0: Isma.
1: Estamos sufriendo día a día de la merma de recursos que hay absolutamente para todos y pensamos que otro modelo de turismo es posible. No hace falta tanta masificación. Percibimos la calidad sobre la cantidad.
2: Y en los deportes, ciclismo, el esloveno Tadej Pogačar se corona en París con su quinto Tour de Francia. Diego Marcos, buenas noches.
3: Buenas noches. De esta manera entra en el selecto club de pentacampeones del maillot amarillo, entre los que se encuentran, entre otros, el español Miguel Indurain. Benepul fue segundo y Del Toro tercero. Ayuso, el mejor español, séptimo. La última etapa se la llevó al sprint Van der Poel. Además, también se acabó ya el Campeonato de España de Atletismo, celebrado en Málaga. El gran atractivo del domingo fue la final de los 110 metros valla, con el duelo que dejó vencedor a Quique Llopis en su pelea particular ante Asier Martínez, que fue segundo. En el Gran Premio de Fórmula 1 de Hungría, primera victoria del año para el vigente campeón Lando Norris, segundo fue Verstappen y cerró el podio el actual líder Antonelli. En cuanto a los españoles, Fernando Alonso fue decimocuarto y Sainz, sanción incluida, decimoctavo.
2: Es todo, continúen informados en esta sintonía y en rtve.es.
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1: Que sepan ustedes que el bolerazo que nos hemos marcado Mara Petersen y un servidor me ha dejado de un relajado, oye, relajadísimo y dispuesto a darlo todo en esta segunda y última hora de programa. Bienvenidos. 52 minutos nos separan de las 3 de la madrugada, de las 2 en la Comunidad Canaria. Un tiempo más que suficiente. Bueno, esto es mentira porque en la radio el tiempo nunca es suficiente, pero un tiempo que vamos a intentar repartir equitativamente con nuestro protagonista del año, que hoy nos trae Patricia Costa, con el mundo de la interpretación al que cada semana nos acerca Pastora Vega y con dos historias que conoceremos gracias a David Zurdo y a J. Pelirrojo, una mínima y la otra musical. Y todo esto que les vamos a contar centrado hoy en nuestro año, el 1994, porque ese año, mientras Bimba Bosé, protagonista de nuestra hora anterior, debutaba en la música, el mundo asistía a otro gran acontecimiento vinculado al arte: la reinauguración de la Capilla Sixtina tras 14 años de trabajo, la conocida como Restauración del Siglo.
2: Con una misa a su santidad, el Papa ha querido celebrar este acontecimiento artístico y religioso que culmina 14 años de trabajo para restaurar la Capilla Sixtina al completo, más de lo que le llevó a Miguel Ángel pintarla. La porquería de siglos había ennegrecido así esta obra pictórica maestra. Polvo y humo de velas acabaron con la brillantez del lapislázuli machacado y convertido en firmamento, y con la delicadeza de la paleta veneciana, base de figuras y trajes.
1: Así lo contaba nuestra querida Rosa María Calaf, entonces corresponsal de Televisión Española en Roma. Patricia Costa, muy buenas noches.
3: Buenas noches, tuti Arturo, con acento gallego todo, envuelto siempre. Bueno, la porquería de siglos, como contaba Rosa, sin pelos en la lengua como siempre, se eliminó gracias a una mega limpieza dirigida por el restaurador Gianluigi Colalucci desde 1979, centrado sobre todo en eliminar esa suciedad causada por el humo de las velas que durante siglos iluminaron aquella sala, no había otra cosa.
1: Ya, mega limpieza con polémica, por lo que veo.
3: Sí, varias. La primera, al retirar esa porquería, ¿qué? Se recuperó el color de la obra que Miguel Ángel pintó entre 1508 y 1512, pero algunos expertos defendieron que los oscuros habían sido aplicados por el propio artista para dar dramatismo, es decir, que los colores originales no eran llamativos. Vamos a por otra crónica de la época, 8 de abril de 1990.
4: 30 años de polémicas, restauraciones y limpiezas han culminado ya. En la inauguración, el Papa Juan Pablo II ha dado su visto bueno al valor del cuerpo humano, desnudo ahora, tapado anteriormente con velos censores. Alfredo Urdaci ha visto ya la obra restaurada.
5: Bajo 4 siglos de sombras dormía la luz de Miguel Ángel. El agua destilada y el carbonato de amonio han descubierto la intensidad de un color insospechado, tan lejos de aquel sombrío y tenebroso que impresionó a los románticos, que algunos hablan hoy de un juicio universal con los colores de Walt Disney. La Capilla Sixtina, decía esta mañana el Papa Juan Pablo II, es el santuario de la teología del cuerpo humano. Miguel Ángel representó esta síntesis estética del Renacimiento con colores vivos y luminosos. Gastó fortunas en el azul del cielo, tanto que, vistas las cuentas, nadie creería que luego cubriera esa intensidad con una capa oscura.
3: Bueno, la segunda polémica tiene que ver con ese santuario del cuerpo humano. Resulta que cuando Miguel Ángel pintó los 1.200 metros cuadrados de bóveda que representan la historia de cómo Dios creó el mundo, aquellas imágenes explícitas, poco recatadas, con tanto despelote para entendernos, pues claro, no gustaron a todo el mundo. Así que en 1564, otro pintor, Volterra, más conocido como el Braguetone, cubrió todos los genitales de las figuras. Y a lo que voy, en esta restauración concluida en nuestro año 1994, no se pudieron retirar todos los taparrabos porque Volterra había arrancado en algunos casos los desnudos originales, o sea, que los había castrado. Vamos de nuevo con la crónica de Rosa María Calaf.
2: Las leyes de la decencia habían hecho cubrir así los cuerpos desnudos de santos y condenados. Lejos el Concilio de Trento, ahora el Vaticano ha autorizado quitar taparrabos y vestiduras. Solo se desnudarán unos 15 de entre 40 censurados. Los ordenadores, la química y el saber hacer de los restauradores, una ayuda para continuar su vida milenaria.
3: La vida milenaria de una de las mayores y más reconocidas obras de arte del mundo, que ya se había sometido anteriormente a otras 5 remodelaciones al menos. En algunas de ellas se emplearon, por ejemplo, aceite de linaza, pan húmedo, barnices y esponjas empapadas con vino griego.
1: Qué curioso.
3: Sí.
1: Pues venga, Patricia, vamos al lío. ¿Quién sacó la cartera? ¿Quién sacó el dinerito en esta última ocasión en la restauración de Colalucci?
3: Sabía que me ibas a preguntar esto. Pues la Nippon Television, que grabó todo el detalle a cambio de 3 billonazos de dólares y la exclusiva, claro. Escuchamos al protagonista, Gianluigi Colalucci.
6: La visión que noi abbiamo è quella degli affreschi.
7: La visión que hoy tenemos es la misma de los frescos que dejó Miguel Ángel el día que los terminó, con el añadido de un cierto envejecimiento. Es decir, alguna alteración debido a los daños de infiltraciones de agua de lluvia, etcétera, etcétera. La operación que hemos hecho es una limpieza. Es como si usted tiene su coche sucio. Cuando lo lava, parece salido del comercio.
3: Dicho esto, hay que aclarar lo primero que Miguel Ángel rechazó inicialmente pintar la Capilla Sixtina creada en 1477, por cierto. Antes, otros artistas habían representado allí a 32 papas y luego un firmamento en el techo, pero empezaron a aparecer grietas.
1: Y por lógica, había que arreglar aquello y el Papa Julio II se empeñó en que lo hiciese Michelangelo di Ludovico Buonarroti Simoni, o sea, Miguel Ángel.
3: Tu italiano tampoco está mal, ¿eh? Bueno, todo esto que estamos contando aparece en la trama de una película titulada El tormento y el éxtasis de 1965, basada en la novela de Irving Stone sobre los conflictos entre Miguel Ángel, interpretado por Charlton Heston, y el Papa Julio II, Rex Harrison.
8: ¿Por qué he de subirme de nuevo a esos malditos andamios? ¿Cuántas semanas más? ¿Cuántos meses? Hacer un encargo que nunca deseé. Y mientras él acechando, espiándome, ¿cuándo terminarás? ¿Cuándo terminarás?
3: Para que se entienda bien la escena, resulta que Miguel Ángel se lo tomó, digamos, con mucha calma. Le dio un poquito de pereza aquello. Lo hacía sin ganas, vamos. Y su lentitud desesperó al señor Papa Julio II.
1: La intención original fue pintar a los 12 apóstoles, pero unos meses después de comenzar, lo destrozó todo y convenció al pontífice para cubrir toda la bóveda con 9 escenas del Génesis.
3: A todo esto hay que añadir otras dificultades como la altura. Miguel Ángel

0: Era cualquier imaginación. Él mismo habla de su fatiga en una carta y dice: no tengo tiempo para alimentar mi cuerpo como necesitaría. Trabajo en un estado de dolor físico gravísimo. A mitad del trabajo, despidió a casi todos sus colaboradores porque se dio cuenta de que no trabajaban como él quería y se quedó solo a realizar su obra.
1: Era un tipo muy peculiar, queda claro. Al parecer, solo comía pan y vino. Consideraba
2: era como
1: insano.
2: Marcelino. Sí.
1: Pero Marcelino se bañaba. Sí. Miguel Ángel no. Se consideraba escultor y no pintor. Es más, se sentía insultado si alguien le llamaba pintor. Y era bastante borde, así en general.
2: Vamos, una joya con costra. Eso sí. Manías de un genio capaz de sacar adelante una obra de arte, la Capilla Sixtina, que hoy recibe más de 5 millones de visitantes al año. Espérate que haga la cuenta. 5 millones, 25.000 diarios.
1: Y claro, para soportar ese peso turístico ha tenido que tomar serias medidas en los últimos años. Además, los trabajos de conservación continúan. El Vaticano anunciaba hace nada, el pasado agosto, que en primavera de 2026 realizará una restauración extraordinaria del fresco del juicio final de Miguel Ángel.
2: Y llegados a este punto, te pregunto, ¿se ha hecho algo parecido en alguna otra parte del mundo? ¿Otra Capilla Sixtina?
1: Parecido. A ver, lo que sí te puedo decir es que muchas iglesias reciben hoy ese sobrenombre de Capilla Sixtina. Uh-huh. En algunos casos, exagerando, tal vez. Bueno, ahí lo dejamos, que juzgue cada uno. Y además en España guardamos algunos ejemplos, como la iglesia de San Nicolás de Bari y San Pedro Mártir en Valencia, conocida como la Capilla Sixtina Española, restaurada por Gianluigi Colalucci entre 2014 y 2016.
2: También está la Capilla de Luis de Lucena en Guadalajara, la Cueva del Soplao en Cantabria, la Real Colegiata Basílica de San Isidoro de León. Y en Madrid, una iglesia que tuve durante muchos años al ladito de casa, la de San Antonio de los Alemanes.
1: Pues hasta allí, a tu antiguo barrio, calle de la Puebla, número 22. Después de leer tanto esta semana sobre la Capilla Sixtina, la polémica restauración del 94, pues me ha picado el gusanillo, la curiosidad, ¿cómo se hace esto? Pues me he ido con el restaurador Antonio Barriga para averiguar cómo se recupera una obra de arte de estas características.
3: A continuación, pulse el número 4 de su audioguía. Bienvenidos a la Hermandad del Refugio y a la Iglesia de San Antonio de los Alemanes, el mejor templo barroco de Madrid.
4: La cúpula es obra de Juan Carreño de Miranda. Representa la gloria de San Antonio. El santo es recibido por la Iglesia.

0: la Capilla Sixtina del barroco español, sería.
1: Sí, sí. Piensa que aquí lo que hacían normalmente para limpiar eran escobones, que era una caña muy larga, en donde al final había una escoba, se la ponían como especie de banderola, y un monaguillo desde un lado con una cuerda iba dando bandazos y limpiando y arañando toda la pintura. Entonces yo lo que hice fue dividirlo, se eliminaron todas las capas superficiales con el mismo gel que utilizaron con la Luche, que funcionó bastante bien, y algunas partes del óleo con otros tipos de disolvente.
0: En el caso de la Capilla Sixtina, ¿se descubrieron esos nuevos colores de Miguel Ángel? ¿Aquí hubo algún hallazgo específico?
1: Sí, aquí lo que se pudo averiguar son los rojos y los blancos, que eran muy complicados y estaban muy raspados y estaban debajo. Fue una labor bastante... duró un año.
0: Mencionaba antes el enorme equipo de profesionales muy diferentes que intervienen en una restauración de este tipo. Vamos a ir, si le parece, poco a poco. Un laboratorio dedicado a la química. ¿Qué más profesionales?
1: Pues tiene que ir un fotógrafo experto, un físico para hacer fotografía infrarroja y si hay dibujos preparatorios, también un historiador para ver, un archivero. Me parece que aquí fueron 6-7 restauradores, fotógrafo normal de hacer fotografía, especialista.

0: en arte y un director de obra, montadores de electricidad, o sea que estamos hablando casi 14 personas.
1: ¿Cuál es, digamos, la técnica más novedosa que se utiliza hoy en día? Porque yo he leído, por ejemplo, que en los últimos tiempos se han utilizado incluso bacterias entrenadas para restaurar frescos.
0: Bueno, es no habitual. Hay otro sistema que son las enzimas. Una enzima sería la saliva.
1: ¿La saliva para restaurar obras de arte?
0: Sí, hay muchos tipos de enzimas artificiales que se han hecho.
1: ¿Es la primera vez que visitas esta iglesia?
2: Sí, es la primera vez, sí. Y la verdad es que es muy bonita, hemos estado escuchando la audioguía, pero sí merece la pena venir a verla, vamos.
3: Me parece que es una obra de arte maravillosa de Madrid que hay que conocer.
1: ¿Usted ha estado en la Capilla Sixtina?
2: Sí.
4: Hombre, como esto como barroco, uno hecho barroco, la Capilla Sixtina no lo es. O sea, cada una tiene su merecimiento y creo que no son comparables.
5: Está muy lindo los frescos, es muy acogedor el espacio. Vinimos de luna de miel.
6: Creo que sí, que puede compararse. Yo soy pintor, escultor, y acá veo que hay espíritu en las obras. Para mí es eso, es la transmisión de sentimiento.
1: Pues eso, Arturo, que hay que ponerle sentimiento a la vida, a ver si nos sale algo parecido a esta obra maestra, como a Miguelito.
7: Pero con menos manías y más limpitos, ¿eh?
1: Sí. A la ducha todos los días.
7: De todos modos, Patricia, tú ya sabes que los delfines ponemos lo que haya que poner. Hombre. Si algo nos sobra aquí es sentimiento y arte. Y también esta música celestial con la que te digo hasta la próxima semana.
1: Pues arrivederci, bambino.
7: Arrivederci, bella.

0: Pastora, muy buenas noches.
1: Buenas noches, Arturo Martín, ¿cómo estás?
0: Muy bien. Oye, ¿tú conoces la iglesia de San Antonio de los Alemanes aquí en Madrid?
1: No.
0: ¿No? Pues te la recomiendo.
1: ¿Ah, sí? ¿Dónde está?
0: Te la recomiendo. Está en la calle Puebla y es la única iglesia en Madrid que tiene la planta en forma de elipse y además está pintada al fresco en su totalidad enterita. Es una joya, ¿eh?
1: Pues nada.
0: Una joya de 400 años.
1: Oye, muy buena Patricia sugerencia. Sí, iré a verla. A conocerla.
0: Bueno, como decía, 400 años la iglesia y ahora nos centramos en otra joya con un poco menos de tiempo, con 31 años exactamente. Nos referimos al título que hoy nos trae Pastora Vega.
2: Me llamo Yaman, que quiere decir el único. Turquía es el paraíso, señora.
3: Quiero que mi amo entre en mí. Te amo más de lo que soy capaz de expresar.
4: ¿Lo que tiene el turco ese?
3: Estoy segura de que no quieres saberlo.
2: Quiero que tengas claro quién te folló mejor.
5: Yo, mamá, Diaman.
6: Yo, putana, Diaman.
7: Ve a esa cita. Ya te dije que fueras amable con él. Es persona muy poderosa.
3: Pero tú sabes lo que me estás pidiendo.
6: Los turcos son tan raros.
7: ¿Lo ves? Blanche responde. Y sin embargo, sabe que no la quiero.
3: No sé por qué das a otros lo que yo sola merezco.
7: Voy a saber hoy si de verdad me quieres.
6: ¿Me vas a pegar?
0: Película con alto contenido erótico, estrenada en nuestro año protagonista en 1994, dirigida por Vicente Aranda y que lleva por título La Pasión Turca. Recordamos, película inspirada en la obra que un año antes había escrito Antonio Gala. Uh-huh. Y me gustaría que nos contases un poquito de qué va la historia, Pastora.
1: Bueno, pues la historia, tanto en la novela como en la película y después en la serie que hace poco también se ha inspirado.
0: Sí.
1: Trata de tres parejas, tres matrimonios que son amigos, que viven en Huesca. Se podría titular de Huesca a Estambul. Y bueno, pues deciden, oye, ¿por qué no hacemos un viaje especial? Total, que deciden que se van a Turquía. Cuando llegan a Turquía, contratan a un guía turístico para que les enseñe las cosas más importantes, que es George, interpretado por George Corrafas. Él es Yaman, el protagonista masculino de esta película. Entonces, el matrimonio que forma el personaje de Ana Belén, Desideria se llama su personaje, con su marido, interpretado por Ramón Madaula, pues tienen una vida burguesa, aburrida.
0: Convencional.
1: Familia con nivel. Y ella está aburrida como una ostra, no le pasa nada en su vida. Y de pronto ve a este hombre que, por cierto, está cañonazo.
0: Va a mojar pan.
1: Vamos. No se puede aguantar. Entonces, claro, bueno, pues ocurre lo que tenía que ocurrir. Hay un enganche ahí y una química brutal. Y
0: se
1: esta
0: desata
1: mujer.
0: La pasión.
1: Esta mujer pierde el oremus. O sea, quiero decir que es que se mete en la peor manera de amar. Según decía Antonio Gala, quiso escribir esta novela para retratar la pasión de verdad, porque ahora todo es light y nadie como las mujeres saben vivir la pasión. Y además, parece ser, y esto es verdad, que está inspirado en una historia real de una señora de Lérida que se llamaba Fina, que conoció Gala y que vivió esto, exactamente esta historia. Lo que pasa es que el final de la historia en la que está inspirado es un final feliz. Esta señora se queda con este hombre allí en Turquía. En la novela, Desideria acaba fatal, porque entra en una especie de bucle diabólico de perder la dignidad, el amor propio. Este hombre al final la utiliza, con lo cual ella se suicida. Entonces aquí hubo muchísimos problemas, porque parece ser que el señor Aranda y el señor Gala terminaron por no dirigirse la palabra.
0: Leía que Gala quería que hubiese dirigido la película Mario Camus.
1: Eso no sé yo si es del todo cierto, pero lo que está claro es que cuando Vicente le enseña el guión que ha escrito a partir de su novela, pues no le debió de sentar muy bien y de hecho le dijo: esto es un árbol sin hojas.
0: Uh-huh.
1: Y ya a partir de ahí hubo movida, y entonces cuando ruedan y montan los dos finales, uno que es el suicidio y el otro que es que ella que es el que finalmente queda en la cinta, porque uh-huh. después de pedirle opinión a diferentes personas, todos decidieron, bueno, dejarlo ahí abierto. Desideria ni vuelve a su vida en Huesca con su marido, ni la historia con Yamán es posible. Entonces se la ve sola caminando con su maletita por un puente. Dejan un final ahí abierto, que no sabemos a dónde va a ir, y que incluso cuando terminaron de rodar y se estrenó la película, que tuvo, por cierto, muchísimo éxito de taquilla, bueno, pues estaban pensando cómo sería, qué le pasaría a Desideria, incluso, ¿sabes?, con la hipótesis de una posible segunda parte. Que no ocurrió. Y bueno, pues hay un elenco maravilloso, aparte de Ana Belén y George Corrafas, está Silvia Mundt, Ramón Madaula, Laura Mañá, Francis Lorenzo, Elio Pedregal, Loles León, Blanca Pilanez, o sea, un reparto estupendo, que son este grupito de amigos, que una de ellas se va dando cuenta de en el movidón que se está metiendo esta mujer con este amor y esta pasión extrema. Y bueno, pues nada, fue una película, ya te digo, con mucha polémica, pero yo creo que todas esas polémicas, que si quieres ahora te cuento alguna, contribuyeron a ese exitazo de público y de taquillas.
0: Ya sabemos que las polémicas inflan claro. las taquillas, y fue el caso. Creo que cuando le hicieron la oferta a Ana Belén tardó 2 horas en tomar la decisión, lo que tardó en leer el guión. Sin duda, uno de los mayores éxitos cinematográficos de Ana. Estuvo nominada al Goya y se llevó el premio San Jordi y también el Fotogramas de Plata. La película tuvo muchas nominaciones, pero poquitos premios.
1: 12 nominaciones, solo 2 Goyas. Uno a José Luis Escolar, excelente director de producción. Y a la banda sonora, la música de José Nieto, que como hemos oído al principio es una música muy variada, donde se mezclan desde una versión de Guantanamera hasta la Jota de la Dolores, pasando por música local, música otomana, pero tan maravilloso que consiguió el Goya.
0: El Goya. Bueno, decíamos antes que era una película con un alto contenido erótico, y estoy pensando en cómo se rodaban antes las escenas de cama, bueno, las escenas de cama y no cama, las de sexo en general, porque claro, ahora desde hace relativamente poco tiempo tenemos esa figura del coordinador de intimidad, pero antes
1: el
0: no existía.
1: Coach de intimidad.
0: Antes no existía esto.
1: Antes era lo
0: que decía el director, ¿no?
1: Hombre, pues sí, se quedaba la gente justa en el plató, tanto fuera un plató hecho, un decorado, fuera natural, se quedaban los que se tenían que quedar, y siempre alguien de vestuario está ahí con un albornoz para los actores, para qué tal. Bueno, ahora todo ha cambiado, no puede haber roces, se han fabricado una serie de cosas para tapar las zonas íntimas, en fin, ha cambiado muchísimo.
0: ¿Tú has hecho alguna peli donde te hayas tenido que desnudar o hacer escenas de sexo?
1: Sí.
0: Pues dime cuál. Que los oyentes pues están... Sí. No por mí, ¿eh? Los oyentes están interesados.
1: No, sí, me han pasado algunas cositas.
0: ¿Sí?
1: Sí, a ver...
0: No es el rodar una escena así, Pastora, no es ni erótico, ni nada, ni cómodo.
1: Vamos a ver. Pudor te da pudor, pero también te da pudor hacer una borracha. Te da pudor llorar y abrirte en canal. Te da pudor, quiero decir, estamos hablando de sacar esas partes de uno, pero es que esto es interpretar. Y las escenas normalmente de sexo se coreografían, porque tú no te puedes ahí volver loco. A veces, bueno, a lo mejor el director dice, bueno, a ver, probar a ver
0: total.
1: Ahí qué pasa. Pero siempre no, esta cosa del cartero siempre llama 2 veces, que dicen que ahí de verdad hicieron el amor Jessica Lange y Jack Nicholson. Bueno, pues a lo mejor eso pasa. Pero en principio está todo completamente ensayado para que no te salgas, entre otras cosas, del cuadro.
0: Claro.
1: Entonces se coreografía, se hace. Normalmente hay pues muchísimo cuidado entre los actores para respetar al otro. En fin, que...
0: Y ahora dices que hay... todo está, lógicamente, mucho más cuidado que antes, que se pone incluso algo para no rozarse el sexo de la pareja.
1: Bueno, a veces hay planos de películas que tú ves que está en desnudos completamente, como Dios los trajo al mundo. Pero si no es necesario, o sea, si no se va a ver, hay ahora unos artilugios que antes no existían para proteger y que no haya roce. Y además la coach de intimidad está ahí controlando todo, absolutamente todo.
0: Leía, no sé si es cierto, que en los rodajes de Vicente Aranda, en las escenas de sexo en cama, la cama se pone en posición vertical.
1: Sí, él lo inventó él. O por lo menos
0: me
1: yo
0: nunca.
1: Sí. Y yo, bueno, yo he hecho una escena de cama.
0: ¿En vertical?
1: Sí. No en una película de Vicente Aranda, en otra película. ¿Y por qué? Porque es mucho más cómodo. Porque si.
0: ¿Pero con qué fin? ¿Con que no se aplasten los cuerpos?
1: Con que la cámara esté enfrente de ti. ¿Sabes? O sea, la cámara la ponen de pie, tú pones el colchón apoyado en la pared vertical, pegas las mesillas, o sea, claro, es todo muy raro.
0: Claro.
1: Y entonces tú en realidad, imagínate,
0: estás de pie.
1: Claro, si yo fuera la que está, digamos, debajo, estaría de pie, apoyada, y el hombre, en este caso, o quien fuera que está...
0: apoyado en ti,
1: claro.
0: De pie también, claro.
1: Entonces, por un lado... es mejor, técnicamente, es mejor para muchas cosas de cuerpo, pero, por ejemplo, para los actores, depende en qué postura,
0: claro.
1: es mucha tensión. Porque yo recuerdo una escena de estas con Antonio Valero y claro, él estaba, digamos, debajo, yo, entonces me tenía que sostener en volandas. Claro, porque si no... Entonces, el pobrecito, un dolor de brazos... Pues te digo que luego al final dices... No, no, estoy aquí pasando las canutas. Y sin embargo, lo que luego resulta es una historia desenfrenada, de pasión.
0: Pero como yo decía, ni erótico ni cómodo siquiera.
1: Exactamente. Esta película, desde luego, tiene sus escenas... Bueno, esta mujer pierde completamente la cabeza. De hecho, le dice, mátame. O sea, es que es una cosa totalmente increíble.
0: Sí.
1: Y una de las cosas que... ¿Te acuerdas de cómo era...? ¿El cartel de la película?
0: No.
1: Pues era la imagen supuestamente de Desideria desnuda, boca abajo, súper bonito, no se veía nada, la espalda tal, ni la cara, ¿sabes? Solo se intuía, y está encima de una tela roja y la bandera turca. Pues eso no sabes la que se montó.
0: Claro. Otra polémica más.
1: Que luego me he enterado yo que no era Ana Belén, era un doble, que ya bastante se desnudaba Ana Belén en la película. Y bueno, pues eso trajo cola. Luego tenían todo el tiempo durante el rodaje protección policial, pues porque había todo el tema del grupo este terrorista, el PKK o no sé cómo se llamaba. Lo del expreso de medianoche... dejó una marca ahí que no han olvidado de asociar este país con las drogas, ¿no?
0: Sí.
1: Entonces, bueno, como había también un tema de drogas, tuvieron que pues que eso lo hiciera un actor egipcio, no turco, para que no... O sea, estaba muy encima en todos los sentidos de este rodaje allí en Turquía.
0: Pero como decíamos, la polémica infló la taquilla y tuvo muy buena acogida esta película.
1: Sí.
0: Primero fue el libro, como decíamos, también de Antonio Gala en el 93, después la película de Vicente Aranda en 1994 y hace muy poquito, el año pasado, llegaba la serie dirigida por Iñaki Peñafiel y protagonizada por Magui Cevantos e Ilker Kaleli. ¿Qué tienen ustedes para elegir?
1: Sí,
0: sea
1: sí.
0: Libro, sea película, sea...
1: Lo serie. Único es que es la serie, como claro, son 6 capítulos, pues han tenido que añadir una
0: claro.
1: trama, aparte de la trama amorosa y de pasión, una trama ya más tipo thriller, de un contrabando, de piezas de arte. Es claro, es lógico, ¿no? Pero está inspirada y más o menos los personajes... No se llama Desideria, se llama Olivia, pero... es la pasión turca.
0: Inspirada en el libro de Gala. Bueno, pues vamos a finalizar con la música de José Nieto, que recordamos se llevó, como decía Pastora, el Goya a la mejor música original. Con ella te despido, Pasto, hasta la semana que viene.
1: Pues yo te despido también.
0: Pues nos despedimos
1: mutuamente.
0: Y a todos
1: mutuamente. Nuestros oyentes, hasta la semana que viene.
0: Buena semana, gracias, Pastora.
1: A ti.

0: Yo creo que en su año de estreno no la pudiste ver porque eras menor, pero igual la has visto luego. Jota, muy buenas noches.
1: Muy buenas noches, Arturo.
0: Buenas noches a ti también.
1: De intrigado me tienes.
0: La pasión turca, de la película que hablábamos.
1: Pues es de esas que
0: dejaste pasar.
1: Me acuerdo de, teníamos las revistas típicas de que la programación en la televisión.
0: Sí.
1: Y claro, se veían ciertas imágenes que yo con la edad que tenía...
0: Te llamaba la atención.
1: Me llamaba la atención, sí, claro.
2: ¿Tú la has visto? No, no la he visto. No, qué va. Ni antes ni ahora.
0: No es de las mejores, a mi juicio, películas de Vicente Aranda. Prefiero, por ejemplo, Amantes u otras, pero no está mal.
2: No está mal. Y es famosísima.
0: Y Ana Belén está espectacular en la película. Bueno, vamos ahora con otras historias. Y de la que vamos a hablar, la historia mínima de hoy, está relacionada con otra historia de la que hablamos hace unas semanas, pero no es exactamente igual.
2: No es exactamente igual.
0: Va de desapariciones, pero con algo más
2: que no debemos decir todavía.
0: ¿No? Venga, no. Pues va, no, de una porque... persona, va de una persona que desapareció, vamos a empezar así, va de una persona que desapareció y hasta ahí
2: hasta
0: cuento.
2: Ahí. Basta de momento, Arturo, porque si no lo vamos a contar, ¿no? Entonces, bueno, eso sí, cualquiera que nos está escuchando, claro, con esto pensará que eso no es nada fuera de lo común, por desgracia. O sea, que quiere decir que una persona desaparezca, pues cada vez, o sea, sucede muchas veces. Ya. De hecho, en España hay, si no me equivoco, la estadística aproximada es que hay unos 15.000 desaparecidos hoy.
0: O sea,
2: que es muchísimo. Pero bueno, es que esta historia, Arturo, tiene algo más.
0: Sí, eso de que tiene algo más era de esperar. Así que tú, David, a tu ritmo... No te estreses, eso nunca, pero cuenta, por favor.
2: Menos cachondeo, Arturo, que esto... Bueno, es que ya sabes que me gusta esto de mantener un poco la intriga, aumentarla, ¿no? Ya, estas cosas. Ya. Bueno, pero sí, vamos a ello. Miguel Morales Molina es nuestro protagonista de hoy. Nació el 22 de junio de 1952 en Durcal, Granada.
0: Sí.
2: La cosa es que en 1984 desapareció sin dejar rastro. Y 10 años después, en nuestro año en cuestión, 1994, se le declaró legalmente muerto. Pero... hay un gran pero aquí, que no quiero decirlo como Jota, pero es ese gran pero. Bueno, a lo mejor escuchamos un audio de las redes sociales del diario El Mundo.
3: El misterio de Miguel Morales, el hombre al que se dio por muerto en 1994. Estaba vivo y murió por la dana. Tenía mujer y dos hijas. Su esposa, María Montserrat, rompió la relación con él un par de años antes por las continuas palizas que le propinaba. Sus hijas tenían 1 y 6 años. El granadino con problemas mentales se esfumó sin llevarse nada. Su vida fue una incógnita. No tenía DNI, nunca acudió al médico, ni sacó dinero del banco, ni siquiera fue al entierro de su madre en 1991. Se desconoce cómo acabó viviendo debajo de un puente en Ribarroja, a 26 kilómetros de Valencia. Sus hijas no daban crédito cuando la policía les comunicó que su padre había muerto ahogado por la trágica dana de Valencia.
0: Sin duda un caso increíble, pero está claro que el tal Miguel tampoco era un ángel, ¿eh?
2: No.
0: Era un, más bien un monstruo.
2: Pues bueno, a ver, tenía problemas mentales. Eso también tenemos que tenerlo en cuenta, ¿eh?
0: Bueno.
2: Pero bueno, si dejamos de lado esta cuestión, estoy contigo, Arturo. Es un caso increíble como tal, ¿no? 40 años viviendo sin documentos, sin hacer nada que pudiera servir para identificarlo. Y bueno, se podría decir que murió dos veces, ¿no? Porque en 1994 lo dan por muerto legalmente y en 2024, pues esa vez ya muere de verdad. El 11 de noviembre de 2024, de hecho, el juzgado de primera instancia e instrucción número 2 de Quart de Poblet, en Valencia, recibía el informe de una forense, de la forense Pilar Ferrer Gómez, que decía lo siguiente, lo cito: se ha procedido al reconocimiento necrópsico del cadáver de Miguel Morales Molina, de aproximadamente 72 años de edad y sexo hombre. Data de la muerte entre el 29 y 30 de octubre de 2024. Localización del cadáver: Campo de Naranjos, Quart de Poblet. Causa de la muerte: asfixia mecánica por sumersión en medio lodoso. Es decir, Arturo, pues la dana.
0: David, ¿y cómo se pudo identificar a este cadáver?
2: Pues fue posible la identificación gracias a que la huella dactilar de su índice derecho estaba intacta. Quedó intacta por casualidad.
0: Sí, sí.
2: Lo hemos escuchado, las autoridades llamaron por teléfono a sus hijas para comunicarles, ¿no?, el fallecimiento de su padre. Claro, te podrás imaginar, Jessica de 45 años, Sara de 42, no salían de su asombro.
0: Hombre.
2: Claro, porque decían, si mi padre murió en el año 94... Bueno, no murió en el 94, desapareció en el 84 y teóricamente estaba muerto, ¿no? Pensaron que con todo el lío que se había formado con la dana, pues que debía de ser un error. Así se lo dijeron al juzgado, les explicaron que su padre, pues eso, había sido declarado muerto en el año 94. Incluso la hija mayor se prestó a someterse a una prueba de ADN para confirmar lo que para ella y para su hermana era claramente una equivocación.
0: Claro.
2: Pero la jueza les dijo que no era necesario, era un gasto innecesario, porque estaba absolutamente claro de quién era el cadáver que habían encontrado.
0: Bueno, pero no me extraña el asombro de las hijas, ¿eh? Mm. Oye, ¿y no se supo nada de Miguel durante todo ese tiempo?
2: antes de contestarte a esta pregunta tan pertinente y tan interesante, por supuesto, Arturo, como siempre formulas, te voy a contar un poco la historia de Miguel, de Montserrat, también de su esposa y de sus hijas, ¿no?
0: Vale,
2: un poquitín.
0: Perfecto.
2: María Montserrat nació en Tarragona y allí es donde conoció a Miguel. Él había emigrado con 6 o 7 años, más o menos, desde Granada, junto a sus padres y su hermano mayor, Francisco. Cuando María Montserrat, que tenía 15 años, su madre fue la que la apuntó a un cursillo de costura, pues en la planta baja del edificio donde daba ese cursillo vivía Miguel. Claro, uh-huh. Y empezaron así pues a hablar con ella, a encontrarse, a todo esto, una cosa llevó a la otra, lo que siempre, bueno, y se hicieron novios. En septiembre de 1978, agárrate Arturo, agárrate también tu Jota, cuando Montserrat tenía 16 años, se casaron.
1: ¡Wow!
0: 16 años.
2: Eran otros tiempos, claramente. Y al poco tuvieron a su primera hija, Jessica. Y bueno, pero en muy poco tiempo también, no solo tuvieron una hija, sino que también comenzaron los gritos, los golpes y las amenazas.
0: Mal asunto.
2: Sí.
0: ¿Y a qué se dedicaba Miguel?
2: Pues se puso a trabajar como yesero en Tarragona, pero bueno, el hombre tenía ansias de conocer el mundo, tenía inquietudes. Y según Montserrat, su marido le decía eso, que quería viajar fuera del país, que no iba a quedarse allí para siempre. En 1981, la madre de Miguel les propone, bueno, pues que se vayan a vivir a Dúrcal, en Granada, que van a estar mejor. Su padre ya había fallecido y el matrimonio decide aceptar la oferta, ¿no? O por lo menos el consejo, y cambiar de aires. Hacen las maletas, se van de Cataluña y se instalan allí. Al poco tiempo, Montserrat se vuelve a quedar embarazada. Esta es su segunda hija, ¿no? Pero en 1983, cuando tenía 21 años, fíjate, 21 años, su segunda hija, decide divorciarse, porque teme ya por su vida y la de sus hijas. Miguel, como antes decía, también padecía problemas graves de salud mental. Uh-huh. Hubo varias ocasiones en las que le ingresaron en el hospital durante algunos días. Allí le medicaban y salía, pues, en principio mejor, pero a veces desaparecía durante días, semanas, incluso hasta un mes llegó a desaparecer. Pero eso sí, siempre volvía a casa.
0: Bueno, siempre, hasta que dejó de regresar.
2: Exacto, ya llegó un momento que no. Y entonces ya no hubo forma de dar con él ni nada. Su vida es absolutamente incógnita, o sea, se ha quedado en la incógnita. Se le dio por muerto oficialmente en el 94 porque es necesario, me refiero, para ciertas cuestiones precisamente legales, hace falta determinar que una persona esté legalmente muerta, uh-huh, aunque no sabes si está o no está muerta. Por ejemplo, en relación, por ejemplo, para poder heredar su casa mismo, ¿no?
0: Claro.
2: Para este tipo de cosas. Entonces, el caso es que él, bueno, pues desaparece totalmente, pero estaba vivito y coleando, como se decía también antiguamente. La Dana se lo llevó por delante, como a tantos otros. Bueno, un final triste, extraño también en este caso, porque, bueno, es un hombre que podríamos decir, lo hemos dicho antes, pues que es lo que murió dos veces, pero esta última, desde luego, fue la definitiva.
0: Y tanto. Bueno, pero estoy seguro de que conoces más historias de desapariciones y reapariciones misteriosas.
2: Sí, porque otras veces hemos hablado de desapariciones.
0: Sí.
2: De desapariciones y ya está.
0: Y punto.
2: Pero en este caso, de desapariciones y reapariciones, bueno, también una vez hablamos de la de Agatha Christie,
0: también,
2: que estuvo unos
0: que reapareció.
1: Que reapareció.
2: Exactamente. Pero hay algunas muy intrigantes, incluso misteriosas. Por ejemplo, la del barco Marie Celeste, que es una de mis favoritas. Pero antes de contarla, que esa es de las gordas, me gustaría citar otras con final feliz para alternar. Porque la de Marie Celeste desapareció y volvió a aparecer, pero el final no es especialmente feliz. La primera de las que sí tienen final feliz ocurrió en Chile. Escuchamos un audio del canal TVN Atacama.
4: Un joven extranjero de 23 años de edad fue hallado sin identificación, deambulando con evidentes problemas de salud en las calles de Vallenar. Lo trasladaron al Hospital Provincial del Huasco. Además de brindarle atención médica especializada, los funcionarios de la Unidad de Salud Mental investigaron hasta dar con su identidad y establecer que hace 3 años el paciente figuraba en los registros de personas desaparecidas en Colombia. Lograron comunicarse con su madre y organizaron el reencuentro. El joven volvió a estrechar lazos con su madre, quien agradeció a vecinos y a funcionarios de la salud por ayudarlo, darle contención y abrigo y la oportunidad de retornar a su hogar.
0: 3 años desaparecido. Hombre, no son los 40 de Miguel Morales, pero también mucho tiempo, ¿eh?
2: Sí, desde luego, claro. Y además, de Colombia a Chile. O sea, una cosa bastante curiosa. La familia ya pensaba que nunca lo iban a encontrar. Me parece lógico, ¿no? Pero a veces ocurre. Bueno, la cuestión es que las desapariciones son muy distintas unas de otras. Esto, sí, es muy importante tenerlo en cuenta, porque así por accidentes, por problemas de salud mental, son bastante habituales, uh-huh, por delitos, por secuestros, por asesinatos, por desgracia, uh-huh, que, bueno, el cuerpo desaparece, pero insisto en que no siempre acaban mal, o sea, lo estamos viendo, ¿no? La verdad es que estas noticias positivas a mí, Arturo, me dan como un subidón, no solo a las familias, ¿no? Uh-huh. Por ejemplo, hay una que podemos escuchar, es un audio del programa España Directo de Televisión Española.
5: Las búsquedas siempre comienzan igual, con incertidumbre y desesperación que aumenta con el paso de los días, sin saber qué ha pasado y si volveremos a ver al que ha desaparecido. Pocas veces acaban bien, pero para José, tras 7 días perdido, se obró el milagro, le localizaban con vida. ¿Cómo es ese momento cuando os dicen lo encontramos y está bien?
6: Bueno, venía conduciendo el coche, veníamos creo que 5 o 6, tuve que parar porque, bueno, va demasiado. Tuvieron que cogerme el coche porque yo no podía, ¿no? Pues como si te toca la lotería, el gordo de lotería. Si me dicen, está aquí en esta zona y aguantar 7 días, pues no me lo podía creer. O sea que estamos impresionados. Esto es como un milagro.
0: Pues sí, da subidón que una desaparición acabe bien, porque tiene que ser durísimo que desaparezca un ser querido. No quiero ni pensar.
2: No
0: te olvides del Mariceleste, que me has dejado así con la intriga, ¿eh?
2: Pues para esto tenemos que remontarnos al siglo XIX. Era 4 de diciembre de 1872, el día estaba despejado. Bueno, esto. Un navío canadiense se encuentra en el Atlántico, relativamente cerca de las Azores, a unas 400 millas náuticas de las Azores, o sea que no, tampoco tan cerca, pero por esa zona. Un barco que navega de un modo errático, de un modo extraño, con las velas desplegadas de una forma que no encajaba demasiado con el viento de ese momento. Estas cosas los marinos las ven claramente. Si las vemos nosotros, claramente. Seguramente no, pero sí, ellos sí. Entonces. Bueno, el caso es que el Mariceleste iba a la deriva, que se llama. Lo abordan, se quedan de piedra al llegar al entrar en la borda del barco, porque no hay nadie, no hay ni un alma. Pero es que el barco está intacto. La carga sigue estando en la bodega. Los objetos personales de los tripulantes, pues, y de los pasajeros también, que había algunos, la mayoría de cosas siguen allí. Solo falta un bote salvavidas. Pero, claro, ahora bien, ¿por qué había abandonado el barco?
0: Eso digo yo. ¿Por qué lo habían abandonado?
2: Pues porque estaba perfectamente. Pues ese es justo el misterio. Si hubiera faltado el cargamento, por ejemplo, pues está claro, ¿no? O las pertenencias de los tripulantes habrían sido asaltados por piratas. Se podía sospechar y parece lógico. Pero claro, como no faltaba nada, al menos no faltaba nada reseñable. Ninguna pertenencia que si hubiesen entrado piratas se hubiesen dejado. Es como si dices, falta a lo mejor la ropa de alguien, pero no falta, pero un collar de perras, ahí está. No tiene sentido. Y además parecía que la evacuación se había hecho a toda prisa. Pero es que tampoco el barco tenía daños, tampoco, porque podía decir, bueno, es que el barco podía haber tenido daños graves y entonces por eso, ante el miedo de que se hundiera, huyen, nada, ni mucho menos. O sea que es un misterio total el motivo de que lo abandonaran.
0: ¿Y no se llevó a cabo ninguna investigación?
2: Por supuesto que se llevó la investigación y a falta de otras pruebas, ¿qué creéis que pasó? Hubo un barco canadiense que lo encontró en medio del mar y no había nadie. Pero claro, ¿quién había de notario para ver que eso que contaban los del barco canadiense era cierto? Sí que se sospechó de la tripulación de ese barco que lo encontró, ya. Que quizá habían asesinado, se llamaba Dei Gratia, que quizá habían asesinado a todo el mundo, lo habían echado por la borda y habían dicho que el barco estaba abandonado. ¿Por qué? Porque las leyes del mar dicen que te llevas una gran recompensa si te encuentras un barco por ahí abandonado en medio del mar y lo puedes reclamarla si lo devuelves. Con lo cual ahí quedó. Pero bueno, no se pudo probar nada, los tripulantes del Mariceleste nunca fueron hallados, surgieron todo tipo de teorías y bueno, hasta que un marinero psicópata podía haber ido matando uno tras otro a los pasajeros. Claro, en aquella época no había forma de comunicar, no había radio, ni había nada, ni telégrafo, con lo cual no se podía comunicar. Pero yo creo que Arturo, quizá aquí, como en los buenos misterios, quizá nunca sabremos la verdad.
0: Pues que sepas que me pone de los nervios quedarme así con la incertidumbre y no resolver misterios como este. Sí. Porque luego me quedo dando vueltas a la cabeza, me quedo con mal cuerpo y eso. A ver si Jota mejora con la historia el estado.
1: A ver, porque me he quedado yo también un poco así.
0: Jota, un año, el 94, en el que, como nos vas a contar ahora, el grunge empezaba a replegarse, el rap tomaba forma de arte mayor y, no sé cómo decirlo, la juventud se dividía en los que llevaban sudaderas XXL y los que se ponían las Converse rotas, ¿no?
1: Ojo, y algunos llevaban las dos cosas al mismo tiempo, Arturo.
0: Sí.
1: No, está muy bien expresado. Y ¿sabes qué? Hoy vamos con un experimento. No un artista ni un evento, sino dos discos debut que marcaron generaciones completamente distintas en un mismo año. Por un lado, desde Queensbridge, Nueva York, un chaval de 20 años que redefine el hip-hop, el increíble Nas con su disco Illmatic. Y al otro lado, en Berkeley, California, tres tipos que parecen salidos de un garaje, y no me refiero al estilo Bill Gates, lanzan un disco titulado Dookie, un puñetazo pop-punk que vuelve a poner guitarras eléctricas en los cuartos de los adolescentes y se hacen llamar Green Day.
0: O sea, rap de la costa este contra punk californiano.
1: Así
0: ¿no?
1: es.
0: Esto
1: así
0: promete,
1: es.
0: Amigo. ¿Con cuál empezamos?
1: Pues vamos por orden de salida. Illmatic vio la luz el 19 de abril de 1994. Nas tenía solo 20 años, pero ya era una leyenda en ciernes. Su maqueta se había pasado de mano en mano en los círculos más selectos del hip hop neoyorquino. El disco es un retrato de la vida en Queensbridge, el complejo de viviendas sociales más grandes de Estados Unidos. Pero no es solo una crónica callejera, es poesía urbana, con influencias de jazz, letras introspectivas y una producción exquisita.
0: Jota, ¿y quiénes estaban detrás de la producción? Porque ese disco suena especial.
1: Ojito al equipo. DJ Premier, Pete Rock, Q-Tip, Large Professor y L.I.S., un dream team del hip hop. Y Nas, con su voz calmada pero firme, nos mete en su mundo desde el primer segundo. Esto es New York State of Mind.

0: Jota, lo estaba escuchando detenidamente y no me digas que esa base no parece sacada de una película de Scorsese.
1: Totalmente. La frase, ¿sí? I never sleep, because sleep is the cousin of death. En español, nunca duermo, porque dormir es el primo de morir. Se volvió un lema en esa época. Nas no rapea, pinta escenas. En New York State of Mind, estás ahí, en los bloques, con él.
0: Qué bonito lo que has dicho. A mí me encantaría que me dijeses algo así, ¿eh? Arturo no hace radio, pinta palabras.
2: Ya, y a mí también me gustaría, pero no.
1: No, estás con él ahí en el estudio.
0: Oye. En fin, y mientras eso pasaba en Nueva York, en la soleada California, otros jóvenes tenían preocupaciones distintas. ¿Green Day era ya conocido o no?
1: Venían del underground punk. Tocaban en el club 924 Gilman Street, donde no se permitían bandas firmadas por grandes discográficas. Uh-huh. Pero ellos firmaron con Reprise Records y el 1 de febrero de 1994 y su disco Dookie explotó como una bomba.

0: Esta me la sé. Adolescencia pura. Vamos, existencialismo, pero con ritmo de pogo.
1: Exacto. Do you have the time to listen to me one? Ay, ahí tenemos un montón de adolescentes de 1994 creyendo que nadie les entiende. Duki es catarsis juvenil, pero con melodía perfecta y pegajosa, que ya sabéis que...
0: Que es más que pegadiza.
1: Eso es.
0: Y Green Day abrió la puerta a un montón de bandas parecidas, creo.
1: Tal cual. Después de Duki vino Blink 182, Sum 41, Offspring, pero nadie clavó tanto esa mezcla de melodía pegadiza con angustia existencial como ellos. Aunque diré que Offspring, para mi gusto, no se quedó lejos, ¿eh?
0: Oye, es curioso porque los dos discos hablan del día a día, de crecer en un entorno hostil, pero lo hacen desde lugares muy, muy, muy distintos.
1: Sí, pero los dos son honestos. Illmatic es introspección desde el asfalto, mientras que Duki es desahogo desde la habitación. Ambos son discos debut, ambos grabados cuando sus autores tenían poco más de 20 años, y ambos marcaron el sonido de toda una década. Y ojo, ambos vendieron millones, aunque en contextos pues muy distintos. Aquí va otra de Nas, It Ain't Hard.

0: Sea como sea, este tema tiene clase.
1: Ya te digo.
0: Tiene clase. Por cierto, una curiosidad. ¿Cuánto duraba el disco?
1: Típica pregunta que nadie haría, no ser que estuviese escrita en un guión. Pero...
0: Mira, yo dándome las de ocurrente y bailo casca. Bailo casca.
2: Yo la haría, yo la haría.
1: Pero si esta es la pregunta, ahí será por algo. Y es que duraba exactamente 39 minutos. Corto, redondo y sin relleno. Y con el tiempo se convirtió en un referente. Fuera broma, hasta hoy se enseña en universidades americanas, principalmente, pero universidades.
0: Pero universidades. ¿Y tú cuál dirías que dejó más huella?
1: Pues es difícil, Arturo. En el hip hop, Illmatic es casi sagrado. Uh-huh. Cambió la forma de escribir letras, de producir. Se convirtió en la vara de medir los discos posteriores. En el rock, Duki revivió el punk para una nueva generación. Vendió más de 20 millones de copias y permitió que el punk sonara en las radios comerciales. Mira, venga, aquí otra de Green Day.

0: Jota, no se me ha olvidado que te he preguntado que cuál dejó en ti más huella y no has contestado a la pregunta.
1: Contestaré contestado, Arturo. ¿Sí? Lo que pasa es que he desviado la atención para no tener que mojarme con una
2: es
1: respuesta.
2: Es que nadie le entiende.
1: Como Green Day, que dejaban ver que no era solo ruido y sarcasmo. Billy Joe tenía un olfato melódico brutal y, de hecho, con los años Green Day fue girando hacia el rock político. Mientras tanto, Nas siguió experimentando, pero Illmatic siempre fue su Everest.
0: Está hoy subido ahí a la metáfora ahí. ¿Eh? Y cualquiera lo baja.
2: Turno calzado.
0: ¿Tú crees que un fan J de Nas puede disfrutar Dookie y viceversa?
1: Pues a ver, los dos discos son sobre lo mismo: ser joven, estar perdido y usar la música como mapa. Ahora bien, mientras que sí que veo a los chavales de Green Day en el 94 escuchando y gozándose el disco de Nas, tengo que decir que me cuesta imaginarme a Nas en Queensbridge poniendo el disco de Green Day. Aunque quién sabe, la calle te enseña rápido, decía Nas. Y a veces la música te salva más que la escuela. Eso lo sabían tanto Nas como los chicos de Green Day. Al final, tanto Illmatic como Dookie fueron dos maneras distintas de contar lo mismo en 1994. Uno con beats y poesía urbana y el otro con distorsión y sarcasmo adolescente. Pero ambos auténticos, ambos eternos.
0: Está acabando el programa, Jota, y no te has mojado todavía en tu respuesta, amigo.
1: Mentiría si digo que no he escuchado innumerables veces Basket Case de Green Day, pero en mi corazoncito el rap siempre tendrá un hueco especial, difícil de superar por otros estilos. Y Nas, con su disco Illmatic, siempre tendrá un hueco especial en ese hueco especial. Así que lo siento, Green Day, me despido con Nas. ¡Represent! ¡Represent!
0: ¿Cuánto os cuesta ir al grano a los dos, a Jota y a David? A ver si aprendéis un poquito del jefe.
2: Bueno.
0: Yo, llega la hora de despedirse y ala, adiós.
2: No, no. Porque tú, Arturo, no haces radio. Pintas con las palabras.
1: Oh.
0: Eso lo tenía que haber dicho Jota. Pero me siento igual de halagado viniendo de ti.
1: Se le adelanta.
2: Lo estaba ahí guardando para decirlo al final.
0: Qué bonito, por favor, aunque sea mentira. Pero qué bonito, me ha sonado. Bueno, que llega la hora de despedirse. La semana que viene tienen una nueva cita con este equipo de delfines: Patricia Costa, Lucía Sancho, Raquel Villaescusa, Mara Petersen, Pastora Vega, David Zurdo y J. Pelirrojo. En el control de sonido, una semana más, Paula García, y ante el micrófono, Arturo Martín. Que tengan buena semana. Adiós. 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Recordamos que este programa fue emitido el pasado 29.

0: Son las 3, las 2 en Canarias.
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0: Buenas noches. Los incendios forestales de Ávila y la Comunidad de Madrid evolucionan bien pero despacio, según el ministro del Interior, Fernando Grande-Marlaska, en declaraciones tras la última reunión del Comité Estatal de Coordinación de los Fuegos a última hora de este domingo. Hay además buenas previsiones en el tiempo para esta madrugada en unas horas que van a ser decisivas. Sigue preocupando la unión de ambos incendios.
2: Pues siguen preocupando la zona sur-oeste de todo el frente, que es la zona de Ávila, la zona de Mijares y también toda la zona de San Martín de Valdeiglesias, donde estamos haciendo frente a la posible convergencia de ambos incendios.
0: Información, como decimos, que ha trasladado el ministro Grande-Marlaska a última hora de este domingo. Los dos incendios suman 77.000 hectáreas quemadas. El de Ávila, con más de 50.000, es el más grave en España desde que hay registros. Marina Corredor.
3: Sí, más de 60.000 vecinos continúan evacuados de 46 municipios de la Comunidad de Madrid, de Ávila y de Toledo. Este lunes va a reabrir el camping del Escorial, que fue evacuado por precaución, y se va a establecer también una franja horaria para que los ganaderos puedan acceder a sus explotaciones y alimentar a sus animales. Además, se van a recuperar también algunas líneas de autobuses interurbanos. Francisco Martín, delegado del Gobierno en Madrid.
4: Vamos a posibilitar el que se restablezca el servicio interurbano de autobuses entre Villamanta y Madrid.
0: En Castellón, el incendio de la Val de Usió continúa fuera de control, quemando ya más de 6.500 hectáreas con un perímetro de 48 kilómetros y 18 localidades desalojadas.
3: Más de 16.000 personas han tenido que abandonar sus casas por precaución y 64.000 están confinadas. Las autoridades confían en que el tiempo ayuda a poder estabilizarlo durante las próximas horas. Antonio Rodrigo, director técnico del operativo de extinción.
5: Pasado mañana nos han informado que puede ser que tengamos humedad relativa del 80%. Eso nos abre una ventana muy buena para poder tratar de estabilizarlo, que es lo que vamos a tratar por todos los medios.
3: El presidente del Gobierno, Pedro Sánchez, tiene previsto hoy visitar la zona afectada, como ha hecho este fin de semana en Madrid y en Ávila.
0: El presidente de Estados Unidos, Donald Trump, ha pausado las agresiones a Irán ante las preocupaciones del ejército estadounidense y de su vicepresidente, J.D. Vance, sobre todo por el posible agotamiento de las municiones, según informan medios estadounidenses. Trump ha suspendido los bombardeos este fin de semana para dar espacio a la diplomacia y tras escuchar las advertencias del jefe del Estado Mayor Conjunto, quien avisó que rescalar el conflicto dejaría al ejército estadounidense sin defensas como los interceptores de misiles. Ambos países confirman además que las negociaciones continúan, aunque desde Irán vuelven a poner a la integridad territorial del Líbano como condición.
3: Lo ha dicho el líder supremo Mokhtar Yameini en un comunicado leído en la televisión estatal iraní. En el que dice que ha establecido la preservación de la integridad territorial del Líbano y la eliminación completa e incondicional de la agresión de Israel como condición primordial para cualquier memorando de entendimiento que ponga fin a la guerra impuesta por Estados Unidos, el agresor ha dicho.
0: En la Audiencia Nacional hoy se reanuda el juicio del caso Kitchen, que afronta ya la semana en la que podría quedar visto para sentencia. Las defensas de los 8 acusados van a continuar con las exposiciones de sus informes finales, con la posibilidad de que alguno de ellos haga uso del último turno de palabra. El caso, recordamos, juzga la presunta creación de una operación parapolicial desde el Ministerio del Interior para sustraer al tesorero del Partido Popular, a Luis Bárcenas, información sensible para el partido.
3: Hoy está previsto que exponga su informe el abogado del comisario jubilado José Manuel Villarejo, para el que la Fiscalía Anticorrupción pide la pena más alta, 19 años de prisión. El Ministerio Público pide además 15 años de prisión por presuntos delitos de encubrimiento, malversación y contra la intimidad para el exministro Jorge Fernández Díez y su número 2, Francisco Martínez.
0: Es todo. 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

0: Nada sucede dos veces ni va a suceder. Por eso sin experiencia nacemos, sin rutina morimos. En esta escuela del mundo, ni siendo malos estudiantes repetimos un año, un invierno, un verano. No hay un día igual, no hay dos noches parecidas, no hay mirada en los ojos ni dos besos que se repitan. Es el poema de la escritora polaca Wisława Szymborska que recoge Antonio Ayuso en su libro Una apacible turbulencia, desengaños e intuiciones de un ingeniero aeroespacial. Szymborska, víctima de la invasión alemana en la Segunda Guerra Mundial, supo vivir en una pérdida continua. Quizá, escribe Antonio Ayuso, el único modo de poder vivir en una pérdida continua es asumiendo la unicidad de los días. O bien al revés, solo sintiendo la unicidad de los días se puede vivir instalado en lo terrible. Es una de las muchas reflexiones que nos regala en este libro en el que nos invita a mirar al cielo. Miles de años de pensamiento, la rueda, los acueductos, los puentes, las catapultas, los carros, la pólvora, la máquina de vapor, las lentes, los espejos, el motor de explosión, el teléfono, la bombilla, los aviones, los satélites, los vehículos autónomos en Marte. Pero ahora, suelta lo que estés haciendo y levanta la mirada al cielo. Hay incontables estrellas allá donde mires. ¿Hemos avanzado tanto? Hoy encendemos el fuego de la cueva para iluminar la incertidumbre de lo que somos. Esto es Sapiens. Bienvenidos, bienvenidas.
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2: Me da miedo ese estúpido planeta.
3: ¿Ese estúpido planeta? Ese maravilloso planeta, querrás decir. Primero era negro. Ahora es azul. Oculta Antares y se esconde detrás del sol. Cariño, va a ser la experiencia más asombrosa de nuestra vida. Llegará dentro de 5 días y no se estrellará contra nosotros. Como no se estrelló contra Mercurio, como ya sabíamos. Tampoco se estrelló contra Venus, como ya sabíamos. Y tampoco se estrellará contra la Tierra, como sabemos. Claire, mírame. Cariño, tienes que confiar en los científicos.
2: Dicen que se estrellará.
3: No, no dicen eso, no es cierto. No los científicos de verdad, los profetas del juicio final escriben eso para llamar la atención, pero los científicos de verdad están de acuerdo. Melancolía va a pasar justo delante de nosotros y será la imagen más hermosa que hemos visto nunca. Me gustaría que lo vieras a través del telescopio conmigo. Por favor.
2: No, prefiero no hacerlo.
0: Saludamos ya a nuestro invitado de hoy. Cuando era niño, Antonio Ayuso cerraba los ojos pensando en el cielo y volaba con su mente imaginando el final del universo. Pero cuando llegaba hasta allí, se daba cuenta de que había más y más y seguía imaginando. Así hasta que sentía pánico. Entonces se decía a sí mismo que no podía ser y se construía otro universo. Esta vez, claro, era finito y manejable. Quizá fue el saberse insignificante en el mundo lo que le llevó a hacerse ingeniero aeroespacial. Ha formado parte de la Agencia Espacial Europea en Holanda, ha trabajado para la Estación Espacial Internacional desde Italia, desarrollado equipos para misiones a Marte y todo ello sin perder de vista la palabra. La palabra que mima, abraza y hace bailar en su primer libro, Una apacible turbulencia, desengaños e intuiciones de un ingeniero aeroespacial. Antonio Ayuso, muy buenas noches. Bienvenido a la Cueva de Sapiens.
4: Hola, muy buenas, Paula.
0: Somos, Antonio, ese punto azul pálido que decía Carl Sagan. En él todo lo que amas, todo lo que conoces, todo lo que alguna vez escuchaste, cada ser humano que ha existido vivió su vida. Lo que te gusta del espacio, Antonio, y me encanta esta frase tuya, es que te sitúa en el sitio exacto en el que sientes que no tienes la menor idea de lo que hacemos aquí.
4: Sí, es una bendición y al mismo tiempo es una maldición. Porque, claro, por una parte es una bendición en el sentido de que efectivamente cuando te colocas en ese sitio, pues todas las cosas del día a día, que si tu coche es feo, que si no te dan el adelanto o te aumentan el rol en el trabajo, lo que sea, pues deja de ser importante. Por otra parte es un poco maldición, porque es verdad que estar ahí todo el tiempo, como estábamos hablando hace un momentín, pues es un poco tragedia, ¿no? Entonces, bueno, a ver si consigo con los años estar un poco entre medias.
0: Claro, encontrar el equilibrio, ¿no? Porque ¿qué hay más allá? ¿Qué hay después de ese primer mundo infinito que imagino? Nada, escribes, pero la nada, el vacío, en realidad es algo. Quizá la primera reflexión necesaria, Antonio, es reconocer que no tenemos todas las respuestas, ¿no? Tú te cuestionas si es posible encontrar cierto consuelo en el conocimiento que nos ofrece la ciencia o si tal vez haya cuestiones para las que nunca encontraremos respuesta.
4: Claro, yo creo que esa es la clave de un poco de la inquietud, así, el pilar más grande del libro, ¿no? Que es Hasta qué punto la ciencia nos puede dar las respuestas, ¿no? Y yo cuento un poco ahí, efectivamente, que después de esos momentos de pánico infantil ante el infinito, bueno, ante los infinitos, ¿no? Que la nada también es un infinito para mí. Es algo que no te cabe en la cabeza, ¿no? Pues yo pensé, va, pues efectivamente vi Cosmos cuando era chiquitín y pensé, buah, este tío tiene todas las respuestas, yo quiero ser como él, ¿no? Y luego te vas dando cuenta cuando estás dentro que no están todas ahí. Y de ahí, de hecho, un poco la primera parte del título, ¿no? La parte de desengaño.
5: Claro, de hecho lo planteaba hace unas semanas en Sapiens el neurocientífico de Ignacio Morgado. Quizá el cerebro humano no llegue nunca a desentrañar lo que es la conciencia, por ejemplo, ¿no? Quizá no sea capaz de desentrañar misterios.
4: Eso es. Yo creo que hemos puesto en los últimos 300 años hemos ido poniendo a la ciencia en un lugar plenipotenciario y todopoderoso que no le conviene ni siquiera a la misma ciencia, ¿no? Y bueno, que cuanto antes aceptemos de que hay cosas... O sea, la ciencia tiene el método científico en el que no hay que creer o no creer, hay que aplicarlo y ya está. Y a veces se puede aplicar y a veces no. Y cuando no se puede aplicar, pues reconocerlo y saber que hay cosas en la vida que hay misteriosas y que serán así para siempre.
5: ¿Cómo escribes esa creencia de que vamos a llegar a todas partes no es buena para nadie? Lo que sí puede surgir, Antonio, son nuevas ramas, nuevos caminos, nuevas formas de pensar que nos permitan encontrar otro tipo de soluciones. Y en ese camino tú reivindicas, como nosotros, la llamada tercera cultura, ¿no? La que une ciencias y humanidades, rompes cajitas, como tú dices, para tratar de alcanzar un mayor conocimiento.
4: Sí, esa parte de romper cajitas es... He notado que me libera una barbaridad porque... Porque yo no entiendo bien eso de ciencias y letras. No, estudié un poco la parte de ciencias y no puedes dejar de mirar por esa mirada. Y luego la parte de letras, claro, te das cuenta de que si acabas una ingeniería o una física, unas biologías, eres un completo ignorante en toda la parte de letras, ¿no? Y entonces he notado que en los momentos en los que más he disfrutado escribiendo este libro era cuando pasaba eso, ¿no? Cuando tenía ideas locas en las que rompía un poco el contenido, las paredes de las cajitas, ¿no? Esto es de ciencia, esto de letras, ¿no? Y de repente me surgían ideas que lo reventaban todo, ¿no? Y eso a mí me resulta muy liberador, ¿no? Quizá un poco por ese encorsetamiento que decías.
5: Claro, como escribe Montero Glez, este libro consigue que ciencia y filosofía salgan a nuestro encuentro y nos ayuden a entender de qué respuestas preguntan el universo, ¿no?
4: Sí.
5: Gran reflexión.
4: Sí,
5: de ese romper cajitas surgen, como escribes, destellos de conocimiento, de la deslumbrante belleza de algunos modelos científicos, de los que ahora hablaremos, a lo entrañable de una conversación con un hijo, ¿no? De las charlas con tu hijo Héctor nacen parte de este libro, de esta necesidad de tratar de explicarle el mundo, o más bien de tratar de explicarle qué es inexplicable, ¿no?
4: Sí, exactamente, que es inexplicable y lo curioso, bueno, me costó mucho tiempo darme cuenta que realmente estaba escribiendo ese libro para mí. O sea, yo estuve mucho, mucho tiempo pensando, no, voy a contarle esto, voy a contarle lo otro y tal, ¿no? Y lo que me estaba haciendo era contándomelo a mí, ¿no? Realmente que hay cosas que no se pueden explicar y que a mí me ha costado entenderlo un poco por esa creencia, ¿no? En la ciencia, que digo que le haría mejor no tener esa creencia, ¿no? Sino simplemente aplicar el método científico y tal, ¿no?
5: Y una parte fundamental del conocimiento, Antonio, es entender la evolución de ese conocimiento, ¿no? De dónde venimos, cómo ha cambiado la manera de pensar lo que nos rodea, cómo ha cambiado a lo largo de la historia de la humanidad las gafas con las que contemplamos la realidad.
4: Claro, a mí me interesaba mucho el concepto este de contar lo de las gafas, porque tendemos a pensar que vemos la realidad ahora mismo. Y no nos damos cuenta de que vemos realidad a través de un cierto modelo. Y ese modelo...

0: Cada héroe y cobarde, cada creador y destructor de civilizaciones, cada rey y campesino, cada joven pareja enamorada, cada madre y padre, niño esperanzado, inventor y explorador, cada maestro de la moral, cada político corrupto, cada superestrella, cada líder supremo, cada santo y pecador en la historia de nuestra especie vivió ahí, en esa mota de polvo suspendida en un rayo de sol.
1: Sí, sí, sí, es maravilloso el texto de este hombre, sí. Esas ficciones son... Es importante que sepamos que estamos moldeados por esas ficciones, ¿no?
0: Porque además, como escribes, aquello que vemos es a donde estamos mirando, ¿no? Y eso marca cómo va a ser nuestra vida. Algo que se entiende muy bien con la historia que cuentas de Robert Williams, el director de la misión Hubble, ¿no? Tenía unos minutos para orientar el telescopio hacia el lugar que él quisiera observar y seleccionó un lugar que parecía que no había nada, donde nadie hubiera apuntado.
1: Sí, eso es increíble.
0: Y de ahí salió todo, ¿no? Esa primera foto del espacio profundo.
1: Sí, eso es increíble. A mí, fíjate, ahí lo que me interesaba ahí sobre todo era... mostrar es esa misma sensación de pequeñez que tenía yo en la cama de pequeño, ¿no? Cuando pensaba en el infinito y tal, ¿no? Y es que, claro, este hombre, pues en un momento dado, ya sabes que las misiones espaciales pues la definen entre 10, 12 investigadores y se reparten el tiempo de investigación y es muy valioso, claro, porque cuesta mucho tiempo, dinero a llegar hasta ahí arriba, ¿no? Uh-huh. Y este hombre que era el director de la misión dijo, pues yo voy a apuntar a ese sitio. Le dijeron, pero jefe, si ahí no hay nada, o sea, no vamos a encontrar nada. Y dijo, bueno, pues déjame, son mis 10 días, déjame que voy a apuntar para allá, ¿no? Y claro, cuando ves la foto del espacio profundo, en el que hay cientos, miles de galaxias quizá, y de cada galaxia pues hay millones de estrellas, pues piensas, ostras. Y de ahí un poco la sensación esa de joder, no sabemos qué hacemos aquí, ¿no? Y de nuevo, ¿no? Ese sentimiento, esas dos emociones, ¿no? Que se comparten, que es la parte deliberatoria de bueno, pues no pasa nada, si no me aumentan el sueldo. Pero la parte también un poco trágica, ¿no? De, joder, no tenemos ni idea qué hacemos aquí.
0: Ese infinito de infinitos. Por eso es tan importante, Antonio, decidir como sociedad hacia dónde mirar, ¿no? Los griegos clásicos llamaban tecné a lo de hacer las cosas bien sabiendo por qué. Es decir, habilidad y comprensión iban de la mano, ¿no? Con el tiempo y con esa idea equivocada de progreso nos hemos ido concentrando en la habilidad, abandonando la comprensión de lo que hacemos, el por qué lo hacemos.
1: Eso es, sí. A mí me... Quizá un poco también por el sitio privilegiado en el que estoy para ver el progreso tecnológico y tal, ¿no? Que también abracé ahí con una emoción desmedida y es verdad que aquí mismo en España dentro de pocos años haremos constelaciones de satélites. Pues está muy bien, pero las estamos haciendo en serie porque así seremos más eficientes, mayor rendimiento y tal, ¿no? Pero... ¿hasta qué punto puedes ser eficiente? Quiero decir, después de que hagamos constelaciones durante 30, 40, 50 años, 100 años, ¿qué más da? Lo vamos a hacer como churros, como coches. ¿Hay una gran diferencia de conocimiento, de bienestar en nuestras vidas? Pues yo creo que no. Entonces, por supuesto, soy un gran admirador de todo lo que hacemos. Adoro a la anestesia. Si vas al dentista, es fantástico. Pensar que hace 150 años no había anestesia. O sea que, pero esta idea de progreso no genera bienestar. Y quizá hay que volver un poco a ese tipo de conceptos, ¿no? Y a mí me gusta mucho el concepto de tecnología griega, por eso, porque incluye dos partes. Incluye lo que es el logro técnico, digamos, pero también incluye toda la parte de por qué he hecho esto, qué es lo que he hecho, conozco la cosa bien, y eso sí que creo que conoce, que genera un cierto bienestar, ¿no? Y un estar bien más que bienestar.
0: De ahí la reflexión muy interesante sobre el concepto de melancolía, ¿no? Que atraviesa todas las páginas de este libro. Quizá la melancolía sea algo consustancial al ser humano, algo de lo que no haya que huir, sino aceptar, abrazar, sanar. Los griegos achacaban la melancolía a su teoría de los cuatro humores. Después, con Tomás de Aquino, se responsabilizó a la acedia, ¿no? A la pereza. Sí. Y la medicina moderna la achacaría a una falta de litio. Tú recoges una conversación maravillosa que se produjo entre dos compañeros durante el noveno congreso de pequeños satélites en California. Y leo literalmente: la acción distrae, de todo sí, pero de la melancolía en particular. Por eso vamos deprisa, todo el tiempo, a todas partes. El mito de la flecha, síguela y estarás a salvo. El progreso, la idea de que todo lleva hacia alguna parte, de que seremos mejores mañana, como si no hubiéramos sido lo bastante buenos ayer. Es fantástica, ¿no? Tiene mucho que ver con esa construcción cultural de la idea del tiempo y del progreso.
1: Sí, eso que has dicho de que es consustancial es maravillosa, la melancolía, y yo creo que es necesaria. Digamos, yo me atrevo

0: placer y la melancolía nos conecta con una pérdida que llevamos innata, que es no tener ni idea qué hacemos aquí, que en cuanto somos conscientes de que estamos aquí, sabemos que vamos a dejar de estar en un cierto momento. Claro, ¿qué haces con eso? Puedes hacer dos cosas. Uno es encararlo y sentirlo y vivirlo y reaccionar de acuerdo con ello. Y la otra es pensar en otras cosas. Y ese pensar en otras cosas es ese progreso desmedido, en el que, bueno, pues efectivamente no, mejor no parar a pensar qué estás haciendo aquí, ¿no?
1: Claro, mejor hacer scroll continuo.
0: Claro, pero insisto, yo creo que es mejor, es verdad que es más doloroso, pero creo que es mucho mejor darle la cara y abrazar esa consustancialidad, ¿no? Que decías. Y de ahí ese diálogo que mencionabas.
1: Claro, le recuerdas a tu hijo y nos recuerdas a todos que habrá momentos en los que en ocasiones quizá tengamos que parar y construir el siguiente yo, ¿no? Porque hemos convertido el tiempo en nuestro enemigo, en alguien contra el que correr. Tú nos propones quizá recuperar de los griegos sus tres concepciones del tiempo, el cronos, el kairos y el aion, y sus cuatro amores, ¿no? El estorge, la filia, el eros y el ágape.
0: Sí, sí. Algún compañero me preguntaba así, dice, pero dices que lo que al final nos salva es el amor, así, sin ningún empacho, ¿no? Así, en plan peli de Navidad. Y venía escuchando ahora Ama ensancha el alma, ¿no? De Robé y decía, pues sí, sí, efectivamente. Y el modo... Pienso que al final la muerte es un infinito, es una cosa que no nos cabe en la cabeza, y el único modo de interpretar ese tipo de infinitos es con otras cosas que no nos caben en la cabeza. Y la cosa que cuando te entra, que tampoco es siempre y tampoco sería bueno que fuera siempre, la cosa que cuando te entra te llena de una manera incomprensiblemente es el amor, ¿no? Sentir el amor. Y no me refiero solamente al amor de pareja, que está muy bien, sino al amor completo. Por eso cuento los cuatro amores de los griegos, intentando abrir el abanico, ¿no? Pero viene a decir ese amor que que es un éxtasis, ¿no? Sales de ti, ¿no? Entonces, bueno, sí, sí que defiendo sin empacho, como decía el compi, el amor como manera primordial de interpelar a la muerte.
1: Pero al final, ¿qué dicen las matemáticas, Antonio? Que de esto también hablas. ¿Podemos comparar infinitos o no? ¿Podemos comparar el infinito, claro, del miedo y de la incertidumbre con el infinito del amor?
0: Ahí me gustó mucho. Ya digo que lo de romper las cajitas, ahí me pensé, hostia, qué chulo, ¿no? Porque la misma matemática no sabe muy bien cuando
1: se puede sumar infinito más infinito.
0: Es un infinito, ¿no? Es una determinación. Bueno, pues sí, cuando lo restas también, ¿no? Pero pensé, joder, un infinito como el miedo a la muerte, pues lo puedes operar, lo puedes interpretar con un infinito con miedo al amor. Y luego ya sabes que en matemáticas también se aproxima, ¿no? Y te dices, esto va como el cubo, esto va como el cuadrado, esto va como tal. Entonces, me atrevo a decir que el infinito del amor es un orden de magnitud superior al del miedo a la muerte.
1: Intercalas estas reflexiones mientras haces un resumen muy interesante de los modelos científicos que, como escribes, se han ido haciendo realidad en forma de ecuaciones que nos permiten de algún modo navegar en la incertidumbre. Son esas gafas de las que hablábamos, ¿no? Que nos permiten saber lo que va a pasar en el futuro, pero de pronto nos ponemos las gafas de la mecánica de fluidos, que es tu especialidad, de esa rama de la física que estudia el movimiento de los fluidos y las fuerzas que lo provocan, y de nuevo comprobamos que en ocasiones la predictibilidad se hace imposible, ¿no? Como le dices a Héctor, despídete del orden y dale la bienvenida a la turbulencia.
0: Eso es. Yo me ha pasado una cosa, que es que mientras estaba escribiendo el libro pensaba que escribía un libro, mientras lo he estado revisando me di cuenta que estaba escribiendo otro libro, y cuando lo estoy contando me da cuenta que he escrito otro libro, ¿no? Entonces, pensaba que estaba súper enfadado con la ciencia, desengañado, ¿no? Porque no me iba a dar esas respuestas y tal, ¿no? Pero luego, cuando lo revisas y lo lees, hay una parte de desengaño, claramente, que es toda la parte determinista, newtoniana, en la que, bueno, que si haces esto y luego lo otro, y luego de más allá, llegas a este sitio, estas cosas, pues claramente, en cuanto vives un poco, te das cuenta que no pasa. Pero luego, es cierto también que he encontrado otras partes de las que de algún modo he vuelto a fascinarme, ¿no? Y toco esas tres, ¿no? La teoría del caos, un poco, que sí que es determinista, pero al final en la práctica no puede ser. La parte cuántica y la parte de física de fluidos, que quizás es la menos tocada y quizá por eso a mí me interesa más, ¿no? Y bueno, es bonito por lo que decías, porque aunque el pozo de la física de fluidos es determinista, newtoniano y tal, realmente hay un momento dado en el que deja los mandos y dice, uff, yo te voy a decir que estamos en un flujo turbulento, mediano, alto, así. Y esa consonancia con cómo es la vida me atrae mucho.
1: Vamos a hablar de algunas de esas teorías porque es curioso descubrir lo poco que sabemos en realidad del público general sobre la mecánica de fluidos, ¿no? La práctica totalidad de lo que ocurre en este mundo sucede en torno a un fluido, aire o agua habitualmente, y sin embargo sabemos muy poco. Cuando hablas de la mecánica de fluidos, por ejemplo, todo deja de depender de las magnitudes más conocidas, kilómetros, bares, grados, para hablar de unos pocos números, ¿no? Como el número Mach o el número de Freud o ese interesantísimo número de Reynolds con el que nos explicas fenómenos como la circulación de la sangre o algo más mundano como el aquaplaning de un coche.
0: Sí, es curioso que en su momento, hace como, yo qué sé, 7 años o por ahí, 8 años, se puso de moda toda la parte de teoría del caos, sistemas complejos, tal. Hubo un boom, de repente todo se explicaba en el universo gracias a esas teorías. La cuántica, que cuando yo empecé a hablar de esto y a pensarlo, que fue hace unos años, había poca divulgación, digamos, ¿no? Y ahora, sin embargo, pues todo el mundo habla de cuántica y filosofía, las unifica ahí con ligereza y eso. Con los fluidos no pasa. Es verdad que, no sé, no pasa literalmente, pero metafóricamente todo el mundo está hablando de no, fluye, déjate, tal, no sé qué.
1: Claro,
0: cuando hubo un momento en el que pensé yo, joder, si es que es verdad, estamos siempre en un fluido, puede ser, normalmente es aire, ocasionalmente agua, y luego si miras las dimensiones, la densidad del fluido que nos rodea, las dimensiones de nuestra nariz, de una montaña, de nuestro perro, del coche, prácticamente estamos siempre en este fluido, en un cierto régimen, ¿no? Que es este que es de moderada turbulencia, ¿no? Y pensé, coño, literalmente también coincide con la parte metafórica, ¿no? Y luego esas cosas maravillosas que es verdad que tiene la ciencia, y es que el número de Mach, que es el más conocido de todos estos, al final las ecuaciones y cómo se aplican esas ecuaciones a distintos fenómenos, pues solo dependen de la combinación de ellos, no depende de los números en sí, de la presión y tal, ¿no? Y eso me parece como un acto mágico, y me parece también divertido contarlo, ¿no?
1: Y con la mecánica de fluidos también nos explicas cosas tan mágicas como que el salto de rana de las piedras y los ríos se parezca a las reentradas de los vehículos espaciales en la atmósfera, ¿no?
0: Sí, sí, esta es, yo creo que es de mis chifladuras, como dice un amigo mío, preferidas. Hubo un momento en que un compañero de trabajo me pasó un paper en el Journal of Fluid Dynamics de cómo se analizaban las ecuaciones de las piedras cuando rebotan en el estanque. Y me quedé fascinado, pensé, joder, vaya panda de frikis, ¿no? Poniendo ahí las ecuaciones estos. Y cuando me vi también igual de fascinado, pensé, bueno, esto. Y entonces hubo un momento dado que pensé, esto, bueno, sabéis que, lo cuento en el libro, ¿no? Que el récord de estos son 88 saltos que se dieron, wow, en Estados Unidos. O sea, 88 saltos, se puede ver en YouTube, ¿eh? Pones ahí el récord de epostracismo, se llama este arte, y 88 saltos. Bueno, pues hubo un momento que pensé, estaba yo en el jardín de mi casa y tuve la suerte de ver una estrella fugaz. Las estrellas fugaces, ya sabes, aparecen en el arco celeste y normalmente es un chispazo. Eso significa que han entrado una vez y se han quemado, ¿no? Pero tuve la suerte de ver un doble salto. O sea, estaba yo mirando el cielo y apareció el chispazo y pensaba, mira, qué suerte. Pues, ¿qué voy a me a desear? Esto, lo otro. Y luego volvió a aparecer. Y entonces dio otro chispacín, plas, y ya se fue, ¿no? Y entonces pensé, joder, ha dado un salto en la atmósfera. Y entonces estuve mirando y efectivamente también en las reentradas de naves espaciales, cuando estás en órbita baja y vuelves, por lo que sea, en la estación espacial, que está en órbita, pues eso, unos 500 kilómetros de altura, tú frenas y ya te vas reentrando y no pasa nada. Pero si vienes desde lejos, desde la Luna o desde Marte, vienes a una gran velocidad y entonces, si haces eso, te fríes como una patata. El cacharro se pierde, ¿no? Y si llevas seres humanos dentro, pues mejor no. Total, que si piensas en la atmósfera no tanto como aire, sino como una mousse de mango, así, con un color así de este palo, se ve mejor, y es que ese fluido es realmente más una pared, ¿no? Y entonces tienes que hacer un salto, tienes que entrar, pero no tienes que entrar con una gran velocidad y muy, digamos, entrando directamente a la Tierra, porque si te pasa eso te vas a chicharrar, sino que tienes que entrar un poco más de lado. Pero claro, si te pasas de lado, vas a salir rebotado, con lo cual tampoco está bien, ¿no? Entonces pensé, joder, es impresionante que es el mismo salto, es el mismo principio físico. Bueno, alguien me da la idea que no, pero yo digo que sí, ¿no? Y esa coincidencia en procesos me parece tan maravillosa, ¿no? ¿Qué pasa?
1: Qué interesante. Capítulos llenos de historia, también de anécdotas, de esas historias mínimas que encierran un gran conocimiento detrás, ¿no? Como la del puente de Tacoma. La aeroelasticidad explica cómo se comportan los sólidos y los fluidos cuando están juntos. El ondear de una bandera, una falda en una moto en marcha, pero también un inmenso puente colgante, ¿no? ¿Qué pasó aquel día, aquel 7 de noviembre de 1940?
0: Sí, esta es otra de las partes estas de... sobre todo me maravilla. Quería contar esto de que las frecuencias, cualquier estructura tiene una frecuencia natural, es decir, una cosa física que cuando lo mueves en esa frecuencia, pues se mueve mucho aquello que estás moviendo, ¿no? Y se entiende bien, creo yo, con un columpio, ¿no? Tú desde chiquitaja, pues te pones en el columpio o te pones al lado de un columpio, y si le das muchas veces, muy repetidamente, muy seguido, el cacharro no se mueve mucho porque tienes que dejarle ahí de vez en cuando, ¿no? Y lo mismo pasa cuando le das muy de vez en cuando, le das ahora y le das dentro de 5 segundos y tal, pues tampoco funciona. Cuando funciona es cuando le das, cuando tienes que saber que le das. Y esa es la frecuencia natural, ¿no? Entonces, no es que le apliques mucha fuerza, es que lo que le aplicas lo hace moverse mucho. Entonces, resulta que ese mismo principio se aplica, por ejemplo, al diapasón, ¿no? Tú le das... El diapasón está pensado para que le des un meneo a la cosa esa cosa vibre y se ponga a resonar a 440 veces por segundo, que es justo el la. Entonces, es impresionante que hasta una estructura de millones de toneladas de cemento también se pueda poner a vibrar, a resonar de esa misma manera, ¿no? Y eso pasó en un puente, era el tercero del mundo en aquel momento. Y se puede ver en el vídeo, ¿no? Lo cuento un poco y cuento por qué pasa, ¿no? Y cuento un poco, que fíjate que la cantidad de estudios que hemos hecho y esa arrogancia que tenemos tecnológica, y luego viene una brisa y adiós.
1: Claro, que pequeñitos somos, escribes, que diminutos, hasta nuestras obras más colosales se vuelan al viento, ¿no? Insignificantes, Antonio, pero a la vez demasiado poderosos como para transformar el medio a nuestro antojo, ¿no? ¿Recuerdas un capítulo de la Segunda Guerra Mundial, el descubrimiento de un tipo de bomba que pudiera correr sobre el agua, evitando así las redes antitorpedos? Los romanos fueron los primeros que se aplicaron a fondo en lo de controlar el medio para ganar las guerras, ¿no? Y desde entonces, tanto la ciencia como la inteligencia quedan muchas veces a su servicio, al servicio de la violencia.
0: Sí, sí, eso lo pensé mucho. De hecho, dudé en poner el párrafo ese varias veces, pero es así. Desde el momento en que los romanos idean la catapulta, hasta las constelaciones satélites que vamos a estar haciendo ahora también para defensa espacial, que las va a ver dentro de nada, ocurre que la tecnología está al servicio del control del medio, y entonces, bueno, pues es una cosa que hay que aceptar, ¿no? Yo creo.
1: Pero incluso la turbulencia, Antonio, puede tener un orden. Se puede hacer un modelo científico del caos, y regresamos a esa teoría del caos de la que mencionabas, de Edward Lorenz. Detrás de los sucesos aleatorios, en realidad hay un orden. ¿Se puede vestir de orden el azar desnudo?
0: Bueno, es que la teoría del caos es maravillosamente interesante. De hecho, ya solamente el nombre se podría haber llamado otra cosa, ¿no? Si tú piensas algo para ordenar algo y encuentras un orden en esa teoría,
1: claro,
0: coño, llamará la teoría del orden del
1: universo,
0: ¿no?
1: Que parecía desordenado.
0: Claro, exactamente, algo que es desordenado y lo has conseguido ordenar. En lugar de eso, no, te quedas con el nombre de teoría del caos. A mí esto me llama mucho la atención. Hay que dejar claro que la teoría del caos sí que tiene lugar en fenómenos deterministas. O sea, tú pones una cosa justo en esas condiciones iniciales y se va a comportar igual cada vez. Lo que pasa es que luego la realidad es tozuda, y cuando vas a poner esa cosa en su condición inicial, pues justo no sabes ponerla, porque tienes un metro que tiene una cierta precisión o tienes tal, y entonces la pones justo al lado. Y entonces al ponerla justo al lado ya tiene otro recorrido. Con lo cual... ¿Qué estamos ahí controlando? ¿Qué no estamos controlando? Entonces, aún dentro del determinismo me parece fascinante, porque luego es verdad que te demuestra que no puedes, ¿no? Y de hecho, lo divertido de esto es la resonancia que luego tiene el alma del ser humano, porque lo del efecto mariposa, o sea, no sé cuántas películas hay que se titulen así, ¿no? Entonces, es muy llamativo eso, ¿no?
1: Muy interesante también el concepto de sincronicidad de Gustav Jung. Él se refiere a esa coincidencia entre dos o más eventos que no tienen aparentemente relación causal, pero que están conectados por su sentido para la persona que los experimenta.
0: Sí, primero, perdona que cada vez que dices algo me río, pero es que me río porque me encanta que hagas la pregunta y pienso, ¡ay, sí, esta!
1: Te leo el pensamiento.
0: Sí, porque, bueno, A ver, que yo no digo que existan esas, pero sí que es verdad que pasan cosas, ¿no? Y voy a contar una cosa. La semana pasada, no, la anterior semana estuve presentando un libro en Barcelona y tal, y según llego al hotel, pues en la recepción del hotel, lo típico que tienes así algún libro de arquitectura, de no sé qué, para, bueno, pues para hojear mientras no sé qué, había un libro de diseño y estaba, se llama The Choices We Made, y el autor era Héctor Ayuso. Que, bueno, no, hasta ahora no había...
1: ¿Cómo se llama tu hijo?
0: Claro, exactamente. Y entonces fue como, bueno, si yo no digo... O sea, ostras, ¿cómo es posible? ¿No? Entonces, claro, es muy llamativo porque es una cosa en la que la ciencia no puede mirar, no tiene una forma de aplicar el método científico, pero son cosas que ocurren, ¿no? Y Jung, bueno, pues le dio muchas vueltas, a mí me gusta mucho ese hombre, y el mismo Einstein también le dio muchas vueltas, y eso lo llamaban intuición agudizada.
1: Jung llamó además inconsciente colectivo a todo eso que nos viene dado por los seres que vivieron antes que nosotros, ¿no? Esos instintos, arquetipos que forman parte de nosotros, como decíamos al principio, que condicionan nuestra manera de mirar, que forman parte de nuestra piel.
0: Sí, también me atrae mucho toda esa parte de inconsciente colectivo y viene al relato también de que y lo que decía al principio, intento que la ciencia vuelva a su sitio, que es la aplicación del método científico, y de tal modo con eso lo que va a dejar es espacio para que entren otros saberes, ¿no? Y uno de ellos es estas cosas de inconsciente colectivo que bueno, pues efectivamente no se pueden probar científicamente, pero responden a partes del alma que están buscando ciertas respuestas, ¿no?
1: Y también, como mencionabas, reflexiona sobre la mecánica cuántica. Hasta ahora, a las personas, a los puentes, a los balones de fútbol, ¿no? Nos iba bien la mecánica clásica, la de Newton. La mecánica cuántica aparece allá donde la mecánica clásica parece que deja de funcionar. Pero tú llegas a imaginar un superuniverso de micropersonas, ¿no? Donde fuera aplicable esa física cuántica. ¿Una persona puede ser un sistema cuántico?
0: Pues de momento no. Pero es verdad que me atrae muchísimo eso, ¿no? O sea... La primera vez que se puede hablar de cuántica fue pues en el 1900, ¿no? Planck, cuando dice que la radiación de los cuerpos no se separa de manera continua, sino que es por paquetes, ¿no? Entonces, joder, llevamos 128 años dándole vueltas, 126, dándole vueltas a esto, y al principio, y los primeros interferómetros y tal, para hacer la parte, para demostrar el comportamiento cuántico, depende de la tecnología, porque es... ¿Cómo de preciso puedes hacer tu instrumento para medir qué le ocurre a esas partículas? Y con eso lo puedes hacer para partículas muy chiquititas, claro. Pero cada vez lo podemos hacer para partículas más grandes. Y yo entonces pienso, yo, joder, y cuando se puede hacer con un grano de arroz, ¿dónde va a estar el grano de arroz? ¿En un lado, en el otro, con el gato muerto, con el gato vivo? Así que, bueno, ya que te pones a pensar, dices, bueno, pues ¿y si se pudiera aplicar esto para personas? Así que tengo ahí por ahí un desvarío muy divertido.
1: Porque el entrelazamiento cuántico, por ejemplo, dice que si dos o más partículas son parte de un sistema cuántico, la relación que hay entre ellas ha de mantenerse, salvo interacción adversa con el entorno, el tiempo y el espacio. En definitiva, ser consciente de que las acciones de uno repercuten e inciden en las vidas de los otros.
0: Sí, y ahí hay que dejar claro que esto sí que no es teoría, ¿eh? Estamos haciendo los nuevos cifrados, ahora que van a aparecer computadores cuánticos, los vamos a hacer con distribución de clave cuántica, y ahí, bueno, esto sucede, lo han hecho los chinos y tal. El pensamiento es lo que es muy llamativo, ¿no? La interacción entre tú o una cosa que tienes tú y otra cosa que está a 1200 kilómetros, por ejemplo, instantáneamente, que esto, de hecho, no puede ser, según Einstein.
1: Por eso conviene recordar esa inquietante película de Lars von Trier, Melancolía, en la que un meteorito acaba con todo el mundo conocido, no para caer en la angustia, Antonio, sino para tener presente aquello que decía Marco Aurelio, ¿no? Que no pase un solo día en el que no pensemos en el universo.
0: Sí, a mí cuando mi hijo pequeño me hizo estas preguntas y tal, pues él tenía 5 años y yo empecé a pensar y le dije, joder, pero todas estas cosas que te voy a contar no las vas a sentir hasta que no pases por un infierno de los grandes. Y eso te rompe el alma, ¿no? Cuando piensas en tu hijo pasando por eso, ¿no? Pero es verdad que pensé, es que no hay otra. Y entonces de ahí pues encontré un par de infiernos Y uno de ellos muy bonito es la película Melancolía, que si os queréis devastar la noche, pues la vemos ahora mismo.
1: Pero para no caer ahí todo el rato, como nos decías al principio de esta charla, quizá podamos terminar recordando cómo identificar las estrellas fugaces, ¿no? Quizás sea una buena forma de despedir esta entrevista. Tú nos das tres trucos.
0: Sí. Fíjate, estaba pensando, después, claro, cuando escribí este párrafo, sería hace 4 o 5 años, que el cielo estaba mucho más limpio, estaba más ahí y tal. Pero bueno, sí, bueno, lo que sí que es curioso es pensar que la velocidad del cacharro cuando lo ves, para ver si es una... La estrella fugaz pasa enseguida, ¿no? Si es un satélite, pues las órbitas así a esas alturas suelen durar como 40, entre 20 y 40 minutos. Entonces, la parte que le ves en el arco serán como 6 minutos. Entonces, si va tan despacito, será un satélite. Se hace... ¡fush! Entonces es una estrella fugaz. Y ahí ya puedes pedir. Si tienes mucha suerte, te pasa lo que me pasó aquel día a mí y le verás dar un par de saltos.
1: Antes de despedirte, Antonio, tenemos que hacerte las tres preguntas clave de Sapiens que hacemos a todos nuestros invitados e invitadas. Antonio Ayuso, ¿quiénes somos?
0: Bueno, a estas alturas ya sé la respuesta, es ni idea. O sea, ni la menor idea. Ni la menor idea, ni la menor idea.
1: ¿De dónde venimos?
0: Joder, ahí no te voy a ayudar mucho. La verdad es que tampoco, pero sí me resulta maravilloso saber que no lo sabemos.
1: ¿Y a dónde vamos a ir a cenar? Eso sí, ¿no?
0: Eso sí lo sabemos, sí. Un momento a casa, que llevo una vida con esto de la promoción un poco movida.
1: ¿Cocinas tú o no?
0: Sí, también mujer, ¿eh? Ella más al día a día.
1: ¿Y
0: pero
1: de menú
0: yo
1: qué
0: también,
1: ponemos
0: sí,
1: entonces?
0: Sí. Pues me gusta mucho cocinar en la barbacoa. Ahora es verdad que hace un poco de fresco para cocinar la barbacoa, pero sí, una vez entras que a la brasa.
1: Wow. Antonio Ayuso, una apacible turbulencia, desengaños e intuiciones de un ingeniero aeroespacial, publicado por Libros del Asteroide. Escribe Rosa Montero de este libro, solidez científica potenciada por una gran fuerza narrativa, creativa y poética. Si no vuelas con este libro, es que estás muerto. Antonio Ayuso, muchas gracias.
0: Gracias a ti, Paula.
2: La forma suprema de saber es la pregunta. Martin Heidegger.

0: gusta.
1: El escritor y activista digital Cory Doctorow lleva años haciendo un análisis crítico de la tecnología desde la ciencia ficción o el ensayo. Este año, el último de sus libros ha dado nombre a un concepto de difícil traducción al castellano. Hoy miramos con nuestro sextante a la ensitificación de Doctorow. Jaime García Cantero, muy buenas noches.
2: Muy buenas noches, Paula, ¿cómo estás?
1: Muy bien. Difícil traducción al castellano porque ensitificación sería algo así como mierdificación. ¿Cómo define Cory Doctorow el proceso?
2: Pues si quieres, por empezar, creo que estaría bien situar quién es Cory Doctorow, por si hay alguno de nuestros oyentes, queda alguien en la tribu que aún no sabe quién es este autor canadiense. Vamos a decir que resiste de la época de los grandes blogs internacionales, el suyo era Boing Boing. Él ha sido siempre un activista a favor de los derechos digitales y en lucha constante contra las grandes tecnológicas, pero es muy interesante porque es un activista, un bloguero, que ha acabado siendo un buen escritor, un escritor de relatos de ciencia ficción, fundamentalmente, pero también un ensayista. Y esta mezcla, ¿no?, de un activista que acaba siendo un autor de ficción y también de ensayos políticos y de análisis, creo que refleja muy bien esa figura del intelectual clásico traída ahora al entorno digital. En su último libro, Doctorow introduce este concepto, el de ensitificación, de difícil traducción al castellano. Ensitification sería en inglés. Nosotros hemos discutido mucho si traducirlo como enmierdamiento, porque en realidad de eso va el término. Lo que Doctorow explica es que las grandes redes y plataformas digitales han ido deteriorando sus servicios, han ido ofreciendo cada vez menos valor y haciéndolo de peor manera, en un ciclo, en una manera de hacer las cosas que parece conducir hacia esa situación de enmierdamiento que él describe. Lo relevante de todo esto es que Doctorow analiza que este proceso es un proceso pensado, es un proceso planificado. Es decir, el enmierdamiento estaría en el mismo diseño de estas plataformas. Estas plataformas han sido creadas con intención de enmierdar. Es decir, de ofrecer en un momento inicial valor a sus usuarios y a partir de ahí irse deteriorando para tratarlos cada vez peor, para ofrecer cada vez peor servicio y para tenerlos atrapados y consumidos. La idea es esta, es que este deterioro de las plataformas digitales, pero que aplica cada vez a más cosas, no es un accidente, sino que forma parte de un plan, forma parte de un diseño, forma parte de una estrategia para sacar el máximo rendimiento económico a estas plataformas. Cuando tú vas deteriorando ese servicio para obtener mayores ingresos, ya sea porque has bajado tanto lo que tú ofreces que te cuesta menos, o bien sea porque estás maltratando a tu usuario vendiendo sus datos, ofreciéndole publicidad engañosa y todo lo demás que vemos cada día en las redes, bueno, pues esto era parte del plan y no un accidente.
1: ¿Qué ejemplos actuales ilustran mejor este fenómeno en plataformas digitales?
2: Bueno, pues aunque el concepto de Doctorow aplica a muchas cosas, creo que en el mundo digital el ejemplo más claro que vemos es X, antes conocido como Twitter, una red absolutamente llena hoy de basura, multada la semana pasada por la Comisión Europea, porque ese sello azul de identificación que garantiza quién eres se compra y no hace falta demostrar ninguna cosa, multada en semanas anteriores por publicidad engañosa. Yo creo que si algo en el mundo digital se acerca a esa palabra de la ensitificación y es hoy, perdóname la palabra, una mierda, como dice Cory Doctorow, eso lo que en inglés es X, ¿no? Pero es interesante esa reflexión que hace Doctorow, que es que ese camino de enmierdamiento es un camino planificado, ¿no? Y que detrás de esa basura que se irá apoderando de X hay una estrategia clara y definida por parte de sus propietarios actuales, como todos sabemos, el señor Elon Musk, por dinamitar la esfera pública, por influir de mala manera en las conversaciones y por manipular y polarizar las sociedades de medio mundo. Creo que si uno se da una vuelta por su timeline en X, puede ver en primera persona qué es eso del enmierdamiento, ¿no? Tratar de entender por qué a ti te aparecen tweets de gente a la que ni siquiera conoces, por qué los contenidos extremos se mueven tan libremente por esa plataforma, porque, como decía antes, la publicidad es de todo menos veraz. ¿A dónde va X? Pues parece que al desastre, a la basura, pero creo que ese camino no es accidental y que detrás de esas voces que ponen a X como ejemplo de libertad de expresión, pues hay un discurso interesado para deteriorar, polarizar y, como hemos visto en las últimas semanas en esos discursos que cada vez más constantes desde la Casa Blanca, tratar de alterar un modelo como es el nuestro en Europa.
1: ¿Y de qué manera influye la concentración de poder corporativo en esa aceleración del fenómeno?
2: Pues influye muchísimo, porque si estas plataformas no tendieran a lo monopolístico, no tuvieran ese tamaño tan enorme y esa capilaridad que les hace llegar a todas partes, este proceso sería menos tóxico para nuestra sociedad. Que alguien decida enmierdar su empresa, si esta empresa no está en la vida de todos, pues claro, no tiene la misma relevancia. Creo que son dos procesos que van bastante unidos, ¿no? La ensitificación permite a estas compañías ganar mucho dinero, como ganan mucho dinero, como crecen mucho, y como crece mucho, su capacidad de intoxicar pues se hace cada vez más peligrosa. Hoy vemos, por ejemplo, en Australia, con el debate de prohibir el acceso a las redes de los menores de 16 años, esta situación, ¿no? Cuando la gente dice, ya, pero es que se han prohibido solo las grandes redes. Ya, es que las grandes redes son el problema. Ojalá las pequeñas redes, algunas de ellas que apuestan por otros modelos, estuvieran más presentes en nuestras vidas. Pero la verdad es que estas grandes plataformas, no solo redes sociales, también plataformas de servicios en Internet, te diría casi cualquiera de los gigantes de Internet que nos pueden venir a la cabeza, tienen un poder que el deterioro de su servicio es un deterioro social para casi todos. Cuando estas compañías dejan de tener verificadores, dejan de hacer controles sobre las cosas que se pueden decir y las que no, cuando dan pábulo a bulos y a atrocidades cada vez mayores, el impacto es absoluto en nuestras vidas, independientemente de que uses esa red, porque el veneno que esas redes inoculan se distribuye por toda la sociedad y traspasa generalmente las barreras de lo digital.
1: ¿Puede traspasar este concepto los límites de la tecnología y la economía digital en general?
2: Pues esto es muy interesante. Esto es muy interesante porque la palabra, la ensitificación, se ha convertido en uno de los conceptos del año y hay mucha gente aplicándolo a ámbitos muy diversos. Quizás el primero, y hay un montón de artículos sobre esto, es el de aplicarlo a la política de Donald Trump y muy específicamente a su política internacional, ¿no? Entender que esta manera de hacer las cosas, que parece, iba a decir poco pensada por ser políticamente correcto, pero que a veces roza casi lo estúpido, ¿no? Pones un arancel, al día siguiente lo quitas, lo vuelves a poner. Esta sensación de caos constante y de desorganización forma parte de un proceso de ensitificación de la política global, ¿no? Ese deterioro también de la política internacional, de la política global de Estados Unidos, en un proceso de mierdamiento similar al que Corow explica en, al que Doctorow explica en las redes, solo que bastante más peligroso, ¿no? Porque como vemos nos puede llevar al desastre absoluto. Creo que el concepto de la ensitificación, del enmierdamiento por diseño, por como parte de un plan, de una estrategia, explica muchas cosas del deterioro que vivimos en muchas cosas de nuestra vida cotidiana, y a veces un deterioro que el neoliberal diseñó y que el neoliberal aprovecha para criticar y decir que no funciona.
1: Y como siempre, para el que quiera saber más, ¿qué recomendación nos traes hoy?
2: Pues además del libro de Doctorow, que es fantástico, y aparte se acaba de publicar en castellano, en tiempo récord, porque es un libro reciente también en su edición en inglés, vamos a recomendar otro libro que también se acaba de publicar en castellano, en este caso en Capitán Swing, de un autor muy cercano a Doctorow, y que además en la edición en castellano viene recomendado por el propio Doctorow. El libro es Sangre en las máquinas, de Brian Merchant, y plantea una visión tremendamente interesante de la lucha de la sociedad, de la lucha de las mujeres y los hombres contra las máquinas a lo largo de la historia. Y creo que tiene mensajes muy interesantes sobre cómo podemos combatir este proceso de ensitificación. Así que Sangre en las máquinas, de Brian Merchant.
1: Jaime García Cantero, gracias como siempre por tus reflexiones. Hasta la semana que viene.
2: Muchas gracias, Paula, y buenas noches.
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1: Entramos ya en nuestro túnel del tiempo para reencontrarnos como cada semana con un gran sapiens de nuestra historia reciente. Hoy, gracias al archivo sonoro de RTVE y la magia de la radio, podemos volver a charlar unos minutos con el poeta Vicente Aleixandre cuando se cumplen 40 años de su muerte. Premio Nobel de Literatura, uno de los miembros más destacados de la generación del 27, cada generación responde, diría, con sus versos al tiempo que le ha tocado vivir. Vicente Aleixandre, muy buenas noches.
3: Fue, en cierto modo, una reacción contra su tiempo. Lo que pasa es que esa reacción contra su tiempo resultó ser la verdadera palabra y voz de su tiempo.
1: Somos, por tanto, Vicente Aleixandre, hijos de nuestro tiempo y de nuestras circunstancias, y una generación poética surge de algún modo como respuesta a la anterior.
3: Según varían los tiempos, según se modulan las resistencias o los estímulos, así será la respuesta de la generación que surja.
1: ¿Cómo descubrió su vocación literaria, Vicente Aleixandre?
3: Yo descubrí la poesía en el verbo de un americano, Darío, y aquella palabra de América fue más que un bautismo, la posibilidad de un verdadero nacimiento.
1: En el verbo de Rubén Darío. La poesía ha sido la gran pasión de su vida, pero la vida, suele decir, va por delante, ¿no? Sin ella, la poesía no existiría. La poesía es una pregunta a la vida.
3: La poesía no está por encima de la vida, es evidente. Es hija de ella, de la vida. Y es siempre la poesía una pregunta. La interrogación se hace a la vida misma. Y sin ese soporte que es la vida, la poesía no existiría. Por eso, lo primero que hace el poeta es vivir, abrir sus ojos a la realidad, al mundo que le rodea, y reaccionar favorable, desfavorablemente, con todas las matizaciones que sean necesarias, pero siempre apoyándose en la existencia misma.
1: Sin experiencia vital no tendría sentido, por tanto, la poesía, ¿no?, o la creación artística.
3: Creo que la poesía, y al decir poesía me refiero a la creación artística en cualquier forma, yo creo que la poesía es una consecuencia de la vida misma. Esto, que es realmente una cosa sabida y como los lugares comunes tiene una vigencia asombrosa, esto, que es una verdad en la que yo creo, esto es una definición que lo mismo se puede tener despierto que dormido de lo que es la continuidad de la vida en la encarnada, en la expresividad que es el arte.
1: Vicente Alexandre falleció un 14 de diciembre de 1984. Hemos recuperado su voz gracias al archivo sonoro de RTVE. Nosotros nos vamos. Ya sabéis que todos los Sapiens duermen en la cueva, RN Audio. Esperamos vuestros comentarios, críticas, sugerencias, consejos evolutivos en sapiens@rtve.es. Hoy apagamos el fuego recordando que todos somos como esa piedra que hace la rana en el río, como esa nave espacial que intenta entrar a toda velocidad en la atmósfera. Damos saltos, entramos, salimos, volvemos a entrar. Quizá al final vivir sea eso, ser piedra que hace la rana en el río. Buenas noches.
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5: Buenos días a todos. Que en este amanecer no nos falten esperanza y fuerza para empezar el día. Hay algo desconcertante en la manera de actuar de Dios. Mientras nosotros tendemos a fijarnos en lo grande, lo visible, lo que impresiona, Él parece elegir siempre lo pequeño, lo casi imperceptible. Una semilla diminuta, un poco de levadura, nada espectacular y, sin embargo, lleno de vida. Jesús recurre a esas imágenes sencillas para hablarnos de lo esencial. El reino no llega haciendo ruido ni imponiéndose. No entra en la historia como un gran golpe de efecto, sino como una presencia discreta que va transformando desde dentro. Como esa levadura que apenas se ve, pero que cambia toda la masa. Como esa semilla que desaparece bajo tierra antes de convertirse en árbol. Y eso, si lo pensamos bien, tiene mucho que ver con nuestra vida cotidiana. Porque lo que realmente transforma no suele ser lo grandioso, sino lo constante. Un gesto de cercanía, una palabra que anima, una decisión tomada desde la justicia, una mirada limpia hacia el otro. Cosas pequeñas, pero que van cambiando el ambiente, las relaciones, el corazón. El problema es que a veces despreciamos lo pequeño. Pensamos que no sirve de mucho, que no cambia nada. Y entonces dejamos de sembrar. Dejamos de mezclar esa levadura en lo que vivimos. Nos quedamos esperando grandes resultados sin apostar por los pequeños comienzos. Sin embargo, el mensaje es claro. Lo importante no es el tamaño de la semilla, sino que esté viva y que se siembre. Lo decisivo no es la cantidad de levadura, sino que se mezcle. También hay una invitación a mirar la realidad de otra manera. A no desanimarnos cuando no vemos resultados inmediatos. Cuando lo bueno parece frágil o insuficiente. La historia no está perdida. Hay una fuerza silenciosa actuando. Una vida que crece incluso cuando no la percibimos. Quizá hoy sea un buen día para preguntarse ¿qué pequeñas semillas estoy sembrando? ¿Qué gestos aparentemente insignificantes forman parte de mi manera de vivir? ¿Estoy aportando algo que construya, aunque no se note de inmediato? Y también, ¿sé reconocer lo bueno que ya está creciendo a mi alrededor, aunque no haga ruido? Al final, el reino se parece mucho a eso, a una suma de pequeños comienzos, de gestos discretos, de vidas que, sin hacer ruido, van transformando el mundo desde dentro. ¡Feliz jornada!

0: Son las 4, las 3 en Canarias.
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0: ¿Qué tal? Buenas noches. Los incendios forestales de Ávila y de la Comunidad de Madrid evolucionan bien, pero despacio, según ha confirmado el ministro del Interior, Fernando Grande Marlaska, tras la última reunión del Comité Estatal de Coordinación de los Fuegos que se ha celebrado en la tarde de este domingo. El ministro también ha asegurado que hay buenas previsiones del tiempo para esta madrugada, pero que las próximas horas van a ser críticas. Sigue preocupando, eso sí, la posible unión de ambos incendios.
2: Pues siguen preocupando la zona sur-oeste de todo el frente, que es la zona de Ávila, la zona, por ejemplo, la zona de Mijares y también toda la zona de San Martín de Valdeiglesias, donde estamos haciendo frente a la posible convergencia de ambos incendios.
0: Grande Marlaska también aseguró que el incendio de Ávila podría ser el más importante y más agresivo de la historia de nuestro país. Ha quemado ya casi 50.000 hectáreas, mientras el de la Sierra Oeste de Madrid ha calcinado más de 200.000. Juan Antonio Aparicio.
3: Más de 60.000 vecinos continúan evacuados de 46 municipios de Madrid, Ávila y Toledo. Este lunes va a reabrir, eso sí, el camping del Escorial, que fue evacuado por precaución. También se va a establecer una franja horaria para que los ganaderos de la zona puedan acceder a sus explotaciones y así alimentar a sus animales, y volverán a ponerse en marcha algunas líneas de autobuses interurbanos de Madrid. Francisco Martín, delegado del Gobierno en esta comunidad.
4: Vamos a posibilitar el que se restablezca el servicio interurbano de autobuses entre Villamanta y Madrid.
0: Y en Castellón, el incendio de la Val d'Uixó también continúa fuera de control. El fuego tiene ya un perímetro de 48 kilómetros, ha quemado más de 6.500 hectáreas y provocado el desalojo de 18 localidades.
3: Que suma más de 16.000 personas que han tenido que abandonar sus casas por precaución y 64.000 están confinadas. Las autoridades confían en que el tiempo ayude a poder estabilizarlo durante las próximas horas. Antonio Rodrigo es el director técnico del operativo de extinción.
5: Pasado mañana nos han informado que puede ser que tengamos humedad relativa del 80%. Eso nos abre una ventana muy buena para poder tratar de estabilizarlo, que es lo que vamos a tratar por todos los medios.
3: El presidente del Gobierno, Pedro Sánchez, tiene previsto hoy visitar la zona afectada como es de fin de semana en Madrid y en Ávila.
0: Y también preocupa la situación de los incendios en Francia. Los servicios de emergencia siguen tratando de controlar las llamas en Gironda, Las Landas y Var, pero las condiciones continúan siendo desfavorables. El más complejo y grande sigue siendo el de Gironda, que ha arrasado 42.000 hectáreas por el momento y que los bomberos han calificado como impredecible. Uno de los focos, el oriental, permanece a 15 kilómetros de Burdeos, aunque eso sí, la ciudad no se encuentra amenazada. Preocupan también las temperaturas que se esperan para este lunes en la zona, de hasta 40 grados, porque pueden dificultar esas labores de extinción. Por el momento, 75 bomberos han resultado heridos en estas labores de extinción y la prefectura habla ya de 240 casas destruidas. El presidente de Estados Unidos, Donald Trump, ha pausado las agresiones a Irán ante las preocupaciones del ejército de Estados Unidos y del vicepresidente J.D. Vance sobre el posible agotamiento de las municiones, según informan medios estadounidenses. Trump ha suspendido los bombardeos este fin de semana para dar espacio a la diplomacia y tras escuchar las advertencias del jefe del Estado Mayor Conjunto, el general Dan Kane, quien avisó que reescalar el conflicto en Irán dejaría al ejército estadounidense sin defensas como los interceptores de misiles.
3: Ambos países confirman que las negociaciones continúan, aunque desde Irán vuelven a poner a la integridad territorial del Líbano como condición, lo ha dicho el líder supremo Mojtaba Jamenei en un comunicado leído en la televisión estatal iraní. En el que dice que ha establecido la preservación de la integridad territorial del Líbano y la eliminación completa e incondicional de la agresión de Israel como condición primordial para cualquier memorándum de entendimiento que ponga fin a la guerra impuesta por Estados Unidos, del que dice es el agresor.
0: Y terminamos de nuevo en España con tribunales, porque hoy se reanuda la Audiencia Nacional el juicio por el caso Kitchen, que afronta ya la semana en la que podría quedar visto para sentencia. Las defensas de los 8 acusados seguirán con las exposiciones de sus informes finales, con la posibilidad de que alguno de ellos acabe usando su último turno de palabra. En este caso, recordamos, se juzga la presunta creación de una operación parapolicial desde el Ministerio del Interior, que tenía como objetivo sustraer información sensible para el PP al extesorero del partido, a Luis Bárcenas.
3: Pues se prevé que exponga su informe final el abogado del comisario jubilado José Manuel Villarejo, para el que la Fiscalía Anticorrupción pide la pena más alta, 19 años de prisión. El Ministerio Público pide en este caso para el ministro Jorge Fernández Díaz y su número 2, Francisco Martínez, 15 años de cárcel por presuntos delitos de encubrimiento, malversación y contra la intimidad.
0: Es todo. 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
6: Muy buenos días, bienvenidas y bienvenidos a El Despertador de Verano. Aquí estamos, una mañana más, una semana más para acompañaros. A partir de ahora comienzan dos horas para divertirnos, relajarnos, aprender y disfrutar de la radio. El equipo del Despertador de Verano está formado por Lourdes Castro, Ángel Lobo, Sara Uña y Juan Urra en redacción, en la producción Víctor del Valle, en la realización Zacarías de la Era y en el control técnico de sonido, ahora mismo a los mandos Borja López, y también la acompañan David García, Jorge Delgado, José Nieto, Maro Arranz y Jorge Muñoz. Lunes 27 de julio de 2026 y empezamos la semana con mucha tela que cortar, ¿eh? David Orenes abre la primera hora en el 10 imperfecto y un tema muy veraniego, uno. Posteriormente llega Alessia Makarov y su sección sobre cine No me cuentes películas. Y para finalizar, Juan Sáez con Un país de escándalo, que ya sabéis que la semana pasada se estrenó con El amor, hoy tratará sobre lo contrario, sobre el desamor. Y en la segunda hora, claro, la tertulia de expertas. Se queda Juan Sáez y vienen también Antía Lousada, Ana Bravo y estará Ángel Lobo por parte de la redacción. Vale, empezamos ya. Comienza El Despertador de Verano.
1: El 10 imperfecto.
6: Pues un poquito de deporte para abrir la semana. ¿Y con quién si no? ¿Con quién mejor? David Orenes, muy buenos días.
7: Muy buenas, bueno, no sé si mejor, pero gracias una vez más por estar aquí.
6: Bueno, ¿qué tal? ¿Cómo nos encontramos esta mañana de lunes?
7: Bueno, pues mira, llevamos ya una semana como campeones del mundo, o sea que muy bien.
6: La verdad que sí.
7: Debo añadir, en la comunidad polideportiva surgió cierto debate, ¿no? Al final siempre se habla del fútbol, sí. Más ahora, evidentemente, acabamos de ganar un mundial, pero es que hay que, cada mundial que se gane hay que celebrarlo, y es que Miquel Trabé el otro día ganó un oro espectacular en el mundial de piragüismo en slalom, o sea que hay que celebrarlo igualmente.
6: Qué guay.
7: Así como esos dos bronces que ganaron Miren Lazcano y David Llorente, un espectacular mundial el que hemos vivido en el piragüismo en aguas bravas, como se suele decir también.
6: Qué bien se nos da este deporte, qué grandísimos resultados conseguimos siempre y bueno, a ver si sigue durando, la verdad, porque nos da muchas alegrías.
7: Sin duda, para Los Ángeles 2028 ya estamos frotándonos las manos. Hoy venimos con, como has dicho antes, algo refrescante. Es verdad que hemos vivido mucho calor este verano.
6: Sí.
7: En Madrid tenemos un poco de tregua estos dos días.
6: ¿Es cierto? No han estado
7: tan mal. Pero sí, vamos a refrescar un poco a la gente, y es que el COI anunció recientemente los nuevos deportes que veremos en los Juegos Olímpicos de Invierno en los Alpes 2030. Suena raro que hablemos de Juegos de Invierno en pleno verano, pero así lo ha decidido el COI. Y algunos son de los más interesantes.
6: Vale, pues a ver, cuéntanos.
7: Pues para empezar, ha sufrido alteraciones el programa olímpico invernal durante más de 100 años de historia, pero... Es increíble, ¿no? Que ahora justo para los Alpes esté cambiando un poco la dinámica. Vamos a contarlo.
6: Venga.

0: Va a sonar un poco pregunta de broncano en la revuelta, pero ¿tú, Guillén, tienes algún deporte invernal favorito?
1: Hombre, a mí me gusta mucho el biatlón. Me parece una fantasía que para los oyentes que no lo conozcan, y corrígeme si me equivoco, es una mezcla de esquí con escopeta, ¿no?
0: Un rifle, exactamente.
1: O sea que yo creo que lo tiene todo, la verdad.
0: Es una genialidad. De hecho, recuerdo muchos memes de los últimos juegos de Milan Cortina.
1: Sí.
0: En los últimos juegos, precisamente, estamos hablando, ¿no?, de nuevos deportes. Añadieron uno que bueno, ha calado hoy mucho para el deporte español. Siempre, durante los últimos 20 años, hemos tenido 15 deportes clásicos que se han mantenido ahí, desde la reincorporación del skeleton en 2002. Pero lo del esquí de montaña, que nos incluía uno de verdad nuevo desde 1998 con el snowboard, fue una auténtica novedad y para nosotros un puntazo. Porque es que de esos juegos que seguramente no nos habríamos comido ni un rosco, en su lugar ganamos 3 medallas históricas con Oriol Cardona y Ana Alonso.
1: La verdad es que grandísimas victorias, ¿eh? Fueron muy emocionantes.
0: Bueno, es que ya te digo, y encima fueron justo al final de esos juegos que no llevamos ni siquiera un diploma.
1: Sí.
0: O sea que,
1: España no se nos da muy bien los juegos de invierno,
0: no,
1: la verdad.
0: No, pero mira, los mejores juegos de nuestra historia, gracias a ellos dos. Por suerte, este deporte, en esas decisiones que ha tomado el COI recientemente, se ha anunciado de que va a seguir en el programa olímpico. Todavía no como deporte fijo, pero va a seguir un año más, porque a los franceses también se les da bastante bien. Y por suerte vamos a tener una modalidad más, que es la prueba individual, que es lo mismo que han hecho en estos pasados juegos, con la diferencia de que en vez de 3 minutos, como fueron, en esta prueba van a ser una hora y 15 y una hora y 45. O sea, es una especie de prueba maratoniana en las que salen como en salida en masa por un terreno salvaje. Y bueno, para muchos es considerada la prueba reina del esquí de montaña. Y a nosotros, los españoles, también se nos da bien. Así que
1: muy bien.
0: Vamos a esperar buenos resultados.

0: Pero para remontarse a dos novedades totales en unos mismos Juegos de Invierno hay que viajar ya hasta 1992 con la entrada del esquí acrobático y el patinaje de velocidad short track. En 2030 vamos a contar esta vez con dos deportes nuevos más, como va a ser el freeride y el patinaje sincronizado.
1: ¡Onda!
0: El freeride, que bueno, es tanto para snowboard como para esquí, se puede utilizar los dos, es bajar por un terreno de montaña salvaje elegido por la organización. No hay puertas, no hay balizas, se va a toda velocidad, no se ha probado por los participantes nunca antes ese mismo recorrido. Se tiene que elegir la ruta más difícil, porque si no te pueden penalizar si eliges más fácil, puedes tener menos puntuación y tienes que hacer todos los trucos posibles que puedas. O sea, es una combinación un poco de todo. Y esto es una gran alegría para el deporte español, porque en la federación se está trabajando muy bien, en la Federación de Deportes de Invierno, y además contamos con una representante con muchas opciones de medalla, como es Nuria Castán, que fue bronce en los primeros mundiales oficiales de este deporte y que hemos tenido la oportunidad de hablar con ella.
1: Ah, qué guay.
2: A nivel personal, la verdad que esto para mí en sus inicios era algo impensable, algo que pues el objetivo último, el sueño era estar en el FIBA World Tour, ¿no? Y esto pues me abre la posibilidad de soñar con estar en unos juegos. Eso sí, todavía queda por conocer cómo será el sistema de clasificación, cómo funcionará pues eso, los criterios de selección, así que creo que aún hay muchas cosas por definir, que creo que sabremos más a partir de diciembre, pero saber que esa oportunidad existe ya es una motivación enorme para seguir entrenando y trabajando para que pues pueda estar en las mejores condiciones y lo mejor preparada posible para poder estar allí y darlo todo.
0: Pues mucha ilusión con Nuria Castán, sobre todo yo creo que también incide mucho en el logro que supone para este deporte, para el crecimiento de este deporte y para las nuevas generaciones, como dice ahora.
2: Uh-huh. Y cabe destacar al final, y no por eso menos importante, que al final estar en unas Olimpiadas, poder estar, ¿no?, conseguir una medalla, o que este deporte al final esté integrado, creo que es un paso enorme, que creo que para las nuevas generaciones pues tendrán más recursos, más ayudas, más beneficios en muchos aspectos que los que llevamos pues eso durante años no hemos tenido hasta ahora, y la verdad que esto es una gran ventaja que facilita al final tu carrera deportiva.
1: Qué bien lo explica, ¿eh?
0: Sí.
1: La verdad es que mola, mola. A ver, esperemos que tenga suerte.
0: Estamos deseando verla allí en los Alpes. Uh-huh. Y el otro deporte que se ha incluido en estos nuevos Juegos Olímpicos es el patinaje sincronizado.

0: ¿Aquí en España se nos da bien?
1: Bueno, pues la verdad es que en España, según nos han contado desde la federación, tenemos equipos de sincro, junior y senior.
0: Ajá.
1: Pero de momento todavía nos han dado detalles de si la federación de hielo va a apostar por un proyecto que intente clasificar. Al final no conocemos el equipo porque no ha habido pruebas para poder verlo a, sí, nivel, a nivel ni nacional ni internacional. Pero bueno, a ver si deciden apostar y podemos ver esta modalidad en los próximos juegos.
0: Uh-huh.

0: Pasamos de la nieve un poco a la costa californiana.
1: Vaya cambio, te iba a decir.
0: Sí, sí, sí.
1: Qué guay.
0: Porque es verdad que parece que queda mucho, ¿no?, para los Juegos de Invierno, pero no tanto para Los Ángeles 2028, uh-huh. Ya solo menos de 2 años para esta gran cita. Tenemos hasta 5 nuevos deportes. Hablábamos de 2 solo en los Juegos de Invierno, pero es que 5 nuevos, ¿eh?, para los Juegos de Verano.
1: Qué
0: los
1: barbaridad.
0: Próximos. Algunos son muy conocidos, el béisbol y el softball, por ejemplo, han estado en otras épocas. Uh-huh. Está también el squash, que es uno de los deportes de raqueta más practicados y que va a hacer su estreno. Uh-huh. El cricket, que es un deporte que es el segundo más popular del planeta por número de seguidores, solo por detrás del fútbol, uh-huh. Pero que su impacto está muy concentrado, evidentemente, en regiones muy concretas, principalmente en países que formaron parte del Imperio Británico y de la Commonwealth,
1: sí.
0: Como es el caso de India, Gran Bretaña, Australia, Pakistán, Bangladesh.
1: Es una locura. Yo, cuando trabajé como periodista deportivo en París, compartíamos espacio con gente francesa, con gente inglesa, ajá. O bueno, con anglófonos, francófonos y los hispanos, y coincidió un día una jornada normal de fútbol con una final de no sé qué campeonato de cricket, pues supongo que sería el mundial o lo que sea. No he visto a los compañeros anglófonos tan locos como en ese momento, ¿eh? O sea, fue una barbaridad cómo se pusieron en la redacción.
0: Vamos,
1: me dejó bastante sorprendido.
0: Vamos, que están deseando, seguro que más que nosotros, de
1: sí,
0: que lleguen
1: todo,
0: de cara a los Juegos de Los Ángeles. Luego también está el lacrosse, que no es tan conocido también para el público en España, pero que tiene un gran arraigo en Estados Unidos. Es como el hockey hierba, por parecerse a algún deporte, uh-huh. Pero en este caso el stick tiene una forma que permite llevar dentro la pelota, uh-huh. Y el objetivo, como muchos otros deportes, es meterla en la portería. Aunque yo, para mí, el más increíble de todos, y aunque suene raro, es el fútbol americano, que va a ser una modalidad que se va a disputar no como la que solemos ver en la Super Bowl, por ejemplo,
1: vale.
0: Sino es el llamado flag football o fútbol bandera. Porque en vez de hacer placajes, en vez de ver esa violencia que solemos ver en el fútbol americano, vamos a ver a los participantes tratar de quitar cintas o pañuelos que llevan los jugadores que atacan.
1: ¡Ostras!
0: O sea, una cosa rarísima de
1: muy
0: ver.
1: Muy rara, sí.
0: Bueno. Y casualmente tenemos a la selección femenina española, que es una de las mejores de este deporte.
1: Anda.
0: Que no sé si se van a conseguir clasificar, pero yo creo que es la opción más top que tenemos ahí.
1: ¡Qué guay!
0: Y luego, no, esto no es un deporte como tal, porque el remo al final es un deporte súper mítico de los Juegos Olímpicos, uh-huh. Pero han incluido una nueva modalidad que es el remo de mar. A mí me parece fascinante porque no se hace en un río, se hace ahí en la playa, que esto en Los Ángeles pues mola todavía más. Y va a ser una gran atracción, porque es que no solo hay que remar, o sea, hay que intentar correr por el medio de la arena, al volver hay que intentar darle a un pulsador antes que el otro rival, y encima es que tenemos grandes opciones de medalla con Ander Martín y Esther Briz, o sea que va a estar muy, muy, muy guay.
1: Bueno, la verdad es que suena bien, ¿eh? No lo sabía y esto suena bien.
0: Vamos a ver qué tal. Luego mucha gente se pregunta por qué deportes como estos, ¿no?, como el breakdance, los pasados Juegos de París,
1: sí.
0: o deportes así rarísimos o como todos estos que hemos estado hablando parecen tener más peso que el fútbol sala, por ejemplo, que no tienen esa oportunidad, ¿no?, para debutar en unos juegos.
1: Uh-huh.
0: Hay una serie de criterios, ¿no?, que
1: vale.
0: deben cumplir, ¿no?, para que existan en los juegos. Debe ser un deporte ampliamente practicado en un mínimo de 75 países y 4 continentes en hombres, un mínimo de 40 países y 3 continentes por mujeres. Se debe aplicar bien el Código Mundial Antidopaje, debe contar con una federación internacional reconocida que se ajuste a exigencias. Debe ser un deporte que no cuenta con una propulsión motora, evidentemente, aunque luego veremos qué puede pasar.
1: Perdóname, lo de una federación internacional que se ajuste a sus exigencias, no irá por los del boxeo, ¿no?
0: Bueno. Concretamente es un deporte que ha estado a punto de desaparecer, o sea que sí. Y debe ser un deporte que no basta con cumplir encima esos requisitos. Tiene que además ser admitido 7 años antes, lo tienen que votar los miembros del COI con un proceso de votación que incluye popularidad, historia, relación con el país anfitrión. Ha pasado en Tokio, ¿no?, por ejemplo, con el karate, que también nos vino muy bien en España.
1: Sí.
0: O en este caso el béisbol y el flag football, que...

0: Vamos a ver, en Los Ángeles tienen que ser dinámicos, urbanos. La escalada, por ejemplo, el skateboard y el surf les ha venido muy bien, ¿no? Esta ola, nunca mejor dicho, de apreciación, ¿no? De nuevos deportes que le entra al ojo, sobre todo del espectador joven.
1: Muy visuales, muy espectaculares.
0: Eso es. Y yo creo que también importa mucho que la Federación Internacional lo trabaje muy bien. Uh-huh. A la FIFA, por ejemplo, nunca le verás mover un dedo por el fútbol sala. No. En cambio, la World Dance Sport Federation sí impulsó el breaking dance lo suficiente como para ser aceptado en París. Uh-huh. Así que, bueno, yo no sé si hay algún deporte que te gustaría ver olímpico y que no lo haya sido.
1: Hombre, el fútbol sala es verdad que nos vendría muy bien a España además. Y bueno, no sé si esto es una herejía, pero el pádel también está haciendo muchísimos méritos para que entre y somos pues una de las dos potencias, como bien hablamos la semana pasada. Uh-huh. Así que por Dios que entre.
0: Bueno, si ha entrado el squash, yo creo que en el futuro tiene que entrar el pádel. Uh-huh. Que incluyan nuevos deportes empieza a ser tendencia cada vez, pero que se carguen deportes históricos ya es algo más difícil. La mayoría de deportes que se han borrado y que no han vuelto nunca al programa olímpico ha sido al principio de los juegos. Uh-huh. Ha pasado con el juego de la soga, que es un juego que probablemente hemos jugado muchos niños, que es el de estirar, ¿no?, de una cuerda de los dos extremos. Uh-huh. El polo también se lo cargaron al principio. Como hemos dicho, las carreras de lanchas a motor, que solo pasó en 1908. El tiro al palomo vivo es un deporte que ahora mismo sería súper salvaje y que fue solo disputado en París 1990. De hecho, en esa prueba se masacraron como 300 pájaros en plena competición.
1: Ay.
0: Es la única prueba en la historia que ha sido eliminada por crueldad animal. Y es verdad que cada vez estamos viendo menos pruebas en las que participen animales. De hecho, en el pentatlón moderno para los próximos juegos se han cargado la prueba de hípica, de doma. Uh-huh. Entonces, sí, cada vez estamos viendo menos deportes de este estilo. Y luego está la natación con obstáculos y buceo de distancia. Uh-huh. Que bueno, son pruebas acuáticas extintas. La segunda, los nadadores se tiraban al agua y se dejaban flotar hacia adelante sin mover brazos ni piernas, lo cual al final ganaba quien llegaba más lejos antes de salir a respirar. O sea, deportes que no te esperabas que iba a pasar.
1: No estaban del todo bien pensados.
0: Sí. Así que bueno, todo esto lo decimos porque al final la combinada nórdica se la han cargado también para los próximos juegos y bueno, es una lástima porque ha estado 100 años de historia este deporte y al final lo han hecho simplemente por esos índices de popularidad que no ha llegado a cumplir y que bueno, esperemos que en el futuro para Noruega es más lástima que para España porque nunca hemos tenido representantes, pero sí, es una lástima.
1: Pues hombre, viene muy bien todo lo que nos has contado para entender que los Juegos Olímpicos, tanto de verano como de invierno, no son estancos, que evolucionan y que hay cambios. Y es importante hacerle seguimiento porque los Juegos Olímpicos no pasan cada 4 años, sino que hay procesos largos y mola estar hablándolo durante la Olimpiada, que es importante.
0: Eso es, hay que hablar de ellos todos los días. Uh-huh. Bueno, pues ya despedimos. Esta música que está sonando de fondo quería decir que, bueno, es una de las canciones que le gustaban a mi padre, que falleció esta misma semana pasada, así que bueno, que vaya para él y que estos minutos, esté donde esté, si los ha escuchado, pues que se sienta orgulloso.
1: Te acompañamos en el sentimiento, David. Muchísimas gracias y nos vemos la semana que viene.
0: Nos vemos.
1: 4:23, casi 4:24, 3:24 en Canarias. Seguimos.

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4: Momento ahora de hablar de cine en el despertador de verano. ¿Y con quién lo vamos a hacer? Pues con Alexia Makarov. Buenos días, Alexia.
5: Buenos días, Guillem. ¿Qué tal?
4: ¿Qué tal? ¿Cómo ha ido esta primera semana después del estreno?
5: Bueno, pues yo la verdad que muy bien. Un poco preocupada por los incendios que desde mi casa se estaba viendo. Y sí. Olía a quemadillo y la ceñita.
4: Sí, sí, sí.
5: Lo único tal, pero por lo demás estupendo, ¿no?
4: Bueno, pues cuéntame, ¿de qué vas a querer hablar esta semana?
5: Pues mira, esta semana quería abrir la sección compartiendo una pequeña curiosidad sobre Tarantino. Que
4: guay.
5: No sé tú cómo llevas el cine Tarantino.
4: Me gusta.
5: ¿Sí te gusta?
4: Me gusta,
5: hombre,
4: me gusta.
5: Hombre, es que es muy personal, ¿no?
4: Un poco
5: muy
4: básico
5: intenso
4: decirlo, pero bueno, oye,
5: no,
4: me
5: no
4: gusta.
5: O sea, sí, a mí me encanta. A mí Tarantino es el que me hizo introducirme en todo el cine, ¿no? Y además es como el primer director, nombre, que tú normalmente cuando te metes es con lo que te suena, ¿no? Pues estas semanas me he estado leyendo un libro que ha escrito el mismo Tarantino, ¿no? A sus 60 años, llamado Meditaciones de Cine.
4: Vale.
5: Y bueno, que lo ha publicado hace poco, en 2023, ¿no? Y bueno, es su primer libro de no ficción, ¿no? Y es una serie de ensayos sobre diferentes películas, directores, actores, pues, que le han influenciado, ¿no?, en su carrera. Y cuenta algo que me ha parecido muy interesante sobre cómo nació su amor por las películas. Y es que la creencia popular es que Tarantino aprendió sobre cine trabajando en un videoclub, ¿no?
4: Es verdad.
5: Esto es como la leyenda, ¿no?, grande, pues donde veía cientos y cientos películas. Pero no es verdad. Nació mucho antes de eso, cuando tenía apenas 8 años y solo era un niño pequeño que vivía con su madre soltera. Connie McHugh, así se llamaba su madre, llevaba al pequeño Tarantino casi todas las semanas al cine de barrio y siempre iban a las sesiones dobles, que es una tradición que ya no existe apenas, pero antes era muy popular, ¿no?, en los pequeños cines, donde el precio, por el precio de una, pues ibas a ver dos películas, ¿no?, ya sea de la misma saga, de temáticas parecidas o que era de la misma distribuidora. Pero bueno, yo no sé si aquí en España había algo así de este estilo o...
4: Yo no lo he vivido, o al menos no sé si cuando yo ya había nacido todavía se seguía haciendo, pero sí que me suena, sí, sí.
5: Claro, o sea, sí, a lo mejor en los cines pequeñitos de barrio, lo que sea. Pero bueno, por lo visto en Estados Unidos sí que eran muy populares, ¿no? Y sobre todo desde la Gran Depresión, ¿no? Pues que vivieron pues su crisis personal, ¿no?, estas personas.
4: Sí,
5: y para atraer a público, ¿no?, de que fuera al cine, pues dijeron, pues no, pues un 2x1, ¿no? Y es una tradición que se adentró hasta, pues, hasta los 70, ¿no? Y bueno, pues la madre de Tarantino era una apasionada del cine, ¿no?, y casi todas las semanas iba a las sesiones dobles acompañada del pequeño Tarantino, ¿no?, que sin saberlo estaba alimentando la gran pasión de su hijo, ¿no? Ese fue realmente el momento en el que el cineasta descubrió lo que amaba, ¿no?, viendo todas esas películas junto a su madre, ¿no?, que me parece como muy bonito también.
4: ¡Qué guay! Sí, hombre, y la verdad, no sé por qué no se ha popularizado más esta historia que en lugar que la del videoclub.
5: Claro,
4: me parece
5: porque
4: curioso.
5: Pero sí, o sea, pues para que veas, ¿no? Él recuerda con muchas sesiones estas sesiones doble, ¿no? Y además concebía la experiencia del cine además en estos términos. Y hoy pues quería hacer algo por honrar esta tradición pues cinematográfica. Y es verdad que yo no llegué a vivir estas sesiones dobles, igual que tú. Yo lo más parecido que he vivido a esto ha sido la época de los videoclubs.
4: ¡Hombre!
5: Claro que había el 2x1 y el 3x2, ¿no?
4: Ya ves.
5: Y yo sí que me acuerdo de que pues una la eligían mis padres, otra mi hermano, y era como nuestra versión de las sesiones dobles, que yo no sé si tú has vivido... Eso porque somos de la misma quinta, ¿no?
4: Sí.
5: Yo creo...
4: Y bueno, yo antes vivía no muy lejos de donde vives tú ahora, y ahí había, en Aluche, había un videoclub, que ahora ya sí. Pues es una famosa cadena de hamburgueserías. Pero sí, sí.
5: Era, es que qué vamos, pena, ¿eh?
4: Ahí
5: qué
4: nos
5: pena.
4: Dábamos cita a todos, era, los fines de semana era una cita obligada. Era
5: claro, enorme. Y además el clásico de ir el viernes para que te aguante un poco el fin de justo. Las pelis, ¿no? Sí, porque sí, era sí. Un día...
4: Estaba genial.
5: Bueno, pues hoy quería traer dos películas para hacer ajá. Un doblete como a día de hoy, ¿no? En plan vale. De hoy queremos hacer un doblete. Pues yo os voy a traer dos películas para hacer esa sesión doble, ¿no? Uh-huh. Y una se llama Obsesión y la otra Backrooms. Y probablemente os suenen estos títulos porque son dos películas que están dando mucho que hablar ahora mismo, ¿no? Claro. Porque además que la gente las está viendo de manera orgánica, ¿no? Uh-huh. Porque casualmente las dos están dirigidas por dos youtubers insultantemente jóvenes, ¿no? Y que han dado al salto al cine, ¿no? Por un lado, Curry Barker, de 26 años, sí. Y Kane Parsons, de 21 años.
4: ¡Qué fuerte!
5: ¿Cómo te quedas? O sea,
4: hombre, hay gente que tiene muchísimo talento, ¿no? Y ya lo es capaz de mostrarlo a esas edades.
5: Claro, es que esta gente nació en el 2000, tío.
4: Y sí, bueno, aquí mis compañeros de redacción, la mayoría también. O sea,
5: es que de verdad.
4: Sí, al principio fue un shock, te lo reconozco. Pero me gusta que se les dé oportunidades, claro, porque ¿por qué no? Porque si son buenos en lo suyo.
5: Claro, y a mí además me parece como un salto natural de YouTube, ¿no? Porque, sí. A ver, también tengo que decir que estos dos chicos no son youtubers usuales, uh-huh. Sino que subían cortos, o sea, ¿no? Por una parte, Curry Barker, sí. Él estudió para ser actor y hacía cortos con otro compañero actor, uh-huh. Y Kane Parsons, pues un poco hacía cortos también, no eran en plan Digref y Yo Juan y todo, o sea,
4: vale,
5: no eran de este plan.
4: Vale.
5: Y bueno, y el logro no es solo que hayan debutado como directores de cine siendo tan jóvenes, sino que encima son dos películas que han sido un auténtico bombazo, ¿eh? O sea, uh-huh. Obsession costó 1 millón, ha recaudado ya 400 millones.
4: Wow. ¡Ostras!
5: Y Backrooms, que es la otra, costó más, 10 millones, pero casi 400 alcanzó. O sea, han sido dos películas muy rentables, entonces está toda la industria como... ¡Qué guay! ¡Que me las como!
4: ¿No? Pues me alegro mucho, la
5: claro,
4: verdad.
5: Y sobre todo ahora que vivimos una industria, ¿no? De reboots, remakes, secuelas, refritos de las mismas franquicias, ¿no? Como si estuviéramos mascando el mismo chicle una y otra vez hasta que se queda sin sabor, ¿no? Y bueno, que dos películas totalmente originales, independientes, pues lo peten, pues es un gran suceso, ¿no? Dentro uh-huh. del mundo del cine. Bueno, pues si te parece podemos empezar por Obsession y luego ya comentamos de qué va Backrooms, ¿no?
4: Venga.
5: Yo no sé si has visto alguna de las dos o...
4: Sí, este viernes vi Obsession. Y
5: mira, ¿y qué te pareció?
4: Me gustó mucho, me gustó, la disfruté mucho.
5: A mí también me encantó, ¿eh? Además es como nada más acabarla, yo tenía ganas de volver a verla, que esto no me suele pasar uh-huh. mucho, pero por cómo está hecha, ¿no? Y bueno,
4: sí.
5: Para las personas que no lo hayan visto y nos estén escuchando, pues obviamente no vamos a hacer spoiler.
4: No vamos a hacer spoiler.
5: Pero bueno, Obsession es una película de terror sobrenatural que tiene como protagonista a Bear, un chico joven que está enamorado o, bueno, más bien obsesionado con su compañera de trabajo, Nikki. Todo empieza cuando Bear compra un juguete mágico que concede deseos e inocentemente pide el deseo de que Nikki se enamore de él. Y bueno, pues entonces empiezan a pasar cositas.
6: ¿Has tonteado alguna vez con Nikki?
7: Voy a por chupitos.
6: Voy contigo. Si es tan importante para ti, y sé que lo es, dile...
5: Y bueno, la premisa realmente es muy sencilla, ¿verdad? Uh-huh. O sea, y bueno, es que a veces para hacer una buena película tampoco hace falta mucho más.
4: Claro.
5: Y yo personalmente, por ejemplo, no soy fan del terror, ¿eh? Uh-huh. No, para nada, pero es lo que te decía. Me daban ganas de volver a verla, pero de lo bonita que está hecha esa película, ¿no?
4: Está muy bien pensada, desde luego.
5: Sí, algo que me gustó mucho a mí es como que no echa mano de los jumpscares, ¿sabes? Uh-huh. Este típico momento de que hacen como ¡pa! ¡Pa! ¿No? Y es como todo el rato poniéndote en alerta, sí. ¿No? Que a mí personalmente me irrita muchísimo. Me parece como un truco lamentable, ¿no?
4: A mí, de vez en cuando, y si está bastante bien justificado, pues hombre, pues está bien, pero claro, el cine de terror se había convertido un poco, ¿no?, en una sucesión constante de esto en lugar de generar.
5: Mira, y yo tengo la amígdala muy sensible, ¿eh? O sea, entonces a mí que todo el rato me estén haciendo así me estresa
4: lógico,
5: muchísimo.
4: Lógico.
5: Y Obsession, ¿no?, es como que juega con las luces, la iluminación, ¿no?, como con la tensión acumulándose, ¿no? Claro. Y bueno, es que luego también la actriz que hace de Nike, perdón, que tengo por aquí el nombre, Inde Navarrete,
4: sí,
5: que todavía me lo estoy aprendiendo, pero es que ella, es que me ha parecido brutal, o sea, me parece una barbaridad lo que hace esta muchacha en esta película, ¿no? En plan, sí, de cómo hace los cambios y tal. Tengo muchas ganas de ver más
4: de
5: cosas.
4: De seguir viéndola.
5: Sí, porque además es como también súper joven, 20 y poquitos años tiene, ¿no?
4: Sí.
5: Y bueno, y es una película que a pesar de ser de terror, también maneja súper bien la comedia, ¿no? Que esto es una cosa que también se lleva mucho. No sé si te suena Widow's Bay, una serie.
4: No la he visto.
5: Pues también es una serie que también juega con comedia, terror y tal, que ahora se lleva mucho, ¿no? Y Obsession, hay realmente momentos que no sabes si asustarte, si reírte, porque pues juegan mucho con esa...
4: A mí me pasó el otro día en el cine, porque había escenas que ya de tan surrealista que se pone y de cuánto lo llevan en algunos momentos a... Claro, me hacía gracia, porque, y yo creo que la intención también era un poco eso, provocar un poco el decir,
5: claro,
4: ¿hasta dónde está llegando?
5: Que luego realmente está muy bien cogido, porque también reírse es un acto reflejo ante el miedo, ¿sabes?
4: Es verdad.
5: Entonces es como que es curioso, ¿no? Que hasta ahora nos haya tocado mucho esto, ¿no? Y luego como que disecciona también mucho pues la obsesión que tiene Bear con Nicky, ¿no? Pero luego Nicky, pues la obsesión que tiene con Bear, ¿no? Bajo el conjuro, ¿no? Que a mí, no sé si te pasó, pero... A mí me da la sensación de que, digo, una persona hetero, ¿no? De hombre y mujer, que haya tenido una relación, ve cosas de esta película y dice, yo esto lo he vivido,
4: claro,
5: ¿sabes? O sea,
4: hombre,
5: no las mega locuras, ¿no? Pero hay algunos momentos que dices tú, jope, porque, bueno, pues a quién no le ha pasado, ¿no? De a veces obsesionarse un poquito con alguien, ¿no? Y confundir el amor, ¿no? Pues con obsesionarse.
4: Pues sí.
5: Bueno, y a ti, Guillem, si te dieran un palito de estos mágicos, ¿tú qué desearías?
4: Perdón por ser tan soso, pero las horas que duermo, ya no te voy a decir dormir 7, 8 horas, pero las que consigo dormir, descansar bien.
5: Ay, bueno, pero eso es un buen deseo. No
4: ahora
5: puede
4: mismo,
5: haber,
4: vamos.
5: Claro, no puede haber mal revés ahí, ¿no?
4: Sí, sí.
5: Pero claro, luego, pues el cuento de cuidado con lo que deseas, también es uno de los más viejos, que tenemos mil relatos y películas tratando este tema, ¿no? Y es curioso porque, de hecho, Curry Barker se inspiró en un capítulo de Los Simpson para escribir Obsession, concretamente en el capítulo de La Casa del Árbol de Terror de la pata de mono que concede deseos.
8: ¿Qué es esta cosa?
9: Eso es hermano de mono con muchos, muchos años de antigüedad, tener poder de conceder deseos a su dueño.
8: ¿Ah, sí? ¿Cuánto vale?
9: Señor, le aconsejo vivamente que no comprar. Detrás de cada deseo acecha un gran infortunio. Yo mismo fui una vez presidente de Argelia.
8: Vamos, amigo, no me cuente su vida. ¿Cuánto?
5: Se nota que Barker es millennial. Solo buenas referencias vitales.
4: Espectacular,
5: ¿eh? O sea,
4: simplemente espectacular.
5: Porque además esto es como full nuestra quinta, que hay una referencia de los Simpsons para cada cosa, ¿no?
4: Ahí está.
5: Pero bueno, ahora vamos con Backrooms, ¿no?
4: Venga.
5: Que es la otra parte del doblete. Y esta es más tirando a terror psicológico, pero también tiene muchísima ciencia ficción. Trata sobre Clark, un arquitecto frustrado que es dueño de una tienda de muebles y que un día descubre que en su trastienda pues hay un lugar muy, muy extraño.
10: Este lugar crea salas.
11: Es como un laberinto, no se acaba nunca.
5: Bueno, y yo no sé si...
11: Esto me da miedo perder.
5: ¿Conocías algo del fenómeno de Backrooms de antes? O...
4: Lo poco que nos contó Ángel Lobo, nuestro compañero de la redacción, hace unas semanas que lo mencionó, lo trajo para una sección suya y esto es lo que más... Así es como, gracias a él, entendí un poco de qué iba esto.
5: Vale, pues aún así, pues para también la gente que nos esté escuchando, pues Backrooms es un creepypasta que nació en 2019, hace muy poco, ¿no? Y para quien no sepa qué es un creepypasta, por aclarar, son relatos cortos de terror que han nacido en los foros de internet, en redes sociales y hasta en las cadenas de mail, que yo esto no le he vivido, o sea, pues el creepypasta es originario, son relatos de terror que nacen en internet, ¿no? Entonces, pues todos los millennials, los Z, los nativos digitales, esto pues se lo conocen muy bien, ¿no? Y los Backrooms fue una serie de creepypasta cineastas que trataban sobre un laberinto infinito de oficinas que además, bueno, tenía otros espacios generados de manera aleatoria, ¿no? Era como un espacio que tú pues te caías sin querer en la realidad, ¿no? Que en un sitio de repente ¡pup!, te cuelas y es un laberinto que no acaba, ¿no? Que no encontrabas un final y bueno, si te metes, te puedes perder para siempre, ¿no?
12: ¡Wow! ¡Qué agobio!
5: Y su director, este muchachito de 21 años, Kane Parsons, pues él se hizo popular en YouTube, de hecho, subiendo estos vídeos, ¿no? Sobre las backrooms, ¿no? Haciendo las backrooms en 3D, ¿no?
12: Ah.
5: Que además esto me enteré hace poco, pero no me acuerdo muy bien, que su padre se dedicaba a algo de esto de la industria y tal, y como que él viendo a su padre y dijo, ay, yo quiero hacer cosas en 3D. Uh-huh. Entonces se puso a hacer vídeos de las backrooms. Y vamos, yo los he visto y la verdad es que dan bastante mal rollo, ¿no? Uh-huh. Porque si ha hecho la peli con 21, empezó a hacer esto con 14, 15 años, ¿sabes? El chaval, una imaginación pues increíble, ¿no? Pues la película es una extensión de ese universo, ¿no? Uh-huh, y un esfuerzo en crear una historia en torno a este concepto. Y me parece muy interesante todo esto de las backrooms porque explora un miedo que básicamente no se ha explorado nunca en la historia del cine, ¿no? Y es el miedo a los espacios liminales. Los espacios liminales, ¿no? Pues son lugares amplios, vacíos, lugares que se supone que deberían estar con gente, pero están desolados, abandonados, ¿no? Hay cosas que no están en su sitio, ¿no? Se le suele llamar, de hecho, el valle inquietante de la arquitectura, ¿no?
12: Uh-huh.
5: Y son lugares que parecen hechos por y para humanos, pero no son humanos. Se siente como que, pues eso, hay algo fuera de lugar.
12: Uh-huh.
5: De hecho, hay bastante gente que dice que incluso ha soñado con estos lugares. Yo no sé si a ti te ha pasado.
4: Yo creo que no, ¿eh?
5: ¿No?
4: No tengo ahí recuerdos de que quizás sí, y no lo recuerdo, claro. Que
5: claro,
4: los
5: sueños, a mí sí, ¿sabes?, que me ha pasado, a mí sí que me ha pasado. Pues no lo pasé mal, ¿no? Porque es que mi sueño era como un camino como muy largo como, y como piscinas, ¿no? Y yo simplemente iba como mirando las piscinas. O sea, pero bueno, era como pero
4: si hay algo que mirar, piscina no está mal.
5: Claro, claro. Pero además eran unas piscinas como muy hondas hacia abajo, ajá, ¿sabes? O sea, no era como... Era como, sí, como pozos hacia abajo. Pero bueno, pues eso podría ser un espacio liminal, ¿no?
4: Vale.
5: Y es verdad que, bueno, pues hay otras películas, ¿no? Que como El Resplandor tiene un poco de miedo al espacio liminal, ¿no? Porque esto del famoso pasillo, eso es espacio liminal total, ¿no? Uh-huh. Con la simetría y tal, pues también como que te descuadra, ¿no? Un poco la sensación. David Lynch, ¿no? También tiene mucho gusto por los espacios liminales, ¿no? La famosa, la logia del Twin Peaks y todo esto, uh-huh, ¿no? Y bueno, yo además tengo la sensación de que después de esta película de Backrooms es que vamos a tener como 20 películas de Backrooms, de espacios,
4: segurísimo,
5: liminales en los años que vengan, ¿no?
4: Claro.
5: Entonces, nada, yo, pues este es el doblete que os traigo para que os veáis este veranito antes de que acabe, ¿no?
4: Qué guay. Pues muchísimas gracias, Alesia Makarov, con No me cuentes películas. Muchísimas gracias por lo que nos has traído. Súper interesante, como siempre.
5: Muchas
4: y nada,
5: gracias.
4: Que pases buena semana y nos vemos el lunes que viene.
5: Nos vemos el lunes.
4: Venga, que son las 4:41, 3:41 en Canarias. Viene ahora Juan Sáez.
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0: Pues Juan Sáez, ya lo sabéis, nuestro experto en cultura pop y crónica social, también va a ser experto durante todo el verano en sorprendernos. La semana pasada nos trajo una sección que era una oda al amor y ahora, pues a mí me da que trae lo contrario. Bienvenido al Despertador de Verano, Juan, buenos días.
1: Bien hallado, muchísimas gracias, Guillem. A ver, ya sabes que a mí me encanta arrancar siempre con el mejor de los escándalos. Entonces, ¿te han roto el corazón alguna vez?
0: Me lo han roto. Afortunadamente hace mucho. Tengo suerte.
1: Qué suerte, porque sí. A mí me lo han roto solo hace como 3 semanas. Ay. Y lo estaba pasando un poco mal. Tengo que decir que he llorado mucho. Sí. He oído muchas canciones de Malú también, que eso no está tan bien. Y además también me he arrastrado como una babosa para recuperar.
0: Ay, pobre.
1: La relación que teníamos. Y yo, por si acaso, quería ponerme un poco en la piel de los oyentes, porque a lo mejor ellos están viviendo alguna situación similar. Y aconsejarles que llorar está bien. A mí, yo no lloro mucho, entonces cuando tengo un motivo lo exploto mucho, porque creo que llorar es muy español, sí. Es un poco folclórico, y a mí me gusta llorar y pienso en cosas feas y sigo llorando, no tiene algo como muy español. Lo de las canciones de Malú está bien, pero tened en cuenta que después de cantar Si estoy loca, tuvo una hija con Albert Rivera, entonces no sé hasta qué punto es recomendable oírla. Y eso sí, yo recomiendo a todo el mundo que se mantenga firme y que se consuele y que no se arrastre. Entonces, antes de que penséis en arrastrar, antes de que escribáis ese mensaje, yo voy a traer la historia de 3 celebrities que vivieron una situación similar, una ruptura, ¿no? Esas escritoras, modelos, los cantantes, los boxeadores, las actrices, los ministros, las marquesas, los periodistas, la reina y los toreros, que alguna vez sufrieron este dolor tan grande del que os hablo. Porque en el fondo, da igual a qué se dediquen o cuál sea su fama, si algo lo une al pueblo llano es que ellos también sufrieron un gran desamor. Y ese es el tema de hoy. El desamor. Vale, mi referente en este sentido es María Teresa Campos, porque ella también se dejó querer por un hombre que claramente era menos inteligente, talentoso y visionario que ella. Y ese hombre no era otro que Bigota Rocet, pero en realidad hay muchos como él. De hecho, yo creo que todos conocemos a alguno e incluso a algunos nos acostamos con ellos, pero ¿cómo comienza esta historia? Vale, María Teresa Campos presentaba un programa, yo no sé si te acuerdas, Guillem, que se llamaba ¿Qué tiempo tan feliz?
0: Por supuesto, sí.
1: Y rescataba una vieja estrella, algunas tan viejas como Bigota Rocet, que llevaba sin trabajar, no había cotizado por última vez en 1981. Entonces, el bueno de Bigote llega allí y de repente María Teresa se dejó encandilar por él.
0: Vale.
1: Pensaba que empezaba una gran historia de amor, pero en realidad Edmundo tenía que afrontar una deuda de Hacienda de 700.000 euros. O sea que María Teresa creía que había encontrado al hombre que le iba a volver a poner el ojo en blanco, pero Edmundo quería dejarla sin un euro en el banco, porque Edmundo estaba a 2 velas y empezó a vivir un poco a costa de María Teresa. Empezaron a hacer grandes viajes, Argentina, Marruecos, iba a su casa, disfrutaba de su piscina, de su servicio, nunca pagaba en los restaurantes porque él solo llevaba dólares. Mira, todo falso, te hemos pillado, Edmundo. Porque luego en invierno Edmundo se iba a Chile y no la veían todo el invierno, y allí en Chile le veían con otras mujeres que evidentemente no eran María Teresa. Y de hecho, en casa de la Campo dormían en camas separadas, o sea que realmente Edmundo lo único que traía duro a casa de las Campo era la cara. Gracias a su relación, él volvió a la televisión, concursó en varios reality y poco a poco fue superando su ruina económica a costa de la fama de la presentadora, hasta que se cansó, perdonad la ordinariedad, pero hasta que se cansó de aguantar a la vieja, porque dijo, yo ya estos 10 años de martirio no lo soporto más. Y el 29 de noviembre de 2019 celebran el cumpleaños de Edmundo y él tenía una gala en Málaga y no avisó a María Teresa.
0: Wow.
1: María Teresa no se enfadó porque se fuese a Málaga a una gala de premios, sino porque ella fue la gota que colmó el vaso. Yeah. Hay rumores de que me eres infiel, te vas todo el invierno a Chile, te pago hasta el café con leche que te desayuna. Hay discusión, discuten, y cuando Edmundo vuelve de la gala de premio, está María Teresa en casa durmiendo y él aprovecha para hacer la maleta y la deja por WhatsApp.
0: Ostras.
1: Aquí se rompe el corazón de María Teresa. En realidad, en este caso, la postura de María Teresa no es nada sencilla, porque es la dejada. Pero, por otro lado, te presento a Isabel Preisler, de la que ya hablé la semana pasada, porque su posición es mucho más fácil, la de Isabel. Isabel es casi siempre la que rompe el corazón. Y en este caso te tengo que preguntar, ¿tú has sido más María Teresa o más Isabel?
0: Pues mira, lo estaba pensando antes, yo creo que he tenido las dos partes.
1: Claro.
0: No sé si es La verdad, no sé decirte cuál de las dos, pero sí, yo creo que algún corazón pues habré roto y a mí yo también he mendigado, ¿eh? También he mendigado
1: siempre
0: atención,
1: que mendigan un poco.
0: Y también he insistido en cosas pues que no había que insistir más, claro.
1: Queremos que nos quieran, ya está, le pasó a María Teresa,
0: claro,
1: y también que seguro que la pasaba a Isabel.
0: Normal.
1: Porque a mí la historia de Isabel me recuerda mucho, la de Isabel Preisler, a los Bridgerton, que no sé si has visto la serie.
0: No, he visto la precuela, la de la Queen Charlotte.
1: Ah, ¿y te gustó?
0: Me gustó mucho, sí. Pero pues, claro, igual me faltaba algo de más de esto, porque como no había visto la serie principal, pero sí, muy bien.
1: Es cierto. A ver, realmente lo que ocurre con los Bridgerton es que cada temporada empieza presentando al gran diamante de la temporada. Y en este caso tenemos a una Isabel Preisler, recién llegada de Filipinas en 1970. Es guapísima, tiene una posición social privilegiada y una elegancia e inocencia envidiables. Todas las miradas están puestas sobre ella porque tienen a la mujer más guapa y más virginal que se pueden imaginar. Y recién llegada de Filipinas. Realmente el hombre se dan un poco de golpes por ella e Isabel en el fondo tiene que elegir bien quién va a ser su marido. Eso en el régimen franquista es súper importante. Uh-huh. Y parece que el 1.85 de Julio Iglesias le va a resultar suficiente. A Isabel se le antojó un hombre atractivo cuando se conocieron en una de esas fiestas, pero una mujer como ella en realidad aspiraba pues, a un abogado, un notario, a lo que aspiro yo también. Pero claro, realmente Julio era una futbolista del Real Madrid que ni siquiera había terminado la carrera de derecho y estaba intentando dedicarse a la música. Uh-huh. ¿Qué ocurre? Que Julio, la mejor carrera que tenía era la de galán, se van al pantano de San Juan y allí Isabel se queda embarazada.
0: Wow.
1: Isabel en realidad quería irse a hacer un pequeño trampantojo a Estados Unidos, pero ¿qué sucede? Que Julio no la deja, quiere cumplir como un caballero español y que tengan esa hija, porque hay que menos que un exportero del Real Madrid se case de penalti. De hecho,
2: Julio Iglesias se ha casado. La boda tuvo lugar en un famoso complejo turístico de Illescas. Aquí vemos al popular cantante del brazo de su madre y madrina camino de la iglesia. ¿Seguirá igual la vida para Julio Iglesias? Tal vez el pater nos lo aclare.
3: En este momento en historia. Y por lo tanto, la vida no sigue igual.
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1: Efectivamente, Isabel y Julio se dan el sí quiero. Pero Isabel no para de llorar en toda la ceremonia, lo captan perfectamente las cámaras del nodo, porque en el fondo ella sabía que un matrimonio en esa época y encima un embarazo eran una condena para ella. Julio le dice que se vayan a Latinoamérica porque allí hay un cantante muy famoso y muy reconocido. Cuando llegan allí se da cuenta de que no lo conocen y el perro de la tía Pechiche. Julio aún no era tan conocido como lo es ahora. Y allí pasan situaciones muy complicadas, canta en burdeles, que para eso seguro que no tuvo ningún problema, ¿eh? En hostales también, y comían lo que podían. Muchas veces ni siquiera podían comer, pero Julio está empeñado en hacerse un nombre. Isabel se da cuenta de que a Julio no le importa ni ella, ni la hija, ni los hijos que están teniendo, sino que le importa es triunfar, ¿no? Uh-huh. Realmente. Y cuando poco a poco va triunfando, lo que hace con Isabel es que la envía a España y la recluye en casa con los niños y con la familia de él. De hecho, llegó a contratar un detective para que la mantuviera vigilada y que no le fuese infiel, aunque era el propio Julio quien le era infiel con infinidad de mujeres por todo el mundo cuando inició su carrera de cantante. Isabel no podía llevar a escote. Si un hombre le pedía bailar, le decía: Isabel, no quiero que baile ni con Dios, porque en realidad este galán era un hombre un poco celosón y machista, que la tenía ultravigilada y la tenía absolutamente contra las cuerdas. Pero Isabel aún así era una mujer de su época, quería hacerlo bien, ser una buena esposa, una buena madre, hasta que ella no lo soporta más, porque en Argentina se comenta que Julio se va a casar allí con otra mujer, con otra de las muchas amantes que tiene. Y cuando su amiga le hacen saber, bueno, Isabel, se está haciendo saber esto en Argentina, todo el mundo sabe que Julio tiene amantes, a una le ha prometido casarse, ¿qué vamos a hacer al respecto? Pero Isabel reacciona de una manera muy fría que sorprende a su amiga, y su amiga le dicen: bueno, Isabel, no pareces tú. Y ella le respondió: es que yo ya no soy yo. Esa niña inocente recién llegada de Filipinas se convirtió de pronto en una mujer fuerte y decidida que no solo iba a poner fin a su matrimonio con Julio, y eso que Julio ya era un cantante millonario, le había propuesto una vida de ensueño en San Francisco, pero no, realmente Isabel se había dado cuenta de que no quería esto para sí misma e iba a dar un gran cambio a su vida. Pero esto mejor te lo cuento al final de la sección,
0: ¿vale?
1: Porque vamos a pasar a nuestra última gran historia de hoy. Uh-huh. La que atañe a la familia Bosé. Estoy seguro de que te suenan los Bosé de sobra.
0: Me suena, me suena. suenan, por supuesto.
1: Realmente creo que el desenlace de la familia Bosse a ese respecto es como más crudo, ¿no? Isabel Preisler y María Teresa lo resolvieron todo con mucha elegancia. Uh-huh. Y en el caso de los Bosse se va a resolver como en un buen verano, ¿no? Con las sandías chorreando, el ventilador enchufado y los bolsillos del bañador llenos de arena. Uh-huh. Luis Miguel Dominguín era una de las socialistas más importantes del franquismo, no solo porque fuese uno de los hombres más atractivos y seductores del país. Por sus brazos pasaron algunas de las mujeres más guapas del mundo. Y él decía, ¿qué culpa tengo yo si abro un armario y me sale una mujer? No tengo más remedio que conquistarla. Señor, lo que va a salir del armario es el fantasma que usted es. Gracias a su éxito como torero, Luis Miguel adquirió una finca, y esto te aseguro que tiene muchísima importancia en la historia.
0: Vale.
1: Adquirió una finca que se llama Villapaz, en Saelices, en Cuenca. Como él no puede ocuparse de ella porque tiene que estar haciendo sus labores de torero y de galán, él le pide a un primo suyo, que es un militar retirado, que se ocupe de esa finca. A cambio, le ofrece a este primo suyo, que se llama Miguel, que él se va a ocupar de la educación de su hija Mariví, que tiene 8 años, y esa joven Mariví se va a estudiar por Londres, por Francia, todo costeado por Luis Miguel Dominguín, uh-huh, a cambio de que su padre se ocupe de la gestión de la finca. El caso es que llega a España una mujer, Lucía Bosse, que va a rodar Muerte de un ciclista. Era una actriz italiana a la que Luis Miguel conocía de sobra. La había visto en la revista y estaba deseando conocerla, y la embajada de Cuba le pareció el lugar ideal. Había un evento y decidió cortejarla. Le tendió la mano y Lucía, que tenía mucho carácter, le dijo, ah, sí, usted es ese señor que torea esos bichitos con cuernos, los que llaman toro. Y Luis Miguel le respondió, sí, y a los novios de las mujeres guapas como usted. Realmente, no sé cómo sería este encuentro, que al principio parece un poco frío, porque realmente acabaron casándose en Las Vegas, luego lo hicieron por la iglesia, porque Luis Miguel era muy cercano a Franco y sabía que si quería un matrimonio conveniente, tenía que ser por la iglesia. De hecho, se casan en la capilla de Villapaz.
0: Anda.
1: Lucía va al altar embarazada de su primogénito, de Miguel Bosé, luego llegaría la segunda hija, Lucía, y cuando está embarazada de la tercera, de Paola Dominguín, llega a la casa Mariví, esa sobrina de Luis Miguel, cuya educación él ha costeado. Pero Luis Miguel enseguida pone el ojo sobre ella, porque Mariví ha estudiado en Europa, es una joven muy diferente a las que hay en España, es más moderna, más cosmopolita, pero esto no justifica que un señor, Luis Miguel Dominguín, de 30 y largo años, se fije en su sobrina de 15, pero aquí se va a dar una relación extramatrimonial. De hecho, cuando tenían estos encuentros sexuales, él le decía, brujita, como descubran lo nuestro, nos matan, y no se equivocaban.
5: Se ve desde lejos quién eres.
1: En la víspera de la Navidad de 1967, Lucía los descubre besándose tras 8 años de infidelidad a su espalda, por lo que decide separarse de Luis Miguel, como del mismo modo lo hizo Mariví con su marido, porque, por cierto, también estaba casada. A Lucía le dolió comprobar cómo, en consecuencia, la relación entre Mariví y Luis Miguel sí que era aceptada socialmente, uh-huh, que la familia Franco dio su aprobación a esta relación cuando a ella, que era atea, la habían obligado a casarse por la iglesia para darle su aprobación. Todo esto se va a resolver en una fiesta de Año Nuevo, pero te lo voy a contar al final también.
0: Vale.
1: Realmente quiero llegar a la conclusión de esta sección, porque te va a parecer una tontería, uh-huh, pero a mí me ha ayudado mucho en todo este jaleito de la ruptura conocer la historia de estas celebridades como María Teresa, como Lucía, como Isabel, uh-huh, que se enfrentaron a un gran desamor y se vieron envueltas en situaciones muy difíciles, donde hombres a los que ellas querían con locura no supieron tratarlas con el respeto, la dignidad y el cariño que debieron brindarles, y me ha ayudado más de lo que jamás habría imaginado. Y lo remarco porque creo que hay un sentimiento que acompaña a lo largo de todas las rupturas, que es la culpa. A mí también me acompañó la culpa, y eso que yo no soy cristiano, de hecho soy firmemente agnóstico. Pero de repente, cuando alguien te deja, no puedes evitar echarte la culpa, ¿no? Te preguntas, bueno, si se ha marchado es porque no he logrado que me quisiera como yo quería, por mi culpa, por mi gran culpa. Si no he logrado que hiciésemos juntos todos esos planes de futuro, es mi culpa. Si no he logrado retenerlo a mi lado, ha sido por mi culpa. Y me parece que es un sentimiento dolorosísimo, porque la culpa no la tiene tanto quien se queda, sino como quien se va, que ha tomado esa decisión y debe cargar con esa responsabilidad. Yo ahora siento culpa por haberla padecido en algún momento, te lo aseguro. Uh-huh. A este respecto, creo que cuando te rompen el corazón no te puedes quedar ahí. Tienes que trabajar por hacer algo con ello. Y a partir de ahora, yo creo que voy a hacer exactamente lo que hicieron estas tres mujeres. Uh-huh. Porque ¿qué hizo María Teresa Campos cuando Edmundo Arrocete la dejó? Lloró. Sí, lloró. Se arrastró un poco María Teresa, que te hemos pillado. Pero sobre todo se hizo una exclusiva en la revista Hola por 36.000 euros. Y dio el titular más fantasía que yo he visto en mi vida, que es "No se acaba el mundo sin el mundo, jefa". Lo mismo me ocurre con Isabel Preisler. Julio Iglesias le había puesto los cuernos en infinidad de ocasiones, pero ¿qué va a hacer ella? Se va a convertir en una empresaria de sí misma. Me ha engañado. Espera, yo voy a ser la famosa ahora. Contratos publicitarios millonarios. Me convierto en la imagen de Porcelanosa. Todas las portadas hablan sobre mí. Y además me voy a lograr casar con un marqués. Con él voy a tener una hija, voy a conseguir un título nobiliario y un palacio. Y espérate que luego llegará el ministro y el premio Nobel. Y sobre todo hay que hacer lo que hizo Lucía Bosé en una fiesta de Año Nuevo que brindaba Luis Miguel al lado de Mariví, como una pareja, como la pareja que eran. Lucía se presentó con sus tres hijos y una escopeta, y la niñera en el asiento del copiloto.
6: Qué fuerte.
1: Delante de un torero, delante de todos sus invitados, delante del amante de su marido, le plantó la escopeta delante. Y le amenazó, realmente le dijo que se le iba a cargar. Finalmente no ocurrió, pero lo que sí hizo fue incendiar la casa. Le quemó la casa, le quemó el dormitorio y se marchó del cortijo. Y yo creo que esto es lo mejor que puede hacer cuando te rompen el corazón. Mi conclusión, frente a quien te rompe el corazón, hay que vestirlo como un toro. Los huevos como los de un niño del coro.
0: El desamor... En un país de escándalo, con Juan Sáez. Qué interesante, Juan.
1: Ha estado interesante,
0: de verdad.
1: Sí.
0: Y qué bien lo cuentas.
1: Jo, muchísimas gracias.
0: Muchísimas gracias.
1: A ti.
0: No te muevas, que te quedas a la tertulia.
1: Tenemos tertulia.
0: Con Ana Bravo, con Antía Lousada, con Ángel Lobo. Nada, en 5 minutitos regresamos aquí, al Despertador de Verano.

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1: Son las 5, las 4 en Canarias.
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1: ¿Qué tal? Buenos días. Seguimos pendientes de los incendios forestales en nuestro país. El presidente del Gobierno, Pedro Sánchez, va a visitar hoy la zona afectada por el incendio en la Val d'Uixó, en Castellón, que continúa descontrolado. Tiene ahora mismo un perímetro de 48 kilómetros, ha quemado ya más de 6.500 hectáreas y provocado el desalojo de 18 localidades. Juan Antonio Aparicio.
2: Sí, más de 16.000 personas han tenido que abandonar sus casas por precaución y 64.000 están confinadas. Las autoridades confían en que el tiempo ayude a poder estabilizarlo durante las próximas horas. Antonio Rodrigo es el director técnico del operativo de extinción.
3: Pasado mañana nos han informado que puede ser que tengamos humedad relativa del 80%. Eso nos abre una ventana muy buena para poder tratar de estabilizarlo, que es lo que vamos a tratar por todos los medios.
1: Mientras, los fuegos de Ávila y de la Comunidad de Madrid evolucionan bien, pero despacio. El de Burgondo ha calcinado casi 50.000 hectáreas y el de la Comunidad de Madrid más de 20.000.
2: El ministro del Interior, Fernando Grande Marlaska, tras la última reunión del Comité Estatal de Coordinación de estos fuegos, ha asegurado que esta evolución positiva se debe a la labor de los operativos. Sigue preocupando, eso sí, la posible unión de ambos incendios.
4: Pues siguen preocupando las zonas, la zona sur-oeste de todo el frente, que es la zona de Ávila, la zona, por ejemplo, la zona de Mijares, y también toda la zona de San Martín de Valdeiglesias, donde estamos haciendo frente a la posible convergencia de ambos incendios.
2: Además, más de 60.000 personas continúan evacuadas de 46 municipios de Madrid, Ávila y Toledo. Este lunes reabrirá el camping del Escorial, que fue evacuado por precaución. Se prevé también que vuelvan a ponerse en marcha algunas líneas de autobuses interurbanos y que los ganaderos puedan acudir a atender a sus animales. Francisco Martínez, el delegado del Gobierno en Madrid.
5: Se va a establecer una franja horaria en un arco de seguridad para que los ganaderos puedan acceder a alimentar a sus animales en condiciones de seguridad.
1: Y del exterior, acabamos de conocer que un ataque aéreo ucraniano sobre un edificio de apartamentos en la ciudad de Rostov del Don ha dejado al menos 2 muertos, según las autoridades rusas. 5 personas han resultado heridas, 2 de ellas en estado crítico, según ha informado el gobernador de la ciudad, Yuri Slyusar, en un post en Telegram. Los restos de la explosión del dron, dice, también han dañado edificios cercanos, incluidos varios almacenes. Y también les contamos que el presidente de Estados Unidos, Donald Trump, ha pausado las agresiones a Irán ante las preocupaciones del ejército de Estados Unidos y de su vicepresidente J.D. Vance sobre el posible agotamiento de las municiones, según han informado medios estadounidenses. Una suspensión de los bombardeos para dar espacio a la diplomacia y también tras escuchar las advertencias del jefe del Estado Mayor Conjunto, el general Dan Kane, que avisó que reescalar el conflicto con Irán dejaría al ejército estadounidense sin defensas como los interceptores de misiles.
2: Ambos países confirman además que las negociaciones continúan, aunque desde Irán vuelven a poner a la integridad territorial del Líbano como condición. Lo ha dicho el líder supremo Mokhtar Hamenei en un comunicado leído en la televisión estatal iraní, en el que dice que ha establecido la preservación de la integridad territorial del Líbano y la eliminación completa e incondicional de la agresión de Israel como condición primordial para cualquier memorando de entendimiento que ponga fin a la guerra impuesta por Estados Unidos, el agresor añade.
1: Y en los deportes, tenis, porque arranca la gira norteamericana de pista dura con el torneo en Washington. Mario Costas, buenas noches.
6: Buenas noches, y vuelve también Rafa Jodar tras su lesión. El que está siendo uno de los talentos emergentes de este año jugará esta tarde, concretamente a las 4, ante el francés Arthur Fils por la primera ronda del torneo de la capital norteamericana. Quien también juega esta tarde, en este caso a las 7, es Martín Landaluce. Lo hará ante el americano Zeng por el ATP de Los Cabos en México. Se trata de una gira americana que se va a prolongar durante 7 semanas y que terminará con el Grand Slam, terminará con ese US Open. Pasamos a fútbol, y es que Real Madrid y Barcelona continúan con sus pretemporadas. En Valdebebas siguen perfilando una plantilla en la que se esperan nuevas incorporaciones. El club blanco, recordemos, se mide en amistoso el martes al Leganés, mientras en Camp Barça viajan hoy a Inglaterra para realizar ese stage que tenían preparado de una semana, y entre medias se miden ante el Birmingham el viernes 31.
1: Gracias, Mario. Es todo. Estas y otras noticias se las ampliaremos a partir de las 6 en las mañanas con la Hermoso.
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7: Muy buenos días a todos y a todas. Bienvenidos a la segunda hora del Despertador de Verano. Bienvenidos a nuestra tertulia despierta. Aquí estamos con David García en la técnica en esta segunda hora, con Zaca de la Era en la realización y con nuestro fantástico equipo de colaboradores ya sentaditos aquí en la mesa. Oye, que si nos queréis contar cualquier cosa, tenemos teléfono. Que sí, sí, sí, esta semana ya, bueno, esta semana y todo lo que queda, nos podéis llamar al 900-137-137, 900-137-137. Está ahí Juan Urra en producción para atenderos y para, bueno, pues hablar con vosotros y entrar aquí en directo con el equipo del Despertador. Pero bueno, también nos podéis escribir al correo electrónico eldespertador@rtve.es. También estamos en el contestador, en el 91-346-1107 y también en Instagram, en la cuenta eldespertador.rne. Ahí nos podéis mandar mensajes directos o comentarnos los reels o todo lo que queráis. Así que bueno, no hay error, o sea, nos podéis hablar por todos los medios. Qué bueno, que vaya mesa de colaboradores tenemos hoy para empezar la semana fuerte. El escándalo es que su sección se nos haga tan corta. ¡Juan Sáez! ¡Uh!
8: ¿Qué tal?
7: Hola otra vez, Juan.
8: Hola, muy buena.
7: ¿Qué tal? ¿Cómo ha ido la semana?
8: Ojo, pues ha ido muy bien y sobre todo con muchas ganas de venir. Es que se viene con otra gana así a trabajar, a empezar la semana.
7: ¿Sí? ¿Sí? ¿Te ha costado no madrugar el resto de días de la semana?
8: Bueno, es verdad que ya luego el resto de la semana se hace un poco más puñetera lo de dormir, pero cuando es el día se viene con mucho ánimo, sí. La verdad.
7: Bueno, oye, pues
8: o sea, no, que yo muy contento.
7: Nos alegramos. Que bueno, eso, que nos ha encantado tu sección como siempre. O sea,
8: muchas gracias.
7: Enhorabuena otra vez y bienvenido.
8: Muchas gracias, bien hallado.
7: En contra de las comisiones, a favor de la Odisea, Antía Lousada.
9: Oye, me ha gustado mucho esta presentación.
7: Buenos días.
9: Me ha encantado.
7: ¿Qué tal?
9: Buenos días, Guillén. ¿Cómo estás tú?
7: Yo muy bien.
9: Que nadie
7: bien.
9: Te pregunta, ¿cómo estás tú? ¿Tú estás bien?
7: Bien, bien, muy bien. La verdad, ha sido un fin de... Pues un fin de tranquilito, la verdad.
9: Bueno. No,
7: sí, he ido al cine. Ayer celebramos anticipadamente el cumple de un amigo.
9: Ah, estupendo. Lo vi en Instagram, lo vi, sí. Que lo pasabais muy bien.
7: Ahí estábamos en Batán, pasando la...
9: ¿En Batán?
7: En Batán.
9: Pero
7: en
9: bueno,
7: Batán.
9: Suena como influencer África. De... Total, sí, me fui Batán. A Batán, en su yate en Batán.
7: Es un gran barrio y tiene muy buena gente y muy buenos parroquianos. No.
9: Por supuesto, un beso a Batán.
10: Un aplauso, sí.
9: Un aplauso para Batán.
10: A Batán.
7: Tiene la mala suerte de estar al lado del mejor barrio del mundo, que es Aluche, pero bueno, por lo demás sigue siendo un gran...
9: No hay que competir entre los pueblos y naciones, por favor.
7: De hecho, Juan Urra, efectivamente, me ha puesto Juan aquí el bar típico de Batán y en ese estuve. O sea que...
11: En el de la terracita grande.
7: Eso es.
9: Oye,
7: sí,
9: tenemos
7: sí.
9: que ir a Batán, ¿eh?
7: Sí. El Brooklyn. Con una amiga tuya también estuvo, también se dejó caer por ahí. Así que,
9: bueno,
7: muy bien, buen fin de... ¿El tuyo qué tal?
9: Yo fenomenal, sí. Me lo he pasado muy bien y ayer empecé a tomar creatina. Wow. Entonces vamos a ver qué pasa, estoy ahí poniendo todas mis ambiciones.
7: Disculpa mi ignorancia, ¿para qué sirve la creatina?
9: Todavía no lo sé, pero pronto.
7: Vale.
10: Se supone que coges masa, te ayuda masa cuando estás haciendo deporte, sí. Coger masa muscular. A mí me ayudaba a sudar menos en el gimnasio, perdón, he hablado y nadie me ha presentado, no, pero porque
7: te preocupes,
10: soy una sinvergüenza, pero...
7: Sí, las reglas de la radio, pero no te preocupes. que voy. Como sabíamos que venía, hoy también traemos un tema de animalitos. ¡Ana Bravo!
12: ¡Yay! Hola, ¿qué tal?
7: Adelante, Ana.
12: No, nada, es que tengo un problema, que estoy premenstrual y a mí cuando yo estoy premenstrual me viene como una niebla mental y una cosa caótica que poco se habla. Entonces,
9: nada,
12: bueno, pues hoy
9: no
12: soy anarquista. Ya está, ¿no?
7: ¡Olé, olé, olé!
9: Club de la comedia.
7: ¿Qué? Bueno, a ver, que te quiero decir que estás en la tertulia despierta, ¿sabes?
12: Claro,
7: que esto
12: claro.
7: No es la clave, o sea, que fenomenal.
12: Muy bien, claro. Y despierta en la tertulia también estoy.
7: Eso es. Damos fe. Bienvenida, Ana.
12: Gracias. Mira, ya.
7: ¿Tu fin de qué tal?
12: Pues ya ni me acuerdo, la verdad. Lo vale. Borro. Es que yo tengo que ir borrando memoria RAM porque si no gestiono.
7: Venga, y él viene directo de Francia, por si le notáis el acento. Ángel Lobo.
13: Hola, muy buenos días. ¿Qué tal?
7: ¿Qué tal, Ángel?
11: Pues muy bien, como comentas, he venido directamente porque paso unos días con mi chica en la Ciudad del Amor, en París. Wow. Muy bonito.
9: Que no Batán.
11: Bueno, es que si hubiéramos ido a Batán y luego a París, no nos hubiera impresionado tanto. Claro, entonces, claro. Batán, hay que dejarlo mejor para el final. Y de hecho, mira, Guillem, te quiero enseñar porque es un regalo que me ha hecho ella. Porque, bueno, las catacumbas no las he podido ver.
13: Oy, qué pena.
11: Pero hemos visto el metro, que es parecido. ¿Sí? Y tú que has vivido en París, a ver si te suena lo que hay en este boli.
10: Le está dando un boli de colores.
13: Sí,
10: ¿vale?
13: Sí, sí. Es un boli big y sale un conejo que es la imagen del
11: metro de París.
13: Del metro de París, de las puertas estas de... ¿Sí? No abra la puerta cuando no toque, ¿sí? Lo típico. No, pues sí, es este conejito.
10: ¡Este conejito! Sí, bonito. Es Oye, ¿te has bañado en el Sena?
11: No, no, no.
10: ¿No? ¿No te han dejado o no has querido tú?
11: No, me he atrevido.
13: Eso
11: meto la mano y sale hueso. O sea, no me atrevo a bañar en el Sena.
13: No es nada recomendable, no lo hagas. Pero hay algunos canales en la zona norte de la ciudad. Mm. Perdón por esto, pero... No. Ahí se puede uno bañar.
11: Sí, en el canal de San Martín, ¿no? Había leído.
13: Sí, en la Villette y todo esto.
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13: Que, pues nada, Ángel, bienvenido de nuevo de tus vacaciones. Espero que las hayas disfrutado.
11: Nada, muy contento de estar de vuelta en Le Rebel de Té.
13: Uno que ha hecho los deberes, no ha ido a las catacumbas, pero sí que ha hecho los deberes. Venga, pues si os parece, vamos con el primer tema. Adelante.

0: Adelante, Ángel Lobo.
1: ¿Te sientes continuamente estresado o al borde de un ataque de nervios como las protas de la peli de Almodóvar? Podría ser consecuencia de la velocidad frenética de la vida moderna. Y es que según un artículo científico citado por Science Alert, el ritmo social, digital y urbano de los dos últimos siglos podría estar vinculado con problemas de salud física y mental como la obesidad, la ansiedad, la soledad y el estrés. ¿Y qué dice este estudio? Bueno, pues indica que realmente estamos sufriendo un desajuste evolutivo. Y es que nuestros cuerpos y mentes pues están afinados para un entorno social muy distinto al actual, ¿no? Durante miles de años, nuestra vida se ha desarrollado en comunidades pequeñas, con vínculos cercanos, y ahora pues vivimos en grandes urbes, nos relacionamos con muchas personas y realizamos actividades pues que nos agotan mentalmente. ¿Y cuál es la posible solución, Guillem? Pues quizá diseñar espacios menos concurridos y abrumadores con más elementos naturales, tal y como señalan los expertos.
0: Ana Bravo, ¿cómo lo ves?
2: Pues mira, yo tengo muchos apuntes. Esto, lo primero es que te lo podía haber contado yo sin hacer un estudio, porque yo ya con 4 años tenía ansiedad. Entonces, esto es una cosa que yo soy de Madrid además, y a mí me resulta agotador la ciudad. Me parece muy... Pero
0: siendo de aquí, ¿eh? Que cualquiera diría que igual estás un poco más acostumbrado.
2: No, al revés. Demasiada inversión de energía en soportar todo lo que tengo que soportar de la ciudad. Pero como que yo solo quiero dar desde aquí esperanza, porque fantasear con irse al campo y montar una granja ya es legítimo según la ciencia. Así que, chicas, estamos todas ahí y a tope. Yo os apoyo. Si queréis, nos vamos juntas.
3: Pues mira.
2: Sí.
3: Vaya, estupendo.
0: Te irías, Santiago.
3: Yo con Ana, a donde sea. Yo con Ana, donde
2: y de
3: sea.
2: La mano, además.
3: Y de la mano, por supuesto. Pues mira, yo estoy justamente de aniversario, porque hace un año me empezó un hormigueo en la cara, como que estoy en perpetuo estrés, y me van a hacer una radio... Iba a decir una colonoscopia, ¿qué tendrá?
2: Sí.
1: Igual ayuda.
2: Hombre, yo creo que sí.
3: Sí, no, y no me la hicieron al final, pero bueno, sí, mi médica de cabecera, Belén, que es majísima, siempre me dice que estrés, y cuando fui a las fallas me dijo, pues tú, cuando vayas a las fallas, tú grita, a ver si se te pasa. No se me ha pasado, Belén, a ver si me medicas, porque no... Pero bueno, nada... Yo qué sé. Bueno. Es bonito porque es como un superhéroe cuando tiene superpoderes y le... Pues cuando veo que una situación me está incomodando, la cara me pica. Entonces, bueno...
2: Wow.
3: Aquí no me pica nada, ¿eh?
0: Bueno.
3: Aquí estoy fenomenal.
0: Vale, a pesar del madrugón.
3: Efectivamente.
0: Juan, ¿algún pico de estrés en algún momento te sientes representado por esto que se comenta?
4: Pues yo es que al contrario que Ana, como no soy de Madrid, cuando llega a la gran ciudad de repente te venden que tienes que tener una vida súper casi que estresante, ¿no? Tienes que estar por las mañanas trabajando, por las tardes estudiando, luego por la noche tener una cita que te resuelva la vida, ¿no? De repente, luego no como una vida caótica, ir al metro, llevar los zapatos en la mano y...
3: Emily in Paris.
4: Claro, Emily in Paris, tienes que ser Carrie Bradshaw. Entonces, claro, cuando ves que toda esta vida es estresante, yo estoy deseando volverme al pueblo, no quiero una cita más. Totalmente. O sea, se acabó. Sí, creo que es verdaderamente estresante y muy agobiante.
0: Bueno, Ángel, yo creo que nos sentimos un poco todos representados, ¿no? Por lo que se está comentando.
1: Sí, un poco. A ver, yo vivo en Alcalá de Henares, que es una ciudad que es un poco más pequeña, y sí que es cierto que, por ejemplo, en una época que tenía que venir a trabajar temprano a Madrid, cogía el metro y salía, yo qué sé, con 2 horas o 2 horas y media de antelación, iba sobrado y aún así en el metro... Y estaba yo solo, iba subiendo las escaleras súper rápido y digo, pero si voy a llegar 45 minutos antes, ¿por qué voy tan deprisa? Y yo creo que es como algo ya que se te entra, te instaura de ir muy rápido.
2: Es una cosa que dicen de los madrileños, que siempre vamos con prisa. Y es verdad, es que no lo puedes evitar. Es como, pues si puedo subir esto andando, ya puedes estar tan tranquilo. Pero es inevitable. Es que no, y además es como, y te aguantas, ¿sabes?
1: Sí,
2: de decir, no, es que si tienes que cogerlo, pues... Chicos, pues a lo mejor no, tenemos que pensar un poco en nosotros, ¿no? Porque luego la pandemia de estrés que hay ahora mismo en realidad y de gente, porque no pensamos en nosotros mismos.
0: ¿Tenéis algún truco para calmaros o para bajar esos niveles de que sentís de estar ahí como

0: vida, pero no, la verdad es que es agotador porque es que te ves abocado a esto y no tienes dónde escapar. Entonces eso, empecé a ir a yoga y la verdad es que estoy bastante más tranquila. Ya no voy por la calle queriendo pegar a gente. De hecho, el otro día un señor sin querer me pisó las gafas en yoga también porque las había dejado yo en medio en un momento muy relajante y me dio igual. Y luego fui a arreglarlas y no pasó nada, en plan, ya está, tuvo solución y me dio igual. Pero no que me diera igual de yo activamente pensar, no, me tiene... No, es que me no quiero decir una burrada, pero me sopló y digo, ya está.
1: El cero.
2: Bueno, pues lo ha dicho.
0: Lo ha dicho.
2: Qué arte.
0: Lo he dicho.
2: No, está bien. Juan,
3: ¿algún método para superar el estrés?
2: ¿Algún truquito?
3: Pues yo también mucho, escapar al pueblo. Y si no, también me voy a copiar de todo lo que han dicho. También yo creo que pararte a pensar cuando estás subiendo la escalera a toda velocidad, realmente plantearte si de verdad va a llegar antes a cualquier sitio, si tienes que llegar antes o simplemente estás corriendo porque al ritmo de la ciudad.
2: Sí. Claro, yo, por ejemplo, cosas como yoga o meditación, o que es también una cosa que hace mucho la gente, nunca lo he usado, nunca lo he practicado y a pesar de...
0: Pues es maravilloso porque te bajas como al cuerpo, ¿sabes? Yo soy una persona que siempre está muy revolucionada en la cabeza y es como que es un momento en el que estás como... O sea, no es... iba a decir tai chi, que yo también me estoy moviendo para el que lo vea online, pero sí que te bajas mucho al cuerpo y es un momento que tienes como para ti y que... Yeah. A ver, además el tipo de yoga al que yo voy es muy guay porque es muy físico y también no es nada... como que se vayan mucho a la fantasía, sino que te dicen, bueno, pues a lo mejor el tema de el nervio, no sé qué, como por dónde pasa, por el cuerpo, lo que estás trabajando y como que ya... yo que necesito mucha información también para saber qué soy, qué siento, hacer yoga y saber qué estoy haciendo, joder, es que a mí me ha cambiado mucho la cabeza, me ayuda un montón.
2: Qué guay, Polín.
4: Pues mira...
5: Pero hay gente, Ana, que se estresa haciendo yoga porque o meditando porque cierran los ojos y dicen, me tengo que relajar, me tengo que
0: relajar.
5: Pero
0: eso es porque no saben, pero no te puedes poner estrés. No son deberes. Esto lo tienes que hacer para ti.
5: Todo es un
0: deber. Y además
5: es
0: que la meditación no puede ser, no puedo pensar, porque ¿qué piensas? O sea, es que somos seres vivos y hoy me he puesto muy seria, lo siento.
2: No,
0: pero
2: no,
0: es verdad
2: que
0: te vienen los pensamientos y es como, pues están ahí, hola, ¿qué tal? Puedes pasar porque yo estoy ahora mismo tranquila, estoy en paz. Soy una piedra a la que le pasa el agua.
5: Y no hay una línea muy fina entre la meditación y la siesta, porque a mí me da miedo.
0: No, perdona. La cantidad de siestas que me he echado yo, que un día pagué 6 euros por una clase y me quedé dormida, que era una clase de meditar.
4: 1000 pesetas.
0: Eso hay que decirlo. 1000 pesetas. Por favor, Antía, gracias. Gracias. Es que yo también pienso en pesetas.
4: Yo todavía pienso
0: y
4: en pesetas.
0: Cuando digo, 6 euros me han cobrado por esto. Sí. 1000 pesetas.
4: Juan, las pesetas eran una cosa.
0: Bueno, pero es que yo los pisos los sigo pensando en pesetas. Digo, pero ¿cómo puede
2: Yo no he cantado la peseta.
6: No hagas eso que te deprimes más.
4: No.
2: Venga, nos vamos un momentito, hacemos un alto en el camino y continuamos enseguida en nada, pues en unos segunditos.
0: Ay, Antía, gracias.
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2: Las 5 y 20 de la mañana, las 4 y 20 en Canarias, ya está aquí Juan Urra, buenos días, para contarnos la actualidad informativa.
5: ¿Qué tal, Guillem? Buenos días. Pues los incendios que sufrimos en España siguen copando las portadas de los principales periódicos. En El País, la foto de portada muestra la destrucción del fuego en las inmediaciones del embalse del Burguillo en Ávila. El mayor incendio de la historia de España sigue sin dar tregua. Destacan también que las llamas han arrasado más de 50.000 hectáreas en Ávila, una magnitud nunca registrada. La foto de la portada del Mundo muestra a un vecino de Pelayos de la Presa, en Madrid, observando los daños provocados por el fuego a su vivienda. El titular que leemos es el mayor fuego de la historia de España, con récord de desalojos. Más de 75.000 evacuados, 93.000 confinados, 83.000 hectáreas calcinadas. Y en la misma línea, el diario

0: ABC, los Reyes piden reflexión frente a los incendios y escuchar a los vecinos. Al titular lo acompaña una foto de los Reyes junto a la ministra Gesen y la presidenta Ayuso hablando con los evacuados en el polideportivo de Villamanta en Madrid. Eso sí, algo más esperanzadores se muestran en La Vanguardia, que hoy titula en su portada «Primeros signos de mejoría en los fuegos de Madrid, Ávila y Toledo». La imagen en portada, la de ese vecino en Pelayos de la Presa, en Madrid, observando la devastación causada por el fuego a su casa y a su vehículo. Toda esta información al respecto continúa a partir de las 6, las 5 en Canarias, con todo el equipo de Las Mañanas aquí en Radio Nacional de España.
1: Muchas gracias, Juan Urra. Nosotros pasamos al siguiente tema.
2: La velada.

0: La velada, Ángel.
1: Bueno, es que este fin de semana se ha celebrado la velada del año que organiza Ibai Llanos. Con 10 combates entre figuras del entretenimiento, periodistas y cantantes, las miradas también estuvieron puestas fuera del ring. Por ejemplo, Aitana sorprendió al público apareciendo para acompañar a Plex, su pareja, que peleaba contra el youtuber Fernanfloo. Ambos se fundieron en un beso delante de las más de 70.000 personas que había en el estadio y se desató la locura entre el público. Y bueno, el poder del amor y el beso debió dar fuerzas a Plex, que terminó derrotando al youtuber salvadoreño Fernanfloo. También hubo un momento muy emotivo con el homenaje que hicieron a Gaspi, un creador de contenido argentino que falleció en un accidente de helicóptero este pasado junio.
0: No sé si visteis algo de la velada, si os habéis enterado, etcétera.
2: Pues mira,
0: etcétera.
2: Fíjate que yo, por mi edad no me corresponde, pero yo soy bastante fan de la velada. Uh-huh. Sorpresas, una surprise. Caja de bombones hoy. Y nada, pues la vi. Es verdad que se me cerró un poquito el ojo porque, claro, era como que ya me tenía que acostar a la hora que hoy me tenía que levantar. Entonces ajá, era un poco...
0: Ya te ibas preparando.
2: Claro, ya me iba preparando, pero me lo vi, me vi el reveal de la hermana de Marta Díaz. Me vi como Pablo le quemaba como un soplete la túnica de Rorro. Bueno, me lo vi todo. Todo me lo vi. Abad Guiar, estupenda. Genial.
0: Qué guay. Ana.
3: Lo siento, me enteré el mismo día. O sea, a mí me encanta enterarme de esas cosas, pero es que me enteré el mismo día. Solo vi lo de Bad Yal, de casualidad, y
0: mira,
3: lo estuve bailando.
0: Ahora está sonando.
3: Como una niña pequeña estaba ahí.
2: Esta no la puso ella,
3: ¿no?
2: Esta no.
3: Pero la de Chulo sí, pero ahí pues nada, pues yo como una niña chica, como peor que los bailes de TikTok. Pero nada, es que es lo único que vi, uh-huh, porque estaba divina. Pero el resto, nada, lo que dice Antía, he visto luego en redes cosas del Sister Reveal.
2: Sí,
3: de Marta.
2: Sí, una cosa.
0: ¿Qué os parece eso? Vamos a hablar.
2: Esto es una cosa.
0: Vamos a abordar.
4: Es un tema.
5: Sobre todo porque ya la siguen en Instagram más de 400.000 personas.
2: Lo he buscado yo también.
5: 24 horas.
3: Pero es como lo de esto de.
0: Vamos a poner en contexto para los oyentes que no lo sepan. Marta Díaz es una creadora de contenido muy exitosa española, que fue una de las participantes en la velada. Y ella tiene un hermano mayor y tiene una hermana pequeña que, pues no sé si ya es mayor de edad.
2: A ver, sí,
3: la presentaron en sociedad.
2: Totalmente.
0: Y durante mucho tiempo se especulaba con que iban a mostrarla en público en algún momento. Bueno.
2: O sea, mostrarla en público, que es fuerte.
3: Sí.
2: No. Sí, pero es que las palabras y los términos son fuertes, claro, en todo lo que rodea esto.
0: Y aprovecharon la entrada al ring de Marta Díaz para, pues,
2: mostrarla al mundo.
3: Sí. Seguidla, que lo va a hacer muy bien, lo claro. Sabemos. Por favor, es como que es surrealista.
5: Es peor a la gente que lo sigue, ¿no? Pero ni siquiera hay que mirarlo, yo creo que con esa superioridad moral, porque yo no veo la velada, uh-huh, y por edad sí que me corresponde.
2: Te corresponde.
5: Somos materia desvelada aquí. Pero es verdad que justo ni siquiera lo miro con a mí no me gusta, entonces no entiendo por qué a la gente le gusta. Creo que casi que me preocupa que la gente lo vea con esta devoción y que corra rápidamente a seguir a esta persona, que realmente es una chica normal y corriente, uh-huh, que no se le conoce oficio. Pero por mi parte, eso sí que tengo que decirlo, que como experto en crónica social, sí, qué bien que estemos volviendo a los viejos tiempos. Uh-huh. Una buena presentación en sociedad.
2: Esto.
5: Y una cantante y un boxeador siendo pareja. Ya está bien que vuelva los tiempos de verdad.
3: Es que bien habla, 21
2: este
3: años
2: tiene. Bueno, verdad, ¿cómo lo irá?
1: Solo por aclarar, es que lo he buscado ahora para confirmar, tiene 15 años.
3: ¡Ah!
1: 15
3: ¿qué?
1: Años.
3: O sea, que lo de mañanera, lo he dicho yo.
0: Pues gracias por la aclaración.
3: ¿Qué ibas a decir, Antía?
2: En Pontevedra se sigue haciendo la presentación en sociedad de la... Bueno, esto pasa en muchos lados, ¿eh? No solo en Pontevedra. Entonces, pues es ese momento, ¿no? Donde van pues las chicas bien vestidas.
5: La puesta de largo.
2: Exactamente, la puesta de largo.
5: En Madrid también se hace mucho.
2: Bueno, pero al final es la vieja historia de que tus padres son famosos, pues eres un nepo baby, pues ella es sister baby o como sea, claro, nepo sister o algo así. Claro, y ya está. Así funciona el mundo.
0: Yo me quedé con la copla de que hasta en dos ocasiones Marta Díaz dijo, cuidadla, por favor.
2: Sí, hombre.
0: Saben perfectamente al mundo a la que le están lanzando, o que igual la hermana pequeña ha decidido lanzarse.
2: Hombre, ¿y cómo no? Porque los ingresos que deben tener Marta Díaz y su hermano no deben ser pequeños.
0: Claro,
2: o sea,
0: pero es el debate este.
2: Claro,
0: ¿te vale la pena?
2: Claro.
0: Pues igual supongo que sí, pero...
2: Seguramente sí.
5: Comentarios de odio a cambio de una casta.
2: Mira, pobre Ana, que ha tenido comentarios de odio y no ganará ni la mitad de la mitad.
3: Bueno, yo que sé, cada uno caga lo que pueda. Sí. Es que...
2: O sea que al final el hate es...
0: ¿Y qué os parece el evento como tal? No el que vivimos esto, pero en todas las ediciones anteriores, lo que representa, ¿cómo lo veis, Ana?
3: A mí es que como yo lo que hablaban mis amigos es como internet se ha convertido en la nueva televisión, pero con formatos más casposos incluso que en la televisión.
0: Con más anuncios.
3: Con más anuncios y, bueno, también porque necesitan patrocinadores, entiendo, para tener ingresos. Pero cómo eso, Internet se ha convertido, iba a ser eso, la nueva televisión, iban a cambiar los formatos y parecen... A ver, parecen formatos de cuando yo veía Canal 7 de pequeña, lo siento mucho, pero no, bueno, a ver, yo qué sé, pues entiendo que a la gente le gustará.
5: No hay nada nuevo realmente, no se inventa nada. La Casa de los Gemelos 3 que se está emitiendo ahora, y realmente esto pues es Noche de Fiesta con José Luis Moreno, realmente no hay tanta diferencia, un combate y actuaciones musicales, pero lo que se ha hecho toda la vida.
1: Pues yo he de decir que aunque aquí en este programa se me conoce por ser el intelectual pedante, que hablo de libros y tal, lo cierto es que yo actualmente hago Muay Thai y boxeo y empecé a hacer boxeo cuando fue la primera velada. Wow. En parte por eso, me interesé por el deporte por eso. Entonces, a pesar de todo el mamarracheo que hay y demás, a mí, por ejemplo, me inspiró para hacer deporte. Está, y si a otros chavales les puede inspirar para hacer deporte, pues puede estar bien.
0: Y desde la experiencia que ya tienes en este deporte, ¿cómo te parece?
3: ¿Como experto?
0: ¿Qué te parece la técnica o la manera que tienen de combatir los...?
1: A ver, evidentemente no son profesionales. A ver, lo que sí que veo bien, según tengo entendido, sí que llevan árbitros profesionales. Sí.
2: Bueno, es que el arbitraje es una cosa sensacional. Sí, o sea, eso. Es una delicia ver a los árbitros.
0: Sepárate.
2: Sí, es increíble, ¿eh?
0: No lo empujes.
1: No, y que sobre todo, pues, antes de que se hagan el bruto y se puedan hacer daño de verdad, sí, sí, un KO, una cosa así, lo paran a tiempo. Entonces, en ese sentido, yo creo que por lo menos lo que es la seguridad de ellos, ¿sabes? No les sueltan.
3: Yo tengo
1: ahí
3: una pregunta, Ángel. ¿Qué es ese tema, esa polémica que ha habido con lo del casco de Rorro? ¿Tú qué sabes? ¿Tú qué lo has estado viendo? ¿Tú qué ahora eres boxeador profesional? ¿Qué ha pasado? Porque hubo como un lío con que ella llevó un casco que no era el que había dicho que iba a llevar.
1: A ver, no sé exactamente, pero me imagino que, al igual que los guantes, tienen distinto grosor, ¿no? Porque si llevas un guante más gordo, se supone que haces menos daño, ¿no? Uh-huh. Si llevas un guante más flojo, entonces hay que llevar guantes como del mismo, vale, las mismas onzas. Pues supongo que con el casco pasará similar, que si llevas un casco igual más gordo del que te dicen, te duele menos los golpes. Me habéis pillado un poco.
0: Bueno, fenomenal. Venga, vamos a hacer otro alto en el camino y regresamos.
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0: Las 5:30 de la mañana, las 4:30 en Canarias. Muy buenos días, estás escuchando El Despertador de Verano. Esto es La Tertulia Despierta. Aquí estamos desde el estudio 101 de la Casa de la Radio en Madrid, trayéndote pues las noticias más frescas, el mejor humor. Aquí acompañado en la mesa del lunes con Antía Lousada.
10: Buenos días.
0: Muy buenos días. Con Ana Bravo.
11: Bien, aquí seguimos.
0: Con Juan Sáez.
5: Buenos días.
0: Y con Ángel Lobo.
1: Hola, buenísimos días.
0: Bueno, pues recuerdo que lo he recordado al principio de la hora, que nos podéis llamar al 900-137-137 si quieres comentar con nosotros alguna de las noticias que estamos trayendo aquí. Ya sabes, tenemos el teléfono activado, está ahí Juan Urra en producción para coger el teléfono. Así que, dicho esto, venga, vamos a pasar al siguiente tema.
7: Euros.
0: Love, love, love, Que no antiguas pesetas, Ángel.
1: No, euros. Que bueno, que también van a cambiar, ¿no? Porque es que el dinero que llevamos en nuestros bolsillos va a cambiar de aspecto. Y es que el Banco Central Europeo, pues bueno, quiere dar un cambio de imagen a estos billetes que los habitantes del continente llevamos usando un tiempo. Bueno, se han presentado 10 propuestas y somos los ciudadanos los que podemos elegir nuestra favorita a través de una encuesta online que cierra el 21 de septiembre de 2026. ¿Y un poco por dónde van los tiros? Bueno, pues una de las líneas temáticas tiene que ver con el patrimonio cultural, literario y artístico del viejo continente. Entonces, en muchas de las propuestas encontramos las efigies de figuras como Beethoven, Marie Curie, Miguel de Cervantes o María Calas. Y los ríos y las aves también tienen mucho protagonismo en estos billetes propuestos, que también reflejan algunos edificios icónicos de las instituciones de Bruselas.
0: Oye, pues interesante, la verdad. Y a mí, sobre todo, lo que más me gusta es que están como el color más vivo. Eso, sí. Esa tontería a mí me llamó la atención.
3: Yo tengo un problema.
0: Dilo.
3: He de ser yo una persona demasiado clásica, pero ¿soy rara por pensar que no quiero pagar con billetes del Monopoly? Quiero decir, ¿puedo pagar con dinero de adulta? ¿Puedo sentir que el billete... O sea, para mí el billete es un símbolo. Yo lo siento. Yo pienso en pesetas, ya hemos hablado aquí, sí, para los que se acaban de despertar a las 5:30 a.m. Y yo soy una persona que a lo mejor, como soy del siglo XX... Para mí el billete, que aún lo uso a veces porque voy al mercado de mi barrio y me gusta darle el billetito al carnicero, como una cosa que digo, esto es como una cosa antigua, esto es... Y de repente si veo una cosa que es como muy brilli brilli y muy colorines, pues es que no me siento pagando en serio.
10: Pero bueno, Ana...
3: Lo siento, tenía que ser antigua, bueno, para algo, sí, clásica.
0: Vale, vale, Juan.
5: Son más divertidos, pero es verdad que creo que podrían ser...
10: Es que no como tú.
3: Claro, es que total,
5: está
3: sola.
5: Creo que podrían ser más divertidos todavía, rollo. El billete de 5 euros con la cara de Terelu y la discoteca El Principito detrás, por ejemplo.
10: Porque son Bruselas, se pillan fenomenal.
3: Claro, sí, claro. Bueno, que
5: eso es internacional, por favor.
0: Estaría bien, la verdad.
5: Sí, la verdad es que sí, pero a mí me gusta. No sé, tampoco pago nunca en billete, entonces hablar por
3: yo
5: hablar.
3: Yo estoy convencida, claro, de que hay una conspiración de que dicen que esto es de la Agenda 2030 para infantilizar a la población.
10: Sí,
3: pero
10: porque no,
3: yo no lo digo, ¿eh? No lo digo yo, pero me ha gustado como pensarlo, digo...
0: Que alguien puede pensar eso.
3: Hombre, es que como me meta en Twitter...
0: Sí, desde luego.
10: Yo ya he votado. Yo ya he votado los billetes.
0: Sí, sí. ¿Has ejercido tu derecho al voto?
10: O sea, ni siquiera
0: voto.
10: Había leído los temas y yo ya lo había votado porque a mí me encanta la democracia, yo vivo por la democracia, y he votado pájaro porque los pájaros me... Ya estoy cansada de humanos.
3: Muy bien.
10: Y he votado una cosa muy innovadora que es vertical. No quiero ya más horizontal, ya el billete en vertical. A ver si nos va un poquito mejor.
0: Ah, también
10: ¿no?
0: se puede.
10: ¿Pero quieres un abono transporte? Pero bueno, pero Ana, pero
0: no te voy a
3: de verdad, esto ay, yo creo que son las hormonas, lo siento,
10: sí,
3: pero
10: tú,
3: es que no...
10: Tú no estás bien, tú no puedes venir.
3: Y una pregunta, porque yo no he querido entrar a votar porque yo he pensado, aquí va a haber que meter el DNI.
10: No, nada.
3: ¿Cuál, pues votar? Que entonces van a ir, como pasó con lo de Forocoches, habrá gente que va a ir a votar lo feo, como cuando intentaron que ganase John Cobra Eurovisión.
10: O cuando fue el Chiqui Chiqui.
3: Injusto. Pues es que es lo mismo que va a pasar. No, pero quiero ser yo la que ahora de repente os meta ideas en la cabeza.
10: Pero a ver,
3: yo creo que va a pasar esto. Esto es la caída de Occidente. Lo digo aquí, bueno, a las 5:30 a.m.
0: Estáis avisados.
10: Pero ya, te falta una cosita de
3: gorro de papel plaza. De plaza.
0: A ver, no sé, yo quiero pensar que las instituciones europeas estarán preparadas para este, no sé, posible
10: a ver,
0: escenario.
10: No están preparadas, te dan opciones, nada. Tú no puedes votar lo que te dé la gana, ellos ya tienen unas cosas,
0: ver, claro,
10: consensuadas.
0: Claro. Perdona, como persona que ha ejercido el voto y que ha estado en las entrañas, por favor, cuéntanos, Antía.
10: Es muy gracioso, o sea, son como varias propuestas, en vertical, en horizontal, un poquito, pues... personajes y pájaros. Y entonces tú vas votando...
3: Es que la, no es serio. No es serio.
0: La dicotomía es un tanto...
10: Bueno, personajes y pájaros. Yo no he decidido.
3: Y ríos.
10: ¿Qué voy a hacer?
3: Y ríos.
10: No, ríos
3: lo
10: no
3: han
10: hay,
3: dicho.
10: ¿No?
3: Lo ha dicho él, que hay ríos.
1: También hay ríos.
10: Con pues los ríos no los has visto.
1: Era una de las líneas temáticas propuestas, los ríos.
3: Ah, bueno, pues los ríos no han salido, ¿eh?
10: No han pasado el filtro.
3: Ha habido alguien más listo que ha dicho.
10: Lo más gracioso es que, o sea, simplemente te pone como me gusta, no me gusta, ni me gusta, ni me disgusta, con emoticono.
3: Para
10: que
3: tú no te... No puedo más.
5: Infantilizando a la población.
3: Es que no puedo más, de verdad.
5: Seguro que gana el pájaro, porque en Europa hay mucho.
3: Me voy a ir a la granja, de verdad.
0: Ángel, a ver.
1: A mí es que lo de los billetes verticales me gusta, pero claro, me tengo que cambiar de cartera. Me tengo que comprar una cartera vertical.
10: No,
3: pero a ver. Voy a doblarlos, ¿eh?
1: No.
3: Y yo también, en el mundo 3D.
0: Qué fantasía.
1: He mirado los diseños y, por ejemplo, mi favorito es el F, que es el de Jan Robert Dunweiler, que son como dibujos encima muy locos.
3: Ah, o sea, eso sí, ya está. Yo sí, vamos a tope, ¿sabes? Si nos vamos a destruir, solo, que ese, lo hagamos ese con líneas discontinuas.
1: Sí, porque, por ejemplo, el diseño C, que espero, Antía, que no hayas votado ese, es que ese es un diseño que me parece sin alma, que está hecho con Canva. O sea, han cogido al diseñador y son como el típico diseño corporativo de las aplicaciones del móvil, que son todas iguales. Yo espero que se nos salga.
10: Ángel, perdóname que te tengo que corregir. Y es que yo lo voté con varias personas a la vez y no son los mismos A, B y C, lo van cambiando.
3: Sí. Oh my God.
0: Sí. ¿Ves cómo las instituciones
3: me voy a tirar al más canales, chicos? Ya está decidido. Yo pues no puedo más.
0: O que no lo hayan hecho con IA también, ¿sabes? No. Que no hayan hecho diseños con IA. Se agradece en estos tiempos.
10: Espero que no.
3: Me salgo de Europa, chicos.
0: Yo la verdad es que hubiera optado por... Votaré por personajes.
10: No.
0: Sí, hombre, eso es una cosa... Personajes históricos europeos, claro que sí.
5: Pero son un rollo de personajes.
3: Eso es un rollo, los pájaros.
5: Macota lo pillete, ¿no?
0: A ver, yo qué sé, un Beethoven. Beethoven tiene una vida...
5: Prefiero a Maya Montero, que también a Van Gogh. Sí.
0: Pero tú no dejes de estudiar a Beethoven.
5: Pelearlo.
0: Yo te lo recomiendo, porque vamos. Claro, esto también plantea, lo habéis estado comentando aquí un poco por encima, ¿quién de aquí usa efectivo a diario de manera...?
3: A ver, yo sí. Un poco.
0: Yo todavía uso tarjeta y ya me siento viejo.
3: Guau.
0: Porque yo no tengo la tarjeta en la aplicación del móvil, yo no la he puesto.
3: No, yo he aceptado la vejez. Yo estoy a punto de sacarme una silla a la calle para salir a la fresca y hablar con otras señoras.
0: Vale.
3: Sí. Y de hecho es que es eso. Luego voy a ir a comprar fruta y es que si me tengo que comprar una unidad de aguacate, que para eso pues a lo mejor sí que estoy un poco en el mundo moderno, pues le voy a pagar con una moneda al señor. Ya. Entonces para eso tengo que ir. Es que mi calle es la mejor calle que existe. Porque está Correos, hay dos escape room, hay varias peluquerías, hay un sitio de pollos, hay una huevería, hay una tienda de al por mayor, y al lado tengo el mercado, es que es el mejor sitio que existe. Entonces yo me voy al final de la calle, saco dinero, me voy a un sitio como un poquito más cerca, tengo dos fruterías, voy a la que más me gusta, me saludo con mi frutero de confianza.
10: Señora, vaya.
3: Sí,
10: señora,
3: estoy muy señora. Estoy muy señora, saco mi perro.
0: ¿Tú has pagado alguna vez en efectivo?
5: Por supuesto, pero hace muchos años, ya no me acuerdo casi.
3: Que no he vivido las pesetas.
0: Yo nunca pagué con pesetas. Tenía, pero nunca pagué con pesetas.
3: ¿De verdad?
0: Pero tenía. Yo vivía el cambio. Para mí eso fue también... Claro.
3: Ay, los 20 duros lo que eran. Claro. ¿Os acordáis cuando íbamos a los 20 duros
10: los
3: a 20 comprar?
10: Los 20 duros no me acuerdo lo que...
3: Pues es que eran las tiendas que por 100 pesetas te comprabas cualquier cosa.
10: Me acuerdo. Ay,
0: bueno, pues nada, estaremos al tanto de que sale... Nos informarán, tía, claro.
10: Por supuesto, yo... Encargada de Unión Europea.
3: Santiago, por favor, haz que valga la pena.
0: Encargada de la democracia.
1: Que nos manden un billete de cada y lo vamos probando, a ver cuál funciona mejor.
10: Venga. Eso me encantaría.
0: Vamos al siguiente tema, por favor.
12: Conserjes.
13: Tengo una vecina que contando batallitas se le pasa la mañana, se le quema la cocina. Cuando vuelo ha quemado, se le ha pasado la tortilla.
0: Adelante, Ángel.
1: Bueno, es que muchos conserjes y porteros, aparte de encargarse de las reparaciones y de velar por la paz en las comunidades de vecinos, están consiguiendo un pequeño salario extra por cumplir una insólita tarea: avisar a los inversores inmobiliarios cuando se enteran de que algún inmueble de las comunidades en las que trabajan se queda vacío. Bueno, sobre esto ha escrito la periodista del País, Lucía Franco, y ha realizado un reportaje, ¿no?, en el que explica, bueno, que se pueden dar incluso pagos de entre 200 y 300 euros a los conserjes por cada aviso. Wow. E incluso comisiones del 5% si los inversores compran y luego revenden los inmuebles. Un poco el objetivo es ser el primero en comprar ese piso que se ha quedado vacío para poder venderlo a la inmobiliaria y bueno, los conserjes tienen como una compleja red. De hecho, en el reportaje cuenta que las inmobiliarias van visitando las comunidades, se van acercando a los conserjes. Incluso he leído que hay una inmobiliaria que les regala hasta cestas en Navidad a cambio, bueno, de estos pequeños favores.
0: Uh-huh.
3: Wow.
0: Venga, voy a repartir la vez.
3: He de decir que nunca me haréis odiaros. No, o sea, nunca me haréis odiar a un conserje. Arriba la clase obrera, lo siento. Sé que hay gente... No, son víctimas... Yo sé que Antía tiene un tema con esto, pero son, o sea, son víctimas del sistema, ¿vale? Uh-huh. Entonces, yo es verdad que nunca he tenido conserje, tampoco he tenido
10: pues
3: como que lidiar con ninguno.
10: Están a la ligera.
3: Pero vamos a ver, claro. Es que, yo qué sé, o sea, hay... Quiero decir, para mí, a quien hay que demonizar, si es que hay que demonizar a alguien, es a la gente que les unta por detrás para buscar estas cosas, porque uh-huh. No habría conserjes aceptando si no hubiera gente untando. Pero claro, es que tal y como está la cosa en Madrid, hoy voy a montar una granja. Yo lo prometo, me voy al campo, ¿eh? Hoy me tenéis, Hoy no puedo más.
0: Juan.
5: Yo es que mi experiencia con los conserjes es malísima, la verdad, no son divertidos. No como los billetes. Para mí, yo solo he tenido un conserje, tampoco hay mucha diferencia, pero es verdad que el mío era súper malo, nunca daba los buenos días, no quería recogerme los paquetes, nunca, debe ser que estaba ocupado agarrándose el suyo porque no se dedica a otra cosa. O sea, estaba sentado en una mesa haciendo nada y era súper malo y siempre fregaba el suelo a las 7 de la mañana. Y mi día empezaba escuchando Corazón Contento de Marisol y pisándole los fregados, porque muy sindical. Lista hasta que llegue un conserje que es una mala persona.
3: Claro.
5: Y hay que joderle un poco, la verdad.
0: Bueno, a ver, Antía.
10: Bueno, yo he vivido muchas casas con porteros, no por mi poder adquisitivo, pero ha surgido así. Ahora tengo un portero que es estupendo, pero el anterior portero, todo presuntamente, no quiero ir a Plaza Castilla, todo presuntamente, hacía cositas. Y en mi casa hay un estanco que comparte pared, mi casa propia no, el portal con el estanco, y hubo un robo. Y se hizo un butrón desde mi casa. Sí, y era un estanco que tenía una sala como con puros, que tenía una temperatura ambiente, que los puros son caros. Y se rumoreó presuntamente que el portero había estado
12: involucrado en esto. ¿Se llevaría una neverita para robarlo?
0: Qué rápido ahí, Zacarías. Guau, wow, ¿eh?
10: Y me lo quiero creer porque era de los que hacía distinción de clases. Los propietarios los saludaba.
12: Ay, que no
10: y a los inquilinos ni les abría la puerta ni los buenos días.
3: No, ya está, cancelados.
5: Para lo mejor era por eso que no me saludaba, porque yo era alquilado.
10: Seguro que a los a la propietaria le vamos.
12: Es terrible, no puede ser casi oblea.
5: No,
1: Ángel. Yo sobre todo, porque nunca he vivido en una comunidad con conserje, pero sí recuerdo en el instituto, que para mí era como un ser mítico, en plan, wow, nos vamos y este se queda aquí, él solo, ¿sabes? Y además, más de pequeño en el colegio me imaginaba, este dormirá encima de las mesas,
12: como el de Harry Potter.
1: Se alimentará de las tizas.
0: De verdad.
1: O sea, como no me imaginaba que había una casa detrás, yo pensaba que estaba ahí.
0: ¿No? No pueden estar en otro escenario que no sea el colegio. Es cierto.
1: Cuando nos vamos los apagan y luego los encienden cuando volvemos. Así funcionan los conserjes de los colegios.
0: Claro. A mí, yo es verdad, me ha pasado un poco lo mismo. Los conserjes de mi instituto eran para... Bueno, no les voy a difamar aquí, pero...
10: No difamemos más.
0: La verdad es que complica ellos. No sé si sabíais que estaba pasando esto. A mí me ha sorprendido al leer el reportaje.
12: A ver, a mí no me...
0: No me ha sorprendido, pero no lo sabía.
12: Del todo, porque como ya ha sido nombrado en este programa, yo tenía una pareja que era funerario. Y no por parte de... No en ese rollo, pero un besito aquí a todo el cuerpo de funerarios.
0: A todo el gremio.
12: Pero es verdad que hay una cosa parecida con el tema de los comerciales que contratan cuando alguien muere, que hay como... Es que el adjetivo que quiero usar es carroñero, pero no lo voy a usar.
0: Bueno, ya también.
10: Bueno, creo que...
12: Pero hay una cosa... ya lo sé, lo he hecho a posta, lo siento. Vivo por la comedia. Luego por la trama. Pero sí que es una cosa terrible el ir detrás de las contrataciones y cómo...
10: Le han puesto rock funerario.
12: Sí, cómo se aprovecha la mínima para todo. O sea, la pillería de este país es tremenda y no me ha extrañado que se pase a otros términos.
0: Claro,
12: un beso desde aquí a los comerciales honrados.
10: Es que no sorprende nada, la verdad. A ver, por un lado, bueno, por lo menos es en barrios pudientes, ¿no? Si nos lo hiciesen ya a los demás, ya estaría
12: llegará.
10: La cosa. ¿Qué?
12: Que llegará.
10: Bueno, sí, claro, llegará. Pero sí, es que... Por cierto, voy a recomendar una serie que va sobre esto, que se llama El Encargado, que es una serie argentina, no sé si la habéis visto, que es súper buena, y va sobre pues un portero un poquito, tú sabes, ¿no?
12: Ya tú
10: sabes, no puedo decir más.
0: Ya que habéis mencionado cosas en las comunidades de vecinos, no sé, alguna aventura, alguna anécdota que os haya pasado en vuestras comunidades de vecinos, algo que recordéis como muy traumático o algo especialmente reseñable.
12: Bueno, es que lo mío es muy turbio, pero Juan, no hace mucho que no...
5: No.
0: Adelante, Juan.
5: No se me ocurre nada. Nada, por favor, cuéntalo tuyo.
12: Es verdad que esto es una historia que me pasó en casa de mis padres. Yo había una temporada pues que no tenía trabajo y estaba pasando por un mal momento. Y entonces me encontré con un vecino muy majo, muy agradable, que me dijo que, bueno, que si estaba pasando por un mal momento, que él conocía un trabajo... Que era, o sea, todo esto en el ascensor, ¿vale? Nos cruzamos en el ascensor. Yo vivía en el décimo.
10: Por ti, ahora
12: sí. Vivía como
0: estás a tiempo,
12: Sí. Me dijo que si quería pisar hombres.
0: ¡Ah! Wow.
10: lo conozco. Sé quién es. Sé quién es.
12: Sí, pues sí, le conoces, un besito desde aquí.
10: Sí, por favor.
12: Suerte me fui de casa de mis padres, pero ya era esta cosa de le voy a entrar por el portal y salgo corriendo. Porque ostras, era como, Dios mío, ¿sabes? Muchas gracias por la oferta, pero no sé si estoy en este momento preparada para pisarte a ti, además, porque era que había que pisarle a él.
0: A él también.
12: Porque él estaba metido en también, ostras, claro, en
0: era
12: esa cliente, cosa.
0: Bastante, bastante turbio.
12: Entonces, sí, lo siento. Siento haber dado la bajona.
0: No, no, ha sido.
10: No, te interesa mucho España.
12: Es la cosa más rara. Es que como no tengo portero. Ya. O sea,
0: bueno, yo.
10: Cuéntanos, Guillem.
0: No, la verdad es que no. Porque yo, desde que vivo alquilado en mi casa de ahora, pues no conozco muchos vecinos y es una cosa que me sorprende.
12: Es triste.
0: No.
12: Sí, eso es triste.
0: O sea, todos son muy majos, la verdad. No hemos tenido problema con ninguno, pero no. Así como en el edificio de mis padres conozco a todo
12: claro,
0: el mundo.
12: Claro, es verdad.
0: Aquí no. En fin, bueno, vamos con otro tema, si os parece.
10: Por supuesto.
14: Lemur.
0: Ángel.
1: Bueno, es que el mono más querido de internet acaba de cumplir un año. El pequeño Punch nació hace un año en el zoo de Ichikawa, en Japón, y bueno, todos lo conocemos, ¿no? Tras ser rechazado por su madre y por la manada, se viralizó la imagen del pequeño mono abrazando a un muñeco con forma de orangután. Punch sufrió el rechazo del grupo, pero a cambio se ganó el corazón de millones de internautas que trasladaron al monete sus mensajes de ánimo. Punch ha cumplido hoy un año y es una auténtica historia de superación. Ha sido aceptado por sus compañeros y ha abandonado el peluche, pero bueno, no deja de ser un auténtico fenómeno viral. De hecho, ha recibido 2.500 cartas de felicitación en este día tan especial. Pero Punch, hay un lemur que continúa con su legado. Y es que en la otra punta del mundo, otro primate, que no simio, ¿vale? Había escrito primate y Zaka me había corregido que no, que los lemures no son simios, son primates. Están sufriendo lo mismo que Punch, ¿no? Este primate, este pequeño simio, vive en un zoo de Cali, en Colombia. Y se trata de una pequeña cría de lemur que también ha sido rechazada por su madre y que también busca consuelo abrazada a un peluche. Los cuidadores del zoo alimentan al pequeño lemur y lo vigilan las 24 horas del día y esperan que, como Punch, pueda salir adelante a pesar de las dificultades.
0: Ana.
12: Pues a ver, me ha gustado mucho el término de ha abandonado el peluche, lo de Punch, en plan, no sé, me parece como una frase
0: hecha. Se ha independizado
12: hecha.
0: De...
12: Ha abandonado el peluche, le hemos quitado el biberón, ya no usa chupete, muy bien. Yo tengo, ¿cuál es mi cámara? Tengo una petición para el zoo de Cali. Mi nombre es Ana Bravo, soy una hembra de Homo sapiens. Hace mucho que mi madre no me llama. Estoy muy sola. Me vendría muy bien un tiempo de mimitos, porque he visto que este muchacho lo peinan, lo tienen súper tranquilito. Yo también duermo con peluches, es decir, y nada, si me queréis, pues aquí estoy. Tengo fácil traslado y un beso.
0: Fácil traslado. Muchas gracias, esa. ¿Por qué nos gustan tanto estas historias? ¿Por qué las seguimos tanto?
10: Pero ¿cómo no? ¿Cómo no nos van a gustar? O sea, claro, es que tiene todo, pues eso, la superación, un monito mono, porque de repente es una serpiente y no te hace tanta ilusión de repente.
12: Claro.
10: Yo qué sé, a mí, yo lo de Punch lo seguí como todo el mundo, pero me gustó mucho cómo IKEA reaccionó a todo esto, porque fue la señora de IKEA, bueno, la de Japón, le llevó más peluches porque vio que estaba un poquito sucio el de Punch. Esto es una maravilla, la verdad.
12: Detalle.
10: Es que crees otra vez en la humanidad, ¿no? Como decir, es que, no sé.
0: Se te reconcilia un poco con...
10: Sí.
0: No sé si tenemos sonido de lemur, a ver cómo suena.
10: ¿Un lemur?
12: ¡Qué gracioso!
0: Esto no lo he entendido.
12: Suena como un ceremín.
10: Esto es increíble. Es María Calas, de repente.
0: Juan Sáez.
5: Bueno, a ver, realmente impresionado con esta historia. Así que conocí lo del mono Punch porque tenía una compañera de trabajo que estaba todos los días con la historia del mono. Y yo pensaba, trabajamos en una redacción donde hay una parte de revista de coches y seguro que hay alguno también. Entonces, no sé. Pero ella estaba apasionada con el mono Punch. A mí no me interesan mucho los animales, fíjate. No sé.
10: ¿Qué me dices, Juan?
12: Eras perfecto hasta ahora,
5: no,
12: Juan.
5: O sea, realmente un día en casa de los Pantoja. O sea, tampoco.
12: Es que eres muy joven todavía, te falta.
3: falta ahí contacto con la naturaleza. Y con
5: pues sí, tal vez no he tratado yo mucho, me he tratado con algún animal, pero no, no sé, no.
3: Yo te traigo a mi perro cuando quieras.
5: No, tu perro es muy mono, yo también tengo un perro, pero es verdad que no, pero, no me conmociona.
3: No entiendo.
5: O sea, un
10: pero
5: mono.
10: ¿Acaricias a tu perro?
5: Claro, por supuesto, yo a mi perro lo quiero muchísimo. Un besito desde aquí, si
10: por
5: no
10: supuesto,
5: oye.
10: Por supuesto, por supuesto, que seguramente sí.
5: Seguramente sí.
0: ¿Cómo se llama?
5: Se llama Lula, un perro de agua.
10: ¿Lula? Sí, anda,
5: y tiene 13 años. Exacto, como Lula da Silva.
10: ¿Pero por eso le pusisteis? ¿Seis forofos de Brasil?
5: No, fue porque yo era pequeña, entonces yo veía mucho a los loonies de esta casa. Yo siempre he sido de la casa.
10: De la casa, de la casa.
5: Y entonces, claro.
0: Muy bien.
5: Pero bueno, esto que a mí un mono y un lemur, bueno, pues...
10: Te da igual. Esta noticia, mira, quítala, Guillermo. No la no queremos comentar.
1: Ángel. Yo creo que también mola, poco se habla de que se llama Punch, ¿sabes? Que si el mono se llamase Eustaquio, claro, Gustavo, bueno, ver, sí. Francisco, no es tan enternecedor, pero llamado Punch, es que
3: pero
1: es así, tan, tan
3: es
1: mono.
3: Como puñetazo,
10: sí,
3: ¿no?
10: Tú sabrás que además eres...
1: Exactamente, igual sí. Por eso me interesa tanto la historia. Tiene que ver.
0: Bueno, pues oye, pues ya está. Pues estupendo, seguiremos también a ver si le va bien al lemur, la verdad. Que por cierto, hemos descubierto, perdón por nuestra ignorancia, que es lemur. No sabíamos que...
10: Primera acentúa, noticia, ¿no?
0: Sí,
10: ¿eh?
0: Sí. Así que bueno. Ahí queda, ahí queda
10: el
0: dicho.
10: Lemur, esa es sapiente.
0: El que no es lemur.
3: ¿Qué es lemur? ¿Qué es
0: lemur? La pronunciación.
3: Con la E. Vale, sí, vale, sí. Vale. Digo, no, sí.
0: Ahí
3: no,
0: está, está muy bien. El apunte de la RAE. Venga, último tema.
1: De cañas.
0: De cañas, Ángel.
1: Bueno, la Asociación de Cerveceros de España ha publicado otra vez el estudio en el que pregunta a los españoles qué deportistas prefieren para tomar una caña. Venga, en el ranking masculino tenemos al extenista Rafael Nadal y tras él empatan en el segundo lugar Andrés Iniesta y Marc Márquez. En el cuarto puesto encontramos a Marc Cucurella y en el top 5 encontramos a Carlos Alcaraz. En cuanto a deportistas femeninas encontramos en el primer lugar a la Carolina Marín de badminton y la sigue la atleta Ana Pelleteiro y en el tercer y cuarto puesto están Alexia Putellas y Aitana Bonmatí, sendas ganadoras del Balón de Oro.
0: A ver, yo a Iniesta y a Nadal los quiero muchísimo, los admiro una barbaridad, pero hombre, como para tomarse cañas, no sé.
10: No, la verdad que no.
0: No me cuadran tanto.
10: Este estudio de cervecero...
0: Lo comentaba el viernes, a mí me sorprende que no esté Joaquín.
10: El del Betis, sí. Claro.
3: Es su apellido oficial.
0: Que es su apellido, justo.
10: Sí, Joaquín el del Betis, ponen DDI. Claro,
3: no
10: sí.
3: Lo había pensado,
0: claro,
3: la
0: que bueno. Es, vamos, es icónico. ¿Con qué famoso os iríais de cañas? No hace falta que sea deportista.
10: Ah, justo me he puesto deportista.
0: Pues adelante.
10: Pues os voy a decir.
0: Sí, sí.
10: Pues mira, el otro día me salió un reel de Puyol, Carles Puyol, uh-huh. El del Barça.
0: Sí.
10: Y es que fue un capitán estupendo. Bueno, en el minuto de reel se recogió gravia. Uh-huh. Y lloré, lo guardé y digo, pues me voy a tomar una caña con Puyol. Además, debe ser la típica persona que se va al baño y cuando vuelve ya apagado. Estas personas que hacen
0: sí,
10: eso,
0: sí,
10: ¿no
0: sí.
10: Creéis que hace eso Puyol? Sí. Es que le pega.
0: Sin lugar a dudas.
10: Y luego me encantaría, pero estoy ya por salseo, irme con a ver qué he apuntado yo aquí, con Almudena Cid, porque ahí tiene que haber unos trajes y también un poco Iñaki Urdangarín, que eso tiene que ser también otro claro. Buen salseísmo.
0: Verdad. Juan Sáez.
5: Pues mira, me sorprende que la gente no haya puesto a Carlos Sainz, porque la Fórmula 1 también es un deporte, pero a mí me viene genial porque me la voy a tomar toda.
3: ¿Pero el junior o el senior? Claro, porque senior no
5: es
3: la Fórmula 1.
5: Pero luego, la Almudena Cid le voy a copiar toda.
10: Hombre,
5: a eso, muy buena, Almudena Cid, sí. Iñaki Urdangarín, sí, también sí, muy interesante.
10: Sí, sí, sí, sí,
5: aunque
10: sí.
5: Yo he estado charlando con él y tampoco... Bueno, a lo mejor con una caña está animada.
10: Una caña,
5: pero
10: una caña.
5: Y de famosos, yo creo que hay un montón tan interesantes, ¿no? De cualquier ámbito, pero de deportista yo diría Carlos Sainz y Almudena Cid. Uh-huh.
0: Ana Bravo.
3: A ver, yo he de decir que también estoy monotemática y me llevo directamente al tema del deporte y el otro día se me olvidó decirlo y aprovecho esta voz que se me da. Por favor, Unai Simón, ¿te quieres tomar una caña conmigo? Eres una persona preciosa, es una persona estupenda, vales un potosí y,
10: es que
3: y eres
10: no sé
3: un chico
10: es.
3: Majísimo, el portero de la selección.
5: Ay, el que va de amarillo.
3: Vale,
5: creo.
3: Vale, que luego te hago fútbol play y no quería hacerte.
10: Es verdad.
3: Qué chico tan majo. Y con Oyarzábal, venga, nos vamos los tres de caña, Oyarzábal. Que son gente majísima,
0: sí.
3: Muy divertida.
10: Seguro.
3: Yo creo que también hacen la de pagar de venga y nos vamos a otro y te arrastran.
10: Claro.
3: Y ellos llevan 7 cañas y tú también, pero ellos están como si acabaran de empezar la noche. Sí,
10: hombre,
3: yo creo que son personas estupendas. Y no futbolistas con Leticia Sabater. Tiene que ser una
0: estuvo,
3: cosa muy divertida.
0: Leticia Sabater estuvo en este programa
10: ¿sí?
0: Hace unos meses.
10: ¿Cómo no?
5: Sí,
10: ¿cómo
5: sí,
10: no?
5: Sí,
3: bueno,
5: sí,
3: bueno.
5: Sí. ¿Qué queda de ella?
0: Estuvo, sí, además estuvo aquí tertuleando y comentándolo todo.
10: Es
0: que, y
10: es como nosotras,
0: sí,
10: claro.
0: Sí, sí,
10: somos como ella.
12: Somos como ella.
0: Se sentó en esta banda.
12: Wow.
0: A mi izquierda, sí, sí.
10: Wow.
0: Ángel Lobo, cuéntame.
1: A mí me hizo gracia que a Cucurella le preguntaron con quién sería de cañas y él dijo Rafa Nadal, John Cena y el Pokémon Blastoise.
12: ¡Ay, esa fue qué su respuesta.
0: Mono! Pokémon Blastoise. Interesante.
12: Es que es tan pequeño. Sí. Cucurella. A Cucurella te tienen que poner la tapa de paella, claramente, ¿no? Perdón,
0: hombre,
12: ya está, lo siento, sí, tenía que decirlo.
0: Cucurella es un, vamos, un fijo de estar lista, seguro. Yo hubiera puesto a Fernando Alonso, fijaos.
10: Ah, mira, sí, mira.
0: Porque tiene esa retranca asturiana en este caso,
12: claro,
0: que sí.
12: Y le puedes hacer un simpa y no se entera porque no puede mover el cuello. Sin que
0: bueno,
12: se
0: oye,
12: dé cuenta.
0: Oye, qué feo.
12: Lo siento, pero es el cuello que se te pone siendo, testando la
0: siendo, sí, piloto de Fórmula 1.
12: Eso es, siendo el mejor.
0: Bueno, pues si tenéis algún famoso con el que hayáis tomado alguna caña, es momento de decirlo.
10: Yo no, pero mi abuelo se tomó un café con Yola Berrocal.
0: ¡Wow! ¡Ah! Que también
5: es como el despertador.
10: Fíjate, pues.
5: Joder, pero solo hemos estado entre ellas.
10: Es
5: por que, lo que veo,
10: Yola
5: ¿no?
10: Berrocal estuvo ligada con un chico
12: con
10: de
12: tu
10: mi
12: abuelo.
10: Pueblo.
12: Sí. Con mi abuelo.
0: Venga. Pues ahora nos lo comentas en la salita. Que tenemos que despedir, que nos vamos ya, que ya ha llegado la hora. Antía Lousada, Juan Sáez, Ana Bravo, Ángel Lobo, muchísimas gracias por acompañarnos en esta tertulia despierta. Esto ha sido El Despertador, nosotros volvemos mañana y os dejamos ahora con el boletín informativo de las mañanas de Radio Nacional con Lara Hermoso. Gracias por acompañarnos en la radio pública. Adiós.

0: Son las 6, las 5 en Canarias.
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0: ¿Qué tal? Buenos días, ¿cómo están? España enfrenta el incendio más grave de su historia. 50.000 hectáreas han ardido ya en la provincia de Ávila, solo allí hay 25.000 desalojados.
2: A mí me fueron a buscar, pero a 5 kilómetros del tiemblo se tuvieron que dar la vuelta, porque no me pudieron ni a recoger, estaba todo cortado.
3: ¿Tú estabas además con la niña?
2: Con la niña pequeña en una finca arriba del todo, en el Castañar, sola con ella. Me dijeron que nos confinaban y cuando quise salir, a 200 metros me pilló el fuego.
0: Y las llamas amenazan el Valle del Tietar. Al incendio en la provincia de Ávila se unen los de la Comunidad de Madrid y Toledo, pero el ministro del Interior dice que se abre una ventana de oportunidad, aunque advierte hay que tener paciencia. Fernando Grande Marlaska.
4: Vamos evolucionando en positivo comparado con el día de ayer. Pero vuelvo a decir, todo muy despacio. Y si avanzamos, aunque sea muy despacio y es positivo, es consecuencia de ese esfuerzo porque la meteorología no nos está ayudando nada.
0: Con todas las miradas puestas sobre la meseta, donde ya saben está decretada la emergencia nacional y el mando pertenece al gobierno central, otro incendio en la Val d'Uixó, en Castellón, ha obligado a evacuar y a evacuar a 16.000 personas, ha quemado ya 16.000 hectáreas y el presidente de la Generalitat Valenciana asegura que el escenario es complejo, poco optimista. Juanfran Pérez Llorca.
5: El incendio está también fuera de control. Técnicamente la extinción es difícil, es muy complicada, además por esas condiciones meteorológicas que van a seguir siendo adversas a lo largo del día de hoy.
0: Más de 16.000 evacuados, más de 6.000 hectáreas arrasadas. El presidente del gobierno va a viajar esta mañana a Castellón para conocer de primera mano las zonas afectadas por ese incendio. Este domingo ha estado en Navaluenga, en Ávila, donde Pedro Sánchez ha repetido que hay que alcanzar un pacto de Estado para hacer frente a la emergencia climática.
6: Ya no es solamente una cuestión de daños económicos, sino también de daños emocionales para muchos vecinos y vecinas que ven cómo su entorno queda calcinado como consecuencia de estos incendios. Bueno, pues ese deber tenemos que trasladarlo, materializarlo en un gran pacto de Estado frente a la emergencia climática.
0: De momento, el líder del PP no recoge el guante. Alberto Núñez Feijóo ha visitado el puesto de mando avanzado de Naval Carnero y lo que dice es que todos juntos debemos luchar contra el fuego.
7: Todos estamos juntos, todos tenemos que sumar, todos tenemos que arrimar el hombro y no puede haber excepciones. Nadie puede tensionar más de la tensión que produce el incendio terrorífico que estamos viviendo.
0: Y pendientes inevitablemente en este lunes 27 de julio de la meteorología, el repunte de las temperaturas puede dificultar las labores de extinción. Jacob Petrus, ¿qué tal? Buenos días.
8: Buenos días. Después del impasse que hemos tenido este fin de semana en el fuerte calor, atención porque los próximos días volveremos a vivir un episodio de altísimas temperaturas en España y quién sabe si la cuarta ola de calor de este verano. De momento, hoy lunes suben las temperaturas, sobre todo por el oeste peninsular, de nuevo con avisos de color amarillo en el Valle del Guadalquivir y en Extremadura por temperaturas máximas entre los 38 y los 39 grados, también con avisos amarillos en zonas de Galicia, especialmente al sur de Lugo, interior de las Rías Baixas y también Ourense, aquí las máximas entre los 34 y los 37, pero todavía tienen que subir mucho más los termómetros estos próximos días, hoy lunes con sol en la gran mayoría de comunidades, pero a esta hora con bastantes nubes bajas en zonas del Cantábrico, incluso con alguna lluvia de carácter débil. A partir de mediodía estas nubes se van a romper, por la tarde reinará el sol. También encontraremos algunas nubes bajas en zonas del Mediterráneo, especialmente entre Cataluña y las Islas Baleares, incluso en la isla de Mallorca esta mañana con algún chaparrón, pero también el sol acabará imponiéndose, mientras en el estrecho el viento de levante gana fuerza, rachas superiores a los 70 kilómetros por hora, aquí bastante nubosidad estancada en zonas del estrecho, en Ceuta, en Melilla, en otros puntos del sureste peninsular. En áreas de montaña veremos nubes de evolución, hoy en principio sin riesgo de precipitación, mientras en las Islas Canarias los vientos alisios soplarán moderados, volverán a estancar nubes al norte del archipiélago.
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0: Vamos a recopilar lo que sabemos, la última hora de esos incendios que siguen devorando parte de la península. Laura Rodríguez, buenos días.
9: Buenos días. Ha sido una madrugada muy compleja en la que no ha cesado la lucha contra el fuego. En la Sierra de Madrid se ha centrado en el flanco oeste, la defensa del municipio de San Martín de Valdeiglesias, y en el centro, en el fuego al norte del pantano de San Juan. Trabajos intensos también contra un nuevo foco originado en Almorox, en Toledo. Lo cuenta Francisco Martín, delegado del Gobierno en la Comunidad de Madrid.
10: Nuevamente desde Almorox presiendo un nuevo incendio en dirección hacia Villa del Prado, con una amenaza importante de nuevo para la urbanización en el encinal del Alberche.
9: Si se confirma una evolución favorable, hoy se reabre el camping del Escorial y se prevé autorizar el regreso de los ancianos evacuados de una residencia en San Martín de Valdeiglesias. También se va a establecer una franja horaria para que los ganaderos acudan a sus granjas a alimentar a sus animales. Y mientras, en Ávila, dos rebrotes han complicado las tareas de extinción en el incendio de Burgohondo. Allí, esta noche, han tenido que reforzar el operativo, especialmente en la zona de Mijares. Y más allá de la meseta, en Castellón sigue fuera de control el declarado en Val d'Uixó, con más de 6.500 hectáreas afectadas. De cara al lunes, la Generalitat mantiene las medidas de evacuación sobre más de 18.000 vecinos de una quincena de municipios. También las de confinamiento sobre otras tres poblaciones, Onda, Betxí y Val d'Uixó, en las que hasta nuevo aviso quedan suspendidas las actividades laborales y comerciales.
0: La policía ha abatido al sospechoso del atentado contra la marcha del Día del Orgullo en Berlín, ataque que causó un muerto y cerca de una treintena de heridos. Gonzalo Barroso, hola, buenos días.
11: Hola, buenos días. Abdul Balut, de 21 años, ha muerto, como dices, por los disparos de la policía cuando trataba de atacarles en las inmediaciones de un huerto urbano en el noroeste de Berlín. Las autoridades alemanas no descartan que el sospechoso del atropello múltiple del sábado pudiera tener cómplices y, de hecho, varias personas de su entorno ya habrían sido arrestadas para interrogarlas.
12: Wir werden nicht zulassen.
11: El canciller alemán Friedrich Merz pedía unidad para impedir que el veneno del terrorismo, así lo calificado, se siga extendiendo, mientras la atención continúa puesta en el perfil del sospechoso, un joven alemán de origen libanés que estaba bajo el radar de la policía y la seguridad del Estado desde hacía años. Con varios antecedentes a sus espaldas, intentó en 2025 viajar a Siria para unirse al Estado Islámico y fue condenado a casi 2 años de prisión preventiva por supuestamente preparar un atentado. Ahora estaba en un programa de desradicalización y, de hecho, hoy mismo tenía cita para retomarlo.
0: Gracias, Gonzalo. Un par de apuntes más hasta ahora. El juicio del caso Kitchen, el que sienta en el banquillo de los acusados a la cúpula del Ministerio del Interior en tiempos del PP, en tiempos de Rajoy, por supuestamente orquestar una operación parapolicial para robar documentos comprometidos de la financiación del PP al extesorero Luis Bárcenas, entra en su recta final, va a quedar visto para sentencia esta semana y hoy están citadas en el juzgado las monjas cismáticas de Belorado. Burgos, Luján Ortihuela, buenos días.
13: Sí, buenos días. Las 7 cismáticas deberán comparecer en las próximas horas, por un lado, para responder por llevarse piezas de notable relevancia patrimonial del monasterio de Santa Clara, el de Orduña, y presuntamente vender algunas de estas obras de arte. Por otro lado, también se les acusa de vender casullas a través de la plataforma Wallapop. Las esclarisas dicen seguir sintiéndose perseguidas por el sistema y estar afrontando, aseguran, una presión sin límites, ya que, recordamos, permanecen abiertos distintos frentes judiciales, el de mayor calado, por el que se les acusa de delitos de trato vejatorio y abandono de las hermanas mayores, y por el que se enfrentan cada una de ellas a 12 años de prisión.
0: Gracias, Luján. Volvemos a las 6:30, a las 5:30 en Canarias.
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0: Los historiadores definen a Aurora Picornell como una mujer absolutamente transgresora para la época en la que le tocó vivir, que desmonta el rol asignado tradicionalmente a las mujeres. Jordi Corominas, escritor y periodista.
1: Cuando hablamos de esa década, de 1930, de la inminente llegada de la República, tenemos que pensar en todo lo que se mueve, pero cómo aún no existen y solo están germinando muy ligeramente una serie de tradiciones que para nosotros son normales, pero es que el origen es esencial. Decía lo de la República porque, como bien sabe todo el mundo, pues en 1931 se produce el famoso debate sobre el voto femenino, pero es que estamos en esa tesitura, en el momento de, ¿cómo decirlo?, de la eclosión de determinadas ideas que para que cuajen necesitan decenios, y las pioneras son fundamentales para iniciar la senda.
0: Nace en 1912 en Mallorca, donde a priori todo jugará en su contra en la sociedad cerrada, católica y tradicional de la isla.
1: Mallorca, sobre todo en ese tiempo, era una sociedad, digamos, con una densidad demográfica bastante baja, donde la mujer, como por otra parte en casi toda España, jugaba tenía un rol tradicional muy, muy marcado, muy conservador. Entonces, todo lo que hizo ella en el escaso tiempo que vivió, 25 años, es impresionante por romper los estereotipos y por quebrar las convenciones de su sociedad. Una mujer como ella, en el momento, en el año de su nacimiento, 1912, era casi una utopía.
0: Pero desde muy joven, Aurora Picornell se mueve en dos campos sumamente novedosos en el momento, el laicismo y el feminismo.
1: Estamos en un momento frontera, 1930, acaba de caer la dictadura de Primo de Rivera, nos encontramos inmersos en la dicta blanda, en España se ha generado un movimiento laicista desde finales del siglo XIX, más bien desde el campo anarquista, pienso en la escuela moderna de Ferrer y Guàrdia, pero en Mallorca presentar una liga laica era verdaderamente algo, no una provocación, porque a veces se confunden las palabras, era algo transgresor, y además hablar de una liga laica, escribir sobre el laicismo, tema por ejemplo que en Francia ya estaba superadísimo, cuando en 1905 se había producido la separación de Iglesia-Estado, pero hacerlo en Palma de Mallorca en 1930 y mediante artículos, textos, charlas, nos habla muy bien del personaje.

0: Escribe su primer artículo a los 16 años y a partir de entonces no deja de publicar en la prensa política y sindical. En 1928 prologa La mujer es superior al hombre, de Margarita Leclerc, da importantes pasos en el terreno del feminismo y en 1930 ingresa en la Liga Laica de Mallorca.
1: Hay un personaje referencial que es su padre, un carpintero que se llamaba Gabriel. Él era de los primeros comunistas baleares. Aurora era la sexta de sus hijos y efectivamente hay que decir que recibió una educación muy, muy poco convencional. De otro modo, no podría entenderse ni mucho menos cómo con apenas 16 años escribió su primera obra, El rompedor escrito, que está escrita en colaboración con dos compañeras de Granada y Barcelona. Y que de hecho, digamos, este rompedor escrito era el prólogo a un libro con un título que aún hoy en día levantaría ampollas. La mujer es superior al hombre.

0: se traslada a vivir una pequeña temporada a Valencia y allí se casa con Heriberto Quiñones, miembro de la Internacional Comunista.
1: Heriberto Quiñones se llamaba Almut Hein y era un espía soviético, procedente de Besarabia, que es la actual Moldavia. Y, a ver, su función era la propia de los espías de antes de la Guerra Fría y de los agentes de sociedades internacionalistas.
0: Con la llegada de la Segunda República, en 1931, Picornell se afilia al Partido Comunista y contribuye a la extensión del Socorro Rojo Internacional. Pese a no ocupar ningún cargo, se convierte en la figura más relevante de la isla. Tiene una gran capacidad de oratoria, una enorme empatía hacia los más desfavorecidos y el don de movilizar a las gentes. Como se dedica al sector textil, como la mayor parte de las mujeres de la isla, organiza el Sindicato de Sastrería de Mallorca.
1: Una vez se afilia en el Partido Comunista, ella considera de modo muy claro que desde la base puede hacer muchas cosas, pero lo que tiene que hacer sobre todo es organizar. A nivel laboral, ella se fija en las condiciones de las trabajadoras y encuentra fundamental crear un sindicato. Y este será su trabajo a partir de su especialidad, que era la costura, y por lo tanto acabará creando un sindicato de sastrería.
0: Tal es su popularidad que es una de las primeras personas detenidas tras el golpe militar de 1936, que triunfa en Mallorca casi desde el primer momento.
1: En Mallorca la etapa más fuerte transcurre de terror entre septiembre del 36 y abril del 37, cuando se nombra a Mateo Torres, como que era un amigo personal de Franco, y a otro señor, Francisco Parrado, como directores de la policía. Iban a las cárceles a buscar a los presos, los fusilaban en tandas, los enterraban en fosas comunes, y se ve que la cosa fue tan bestia que Torres

0: La noche de Reyes de 1937 es fusilada junto a otras cuatro mujeres en unas circunstancias especialmente dramáticas mediante las llamadas sacas de presos. Con una orden firmada por el gobernador civil, miembros de Falange sacan a las prisioneras para ponerlas teóricamente en libertad, pero acaban matándolas a sangre fría.
1: Fue fusilada por un pelotón de falangistas y se dice que, bueno, hay barbaridades, francamente hay barbaridades. Se habla de torturas, de abusos sexuales, estando ella embarazada en el momento de su ejecución. Al mismo tiempo corre una leyenda donde un falangista mostraba orgulloso el sostén ensangrentado de Aurora en un bar de su barrio natal. Estas cosas no han podido comprobarse, ya sabemos que cuando el río suena, agua lleva, y más en sitios pequeños. Pero claro, a partir de esta ejecución a sangre fría, como tantas otras durante la época más terrible de la Guerra Civil, podemos decir que nace la leyenda, pero esta leyenda silenciada, porque durante décadas en Mallorca hablar de Aurora Picornell era directamente una herejía.

Picornell y sus cuatro compañeras fueron fusiladas en el cementerio de Porreras y sus restos, que a día de hoy no han sido encontrados, enterrados en una fosa común. Tenía solo 24 años.

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2: Hago docencia en el área de producción animal en asignaturas relacionadas con ganadería. Justo ahora mismo vamos a trabajar manejo de pollitos y justo me acaban de llegar los animales. Pero además, obviamente, hago investigación. Y en mi caso, investigación aplicada al sector ganadero. Yo trabajo en calidad de producto, en obtener productos de calidad procedentes de la ganadería. Fundamentalmente carne, que es en lo que ha trabajado mi grupo de investigación mayoritariamente, pero también estamos trabajando en huevos, por ejemplo.
3: Marimar Campo Arribas es catedrática de producción animal. Esta zaragozana centra su investigación en la influencia de la composición de las grasas en el sabor del producto cárnico. Fue la línea que la motivó en su tesis y con la que sigue trabajando.
2: Yo mejoro la grasa de la carne de un animal con más omega 3... pero se me estropea antes, a lo mejor gusta menos. Y ese hecho de que aumente, digamos, la calidad nutricional, se ve empeorado porque se me ha oxidado y gusta menos. Y entonces esa línea lleva a otras dos líneas. Por una, de verdad, si aumento los omega 3, mejoro la salud y empiezo a trabajar con nutricionistas y con médicos de salud humana. Y por otra, pero si esta carne yo la mejoro, seguro que puedo evitar que se oxide. ¿Y esto cómo lo puedo evitar? Pues de nuevo en la alimentación, con antioxidantes de fuentes naturales. Es la vitamina E. Entonces, si yo a un animal lo dejo en el pasto, de manera natural toma vitamina E, además de muchos omega 3.
3: El ternasco de Aragón ha sido uno de sus objetos de estudio.
2: En aspectos tales como cuál es el punto óptimo de sacrificio para tener un tipo de animal determinado, o machos, hembras, qué es mejor, qué alimentación necesitan. Es que hay muchos aspectos que trabajar y que afectan a la calidad del producto. En nuestro caso, en todos los factores de la cadena productiva, cómo afecta al sabor, a la textura, a la terneza, que son aspectos cuando uno va a comprar que gustan.
3: La raza pirenaica ha centrado parte de su investigación porque considera que hay que potenciar el producto autóctono.
2: Es que es un animal o una carne

0: con bajo contenido en grasa. Pero es que se puede poner así, no es publicidad engañosa, es que tiene muy poquita grasa, es que tiene en torno a un 2% de grasa, que es casi la mitad de la grasa que tiene un vaso de leche entera. Y eso es en un filete que nosotros podemos consumir en una comida tranquilamente. Y además de que tiene poca grasa, tiene muchas vitaminas, especialmente rico en B3, B6 y sobre todo en B12, que es muy importante, por ejemplo, la formación de glóbulos rojos o a nivel neuronal. Y es un producto que es muy rico en potasio, en fósforo, en zinc. En zinc es un elemento muy interesante para ayudar en la cicatrización, por ejemplo, de las heridas, en la formación de pelo, de cabello, de uñas. Y todo eso lo hemos puesto en valor. Y espero simplemente que se conozca y sobre todo que cuando uno va a consumir un producto lo pida con apellidos.
1: Marimar Campo Arribas pasaba muchos fines de semana y veranos de su infancia en Fanlo, Huesca, de donde era su familia paterna. Ahí empezó su pasión por la veterinaria.
0: Toda mi infancia, los veranos, los fines de semana, los he estado mamando, por decir de alguna forma, de lo que es un entorno pues con una naturaleza espectacular. Familia o amigos pues que tenían ganado, que aprovechaban los pastos donde se puede, que en verano es en la alta montaña, haciendo trashumancia después al fondo de valle, porque allí en invierno nieva, las condiciones climáticas son duras, allí no pueden estar en tiempos los animales en buenas condiciones, se bajan a zona llana, a la zona de Caspe, en el caso de mi familia, y esa trashumancia pues hace que haya unas cabañeras, haya una tradición y bueno, que eso al final se vaya quedando un poquito en tus genes.
1: Reconoce que no le gustaba estudiar, pero sí descubrir el porqué de las cosas.
0: A mí me gustaba aprender. Estudiar en sí, voy a reconocerlo, pues no. Pero yo cojo un libro, a ver, es que me tenía que quitar los libros de la mano porque me encanta leer, pero yo cogía un libro y veía que no había que estudiar, sino que había que descubrir aquello, a ver qué pasa después. Y si la sangre va por aquí, después a dónde llega. Y si yo como un alimento, después la saliva, eso, ese gustito por conocer, eso a mí me ha encantado siempre. Y relacionar ideas también es algo que me ha gustado muchísimo. Y luego me doy cuenta que mi profesión y mi área de trabajo pues se relaciona mucho con lo que yo era de niña, aunque en aquel momento yo no era consciente de eso.
1: En las facultades hay más chicas que chicos actualmente, pero no pasaba lo mismo antes. Por eso hay menos profesoras y catedráticas. Eso sí, cree que hay un exceso de facultades. Por eso le gusta advertir a sus alumnos de todas las salidas profesionales que tienen a su alcance.
0: Los tenemos en inspección, que todos los productos alimenticios pasan una inspección veterinaria. Los tenemos en la administración. Estamos a nivel de puerto, en fin, en un montón de aspectos que la gente no los ve en el día a día, pero que nosotros los conocemos a nivel de salidas profesionales.
1: Y todavía hoy tiene que desmitificar la imagen que hay en el colectivo imaginario de lo que es un veterinario.
0: Tengo una amiga muy amiga que el otro día hablando dice, es que cuando hablas de ganadería y tal, te piensas que tienes que ser un veterinario chico, fornido, fuerte. Claro, me ves a mí, que bueno, yo muy alta no soy y de constitución totalmente normal. Digo, sí, bueno, ¿y qué? ¿Y qué? Si aquí hace falta más maña que fuerza. Esto para todo en la vida. Hace falta más saber cómo se comporta un animal, conocerlo exactamente para dirigirlo con el mayor cuidado posible, con su mayor bienestar posible para él y para el que lo cuida, para los dos.
1: Marimar tiene dos hijos y asegura que no ha encontrado nunca techo de cristal. Ha ido paso a paso creciendo profesionalmente, pero reconoce que tener familia la condicionó.
0: Yo ahí sí que he sentido no estar discriminada, pero sí un enlentecimiento de mi carrera profesional. Porque yo no he querido dejar de lado la maternidad. Yo he elegido tener hijos. Estoy encantada con la elección. ¿Eso qué hace? Pues que a lo mejor en un momento dado no pidas un proyecto de investigación. O que a lo mejor en un momento dado no hagas una publicación científica y la retrases.
2: Sus coordenadas.
1: ¿Cómo te definirías?
0: Trabajadora, bastante seria, aunque a veces no lo parezca, y sobre todo honesta.
1: ¿Qué es para ti la familia?
0: Para mí es el núcleo en el que centro toda mi vida, tanto la familia de la que vengo como el núcleo familiar que he formado. Y de hecho intento que mi vida profesional se adapte a mi vida familiar y no al revés.
1: ¿Quiénes han sido tus referentes?
0: Han sido mis padres, sin ninguna duda, que son los que me han enseñado pues el esfuerzo que hay que hacer y lo que vale el trabajo en sí.
1: ¿Crees que son necesarias tener referentes femeninos?
0: Totalmente. Son muy importantes. Cuando eres joven, cuando eres pequeño, ver lo que han hecho otros para poder seguir ese camino y después ir descubriendo tú mismo tu propio camino.
1: ¿Eres partidaria de las cuotas?
0: En determinados puestos de gestión, sí. Yo creo que es muy necesario en ambos sentidos, ¿eh? No solo a nivel femenino, también a nivel masculino, un mínimo de participación, porque los puntos de vista son muy diferentes. A nivel técnico, yo creo que es importante que predominen los méritos profesionales de cada uno.
1: ¿Qué haces en tu tiempo libre?
0: Me gusta salir, quedar con los amigos y sobre todo disfrutar de la naturaleza y de la familia.
1: ¿Te gusta bailar?
0: Me encanta bailar. De hecho, con amigas estábamos apuntadas antes de la pandemia a Zumba. Era nuestro momento social de la semana, de lo bien que nos lo pasábamos.
1: ¿Y cocinar? ¿Te gusta?
0: Y cocinar también me encanta, me apasiona. Ese es mi momento creativo del día. Siendo científica, pues no sé, me da bien pintar, pero bueno, cocinar me gusta y presentar y disfrutar de la comida en compañía más.
1: ¿Cuál es tu plato favorito?
0: Quizás los platos de cuchara, los potajes. Platos de cuchara es lo que más me gusta.
1: ¿Eres de madrugar o de trasnochar?
0: He trasnochado mucho, cuando era joven, con empalmes incluidos, pero ahora soy de madrugar. Realmente estoy muy activa a primeras horas de la mañana.
1: ¿A qué jugabas de pequeña?
0: A la goma, a la comba. O, por ejemplo, con la familia, por las noches al rabino francés jugábamos, después de cenar.
1: ¿Cuál es tu reto más inmediato?
0: Subir el turbón.
1: ¿En un momento de estrés cómo te relajas?
0: Paseando.
1: ¿Y un lugar para refugiarte?
0: Un lugar, me voy al Pirineo, si me queréis encontrar estaré por allí.
1: Y a las mujeres del mañana, Marimar Campoarribas les deja este mensaje.
0: Es una actividad absolutamente apasionante descubrir la respuesta a un problema que cada una se formule, o a un reto que cada una se proponga, o a una investigación con un objetivo que cada uno quiera conseguir. El encontrar el resultado, eso es una estimulación fantástica, súper positiva y además con muchísima aplicación, no solo para una misma, sino para todos los que nos rodean.

0: Son las 6:30, las 5:30 en Canarias.
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0: ¿Qué tal? Buenos días, ¿cómo están? Los servicios de emergencias, los bomberos, la UME, los retenes forestales, todos continúan a esta hora luchando contra las llamas. Los incendios siguen en Toledo, la Comunidad de Madrid y en Ávila, en el que es ya el peor fuego de la historia reciente de nuestro país. Y cuando todos mirábamos al centro de la península, las llamas han comenzado a devorar la provincia de Castellón. El número de evacuados se eleva por encima de los 60.000 en todo el país. Muchos pernoctan en pabellones con los que esperan noticias. En el de Villamanta, en Madrid, han estado los reyes, Felipe VI.
2: Mostrar nuestro cariño y apoyo, comprensión, solidaridad a todos los desplazados, todos los evacuados. Nos lo han pasado muy mal.
0: Y lo primero, recopilar la última hora de esos incendios. Aisa Sánchez, buenos días.
3: Buenos días, sí, lo decías hasta ahora. 60.000 vecinos permanecen fuera de sus casas en el centro peninsular por esos incendios declarados en Madrid, Ávila y Toledo. En Ávila, el fuego ha llegado esta noche a Santa María del Tietar y Sotillo de la Andrada, con focos activos en Mijares, hacia Casa Vieja y Casillas, amenazada por varios frentes. Trabajo incesante ante lo que es ya el mayor incendio de la historia reciente en España. Son ahora mismo 16 poblaciones desalojadas en la provincia, que se suman a las afectadas en la Comunidad de Madrid, con la mirada puesta allí en San Martín de Valdeiglesias para controlar la confluencia de sendos incendios. También el norte del Pantano de San Juan, y se contiene el frente desde Almorox, Toledo. Los trabajos de extinción avanzan despacio y se mantiene el riesgo de reactivaciones. Avanzaba Francisco Martín, delegado del Gobierno de Madrid.
4: La previsión para esta noche es buena, la previsión para mañana es que vamos a seguir avanzando, pero las condiciones son complejas, el fuego es intenso.
3: La mejoría parcial permitirá hoy, previsiblemente, reabrir el camping del Escorial, el regreso de los mayores a la residencia de San Martín, y los ganaderos tendrán además una franja de acceso para alimentar animales y comprobar sus explotaciones. Mientras, muy pendientes hoy también del incendio activo en Castellón, el fuego en Valdeuxó ha obligado a desalojar más de 10.000 personas y se espera viento cambiante para hoy lunes. Es la humedad prevista para mañana martes la que abre una ventana favorable. Antonio Rodrigo, el director técnico del operativo de extinción.
5: Puede ser que tengamos humedad relativa del 80%. Eso nos abre una ventana muy buena para poder tratar de estabilizarlo, que es lo que vamos a tratar por todos los medios.
3: Pues el presidente del Gobierno, Pedro Sánchez, visitará este mediodía la zona afectada, que supera las 6.500 hectáreas quemadas. Allí en Castellón seguirán trabajando este lunes más de 400 efectivos y 25 medios aéreos.
0: Gracias. Y no solo en España, en Francia también plantan cara a unos incendios devastadores, el peor en el departamento de la Gironde, al suroeste del país, con más de 42.000 hectáreas arrasadas. Laura Rodríguez, buenos días.
6: Buenos días. Con estos datos es ya el más grave de los últimos 50 años en Francia. Se declaró el pasado miércoles en una zona turística a unos 15 kilómetros de Burdeos. El balance desde entonces: más de 200 viviendas destruidas, 85 bomberos heridos y 250.000 personas evacuadas.
7: Según la prefecta del departamento de Gironde, no regresarán a casa a corto plazo, al menos no hasta que el incendio esté controlado,
6: y creen que la situación podría complicarse a partir de este martes con el aumento de temperaturas. Burdeos es la quinta ciudad más grande de Francia y está cercada por las llamas. Aunque por el momento no está sobre la mesa una posible evacuación, el gobierno ya ha empezado a movilizar efectivos hasta la zona, sobre todo para proteger un polígono que alberga fábricas de pólvora y de misiles. Y mientras, otros focos en los departamentos de las Landas, Ibar, en Córcega y en los Altos Alpes mantienen en vilo al país, que se enfrenta a la peor temporada de incendios de su historia reciente.
8: Todos los días tenemos 30 a 40 départs de feu, son 30 a 40 feux que son combatidos.
6: Cada día se combaten entre 30 y 40 fuegos simultáneos, contaba ayer el ministro del Interior francés en una entrevista en la televisión pública. Desde inicios de año han ardido más de 150.000 hectáreas.
0: Con la atención puesta en las guerras de Ucrania e Irán, Naciones Unidas mira ahora hacia una de sus cuestiones no resueltas, la división de Chipre, el norte de la isla, recordamos. Pertenece a la República Turco-Chipriota, que solo reconoce Turquía, y las negociaciones están ahora en punto muerto. Hoy aterriza en Nicosia, en la capital, Antonio Guterres, la que es la primera visita de un secretario general de la ONU en los últimos 16 años. Laura Alonso, buenos días.
9: ¿Qué tal? Buenos días. Hace justo una semana que los turco-chipriotas conmemoraban el aniversario de la invasión turca de Chipre y con ello la división de la isla. Este pueblo es uno de los dos socios fundadores iguales de esta isla. No son una minoría, nunca lo han sido ni lo serán jamás, decía el presidente Erhumam. evidenciando que más de medio siglo después la disputa está lejos de resolverse. La novedad es que en esta ocasión hay un proceso en marcha, impulsado el pasado marzo por Naciones Unidas. Desde entonces, la enviada personal del secretario Guterres ha celebrado consultas con los chipriotas, pero también con Grecia, Turquía y Reino Unido. Han pasado 16 años desde que el entonces secretario de Naciones Unidas, Ban Ki-moon, promoviera un diálogo similar en busca de la reunificación. También entonces, como hará ahora Guterres, se reunió con ambos líderes que en ese 2010 eran políticos de izquierdas que defendían el modelo federal, aparentemente con voluntad de avanzar hacia una solución. Pero cuando Talat, el líder turco chipriota, perdió las elecciones, ese acercamiento decayó. Hay que remontarnos casi 25 años para ver un movimiento similar. Lo hizo Kofi Annan en 2002, se plasmó en el denominado Plan Annan y en una votación en 2004 en la que el 75% de los votantes greco-chipriotas rechazaron la propuesta, que sí aprobaron sus vecinos del norte.
0: Los trabajadores de Airbus dicen no al preacuerdo para renovar el convenio colectivo. El rechazo de la plantilla obliga a retomar la negociación y deja en el aire el calendario de movilizaciones que afecta a los 14.000 empleados que tiene la compañía en España. José Luis Dueñas, cuéntanos.
10: Ni revisión salarial del 12% ni mantenimiento del teletrabajo, con un preacuerdo que ya es historia tras el referéndum cuyos resultados se conocen pero que serán oficiales a lo largo del día. Los trabajadores de Airbus se enfrentan ahora a la incertidumbre sobre cuál será la siguiente oferta que la empresa ponga sobre la mesa. De momento lo que queda claro también es que se acabó la huelga. SIPA, sindicato convocante, se aparta de las protestas, dejando así, destacaban este fin de semana en un comunicado, el espacio necesario al resto de las organizaciones que no apoyaron un documento del que sacó pecho Comisiones Obreras y al que el propio SIPA se adhirió poco después. Está por ver si esos otros sindicatos recogen ese escenario de paros que preveía alargarse hasta final de mes y retomar el calendario a finales de agosto. También cómo aterriza el nuevo escenario para los 14.000 miembros de la plantilla de Airbus en España llamados a esas protestas desde principios de julio y que ahora vuelven al punto de partida más divididos si cabe que al comienzo.
0: Para muchos, gracias José Luis, el verano es sinónimo de descanso. Para otros, de trabajo. La temporada alta vuelve a convertirse en un importante motor de empleo, especialmente entre los jóvenes, con cientos de miles de contratos previstos en los próximos meses. La temporada alta en el sector turístico. Guillermo Hernández.
11: Es un clásico de verano. Mientras medio país se va de vacaciones, a otros no les queda más remedio que echar horas en alguna actividad relacionada con el turismo.
12: Como se necesita tanta gente, como que puede ser un poco fácil, entre comillas, encontrar trabajo.
11: La empresa de trabajo temporal Randstad calcula que en esta campaña de verano se firmarán cerca de 800.000 contratos, superando así los 700.000 del año pasado. Oriol Domínguez.
13: Las empresas valoran especialmente la flexibilidad horaria, una actitud proactiva, la capacidad de trabajar en equipo y la orientación al cliente.
11: Camareros, dependientes, repartidores, socorristas, muchos jóvenes tienen en verano su primera toma de contacto con el mercado laboral.
14: Estoy desde junio hasta finales de agosto y bueno, me viene muy bien porque tengo un piso que pagar y también estoy haciendo un máster en el que no nos pagan las prácticas, entonces bueno, pues me ayuda un poquito a tirar para adelante.
11: La hostelería se apuntará más de la mitad de los contratos que se firmen en esta campaña de verano, seguida por el transporte, el comercio y el ocio.
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0: Desde hoy en Jerez de la Frontera, en Cádiz, se celebra la reunión anual de directores del Instituto Cervantes. Durante los próximos días habrá tiempo para debatir sobre los objetivos de cara al próximo curso, la situación del español en Estados Unidos, o para homenajear a José Manuel Caballero Bonal, a Pepe Caballero Bonal. Una sesión inaugural, por cierto, la de hoy, en la que va a estar presente la reina Letizia. Ana Zurita, buenos días.
15: Sí, hola, muy buenos días. Durante estos tres días, los directivos del Instituto Cervantes fijarán sus planes y prioridades para el próximo curso académico y también le tomarán el pulso a la presencia del español en el mundo. Luis García Montero, director del Instituto Cervantes.
16: Nos vamos a reunir para hablar, por ejemplo, de todo lo que significa la transformación digital. Orgullosos de haber conseguido fondos europeos para la transformación digital, pero comprometidos con solucionar una experiencia que es nueva para nosotros, vamos a discutir sobre la situación del español en los Estados Unidos, sobre la multiculturalidad, para que las grandes lenguas no sean imperiales, que establezcan diálogos con todas las culturas y con todas las lenguas.
15: La elección de Jerez de la Frontera no ha sido por azar. Allí nació hace 100 años el escritor José Manuel Caballero Bonal, al que se rinde homenaje en estas jornadas. El último día, ya en Cádiz, y para clausurar este encuentro, se celebrará la entrega del legado del escritor gaditano Fernando Quiñones, una figura clave de la nueva narrativa andaluza y del boom hispanoamericano.
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18: Caetano Veloso nació en 1942, en Santo Amaro da Purificação, en el estado brasileño de Bahía, una región donde la música popular, la tradición afro-brasileña y la poesía forman parte de la vida cotidiana. Allí creció escuchando samba, boleros, bossa nova y radio popular, mientras Brasil comenzaba a transformarse cultural y políticamente. A mediados de los años 60, junto a Gilberto Gil, Gal Costa, Tom Zé, Caetano empezó a cuestionar una idea muy instalada en la música brasileña: que tradición y modernidad debían caminar separadas. Él pensaba exactamente lo contrario. En 1967 apareció Alegría, Alegría, esto que suena, presentada en un festival televisivo acompañada por guitarras eléctricas y una energía pop completamente nueva para parte del público brasileño. La canción mezclaba imágenes urbanas, movimiento y referencias contemporáneas en un momento de enorme tensión cultural. Para algunos era una provocación, para Caetano era una declaración de libertad artística. Brasil podía dialogar con el rock, con el pop internacional y con la cultura de masas, sin dejar, eso sí, de ser Brasil. El tropicalismo acababa de empezar.

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Aquella revolución estética pronto recibió un nombre, tropicalismo o tropicalia. Más que un estilo musical, fue una forma nueva de entender la cultura brasileña. Caetano y sus compañeros recuperaban una vieja idea modernista, la antropofagia cultural, absorber influencias extranjeras, mezclarlas con la tradición brasileña y devolverlas convertidas en algo completamente nuevo. Tropicalia, incluida en el histórico disco colectivo Tropicalia Upanishads y Sensis, funciona casi como un manifiesto sonoro. Psicodelia, los Beatles, orquesta, collage, referencias políticas y esa sensación de caos creativo que conviven dentro de la canción. Brasil estaba bajo la dictadura militar desde 1964 y el movimiento incomodaba prácticamente a todos, a los conservadores por irreverente y a parte de la izquierda cultural por aceptar guitarras eléctricas y cultura pop internacional. Caetano nunca quiso convertirse en un músico obediente. Su obra defendía la mezcla, la contradicción y la libertad estética. Y quizás por eso, el tropicalismo sigue sonando todavía hoy como una idea moderna.

A finales de 1968, la situación política en Brasil se endureció todavía más. Caetano Veloso y Gilberto Gil fueron detenidos por la dictadura y pasaron varios meses entre prisión y arresto domiciliario antes de verse obligados a abandonar su patria. El destino fue Londres, pero el exilio tuvo poco de aventura romántica. Para Caetano, profundamente ligado a Bahía y a la vida brasileña, la ciudad resultó fría y distante, a pesar de ser entonces el centro del universo rock. De esa experiencia nació London, London, que estamos escuchando, una canción escrita en inglés, sencilla en apariencia, donde Caetano retrata la soledad del extranjero y la sensación de caminar por una ciudad que observa sin terminar de pertenecer a ella. Eso sí, lo que está claro es que no hay grandes discursos políticos, ni tampoco consignas explícitas. Caetano transforma el exilio en algo íntimo y cotidiano, y precisamente ahí reside parte de la fuerza emocional de esta etapa. ¿Por qué? Porque Londres cambió su relación con la música y amplió todavía más su mirada artística, aunque también reforzó algo esencial en toda su carrera: la negativa a encerrarse dentro de una sola identidad musical o cultural.

0: Después del tropicalismo y del regreso a Brasil, la carrera de Caetano siguió expandiéndose durante los años 70 y 80, entre discos experimentales, aproximaciones al rock, reinterpretaciones de la música popular brasileña y canciones cada vez más sofisticadas. En esa etapa apareció también un Caetano más elegante y melódico, menos asociado al escándalo cultural de los 60 y más centrado en la belleza de la composición. Você, Linda, publicada en 1983 dentro del disco Uns, representa perfectamente esa faceta. Es una canción sensual y delicada, donde todo parece fluir con naturalidad, la voz, la armonía y la manera casi conversacional de cantar. Caetano siempre fue un gran intelectual de la música brasileña, aunque canciones como esta recuerdan algo igual de importante. También era un extraordinario melodista, capaz de emocionar sin necesidad de exagerar. Aunque eso sí, si Bahía representa las raíces emocionales de Caetano, Sao Paulo representa el descubrimiento, y pocas canciones resumen mejor esa relación que esto que suena, Samba. Cuando Caetano llegó por primera vez a Sao Paulo no quedó impresionado. Le pareció una ciudad dura, industrial y poco acogedora. Con el tiempo, aquella extrañeza inicial se transformó en fascinación. Esta obra, Sampa, fue publicada en 1978 dentro del disco Muito. Es mucho más que una canción sobre una ciudad, es una reflexión sobre la cultura brasileña, sobre el arte y sobre la manera en la que aprendemos a amar aquello que primero nos desconcierta. Para muchos es una de las grandes composiciones de Caetano Veloso, porque reúne varias de sus mejores virtudes: poesía cotidiana, sensibilidad urbana e inteligencia cultural sin perder emoción. Aparece el Caetano observador, capaz de convertir una ciudad en una experiencia emocional y filosófica al mismo tiempo.
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0: A finales de los años 90, cuando muchos artistas históricos vivían únicamente de la nostalgia, Caetano seguía encontrando nuevas formas de conectar con el público. Y entonces llegó Zozinho. La canción no era originalmente suya, pero su interpretación en el disco en vivo Prenda Miña, publicado en 1998, acabó convirtiéndose en una de las grabaciones más populares de toda su carrera.
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0: Y eso dice mucho sobre Caetano, porque además de compositor, agitador cultural y figura central de la música brasileña, ha sido siempre un intérprete extraordinario, capaz de apropiarse emocionalmente de canciones ajenas y hacerlas completamente suyas. En Zozinho aparece esa voz cercana, íntima, casi conversacional, que tantas generaciones posteriores admiraron. Una manera de cantar donde parece no existir distancia entre el artista y quien escucha. A lo largo de más de 6 décadas, Caetano atravesó tropicalismo, censura, exilios, debates políticos y muchas mutaciones musicales, sin quedarse detenido en ninguna época concreta. Fue poeta, compositor, pensador y explorador permanente. Ayudó a cambiar la música brasileña mientras seguía conservando algo muy raro: la curiosidad intacta. Caetano prefirió vivir la música como una conversación abierta con Brasil, con el mundo y con el paso del tiempo. Son casi las 7 de la mañana, una hora o menos en Canarias. Seguimos con las mañanas de Radio Nacional con Lara Hermoso. Hasta pronto.

0: Son las 7, las 6 en Canarias.
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0: ¿Qué tal? Buenos días, ¿cómo están? Escuchen a Fernando Martín Pascual, al segundo jefe de la UME, la Unidad Militar de Emergencias.
2: Nos estamos enfrentando a un grandísimo incendio, extremadamente complejo, y que lo que es ante todo, y esto quisiera que quedase de manifiesto, que es una gran tragedia social y personal por los afectados que hay.
0: Y eso lo dice un general curtido en todo tipo de catástrofes. El número de evacuados se eleva por encima de los 60.000 y las llamas devoran parte de la península. El de Ávila es ya el incendio más grave de nuestra historia reciente, con 50.000 hectáreas arrasadas. Buscamos la última hora en el puesto de mando avanzado de Navaluenga. Está Sandra Sánchez. ¿Qué tal, Sandra? Buenos días.
3: Buenos días. Amanece en este puesto de mando en Navaluenga con 13 grados y por suerte poco viento, aunque hoy el olor a quemado está más presente que los últimos días. Estas condiciones son las propicias para poder poner fin a este incendio y han sido las que han hecho que el día de ayer se pudieran realizar todos los trabajos pautados en este puesto de mando. Un fuego que ya cuenta con un perímetro de 160 kilómetros, una zona muy extensa y con condiciones cambiantes. Los trabajos durante la noche se han centrado.
0: Tenemos problemas con esa casillas. Conexión. ¿Sí, Sandra?
3: Sí, no sé por dónde nos hemos quedado, Lara, pero os contaba este perímetro de 160 kilómetros que hay, esta zona extensa y con condiciones cambiantes, y los trabajos durante la noche que se han centrado en sectores como Mijares y en el ataque directo en el sector sur, en localidades como Casillas. El delegado del gobierno en Castilla y León, Nicanor Sen, confirmó ayer que el desalojo de esas 16 localidades se mantenía, en torno a 40.000 personas desalojadas, y también el confinamiento de otros tres municipios, 8.600 personas. Sobre las 8:30 comenzarán a llegar los efectivos que han cubierto este turno de noche a este puesto de mando. 119 medios han estado trabajando toda la noche para lograr cerrar los focos más preocupantes.
0: Gracias, Sandra. Lo que más preocupa es que ese incendio de Ávila y el de la Comunidad de Madrid se fusionen en uno solo. El avance de las llamas ha obligado durante el fin de semana a trasladar el puesto de mando a Navalcarnero. Anoche las previsiones eran algo más optimistas, pero no sé cómo amanecen. Pepi Martín, ¿qué tal, Pepi? Buenos días.
4: Buenos días, pues estamos a la espera de conocer cómo ha ido la noche, aunque hay esperanzas teniendo en cuenta que anoche nos contaban que las perspectivas eran buenas en los que a las condiciones meteorológicas se refiere y se quería aprovechar esa ventana de oportunidad que ofrecían después de una jornada, la de ayer, complicada porque hubo reactivaciones especialmente en la zona de Villa del Prado y San Martín de Valdeiglesias. En lo positivo, en la última actualización de las 11 de la noche adelantaron que hoy se reabrirá el camping de San Lorenzo del Escorial y regresarán a la residencia de San Martín de Valdeiglesias los usuarios de la misma. Francisco Martín Aguirre es el delegado del Gobierno.
5: Puedan retornar a la residencia también dentro del municipio de San Martín de Valdeiglesias una vez que las condiciones de seguridad en esa residencia se dan por garantizadas y además con un suplemento de vigilancia y de seguridad por parte de la Guardia Civil al respecto.
4: Además, se van a abrir ventanas de seguridad para que los ganaderos puedan alimentar a los animales. De momento, el balance es de 50.000 hectáreas quemadas en Ávila, 27.000 en Madrid y 2.000 en Ávila. Cifras que convierten este en el peor incendio de la historia. Y aunque afortunadamente no hay que lamentar pérdidas de vidas humanas, no podemos olvidar a los más de 90.000 personas que han sido desalojadas y confinadas, algunas de las cuales llevan ya 4 noches fuera de sus hogares. En cuanto tengamos una actualización de la situación, os la haremos llegar desde aquí, desde el puesto de mando de Navalcarnero.
0: Gracias, Pepi. Luego te escuchamos. A los incendios de Madrid y Ávila se une el de Toledo, esos tres incendios bajo el mando del Gobierno central. La emergencia nacional no ha sido decretada en Castellón, donde las llamas ya han devorado 6.500 hectáreas. Hay algo más de 16.000 evacuados. En el puesto de mando de la Val d'Uixó está Eloy Martín. Eloy, buen día. Buenos días.
6: Hola, buenos días. Aquí la noche ha sido tranquila en la zona del incendio, según nos acaban de explicar los responsables del operativo de mando de la extinción. El perímetro apenas ha crecido en las últimas horas. La humedad de la noche ha ayudado a la contención del fuego. No se han reproducido puntos calientes nuevos en el reconocimiento que se ha hecho esta noche con los drones. Los 400 efectivos desplegados sobre el terreno han trabajado sobre todo en las localidades de Tales, en Artana, en Eslida y en Chóvar, es decir, en el pleno corazón del Parque Natural de la Sierra de España. trasladan. Con todo, el incendio tiene ya un perímetro de 48 kilómetros, se han quemado más de 6.500 hectáreas, como explicabais, hay cerca de 18.000 evacuados de 18 poblaciones diferentes. En media hora está previsto que se incorporen los medios aéreos, ayer lo hicieron un total de 25, en la zona del puesto de mando avanzado ya no se ve ni fuego ni la columna de humo de estos días, pero sí es considerable el intenso olor a humo. A las 10 de la mañana hay una reunión del puesto de mando avanzado y a las 12 está previsto que acuda Pedro Sánchez.
0: Eloy, gracias. Hay problemas con esas comunicaciones, por eso ese sonido era telefónico. El descenso de las temperaturas durante el fin de semana ha sido un pequeño alivio, pero los termómetros vuelven a dispararse y eso ya lo saben, es un ingrediente fatal para los incendios. Jacob Petrus, ¿qué tal? Buenos días.
7: Buenos días. Hay que estar preparados para un nuevo episodio de altísimas temperaturas en nuestro país y es que durante los próximos días las temperaturas irán subiendo progresivamente para entre mediados y finales de semana alcanzar y superar los 40 grados en muchas áreas de la península ibérica. Eso quiere decir que el peligro de incendios volverá a ser extremo también a mediados de esta semana. Hoy de momento donde suben más las temperaturas es en el oeste peninsular y por eso nos encontraremos con avisos de color amarillo en buena parte de Galicia, aquí por temperaturas máximas entre los 34 y 37 grados, también avisos amarillos en Extremadura y en el Valle del Guadalquivir, aquí por máximas que pueden rebasar los 39. En un lunes que deja a esta hora muchísima nubosidad en zonas del Cantábrico, incluso con algunas lluvias débiles, especialmente en el País Vasco, el norte de Navarra, son nubes que se irán rompiendo para a partir de mediodía permitir que reine el sol. También estamos viendo a esta hora bastante nubosidad en puntos de Cataluña, de las Islas Baleares. No descartamos todavía algún chubasco al norte de la isla de Mallorca, pero con una tendencia a desaparecer, y donde las nubes permanecerán más horas serán en el estrecho y en el mar de Alborán, asociadas al viento de levante que vuelve a soplar con fuerza, sobre todo a partir de mediodía, con golpes superiores a los 70 kilómetros por hora. En zonas de montaña, algunas nubes de evolución, y en las Islas Canarias, nubes estancadas al norte del archipiélago, hoy de nuevo con vientos alisios moderados.
0: Los incendios están provocando también problemas en las carreteras. Vamos a ver cómo se circula hasta ahora. DGT, Daniel González, buenos días.
8: ¿Qué tal? Muy buenos días. Pues sí, efectivamente, les seguimos pidiendo que eviten desplazarse por carreteras de la Sierra Oeste de Madrid en la zona de incendios de Ávila, Toledo y Castellón y que se mantengan informados a través de los canales oficiales. Hay 43 carreteras cortadas de la red secundaria, destacando lo peor en las provincias de Toledo y Ávila, donde hay hasta 13 y 12 carreteras cortadas respectivamente. 10 más también en la Comunidad de Madrid, 8 en Castellón. Les insistimos, eviten circular en estos puntos. Además, un accidente en Málaga está complicando el tráfico en la A7 en Fuengirola, ya en dirección a la capital malacitana.
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0: Hay más noticias. Laura Rodríguez, buenos días.
9: Buenos días.
0: En Estados Unidos, pendientes de un tiroteo en Seattle que ha dejado múltiples víctimas.
9: Al menos 2 personas han muerto y otras 4 han resultado heridas, entre ellas un niño de 2 años. Ocurrió esta noche durante la celebración de un concurrido festival gastronómico. Alguien comenzó a disparar contra la multitud. La policía ha detenido a 2 personas, aunque no ha trascendido su identidad, y en estos momentos investigan las causas del ataque.
0: 2 personas han muerto en la ciudad rusa de Rostov del Don tras un ataque de Ucrania.
9: Se trata de un matrimonio que ha fallecido, según las autoridades rusas, por el impacto de un dron ucraniano contra un edificio de viviendas en esta ciudad, al sur del país. El ataque ha dejado también a otras 5 personas heridas, 2 de ellas en estado grave. La explosión que ha seguido al impacto del dron ha desatado varios incendios en la zona y ha afectado a varias viviendas.
0: Ya sabíamos cuándo, el 7 de agosto, pero ahora sabemos también dónde será la investidura del presidente electo de Colombia.
9: Abelardo de la Espriella lo ha anunciado este domingo en sus redes sociales. Será en Cali, la principal ciudad al suroeste del país. Aunque esta, recordemos, no era su primera opción. De la Espriella quería asumir el cargo en una guarnición militar en Popayán, una de las zonas más golpeadas por el conflicto armado colombiano. Una idea muy criticada porque, más allá de los problemas de seguridad, ser investido por un batallón puede lanzar el mensaje de que el poder civil está subordinado al militar. De la Espriella también ha anunciado cuáles serán sus primeros pasos como un presidente. Cerrará al menos 14 embajadas, entre ellas las de Cuba, Haití y Nicaragua.
0: A los 16 municipios desalojados de Ávila y los 12 de la Comunidad de Madrid se les unen 11 en Toledo, la tercera provincia afectada por estos incendios en el centro de la meseta. Las autoridades piden tranquilidad y paciencia para volver a sus casas a los evacuados que han vuelto a pasar la noche en localidades como Talavera de la Reina. El fuego originado en Almorox está contenido, aunque se vigilan posibles reactivaciones. Toledo, Irene Díaz, buenos días.
10: Buenos días. Sí, en la parte de Almorox hay medios de Castilla-La Mancha trabajando y vigilando que no vuelva a entrar en esta provincia. Para los evacuados por el Eburgo Hondo ha sido la segunda noche fuera de casa. Son más de un millar albergados en el ferial de Talavera de la Reina tras ser desalojados de un pueblo a otro.
11: Fuimos primero a la Iglesuela, que fueron donde estaban desalojando a toda la gente, y de la Iglesuela nos mandaron a Almendral del Castañar y igualmente nos desalojaron por el humo y ya nos mandaron directamente a Talavera.
12: La UME en un autobús. Y que de la higuera nos trajeron aquí.
13: Porque de Piedralaves nos fuimos a la Iglesuela, de la Iglesuela luego a Navacarmuel, y de allí es que en cuanto llegamos nos llegó la alarma de que nos teníamos que ir.
10: Vienen de 11 pueblos de la Sierra de San Vicente, también de otros del Valle del Tietar, son más de un millar en total.
0: Espacios naturales como ese Valle del Tietar o la Sierra Norte de Guadalajara están sufriendo daños irreparables en la flora, pero también en la fauna, que de sobrevivir se ve expulsada de su entorno o se queda sin recursos. Una vez que se consiga extinguir completamente los incendios, la pregunta es cómo establecer, cómo afrontar la recuperación. Organizaciones ecologistas piden planes pensando en las especies que habitan estos espacios y cifran en 20 años el tiempo mínimo para ver una ligera recuperación. Laura Barrachina, ¿qué tal? Buenos días.
14: Buenos días. Ecologistas en Acción calcula que el fuego ha afectado al 25% de la Sierra Norte de Guadalajara y ha causado daños muy graves en bosques de ribera de los ríos Sorbe, Bornova y Cañamares. Alberto Mayor pertenece a la Organización Ecologista de Guadalajara, que en 2005 vivió el trágico incendio de la Riba de Sahélices, y nos ayuda a pensar ahora en la recuperación.
15: Podemos estar hablando de años. En el caso del anterior incendio, pues a lo mejor hasta que no pasaron 20 años no hemos visto algo más o menos de verde y de bosque como el paisaje que había anterior.
14: En esta zona también vivían 4 manadas de lobos, especie en peligro de extinción en Castilla y La Mancha, que de haber sobrevivido tendrán que enfrentarse a un hábitat destrozado, igual que las águilas imperiales y los buitres negros de la zona entre Ávila y Madrid que sobrevivan a los incendios. Por eso los expertos, como Jorge Orueta de SEO BirdLife, piden una recuperación atenta.
16: Tener un cuidado exquisito a la hora de favorecer determinados sistemas que sean favorables para las especies que vivían allí, porque hay que tener en cuenta que si esas especies viven allí es que no pueden vivir en más sitios.
14: Fauna, flora y ríos. Ahora hay que evitar que la tierra quemada llegue al agua y modifique su pH. En definitiva, apagado el fuego, toca gestionar las cenizas.
0: El juicio por el caso Kitchen encara su recta final. Esta semana está previsto que quede visto para sentencia tras las alegaciones finales de las defensas y la última palabra de los acusados. En el banquillo, el exministro del Interior en tiempos de Rajoy del PP, Jorge Fernández Díaz, y el que fuera su número 2, Francisco Martínez, por presuntamente orquestar una operación parapolicial para robar documentos de la financiación ilegal del PP al ex tesorero Luis Bárcenas. Laura Herrero, cuéntanos.
17: Sí, se espera que esta semana el juicio sobre la operación Kitchen quede visto para sentencia 3 meses y medio después. Hoy continúan con los informes finales las defensas, quedan 4 por pronunciarse y a lo largo de la semana el tribunal ofrecerá a los acusados utilizar el último turno de palabra. Cuando empezó el juicio en abril eran 10 los acusados por supuestamente espiar desde el Ministerio del Interior al ex tesorero del PP Luis Bárcenas, y tras su declaración 2 inspectores jefes de la Policía Nacional han quedado fuera. Ahora son 8 los acusados que han evitado acusarse entre ellos y han negado la existencia de esa operación de espionaje para robarle documentación sensible del PP en relación a la Gürtel a Bárcenas. Solo dicen que hubo una operación legal de inteligencia para encontrar el dinero de Bárcenas en el extranjero. La Fiscalía sostiene todo lo contrario, ve acreditada, decía, una operación parapolicial y bastarda. El Ministerio Público pide para el ministro del Interior del Gobierno de Mariano Rajoy, Jorge Fernández Díaz, y su ex número 2, Francisco Martínez, 15 años de prisión. La petición de pena más alta es para el excomisario José Manuel Villarejo, 19 años de cárcel. Sus anotaciones y sus agendas para el fiscal han sido claves, además que fue quien captó al chofer de Bárcenas, Sergio Ríos, como confidente, y para él la fiscalía pide 12 años y medio de cárcel.
0: Un día después del atentado en Berlín, en plena celebración del Día del Orgullo LGTBI, la policía ha batido al sospechoso cuando intentaba atacarles al verse acorralado, al sospechoso del atentado. Se trata de un joven de 21 años, fichado por la policía por su radicalización y con antecedentes, que trató incluso de unirse al ISIS el año pasado y que estuvo en prisión preventiva. El atropello masivo del sábado deja una mujer muerta y cerca de una treintena de heridos. Vamos a Berlín, corresponsal Beatriz Domínguez, buenos días.
18: Buenos días. 20 horas de busca y captura hasta que alrededor de las 6 de la tarde la policía localizaba y abatía al principal sospechoso del atropello múltiple. Se encontraba en una zona de huertos urbanos al oeste de la ciudad, a unos 14 kilómetros del lugar del ataque. El sospechoso habría corrido con un arma blanca hacia los agentes que acabaron disparando contra él, informa un portavoz policial. Abdul Balut, ciudadano alemán de origen libanés, nacido en Berlín en 2005, un hombre que confirmaba el ministro de Interior era conocido por la policía ya que tenía un amplio historial delictivo y de radicalización islámica. El ataque deja a una mujer fallecida y 29 personas heridas ya fuera de peligro, heridas por el atropello y por arma blanca que el presunto autor habría usado en su huida. El canciller alemán se ha referido este domingo al veneno del terrorismo y que no permitirán que siga atacando a nuestra sociedad libre. Entre las numerosas reacciones, los organizadores del Orgullo de Berlín advierten de las sospechas generalizadas. Esta violencia, añaden, busca la confrontación en nuestra sociedad y no lo permitiremos. En menos de dos meses, la capital alemana y otros estados federados celebran elecciones regionales con la extrema derecha como primera fuerza.
0: Gracias, Bea. En Miami, un tribunal federal se reúne hoy para analizar la posible extradición al Reino Unido de los hermanos Tate, los polémicos influencers misóginos que promueven lo que ellos denominan hipermasculinidad. Ambos siguen detenidos y la justicia británica les reclama por un listado de delitos que se sigue ampliando, ya son más de 50 cargos, y entre ellos están ahora los de violación, poseer imágenes de menores o trata de personas. Cristina.

0: estadounidense y británica permanecen detenidos en la prisión federal de Miami y tienen previsto impugnar la extradición al Reino Unido solicitada por la Fiscalía Británica. Llegaron a Florida precisamente huyendo de Rumanía, donde enfrentan un caso similar y a donde habían trasladado su residencia tras varias detenciones por violación. Máximos representantes de eso que se ha venido en llamar la machosfera, con millones de seguidores, hasta el punto de que se han realizado estudios de cómo su ideología está influyendo en niños y adolescentes con sus mensajes tóxicos y de odio. En Australia, una encuesta entre profesoras arrojó un incremento de la misoginia en las aulas.
1: Siete y 18, 6 y 18 en Canarias, tiempo ya para los deportes. El ciclista esloveno Tadej Pogačar entra en el selecto club de ganadores de 5 Tours de Francia. Juan Martín, ¿qué tal? Buenos días.
2: ¿Qué tal, Lara? Buenos días. Además, estuvo muy cerca de llevarse esa última etapa, que se redujo de 133 a 89 kilómetros, en solidaridad con las personas afectadas por los incendios de Francia, y en la que finalmente se impuso tras la escapada en neerlandés Van der Poel. Enviado especial a la Ronda Gala, Jorge Agüero, buenos días.
3: Buenos días. Solo 4 ciclistas habían llegado al récord de 5 victorias en el Tour de Francia: Jacques Anquetil, Eddy Merckx, Bernal Hinault, Miguel Indurain, y desde este domingo, y en consonancia a esos 4, Tadej Pogačar. Nadie ha llegado todavía a 6, pero se hace complicado pensar que el ciclista esloveno del UAE no lo conseguirá más pronto que tarde, en vista sobre todo de su amplísima calidad respecto a sus rivales y su edad de 27 años. Casi 6 minutos y medio fue la diferencia en la general sobre el segundo clasificado, Remco Evenepoel, y de casi 10 minutos sobre el tercero, el mexicano, también del UAE, Isaac del Toro. Ahora, la incógnita más inmediata sobre Tadej Pogačar son sus planes para este verano acerca de la Vuelta a España, que comenzará el 22 de agosto. Tanto el maillot amarillo como su equipo ni confirman ni desmienten la participación en la única de las 3 grandes que le falta por conquistar al extraterrestre.
2: Gracias, Jorge. Pogačar realizaba este balance tras conseguir su quinto tour en 7 participaciones consecutivas desde el año 2020.
4: Every victory is really special and
2: cada victoria es muy especial. En 7 tours, 7 ocasiones en el podio y 5 victorias, es algo increíble para mí. El mejor español en esta edición de la prueba francesa, Juan Ayuso, del Lidl Trek, séptimo además del Tour. La selección femenina de waterpolo cayó en esa final de la Copa del Mundo de Sydney en Australia, 13-8 ante Estados Unidos. El británico Lando Norris se llevó el Gran Premio de Hungría de Fórmula 1 por delante de Verstappen y Antonelli. Fernando Alonso, 14º, Carlos Sainz, 18º.
1: Muchas gracias, Juan.
2: A ti.
1: Ya está por aquí Sara Calvo para contarnos de qué se habla en las redes. Sara, buenos días.
5: Buenos días. Pues bueno, poca sorpresa, ya lo avisamos el viernes. Este sábado estaba marcado en el calendario de Internet y, por supuesto, hoy lunes, vaya lío de días, pero sigue siendo de lo más comentado.
6: ¿Estáis preparados?
5: Pues sí, lo estaban para la velada 6.
1: He estado yo todo el fin de semana en tensión.
5: Sí, bueno, yo no he podido dormir, no. ¿Cómo te digo? Bueno, para quien no se haya enterado, el macroevento organizado por Ibai Llanos ha vuelto a convertir los combates entre creadores de contenido en uno de los espectáculos más seguidos de este año. Miles de personas, bueno, decenas de miles de espectadores estuvieron en la Cartuja en Sevilla y millones lo siguieron a través de Internet. Esto boxeo entre, bueno, pues nombres conocidos en redes como The Gref, Plex, Fernanfloo o Rorro. Rorro, que hizo su entrada al evento a lomos de un dragón, de ahí la banda sonora que puso. Eso está siendo de lo más comentado y de lo más viral de este momento. Además, subió al ring mientras, atención, su novio le encendía con un soplete la capa. Porque, como veis, no es solo boxeo, es puro espectáculo.
1: Eso es un poco de la matanza extremeña, ¿eh? Tú en Extremadura dices lo del soplete y lo siento, ¿eh?
5: En fin, los organizadores y sobre todo los participantes saben que hay que dar el show. Por eso, uno de los momentos también más comentados y más surrealistas de la noche. Entraba al ring la influencer Marta Díaz y lo hacía con un séquito y acompañada de una misteriosa encapuchada que desvelaba su rostro.
7: Gracias de corazón a mi familia. Os presento, chicos, a mi hermana pequeña. Llevaba muchísimos años.
5: Efectivamente, la creadora de contenido, que es una de las más famosas de España, aprovechaba el momento para presentar en sociedad a su hermana pequeña.
8: La hermana de Marta Díaz, ¿eh?
7: Ella se va a abrir las redes ahora y sé que lo va a hacer increíble.
5: Pues eso, que tiene apenas 15 años, se ha abierto las redes y superó, sin publicar nada, los 300.000 seguidores en menos de 24 horas después de este anuncio. En fin, muy comentada también la presencia de dos cantantes, Aitana y Lola Índigo, apoyando a sus respectivos novios que lucharon.

0: acaban esta noche. Y bueno, pues cada combate ha generado miles de comentarios, generó miles de comentarios en tiempo real y las mejores jugadas, pues nada, unos minutos y ya estaban en TikTok y en X. Aún así, 6 ediciones después, la velada, pues eso, ha vuelto a aparecer en internet sobre una noche. Y esto es mucho más que boxeo, ya lo estamos contando. Y sí, Ibai ya ha anunciado que habrá velada 7 al año que viene. Pero ese será el año que viene, supongo que lo comentaremos porque seguirá dando que hablar. Ahora vamos a ocuparnos de que dentro de muy poco, Lara, algunos más que otros, tendremos billetes nuevos en la cartera. Porque el Banco Central Europeo va a renovar su
1: algunos
0: diseño.
1: Algunos tendrán más billetes que nosotras, ¿no? Quieres decir ya.
0: Bueno, va a haber nuevos billetes, nuevos diseños. Han llegado a la final 10 propuestas entre 1.200 participantes y dos temas, ¿vale? Cultura europea, que incluye rostros históricos, y ríos y aves. Y con este vídeo, los ha presentado el Banco Central Europeo en sus redes. Se puede votar hasta el 21 de septiembre por tu propuesta favorita. Hay una española, por cierto, la G, de los estudios Rubí del Amo y Cruz más Cruz. Pero como suele pasar en internet, lo que más está dando que hablar no son los diseños oficiales.
1: Yo he visto uno buenísimo.
0: Sino los memes, efectivamente. Muchos usuarios están usando la inteligencia artificial para imaginar cómo serían sus propios billetes. Y ahí tenemos, pues desde personajes de Dragon Ball a Pokémon, a los jugadores de la selección española o mis favoritos, los que son dedicados a los grandes iconos de la Unión Europea. Véase el tapón que no se separa de la botella, las dichosas cookies, no las galletas, sino esas que te obligan a aceptar cada vez que entras en una web, o, esta es la mejor, la ya famosa bofetada de Macron, de Brigitte a Macron.
1: Yo tengo una que me gusta más.
0: ¿Qué es?
1: Es la de las viejas del batisterio.
0: También, bueno, luego están las versiones españolas.
1: ¿A quién no le va a gustar?
0: Paquita Salas,
1: claro,
0: en fin.
1: O sea, la de las viejas del batisterio
0: pues
1: me favorita.
0: Pues nada, que podéis votar hasta el 21 de septiembre. Y vamos a escuchar ahora, Lara, un poquito de música, porque tenemos a Katy Perry un poquito enfadada.
2: Ay. Es que necesito que me toques, sí, hostia.
0: Esto, ¿sabes por qué? Porque la Casa Blanca ha usado esta canción, Fireworks, como fondo de un vídeo en TikTok en el que está Estados Unidos ejecutando un bombardeo.
1: Ay, madre.
0: Todo esto sin pedirle permiso a la cantante, que ha, bueno, pues se ha mostrado bastante indignada en sus redes, diciendo que ya no es que no haya dado permiso, es que además tergiversa totalmente este uso el sentido de la canción.
1: Han enfadado a la Katy, Sara Calvo.
0: Hasta luego.
1: 7 y 25, 6 y 25 en Canarias. Tiempo para la información local aquí en Radio Nacional.
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4: ¿Qué tal? Muy buenos días. El calor nos da un respiro, sobre todo por las noches. A esta hora las máximas en la costa no pasan de los 23-24 grados y en el interior de la provincia algunos puntos como la Serranía o el Rincón de Ademuz marcan 11-12 grados. A esta hora tenemos 21 en Valencia y el día será soleado. Preocupa y mucho el incendio de la Vall d'Uxó en Castellón, que ya ha quemado 6.000 hectáreas con un perímetro de 48 kilómetros y que mantiene a más de 18.000 personas desalojadas de sus casas.
5: Se portan todo muy bien porque son serviciales y cada momento te están preguntando y no tenemos quejas, de verdad. Bueno, pues mira, con paciencia y que sea lo que Dios quiere, mañana Dios dirá.
6: No, nos encontramos bien, se ha portado muy bien, no nos ha faltado de nada, de comer, de beber, o sea que todo perfecto. Dentro de lo que cabe, dentro de las necesidades, todo bien.
4: Con las primeras luces del día empezarán a incorporarse los medios aéreos. Esta mañana el presidente del Gobierno, Pedro Sánchez, acude al puesto de mando avanzado donde se reunirá con los equipos desplegados para la extinción de este fuego. Estará acompañado del presidente de la Generalitat, Juanfran Pérez Llorca, de la ministra de Ciencia, Diana Morant, y de la delegada del Gobierno en la comunidad, Pilar Bernabé. La humareda que provoca este y los incendios del centro de la península es muy visible desde los satélites. El olor a quemado se puede sentir desde muchos puntos de la provincia de Valencia. De hecho, el ayuntamiento de la ciudad ha activado el protocolo de contaminación por incendios e intrusión de partículas saharianas. El consistorio recomienda usar el transporte público y evitar la práctica de ejercicio al aire libre a los niños mayores de 65 años, personas con problemas respiratorios y embarazadas hasta que se restablezcan las condiciones óptimas de calidad del aire. Además, pide que no se realicen quemaderas, rojos, matorral o pastos y hacer un uso responsable del aire acondicionado y conducir sin dar acelerones. Ahora vamos con otras noticias en formato más breve. La tradicional batalla de flores ha llenado de color este domingo el paseo de la Alameda de Valencia en un acto único en el mundo con millones de clavelones, con munición que cierra la gran feria de julio en solidaridad con las personas afectadas por los incendios forestales, en especial el de la Vall d'Uxó que les estamos comentando. La tribuna de autoridades no ha participado de la parte lúdica del festejo por respeto institucional. Este lunes se cumplen 750 años del fallecimiento de Jaume I y diferentes actividades son las que se han programado en el marco de los los actos para conmemorar la efeméride del monarca que contribuyó a configurar el Reino de Valencia y que sigue formando parte de la identidad de la Comunidad Valenciana. Esta jornada está prevista un volteo general de campanas en las tres provincias, la participación institucional en la Misa de Ángelis y del Te Deum en la Catedral de Valencia, además de un concierto en el Centre del Carme de Cultura Contemporánea. Y la plataforma contra el macrovertedero de Zarra celebra su tercera concentración para protestar por la instalación de esta infraestructura. Llevan tiempo haciendo presión para que se dé marcha atrás a su construcción, ya que consideran que una de las desventajas es el daño medioambiental que puede provocar a la zona. Escuchamos a Fernando Belda, es miembro de la plataforma.
7: Este es una barbaridad de vertedero, lejos de la zona de producción, muy alejado, con lo cual hay un coste sobreañadido ambiental y sobre todo el riesgo que supone el ubicarlo justo encima del acuífero de la Mancha Oriental, del que bebemos tanto Zarra, Ayora, Jarafuel.
4: En deportes arrancamos con atletismo. El valenciano subcampeón del mundo en 60 metros vallas en Torún, cuarto olímpico en París 2024, firmó su cuarto oro nacional consecutivo en una final que dominó sin rival con un tiempo de 13,43 por delante de Asier Martínez y de Hugo Chapado. Llopis, que dominó desde la primera valla, igualó lo que hizo el homenajeado en Málaga a Orlando Ortega entre 2016 y 2019. Y de fútbol, destacamos que el Castellón ganó este sábado al Valencia gracias a los goles de Raúl Sánchez y Adam Jacobsen en una segunda parte en la que fue muy superior al equipo de Carlos Corberán, a quien el público en algunos momentos pidió la dimisión. Un amistoso que maquilló a Alie Dieu, que acabó lleno de tensión con las expulsiones de Sadiq Umar y Dani Raba. Vicente Abril es portero del Valencia.
8: Bueno, yo estoy centrado en el partido, en las oportunidades que me dé, y bueno, yo seguir entrenando a tope y ayudando a mis compañeros. Bueno, al final no hay que hacer caso en pretemporada del resultado, es seguir entrenando como lo estamos haciendo. Estamos confiados de que todo esto lo vamos a sacar. Y bueno, lo que he dicho, es seguir así y bueno, ayudando a mis compañeros, y seguro que va a salir bien.
4: Y Nocturnos, de la autora valenciana Laura Pérez, ha ganado el premio Eisner en la categoría de mejor edición estadounidense de material internacional por su edición en Fantagraphics. Este galardón, que reconoce lo mejor de la industria del cómic publicado en 2025, ha sido entregado en el marco de la Comic Con de San Diego en Estados Unidos. Así acabamos. 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
1: Son las 7:30, las 6:30 en Canarias.
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1: ¿Qué tal? ¿Cómo están? ¿Cómo siguen? El presidente del Gobierno va a visitar hoy la zona del incendio de la Val d'Uixó, en Castellón, que continúa fuera de control y con más de 6.500 hectáreas arrasadas. Pedro Sánchez estará con los operativos de emergencias después de acudir este fin de semana a las áreas afectadas por el fuego en la Comunidad de Madrid y en Ávila, e insiste Sánchez en la necesidad de alcanzar un pacto de Estado para hacer frente a la emergencia climática.
9: Ya no es solamente una cuestión de daños económicos, sino también de daños emocionales para muchos vecinos y vecinas que ven cómo su entorno queda calcinado como consecuencia de estos incendios.
1: Unos incendios que, después de días fuera de control, con precaución podemos decir que parece que evolucionan bien. Juan Antonio Aparicio, buenos días.
10: Buenos días. Sí, evolucionan bien, pero despacio. Ese es el último mensaje ofrecido desde el Comité Estatal de Coordinación a última hora de este domingo, en una madrugada que en Ávila y en Madrid está resultando decisiva por la mejora de las condiciones climatológicas. Eso sí, sigue preocupando la posible unión de ambos incendios. Fernando Grande Marlaska es el ministro del Interior.
11: Pues siguen preocupando la zona sur o oeste de todo el frente, que es la zona de Ávila, la zona, por ejemplo, la zona de Mijares, y también toda la zona de San Martín de Valdeiglesias, donde estamos haciendo frente a la posible convergencia de ambos incendios.
10: Los dos suman 77.000 hectáreas quemadas. El de Ávila, con más de 50.000, es el más grave por extensión en España desde que hay registros. Más de 60.000 vecinos continúan evacuados en 46 municipios de Madrid, Ávila y Toledo. Para algunos es la cuarta noche fuera de sus casas.
12: Esto es una pesadilla. Pues eso, y es que no sabemos cuándo nos vamos a ir ni nada, pero bueno.
13: Irme a mi casa y dormir en mi camita.
14: Era, sin exagerar, llámale precioso. Y ahora ya.
10: Y en Castellón el incendio de la Val d'Usió continúa fuera de control, aunque se espera que un aumento de la humedad, sobre todo para mañana, ayude a estabilizar las llamas.
1: Entre tanto, en Mallorca, 8 heridos han dejado las cargas de la Policía Nacional contra algunos manifestantes tras la marcha de anoche contra la masificación turística en Palma. Dos de esas personas han tenido que ser trasladadas a un hospital con heridas leves.
10: Las cargas se han producido al final de la protesta tras el lanzamiento de objetos y de que los agentes cortaran en dos la manifestación. La concentración convocada por la plataforma Menos Turismo, Más Vida ha reunido a 70.000 personas según los organizadores, 25.000 según la policía, que han exigido a las administraciones una reducción del turismo en la isla, donde dicen no caben más turistas.
15: Estamos sufriendo día a día de la merma de recursos que hay absolutamente para todos y pensamos que otro modelo de turismo es posible. No hace falta tanta masificación.
10: La manifestación ha estado apoyada por casi 150 entidades de la isla.
1: Las monjas cismáticas de Belorado están citadas hoy en el juzgado de la localidad burgalesa de Briviesca. Tienen que declarar como imputadas en los procedimientos por la venta en internet de obras de arte o casullas del monasterio y por el presunto uso indebido de vehículos. Las religiosas dicen sentirse perseguidas. Burgos, Carmelo Palacios, buenos días.
16: Buenos días. 4 de las 7 cismáticas van a comparecer a las 11 de la mañana, como dices, en el juzgado de Briviesca para responder por llevarse piezas de notable relevancia patrimonial del monasterio de Santa Clara al de Orduña y presuntamente vender algunas de esas obras de arte. También se las acusa de vender casullas a través de la plataforma Wallapop. Como comentas, las esclarisas dicen seguir sintiéndose perseguidas por el sistema y estar afrontando, aseguran, una presión sin límite, ya que, recordamos, permanecen abiertos distintos frentes judiciales. El de mayor calado, el que las acusa de delitos de trato vejatorio y abandono de las hermanas mayores y por el que se enfrentan cada una de ellas a 12 años de cárcel.
1: Estados Unidos e Irán confirman que están intercambiando mensajes y los mediadores de paz continúan trabajando para buscar un nuevo alto el fuego. Movimiento que se produce después de que este fin de semana el presidente de Estados Unidos, Donald Trump, haya pausado los ataques sobre territorio iraní.
10: Pausa para dar espacio a la diplomacia y también tras la preocupación de Washington del posible agotamiento de sus municiones del que ha advertido el ejército. Mientras, desde Irán vuelven a poner al Líbano como condición para la paz. Lo ha dicho el líder supremo, Mohtaba Jamenei, en un comunicado leído así en la televisión estatal iraní. Comunicado en el que dice que ha establecido la preservación de la integridad territorial del Líbano. Comunicado en el que dice que ha establecido la preservación de la integridad territorial del Líbano.

0: A lo mismo. También leemos las quejas de los bomberos forestales en este diario de la Comunidad de Madrid, donde podemos leer: no nos reconocen la categoría profesional y no nos dejan hacer prevención. En el especial del diario El Mundo destacan la detención y el testimonio del presunto autor del fuego de Ávila, al que varios testigos sitúan utilizando maquinaria pesada prohibida antes del inicio de ese fuego. En La Razón destacan el papel del alcalde de Cenicientos, Jerónimo López, durante la evacuación del pueblo y también el dispositivo de la UME durante el fin de semana. Y por último, en el diario.es analizan con varios expertos las evacuaciones y la construcción de viviendas en montes, que en sus palabras cada vez se comportan más como un polvorín.
1: También se cuelan estos incendios y su gestión en las páginas de opinión.
0: En Público, Marta Nebo dice que el fuego no entiende de polarización ni de partidos políticos, no distingue quién hace el cortafuegos, solo perdona más a quien preparó mejor el terreno. En el editorial del Mundo abogan por la cooperación entre administraciones para prevenir y atajar estos fuegos, dicen que los incendios son un problema de Estado y requieren una respuesta a la altura del desafío técnico, social y político que representan. También recogen esta necesidad de un pacto de Estado en el puntazo de La Razón, donde leemos que el calor extremo es un problema real que golpea con fuerza a la economía española. En el diario.es, Antón Losada, en su columna, critica la actitud de dirigentes populares con respecto a la prevención de estos incendios. Subraya que el cambio climático no se arregla con pactos y que las políticas, dice, imponen obligaciones a todos, a quienes gobiernan y a quienes no. Por último, en el Confidencial, leemos a Javier Caraballo, que pide una necesaria concienciación del cambio climático, dice, para que todos seamos conscientes del riesgo, y pide también un pacto de Estado de verdad donde se haga una gestión conjunta, uniforme y no dispersa.
1: Novedades en el caso Coldo Marina. Cuenta el diario ABC que el empresario Anchón Alonso, propietario de Servinavar, planeó comprar una casa de 1 millón de euros a Santos Cerdán, para Santos Cerdán, el exsecretario de organización del PSOE y su presunto socio.
0: Y algo que planeó hacer entre finales de 2021 y principios de 2022. Según este diario, esto ocurrió cuando Ábalos todavía estaba al frente del Ministerio de Transportes y esta compra al final no salió adelante porque se retiró la parte vendedora de la operación. Destacan también en este artículo que el juez Ismael Moreno de la Audiencia Nacional va a revisar 20 cuentas y depósitos bancarios de 6 entidades distintas a nombre de Cerdán, su esposa, su hija, su hermana y su cuñado. También leemos en este texto que el empresario pagó a la mujer de Cerdán, a Francisca Muñoz, el renting de un vehículo y varias nóminas sin que se realizase ningún trabajo. Y por último, en este diario también destacan que para el juez resulta de interés la evolución anual de los beneficios de Santos y de su familia, alcanzando sus máximos entre 2019 y 2023. La familia habría experimentado, según el ABC, un incremento patrimonial de 323.000 euros.
1: Marina Corredor, gracias. No te vayas muy lejos, que nos toca escuchar música luego.
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1: Pero primero vamos a echar un vistazo a la prensa internacional. Gonzalo Barroso, buenos días.
3: Hola, buenos días.
1: Medios que centran su atención en los incendios, tanto en los de España como en el que está arrasando el suroeste de Francia, la región de La Gironde y las Landas.
3: Euronews, por ejemplo, titula que juntos los incendios de España y Francia ya han obligado a evacuar a más de 320.000 personas, un dato que también destacan medios británicos como la BBC o el Times. Por su parte, los medios franceses se centran en el incendio en el suroeste de este país. Le Parisien dice que La Gironde vive estos días una angustia interminable. En Le Monde publican un artículo donde leemos lo siguiente: ya no se trata solo de individuos amenazados, sino de territorios enteros. El calor extremo es ahora inseparable de los megaincendios. La destrucción de paisajes completos, el colapso de los ecosistemas y la evacuación de comunidades entre extremas. La crisis sanitaria se ha transformado en una crisis de habitabilidad. Lo que arde hoy no es solo el bosque, sino una forma de habitar la tierra que ya no es sostenible. Y Libération se centra en los bomberos que están luchando contra este incendio. Todos hablan de la intensidad de la lucha, de las conmovedoras muestras de solidaridad y de las dificultades de una profesión que, sin embargo, no cambiarían por nada del mundo.
1: También vemos, Gonzalo, titulares sobre el conflicto entre Estados Unidos e Irán, que ahora estaría en punto muerto.
3: El New York Times habla de un Trump atrapado por una guerra que le ha dejado más frustrado e impredecible que nunca. El presidente, dice este periódico, creía que su poder no tenía límites, pero ha descubierto varios, como no poder controlar el alza del precio del petróleo o la situación del Estrecho de Hormuz. Pero su verdadera vacilación, leemos en este periódico, podría deberse a que la guerra ha agotado las reservas estadounidenses de interceptores de misiles. Todo ello lleva a que, como destaca el Washington Post, Trump esté buscando ahora dar cierto margen a las conversaciones con Irán tras 13 días consecutivos de ataques. Una pausa que, sin embargo, no tranquiliza a unos mercados que, según The Economist, siguen estando en vilo porque, si bien se han detenido los bombardeos, el suministro de energía, dice este medio, continúa siendo precario. Lo es en Hormuz y también en el Mar Rojo, porque tal y como apunta Al Jazeera, en este punto también estratégico, tras los ataques de los hutíes contra Arabia Saudí, este domingo

0: Tan solo han transitado 11 buques, que es el nivel más bajo en meses.
1: La situación de Ucrania es otro de los asuntos destacados en los medios internacionales. Los británicos, por ejemplo, señalan que Zelensky, el presidente ucraniano, se reúne hoy con el flamante premier, con Andy Burnham.
0: Sí, será el primer mandatario extranjero que visite al nuevo primer ministro de Reino Unido. Lo hará, tal y como señala The Guardian, en una base naval británica donde las fuerzas ucranianas han estado recibiendo entrenamiento. Este periódico también apunta que Zelensky fue uno de los primeros líderes mundiales con los que habló Burnham cuando entró en Downing Street, un Zelensky que, tal y como confirma Axios, se reúne también el martes con Donald Trump en la Casa Blanca, encuentro que, según este medio, llega con una Rusia que está intensificando sus ataques aéreos en las últimas semanas y con el que Zelensky quiere afianzar el renovado apoyo de Washington tras la muerte del senador Lindsey Graham, que era muy cercano a Trump y era uno de los principales defensores de Ucrania en el Congreso de Estados Unidos.
1: Y los medios alemanes siguen conmocionados por el atentado este fin de semana en las fiestas del orgullo en Berlín. Todos destacan que el presunto autor fue abatido a tiros por la policía.
0: Sí, en un huerto comunitario en el noroeste de Berlín. En Frankfurter Allgemeine Zeitung repasa y analiza el perfil del sospechoso que llevaba tiempo bajo vigilancia de la seguridad del Estado. Estaba vinculado a la escena islamista de Berlín, leemos, y era conocido por la policía, sorprendida hace ya tiempo por su nivel de radicalismo cuando solo tenía 16 años. De hecho, el año pasado trató de viajar a Siria para unirse al Estado Islámico y fue condenado a casi 2 años de prisión preventiva por presuntamente preparar un atentado. Ahora debía participar en un programa de desradicalización. Unos datos que, según el Süddeutsche Zeitung, plantean preguntas incómodas para las fuerzas de seguridad de Alemania. Y Der Spiegel se pregunta quién se podría beneficiar del miedo que generan acciones como estas. En el pasado, señala este medio, el porcentaje de votos de la ultraderecha de Alternativa por Alemania tras cada atentado fue subiendo, incluso cuando estas acciones eran motivadas por el extremismo de la derecha.
1: Gonzalo Barroso, gracias. Bueno, hasta ahora son las 7:43, las 6:43 en Canarias. Un miembro del equipo de las mañanas nos pone banda sonora. Hoy le toca a Laura Rodríguez. A ver, Laura, ¿qué nos trae? Buenos días.
2: Hola, buenos días, ¿qué tal? Pues yo os traigo esta canción.
1: Me encanta que ya todos somos misteriosos, ¿sabes? Venga, a ver.
2: Es que había que mantener el secreto. Se llama Escape, aunque seguramente que si la conocéis, la conoceréis más bien por el nombre de Piña Colada Son. Es una canción de Raphael Holmes de 1979.
3: Por ella sí. Ya suena, ¿no?
2: Y bueno, la traigo porque además de buen rollito para empezar el lunes, es una canción muy importante porque me recuerda a una gran película, es Rec, sale una escena bastante icónica, esta película de animación. Y además tiene una historia, una narrativa, ¿no? Que habla un poco de este un matrimonio, un hombre aburrido de su matrimonio que busca una aventura y la encuentra en un anuncio de un periódico, se enamora de una mujer, la idealiza, y resulta que esa persona detrás de ese anuncio era su propia mujer. ¿Y por qué me hace gracia esta canción? Porque tiene una canción
1: el multicine, peli de tarde.
2: Y tiene una canción homóloga en España que salió años antes, la escribió Cecilia en el 75.
3: Bueno.
2: Y aquí viene lo grande, porque años después Manzanita hizo una versión, que es otra canción que también me encanta y que aquí os traigo también.
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1: Ojo, el alma de vieja que tiene Laura, ¿eh?
3: Cantando esas canciones. Hemos pasado de la Manzanita. Esto va de frutas hoy, ¿eh?
1: Esta canción es muy bonita, escuchad, a ver. A ver, Marina, que te has quedado...
3: En éxtasis.
1: Espeluznada, a ver, ¿qué te parece? Ojiplática.
5: La de la piña colada es canción, yo creo que de discoteca de fin de fiesta, casi.
1: De que te barran los pies. Sí, ¿y esta qué? ¿Y Manzanita qué?
5: Esta no la había escuchado.
1: Fíjate, no conoce a Manzanita, Barroso, eso no te pasa a ti que ya tienes una edad.
3: Bueno, en fin, ya empezamos.
1: Bueno, pues esta es la banda sonora de esta mañana. 7:45, 6:45 en Canarias. Tiempo para la información regional aquí en la Radio Pública.
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7: ¿Qué tal? Muy buenos días, buen día. El fuego ha puesto también en jaque este fin de semana a la comunidad. El incendio forestal declarado el sábado en la Vall d'Uixó sigue activo, aunque ya dentro de la capacidad de extinción. Afronta hoy su tercer día con el objetivo de contener el fuego en su control. Han llegado a participar 450 efectivos, 6.500 son las hectáreas afectadas en el corazón de la Sierra de Espadán y casi 20.000 personas han sido desalojadas.
8: Hemos salido de casa con lo puesto. Eso una, la montaña toda quemada, unas llamas que ahí no podía hacer nada.
9: Estàvem fora del poble i tornàvem a casa, però ara hem vist que el foc està allà per la carretera.
10: Hasta que no mos han dit d'evacuar, no mos pensàvem que mos aniríem, però sí.
11: El incendi està sent devastador per al nostre poble.
7: Los pirocúmulos y el humo se han dejado notar a decenas de kilómetros de distancia y en ciudades como Valencia. En muchos puntos preocupa la calidad del aire. A las 10:30 de esta mañana hay convocada una nueva reunión del Centro de Coordinación de Emergencias. El presidente del Gobierno visita este lunes el puesto de mando avanzado. Pedro Sánchez ha anunciado en las últimas horas que el Consejo de Ministros de mañana martes va a aprobar un real decreto ley para calificar como zonas gravemente afectadas por emergencias de protección civil las dañadas por los incendios forestales de los últimos días en todo el país. En este fuego de Castellón todo indica que no se ha producido por causas naturales. Pilar Bernabé, delegada del Gobierno en la comunidad.
11: La investigación está en marcha, todas las investigaciones están abiertas. Lo que sí que podemos decir es que no parece, desde luego, que el incendio se haya producido por medios naturales.
7: Ese incendio marca esta portada informativa en este lunes 27 de julio, en la que conocemos también cómo se circula a esta hora por las carreteras de la comunidad. Muchas vías, por cierto, secundarias, se han visto afectadas por ese fuego de Castellón. DGT, José Antonio Pedrosa, buenos días.
12: ¿Qué tal? Buen día, muy buenos días. Arrancamos la jornada de lunes pendiente de ese incendio forestal, ya que afecta a 8 carreteras secundarias de la provincia de Castellón, siendo los entornos afectados la zona de Aín, Caudiel, también Tales, Alcudia de Veo, Eslida, Nules y también la Bar de Uxos, por lo que les pedimos que tengan especial precaución en las zonas y eviten en la medida de lo posible circular por estas zonas afectadas. Ya en cuanto a tráfico se refiere, un accidente complica en Valencia la 7 en la zona de Sagunto, ya dirección Valencia capital. No genera grandes complicaciones, pero sí les pedimos que tengan especial precaución. Ya también se complican los accesos a la capital valenciana por esa V31 en Silla, al igual que también por la CV35 en Colina de San Antonio y por la CV30 en la zona de Paterna. Y también tráfico ya más lento de lo habitual por esa 7 en la zona de Paterna sentido Castellón. Ya en cuanto a la provincia de Alicante, también van a encontrar una circulación más lenta de lo habitual, en este caso de salida de la capital alicantina ya por la zona del Bacarot.
7: Y en cuanto al tiempo, sigue el calor, pero ya con temperaturas más suaves. Javier Andrés, Ahmed, buenos días también.
13: Buenos días. Hoy en la Comunidad Valenciana las temperaturas en el interior de Alicante bajan. En el interior del extremo norte, Rincón de Ademuz y sur de Valencia suben. En el resto de la comunidad se mantienen con pocos cambios. Hoy con máximas de 31 grados en Alicante y Castellón de la Plana, 30 en Valencia. El viento hoy en el norte de Castellón será flojo del noroeste. En el resto, viento que comienza flojo de dirección variable, tendiendo a flojo del este y sureste a partir del mediodía y a flojo de dirección variable a últimas horas. El cielo hoy estará poco nuboso o soleado. Es una información de AM.
7: En estos momentos tenemos 25 grados en Castellón y Valencia, 26 en Alicante. La mínima la marca Ademuz, según AEMET, con 11 grados de temperatura. Se lo venimos contando, arde el corazón de la Sierra de Espadán, pero en el incendio forestal de la Vall d'Uixó se ha abierto una ventana de oportunidad para los equipos de extinción por el menor viento y también las temperaturas más suaves de las últimas horas. Vamos hasta Castellón para conocer esa última hora y está nuestro compañero Eloy Martínez. Buenos días.
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7: Gràcies, Eloy. Este és el peor incendi declarat en la comunitat este verano, el segundo en Castellón en los últimos días, y la historia se repite para muchos vecinos. Miles de personas han sido desalojadas y unas 700 están en centros habilitados para garantizar su seguridad. La Generalitat ha enviado varios SALER para evacuar los municipios, entre ellos Azuévar y Almedíjar.
15: Es que lo veíamos por la tele, lo hemos visto por la tele muchas veces y nunca te piensas que te va a pasar. Y mira, nos ha tocado vivirlo.
7: Y la alcaldesa de la Vall d'Uixó, Tania Baños, ha apuntado que el impacto del incendio es también emocional, por lo que representa la zona para la comarca.
16: Vivimos en una zona espectacular, donde no solo está en juego nuestro monte, nuestras montañas, sino nuestros sentimientos, ¿no? Y la gente que somos de aquí es el sitio de nuestro recreo, ¿no? Como diría la canción, y donde vamos a quitarnos las penas cuando acabamos de trabajar, donde vamos a compartir en familia, a compartir con amigos. Entonces es una parte emocional muy vinculada a nosotros.
7: A los desalojados se les ha dotado además de cuidados sanitarios, como ha destacado el presidente de la comunidad, Juanfran Pérez Llorca, quien se ha desplazado este domingo al seminario de Segorbe para interesarse por personas afectadas.
17: Que hemos dotado también de un soporte psicológico y de soporte médico. Ayer también habilitamos una zona en el Hospital de la Plana para aquellas personas, especialmente personas mayores de capacidad reducida que necesitan tratamiento. Y hemos reforzado también todos los centros de salud de las zonas afectadas.
7: Esas medidas de seguridad y de evacuación se van a mantener de momento por seguridad ciudadana y para que los servicios de emergencia puedan trabajar más rápido. Juan Carlos Valderrama, el conseller de emergencias, decía anoche esto tras la reunión del CECOPI en el puesto de mando.
18: Mantener el confinamiento en los diversos municipios en los que se ha solicitado y la evacuación en todos los municipios que están afectados. El motivo fundamentalmente es garantizar, por supuesto, la seguridad de las personas y que las vías queden expeditas para que los servicios esenciales de emergencias puedan desplazarse en cualquier momento ante cualquier foco o ante cualquier cambio de viento que se pueda producir.
7: Los responsables políticos han estado en el puesto de mando en las últimas horas. También la ministra de Ciencia, Diana Morán, ha afirmado que los graves incendios forestales que arrasan estos días extensas zonas de varias provincias del país evidencian el cambio climático, por lo que considera necesario y urgente en España un pacto de Estado contra la emergencia climática. Ha destacado además que, a pesar de la gravedad, no hay que destacar víctimas mortales, como se ha ocurrido en otros fuegos del verano, como en el de Almería.
19: Es muy importante que la gente haga caso y hoy todavía tenemos la enorme alegría de que, a pesar de que es un incendio muy virulento, no tenemos que lamentar ninguna vida humana, ni de vecinos ni de efectivos.
7: Por cierto, que por esta situación se ha acordado eximir a la obligación de ir a sedes judiciales afectados por evacuaciones y restricciones. Lo ha acordado la Sala de Gobierno del Tribunal Superior de Justicia de la Comunidad. Además, el Centro de Coordinación de Emergencias ha publicado en la página web del 112 y en la APP Avisos una lista de recomendaciones de autoprotección para todas aquellas personas que se hayan visto afectadas por este incendio. Y este de la Vall d'Uixó no ha sido el único fuego declarado este fin de semana. Un hombre falleció el sábado por un incendio en Manises. El ayuntamiento del municipio ha decretado 2 días de luto oficial. Las condiciones meteorológicas adversas, con rachas de viento de hasta 35 kilómetros por hora, aceleraron la propagación de ese fuego. Otro incendio en Aldaya obligó a evacuar ayer el centro comercial del municipio. Mucha precaución en toda la comunidad. El riesgo de incendios forestales durante esta jornada de lunes sigue siendo extremo. 7:54, otras noticias. También les contamos que en la agenda de este lunes, nueva concentración en la comarca del Valle de Ayora y Cofrentes. Los vecinos rechazan el macrovertedero proyectado en la localidad.
20: Desde la plataforma contra el macrovertedero de Zarra llevan un tiempo haciendo presión para que se dé marcha atrás a su construcción, ya que consideran que una de las desventajas es el daño medioambiental que puede provocar a la zona. Fernando Velda es miembro de la plataforma.
21: Es una barbaridad de vertedero, lejos de la zona de producción, muy alejado, con lo cual hay un coste sobreañadido ambiental y sobre todo el riesgo que supone el ubicarlo justo encima del acuífero de la Mancha Oriental del que bebemos tanto Zarra, Ayora, Jarafuel.
20: En este momento en la plataforma consideran que están haciendo todo lo posible y cuentan con un gran apoyo de otras asociaciones y la ciudadanía.
21: Entonces, ante la situación de emergencia que detectamos, convocamos a las asociaciones y a la población civil para crear una plataforma. En esa plataforma se sumaron pues cooperativas, comunidades de regantes, ayuntamientos, y al final vamos todos a una. Incluso el Ayuntamiento de Zadarra, que fue el que lo promovió y que ocultó toda esta información, pues al final también está sumado.
20: El propio Ayuntamiento, tras reconsiderar su posición, ha tomado medidas para evitar que se coloque ese macrovertedero.
21: Pues el Ayuntamiento está ha tomado la iniciativa de hace ya un año prácticamente de coger y declarar esta zona una figura de protección ambiental.
7: Y en sucesos, agentes de la Policía Nacional han detenido en Alicante a dos hombres de 21 y 31 años, propietarios de dos bazares, acusados de tratar de forma degradante y llegar a agredir a dos de sus empleados. Los detenidos, tras la práctica de las diligencias, han sido puestos a disposición del juzgado de instrucción en funciones de guardia de la localidad de Alicante. Además, les contamos que la policía local de Benidorm ha rescatado a un menor que se encontraba sobre un aparato de aire acondicionado en el piso 21 de un edificio de la población alicantina. Por estos hechos, el padre del niño ha sido detenido.
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7: Este lunes se cumplen 750 años del fallecimiento de Jaume I y diferentes actividades son las que se han programado en el marco de los actos para conmemorar la efeméride del monarca que contribuyó a configurar el Reino de Valencia y que sigue formando parte de la identidad de la comunidad. Esta jornada está previsto un volteo general de campanas en las tres provincias, la participación institucional en la Misa de Ángelis y el Tedeum en la Catedral de Valencia, además de un concierto en el Centre del Carmen de Cultura Contemporánea. Además, en el Real Monasterio de Santa María del Puig se celebra una jornada conmemorativa que va a incluir una ofrenda floral en recuerdo a Jaume I. Y Miguel Ángel Ors nos acerca un poco más a su figura.
0: Jaume I, conocido como el Conquistador, es una de las figuras más relevantes de la historia de Valencia. Fue rey de Aragón, Valencia y Mallorca, conde de Barcelona y señor de Montpellier. En el año 1238 conquistó la ciudad de Valencia y puso fin al dominio musulmán, dando origen al Reino de Valencia dentro de la Corona de Aragón. Tras la conquista, impulsó el reparto de tierras, promovió la llegada de nuevos pobladores y otorgó los fueros de Valencia, un conjunto de leyes que marcaron la organización política y jurídica del reino durante siglos. Su legado no solo transformó el territorio, sino que también contribuyó al desarrollo de la identidad, la cultura y las instituciones valencianas. Jaume I es recordado como el fundador del Reino de Valencia cristiano y una de las figuras históricas más emblemáticas de la comunidad valenciana. Su entrada en la ciudad cada 9 de octubre sigue conmemorándose como el Día Grande de los Valencianos.
7: Y en los deportes, el Castellón ganó este sábado al Valencia gracias a los goles de Raúl Sánchez y Adán Jokobsen en una segunda parte en la que fue muy superior al equipo de Carlos Corberán, al que el público pidió la dimisión. Un amistoso que maquilló a Lidens y que acabó lleno de tensión con las expulsiones de Said Umar y Dani Raba. Vicente Abril es el portero del Valencia.
2: Bueno, yo estoy centrado en el partido, en las oportunidades que me dé y bueno, yo seguir entrenando a tope y ayudando a mis compañeros. Bueno, al final no hay que hacer caso en pretemporada del resultado. Es seguir entrenando como lo estamos haciendo, estamos confiados de que todo esto lo vamos a sacar. Y bueno, lo que he dicho, es seguir así y bueno, ayudando a mis compañeros y seguro que va a salir bien.
7: Más partidos de pretemporada, el Villarreal venció 1-3 ante el PSV Eindhoven en un buen partido de los castellanoenses que pudieron haber conseguido un marcador mucho más amplio de haber estado más acertados en el remate. Hablamos del Tour de Francia, una vez finalizada este domingo la ronda de gala, el ciclista de Javia, Juan Ayuso, se mostró frustrado en la séptima plaza de la general.
22: Siento más una frustración de no haber llegado aquí en la forma como hubiera gustado, pero decepción para nada porque, como digo, siempre he dado lo mejor de mí mismo y estoy orgulloso.
7: Qué suerte la mía. Y más de 13.000 personas, como escuchamos, se dieron cita anoche en el Rocha Arena para disfrutar del esperado concierto de Chayanne. El artista puertorriqueño ha recalado en el recinto valenciano dentro de su gira internacional Bailemos otra vez. Es todo, siguen informados en esta sintonía. Feliz. 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
1: Son las 8, las 7 en Canarias. ¿Qué tal? Buenos días, ¿cómo están?
23: Sacaron a mi hijo del coche, que es por la ventana, a 2 metros el fuego de nosotros. Mi marido se quedó en el pueblo para intentar salvar la casa a sus padres.
24: A mí me fueron a buscar, pero a 5 kilómetros del tiemblo se tuvieron que dar la vuelta porque no me pudieron ni a recoger, estaba todo cortado.
25: ¿Estabas además con la niña?
24: Con la niña pequeña en una finca arriba del todo, en el castañar, sola con ella. me dijeron que nos confinaban y cuando quise salir a 200 metros me pilló el fuego.
1: Y esa es la situación de más de 60.000 personas, los que se han visto obligados a abandonar sus casas ante el avance de las llamas. El de Ávila es ya el incendio más grave de la historia reciente de nuestro país. Ha devorado 50.000 hectáreas. Última hora, Sandra Sánchez, buenos días.
3: Buenos días. Comienzan a llegar a este centro de control avanzado los medios que se desplegarán hoy sobre el terreno y los que han estado trabajando contra el fuego en las últimas horas. 119 medios han estado trabajando toda la noche para lograr cerrar los focos más preocupantes. Hoy volveremos a tener poco viento y unas temperaturas no muy elevadas, condiciones propicias para poner punto final a este incendio y que son las que han hecho que el día de ayer se pudieran realizar todos los trabajos pautados en este puesto de mando. Un fuego que ya cuenta con un perímetro de 160 kilómetros, una zona muy extensa y con condiciones cambiantes. Los trabajos durante la noche se han centrado en la cola del incendio en Mijares y en el ataque directo al sector sur en localidades como Casillas. 16 municipios continúan evacuados, en torno a 40.000 personas desalojadas y también continúa el confinamiento de otras 8.600 personas.
1: Gracias, Sandra. El temor es que ese incendio acabe siendo solo uno y uniéndose al de Madrid. Ya se han registrado algunas confluencias, aunque anoche el delegado del Gobierno en la Comunidad de Madrid era relativamente optimista. Parece que las labores de extinción avanzan, aunque hay malas previsiones para el día de hoy en cuanto a la meteorología. En el puesto de mando avanzado de Navalcarnero, Pepi Martín, buenos días.
4: Buenos días, y así es. Tras una noche de intenso trabajo para avanzar hacia la estabilización del incendio de la Sierra Oeste, ahora las zonas que presentan más dificultad dentro de la Comunidad de Madrid siguen siendo la urbanización El Encinar de la Alberchen, Villa del Prado y las urbanizaciones al sur del embalse de San Juan en San Martín de Valdeiglesias y también el entorno del río Cofío. En el lado positivo, la residencia de mayores de San Martín de Valdeiglesias va a reabrir de nuevo sus puertas para acoger a los usuarios y el camping del Escorial reabrirá a lo largo del día. También se van a habilitar las franjas horarias para que los ganaderos puedan alimentar a los animales y va a volver a funcionar el servicio interurbano de autobuses entre Madrid y Villamanta. Como decías, preocupan las condiciones meteorológicas porque hoy se prevén rachas de viento de hasta 30 kilómetros hora que van a complicar las labores de extinción.
1: Pepi Martín, gracias.
4: A ti.
1: Pues precisamente, ¿no? Esas condiciones meteorológicas es lo que más preocupa hasta ahora. Jacob Petrus, ¿qué tal? Buenos días.
5: Buenos días.
1: No sé si nos puedes adelantar algo. Las previsiones que maneja la delegación del Gobierno es que el viento va a complicar hoy la jornada.
5: Sí, la verdad es que vuelve a ser una situación meteorológica no del todo propicia. Si nos beneficiamos del descenso de las temperaturas de este fin de semana, nos beneficiamos que es una masa de aire un poco más húmeda, pero es verdad que a partir de mediodía en el interior de la península otra vez el viento volverá a reforzarse. No será tan intenso como el que tuvimos el viernes, pero sí otra vez volveremos a tener rachas moderadas. Y lo que preocupa muchísimo viendo los mapas es la evolución de esta semana. Van a subir mucho las temperaturas y eso quiere decir que a partir de mediados de semana, de miércoles, jueves, el peligro de incendios volverá a ser extremo en buena parte de España, volverá a hacer mucho calor, quién sabe si va a ser la cuarta ola de calor de este verano, así que sobre todo destacamos eso, la subida de temperaturas. Hoy empiezan por el oeste peninsular y ya tenemos avisos en zonas de Galicia, en Extremadura y en Andalucía, máximas de hasta 39 grados sobre todo por el sur, y a destacar como el viento, más allá del que sople en el interior de la península, empieza a ser noticia en el Levante, en el estrecho, viento de Levante con rachas fuertes, algunas nubes bajas en el Mediterráneo y sobre todo en zonas de Galicia y del Cantábrico. A esta hora dejan alguna llovizna, pero con el paso de la jornada, sobre todo de la mañana, se irán rompiendo y acabará reinando el sol.
1: Jacob Petrus, gracias.
5: Buen día.
1: El día trae otras noticias que repasamos ya con Aisa Sánchez y Juan Antonio Aparicio.
8: La policía alemana ha abatido este domingo al presunto autor del atentado en Berlín, un ataque que deja una mujer muerta y una treintena de heridos durante la celebración del orgullo este fin de semana. 20 horas han tardado en localizar al sospechoso de 21 años en una zona de huertos urbanos a las afueras de la capital.
9: Allí, según la versión policial, se habría abalanzado con un arma blanca sobre los agentes que acabaron disparando contra el Abdul Balut, ciudadano alemán de origen libanés, estaba en búsqueda y captura tras presuntamente embestir con una furgoneta a varias personas en Tiergarten el pasado sábado y atacar después a otros viandantes con un arma similar a un machete. Ya había sido condenado previamente por intentar unirse al Estado Islámico en Siria.
25: Diese Straftäter
10: El extremismo no tiene lugar en una sociedad abierta y democrática, ha dicho el canciller alemán Friedrich Merz tras el ataque que se investiga como terrorista, como terrorismo islamista. No se descarta que haya más implicados.
8: En España, manifestación multitudinaria en Palma de Mallorca este domingo. 8 personas resultaron heridas al término de la movilización contra la masificación turística, 2 de ellas trasladadas al hospital con heridas leves tras una carga policial y el lanzamiento de objetos por parte de algunos manifestantes. Una protesta que, al margen de las incidencias, reunió a más de 25.000 personas, según datos de la policía.
10: Bajo el lema Mallorca está el límite, la plataforma Menos Turismo, Más Vida exige reducir el número de visitantes, facilitar el acceso a la vivienda y proteger la riqueza del territorio frente a un turismo masivo.
11: Estamos sufriendo día a día la merma de recursos que hay absolutamente para todos y pensamos que otro modelo de turismo es posible. No hace falta tanta masificación.
10: Reivindicación que llega después de tener Mallorca 19 millones de visitantes el año pasado.
8: En la Audiencia Nacional, los acusados del caso Kitchen afrontan esta semana el tramo final del juicio que investiga el supuesto operativo parapolicial durante el gobierno de Rajoy para espiar el extesorero Luis Bárcenas. Quedará visto para la sentencia.
10: Hoy continúan los informes de las defensas anticorrupción. Recordamos, pide 15 años de prisión para el exministro Jorge Fernández Díaz y su número 2, Francisco Martínez. 19, en este caso, para el comisario jubilado José Manuel Villarejo.
8: Y las exmonjas de Belorado vuelven hoy al juzgado de Briviesca en Burgos por 2 nuevas diligencias, la presunta venta por internet de obras de arte del monasterio y el uso particular de vehículos propiedad del arzobispado.
10: La causa se abrió después de varias piezas que podrían pertenecer al convento fueran detectadas en internet y en el mercado de antigüedades, entre ellas una talla de San Antonio de Padua del siglo XVII. Y no es el único frente judicial, 7 de ellas están pendientes de juicio en Bilbao. Las monjas denuncian estar perseguidas.
1: Vamos ya a los deportes. Tras ese quinto Tour de Francia para Tadej Pogačar, veremos si el esloveno participa en la Vuelta a España del 22 de agosto al 13 de septiembre. Juan Martín, buenos días.
12: Buenos días, Lara. Es la gran duda a partir de ahora, después de que el corredor haya igualado a Jacques Anquetil, Eddy Merckx, Bernal Hinault y Miguel Indurain en esa lista de ganadores de 5 Tours de Francia. Pogačar no se moja.
13: Yeah, let's see. Now let's enjoy this moment.
12: Veremos, ahora hay que disfrutar de este momento, es lo que comentaba Pogačar tras su quinta victoria en un Tour que ha conquistado en 2020, 2021, 24, 25 y ha vuelto a revalidar en este 2026, el mejor español Juan Ayuso, que ha terminado en séptima posición en esta edición de la Ronda Gala. El Real Madrid enfila su segunda semana de entrenamientos y el FC Barcelona pone rumbo a St. George's Park en la ciudad del fútbol de la Federación Inglesa, porque este viernes el conjunto azulgrana va a disputar una amistad contra el Birmingham City. El Real Madrid va a jugar mañana ante el Leganés y el sábado contra la Fiorentina. Hoy no se disputan amistosos. En tenis, miramos a esa gira por los Estados Unidos previa al US Open. Comienza el torneo de Washington en su cuadro principal. Rafa Jodar se prepara para el estreno de mañana ante el francés Fils, igual que Cristina Buxa ante la uzbeka Kudermetova. También comienza Los Cabos en México. Arantxa Eixido se ha quedado a las puertas de entrar en el torneo de Memphis tras caer en las últimas horas ante la canadiense Sevov por 6-1 y 7-5.
1: Juan Martín, gracias.
12: Buen día.
1: Las 8 y 9, las 7 y 9 en Canarias.
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1: La emergencia nacional continúa por los incendios en la Comunidad de Madrid y en Ávila, pero por el momento se descarta su activación en el otro gran incendio activo, el de la Val d'Uixó, en Castellón. Aquí el mando lo ostenta la Generalitat Valenciana con la unidad militar de emergencias desplegada en la zona. En el puesto de mando avanzado está Eloy Martínez. Eloy, buen día, buenos días.
25: Hola, Lara, buen día. Buenos días de nuevo.
1: El incendio declarado este sábado está fuera de control. Eloy, 18.000 personas han pasado la noche fuera de sus casas y hay más de 64.000 confinadas. No sé cómo se presenta la jornada ahí.
25: Pues complicado, aunque las perspectivas son buenas. A las 7:30 de la mañana se han empezado a incorporar de forma progresiva hasta 26 medios aéreos. Las labores de extinción se centran ahora en el corazón de la Sierra de Espadán, el pulmón verde de esta provincia. Se trata sobre todo de los términos municipales de Artana, de Eslida, de Chóvar y de Tales. Sobre todo mañana se espera una mejora considerable de las condiciones meteorológicas, con una humedad relativa que subirá hasta el 80%, y para entonces confían los responsables en la extinción poder aprovechar esa ventana de oportunidades. La noche ha sido tranquila en la zona del incendio, según nos acaban de explicar los responsables del operativo de mando de esa extinción. El perímetro apenas ha crecido en las últimas horas. La humedad de la noche ha ayudado en la contención del fuego. No se han reproducido puntos calientes nuevos en ese reconocimiento que se acaba de realizar. Hay 400 efectivos que han estado desplegados sobre el terreno trabajando durante toda la noche. Con todo, el perímetro de este incendio es de 48 kilómetros. Se han quemado más de 6.500 hectáreas. Hay 18.000 personas que han vuelto a dormir una noche más fuera de sus casas y hay, Lara, 8 carreteras afectadas por el incendio.
1: Gracias, Eloy. Seguimos en contacto. Un abrazo.
25: Hasta ahora.
1: El presidente del Gobierno va a estar este mediodía visitando ese puesto de mando avanzado y la zona afectada por el incendio forestal de la Val d'Uixó. Pedro Sánchez va a participar en la reunión de coordinación de los dispositivos de emergencias. María Gámez, ¿qué tal? Buenos días.
15: Buenos días.
1: Sánchez va a estar en Castellón, María, después de visitar este fin de semana la zona de los incendios de la Sierra Oeste de Madrid y Ávila. Veremos si hoy repite el argumento de que es necesario aprobar un gran pacto de Estado para hacer frente a la emergencia climática.
15: Sí, Pedro Sánchez llega en unas horas a la Val d'Uixó después de clausurar un acto sobre refugios climáticos. Cuarta visita en 5 días a una zona devorada por las llamas: Guadalajara, Madrid, Ávila y ahora Castellón. En total llevamos más de 155.000 hectáreas arrasadas en toda España en lo que llevamos de año, 6 veces más que en todo 2025. Cifras de las que tira el presidente del Gobierno para insistir en la necesidad de un gran pacto de Estado. Decía que es una necesidad moral.
16: Ya no es solamente una cuestión de daños económicos, sino también de daños emocionales.
15: En el PP prefieren centrar sus mensajes en hablar de coordinación y trabajo conjunto.
17: Todos tenemos que sumar, todos tenemos que arrimar el hombro y no puede haber excepciones.
15: Y pedía Alberto Núñez Feijóo que se reduzca el ruido político. También la presidenta Ayuso ha pedido dejar a un lado lo que no suma para centrarse en la lucha contra el fuego.
18: Porque nosotros siempre estamos cuando se nos necesita. Ahora pido lo propio y que no empiecen con guerras innecesarias en estos momentos, porque la gente...
15: Y lo decía la presidenta madrileña después de no querer comparecer junto a Pedro Sánchez el sábado, como han hecho otros presidentes autonómicos del PP, y tras protagonizar las primeras horas la polémica política de turno con el ministro Puente.
1: María, gracias. Fernando Pulido es catedrático de la Universidad de Extremadura y coordinador del proyecto Mosaico para el estudio de la prevención de incendios. ¿Qué tal, señor Pulido? Buenos días.
19: Hola, buenos días.
1: Hablamos con usted el verano pasado, cuando las llamas devoraban Ourense, Zamora, El Bierzo. Un año después vemos cómo arde la Comunidad de Madrid, Toledo, Ávila, Castellón. ¿Estamos peor que el año pasado?
19: Sin duda, y estaremos peor cada año, simplemente porque hay un factor que se suele ignorar en estos debates y foros, y es que todos los años se incrementa, aunque sea un pequeño porcentaje, la cantidad de combustible disponible. En torno al 1 o 2%, digamos, de la superficie que puede arder, forestal, de matorral, etcétera, se incrementa todos los años. Por tanto, cada año estaremos peor y las medidas que se puedan eventualmente tomar se aplicarán sobre una superficie cada vez más grande y más peligrosa.
1: Cada año insistimos en que los incendios empiezan a prevenirse en invierno, acondicionando el campo. ¿Por qué hemos vuelto a fallar?
19: Bueno, precisamente porque no se ataca el problema desde la raíz. Hacemos inversiones desbocadas, digamos, en materia de extinción, pero en España apenas se hace prevención. Hacer prevención significa no solo dedicar un presupuesto, digamos, bastante magro, ¿no?, a medidas de control del combustible, de la vegetación que pueda arder, sino que hay que incorporar en los territorios que arden, los territorios generalmente despoblados, hay que incorporar a la prevención las actividades productivas, las actividades de agricultura, ganadería o gestión forestal que deberían fomentarse para que la población pueda ejecutarlas y con eso generar un paisaje menos peligroso.
1: Claro, lo cierto es que la primavera lluviosa más un verano temprano con temperaturas elevadísimas, son ya 3 las olas de calor que llevamos este verano, nos decía Jacob Petrus hace un momento que la cuarta podría estar próxima, son caldo de cultivo perfecto, hablamos de incendios de sexta generación. Profesor, también es importante subrayar que todas las generaciones anteriores de incendio vienen también determinadas por cambios socioeconómicos, ¿no? Por cómo se gestionan nuestros montes.
19: Sí, es que paralelamente a la emergencia climática existe, y además es, no se puede desligar, una emergencia rural. La emergencia rural implica que tenemos en el campo la mitad o menos de la población agraria que antes controlaba el combustible y generaba paisajes en mosaico mucho más seguros. Ahora no tenemos esa población y, por tanto, eso unido a la emergencia climática provoca la situación que vivimos ahora y que no va a hacer más que agravarse si no actuamos sobre los dos factores, el aspecto climático y el aspecto socioeconómico que nos ha llevado al abandono del campo.
1: Claro, ¿no? Usted hablaba de esa emergencia rural, la pregunta es obvia, ¿cómo se ataja? Por ejemplo, usted en Extremadura lidera ese proyecto, el proyecto Mosaico, para el estudio de la prevención de incendios.
19: Bueno, el proyecto Mosaico no es un estudio, es un proyecto que actúa sobre la vegetación, sobre el paisaje, desarrollando iniciativas de forma cooperativa con la población local. Ayudamos a agricultores, a ganaderos y a gestores forestales a que desarrollen aquellas actividades que tienen más valor preventivo. No es un estudio, es un proyecto que promueve acciones concretas en el territorio que reducen el riesgo de incendio, con independencia de las temperaturas o lo que llueva.
1: ¿Y qué es lo que están haciendo ahora concretamente en esa actuación sobre el territorio?
19: Bueno, llevamos 11 años trabajando en el norte de Extremadura y lo que hacemos es apoyar en diferentes fases, digamos, de sus iniciativas. Apoyamos a agricultores, ganaderos y gestores forestales para que sus actividades tengan más capacidad de reducir el combustible. Voy a poner un ejemplo para que se entienda muy bien. Ahora mismo estamos diseñando un sistema de pagos, de pago económico, a los agricultores del olivar, el olivar tradicional de las montañas del norte de Cáceres, que genera áreas que el fuego no puede atravesar. Esos cortafuegos, que nosotros llamamos cortafuegos productivos porque generan actividad económica, son imprescindibles para controlar el avance de las llamas, y como el agricultor del olivar nos está prestando un servicio de prevención gracias a su actividad económica, pensamos y proponemos que la administración se lo pague. Es decir, hay que premiar toda actividad en el campo que nos ayude, que ayuda a la sociedad a prevenir los incendios. De esa manera se controla

0: De otros países. Estamos viendo estos días también ese brutal incendio en el sur de Francia, en la zona de la Gironde. ¿Estamos mejor nosotros o peor que nuestros colegas europeos en la lucha contra los incendios y la prevención?
1: Bueno, si lo comparamos con Francia y, por supuesto, más al norte de Europa, estamos claramente peor porque las condiciones tanto climáticas como de abandono del territorio son peores. En España tenemos varias décadas de abandono del territorio que han generado una continuidad de la vegetación del combustible que ahora no podemos controlar, y además pues las sequías, ¿no?, el factor climático, no son más desfavorables porque los veranos son cada vez más largos y ese combustible, esa vegetación, está cada vez más en condiciones de arder.
0: Fernando Pulido, catedrático de la Universidad de Extremadura y coordinador del proyecto Mosaico para la prevención de incendios, no para el estudio, para la prevención de incendios. Gracias, señor Pulido, por atender la llamada de la Radio Pública.
1: A vosotros, muy amables.
0: El incendio en la Sierra Oeste de Madrid ha provocado más de 29.600 personas, que más de 29.600, casi 30.000, hayan tenido que abandonar sus casas por la amenaza del fuego. El Polideportivo de Villamanta es uno de los lugares donde se ha realojado a muchas de esas personas y es donde está Mariluz Auñón. Mariluz, ¿qué tal? Buenos días.
2: Buenos días.
0: No es el único lugar donde se han realojado los afectados por este incendio. También están en el Polideportivo de Móstoles o en el de Las Rozas. Pero no sé, Mariluz, ¿qué te están contando ahí en esas instalaciones de Villamanta?
2: Pues mira, ahora mismo está amaneciendo aquí en este polideportivo donde están acogidas más de 200 personas. Es la hora del desayuno. Tenemos café con leche, fruta, zumos, bizcochos, personas mayores que salen a esta hora a estirar un poco las piernas, y también es la hora del paseo de las mascotas, ya que muchos nos dicen tienen que dormir en los coches que hay aquí aparcados con sus dueños. Todos se sienten bien tratados, pero dicen que ya están cansados de estar aquí, y esto es lo que nos contaban.
3: En Villa del Prado están confinados. Pero ¿qué pasó? Que hubo una lengua de fuego que entró al casco urbano y justo en mi calle, que termina en un olivar, entró.
4: De momento estamos todos bien, esperando que nos den alguna noticia buena para irnos.
5: Y ahora con la jaula que me han puesto para la gata me han hecho llorar de alegría. No me lo esperaba que me la trajesen.
4: Lo peor que son la gente que está trabajando allí muy duro para combatir el fuego. Eso sí que es lo principal.
2: Están mirando, eso sí, continuamente a la carretera y al cielo. Hoy nos dicen que está muy claro y que eso es buena señal. Otros, sin embargo, no son tan optimistas. Hay mucho desasosiego, pero lo que sí nos dicen, y están todos de acuerdo, es que están contentos porque están vivos.
0: Mariluz, gracias. Miles de desalojados desconocen cuándo podrán volver a sus casas, aunque las próximas horas pueden ser decisivas para algunas de las localidades de la Sierra Oeste de Madrid. El avance de las llamas hacia el norte, hacia el Escorial, ha hecho que el fin de semana se desalojaran otras localidades como Navalagamella. Aquí hay algunos de sus 3.000 vecinos que están pendientes de poder regresar hoy a sus hogares, a sus casas. A las puertas de esa localidad está Chema Puente. ¿Qué tal, Chema? Buenos días.
6: Lara, buenos días. Triste la imagen que estamos contemplando ahora mismo, porque sí hemos podido acceder hasta el mismo centro del municipio de Navalagamella y vemos el local de policía, de la policía de aquí, de Navalagamella, cerrado en la plaza del pueblo, los cuatro bares absolutamente cerrados, y sobre todo antes de acceder en Valdemorillo había como, sí, efectivamente, colas, filas de coches para poder acceder a este municipio, y la gente ciertamente algo desesperada porque ven que en la zona de la Sierra Oeste de Madrid está absolutamente despejada, pero que de momento por seguridad no les dejan pasar. Por ello, mira, escuchamos, Lara.
7: Pues poca cosa, la verdad, porque estamos aquí desde el viernes fuera de casa, que nos desalojaron y todavía no nos dejan entrar. Y visto cómo está el cielo, que no hay problema, pero si todavía no dan la orden de volver, pues no. Hay que hacer caso y no podemos volver.
6: Se decía que a lo mejor hoy se abría esa posibilidad de que os dejaran pasar, ir a vuestros domicilios, a vuestros pueblos, a Navalagamella en este caso, pero de momento incertidumbre.
7: Sí, totalmente, la verdad es que estamos a la espera, a ver. Aquí tenemos que seguir viniendo a trabajar algunos, es lo que nos toca, seguir la rutina aunque sea fuera de casa.
6: ¿Y esa incertidumbre, esa, qué va a pasar, qué mal se lleva?
7: Sí, la verdad es que se lleva mal porque al fin y al cabo lo que has dicho, incertidumbre, no se sabe lo que va a pasar, no sabes cómo está tu pueblo porque hay pocas noticias.

0: Y eso, no sabes lo que va a pasar.
1: ¿Sabes algo de tu casa? ¿Cómo estás? ¿Se ha vivido afectada?
0: Sí, por información que llega de esta de te metes a mirar en los incendios y tal, se ve que por el aire que cambió de dirección ayer o antes de ayer, por suerte no toca nuestro pueblo y ha girado hacia el tiemblo, creo que es.
1: Amigo, como adoro, gracias.
0: Gracias a ti.
1: Y gracias a la pericia de José Andrés, estamos aquí en el pleno centro de este pueblo, absolutamente sin vecinos, desierto total. Lara, buenos días.
2: Chema, muchas gracias, un abrazo.
1: A ti.
2: Los incendios que han obligado a miles de personas a dejar atrás viviendas, granjas o campos, muchos no podrán recuperarlos. José Luis Dueñas, ¿qué tal? Buenos días.
3: Buenos días.
2: Lo que ya sabemos es que mañana el Consejo de Ministros va a aprobar el Real Decreto que califica estos territorios asolados por el fuego como zonas gravemente afectadas y eso va a permitir activar las ayudas para los damnificados.
3: Sí, con ese anuncio del Real Decreto se espera que el Gobierno acompañe la declaración de zona gravemente afectada de ese escudo de apoyo extraordinario, una fórmula que no es nueva, la hemos visto en otras catástrofes recientes como la Dana de Valencia, la erupción del volcán de La Palma, y con la que se intenta ir un paso más allá en el apoyo estatal. A la espera de conocer el texto, podríamos hablar, por ejemplo, de medidas económicas, fiscales, laborales, más claro, y atendiendo a precedentes, posibilidad de ayudas directas para familias, empresas, vivienda, exenciones o aplazamientos de tributos, bonificaciones en las cotizaciones a la Seguridad Social para empresas y autónomos o líneas de financiación singular. Balón de oxígeno en un momento difícil con carácter complementario, en todo caso, a los seguros privados. A ellos podrán y deberán seguir acudiendo los afectados para reclamar las indemnizaciones previstas en su póliza. Será a partir de ese momento o para acudir al rescate de daños no asegurados cuando entren en juego las ayudas estatales para reparar los daños ocasionados por los incendios. En todo caso, toca esperar para saber qué municipios y áreas de las tres provincias quedan cubiertos y qué medidas se aplican en cada caso.
2: José Luis Dueñas, gracias.
3: Gracias.
2: Y donde tampoco da tregua al fuego, se lo estamos contando, es en el suroeste de Francia, en la región de la Gironde y las Landas. Las llamas siguen avanzando sin control después de obligar a desalojar a más de 220.000 personas. Es ya el peor incendio en el país desde hace casi 80 años y la preocupación está ahora en que no llegue a la ciudad de Burdeos. Emmanuel Macron preside hoy un comité interministerial de crisis. Aurora Moreno, ¿qué tal? Buenos días.
4: Buenos días, célula de crisis que se reunirá en hora y media con la vista puesta especialmente en la situación de la Gironda, donde las llamas han arrasado 42.000 hectáreas, con esas más de 220.000 personas evacuadas que señalabas. A partir de mañana las temperaturas volverán a subir, regresaremos a los 40 grados. Podría empeorar la situación, lamenta la delegada del gobierno en la Gironda, Sophie Brocas. Que advertía de que no será posible para los evacuados regresar hasta que el fuego esté perimetrado. Más de 5.000 bomberos, militares, policías y gendarmes trabajan en la zona con ayuda de agricultores voluntarios. Un incendio errático, lejos de ser controlado, que estalla a 15 kilómetros de Burdeos.
5: On a préparé les sacs.
4: Hemos hecho las maletas por precaución, empezamos a tener un poco de miedo, dice esta residente de Burdeos, aunque de momento no se contempla la evacuación, a pesar de que el humo supera los niveles de partículas dañinas para la salud. Algunos tramos de autovías y carreteras de la zona están cortados y el tren sufre interrupciones. El panorama es desolador, 113.000 hectáreas arrasadas ya hasta ahora, 40 incendios activos. En las Landas sigue la lucha contra el fuego en Biscarrós, en Bar, al suroeste, las llamas se han reactivado y hay también incendios activos en Córcega y los Altos Alpes.
2: Aurora Moreno, gracias.
4: Hasta luego.
2: Esta mañana en que estamos tan pendientes de esos incendios en el suroeste de Francia, en la Comunidad de Madrid, en la Val d'Uso, en Castellón, también en Ávila. Y Castilla y León es una región tristemente siempre azotada cada verano por las llamas.
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2: Y a esa España rural, de la que solo nos acordamos cada verano, le cantan los burgaleses de la moda.

0: mano.
1: Sigue la información en Radio 5. Nada, en unos instantes abrimos aquí en Radio Nacional la tertulia, el Club de Opinión, el Tiempo de Análisis. Pero primero vamos a charlar con la vicepresidenta tercera, con la ministra para la Transición Ecológica, con Sara Hagesen.

0: 8:30, 7:30 en Canarias.
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0: Muy buenos días. Muy pendientes de la enorme magnitud de los incendios y del tiempo que lo condiciona todo. Ya les estamos contando que en Madrid, por ejemplo, regresan las rachas superiores a los 30 kilómetros por hora. En general, suben las temperaturas máximas, especialmente en el oeste y en los valles del Guadalquivir y del Guadiana, en Extremadura, con temperaturas de hasta 39 grados. Mucho calor también en Galicia, en el sur de Lugo, en las Rías Baixas, en Ourense. La situación en las carreteras, Dirección General de Tráfico, Daniel González, buenos días.
2: ¿Qué tal? Muy buenos días. Pues les seguimos insistiendo que eviten desplazarse por carreteras de la Sierra Oeste de Madrid en la zona de incendios de Ávila, Toledo y Castellón y que se mantengan informados a través de los canales oficiales. A esta hora los incendios forestales cortan 43 carreteras secundarias. Lo peor en Toledo, con hasta 13 en los entornos del Cornicabral, el Real de San Vicente, Escalona, la Iglesuela del Tietar, San Román de los Montes, Castillo de Bayuela, Almendral de la Cañada y Almorox, 12 intransitables en Ávila. En los entornos de Cebreros, Burgo Hondo, Guisando, Casillas, Mijares, Santa María del Tietar y Las Cruceras. Otras 10 cortadas en Madrid, en Navas del Rey, Villa del Prado, Valdemorillo, Zarzalejo, Robledo de Chavela, Pelayos de la Presa y Cenicientos. Y 8 más ya en Castellón, en Aín, Caudiel, Tales, Alcudia de Veo, Eslida, Nules y La Val d'Uixó. Les insistimos, eviten circular en todas estas zonas afectadas.
0: 27 de julio, lunes, la mesa de redacción. Bueno, aunque sea muy difícil hablar en positivo después de casi 80.000 hectáreas arrasadas, de decenas de miles de evacuados por el fuego, esta mañana destacamos algunos pequeños avances en Madrid, en Ávila, en Toledo, aunque la previsión meteorológica vuelve a torcerse, pendientes además de la Val d'Uixó en Castellón, donde la mejor noticia es que no se han producido focos nuevos esta noche. Hay que esperar, no obstante, a que nos actualicen todos los datos. Irene Castellar, buenos días.
3: Buenos días, y ya a esta hora están haciendo los reconocimientos de cómo se ha pasado la noche. Están volviendo los medios aéreos. En todo caso, estamos ya ante el peor incendio de la historia reciente en España. 50.000 hectáreas en Ávila podrían estar afectadas. Para medir su envergadura final quedan días, porque primero hay que extinguirlo, luego comprobar cuánto territorio realmente está quemado y qué núcleos se han podido salvar dentro del perímetro. En todo caso, las estimaciones ya están lejos de las 37.700 hectáreas del de hasta ahora se consideraba el mayor incendio, el que afectó en agosto del pasado año a tres provincias, Ourense, Lugo y León. Es el incendio de la Arouca, Quiroga y Oenencia. De momento, como decimos, Ávila ya es más. Estamos ante una auténtica tragedia de año. 270 kilómetros de perímetro. Si hablamos de los fuegos que afectan a Madrid, Ávila y Toledo, suman 77.000 hectáreas y todo lo que socialmente esto conlleva, porque hay 60.000 personas evacuadas, 30.000 confinadas, 41 carreteras cortadas, y mirando, como decías, a Castellón también, porque allí el incendio de la Val d'Uixó alcanza ya los 48 kilómetros de perímetro en su tercer día de vida, 6.500 hectáreas dañadas, parte en el Parque Natural de la Sierra de Espadán. En general, como decías al principio, parece que la noche ha sido buena para todos estos incendios, sobre todo para la lucha contra las reactivaciones. El de la Sierra Oeste, el de Madrid, se ha avanzado hacia la estabilización del fuego. Incluso se abre la puerta a escalonados regresos de los evacuados. Los mayores problemas se dan ahora, se concentran en el entorno del río Cofio, la urbanización en el Encinar del Alberche y las urbanizaciones al sur del embalse de San Juan. Ojo, porque puede volver el viento con rachas de hasta 30 kilómetros por hora que compliquen las labores de extinción. No serán tan fuertes como las del viernes, pero sí hay que estar muy pendientes de ello. Una situación similar en la que se vive en Ávila, en Burgondo. Los esfuerzos se centran en el avance en Casillas y Mijares. La noche en Castellón pues ha sido fructífera en los trabajos que se han realizado. Se han dado buenas condiciones climatológicas para ser más efectivos. Los esfuerzos se centran en el centro de la Sierra de Espadán. Mañana sube la humedad, mejorarán aún más las condiciones. De momento, 18.000 evacuados y 64.000 confinados en todos estos puntos, en todos estos incendios vamos a estar a lo largo de la mañana.
0: Gracias, Irene.
3: Hasta luego.
0: Bueno, a mediodía se espera la llegada a Val d'Uixó, a Castellón, de Pedro Sánchez, que viene exigiendo estos días la necesidad de un pacto de Estado para frenar la emergencia climática. Moncloa prepara además el decreto que mañana va a aprobar el Consejo de Ministros para reconocer las zonas gravemente afectadas por los incendios. María Gámez, buenos días.
4: Buenos días, sí, declaración de zonas gravemente afectadas que permite aprobar ayudas para los afectados, ya sean económicas, administrativas o fiscales. Eso es lo inmediato, mañana lo van a hacer en Consejo de Ministros, pero el gobierno quiere ir más allá. Lleva meses insistiendo en la necesidad de un gran pacto de Estado contra la emergencia climática. En tan solo 7 meses en España se han quemado más de 150.000 hectáreas, son 6 veces más que en todo 2025 y los incendios son cada vez más rápidos, más virulentos y más difíciles de extinguir. Por eso el Ejecutivo ve imprescindible aplicar la evidencia científica frente al negacionismo climático que, como argumentaba la vicepresidenta de Transición Ecológica, alimenta los incendios. El PP, de momento, no quiere entrar en el debate. Recuerdan que ellos presentaron hace un año su propio plan y se centran ahora en aplaudir, en instar a la unidad y a la coordinación entre administraciones. Ya habrá tiempo, dicen los populares, para hacer valoraciones políticas. Así que, Fernando, de momento, ni en cómo plantar cara a los incendios, en cómo prevenirlos y prepararnos para lo que se nos vienen, se ponen de acuerdo.
0: Pues ya es triste. Gracias, María. Bueno, del exterior, pendientes también de los incendios en Francia. El que más preocupa a esta hora, el que amenaza Burdeos. Las llamas se encuentran a solo 15 kilómetros del sur de la ciudad. Mantienen a más de 200.000 personas evacuadas. Cristina Sánchez, buenos días.
5: ¿Qué tal? Buenos días. Sí, 220.000 personas evacuadas que no van a poder regresar a casa a corto plazo. Según la delegada del gobierno, al menos hasta que el fuego esté perimetrado, algo que aún no ha sucedido, mientras hoy se espera en la región un tiempo más seco y a partir de mañana temperaturas que llegarán a los 40 grados. La ciudad de Burdeos y los 268.000 habitantes de su núcleo urbano no se encuentran por el momento amenazados, así que no se contempla su desalojo. En la zona trabajan 2.500 bomberos junto a cientos de militares y policías que luchan contra el mega incendio, el más grande y complejo que se combate en Francia, con 42.000 hectáreas arrasadas hasta el momento y unas 240 viviendas destruidas. Las Fuerzas Armadas han desplegado además expertos y recursos para garantizar la seguridad de las instalaciones industriales de la zona, que incluyen fábricas de pólvora y de misiles. La autopista que conecta Burdeos con España se mantiene cerrada en algunos tramos. También el tráfico ferroviario en la zona está sufriendo interrupciones. Desde el miércoles, 84 bomberos han resultado heridos en las labores de extinción. A partir de las 10 de la mañana, hora peninsular, el presidente Macron reúne a su comité de crisis y vamos a estar muy pendientes de esa reunión.
0: Gracias, Cristina. Seguimos la mesa de redacción, área de economía de los servicios informativos. José Luis Dueñas, buenos días.
6: Buenos días.
0: Bueno, ¿y ahora qué? Regresa la incertidumbre a Airbus para sus más de 14.000 trabajadores después del no al preacuerdo en el referéndum.
6: Ese es el titular, lo ha resumido bien. A lo largo de la mañana se van a hacer oficiales los resultados de una votación que sabemos ha tumbado el preacuerdo, sí, pero que también ha dividido a la plantilla, dado el escaso margen entre partidarios y detractores del texto. Ahora, los trabajadores de Airbus se enfrentan a la incertidumbre sobre cuál va a ser la siguiente oferta que la empresa ponga sobre la mesa. Ya sin SIPA, sindicato convocante de los paros y movilizaciones que tienen lugar desde el arranque de julio, que se aparta de ese siguiente escenario al comprender que han perdido el apoyo de los trabajadores, aunque no se entierra del todo la posibilidad de una nueva huelga, que hoy no será y que tendrá que llevar el sello de otra organización si es que se quiere apostar por ella. Recordemos que en el calendario miraba más allá de este mes, se hablaba del 24 de agosto para retomar las protestas. De momento, lo que queda claro, insistimos, es que ni 12% de mejora salarial ni teletrabajo, los 14.000 miembros de la plantilla de Airbus en España vuelven al punto de partida, insistimos, más divididos si cabe que al comienzo.
0: Gracias. La cultura en Radio Nacional, Beatriz Torío, buenos días.
7: Hola, Fernando, ¿qué tal? Muy buenos días.
0: Jerez de la Frontera en Cádiz acoge hoy la reunión anual de directores del Instituto Cervantes, en la que van a participar casi un centenar de responsables de centros. La reina Letizia va a estar en el acto inaugural.
7: Sí, va a ser a mediodía en los museos de la Atalaya de Jerez, donde se van a celebrar además los principales actos de este primer día, que incluye, por ejemplo, una mesa redonda en la que se van a analizar los desafíos de la lengua española en la Unión Europea y los foros internacionales en África y en el Reino Unido post-Brexit. En la agenda, desde hoy hasta el miércoles día 29, sesiones de trabajo a puerta cerrada, mesas redondas, conferencias también que van a girar en torno a asuntos como la figura de José Manuel Caballer Bonal, de quien estamos celebrando en este 2026 el centenario de su nacimiento. También, por supuesto, la situación del español en diferentes contextos. textos o el nacimiento de la Constitución en 1812. Además de en Jerez, hay que decir que va a haber actividades en dos localidades más de la provincia, en Rota y en Cádiz, que va a acoger el legado en homenaje al escritor gaditano Fernando Quiñones en la Casa de Iberoamérica.
0: Bueno, además estamos pendientes de la candidatura del paisaje de la Ribeira Sacra en Galicia para la declaración de Patrimonio Mundial.
7: Sí, se lo adelantábamos el viernes, está reunido en Busan, en Corea del Sur, el Comité Patrimonio Mundial de la UNESCO, que va a tomar la decisión. Están eligiendo las nuevas incorporaciones a la lista del Patrimonio Mundial y estaba previsto conocer la decisión sobre nuestra candidatura de forma inminente, pero se acaba de anunciar que la votación se retrasa a la sesión de la tarde. Hay que decir que se ha generado un intenso debate que ha dividido al comité y que, bueno, ha obligado a posponer la evaluación de la propuesta. Ha sido la delegación de Azerbaiyán quien ha solicitado aplazar el debate, una iniciativa a la que se han sumado el resto de miembros que han dado su visto bueno a iniciar consultas internas. Así que estamos muy pendientes en las próximas horas, lo más previsible es que por la tarde, de la decisión sobre la propuesta española.
0: Gracias, Beatriz. Hasta luego. Bueno, y en los deportes, en la pretemporada de los clubes, protagonismo para el Barcelona, que arranca su concentración en tierras inglesas mientras sigue la resaca del Tour después de que Pogacar entrara en el Olimpo del ciclismo. Clara Rodríguez, buenos días.
8: Buenos días, pues sí, en el Barcelona, los de Hansi Flick viajan hoy a St. George's Park, la ciudad del fútbol de la Federación Inglesa. Allí comenzó la lucha por el triplete de histórico del Barcelona y allí jugarán este viernes un partido amistoso ante el Birmingham City. En la expedición no están de momento Joan Laporta ni el resto de la directiva, que mañana celebra junta en Barcelona. El presidente tiene previsto viajar para asistir al encuentro contra el Birmingham el viernes. En esa expedición sí que está Bojan Krkić y mañana se espera a Deco. El Real Madrid vuelve al trabajo también desde las 10 de la mañana, en una semana en la que mañana tiene programado otro partidillo de preparación contra el Leganés, desde las 11:30 en Valdebebas. Una semana que le llevará hasta Austria, donde el sábado desde las 6 se medirá a la Fiorentina. Una semana en la que también se prevé que haya nuevas incorporaciones. El Atlético de Madrid entrena hoy por la tarde con una sesión programada a las 6:30, abierta los primeros 15 minutos a la prensa para preparar el partidillo de preparación del miércoles contra el Getafe y también ese amistoso del sábado en Estocolmo ante el Manchester United. Mientras, también se espera la llegada de Kangin Lee, que fue anunciado este fin de semana allí en la Ciudad Deportiva, en el Cerro del Espino, en Majadahonda, los próximos días. Para hoy no hay programado ningún amistoso de pretemporada en el fútbol profesional de nuestras ligas, pero la agenda se reinicia mañana con encuentros entre el Elche, Alain, a partir de las 8, el Aston Villa, Real Sociedad a las 8:30 y el Derby County, Valencia, desde las 2. Mañana también arrancan las fases previas de la Champions y de la Conference League. Y en Segunda Federación, el Salamanca Club de Fútbol UDS presenta este mediodía a Iker Muniain como nuevo entrenador. La presentación del exjugador del Athletic será en el El Mántico. Y esta tarde dirigirá su primer entrenamiento en un día en el que seguiremos escuchando reacciones a la victoria en el Tour del esloveno Tadej Pogačar, que volvió a exhibirse en una carrera en la que ya aparece en lo más alto del palmarés, empatado con los otros 4 pentacampeones de la prueba gala, Jacques Anquetil, Eddy Merckx, Bernard Hinault y Miguel Indurain. En tenis sigue la disputa de los torneos de Washington, donde mañana Rafa Jodar jugará contra Arthur Fields. Y en el cuadro femenino, Carolina Buxa se medirá también mañana a Polina Kudermetova. En el de los cabos, Roger Pascual ha caído esta madrugada ante Aida Mayo. Y en Memphis, María Arante Isidro García ha sido eliminada por la canadiense Katarín Sebov. Mañana será el turno de Marina Basol Rivera contra Darja Bizmanova. En esgrima, estaremos atentos a la participación española en los campeonatos del mundo que se celebran en Hong Kong hasta el jueves. Allí tenemos a figuras destacadas como la campeona de Europa Lucía Martín Portugués, a María Mariño, Carlos Llavador o Araceli Navarro. Esto más o menos es todo en una agenda en la que hoy tampoco tenemos grandes citas, no tenemos tampoco, pues eso, partidos de pretemporada, que
0: bueno, es lo que toca.
8: Lunes, ¿no?, de descanso, ¿eh? Pero sí, muy pendientes sobre todo eso, también de los incendios en Madrid, donde vimos a Luis de la Fuente, que se pasó por la Ciudad Deportiva y mandó un mensaje,
0: un gran gesto
8: para los
0: de Luis de la Fuente. el seleccionador español, muy pendientes de los incendios, preocupados por todo lo que ocurre en Madrid, en Toledo, en Ávila, en Laval de Uxó, en Castellón. El presidente del gobierno, Pedro Sánchez, va a visitar Laval de Uxó este mediodía y después va a hacer una declaración institucional. 9 menos cuarto, 8 menos cuarto en Canarias. Ahora la información local en Radio 5.
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4: Buenos días, es lunes 27 de julio. Hoy se esperan cielos poco nubosos y despejados, temperaturas mínimas con cambios ligeros y máximas en descenso en el interior de Alicante. Y hoy también un total de 30 medios aéreos participarán hoy en las labores de extinción del incendio forestal de la Vall d'Uixó en Castellón, que desde el sábado ha quemado 6.500 hectáreas en un perímetro de 48 kilómetros. Enseguida estos y otros asuntos. Antes, información de servicio, Agencia Estatal de Meteorología. Javier Andrés, buenos días.
9: Buenos días. Hoy en la Comunidad Valenciana las temperaturas en el interior de Alicante bajan. En el interior del extremo norte, Rincón de Ademuz y sur de Valencia suben. En el resto de la comunidad se mantienen con pocos cambios. Hoy con máximas de 31 grados en Alicante y Castellón de la Plana, 30 en Valencia. El viento hoy en el norte de Castellón será flojo del noroeste. En el resto, viento que comienza flojo de dirección variable, tendiendo a flojo del este y sureste a partir del mediodía y a flojo de dirección variable a últimas horas. El cielo hoy estará poco nuboso o soleado. Es una información de AEMET.
4: Muchas gracias. Y DGT, ¿cómo se circula por las carreteras de la comunidad? José Antonio Pedrosa, buenos días.
10: Buen día, muy buenos días. ¿Qué tal? Pues hasta ahora pendiente de ese incendio ya activo en la provincia de Castellón, que deja un total de 8 carreteras secundarias totalmente intransitables ya en los entornos de Aín, Caudiel, Tales, Alcudia de Veo, Eslida, Nules y también en la Vall d'Uixó. Por ello les pedimos que eviten circular por las zonas afectadas y que siempre se informen del estado de las carreteras antes de emprender la marcha. Ya en cuanto a tráfico se refiere, las mayores complicaciones la encontrarán en la provincia de Valencia, con tráfico lento por la A7 en Vétera sentido Alicante, al igual que también en la zona de Manises Paterna sentido Castellón, y ya los accesos a la capital del Turia por la V31 en la zona de Beniparrey Albal, así como también por la CV35 en los entornos entre Godella y Burjassó. También algo de tráfico lento en Alicante por la A70 en la zona del Bácaro ya dirección Elche, así como también en el acceso a Castellón por la Nacional 340 entre Villarreal y Almazora.
4: El incendio de la Vall d'Uixó afronta hoy su tercer día activo y lo hace con el reto de contener su avance, favorecido, eso sí, por el menor viento y las temperaturas más suaves. En este punto nos acercamos a Castellón. Allí se encuentra nuestro compañero Eloy Martínez. Buenos días.
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4: Muchas gracias, Eloy. Y este es el segundo gran incendio declarado en Castellón este verano, en un fin de semana en el que lo escuchábamos. Se han desalojado miles de personas de 18 localidades y urbanizaciones. Además, se mantiene el confinamiento de cerca de 64.000 personas de los municipios de la Vall d'Uixó, de Onda y Betxí, con el fin de garantizar su seguridad y además dejar libres las vías para el paso de los servicios de emergencia. La Generalitat ha enviado varios esalert para evacuar los municipios, entre ellos Azuévar y Almedíjar. Desde el Ayuntamiento de Valencia también aseguran estar preparados para enviar refuerzos. María José Catalá es su alcaldesa.
12: Desde luego tenemos un dispositivo bastante importante de bomberos de Valencia en Castellón, y tenemos los parques todos coordinados y preparados para la mayor necesidad, al momento que se nos requiera, pues también seguir reforzando lo que pueda ser nuestra ayuda, ¿no?
4: La alcaldesa de la Vall d'Uixó, Tania Baños, apuntaba que el impacto del incendio es también emocional, por lo que representa la zona para la comarca.
13: Vivimos en una zona espectacular, donde no solo está en juego nuestro monte, nuestras montañas, sino nuestros sentimientos, ¿no? Y la gente que somos de aquí es el sitio de nuestro recreo, ¿no? Como diría la canción, y donde vamos a quitarnos las penas cuando acabamos de trabajar, donde vamos a compartir en familia, a compartir con amigos. Entonces es una parte emocional muy vinculada a nosotros.
4: A los desalojados se les ha dotado además de cuidados médicos, como destacaba el presidente de la comunidad, Juanfran Pérez Llorca, quien se ha desplazado este domingo al seminario de Segorbe para interesarse por las personas afectadas.
14: Que hemos dotado también de un soporte psicológico y de soporte médico. Ayer también habilitamos una zona en el Hospital de La Plana para aquellas personas, especialmente personas mayores de capacidad reducida que necesitan tratamiento. Y hemos reforzado también todos los centros de salud de las zonas afectadas.
4: Esas medidas de seguridad y de evacuación se van a mantener de momento por seguridad ciudadana y para que los servicios de emergencia puedan trabajar más rápido. Juan Carlos Valderrama, el conseller de emergencias de la Generalitat Valenciana, decía anoche esto tras la reunión del CECOPI en el puesto de mando avanzado.
15: Mantener el confinamiento en los diversos municipios en los que se ha solicitado y la evacuación en todos los municipios que están afectados. El motivo fundamentalmente es garantizar, por supuesto, la seguridad de las personas y que las vías queden expeditas para que los servicios esenciales de emergencias puedan desplazarse en cualquier momento ante cualquier foco o ante cualquier cambio de viento que se pueda producir.
4: Los responsables políticos han estado en el puesto de mando en las últimas horas. También la ministra de Ciencia, Diana Morán, quien ha destacado además que a pesar de la gravedad no hay que destacar víctimas mortales como se ha ocurrido en otros fuegos del verano como en el de Almería.
16: Es muy importante que la gente haga caso y hoy todavía tenemos la enorme alegría de que, a pesar de que es un incendio muy virulento, no tenemos que lamentar ninguna vida humana.
4: Por cierto, que por esta situación se ha acordado eximir a la obligación de ir a sedes judiciales afectados por evacuaciones y restricciones. Además, el Centro de Coordinación de Emergencias de la Generalitat ha publicado en la página web del 112 y en la app Avisos una lista de recomendaciones de autoprotección. Este de la Vall d'Uixó no ha sido el único fuego declarado este fin de semana. Un hombre también fallecía el sábado por un incendio en Manises y el ayuntamiento ha decretado 2 días de luto. Y hoy está prevista una nueva concentración en la comarca del Valle de Ayora y Cofrentes. Los vecinos rechazaban el macrovertedero proyectado en la localidad. Redacción de Valencia, buenos días.
17: Desde la plataforma contra el macrovertedero de Zarra llevan un tiempo haciendo presión para que se dé marcha atrás a su construcción, ya que consideran que una de las desventajas es el daño medioambiental que puede provocar a la zona. Fernando Belda es miembro de la plataforma.
18: Es una barbaridad de vertedero, lejos de la zona de producción, muy alejado, con lo cual hay un coste sobreañadido ambiental y sobre todo el riesgo que supone el ubicarlo justo encima del acuífero de la Mancha Oriental del que bebemos tanto Zarra, Ayora, Jarafuel.
17: En este momento en la plataforma consideran que están haciendo todo lo posible y cuentan con un gran apoyo de otras asociaciones y la ciudadanía.
18: Entonces, ante la situación de emergencia que detectamos, convocamos a las asociaciones y a la población civil para crear una plataforma. En esa plataforma se sumaron pues cooperativas, comunidades de regantes, ayuntamiento, y al final vamos todos a una. Incluso el ayuntamiento de Zadarra, que fue el que lo promovió y que ocultó toda esta información, pues al final también se ha sumado.
17: El propio ayuntamiento, tras reconsiderar su posición, ha tomado medidas para evitar que se coloque ese macrovertedero.
18: Pues el ayuntamiento está... ha tomado la iniciativa de hace ya un año prácticamente de coger y declarar esta zona una figura de protección ambiental.
4: Y hoy se cumplen 750 años del fallecimiento de Jaume I, el monarca que contribuyó a configurar el Reino de Valencia. Por eso han programado diferentes actividades. Está previsto un volteo general de campanas en las 3 provincias y el Ayuntamiento de Valencia depositará una corona de laurel en la estatua de Jaume I.
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4: Y más de 13.000 personas se dieron cita anoche en el Roche Arena para disfrutar del esperado concierto de Chayanne. Con Chayanne les dejamos, es todo. Nosotros les dejamos aquí con la información local. Yeah.

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1: Buenos días. Este lunes se esperan cielos poco nubosos o despejados, temperaturas mínimas con cambios ligeros, máximos ascenso en el interior y sur de Valencia y con pocos cambios en el resto. A estas horas tenemos 25 grados en la ciudad. Y en este punto conectamos con el Ayuntamiento de Valencia para conocer cómo se circula por la ciudad. Marsal Juan, buenos días.
2: Buenos días. Hasta ahora sigue cortada la Alameda entre Llanos del Real y Plaza Zaragoza, así como los puentes de las Flores y el de la Exposición, por trabajos de desmontaje y limpieza debido a la batalla de Flores, lo que genera tráfico denso en Avenida Aragón, dirección centro-ciudad, y desvía el tráfico únicamente por la vía de servicio de la Alameda. También se registran retenciones en estos momentos en la Gran Vía Fernando el Católico, dirección Pío XII. Y eso es todo por ahora.
1: En la humareda que provoca el incendio de la Vall d'Uixó en Castellón, que ya ha quemado más de 6.500 hectáreas, ya es visible desde los satélites de Umetsat, empeora la calidad del aire. El olor a quemado se puede sentir desde muchos puntos de la provincia de Valencia. Ayer un incendio de vegetación en Aldaya obligaba a desalojar el centro comercial de Bonaire, y otro fuego junto a la rotonda del Saler y el Oceanographic de Valencia cortó la autovía a las playas. María José Catalá, alcaldesa de Valencia.
3: El sobresalto que hemos tenido en la parte de la carretera del Saler, en la zona del Oceanographic. Por suerte, evidentemente, como teníamos un dispositivo potente preparado, se ha podido abordar desde bomberos de la ciudad de Valencia con máxima diligencia, dándose por extinguido y ahora pues haciendo las labores correspondientes para refrescar y demás, ¿no?
1: El Ayuntamiento de Valencia además ha activado el protocolo de contaminación por los incendios e intrusión de partículas saharianas. El consistorio recomienda usar el transporte público y evitar la práctica del ejercicio al aire libre a los niños, a los mayores de 65 años y a las personas con problemas respiratorios y embarazadas hasta que se restablezcan las condiciones óptimas de calidad del aire. Además, pide no realizar quemas de rastrojos, matorral o pastos y hacer un uso responsable del aire acondicionado y conducir sin aceleraciones. Y hablando de incendios, la Asociación Vecinal de Benimaclet advierte del porbolín que supone tener maleza, matorrales y vegetación incontrolados en la misma puerta de los edificios paralelos a la Ronda Norte de Valencia. El colectivo vecinal asegura en un comunicado que esta situación ya fue denunciada ante el Ayuntamiento del Cap y Casal el pasado 20 de mayo y que todavía no han recibido respuesta del consistorio. Y la tradicional batalla de Flores ha llenado de color este domingo el paseo de la Alameda de Valencia en un acto único en el mundo, con millones de clavelones como munición que cierra la gran feria de Valencia. En solidaridad con las personas afectadas por los incendios forestales en Castellón, la tribuna de autoridades no ha participado de la parte lúdica del festejo por respeto institucional. Y cambiamos de tema porque este lunes se cumplen 750 años del fallecimiento de Jaume I, y diferentes actividades son las que se han programado en el marco de estos actos. Esta jornada está previsto un volteo general de campanas en las tres provincias, la participación institucional en la misa de Ángelis y el Te Deum en la Catedral de Valencia, además de un concierto en el Centre del Carme de Cultura Contemporánea. Y finalmente, el Real Monasterio de Santa María del Puig celebrará una jornada conmemorativa. Y cambiamos de tema porque el Ayuntamiento de Valencia ha recibido este fin de semana a los 9 menores saharauis que pasarán el verano en la ciudad dentro del programa Vacances en Pau, una iniciativa humanitaria de acogimiento temporal gestionado por la Asociación Al Adala con la colaboración municipal. Los menores proceden de los campamentos de refugiados saharauis de Tinduf, donde durante los meses de verano se registran temperaturas extremas que pueden llegar a alcanzar más de 50 grados. Y la plataforma contra el macrovertedero de Zarra celebra su tercera concentración para protestar por la instalación de esta infraestructura. Llevan tiempo haciendo presión para que se dé marcha atrás en su construcción.
4: Es una barbaridad de vertedero, lejos de la zona de producción, muy alejado, con lo cual hay un coste sobreañadido ambiental y sobre todo el riesgo que supone el ubicarlo justo encima del acuífero de la Mancha Oriental del que bebemos tanto Zarra, Ayora, Jarafuel.
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5: Muy buenos días. Rachas de viento de hasta 30 kilómetros por hora pueden volver a complicar las labores de lucha contra el fuego en la Sierra Oeste de Madrid. Se ha trabajado intensamente toda la noche y aunque el fuego se ha reactivado en las zonas próximas a El Encinar del Alberche o a San Martín de Valdeiglesias, hay algunas noticias positivas como la reapertura del camping del Escorial. 77.000 hectáreas arrasadas por los incendios de Madrid, de Toledo y en Ávila, donde el objetivo es detener el avance de las llamas por el Valle del Tietar. Pedro Sánchez visita esta mañana el de la Val de Usó, en Castellón. En su tercera jornada activo, después de la evacuación de 18 localidades, hay esperanzas de que el incendio de Castellón pueda ser estabilizado a lo largo de la jornada. El fuego apenas ha avanzado esta pasada noche. La Dirección General de Tráfico mantiene el aviso para evitar desplazamientos por las zonas afectadas por los incendios. Situación en las carreteras. Daniel González, buenos días.
6: ¿Qué tal? Muy buenos días. Efectivamente, les pedimos evitar desplazarse por esas zonas de Madrid, Ávila, Toledo y Castellón y que se mantengan informados a través de los canales oficiales. A esta hora los incendios forestales cortan 43 carreteras secundarias, 13 en Toledo, en los entornos del Cornicabral, el Real de San Vicente, Escalona, la Iglesuela del Tietar, San Román de los Montes, Castillo de Bayuela, Almendral de la Cañada y Almorox, también 12 en Ávila, en Cebreros, Burgo Hondo, Guisando, Casillas, Mijares, Santa María del Tietar y Las Cruceras, 10 carreteras cortadas. En Madrid, en Navas del Rey, Villa del Prado, Valdemorillo, Zarzalejo, Robledo de Chavela, Pelayos de la Presa y Cenicientos y otras 8 en Castellón, en Aín, Caudiel, Tales, Alcudia de Veo, Eslida, Nules y Laval de Uisó. Les insistimos, eviten circular en estas zonas. Además, un accidente complica la entrada a Barcelona por la C32 en los entornos de Alella.
5: La última semana de julio empieza con una subida generalizada de las temperaturas. Agencia Estatal de Meteorología, Javier Andrés, buenos días.
7: Buenos días, Fernando. Así es, comenzamos la semana con ascensos térmicos que continuarán mañana y el miércoles, manteniéndose altas en los siguientes días. De momento, en la última hora, se marcan 26 grados en Formentera, 24 en Barcelona y Almería, 23 en Murcia, 20 en Madrid y Zaragoza. Hoy las temperaturas alcanzarán los 36-38 grados en el oeste de Galicia y suroeste peninsular, incluso los 38-40 en puntos de los valles del Guadiana y Guadalquivir. Se esperan hoy máximas de 41 en Badajoz, 40 en Ourense, 39 en Córdoba y Sevilla. Hoy continuamos con tiempo estable, aunque en el área cantábrica y Alto Ebro hay posibilidad de alguna lluvia débil y dispersa y algún chubasco aislado en el norte de Baleares y litoral de Barcelona. Tendremos rachas muy fuertes de Levante en el Estrecho y Campiña Gaditana. Mañana las temperaturas continuarán subiendo de forma generalizada, ampliándose el peligro de incendios muy alto o extremo en amplias zonas. Mucha precaución. Es una información de AM.
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5: Salvo que empeoren mucho las cosas, la previsión es que reabra este lunes el camping del Escorial en la Comunidad de Madrid, donde fueron evacuadas 4.500 personas el pasado viernes. Aunque a cuentagotas, alguna noticia positiva en medio de los megaincendios de Madrid, de Ávila, de Toledo, de Castellón. El mayor peligro sigue siendo en el centro de la península, la posible confluencia de los incendios de Ávila y de Madrid. El Abulense es desde ayer el mayor incendio de la historia reciente, con más de 50.000 hectáreas, más de 25.000 evacuados. Se han producido algunos avances en las últimas horas, o al menos se ha detenido su propagación en algunos frentes. Ya no tenemos pavesas volando a varios kilómetros de distancia, como sucedió el viernes o el sábado, y sigue la lucha para detener el fuego en el Valle del Tietar, en Ávila, desde el puesto de mando avanzado de Navaluenga. Sandra Sánchez, buenos días.
8: Buenos días. Ahora mismo tenemos a nuestro alrededor a una gran cantidad de brigadistas y soldados de la UME que está en estos momentos aportándoles la información sobre el sector en el que se desplegarán hoy sobre el terreno. A ellos se les juntan también los que han estado trabajando contra el fuego en las últimas horas. El mensaje de momento es que la noche ha ido bien dentro de la gravedad que todavía tiene el incendio en la zona del Valle del Tietar. 119 medios han estado trabajando toda la noche para lograr cerrar los focos más preocupantes. Empezamos a su vez a escuchar helicópteros y en breve los medios aéreos se unirán a las tareas de extinción. Un fuego que ya cuenta con un perímetro de 160 kilómetros, una zona muy extensa y con condiciones muy cambiantes. Los trabajos durante la noche se han centrado en la cola de este incendio, Mijares, y en el ataque directo al sector sur en localidades como Casillas. Hoy tendremos poco viento y unas temperaturas no muy elevadas, las condiciones propicias para poner por fin punto y final a este incendio y que son las que han hecho que en el día de ayer se pudieran realizar todos los trabajos pautados desde este puesto de mando.
5: Gracias. En Madrid la previsión del tiempo es algo peor. Se esperan rachas de hasta 30 kilómetros por hora. Decíamos, reabre el camping del Escorial. Vuelven a funcionar también algunas líneas de autobuses y donde se pueda se va a abrir una ventana para que los ganaderos puedan dar de comer a los animales. Evolución positiva pero lenta de los incendios de la Sierra Oeste de Madrid, según Grande Marlaska. El ministro va a presidir a las 10 una nueva reunión del comité que coordina el plan estatal de emergencias en el puesto de mando avanzado de Navalcarnero, donde se encuentra nuestra compañera Pepi Martín. Buenos días.
9: Buenos días, a la espera de una nueva actualización continúa aquí el movimiento en el puesto de mando avanzado, donde hemos tenido conocimiento de que la noche ha sido de trabajo intenso, pero como decías, para hoy preocupa el viento, se esperan rachas de hasta 30 kilómetros hora que pueden complicar mucho las labores de extinción. Las zonas que presentan más dificultad, el entorno del río Cofio, la urbanización del Encinar del Alberche en Villa del Prado y las urbanizaciones del sur del Pantano de San Juan. De momento, en lo positivo, se va a reanudar el servicio de autobuses interurbano entre Villamanta y Madrid. Reabren el camping del Escorial y la residencia de mayores de San Martín de Valdeiglesias y se va a habilitar esa ventana de seguridad para que los ganaderos alimenten a sus animales. La reunión del CECOP está prevista para las 10 de la mañana. Después esperamos que el ministro Fernández Grande Marlaska actualice la información de la situación. Esperamos que con buenas noticias. De momento, el balance en Madrid, tenemos una cifra de hectáreas quemadas de 27.000.
5: Gracias. Bueno, Pedro Sánchez se va a desplazar este lunes a Castellón, al entorno de la Val de Uxó, donde las llamas han logrado penetrar en el Parque Natural de la Sierra de Espadán. Aquí las cifras asustan también, 16 municipios desalojados, 17.000 ciudadanos evacuados. Lo positivo, lo decíamos al inicio, es que el fuego apenas ha avanzado durante la noche. Eloy Martínez, desde el puesto de mando avanzado de la Val de Uxó, buenos días.
10: Hola, buenos días. Aquí en tan solo una hora hay una reunión en el puesto de mando avanzado, una reunión de trabajo. A las 12, como decíais, está prevista esa visita institucional del presidente del gobierno. A esta hora trabajan 30 medios aéreos y 400 efectivos sobre el terreno. El objetivo es contener el fuego hoy para aprovechar mañana la ventana de oportunidades que se producirá por las condiciones climatológicas, con una humedad relativa del 80%. La noche ha sido, como explicabais, tranquila, según los responsables de la extinción del fuego. Las labores de extinción se centran ahora mismo en localidades como Artana, Eslida, Chóvar o Tales, es decir, en el pleno corazón de la Sierra de Espadán, el pulmón verde de la provincia de Castellón. El perímetro del incendio apenas ha crecido en las últimas horas, tampoco se han reproducido nuevos puntos calientes en el incendio, con todo el fuego ha quemado ya 6.500 hectáreas, el perímetro del incendio es de 48 kilómetros, siguen desalojadas 18.000 personas de 18 municipios diferentes de la provincia de Castellón.
5: Este mediodía, el presidente del gobierno en Castellón, que durante los últimos días ha insistido en la necesidad de un pacto de Estado frente a la emergencia climática, como acaba de recordar en Radio Nacional Sara Agesen, la vicepresidenta tercera del Ejecutivo.
11: Desde el primer momento hemos planteado un pacto de Estado frente a la emergencia climática con mano tendida a todos los grupos políticos y hemos dicho muy claro, y sigo siendo muy clara, gobernar con negacionistas es desproteger a la población. Está clarísimo.
5: Lo peor, decíamos, es que vuelven a subir las temperaturas. Hacia finales de la semana puede que tengamos que hablar de la cuarta ola de calor desde el pasado mes de junio. Suben los termómetros, especialmente en el oeste, en el Valle del Guadalquivir y en Extremadura, por temperaturas de hasta 39 grados. Mucho calor también en zonas de Galicia, en el sur del Lugo, en las Rías Baixas y en Ourense. Esto en España. En Francia, el presidente Emmanuel Macron va a presidir esta mañana una reunión de crisis por el megaincendio de Gironde en el suroeste. Las temperaturas vuelven a subir a partir de mañana, de forma que es imposible saber cuándo van a poder volver a sus casas las más de 200.000 personas evacuadas. Aurora Moreno.
12: Sí, no será pronto, ha advertido la delegada del gobierno en la Gironda, Sophie Brocaz. c'est que il n'y aura pas de retour possible.
13: Incluso si el fuego ha pasado, no habrá regreso a las comunidades evacuadas hasta que esté contenido, y no lo está, continúa propagándose y podría empeorar dependiendo de unas condiciones meteorológicas que no son favorables, reconoce la delegada del gobierno ante la previsión de que las temperaturas vuelvan a los 40 grados a partir de mañana. 240 viviendas han quedado destruidas en la zona y la actividad laboral está suspendida. Con los cambios de viento, en un momento estamos en un punto crítico, al siguiente en otro. El fuego permanece bajo la turba, por lo que es muy difícil controlarlo. Pasamos la noche yendo y viniendo entre varios pueblos, explica este portavoz de los bomberos en la Gironda. El macroincendio que se inició en la bahía de Arcachón avanza hacia Burdeos. Las llamas están a unos 15 kilómetros de la ciudad. Se ha mantenido estable durante la noche, señalan las autoridades. Se han evacuado localidades de la periferia, pero de momento Burdeos no se considera amenazado, aunque el humo supera los niveles de partículas dañinos para la salud. Estamos muy preocupados, está cayendo ceniza, nos pican los ojos, tenemos tos y dolor de garganta, explica esta residente en Burdeos. Que reconoce que tiene la maleta hecha por si acaso. Más de 5.000 bomberos, militares, policías y gendarmes trabajan en la zona. 84 bomberos han resultado heridos. El ministro francés del Interior, Laurent Núñez, ha confirmado que 115.000 hectáreas han ardido en lo que llevamos de año, un récord histórico. Hay también 325.000 personas evacuadas. Diariamente se hace frente a unos 30 o 40 fuegos al mismo tiempo. Además de la Gironda, Francia lucha contra importantes incendios en las Landas, en Var, en los Altos Alpes y en Córcega.
5: El juicio por el caso Kitchen va a quedar visto para sentencia esta semana, antes de que los 8 acusados decidan hacer uso o no de su derecho a la última palabra. Las partes están exponiendo sus informes finales. Quedan por hacerlo 4 defensas. Laura Herrero.
14: Sí, se espera que esta semana el juicio sobre la operación Kitchen quede visto para sentencia 3 meses y medio después. Hoy continúan con los informes finales las defensas, quedan 4 por pronunciarse, y a lo largo de la semana el tribunal ofrecerá a los acusados utilizar el último turno de palabra. Cuando empezó el juicio en abril eran 10 los acusados por supuestamente espiar desde el Ministerio del Interior al ex tesorero del PP, Luis Bárcenas, y tras su declaración 2 inspectores jefes de la Policía Nacional han quedado fuera. Ahora son 8 los acusados que han evitado acusarse entre ellos y han negado la existencia de esa operación de espionaje para robarle documentación sensible del PP en relación a la Gürtel a Bárcenas. Solo dicen que hubo una operación legal de inteligencia para encontrar el dinero de Bárcenas en el extranjero. La Fiscalía sostiene todo lo contrario, ve acreditada, decía, una operación parapolicial y bastarda. El Ministerio Público pide para el ministro del Interior del gobierno de Mariano Rajoy, Jorge Fernández Díaz, y su ex número 2, Francisco Martínez, 15 años de prisión. La petición de pena más alta es para el excomisario José Manuel Villarejo, 19 años de cárcel. Sus anotaciones y sus agendas para el fiscal han sido claves, además que fue quien captó al chofer de Bárcenas, Sergio Ríos, como confidente, y para él la fiscalía pide 12 años y medio de cárcel.
5: Miles de personas en las calles de Mallorca para denunciar los daños del turismo masivo, la gentrificación, la saturación de servicios, los daños ambientales. 25.000 ciudadanos según la Policía Nacional, 70.000 según los organizadores, por las calles de la capital balear para decir que no caben más coches, no caben más hoteles, no caben más turistas. La marcha acabó de noche mal, con cargas policiales, heridos y hasta un detenido. Desde Palma, Jaume Viñas, buenos días.
15: Buenos días, buen día. Efectivamente, la marcha fue pacífica, festiva y reivindicativa, pero quedó eclipsada por las cargas policiales finales, que dejan un balance de 8 heridos y un detenido. Una actuación policial que ya ha generado múltiples reacciones políticas. El diputado del grupo parlamentario Sumar, Vicenç Vidal, ya ha pedido la dimisión del delegado del gobierno, Alfonso Rodríguez, quien, por cierto, ayer a la 1 de la madrugada aseguró en X que seguía con preocupación los hechos posteriores a la manifestación y que pediría un informe exhaustivo de las actuaciones. Hoy se espera una jornada marcada por las reacciones a esta actuación policial. Los manifestantes, recordemos, denuncian que el actual modelo turístico está provocando la pérdida de la calidad de vida, el colapso de los servicios públicos y la imposibilidad de acceder a una vivienda.
5: Gracias. Regresa la incertidumbre a Airbus para sus más de 14.000 trabajadores después del no al preacuerdo. Dirección, sindicatos deben replantear sus posiciones. De momento, SIPA, el sindicato que había encabezado las movilizaciones, se ha retirado de la primera línea. En el aire, la posibilidad de una huelga indefinida. José Luis Dueñas, buenos días.
16: Buenos días. Sí, con la oficialidad que se espera a lo largo de la mañana de los resultados ya conocidos y que reflejan una escasa diferencia entre los que se situaban a favor del preacuerdo, que incluía un 12% de revisión salarial o el mantenimiento del teletrabajo, y los que no, llega ahora ese escenario de incertidumbre. Hoy no hay huelga, ya que SIPA, sindicato convocante, ha dado un paso al lado al entender que ha perdido el apoyo de los trabajadores. Veremos si se retoma esta iniciativa en lo sucesivo, incluida la reactivación a finales de agosto. En ambos casos, tendría que llevar, recuerda SIPA, el sello de otra organización. Este lunes, por tanto, se esperan valoraciones y hoja de ruta para intentar sellar un conflicto que desde el arranque de mes mantiene viva la plantilla y que hoy, sí se puede decir, deja a los trabajadores más divididos que al comienzo.
5: Gracias. Antes de la bolsa, una noticia que acabamos de conocer. Un detenido por una agresión sexual sobre una joven durante las fiestas de Tudela en Navarra. Desde Pamplona, Natalia Payé, buenos días.
17: Sí, buenos días. La agresión se habría producido en la noche del sábado cuando la menor fue atendida por la policía local y trasladada al hospital. El presunto agresor ha sido detenido por la policía foral y la víctima ha presentado denuncia. Manuel Hernández es portavoz de policía foral.
18: Tenemos a la víctima, al presunto agresor. Se trasladó al hospital y está en fase de investigación y el médico forense de realizar el informe oportuno para que nos informe de la situación.
17: El Ayuntamiento de Tudela ha aprobado una declaración institucional de rechazo y condena esta agresión sexual, una respuesta institucional que respeta la voluntad expresada por la familia de la víctima, que ha solicitado que no se realicen actos públicos de concentración.
5: Gracias. 9:16 de la mañana. 8:16 si nos escucha desde Canarias. Baja el petróleo más de un 5% ante las noticias de que Estados Unidos y también Irán habrían pausado los ataques, los bombardeos. Vamos a ver cómo arranca la semana en las bolsas europeas. David Martínez desde la Bolsa de Madrid. Buenos días.
19: Buenos días. Apertura con subidas claras en las bolsas europeas, con avances que rondan el 1%. La clave está en la fuerte caída del petróleo. El Brent se hunde un 7% y vuelve a cotizar justo por debajo de los $90 por barril. La pausa en los ataques entre Estados Unidos e Irán aumenta las esperanzas de los inversores de que las partes retomen las negociaciones, y con esto vemos como el IBEX 35 ha superado la frontera de los 19.800 puntos en la apertura, un nivel que no tocaba desde que alcanzó máximos históricos a principios de este mes. Por compañías, vemos como impulsa al selectivo español las fuertes subidas de IAG de más del 3% o de Inditex del 2,7% en la apertura, mientras que la parte negativa se la lleva Repsol con una caída de cerca del 3% en el precio de sus acciones. Con esto vemos como el IBEX 35 ha superado esa frontera de los 19.800 puntos y a lo largo de esta semana además estaremos muy pendientes de los bancos centrales. Los inversores tendrán la vista puesta en las decisiones que tomen a partir de este miércoles la Reserva Federal de Estados Unidos, el Banco de Inglaterra o el Banco de Japón.
5: Más de 40 millones de personas viven con el virus del SIDA en el mundo y aunque las muertes relacionadas con la enfermedad han caído de forma drástica en los últimos años, también las nuevas infecciones, sigue preocupando el acceso a los tratamientos en algunas regiones. El problema, la falta de financiación. Sobre este y otros asuntos relacionados con la lucha contra el SIDA se va a discutir en la conferencia

0: está teniendo un impacto enorme en el terreno. Se están cerrando servicios de prevención, de tratamientos, se están cerrando centros que hacían pruebas a niños, a poblaciones claves, ¿no?
1: Es en este contexto en el que se desarrolla la Conferencia Internacional del SIDA de Río de Janeiro, donde nos encontramos. Las organizaciones como Salud por Derecho advierten de que el principal obstáculo no es la eficacia de los medicamentos, sino su precio, las patentes y la exclusión de numerosos países de renta media de las licencias para fabricar genéricos. El reto, insisten, ya no es descubrir nuevas herramientas para prevenir el VIH, sino garantizar que lleguen a tiempo y sean accesibles para quienes más las necesitan.
2: 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Fernando Martín.
3: La reina Letizia preside hoy la reunión anual del Instituto Cervantes con los responsables de sus centros en el exterior, cerca de 100, repartidos por los 5 continentes. El encuentro se inaugura en Jerez de la Frontera, la tierra de José Manuel Caballero Bonal, premio Cervantes, que habría cumplido 100 años en este 2026, Ana Zurita.
4: Durante estos 3 días, los directivos del Instituto Cervantes fijarán sus planes y prioridades para el próximo curso académico y también le tomarán el pulso a la presencia del español en el mundo. Luis García Montero, director del Instituto Cervantes.
5: Nos vamos a reunir para hablar, por ejemplo, de todo lo que significa la transformación digital. Orgullosos de haber conseguido fondos europeos para la transformación digital, pero comprometidos con solucionar una experiencia que es nueva para nosotros. Vamos a discutir sobre la situación del español en los Estados Unidos, sobre la multiculturalidad, para que las grandes lenguas no sean imperiales y establezcan diálogos con todas las culturas y con todas las lenguas.
4: La elección de Jerez de la Frontera no ha sido por azar. Allí nació hace 100 años el escritor José Manuel Caballero Bonal, al que se rinde homenaje en estas jornadas. El último día, ya en Cádiz, y para clausurar este encuentro, se celebrará la entrega del legado del escritor gaditano Fernando Quiñones, una figura clave de la nueva narrativa andaluza y del boom hispanoamericano.
3: Los deportes en Radio 5. Con Juan Martín, buenos días.
6: ¿Qué tal? Buenos días, Fernando.
3: Bueno, el ciclista esloveno Tadej Pogačar entra en ese selecto club de ganadores de 5 Tours de Francia, ¿no?
6: Sí, sí, sí, porque estuvo muy cerca de llevarse esa última etapa, además, que se redujo de 133 a 89 kilómetros en solidaridad con las personas afectadas por los incendios de Francia. El neerlandés Van der Poel se alzó con la victoria en ese último capítulo con la llegada de los Campos Elíseos de París y se acerca ya, pues, Pogačar a esos no 7 de Armstrong, que es la cifra pues más cercana, pese a que, como decimos, finalmente se le retiraron al ciclista por dopaje. Enviado especial a la Ronda Gala, Jorge Agüero, buenos días.
7: Buenos días. Solo 4 ciclistas habían llegado al récord de 5 victorias en el Tour de Francia: Jacques Anquetil, Eddy Merckx, Bernal Hinault, Miguel Indurain y, desde este domingo y en consonancia a esos 4, Tadej Pogačar. Nadie ha llegado todavía a 6, pero se hace complicado pensar que el ciclista esloveno del UAE no lo conseguirá más pronto que tarde, en vista sobre todo de su amplísima calidad respecto a sus rivales y su edad de 27 años. Casi 6 minutos y medio fue la diferencia en la general sobre el segundo clasificado, Remco Evenepoel, y de casi 10 minutos sobre el tercero, el mexicano, también del UAE, Isaac del Toro. Ahora, la incógnita más inmediata sobre Tadej Pogačar son sus planes para este verano acerca de la Vuelta a España, que comenzará el 22 de agosto. Tanto el maillot amarillo como su equipo ni confirman ni desmienten la participación en la única de las 3 grandes que le falta por conquistar al extraterrestre.
6: Gracias, Jorge. Pogačar, que realizaba este balance tras conseguir su 5º Tour en 7 participaciones consecutivas desde el año 2020.
8: Every victory is really special and
6: cada victoria es muy especial. En 7 tours, 7 ocasiones en el podio y 5 victorias. Es algo increíble para mí. Y a partir de ahora, lo decía hace unos instantes Jorge, la gran duda es la presencia o no del ya 5 veces ganador del Tour, Pogačar, en esa próxima edición de la Vuelta Ciclista a España. Recordamos, se va a desarrollar del 22 de agosto al 13 de septiembre.
8: Yeah, let's see. Now let's enjoy this moment.
6: Veremos. Ahora hay que disfrutar de este momento, es lo que comentaba Pogačar tras su victoria. 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

0: Juan Ayuso, que ha terminado en séptima posición esta edición en la Ronda Gala, valoraba ese puesto, como decimos, en el micrófono de Josué Elena en Televisión Española.
1: En ningún momento de este tour he sentido que era yo el yo que yo esperaba. No puedes llegar a un tour sin estar al 100% y aspirar a grandes cosas, que es un poco lo que me ha pasado a mí este año.
2: ¿Pero la vuelta o no?
1: Creo que no.
0: Bastante claro Ayuso del Lidl Trek, como decimos, séptimo a 17 minutos 48 segundos de Pogacar, que no cree que vaya a participar, decía Ayuso, en la próxima edición de la Vuelta. Y además del Tour, la selección femenina de waterpolo se quedó muy cerca de nuevo de conseguir la Copa del Mundo. John Fernández, buenos días.
3: Así es, Juan. Las de Jordi Valls se dejaron hasta la última gota de sudor, pero ni siquiera eso fue suficiente para vencer a una selección de Estados Unidos que consiguió su quinto oro consecutivo en una Copa del Mundo, montada a lomos de su estrella, Emily Asmus. A las españolas les tocó lidiar durante todo el partido con el resultado en contra, pero aún así consiguieron llegar al último cuarto con una desventaja de tan solo 2 goles. 11-9 lucían el marcador al inicio del periodo final. La remontada todavía era posible, pero la falta de acierto en ataque y los 2 goles de Jordan Rainey dejaron sin opciones a las españolas. Pese a la derrota, el combinado de Jordi Valls consiguió su mejor resultado en la historia de la competición y así evaluaba el seleccionador de Tarrasa el partido y el meritorio torneo de las suyas.
4: No ha sido suficiente y en este caso pues Estados Unidos ha sido mejor. Muy satisfecho con el trabajo de todo el grupo y con el esfuerzo de todas, pues hemos conseguido esta medalla de plata que nos hace estar muy satisfechos.
3: Paula Leitón, la capitana de la selección, secundó las palabras de su entrenador y se mostró optimista por lo que podría lograrse en el futuro.
5: Era uno de los objetivos que teníamos, que era llegar a la final, y el otro objetivo era colgarnos el oro, pero bueno, al final nos toca seguir trabajando, seguir formando este equipo, que hay nuevas incorporaciones, y mirando de cara a nuevos objetivos y crecer como equipo.
0: Pues veremos, John, si en la próxima ocasión hay un poquito más de suerte. Muchas gracias.
6: Gracias.
0: Y el británico Lando Norris se llevó el Gran Premio de Hungría de Fórmula 1, donde nuevamente no puntuaron los españoles. Miguel Gálvez, buenos días.
7: Buenos días. Tuvimos domingo de Fórmula 1 en el Gran Premio de Hungría, justo antes del parón veraniego. Lando Norris se hizo con su segunda victoria de la temporada. Max Verstappen quedó en segundo lugar y cerró el podio el actual líder del Mundial, Kimi Antonelli, para poner más tierra de por medio con su perseguidor Lewis Hamilton, que acabó en quinta posición por una sanción de 5 segundos y se encuentra a 42 puntos del italiano. Por parte de los nuestros hubo una mejora notable del equipo Aston Martin, aunque no se reflejó mucho sus resultados, ya que no consiguieron puntos. Aún así, Alonso quedó 14º y Carlos con su Williams 18º en una primera mitad de la temporada para olvidar.
8: Sí, una primera mitad de temporada muy, muy, muy decepcionante para todo el equipo. Sabemos en los puntos que tenemos que mejorar y es, digamos, que está en nuestras manos. Si algún día queremos salir de este agujero, pues sabemos lo que hay que mejorar y espero que por lo menos la segunda mitad con el upgrade de Baku pues nos podamos meter un poco más en la pelea y si no, pues aprender todo lo posible para el coche el año que viene.
7: El próximo Gran Premio será a la vuelta del parón en Países Bajos, donde se esperarán mejoras tanto de Aston Martin como de los Williams.
0: Gracias, Miguel. Si hace una semana mirábamos a ese éxito de La Roja con el triunfo en la Copa del Mundo y Luis de la Fuente al frente, el mundo del deporte no es ajeno a lo que está sucediendo con los incendios en nuestro país, los de Ávila, Madrid y Toledo. En las últimas horas, el seleccionador masculino, Luis de la Fuente, que ha visitado a los afectados, que se encuentra momentáneamente en un polideportivo en Las Rozas, al oeste de la Comunidad de Madrid. Esto es lo que le comentaba nuestra compañera Natalia Dávila en Televisión Española.
9: Intentando pues animar a la gente, hacerles también sintiéndonos partícipes también y del dolor que están sintiendo para que se encuentren más tranquilos y sobre todo, insisto, más animados, ¿no? Y porque creo que es una obligación de todos intentar ayudar en la medida de nuestras posibilidades en estos momentos tan difíciles, en estos trágicos momentos.
0: El seleccionador ha incidido en que la Federación Española de Fútbol ha puesto a disposición de los afectados la residencia oficial en la ciudad del fútbol de Las Rozas para alojar a familias vulnerables desalojadas. Y en lo estrictamente deportivo, fútbol de pretemporada, triunfos de Sevilla y de Levante. Ander Olivares, buenos días.
10: Buenos días, Juan. Los equipos de primera división se siguen preparando para ese debut liguero y ayer jugaron hasta 3 equipos. Primero, el Levante de Luis Castro consiguió su segunda victoria en esta pretemporada tras imponerse por 1-0 al Atkasia, equipo de Nacho Fernández, exjugador del Real Madrid. Después, el Rayo Vallecano perdió 2-1 en el último minuto ante el Feyenoord y el equipo de Beñat San José sigue sin conocer la victoria en estos 3 partidos de pretemporada, 3 derrotas para los de Vallecas. Por último, el Sevilla, que ganó 2-1 al Celta con goles de Peque y Miguel Sierra para lograr su segunda victoria en tres partidos. Los de Luis García Plaza pondrán rumbo a Países Bajos en tres días para jugar dos amistosos. Hoy no tenemos ningún partido de esos equipos profesionales.
0: Gracias, Ander. El Real Madrid, que enfila su segunda semana de entrenamientos, el FC Barcelona pone rumbo a St. John's Park, en la ciudad de fútbol de la Federación Inglesa, porque este viernes el conjunto azulgrana va a disputar un amistoso contra el Birmingham City. El Real Madrid jugará mañana partido de entrenamiento ante el Leganés, el sábado contra la Fiorentina. En tenis miramos a esa gira por los Estados Unidos previa al US Open. Comienza el torneo de Washington en su cuadro principal. Aran Teixidó se ha quedado a las puertas de entrar en el torneo de Memphis y en el Live Golf británico, décima prueba de 13 del calendario, triunfo del australiano Herbert con 30 bajo par en una de las actuaciones más discretas del español Jon Rahm, que ha quedado vigésimo tercero a 26 golpes del campeón, el mejor español David Puig. Nuevo repaso para la información aquí en Radio 5 Todo Noticias.
2: Nueve y media, 8:30 en Canarias.
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2: 50.000 hectáreas afectadas en Ávila, en el que es el incendio más grande de la historia en nuestro país. En Burgoondo, las labores de extinción durante la noche han sido positivas, aunque queda mucho trabajo por delante, al igual que en el Val d'Uixó, en Castellón, con 6.500 hectáreas calcinadas. Por ahora hay 18.000 evacuados. El presidente del Gobierno, Pedro Sánchez, visitará hoy por la mañana la zona. Las condiciones meteorológicas van a seguir siendo claves en la evolución de estos incendios, pendientes además de una posible nueva ola de calor esta semana. Sara Agesen, ministra para la transición ecológica, ha pedido precaución en Radio Nacional.
11: El riesgo de incendios a partir de mañana es muy alto en todo el territorio. Tenemos los datos de la EMET que seguramente mañana iniciaremos una nueva ola de calor en España, la cuarta en lo que llevamos de verano. Por lo tanto, pido precaución en este contexto.
2: Y a esta hora en marcha la reunión en el puesto de mando avanzado de Navalcarnero para evaluar el estado del incendio de la Sierra Oeste de Madrid. Sigue activo, sin estabilizar. Ya son 27.000 las hectáreas calcinadas en tres frentes diferentes y hoy se esperan rachas de viento preocupantes de hasta 30 kilómetros por hora. El alcalde de Navalcarnero, José Luis Adel, en las mañanas de Radio Nacional ha alabado el gran trabajo de los equipos de emergencia que durante la noche han reducido el avance del fuego.
12: Y que lo que hace falta es, para que una sociedad sana avance, que haya mucha gente como ellos y que nos indican el camino de la solidaridad y del esfuerzo.
2: El incendio de Almorox en Toledo sigue activo pero prácticamente no avanza. Extinguido desde anoche el de Selas en Guadalajara. En Castilla-La Mancha, como en otros puntos, han habilitado puntos para acoger a las miles de personas desalojadas por el fuego. Hasta Talavera de la Reina han sido evacuados los vecinos del Valle del Tiétar. Y con ellos está Javier Alonso. Buenos días.
13: Buenos días. El recinto Talavera Ferial, donde nos encontramos, acoge a 1.100 de los 2.000 desplazados a Talavera de la Reina por esos incendios del Abulense Valle del Tietar y de la Toledana Sierra de San Vicente. Hace unos minutos el alcalde José Julián Gregorio ha agradecido la solidaridad y ayuda del Ejército, Protección Civil, Fuerzas de Seguridad, Cruz Roja y de voluntarios y empresas. La ciudad, ha dicho, está preparada para seguir acogiendo.
14: Talavera sigue respondiendo y es más, seguiremos respondiendo. Haya el problema que haya, surja el problema que surja, seguiremos respondiendo.
13: Los vecinos desalojados, a pesar de su angustia y de la falta de información, insisten en que transmitamos su agradecimiento.
2: Cambiamos de asunto. En Málaga se está llevando a cabo en estos momentos el desahucio de dos pensionistas. La Policía Nacional mantiene varias calles cortadas. Allí hay un micrófono de Radio Nacional, el de Iker Álvarez. Buenos días.
15: Buenos días, con gritos de Mariló no está sola o debajo de un puente no cabe tanta gente. Plataformas por las viviendas de Málaga están aquí clamando que se le dé una solución habitacional a Mariló y a su marido, ambos mayores de 60 años, él con enfermedad pulmonar y ella con problemas de salud mental. El alzamiento está previsto para ahora, para las 9:30, y precisamente acaban de llegar los servicios de la emergencia social. El matrimonio cobra 1.600 euros entre sus dos pensiones y nos dicen que no pueden encontrar un piso digno por el problema de la vivienda. Aquí en la calle La Unión hay 5 furgones policiales que impiden que nadie se acerque al portal para evitar altercados. Y la tensión se palpa en el ambiente. En el mes de junio ya estuvimos aquí, estos micrófonos, viviendo un anterior intento de alzamiento, pero precisamente se paralizó por razones sanitarias. Desde los colectivos antidesahucio nos dicen que están intentando mediar con el ayuntamiento, ya que cuando este matrimonio salga de su casa no tienen alternativa habitacional, se quedarán en la calle. Por lo que los micrófonos de Radio Nacional se quedarán aquí para ver qué ocurre en los próximos minutos.
2: Pues estaremos pendientes de ese desahucio. Aquí cerramos el boletín de noticias.
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16: ¿Qué tal? Muy buenos días. Actualizamos la información del tráfico a las 9:34 de la mañana. Les insistimos que eviten desplazarse por carreteras de la Sierra Oeste de Madrid en la zona de incendios de Ávila, Toledo y Castellón y que se mantengan informados a través de los canales oficiales. A esta hora los incendios forestales cortan 43 carreteras secundarias, destacando 13 en Toledo, en los entornos del Cornicabral, el Real de San Vicente, Escalona, la Iglesuela del Tietar, San Román de los Montes, Castillo de Bayuela, Almendral de la Cañada y Almorox, 12 en Ávila, en los entornos de Cebreros, Burgo Hondo, Guisando, Casillas, Mijares, Santa María del Tietar y Las Cruceras, otras 10 en Madrid, en los entornos de Navas del Rey, Villa del Prado, Valdemorillo, Zarzalejo, Robledo de Chavela, Pelayos de la Presa y Cenicientos, y 8 carreteras más intransitables en Castellón, en la zona de Aín, Caudiel, Tales, Alcudia de Veo, Eslida, Nules y Laval Tuisoles. Insistimos, eviten circular en las zonas afectadas. Además, un accidente está complicando el tráfico en Barcelona de entrada por la C32 a la altura de Aleya. Es una información de la Dirección General de Tráfico.
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17: En Galicia, pendientes de la Ribeira Sacra, que aún no va a ser Patrimonio Mundial. El Comité del Patrimonio Mundial de la UNESCO ha llegado a un consenso sobre esa candidatura. Rechaza el informe del ICOMOS, que recomendaba no inscribir la propuesta española, pero tampoco la ha aprobado. La devuelve a España para que la reformule y retomar la votación en 2027. El ICOMOS, mientras tanto, realizará una misión de asesoría con España para mejorar esta propuesta, que ya se había presentado y retirado por falta de apoyos en el año 2021. Tenemos cielos más bien despejados, temperaturas entre 13 y 20 grados.
18: En Asturias, hoy el Consejo de Gobierno abordará la propuesta para sancionar a la concesionaria de la autopista del Huerna, el principal acceso por carretera desde León. Consumo plantea una multa de 1.100.000 euros para cobrar el peaje de un servicio que dicen no presta en su extensión ni por una deficiente señalización de las obras. Además, hoy se presenta la 69ª edición de la Feria Internacional de Muestras de Asturias, la principal cita económica, política y social del verano asturiano, que se va a celebrar del 1 al 16 de agosto en Gijón. Ahora hay cielos nubosos, 19 grados en Oviedo, 20-21 en la costa.
19: En Cantabria hoy hablaremos de las emergencias que están cayendo estos meses después de varios veranos creciendo. Parece que nos volvemos a situar en parámetros más normales. El arquitecto, dibujante y escritor José María Pérez Peridis es investido este mediodía doctor honoris causa por la Universidad Internacional Menéndez Pelayo. Y en deportes, el Racing pone a la venta este lunes un total de 375 nuevos abonos para la temporada 26-27 destinados a los simpatizantes que podrán convertirse en abonados del club. En cuanto al tiempo, lluvias débiles en Cantabria, con 20 grados en Santander, 16 en Potes, 14 en Reynosa.
20: En Euskadi hoy conoceremos el estado del mercado del alquiler y la evolución de precios tras la aplicación íntegra de las zonas tensionadas en las que se puede topar el máximo de esos precios. Nos lo contará el consejero de Vivienda. También los resultados de una encuesta realizada por la Diputación de Guipúzcoa con datos sobre las preocupaciones y necesidades de niños y jóvenes. Y asistiremos a una instalación pionera en Euskadi que transforma los residuos orgánicos en gas renovable para abastecer hogares. Jornada lluviosa, temperaturas hasta ahora por debajo de los 20 grados.
21: En Navarra, un hombre ha sido detenido como presunto autor de la agresión sexual que tuvo lugar la noche del sábado al domingo en Tudela, durante las fiestas patronales. La joven ha interpuesto la denuncia y el consistorio de la localidad ha emitido una declaración institucional de apoyo a la víctima y solidaridad con su entorno, en línea con la petición de la familia, que ha pedido, por favor, la no celebración de concentraciones o actos públicos de apoyo. La nota de color se pone hoy en Azagra con el Festival de Arte Urbano Grafitarras. En cuanto al tiempo, descenso térmico, nubes en el cielo de Pamplona con 20 grados 23.
22: En La Rioja conocemos la importante labor de los agricultores ante los incendios forestales. En muchas ocasiones son los primeros en actuar antes incluso de la llegada de los agentes. Hablamos con algunos de los homenajeados por la ayuda ante los fuegos. Un año en el que los 40 grados ya se han superado más veces que nunca, lo que propicia la creación y propagación de los incendios, pero también el adelanto de la vendimia. Andreu Escriba, ambientólogo, sostiene que estamos ante la nueva normalidad. Conoceremos también quiénes serán las dos personas que ostentarán el título de abuelos de Logroño tras la celebración de su día. domingo. Todo en una jornada en la que las temperaturas repuntan. Hoy tendremos 18 grados en Haro, 19 en Logroño y 20 en Calahorra.
17: Aragón respira con cierto alivio después de haber podido estabilizar los incendios de Julve y La Cerollera en Teruel. Los vecinos desalojados ya han pasado la noche en sus casas y se ha reabierto el tráfico en las carreteras cortadas. En Huesca, en plan, está el único fuego activo en estos momentos. Y el aluvión de turistas en el Pirineo deja otro fin de semana con 17 rescates y dos fallecidos que realizaban actividades deportivas al aire libre. Sin incidentes ha terminado el Monegros Desert Festival, que ha cerrado con todas las entradas vendidas y 60.000 asistentes. Muy buen balance también en Pirineo Sur, por donde han pasado 42.000 personas. En cuanto al tiempo, cielos despejados y temperaturas más agradables. 22 grados en Zaragoza, 20 en Huesca y 17 en Teruel.
1: En Cataluña, la consellera de Educación, Esther Niubó, comparece hoy en el Parlament para dar explicaciones sobre la incidencia que ha invalidado las pruebas PISA en Cataluña. Desde Shanghai, en visita institucional, el president Salvador Illa cierra filas con la consellera ante las críticas de la oposición y de los centros educativos. Hoy, por otro lado, es el primer día laborable en el que vuelven a estar activas las líneas R2, R2 North y R11 de Rodalies después del socavón que cortó el servicio la semana pasada entre Barcelona y Montcada Reixac. Los trenes circulan con limitaciones de velocidad. Y los agricultores se reúnen hoy con el conseller Óscar Urdeig para exponer sus demandas sobre los efectos de la fauna salvaje en las cosechas. Tenemos cielos soleados a esta hora, 26 grados en Barcelona, 23 en Tarragona, 19 en Girona y también en Lleida.
3: En las Islas Baleares, pendientes de las reacciones a la carga policial ayer tras terminar la multitudinaria manifestación contra los efectos del turismo, que ha dejado un balance de un detenido y 8 heridos. Una cifra, la de heridos, que la plataforma convocante Menys Turisme Més Vida ya eleva a una docena. El diputado de Més per Mallorca, Vicenç Vidal, integrado en el grupo parlamentario de Sumar, ya ha pedido la dimisión del delegado del gobierno. Este, en un mensaje publicado en la red social X a la 1 de la madrugada, asegura que hay imágenes que son inaceptables y que pedirá informe exhaustivo de las actuaciones para que se asuman responsabilidades en caso que las hubiere. La Confederación Española de Policía, por cierto, ya ha respondido a este mensaje. Aseguran que lo inaceptable es afrontar una manifestación de esta magnitud con un dispositivo policial tan reducido. En cuanto al tiempo, cielos despejados en todo el archipiélago, excepto en Menorca, donde se está notando la llegada del humo procedente de los incendios de Francia. Tenemos 28 grados en Formentera, 27 en Palma e Ibiza y 26 en Mahó.
17: En la Comunidad Valenciana, pendientes del incendio en la Vall d'Uixó, en Castellón, un total de 30 medios aéreos participarán a lo largo del día de hoy en las labores de extinción. Desde el sábado han ardido 6.500 hectáreas con 16.000 desalojados y 64.000 vecinos confinados. Y a partir de las 12 está previsto que el presidente del gobierno, Pedro Sánchez, acuda al puesto de mando avanzado. Lo hará acompañado del presidente de la Generalitat, Juanfran Pérez Llorca. En cuanto al tiempo, la semana arranca con viento flojo y algunos cambios de temperatura, pero sin avisos por calor en la comunidad. Los termómetros registran en estos momentos 27 grados en las tres provincias.
4: En la región de Murcia, en Alcantarilla, el presidente de la comunidad, Fernando López Miras, junto a la alcaldesa de la localidad, Francisca Terol, inaugura el tanque de tormentas para Gelas Caracolas. Y en Murcia, también esta mañana, los sindicatos Comisiones Obreras y UGT informan en rueda de prensa de la situación de la negociación colectiva del convenio estatal de las conservas vegetales. En cuanto al tiempo, hoy tenemos cielos despejados y temperaturas en descenso, máximas que se quedan en los 34 grados. A esta hora, 27 grados en la ciudad de Murcia y Cartagena y 26 en Lorca.
23: En Andalucía, pendientes a esta hora de la ejecución de un desahucio en Málaga capital de un matrimonio, ambos dependientes, en la primera jornada de normalidad en las plantas de Airbus tras la huelga a mitad de las negociaciones por un nuevo convenio. El Central CIS Andaluz recoge que el 70% de los andaluces ha utilizado alguna vez herramientas de inteligencia artificial y ya han regresado los 150 afectados por un incendio esta mañana en una vivienda en Linares, en Jaén, después de un fin de semana en la que el plan Infoca ha actuado en 9 incendios y 5 conatos. El más importante, el de Cerro Muriano en Córdoba, ya controlado y que obligaba este fin de semana al desalojo de 250 personas. En cuanto al tiempo, se activan los avisos amarillos por altas temperaturas en Córdoba, Huelva y Sevilla, además de fenómenos costeros en Cádiz. A esta hora, 25 grados en Almería.
24: En Ceuta, pendientes de la frontera después de un intenso y trágico fin de semana que deja 4 cadáveres hallados en solo 48 horas tras decenas de intentos de entrada a nado desde Marruecos, con varios rescates por parte de los servicios de emergencia. El primero de los cuerpos se encontró cuando un amplio dispositivo de Guardia Civil, Policía Nacional y bomberos acudió para rescatar a 3 inmigrantes marroquíes que habían alcanzado las rocas. Horas después se localizaron otros 3 cadáveres en el mar. Ante este intento de llegados a nado, el gobierno local considera imprescindible impulsar una modificación de la ley de extranjería que posibilita posibilite las devoluciones en caliente en el mar. En lo que va de año ya son 27 los fallecidos, solo 8 en este mes de julio. En cuanto al tiempo, a esta hora tenemos 24 grados y cielos mayormente soleados.
5: Aquí en Melilla, el consejero de Seguridad Ciudadana ha ofrecido ayuda a la Comunidad de Madrid y Castilla y León para luchar contra las llamas. Por otro lado, hoy tenemos por delante un día de intensa actividad política con las comparecencias del consejero de Deportes, el de Medio Ambiente y la diputada por Melilla en el Congreso. Estaremos pendientes también de la situación en la frontera, donde la operación Paso del Estrecho cruza ya su Ecuador. En cuanto al tiempo, tendremos un día marcado por el Levante, cielos despejados y máximas de 30 grados.
7: Extremadura, el plan InfoEx intervino la semana pasada en 21 incendios forestales con 146 hectáreas afectadas. En la asamblea, hoy Comisión de Agricultura y Ganadería, se hablará de la lengua azul ovina y de la peste porcina. COAG estima que la producción del cereal este año ha sido un 25% inferior a la campaña anterior, lastrada por las condiciones meteorológicas. En cultura, hoy comienza el Festival Internacional de Música Ciudad Monumental de Cáceres. Calor, hoy en Extremadura llegaremos a los 41 grados de máxima.
8: En Canarias, pendientes de la reunión con el Gobierno central a cuenta de las transferencias pendientes en materia de empleo, reconstrucción para la isla de La Palma tras el volcán o infraestructuras turísticas. El ministro de Hacienda se reúne en una media hora en Gran Canaria con Fernando Clavijo. También estará presente el titular de Política Territorial, Ángel Víctor Torres. Se hablará igualmente de financiación autonómica. El principal grupo en el Gobierno, Coalición Canaria, condiciona su apoyo a los presupuestos a estas cuestiones, dicen, vitales para las islas. En otros asuntos, el Cabildo Gran Canario ha puesto a disposición un equipo especializado contra incendios para hacer frente al fuego en Madrid y Ávila. Hoy tendremos en el archipiélago cielos nubosos en el norte y despejado en el resto. Las temperaturas podrán alcanzar los 30 grados.
9: En Castilla-La Mancha, pendientes de la evolución del incendio de Burgondo, que mantiene 11 pueblos evacuados en el norte de la provincia de Toledo. En Talavera se han acogido a 2.000 personas repartidas entre institutos, conventos y el recinto ferial, la mayoría de personas provenientes de la provincia de Ávila. A las 11:30 se darán novedades, aunque no podrán volver a sus casas hasta que no se garantice su seguridad. Y los trabajadores de Airbus en las plantas de Albacete y de Illescas abandonan la huelga momentáneamente. Vuelven al trabajo, aunque no han aceptado el preacuerdo con la empresa. Se dan un mes para seguir negociando y amenazan con una futura huelga el 24 de agosto. En cuanto al tiempo, vuelven a subir las temperaturas después de unos días de tregua, aunque lo que más preocupa es la situación del aire en algunas ciudades por las cenizas de los incendios. En esos lugares se recomienda no hacer deporte al aire libre y permanecer en interiores siempre que sea posible, especialmente los grupos de riesgo.
10: En Castilla y León, el incendio de Ávila ya es el mayor de la historia reciente de España tras calcinar 50.000 hectáreas. En Burgondo, las tareas de extinción durante esta noche han sido positivas, aunque todavía queda mucho trabajo por delante. Ahora el objetivo es frenar el avance de las llamas por el Valle del Tietar. Hoy se espera el regreso a casa de forma escalonada de las personas que se encuentran alojadas en la Escuela Nacional de Policía de Ávila. Y tras un fin de semana intenso de trabajo, la Junta ha bajado a nivel 1 el fuego en la reserva de la biosfera de Omaña y Luna en León, y con ello han vuelto a sus casas los 174 desalojados que estaban desde el pasado jueves fuera de sus casas. En el Bierzo se mantiene también en nivel 1 de peligrosidad el fuego de Quintela. Día soleado y los termómetros marcan, las temperaturas rondan a esta hora los 20 grados en Castilla y León.
25: En Madrid, a las 10 comienza una nueva reunión del CECOT y a su término se reunirá el CECOPI. El fuego ha disminuido su avance durante la noche, aunque sigue activo y sin estabilizar. Siguen activos tres frentes, el peor al norte del Pantano de San Juan, pendientes también de la reactivación en Villa del Prado. Hoy está previsto que vuelvan a la residencia de San Martín de Valdeiglesias los mayores desalojados y el camping del Escorial. 35.000 personas siguen fuera de sus casas, 20.000 confinadas, han ardido 27.000 hectáreas. Aunque todavía es pronto para evaluar pérdidas, que serán muy cuantiosas, en la zona, por ejemplo, ya se da por perdida la temporada de turismo. La Comunidad de Madrid ha preparado 300.000 kilos de forraje, van repartidos en 20 trailers. También hay listos 10 depósitos de agua de 1.000 litros cada uno. El objetivo es abastecer a las ganaderías afectadas por el incendio en cuanto se pueda acceder a las zonas. La Guardia Civil pide la colaboración de los propietarios de las viviendas en los municipios desalojados y que den avisos si reciben un salto de alarma en sus domicilios. Hay patrullas vigilando sobre el terreno con drones para mantener la seguridad, pero son muchos kilómetros y muchas viviendas diseminadas. Hoy volverá a ser un día difícil en Madrid. Suben las temperaturas y el viento alcanzará hasta los 30 kilómetros por hora, dificultando las tareas de extinción. Tenemos 22 grados a esta hora.

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1: ¿Qué tal? ¿Cómo están? Comenzamos nuestro repaso a la crónica internacional en Francia, donde la amenaza de un repunte de las temperaturas hasta 40 grados a partir de mañana mantiene el enorme incendio en la Gironda, en el sureste del país, en una situación imprevisible tras arrasar 42.000 hectáreas. Aurora Moreno, buenos días.
2: Buenos días. Esta noche el incendio se ha mantenido estable, sin cambios significativos, dicen las autoridades, lo que supone una mejoría respecto a los días anteriores, aunque el fuego sigue fuera de control y los 220.000 evacuados de este incendio que se originó en la bahía de Arcachon no van a poder volver a sus casas. Incluso si el fuego ha pasado, no habrá regreso a las comunidades evacuadas hasta que el fuego esté contenido, dice la delegada del gobierno en la Gironda, Sophie Brocas, que teme un empeoramiento de la situación porque la previsión es que las temperaturas vuelvan a los 40 grados a partir de mañana. Con los cambios de viento vamos de un punto crítico a otro. El fuego permanece bajo la tierra, bajo la turba, por lo que es muy difícil de controlar. Pasamos la noche yendo y viniendo entre varios pueblos, relata este portavoz de los bomberos de la Gironda. Las llamas se han situado a las puertas de Burdeos, a unos 15 kilómetros. Se ha evacuado localidades de la periferia, pero de momento las autoridades no contemplan hacer lo mismo con esta ciudad de más de 260.000 habitantes, aunque el humo supera ya los niveles de partículas dañinas para la salud. Estamos muy preocupados, está cayendo ceniza, nos pican los ojos, tenemos tos y dolor de garganta, se queja esta residente en Burdeos. Algunos tramos de autovías y carreteras de la zona están cortados y el tren sufre interrupciones. Más de 5.000 bomberos, militares, policías y gendarmes, ayudados por agricultores, luchan contra el fuego en la Gironda. 84 bomberos han resultado heridos. El presidente Emmanuel Macron preside en unos minutos la reunión de una célula de crisis para afrontar la situación. El ministro francés del Interior, Logan Núñez, ha confirmado que 115.000 hectáreas han ardido ya en lo que llevamos de año, un récord histórico. Hay 325.000 evacuados en total y diariamente se hace frente a 30 o 40 fuegos al mismo tiempo. Además del incendio de la Gironda, en las Landas continúa la lucha contra el fuego en Biscarrós, 3.600 hectáreas calcinadas. También en Var, al suroeste, las llamas se han reactivado y hay fuegos activos en Córcega y Altos Alpes.
1: Gracias, Aurora. El secretario general de la ONU, Antonio Guterres, inicia hoy una visita de 3 días a Chipre para impulsar el diálogo entre las comunidades greco-chipriota y turco-chipriota, un diálogo que pudiera derivar en negociaciones sobre la reunificación de la isla. Es la primera visita de un secretario general de Naciones Unidas a Chipre en 16 años. Laura Alonso, buenos días.
3: ¿Qué tal? Buenos días. Hace justo una semana que los turco-chipriotas conmemoraban el aniversario de la invasión turca de Chipre y con ello la división de la isla. Este pueblo es uno de los dos socios fundadores, iguales de esta isla. Son el elemento esencial, sus copropietarios. No son una minoría, nunca lo han sido, ni lo serán jamás, decía el presidente Erhumam, evidenciando que más de medio siglo después la disputa está lejos de resolverse. La novedad es que en esta ocasión, al menos, hay un proceso en marcha, impulsado el pasado marzo por Naciones Unidas. Desde entonces, la enviada personal del secretario Guterres ha celebrado consultas con los chipriotas, pero también con Grecia, Turquía y Reino Unido. Vamos a recordar que Chipre se independizó del dominio británico en el 60 y que Londres, Atenas y Ankara fueron designados garantes del tratado que prohíbe expresamente tanto la partición como la anexión con griegos o turcos. Han pasado 16 años desde que el entonces secretario de Naciones Unidas, Ban Ki-moon, promoviera un diálogo similar en busca de la reunificación. También entonces, como hará ahora Guterres, se reunió con ambos líderes que en ese 2010 eran políticos de izquierdas que defendían el modelo federal, aparentemente con voluntad de avanzar hacia una solución. Pero cuando Talat, el líder turco-chipriota, perdió las elecciones, ese acercamiento decayó. Hay que remontarnos casi 25 años para ver un movimiento similar. Lo hizo Kofi Annan en 2002, se plasmó en el denominado Plan Annan y en una votación en 2004 en la que el 75% de los votantes greco-chipriotas rechazaron la propuesta de reunificación que sí aprobaron sus vecinos del norte.
1: El presidente electo de Colombia, Abelardo de la Espriella, ha anunciado el cierre de 14 embajadas, además de suspender la apertura de la legación prevista en Palestina. De la Espriella tampoco despachará desde la Casa de Nariño, la sede del Ejecutivo en Bogotá. Santiago Barnuevo, buenos días.
4: Buenos días. En un mensaje a través de sus redes sociales, el presidente electo de Colombia ha anunciado que pretende convertir la actual sede de la Jefatura del Estado en un museo y apunta a que va a despachar los asuntos de su cargo desde Barranquilla, la ciudad en la que ha desarrollado su carrera profesional como abogado y que incluso quiere convertir en capital alterna del país.
5: No se trata de trasladar la capital del país, se trata de acercar el poder a los ciudadanos y demostrar que Colombia no se gobierna únicamente desde el centro.
4: Además, de la Espriella ha anunciado un cambio en las relaciones internacionales de su gobierno con el traslado de su embajada en Israel hasta Jerusalén y la suspensión de la apertura prevista en los territorios palestinos por parte del actual presidente Gustavo Petro. También anuncia el cierre de 15 consulados y 14 embajadas, incluidas las de Cuba y Nicaragua.
5: Estas decisiones no significan romper relaciones diplomáticas con esos países, y mucho menos con esos organismos multilaterales, excepto con Cuba y Nicaragua. En mi gobierno no habrá vínculo alguno con tiranías.
4: Abelardo de la Espriella además ha comunicado que pretende tomar posesión de su cargo de presidente dentro de 12 días en la ciudad de Cali y no en Bogotá, en la capital del país, ante el Congreso, como es tradición.
1: En Estados Unidos, un tribunal federal de Miami celebra hoy una vista de trámite en el proceso de extradición de los hermanos Andrew y Tristan Tate al Reino Unido. Londres los reclama para juzgarlos por varios delitos, entre ellos violación y trata de personas. Cristina Sánchez, buenos días.
6: Buenos días. Trata de personas, explotación sexual, agresión, violación, posesión de imágenes de menores y pornografía extrema son los nuevos cargos que enfrentan los hermanos Tate presentados por la justicia británica. Karena Thomas es subcomisaria de la policía encargada de la investigación.
7: Tras la autorización de los primeros cargos, hemos seguido investigando otras denuncias. Como resultado, se han añadido 38 nuevos cargos, lo que eleva a 59 el total que enfrentan, correspondientes a 7 víctimas en un periodo comprendido entre 2010 y 2017.
6: Andrew y Tristan Tate, con doble nacionalidad estadounidense y británica, permanecen detenidos en la prisión federal de Miami y tienen previsto impugnar la extradición al Reino Unido solicitada por la Fiscalía Británica. Llegaron a Florida precisamente huyendo de Rumanía, donde enfrentan un caso similar y a donde habían trasladado su residencia tras varias detenciones por violación. Máximos representantes de eso que se ha venido en llamar la machosfera, con millones de seguidores, hasta el punto de que se han realizado estudios de cómo su ideología está influyendo en niños y adolescentes con sus mensajes tóxicos y de odio. En Australia, una encuesta entre profesoras arrojó un incremento de la misoginia en las aulas.
1: El presunto autor del atropello múltiple que dejó una persona muerta y 29 heridas durante la celebración de la Marcha del Orgullo en Berlín era finalmente abatido a tiros a las afueras de la ciudad durante una operación policial. Nos vamos hasta allí, hasta Berlín. Beatriz Domínguez, buenos días.
8: Buenos días. Fueron 20 horas de búsqueda. Finalmente, el principal sospechoso del atropello masivo que ha dejado una mujer muerta y 29 heridos será abatido sobre las 6 de la tarde por fuerzas especiales de la policía en una zona de huertos urbanos al oeste de la ciudad, a unos 14 kilómetros de donde ocurrió el ataque. Un portavoz policial confirmaba su muerte. El sospechoso habría intentado agredir con un arma blanca a los agentes, que abrieron fuego contra él. Abdul Balut, alemán de 21 años, con raíces libanesas, un hombre conocido por la policía por su vínculo con círculos islamistas y que contaba con un amplio historial delictivo y de radicalización. Escuchamos al ministro de Interior, Alexander Dobrin, que anoche rebajaba el nivel de amenaza, considerando que ya no existe ningún peligro tras la muerte del presunto autor. La Fiscalía Federal, que se había hecho cargo de la investigación, debe determinar ahora si hay autores intelectuales o cómplices. El canciller alemán se ha referido este domingo al veneno del terrorismo, que no permitirán que siga atacando a nuestra sociedad libre. Los organizadores del Orgullo de Berlín han querido advertir, por su parte, de las sospechas generalizadas. Esta violencia, dicen, busca la división tensión y la confrontación en nuestra sociedad. En menos de 2 meses, recordemos, la capital alemana y otros 2 estados federados celebran elecciones regionales con la extrema derecha, que es quien saca rédito político de estos ataques, como primera fuerza.
1: Un breve apunte de Italia. En Bolonia se ha desarrollado este pasado domingo una manifestación pacífica por la muerte de un ciudadano marroquí cuando se procedía a su detención. La autopsia practicada ha determinado que tenía sangre en los pulmones. Y hasta aquí la crónica internacional. Muy buenos días.

0: Son las 10, las 9 en Canarias.
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0: Buenos días. Pendientes de Navalcarnero, en la Comunidad de Madrid, el ministro Grande Marlaska preside una nueva reunión del CECOP, donde esperamos se actualice la información de los incendios de la Sierra Oeste, después de una noche intensa para los equipos de extinción y la previsión de que el viento puede volver a complicarlo todo. El fuego sigue activo, pero no ha avanzado más. Las llamas se han reavivado al norte del Pantano de San Juan. En Ávila tratan de que el fuego no avance más por el Valle del Tietar y salte de lleno al Valle de Mijares, donde se están concentrando los trabajos. En Mijares está nuestro compañero Samuel Senovilla. Buenos días.
2: Buenos días, continuamos en la Plaza Mayor de Mijares y nos llegan buenas noticias de los voluntarios que bajan de lo alto del puerto. Parece que el incendio empieza a estar controlado. César Acosta, vecino de Mijares, y sus amigos vuelven a primera línea del incendio tras recuperar fuerzas brevemente en la plaza en la que nos encontramos, que hace las veces de centro de operaciones de los voluntarios.
3: Hemos venido unos cuantos voluntarios del pueblo, los que no hemos sido capaces de levantar porque hay gente que está totalmente destrozada. Han estado muchos días, vamos, desde el viernes llevan sin parar, sin dormir. Y anoche paró un poco el tema, se tranquilizó el fuego, estaba concentrado en la parte alta de la sierra y a las 7 hemos quedado y nos hemos repartido a perimetrar todas las zonas que ya se han quemado.
2: Ahora el mayor deseo es que los medios aéreos comiencen a trabajar una labor, la de helicópteros e hidroaviones, que será fundamental para tratar de controlar definitivamente este fuego.
0: Pedro Sánchez ha llamado esta mañana a la unidad ante la lucha contra los incendios. El presidente del Gobierno, junto a la ministra para la Transición Ecológica, Sara Agesen, en un acto sobre los refugios climáticos, dice que la España de 2026 está más concienciada y preparada en lo que respecta a la lucha contra los incendios, pero que debemos redoblar los esfuerzos porque la realidad está superando año a año las previsiones científicas.
4: La emergencia climática mata. Y por eso no basta con atender las consecuencias, que lo hacemos. Lo que tenemos que hacer es reducir sus causas, anticiparnos a sus efectos y, en consecuencia, preparar mejor a nuestro país para proteger la vida de la gente.
0: Mucha tensión en Málaga a esta hora, en medio de un gran despliegue policial. Asociaciones, vecinos presionan para evitar el desahucio de dos pensionistas. Iker Álvarez, en Málaga, buenos días.
5: Buenos días, compañeros. Aquí el ambiente está muy caldeado, como decís, y tenso entre colectivos por la vivienda y la policía, con gritos de vergüenza o de Paquito Soluciones, ya haciendo alusión al alcalde malagueño. Piden una solución habitacional para Marilo y Javier, un matrimonio de 60 años con pensiones por motivos de salud, él con enfermedad pulmonar y ella con problemas de salud mental. El alzamiento ya se pospuso el pasado junio por razones sanitarias, pero hoy se ejecutará. Nos dicen que los colectivos sociales, que cuando salgan de su casa no tienen la alternativa habitacional, se quedarán en la calle. El matrimonio no puede encontrar un piso por el problema de la vivienda en Málaga. Los sentimientos están, como escucháis, a flor de piel entre la gente que con lágrimas aclaman con todas sus fuerzas que se está perdiendo su ciudad por la especulación. El alzamiento este ya se aplazó, como decía, y ahora mismo están dentro del piso los servicios de emergencia social y parece que estamos viendo cómo están en estos momentos sacando algunas pertenencias del matrimonio y se están viviendo momentos de tensión porque están intentando romper el cordón policial, los colectivos sociales, para poder impedir lo que se ejecute este alzamiento, pero está la policía impidiéndolo y veremos a ver qué pasa en los próximos minutos.
0: Gracias. Del exterior, varios medios de comunicación como la CNN o el New York Times están contando que la Casa Blanca ha puesto en pausa los ataques a Irán porque el ejército está preocupado ante el agotamiento de la munición.
6: Tras casi dos semanas de agresiones diarias, Donald Trump ha suspendido los bombardeos este fin de semana para dar mayor espacio a la diplomacia. Todo después de ser advertido de que reescalar el conflicto con Irán dejaría al ejército estadounidense sin defensas. Justo cuando Trump avisó de que sopesaba un ataque masivo contra Irán.
0: 10:04 de la mañana, 9:04 en Canarias. 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
7: Buenos días. A estas horas, pendientes del incendio en la Vall d'Uixó, en Castellón, un total de 30 medios aéreos participarán a lo largo de todo el día en las labores de extinción. Además, el puerto de Sagunto permanecerá cerrado durante todo el día al tráfico marítimo para facilitar el trabajo de estos medios, según ha informado el Centro de Coordinación de Emergencias de la Generalitat. En la zona afectada se encuentra nuestro compañero Eloy Martínez. Buen día.
8: Hola, bon dia. Hasta ahora hi ha una reunió així al lloc de comandament avançat, una reunió prevista de treball amb la presència del president de la Generalitat, Juan Fran Pérez Llorca. A les 12 del migdia està prevista la visita institucional del president del govern central, Pedro Sánchez. 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
7: Muchas gracias, Eloy. Ayer un incendio de vegetación en Aldaya obligó a desalojar el centro comercial Bonaire y otro fuego junto a la Rotonda del Saler y el Oceanographic de Valencia cortó la autovía a las playas. Escuchamos a María José Catalá, alcaldesa de Valencia.
9: El sobresalto que hemos tenido en la parte de la carretera del Saler, a la zona del Oceanographic, por suerte, evidentemente, como teníamos un dispositivo potente preparado, se ha podido abordar desde bomberos de la ciudad de Valencia con máxima diligencia, dándose por extinguido y ahora pues haciendo las labores correspondientes para refrescar y demás, ¿no?
7: Esto es todo. 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
11: ¿Qué tal? Muy buenos días. Actualizamos el tráfico a las 10.06 de la mañana. Les pedimos que eviten desplazarse por carreteras de la Sierra Oeste de Madrid, zona de incendios de Ávila, Toledo y Castellón, y que se mantengan informados a través de los canales oficiales. A esta hora, los incendios forestales cortan 43 carreteras secundarias en Toledo 13, en los entornos del Cornicabral, el Real de San Vicente, Escalona, la Iglesuela del Tietar, San Román de los Montes, Castillo de Bayo, el Almendral de la Cañada y Almorox 12 en la provincia de Ávila, en Cebreros, Burgondo, Guisando, Casillas, Mijares, Santa María del Tietar y Las Cruceras, otras 10 intransitables en Madrid, en Navas del Rey, Villa del Prado, Valdemorillo, Zarzalejo, Robledo de Chavela, Pelayos de la Presa y Cenicientos, y 8 carreteras más cortadas en Castellón, en Aín, Caudiel, Tales, Alcudia de Veo, Eslida, Nules y la Val d'Uixó. Les insistimos, eviten circular en las zonas afectadas. Además, hay un accidente que complica la entrada a Valencia hasta ahora por la V31 en los entornos de Sedaví. Es una información de la Dirección General de Tráfico.
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12: Buenos días. Comenzamos la semana con ascensos térmicos que continuarán mañana y el miércoles, manteniéndose altas en los siguientes días. De momento, en la última hora se marcan 28 grados en Alicante, 27 en Sevilla, 26 en Barcelona, 23 en Madrid y 21 en Badajoz. Hoy las temperaturas alcanzarán los 36-38 grados en el oeste de Galicia y suroeste peninsular, incluso los 38-40 en puntos de los valles del Guadiana y Guadalquivir. Se esperan hoy máximas de 41 en Badajoz, 40 en Ourense y 39 en Córdoba y Sevilla. Hoy continuamos con tiempo estable, aunque en el área cantábrica y Alto Ebro hay posibilidad de alguna lluvia débil y dispersa y algún chubasco aislado en el norte de Baleares y litoral de Barcelona. Tendremos rachas muy fuertes de levante en el estrecho y campiña gaditana. Mañana las temperaturas continuarán subiendo de forma generalizada, ampliándose el peligro de incendios muy alto o extremo a amplias zonas. Mucha precaución. Es una información de AEMET.
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13: Ya te hemos hablado antes en nuestro programa sobre la lectura fácil. ¿Lo recuerdas? Se trata de una metodología que permite entender textos difíciles a las personas con dificultades de comprensión. En el Planeta Fácil de este mes vamos a conocer a dos personas que se ocupan de transformar lo difícil en fácil. Paola Torres y Manuel Carro son validadores de textos de lectura fácil. Y tú te preguntarás, ¿cómo se hace para conseguir que un texto complejo sea fácil de entender? Te invito a que nos escuches y ya verás cómo te vas a sorprender. Bienvenido y bienvenida. Acabas de aterrizar en Planeta Fácil, el único programa de Radio Nacional de España presentado por una persona con discapacidad intelectual. Y esa persona soy yo, Simón Marco González. Te saludo y te cuento que estoy encantado de presentar un tiempo de radio único. Hoy cumplimos nuestro programa número 50 y esperamos hacer mucho más para acercarte a los temas que hablan de la realidad que viven cientos de miles de personas con discapacidad intelectual y del desarrollo. Planeta Fácil es un proyecto de Plena Inclusión España que cuenta con el apoyo de Radio 5 Todo Noticias, de Radio Nacional de España. ¡Empezamos! Hoy quiero hablarte de la lectura fácil, una ayuda fundamental para que cientos de miles de personas puedan entender una noticia, estudiar unas oposiciones o comprender cómo hay que moverse en el metro. Como te decía antes, la lectura fácil no solo se convierte en una herramienta muy útil para las personas con discapacidad intelectual y del desarrollo como yo. También permite a otros seres humanos que tienen alguna dificultad de comprensión entender el mundo en el que vivimos. Hablamos de personas mayores con deterioro cognitivo o de personas que no dominan nuestro idioma. Para que podamos decir que un texto está en lectura fácil, primero hay que adaptarlo siguiendo unas normas internacionales. Y luego se debe comprobar que el texto resultante es comprensible para las personas con dificultades de comprensión que lo van a leer. De esa tarea se encarga la figura del validador. Paola Torres es validadora y nos cuenta en qué consiste su trabajo.
14: Mi trabajo consiste en validar textos en lectura fácil en dos webs, de Plena Inclusión Castilla y León y también en DiViolencia Cero. Y os voy a contar los pasos que hemos hecho. Leer las noticias, subrayar las palabras que no entiendes, luego hacer preguntas de comprensión y luego lo corrigen.
13: Hemos viajado a Valladolid para conocer de cerca cómo trabaja un equipo de validadores de lectura fácil. Hoy en día, el oficio de validación se ha convertido en una vía para que las personas con discapacidad intelectual encuentren un trabajo pagado. Además, se trata de un oficio que solo pueden desempeñar las personas que tienen dificultades de comprensión. Manuel Carro forma parte, junto a Paola, de un equipo de validación de lectura fácil que se esfuerza cada día para hacer comprensible el mundo a otras personas como él. Ahora, Manuel nos explica cuál es el proceso por el que se convierte un texto en lectura difícil en otro adaptado y validado a lectura fácil.
15: Lo adaptamos, sí. Lo leemos dos veces o cuatro las que hagan falta. Lo subrayamos, las palabras que no hayamos entendido, y no los ponemos en común, entre todos.
13: Eva Martín, técnica de Plena Inclusión de Castilla y León, nos explica la importancia del trabajo de validación para el que se forma a cientos de personas.
16: Principalmente el validador es una profesión. Ellos se han formado y ellos tienen conocimientos para verificar si la información se entiende o no se entiende. Y también porque ellos son receptores de esa información. O sea, hay una norma UNE que nosotros seguimos al pie de la letra para hacer materiales, pero al final es el destinatario, es el lector o es el consumidor el que dice lo entiendo o no lo entiendo. Esa validación, esa verificación de contenidos es lo que hace que tenga muchísimo valor. Y para nosotros, que las personas con discapacidad intelectual tengan un empleo, sean parte activa de la sociedad, sean ellos los que generen materiales, no solo que los reciban, a mí me parece fundamental.
13: Seguimos hablando con Eva Martín, porque nos interesa mucho saber más sobre un proyecto en el que trabajaron sus validadores. Ellos y ellas adaptaron a lectura fácil la información de los autobuses municipales de Valladolid. Esto es un ejemplo que explica cómo, gracias a la lectura fácil, las personas con dificultades de comprensión pueden entender las señales informativas de hospitales, colegios electorales o transporte público.
16: La accesibilidad cognitiva lo que busca es que la gente sea lo más autónoma posible, que por sí mismo pueda enterarse de la información y que también pueda moverse solo. Entonces, el trabajo que se ha hecho con el Ayuntamiento de Valladolid en el transporte urbano, en los autobuses urbanos, es carteles que explican el itinerario de viaje de forma muy sencilla, con pictogramas, para que pueda saber qué va ocurriendo en cada uno de los momentos. Y eso permite que personas con grandes necesidades de apoyo, personas con autismo, puedan viajar solas.
13: Le preguntamos ahora a la validadora Paola Torres. Ella también participó en este proyecto validando los carteles en lectura fácil que se colocaron en los autobuses de su ciudad. Ahora, Paola y otras muchas personas con autismo, dificultades de comprensión y grandes necesidades de apoyo pueden viajar en los buses de Valladolid y entender las indicaciones que vienen en forma de pictogramas acompañados de textos en lectura fácil.
14: Con estos carteles yo puedo viajar yo sola en el autobús.
13: ¿Qué te ha parecido nuestro planeta fácil de hoy? Seguro que, como yo, has aprendido un montón de cosas nuevas. La tarea de las personas validadoras es fascinante, ¿no te parece? Pues llega el momento de decir adiós. 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Adiós, adiós.

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1: Bienvenidos, curiosos impenitentes, amigos de la ciencia, de la historia y de esas preguntas que parecen sencillas, pero que cuando uno les hinca el diente, se vuelven enormes. Hoy vamos a hablar de una de las ideas más escurridizas de la condición humana. Esa sensación tan perseguida, tan citada y tan mal comprendida, la felicidad. Y lo haremos con una historia que parece inventada, pero no lo es. La de Terramán III, el gran califa de Córdoba, un hombre que tenía poder, riqueza, refinamiento, jardines, yo qué sé, palacios, médicos, librios y sobre todo prestigio. Y sin embargo, al final de su vida dejó escrito que en toda su existencia solo había sido feliz durante 14 días. Porque ahí está la trampa de la felicidad. Desde fuera suele parecer un destino. Desde dentro muchas veces se descubre como un instante, un relámpago, un paréntesis. Algo que aparece sin avisar y cuando queremos retenerlo ya se ha ido por la puerta de atrás. A Terramán III no era un hombre cualquiera. Fue una de las figuras más poderosas del Islam occidental. Un gobernante extraordinario, un organizador brillante y un símbolo de esplendor político y cultural. Su corte fue un centro de poder, de conocimiento y de belleza. Pero al final de su vida, sentado frente al balance de sus días, hizo algo que nos desarma. No habló de conquistas, ni de tesoros, ni de victorias militares. Habló de felicidad. Y la redujo a esos 14 días luminosos. Y claro, uno se pregunta, ¿cómo puede ser feliz tan solo 14 días un hombre que lo tuvo casi todo? Pues tal vez porque la felicidad no vive donde solemos buscarla. No está necesariamente en el éxito, ni en el mando, ni en la abundancia. Tampoco en la fama, ni siquiera en el aplauso ni en el poder. A menudo aparece en algo más frágil, una conversación, un paseo, un instante de paz.

0: en lugar de regalarnos una lámpara encendida todo el tiempo, nos entregara pequeñas cerillas en mitad de una noche. Aderramán III, en su palacio de Madina Zahara, rodeado de magnificencia, entendió al final algo que todavía hoy nos cuesta aceptar. Que la felicidad no se mide por el tamaño del trono, sino por la intensidad del instante. Que no siempre gana el que más posee. Y que la vida, por brillante que parezca desde fuera, puede estar llena de días vacíos si no hay verdadera paz interior. Así que, queridos oyentes, quedémonos con esa imagen poderosa. Un hombre inmenso en la historia que al revisar su existencia descubre que su felicidad cabe en 14 días. No es una moraleja triste, es una advertencia y también una invitación. Una advertencia contra la ilusión de que acumular no garantiza vivir. Y una invitación a cuidar lo pequeño, lo cotidiano y lo humano, porque quizás allí, y no en otra parte, se esconden nuestros mejores momentos. Quizá, solo quizás, la felicidad consiste en saber, por un instante, que no hace falta nada más. Pedro Gargantilla, médico y divulgador científico. 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
3: Bienvenidos a la RAE informa. 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Ahora, desde las ondas de Radio 5. Esta semana ponemos palabras al deporte rey.

0: Una semana después de que la selección masculina de fútbol se proclamase campeona del mundo, aún quedan muchas palabras por decir sobre este deporte. Aunque nuestros jugadores han hecho historia, ninguno de ellos ha logrado, de momento, lo que sí consiguió Rafael Moreno Aranzadi, colarse en el diccionario. Por ese nombre, quizás solo los más forofos del Athletic Club sepan que nos estamos refiriendo al futbolista apodado Pichichi. El diccionario recoge el sustantivo común Pichichi, proveniente de ese apodo, para referirse al jugador que marca más goles durante la Liga Española y, por extensión, este nombre también se ha convertido en sinónimo de goleador. Como decimos, en la etimología de esta palabra se reconoce el apodo de este futbolista bilbaíno famoso por haber sido el primero en marcar un gol en el antiguo estadio de San Mamés. El fútbol genera pasiones, pero también multitud de formas de llamar con distintos nombres a la misma cosa. Por ejemplo, ¿cómo denominarían al jugador que puede tocar el balón con las manos en el área? Tenemos el clásico portero, pero también el diccionario académico recoge para esta posición en la alineación términos como arquero, guardameta o simplemente meta, y en el español de América encontramos otras opciones como guardaballa, cuidapalos o en el español de Uruguay, golero. Una curiosa alternativa es la de cancerbero, término empleado asimismo para el jugador que defiende la portería. Proviene de los términos can, perro, y cerbero, que precisamente era el perro de tres cabezas que, según la mitología, guardaba la puerta de los infiernos. No solo hay multitud de sinónimos para quienes se encuentran en el terreno de juego, los que están animando a su equipo también pueden denominarse de diversas maneras. Hinchas, seguidores, fanáticos, fans o fanes y forofos son algunas de ellas. Como ven, el fútbol no solo es fuente de alegrías, también es una buena cantera de palabras.
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0: ¿Por qué llevan tilde las palabras cómics y records?

0: Cómics y récords se escriben con tilde porque las palabras llanas terminadas en más de una consonante deben acentuarse según las reglas generales.
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3: Rebobinando.
4: Un clásico del rock romántico de los años 70 encontró una segunda vida gracias a un productor australiano prácticamente desconocido fuera de internet. La versión electrónica a cargo de Cyril del Glam Stumbling In recupera el tema publicado en 1977 por Chris Norman y Susie 4. La canción original fue escrita por Mike Chapman y Nicky Chinn, dúo de compositores británicos responsables de numerosos éxitos en los 70. Se inspiraron para este Stumbling In cuando vieron a la pareja Chris Norman y Susie 4 cantar de forma espontánea en una fiesta en Alemania. La versión de Cyril apareció inicialmente en plataformas digitales y redes sociales, donde su mezcla de house melódico y la voz original de Susie 4 conectó con una nueva generación. El éxito fue especialmente llamativo porque Cyril, nombre bajo el que se esconde Cyril Riley, era un productor independiente de Australia del que apenas existían referencias antes del fenómeno viral. Detrás de su éxito hay una historia profunda. En 2018, el DJ pasó por una época oscura de adicción a las drogas y falta de hogar en el outback australiano. Logró rehabilitarse, estudió producción musical y el éxito masivo de Stumbling In, que significó el cambio definitivo de su vida, con una canción que llegó al número uno en Alemania, Austria, Suiza y Australia, entrando en el top 10 británico. Manolo Castro, Radio 5, Todo Noticias.

0: 10:30, 9:30 en Canarias.
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0: Seguimos atentos a Navalcarnero, en la Comunidad de Madrid. Desde allí, desde el puesto de mando avanzado, el ministro Grande Marlaska preside el comité de emergencia para evaluar el estado del incendio de la Sierra Oeste. El fuego no está aún controlado y preocupa mucho el viento de hoy. En el puesto de mando avanzado está Pepi Martín. Buenos días.
2: Buenos días, así es. Hasta ahora está reunido el CECOT, que está presidido por el ministro Fernando Grande Marlaska, que ha detallado antes de entrar que durante la noche se ha tenido que trabajar con mucho esfuerzo por las condiciones meteorológicas que no han ayudado por las rachas de viento que ha habido. Ha afirmado que a partir de las 5 esto ha mejorado, las 5 de la mañana, y aunque las condiciones no son las mejores y son más favorables que las de ayer, por eso ha calificado el día de hoy como óptimo para trabajar. Dentro de los focos está trabajando con más intensidad en el pantano de San Juan, en la zona de Calalso y Casillas, y en el foco de Mijares y Gavilanes. Sobre los desalojos ha explicado el ministro que mientras no se pueda hacer con seguridad, no se va a permitir a los afectados regresar a sus viviendas.
0: Gracias, Pepi. Hasta ahora Renfe informa de que han tenido que interrumpir la circulación de trenes de alta velocidad entre Camp de Tarragona y La Pobla de Montornès, también en esta provincia, por un incendio próximo a la infraestructura, por lo que permanecen afectados los trenes de alta velocidad de la línea Madrid-Barcelona. En Castellón, el incendio declarado este sábado en Val d'Uixó ha devorado ya más de 7.000 hectáreas. 18.000 personas de 16 localidades diferentes se han visto obligados a dejar atrás sus hogares, muchos de ellos ya llevan dos noches fuera y han agradecido la ayuda de aquellos que les han acogido.
3: Ahora ya estamos más calmados, pero el primer día estábamos porque había un fuego increíble.
4: Y no hay palabras para agradecer a la gente de Moncofa cómo se han portado con nosotros.
5: Como en casa, en ningún sitio, la verdad, aunque estés muy bien acompañada y muy bien todo, pero echas de menos tu cama.
0: A mediodía va a desplazarse hasta Castellón el presidente del Gobierno, Pedro Sánchez. Ha participado esta mañana en un acto de transición ecológica sobre refugios climáticos en el que ha alertado sobre los incendios y las olas de calor con veranos cada vez peores y sobre la importancia de aplicar políticas contra el cambio climático. Insiste en pedir un pacto de Estado.
6: No me cansaré de pedir al resto de fuerzas políticas, al resto de agentes sociales, una y otra vez, que se unan a este pacto de Estado, porque esta sí que es una prioridad nacional. Esta sí es una prioridad nacional, que nos atañe a todos y a todas.
0: AEMET, por cierto, ha advertido de una nueva subida de las temperaturas a partir de mañana que podría desembocar en la cuarta ola de calor del verano. Ha sido un fin de semana de fuerte presión migratoria en Ceuta, con más de 200 intentos de entrada de personas a nado. La Guardia Civil ha recuperado en aguas de la ciudad autónoma 4 cadáveres y hay una veintena de denuncias por desaparición. Lara Albillos.
7: El aumento de la presión migratoria ha vuelto a poner rostro a la tragedia que se vive en la frontera entre Marruecos y Ceuta. La Guardia Civil ha recuperado solo este fin de semana 4 cadáveres en el mar. El primero de ellos se encontró cuando un amplio dispositivo de Guardia Civil, Policía Nacional y bomberos acudió para rescatar a 3 inmigrantes marroquíes que habían alcanzado las rocas. Horas después se localizaron otros 3 cuerpos sin vida en el mar. Ante este incremento de intentos de llegada a nado, el gobierno local considera imprescindible impulsar una modificación de la ley de extranjería que posibilite las devoluciones en caliente en el mar, lo explica Alberto Gaitán, consejero de Presidencia y Gobernación.
8: Estamos teniendo una presión migratoria extraordinaria, pero este año con mayor intensidad a raíz de la sentencia del Tribunal Supremo. Entonces entendemos que es necesario esa modificación que contemple también los rechazos a personas que entren a nado a la ciudad de Ceuta.
7: En lo que va de año ya han sido 27 los fallecidos, 8 solo en este mes de julio.
0: Hasta aquí el boletín de noticias.
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9: ¿Qué tal? Muy buenos días. Actualizamos la información del tráfico. 10:34. Les pedimos que eviten desplazarse por carreteras de la Sierra Oeste de Madrid, zona de incendios de Ávila, Toledo y Castellón, y que se mantengan informados a través de los canales oficiales. Hasta ahora los incendios forestales cortan 43 carreteras secundarias en Toledo, hasta 13 en los entornos del Cornicabral, el Real de San Vicente, Escalona, la Iglesuela del Tietar, San Román de los Montes, Castillo de Bayuela, Almendral de la Cañada y también Almorox. 12 en Ávila, en Cebreros, Burgondo, Guisa, Hernando, Casillas, Mijares, Santa María del Tietar y Las Cruceras, 10 más en Madrid, en Navas del Rey, Villa del Prado, Valdemorillo, Zarzalejo, Robledo de Chavela, Pelayos de la Presa y Cenicientos, y otras 8 cortadas en Castellón, en Aín, Caudiel, Tales, Alcudia de Veo, Eslida, Nules y Laval Luisón. Les pedimos que eviten circular en estas zonas afectadas. Es una información de la Dirección General de Tráfico.
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10: Buenos días, subidas en las bolsas europeas que rondan el 1% en la mayoría de los casos. Aquí el IBEX 35 suma más de un punto porcentual y por momentos incluso supera los 19.800 puntos. Destaca el impulso de Inditex de más del 3% y también vemos subidas de más del 2,5% para Indra o IAG. La causa está en la fuerte caída del petróleo después de casi 2 semanas de ataques incesantes entre Estados Unidos e Irán. Las hostilidades han cesado, se han pausado y este factor lleva a que el Brent se hunda más de un 6%. En este momento está el entorno de los $90 por barril en el caso del petróleo de referencia en el mercado europeo. Esto en una semana que vendrá marcada por la temporada de resultados empresariales. En los próximos días conoceremos las cuentas de algunas grandes tecnológicas estadounidenses y de compañías de peso tanto en Estados Unidos como en Europa. También en los próximos días estaremos muy pendientes de los bancos centrales. Los inversores tendrán la vista puesta en las decisiones que tomen a partir de este miércoles la Reserva Federal de Estados Unidos y también el jueves el Banco de Inglaterra o el viernes el Banco de Japón. De momento, Wall Street apunta hoy a una apertura en verde gracias a esa caída del petróleo con avances especialmente en el sector tecnológico. Desde Bolsa de Madrid, David Martínez para Radio 5 Todo Noticias.

0: Comenzamos nuestro espacio de información territorial en Guipúzcoa. Está siendo un verano de incendios terribles y en esta provincia han desarrollado un dron antiincendios que completa la acción de los medios aéreos contra el fuego. Nos lo cuenta desde San Sebastián, Jone de Cos.
1: El Centro de Investigación Tecnalia en Guipúzcoa ha diseñado un dron para la extinción de incendios forestales. Sus particularidades las explica Imanol Echevarría, gestor de proyectos en Tecnalia.
2: Un dron para poder hacer descargas de forma localizada. Se puede quedar quieto en el aire y con una manguera apuntar a un foco muy concreto.
1: Medida de control que consiste en crear cortafuegos mediante drones pilotados a distancia. No sustituirán a los hidroaviones ni a los helicópteros de extinción, que son equipos con mayor capacidad de agua. Se tratará de varios drones que atacarán un mismo foco. Esta tecnología, combinada con inteligencia artificial y sistemas aéreos avanzados, permiten actuar de manera rápida y precisa para reducir el riesgo de propagación.
2: El propósito de este dron sería operar de forma localizada, por ejemplo, en zonas urbanas cerca de un incendio forestal, creando un cortafuegos o protegiendo una vivienda en particular, protegiendo una infraestructura crítica cerca de un parque de aerogeneradores, ¿no? Ha habido parques que se han quemado en incendios que suponen un coste brutal.
1: Los costes de un incendio no se limitan a la economía. El frente de llama también se cobra vidas y sofocar fuegos de manera remota mejorará la seguridad de las brigadas. Reducirá su exposición a zonas de alto riesgo.
2: Es más seguro porque no expones al piloto al riesgo. Pues ha habido casos en los que ha habido accidentes y han fallecido esos pilotos. Si disponen de unos medios que les eviten tener que acercarse tanto al frente de llama, también supone una seguridad para esos cuerpos que están también en tierra.
1: Estos drones diseñados en Euskadi ya han sido incorporados en empresas de limpieza de torres de alta tensión y probados en proyectos piloto de extinción en China. Operarán en el territorio el próximo quinquenio. El mayor reto a corto plazo es conseguir el permiso para acceder con drones a zonas de vuelo en las que operan aviones o cualquier otro dispositivo aéreo.
0: En muchas comunidades, un verano más, niños saharauis pasan unos días de vacaciones con familias españolas. Es parte del programa Vacaciones en Paz, que se desarrolla desde hace años. En muchos casos, esa acogida se ha repetido varios veranos seguidos y en algunos se ha convertido en un vínculo más estrecho y duradero entre los niños y sus familias de acogida. Vamos a conocer esta experiencia en Navarra. Pamplona, Isabela Saavedra.
3: En medio de las zonas más inhóspitas del desierto del Sáhara, se levantan los campamentos de refugiados de Tinduf. Allí viven en condiciones extremas cientos de familias saharauis atrapadas en un conflicto de hace casi 5 décadas. Pero cada verano, entre el polvo y las temperaturas de más de 50 grados, se abre una ventana hacia la esperanza, un puente solidario que conecta el corazón del desierto con toda Navarra. Son los niños y las niñas de Vacaciones en Paz, un proyecto que este año le ha permitido a un centenar de menores de entre 10 y 12 años distanciarse temporalmente de la realidad que les rodea para convertirse en pieza fundamental del hogar de varios navarros.
4: Que nos llena como familia, nos está uniendo más, nos está todo el rato, muchas gracias, nos llama papá y mamá.
3: Para muchos de estos pequeños, este viaje supone cruzar dos mundos, descubren el mar, el frescor de los parques e incluso se sumergen tanto en la cultura que alcanzan a vestirse de rojo y blanco para disfrutar una de las festividades más emblemáticas de la comunidad foral, los Sanfermines.
5: Me encantaba que con Pamplona teníamos muchas fiestas y la familia, toros, fuegos artificiales.
3: Escapan de las altas temperaturas del desierto para amar a una familia y sentirse amados por ella. Se hacen sus respectivos exámenes y tratamientos médicos, pero sobre todo se divierten.
6: He disfrutado, he ido a la piscina.
7: Nos trata como nuestros hijos y también nos coge a vacaciones y piscina.
8: He pasado muy bien, playa y todo. Y a la piscina, otro pueblo, y él a dormir con la furgoneta.
3: Y por otro lado están las familias, quienes abren las puertas de sus casas cada año para enseñarle a los más chiquis que sí existe un futuro posible y que aún hay personas allí afuera con un corazón lleno de amor para dar. Hamdi Omar Ahmed, delegado de la República Árabe Saharaui Democrática.
9: Un niño o una niña saharaui deja de ser un invitado para convertirse en un hijo más.
3: Sin embargo, el reloj corre y el verano llega a su fin. A finales de agosto toca armar de nuevo las maletas, la ropa, los alimentos, medicinas y la infinidad de recuerdos que se llevan. Una despedida que más que un adiós es un hasta luego. Cuando el avión despegue en vuelta a Tinduf, en los campamentos quedará el recuerdo de un verano lleno de amor y experiencias nuevas. Y en Navarra, la satisfacción de haber regalado unos meses llenos de esperanza.
0: Donosti, San Sebastián y Pamplona, las emisoras de Radio Nacional que hemos visitado hoy aquí en Radio 5.
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0: Celtas Cortos, Dulce Pontes y ETS son las grandes propuestas del Festival Internacional de Folk de Guecho, que del 9 al 13 de septiembre celebra su edición número 42. Una cita con la música fusión y de raíz que vuelve a tender puentes entre la tradición y la vanguardia. Lola García.
1: Los irlandeses Fluke inauguran los conciertos con entrada del Musique Barri, una de las grandes referencias del folk contemporáneo. Por allí también pasarán los franceses Wendal, histórica formación que fusiona la música celta y el rock, y Dulce Pontes, la portuguesa que ha renovado el fado. Además, la playa de Ereaga volverá a acoger las actuaciones gratuitas con Celtas Cortos y Entol Sarmiento como principales nombres. En su 42 edición, Guecho Folk renueva el compromiso con las músicas del mundo y la diversidad. Gorka Mostajo, presidente de Guecho Cultura.
2: Durante estos días podremos disfrutar de una programación amplia y plural en la que conviven diferentes estilos, influencias y formatos, con el objetivo de llegar a públicos muy diversos.
1: El festival se cierra con un espectáculo homenaje al célebre bercholari Fernando Aire, conocido como Salvador, al cumplirse 50 años de su muerte. Josán Goicoechea, director musical.
3: Es una poesía de altísimo grado y que facilita mucho el ser musicado. Nos dejó un legado ya no solo de versos y de poesía, sino de unas músicas, incluso incluyó partituras.
1: Actuaciones familiares, actividades participativas e instalaciones en distintos espacios de Guecho completan la programación del festival.

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1: En 1976, en un tiempo de transformación social, la música se convirtió en un espacio de expresión compartida.
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1: Las canciones reflejaban inquietudes, miradas nuevas y deseos de cambio, como esta de Pablo Guerrero a Cántaros, que pronto se convirtió en un himno a finales de la dictadura y primeros compases de la transición. Desde el Archivo Histórico Provincial de Badajoz recuperan ahora los documentos que conservan la huella de los recitales de canción protesta celebrados en la ciudad durante aquel año. Actuaciones protagonizadas por cantautores como Pablo Guerrero, Luis Pastor, Juan Antonio Espinosa, Elisa Serna y Quintín Cabrera. La directora del Archivo Apacense es Begoña Mancera.
3: Los documentos seleccionados son 14 y están relacionados con la organización de los expedientes administrativos de recitales musicales. En estos expedientes lo que podemos encontrar son tanto las comunicaciones entre la delegación del Ministerio de Información y Turismo al Gobierno Civil para comunicar la autorización de dichos conciertos con las canciones autorizadas, las denegadas, y después el Gobierno Civil, dentro de sus funciones, también comunicaba esta información al Cuerpo Nacional de Seguridad, a la policía, que acudía a dichos recitales, informaba sobre ellos.
1: Algunas de esas canciones nunca llegaron a grabarse oficialmente, como esta de Luis Pastor, Mala Cabeza. De ella lo que queda es esta versión que le hizo el grupo extremeño Perro Flauta.
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1: Fue una de las vetadas. Así lo refleja el documento de la autorización emitida por la Dirección General de Teatro y Espectáculos para celebrar el recital del cantautor cacereño el 12 de mayo del 76 en la capital pacense. Escuchamos a Luis Pastor.
5: Que ahí estábamos viviendo situaciones donde cada concierto que dábamos era vigilado, perseguido, hasta última hora no sabíamos si podíamos cantar o no, con el último telegrama de los gobernadores civiles, que era el que finalmente daban los permisos, con la presencia de guardias civiles, con la presencia de policías secretas en muchos conciertos. Quiero decir, la memoria de aquellos años en mí permanece, y de hecho yo me asumo desde esa memoria.
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1: Días después, en su vuelta a Madrid, recibió una citación para personarse en el cuartel de la Guardia Civil de Vallecas.
5: Pensé que era un papeleo. La primera hostia me la dieron por llevar la camisa por fuera, una camisa blanca, bonita, con un vaquero. La segunda me preguntaron, ¿tú eres cantante? Yo dije que sí, y me dieron otra hostia. Y me encerraron en un cuarto y me dieron muchas hostias. Yo no sabía por qué era. Finalmente, la Guardia Civil de Extremadura había escrito a la Guardia Civil del Pueblo Vallecas para que me diesen un escarmiento. Según ellos, porque yo cantaba un poema de Goiti solo, que era verdad, que decía, por mi mala cabeza yo me puse a escribir otro por mucho menos, sea de Guardia Civil.
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1: Tampoco se escuchó esta, Despertar, de Juan Antonio Espinosa, unos días después, el 4 de junio, en el recital que ofreció en la parroquia de San José de la capital pacense.
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1: Fue otra de las canciones prohibidas por entonces, al tratarse originalmente de un himno clandestino que llamaba la esperanza, la justicia social y el cambio.
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1: Son algunas de las 14 historias que permiten hoy reconstruir cómo la música formó parte de la actividad cultural y social en 1976. Una muestra que puede visitarse en el Archivo Histórico Provincial de Badajoz hasta el 31 de agosto y que invita a acercarse a ese pasado desde los archivos y a descubrir cómo la memoria musical también se conserva en papel.
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1: Juan Ramón Rivera y Benito Macías, Radio 5 Todo Noticias.
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1: Durante más de medio siglo, su nombre fue sinónimo de poder en el narcotráfico mexicano. Ismael Zambada García, más conocido como Ismael el Mayo Zambada, construyó un imperio criminal basado en la discreción, las alianzas y una red de contactos que llegó mucho más allá de las fronteras de México.
2: Ismael el Mayo Zambada fue sentenciado
3: de por vida, cadena perpetua.
4: Ahora tal vez está arrepentido. Él utilizó la violencia como herramienta criminal durante décadas.
1: Condena histórica que ha sido dictada por un tribunal federal de Estados Unidos.
5: Over three decades,
1: El Mayo y el Chapo convirtieron el cartel de Sinaloa en la organización de tráfico de drogas más grande del mundo, un imperio criminal que inundó Estados Unidos y el mundo con drogas mortales, decía el abogado del Estado, Josep Nocela. La sentencia llega un año después de su arresto y tras declararse culpable como parte de un acuerdo para evitar la pena de muerte. Ahora, esta decisión abre una pregunta. ¿Estamos ante el final de una era o ante el inicio de una nueva etapa del narcotráfico? Estados Unidos presenta la sentencia como una victoria sin precedentes contra uno de los grandes capos del siglo XXI, pero los expertos advierten de que la caída del líder del cártel de Sinaloa no significa necesariamente la desaparición de la organización, porque cuando cae un criminal de esta talla, el vacío de poder puede convertirse en el origen de una nueva guerra.
6: Estamos hablando de que el Mayo Zambada, de acuerdo a lo que se dijo en esa misma conferencia de prensa, es el narcotraficante más poderoso y más importante de este siglo.
1: Escuchamos a Anabel Hernández, es periodista mexicana de investigación. Lleva más de dos décadas documentando el funcionamiento del cártel, una organización criminal con presencia en más del 60% del planeta. De hecho, ha tenido impacto en Europa. España ha sido señalada en numerosas ocasiones como una de las puertas de entrada de la droga mexicana al continente.
6: España ha sido una base de operaciones, un puerto de llegada para invadir Europa de diferentes drogas por parte del cártel de Sinaloa. Ha habido diferentes incautaciones en Barcelona y en otras partes importantes de España.
1: El cofundador del cártel de Sinaloa, Joaquín Guzmán Loera, conocido como el Chapo Guzmán, acaparaba titulares por sus cinematográficas fugas de prisión. El Mayo tenía un perfil mucho más discreto. La prensa le llegó a bautizar como el fantasma y nunca pasó por prisión.
6: Lo que se está ocurriendo ahora en México, que dijéramos es un nodo de criminalidad organizada peligroso, importante a nivel mundial, donde se está rehaciendo una nueva reestructura criminal para generar un nuevo cártel, una nueva organización criminal que sustituya al cártel de Sinaloa.
1: Se especula con que su captura hace ahora un año tuvo que ver con una traición dentro del propio cártel, un episodio que habría derivado en una fractura en la organización y que habría desencadenado una guerra interna por el control del territorio.
6: Hay una guerra intestina del cártel de Sinaloa. El cártel de Sinaloa, dijéramos, está respirando sus últimas bocanadas de oxígeno, si quisiéramos llamarlo así. Y está resurgiendo una nueva generación de criminales mucho más sofisticados y mucho más peligrosos que el propio Mayo Zambada.
1: Hernández advierte de que la desaparición del liderazgo histórico del Mayo puede abrir paso a una generación de criminales más jóvenes y, según sus investigaciones, más violentos. Todo en un estado, el de Sinaloa, que vive desde hace meses una escalada de violencia marcada por la disputa entre las facciones enfrentadas. El caso Zambada tiene otra dimensión, la relación entre el narcotráfico y el poder político.
6: Estados Unidos, la DEA, la Fiscalía, Homeland Security, el FBI, dijeron que, ok, hoy termina una era encarcelando al Mayo Zambada, pero lanzaron prácticamente lo que yo entiendo como una especie de declaración de guerra contra la narcopolítica mexicana, que ha sido parte esencial de que el cártel de Sinaloa hubiera llegado a este nivel de poder.
1: Durante años, investigadores y autoridades estadounidenses han señalado la existencia de redes de protección política alrededor de los grandes cárteles mexicanos. El Mayo conoce bien cómo funcionan muchas de esas redes políticas y criminales, y su eventual colaboración con las autoridades podría tener consecuencias importantes y establecer una nueva etapa, porque su testimonio podría afectar no solo al futuro del narcotráfico, sino también también a quienes durante años convivieron con ese poder en la sombra. Raquel García, Radio 5, Todo Noticias.

sin rodeos. Nacida en California y criada en Virginia, Dani Rose estuvo tocando durante 8 años por el Golden State hasta que se mudó a Nashville en 2024. Su música ha aparecido en distintos anuncios de la NFL y además, sobre todo, en series televisivas como True Blood, Nashville, Monarch, Landman y en 5 episodios incluso de Yellowstone. Tiene un par de EPs y un álbum editado hace 2 años y ha inundado el mercado, eso sí, de singles desde el año 2014 hasta el presente. Una de sus últimas canciones es What You Don't Know. Es una balada country que ha escrito junto a Lucas Nelson y a Lily Miola y que ha destacado muy claramente al ser una de las canciones que ha sonado en la serie Dalton Ranch, que en cierta forma es la continuación de Yellowstone, y además en la primera temporada, que ha culminado muy recientemente con simplemente 9 episodios, ha obtenido unos niveles de audiencias mucho más importantes que los que tuvo Yellowstone en su momento. Dani Rose tiene fortísimas raíces en la música americana y también en el country contemporáneo. Lo combina con una instrumentación acústica muy bien seleccionada. Ella canta de manera muy cruda y sus canciones son tremendamente introspectivas. Tuvo un encuentro fundamental en uno de los talleres organizados por Andrea Von Forster, la supervisora musical de gran parte del trabajo televisivo de Taylor Sheridan, incluyendo Landman y fundamentalmente para ella Yellowstone y ahora Dalton Ranch, y consiguió que Taylor Sheridan se fijara claramente en ella y está intentando encauzar su carrera de una forma mucho más atrevida. Sin rodeos, Manolo Fernández, Radio 5, Todo Noticias.

0: Las 11, las 10 en Canarias.
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0: Incendios en la Sierra Oeste de Madrid. Se avanza lentamente en las tareas de extinción. Después de una noche complicada por el viento, las condiciones para los equipos de extinción son mejores desde primera hora de la mañana, de forma que puede ser un día óptimo, ha comentado Grande Marlaska antes de una nueva reunión del CECOP en Navalcarnero, en el puesto de mando avanzado. El ministro del Interior afirma que los evacuados, más de 25.000, solo podrán regresar a sus casas cuando la seguridad esté garantizada. Muchos siguen en Villamanta, en el polideportivo, donde está nuestra compañera Mariluz Auñón. Buenos días.
2: Buenos días, pues como pueden, pasan el día los vecinos en este polideportivo. Algunos permanecen dentro, pero la mayoría sale a pasear, se acercan al pueblo o se reúnen en las mesas que han puesto fuera. Los voluntarios no paran de ofrecerles bebidas o fruta y todos hablan del humo que invade Villa del Prado y que les impide regresar. Pero la vida aquí no es fácil.
3: Estamos durmiendo mi marido y yo en el coche y aseándonos aquí como buenamente podemos.
4: Pues estamos un poquito cansados, agotados y con ganas de volver a casa.
5: Que las casas están bien, no llegó el fuego hasta allí, pero
6: mucho humo, mucho humo,
5: mucho humo. Entonces no podemos volver.
2: Ahora el cielo es muy azul y eso les anima, pero solo tienen un deseo y es poder regresar cuanto antes.
0: Bueno, en medio de todo esto, mientras el Partido Popular acusa al gobierno de usar el cambio climático como mantra para eludir sus responsabilidades, Pedro Sánchez, el presidente, ha recordado que la protección frente a la emergencia climática no llega por igual a todo el mundo. Ha recordado lo sucedido en Madrid, en muchos centros educativos donde profesores y padres se han quejado por las altas temperaturas.
7: Algunos representantes de la Comunidad de Madrid, como saben, restaron importancia a las quejas de los familiares, de los alumnos y alumnas, de las altas temperaturas en las aulas. Y hay que decirlo claro y alto, con un aumento de las temperaturas que lleve, por ejemplo, a que en un aula se puedan sufrir temperaturas de 30 grados, pues no se puede estudiar ni aprender con normalidad.
0: La previsión meteorológica no es buena, ascienden las temperaturas de forma generalizada y puede que estemos a las puertas de la cuarta ola de calor desde el pasado mes de junio. En Radio Nacional, la ministra Sara Hagesen hacía un llamamiento a extremar la precaución.
8: El riesgo de incendios a partir de mañana es muy alto en todo el territorio. Tenemos los datos de la EMET que seguramente mañana iniciaremos una nueva ola de calor en España, la cuarta en lo que llevamos de verano. Por lo tanto, pido precaución en este contexto.
0: En Francia, a esta hora, el presidente Emmanuel Macron preside una reunión del gabinete de crisis para abordar los incendios forestales que arrasan el país. 115.000 hectáreas afectadas desde principios de año. Una situación que, subrayan, es excepcional. Sigue sin control el fuego en Gironde, aunque con menos focos activos, las llamas ya han calcinado 42.000 hectáreas y han obligado a evacuar a más de 250.000 personas. Algo más, en Seattle, en Washington, un tiroteo ha causado 3 muertos, al menos 4 heridos, en un festival gastronómico en el centro de la ciudad. Las hipótesis de las autoridades apuntan a que se ha producido un enfrentamiento entre 2 personas, una de ellas ya ha sido detenida. El evento culinario en el que se ha producido el altercado lleva décadas celebrándose en Seattle y la edición del año pasado congregó a 280.000 personas. El gobernador de Washington ha instado a evitar la zona del incidente. 11:04 de la mañana, 10:04 en Canarias. Ahora las noticias de su comunidad.
9: Buenos días. El incendio de la Vall d'Uixó en Castellón ya deja 7.000 hectáreas calcinadas y con un riesgo importante de que se propague a Eslida. En la zona afectada se encuentra nuestro compañero Eloy Martínez. Buenos días.
10: Hola, bon dia. 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La Serra d'Espadà té arbres de més de 20 metres d'altura i això provoca flames que equivalen a edificis de 5 plantes. Ho explica Xevi Bolomar, cap de la Unitat de Bombers Forestals de la Generalitat.
11: Estamos hablando que hay momentos en los que tenemos longitudes de llama de 20 metros. 20 metros equipararía un edificio de 5 plantes, aproximadamente.
10: Els bombers treballen a esta hora a Eslida, però també a Betxí, pel perill que el foc arribi a una urbanització i també a la muntanya del Montí d'Onda. De moment s'han cremat més de 7.000 hectàrees del Parc Natural de la Serra d'Espadà.
9: Muchas gracias, Eloy. Mientras, un total de 9 vías secundarias permanecen cerradas al tráfico en el entorno del incendio. Tanto la Guardia Civil de Tráfico como la Red de Emergencias de la Comunidad Valenciana pide a los conductores que eviten cualquier desplazamiento no imprescindible por los viales de la Plana Baixa y el entorno de la Serra d'Espada. Y el Ayuntamiento de Valencia ha desactivado el protocolo por contaminación atmosférica activado ayer por la intrusión de partículas saharianas y de partículas procedentes de los incendios como el de la Vall d'Uixó. Según ha informado el Ayuntamiento a través de la red social X, las concentraciones de partículas han bajado y la calidad del aire ha mejorado. Y la Guardia Civil ha detenido a 3 personas tras interceptar un vehículo que transportaba una gran cantidad de droga, presuntamente éxtasis, en la provincia de Alicante. La actuación se produjo en un control preventivo en la AP7 en el término municipal de Pilar de la Horadada. Es todo, sigan informados en esta misma sintonía y en rtv.es.
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13: ¿Qué tal? Muy buenos días. Actualizamos el tráfico a las 11:06. Les seguimos insistiendo que eviten desplazarse por las carreteras de la Sierra Oeste de Madrid en la zona de incendios de Ávila, Toledo y Castellón y que se mantengan informados a través de los canales oficiales. A esta hora aumentan las carreteras secundarias cortadas por los incendios forestales, 47, ya que aumentan 4 en Madrid. Van a encontrar hasta 14 intransitables en la comunidad en los entornos de Navas del Rey, Villa del Prado, Valdemorillo, Quijorna, Robledo de Chavela, Zarzalejo, Pelayos de la Presa, Cenicientos y San Martín de Valdeiglesias, 13 en Toledo, en el Cornicabral, el Real de San Vicente, Escalona, la Iglesuela del Tietar, San Román de los Montes, Castillo de Bayuela, Almendral de la Cañada y Almorox, 12 en Ávila, en Cebreros, Burgondo, Guisando, Casillas, Mijares, Santa María del Tietar y Las Cruceras, y 8 en Castellón, en Aín, Caudiel, Tales, Alcudia de Veo, Eslida, Nules y la Vall d'Uixó. Eviten circular en todas las zonas afectadas. Al margen de ello, un accidente complica la salida de Madrid por la 3 a su paso por Perales de Tajuña. Es una información de la Dirección General de Tráfico.
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14: Comenzamos la semana con ascensos térmicos que continuarán mañana y el miércoles, manteniéndose altas en los siguientes días. De momento, en la última hora, se marcan 30 grados en Sevilla, 29 en Alicante, 27 en Barcelona y 25 en Madrid. Hoy las temperaturas alcanzarán los 36-38 grados en el oeste de Galicia y suroeste peninsular, incluso los 38-40 en puntos de los valles del Guadiana y Guadalquivir. Se esperan hoy máximas de 41 en Badajoz, 40 en Ourense, 39 en Córdoba y Sevilla. Hoy continuamos con tiempo estable, aunque en el área cantábrica y Alto Ebro hay posibilidad de alguna lluvia débil y dispersa y algún chubasco aislado en el norte de Baleares y litoral de Barcelona. Tendremos rachas muy fuertes de levante en el estrecho y campiña gaditana. Mañana las temperaturas continuarán subiendo de forma generalizada, ampliándose el peligro de incendios muy alto o extremo a amplias zonas. Mucha precaución. Es una información de AEMET.
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Lo hemos escuchado en centenares de películas a lo largo de los últimos 90 años, la fanfarria de la 20th Century Fox, uno de los mayores estudios de cine, pero ¿quién compuso sus primeras notas? ¿De dónde vienen esos redobles y trompetas? Era 1933 cuando a Alfred Newman le encargaron semejante trabajo, musicalizar la cabecera de las películas que se rodaran en la Fox. Y ya por entonces no era un cualquiera. 5 años después iba a ganar su primer Oscar, el primero de 9 en total, convirtiéndose en el compositor con más estatuillas de la historia, por bandas sonoras como esta.

Basta con cerrar los ojos para trasladarnos al cine clásico de los años 50, por La colina del adiós, una cinta ambientada en la Guerra de Corea que nos narra el amor entre un corresponsal estadounidense y una médico euroasiática. La banda sonora es de Newman, aunque las notas originales de la canción principal pertenecen a Sammy Fain. La canción se puede traducir como "el amor es una cosa esplendorosa" y la hemos escuchado más de una vez.

La hemos escuchado no solo en esa película, en otra aún más conocida, en Gris, al inicio, durante el verano romántico que mantienen los protagonistas en una playa, con escenas del atardecer, y también en las voces de Frank Sinatra, Andy Williams y Nat King Cole, y en español, cantada por el venezolano Enrique Guzmán.

0: La colina del adiós, una de las 9 películas que le valieron el Oscar a Alfred Newman, con Jennifer Jones como actriz protagonista, la persona que una década atrás había trabajado también en otra película musicalizada por Newman, La canción de Bernadette, una historia basada en las apariciones de la Virgen Milagrosa a la joven Bernadette Subioja en Lourdes, un pueblo al sur de Francia.
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siempre en tus brazos, con una canción en mi corazón, Llámame Señora, otros títulos con los que fue galardonado Newman por sus adaptaciones musicales, sus acompañamientos de orquesta, su último Oscar en 1967 por Camelot, un musical de Broadway cuyas notas adaptó a la gran pantalla, la historia sobre el amor oculto entre el caballero Lancelot y la mujer del rey Arturo, Ginebra. 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

0: Alfred Newman era el John Williams de la época. No solo ganó unos cuantos Oscar, su nombre solía aparecer cada año entre la lista de nominados por películas como Eva el desnudo o El diario de Ana Frank, o también La conquista del oeste. El tema principal de La conquista del oeste, con John Wayne y Henry Fonda como parte del elenco, con John Ford como uno de los directores de esta película dividida en cuatro episodios sobre la colonización del oeste norteamericano, un icono absoluto del género western.
1: ¿Has probado el agua?
2: No.
1: ¡Pruébala! Tiene un sabor raro, ¿eh?
2: Sí.
1: Antes de ponerse el sol la he visto, era roja, roja como si fuera vino.
0: La película de 1962 fue la primera en estrenarse en Cinerama. Es un formato de tres pantallas simultáneas y en curva que no gustó a todos, en una clara apuesta por la espectacularidad de las imágenes y también por la música. De casi tres horas que dura la película, dos están musicalizadas por Newman, incluida la canción de una de las actrices, Debbie Reynolds.

La Casa de la Pradera, el tema que el personaje de Reynolds interpreta sobre el escenario de una taberna y cuya música tiene muchos, muchos más años de historia.

El famoso Green Sleeves. Su origen exacto se desconoce, aunque podría remontarse a la Inglaterra del siglo XVI. La versión más extendida cuenta que la compuso el rey Enrique VIII para su amante y futura reina consorte, Ana Bolena.

Alfred Newman, nuestro protagonista de hoy, murió a los 68 años. En 1970, el compositor con más Oscars, 9 de 45 nominaciones, y el patriarca de una familia de músicos. Dos de sus hermanos también trabajaron en películas. Lionel, de hecho, se llevó una estatuilla por Hello Dolly. Tres de sus hijos, de los de Alfred, también son compositores. El más conocido, Thomas Newman. Y hasta un sobrino, Randy Newman, el autor de una de las canciones más escuchadas de Disney Pixar. Daniel Gamboa y Fátima González, Radio 5, Todo Noticias.

0: La temperatura, la percepción de seguridad, la experiencia única, hacer turismo de forma pausada, son ahora muchos de los factores que colocamos en la fórmula a la hora de decidir dónde nos vamos de vacaciones. Y no es una decisión baladí, porque son muy pocos los que renuncian a unos días de descanso, como nos confirma Alba Corpas de la consultora Onei.
1: Tenemos que el 95% de los españoles planean viajar este verano, o sea, prácticamente la totalidad.
0: De media, por persona, nos vamos a gastar unos 1.400 euros. Es un 3,6% más de presupuesto que el año pasado. Y alargamos las vacaciones, 2 días más, hasta los 11. Muchos han tenido que echar cuentas.
1: El 78% de los españoles asegura que el aumento de los precios, ¿no?, debido a la inflación, ha supuesto un punto muy importante a la hora de su presupuesto destinado a las vacaciones.
0: Pero ni la inflación parece frenar las ganas de los españoles por pasar unos días fuera de casa. Así que te aprietas un poco más el cinturón o algunos, aunque todavía pocos, buscan pagar a plazos.
1: Casi 4 de cada 10 españoles valoran que el proveedor donde se van a ir de vacaciones puedan tener eso, algún tipo de opción de financiación flexible, pues para poder tener esos días de descanso, ¿no?, sin tener un sobreestrés económico.
0: E incluso pedir un préstamo personal de escasa cuantía, eso sí, en torno a unos 3.000 euros, una opción que valoran los más jóvenes y las familias con menores ingresos mensuales.
1: El mayor segmento que sí que optaría por la financiación es el segmento de la población joven, ¿no?, de entre 18 y 24 años, que calculamos que casi un 60% podría por de financiación flexible. Y luego también pues el dato, ¿no?, de los hogares con ingresos mensuales inferiores a 2.000 euros, que consideran un 46% de este segmento una opción muy plausible el usar la financiación.
2: Ya vamos a la playa.
3: A Marbella con mis amigos de vacaciones.
4: Pues nada, una casa rural en Barcelona.
5: Y nada, y mucha playita. Claro que sí, a descansar.
6: Llega mayo, junio, ya va con el contrarreloj de que llega en esta época y poder venirnos a disfrutar.
7: Hay que aprovechar las vacaciones, entonces siempre que se puedan hacer planes.
8: Me gusta estar tranquila, de irme a la playita, quedarme en el apartamento.
9: Siempre hay ganas.
10: Dormir lo que no puedo durante el curso y mucha piscina.
11: A la playa, salgo con amigos.
12: Podía un año de trabajar sin parar y todo eso. Pues sí, muchísimas ganas.
13: Ya es salir por la puerta y yo ya no me acuerdo de nada.
14: Estoy salir de la rutina.
15: Un poco de fiesta, tomar el sol.
16: Desconectar todo lo que se pueda.
17: Divertirnos todo lo que podamos porque va.
18: 11 y 20 minutos de la mañana, 10 y 20 si nos escucha desde Canarias. Nos vamos hasta Navalcarnero, hasta el puesto de mando avanzado de los incendios que afectan a la Sierra Oeste de la Comunidad de Madrid. Comparece en estos momentos el ministro Grande.

0: ráfagas más importantes. También quiero decir que hoy es un día muy importante en la actuación contra esta emergencia, contra este incendio, hoy y mañana. Son unos días absolutamente centrales, lo digo porque a partir del miércoles las prevenciones climatológicas son realmente negativas desde el punto de vista de poder actuar contra el fuego. Pero tenemos toda la confianza, tenemos casi 3.000 efectivos trabajando directamente en todo el marco del incendio, tenemos casi 1.000 medios terrestres, fluviales, medios aéreos. Es la mayor activación de medios aéreos y hoy lo podréis estar también comprobando. Con lo cual, hay que ser positivos, es decir, estamos trabajando, tenemos control sobre la emergencia y tenemos los medios, pero también hay que reconocer que vamos despacio porque las circunstancias climatológicas no nos están ayudando en absoluto en ese sentido. Me gustaría hacer alguna referencia final y puntual porque hemos podido observar que hay determinadas, es de cierto que han pasado días, que hay una preocupación en la sociedad sobre sus propiedades, que se puede entender perfectamente. Ese deseo de poder volver a la normalidad, a volver a sus domicilios, estamos observando incumpliendo las órdenes de confinamiento o de desalojo. Pido, por favor, que realmente se cumpla, que no se complique la actuación de todos los operativos que están luchando contra el incendio en todos los ámbitos de lucha contra el incendio, de garantizar la seguridad del conjunto de ciudadanos, porque lo que están haciendo es perturbando, molestando y desde luego incidiendo negativamente en toda la operativa. Y en este último caso sí que me gustaría también a los medios de comunicación, estáis haciendo como siempre una labor esencial, fundamental, trasladando toda la información, comunicación real, en un mundo donde la desinformación nos está amenazando, vosotros sois la garantía de la información seria. Por eso os pido, porque se me ha referido que algún periodista pues también se ha acercado a las zonas de confinamiento, a las zonas de desalojo, y os pediría responsabilidad, esa responsabilidad que tenéis, y la tenéis muy alta, pero a esos compañeros, compañeras, les pediría que retomen, que no vayan, que no acudan a esos lugares con ninguna finalidad, porque ahí no hay ninguna finalidad informativa, sino lo que hay es la puesta en riesgo de su propia vida, de los servidores públicos, y también cualquier imagen al respecto, también por respeto a la dignidad de las víctimas, de las personas afectadas, que deben de ser informados y con la ayuda psicosocial necesaria que está establecida. Estamos ya abiertos para cualquier pregunta que podáis formalizar.
1: Sí, buenos días, perdone, ministro. De Castilla-La Mancha Televisión, ¿qué posibilidad o qué riesgo hay de que el incendio pueda penetrar en la provincia de Toledo, en la zona de la Iglesuela? ¿Y cómo se encuentra la zona de Almorox, que fue el origen de uno de los incendios?
0: La zona de Almorox, lo que nos han comentado tanto el delegado de gobierno en Castilla-La Mancha como la consejera, es una zona que está a este momento estabilizada, controlada, y lo que he dicho, el riesgo es muy difícil poder establecer el nivel de riesgo, pero sí tenemos focalizado que queremos evitarlo, esa posibilidad, y por eso es esa zona de Casillas, Ladrada, uno de los tres áreas, una de las tres áreas de actuación principal en el día de hoy, para evitar necesariamente que ese fuego se pueda desplazar hacia el sur. Con lo cual ahí van a estar muchos medios, con lo cual estoy absolutamente convencido que no tendrá lugar no se materializará ese riesgo al que aludías.
2: Ministro, para Telemadrid, desde el punto de vista, si nos puede actualizar algunos datos sobre las personas evacuadas en Madrid, confinadas en Madrid, lo que son cifras de Comunidad de Madrid, las hectáreas quemadas y afectadas hasta la fecha en lo que respecta a comunidad, y después en general.
0: En cuanto a las personas evacuadas, son algo más de 51.000 las personas evacuadas, no te puedo decir el número exacto, pero algo más de 50.000 y en concreto más de 51.000. Y en cuanto a las personas confinadas, son 21.000, pero casi 22.000, ese es el número. O sea, se ha permanecido más o menos estable. 35.000.
3: Evacuados 35.000, en Madrid 35.000.
0: Ah, 35.000 me dicen evacuados.

0: En Madrid, 35.000 evacuados en Madrid y casi 22.000 confinados, o sea, que hace ese número. Y respecto a las hectáreas en Madrid afectadas, vuelvo a decir que es estimativo, el director operativo lo deja siempre muy claro, eso se tendrá que fijar posteriormente, pero alrededor de las 50.000 en lo que es Madrid. Serían, no, perdona, me estoy equivocando, alrededor de 25.000 en Madrid, alrededor de 25.000, 50.000, perdonar, es en Ávila, 25.000 en Madrid las hectáreas, 50.000 es en Ávila.
1: Ministro, para Mañaneros 360, si hay algún dato más de cómo evoluciona el punto que más preocupa en Madrid, que entiendo que es el del pantano de San Juan, eso por un lado, y por el otro, valoración hasta ahora de cómo está haciendo la coordinación entre las distintas administraciones. Muchas gracias.
0: Bueno, estamos desde primera hora de la mañana trabajando tanto con medios aéreos como en lo que hace referencia a la zona norte del pantano de San Juan, que como he dicho es uno de los puntos que más preocupa. Tanto con medios aéreos, hay más de hay dos focas, pero luego hay también aviones, hidroaviones, anfibios, etcétera, helicópteros trabajando a nivel aéreo, pero también desde el punto de vista terrestre tenemos también máquinas de contención, máquinas pesadas, etcétera, bulldozers trabajando in situ. Con lo cual, vuelvo a decir, esperemos que en el día de hoy podamos avanzar sustancialmente para evitar ese peligro, ese riesgo se materialice en sentido alguno y que pueda avanzar o desarrollarse. Con lo cual, vamos a ser ligeramente, o vamos a ser optimistas en ese sentido. Y la coordinación y cooperación entre administraciones está siendo perfecta desde el primer momento, desde que se asumió la responsabilidad y la dirección operativa, que ya sabéis que corresponde a la UME y el director operativo es el teniente general del mando de la UME, a quien reportan todas las decisiones en ese sentido se adoptan por la dirección operativa en base a las proposiciones, estimaciones y valoraciones. Y evidentemente a todo el estudio, como decía hace, que hace el mando operativo integral, el MOPI, sobre inteligencia, valoración y análisis continuo de cuál es el estado de la emergencia con el fin de adoptar inmediatamente la metodología más adecuada para hacer frente a la emergencia.
2: ¿Qué tal, ministro? Buenos días para Televisión Española. Nos ha dicho que ahora vienen dos días en los que mejoran ligeramente las condiciones meteorológicas y el miércoles se espera que empeoren. ¿Van a ser las rachas de viento más fuertes? ¿Van a subir las temperaturas?
0: Fundamentalmente más temperatura, alzan las temperaturas, también menos humedad y también el viento puede, también es otro de los elementos, mayores ráfagas de viento, mayor velocidad. Es decir, el conjunto de circunstancias negativas. Tenemos dos días que vamos a decir que no son de las condiciones más favorables, las condiciones que nos gustarían, pero sí dos días en los que podemos ser proactivos en avanzar, en controlar, en dominar el incendio.
3: Muchas gracias.
0: Pues muchas gracias.
4: Bueno, dos días por delante, hoy y mañana, donde los equipos de extinción pueden ganar terreno al fuego, porque el miércoles la cosa empeora con una posible cuarta ola de calor. Las condiciones meteorológicas van a ser muy negativas, ha dicho el ministro de Interior, Fernando Grande Marlaska. Las condiciones ahora mismo no es que sean muy favorables, porque han subido las temperaturas, la humedad es baja, pero el tiempo es algo mejor, sobre todo en lo que respecta al viento, que hemos pasado de rachas de 40, 50 kilómetros a 15, 20 kilómetros por hora ahora mismo. El ministro ha pedido a todo el mundo que respete las órdenes de evacuación y también a los medios de comunicación. Seguimos escuchando esa comparecencia tras el CECOP aquí en Radio 5. Enseguida el boletín de noticias.
5: Once y media, 10:30 en Canarias.
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5: La jueza que investiga la huida del expresidente catalán Carles Puigdemont en agosto de 2024 tras su visita fugaz a Barcelona propone juzgar a los tres Mossos de Escuadra que supuestamente le ayudaron. Redacción en Cataluña, Nuria Alcalá.
3: Sí, la instructora había archivado inicialmente la causa al no apreciar indicios, pero la Audiencia de Barcelona le obligó a reabrirla tras constatar pruebas de una actuación conjunta y coordinada de los tres agentes de los Mossos para evitar la detención del líder de Junts y posibilitar su fuga. Ahora propone enviar a los investigados a juicio por omisión del deber de perseguir delitos. Según la resolución, la investigación habría encontrado indicios de su colaboración en tareas como acompañar a Carles Puigdemont a su llegada a pie al escenario de Arda Triomf, donde se desplegó su acto de retorno, y escoltarlo para perpetrar su fuga sin ser detectado, y todo ello a pesar de la orden de detención vigente que había dictado el Tribunal Supremo. La jueza destaca, entre otros indicios, incluso el uso del coche titularidad de uno de los investigados.
5: Novedades sobre el Real Decreto de Vivienda que iba a ir al Consejo de Ministros de mañana. Sandra Gallardo, ¿qué sabemos?
7: Vivienda que el Gobierno se había comprometido a aprobar antes de que terminara el mes de julio. Tenía que ir mañana al último Consejo de Ministros antes de las vacaciones de Moncloa. No quieren darlo por perdido, pero a esta hora es muy probable que se aplace ese decreto, que era un compromiso adquirido con Sumar. De hecho, los socios de coalición, PSOE y Sumar, habían llegado a un acuerdo para recuperar la prórroga de los alquileres, una prórroga de los alquileres que se había concretado para que cubriera aquellos contratos que venzan a lo largo de los próximos dos años. Bueno, pues bien, ese decreto de vivienda, que por ahora no tenía todos los apoyos necesarios en el Congreso para salir adelante, recordemos que Junts junto a PP y Vox lo tumbó en primavera, ese nuevo decreto de vivienda no iría al Consejo de Ministros de mañana martes.
5: Gracias, Sandra. Lo han escuchado en directo en Radio 5. El ministro del Interior, Fernando Grande Marlaska, ha comparecido desde el puesto de mando avanzado de Navalcarnero en Madrid tras la reunión del Comité de Emergencias. Grande Marlaska ha hablado de condiciones meteorológicas poco favorables en el día de hoy, con un aumento de las temperaturas y la bajada de la humedad. Ha apuntado que los próximos días van a ser clave.
0: Hoy y mañana son unos días absolutamente centrales. Lo digo porque a partir del miércoles las prevenciones climatológicas son realmente negativas desde el punto de vista de poder actuar contra el fuego.
5: En el Val d'Uixó, en Castellón, aunque el fuego sigue sin estar estabilizado, las buenas condiciones meteorológicas han favorecido el trabajo de los equipos de emergencia, que han logrado retener el avance del fuego. Hoy son 7.200 las hectáreas arrasadas. Así lo ha contado el conseller de Emergencias, Juan Carlos Valderrama, tras la reunión del SECOPI.
8: Se ha logrado durante esta noche contener la propagación del mismo. Hoy estamos hablando de aproximadamente que ha progresado unas 700 hectáreas más. Estaríamos, siempre lo digo preliminarmente, en 7.200 hectáreas afectadas por este incendio forestal y que equivale a aproximadamente 67 kilómetros de perímetro.
5: Ya han llegado a los juzgados de Briviesca las exmonjas de Belorado, que tienen abiertas varias causas. La de hoy es por vender a través de Internet obras de arte del monasterio. En Burgos está Carmelo Palacios. Buenos días.
9: Buenos días. Sí, las cismáticas se han parado a atender a los medios antes de declarar ante el juez hace tan solo unos minutos y han asegurado sentirse perseguidas. Niegan haber cometido ningún delito por el uso de los vehículos del monasterio, por la venta de obras de arte, ni tampoco por vender túnicas y casullas en Wallapop. Escuchamos a Sor Sion y Sor Paloma.
10: Vendimos cuatro casullas, ya digo, por el valor, las cuatro juntas de menos de 1.000 euros. Entonces, sí, yo sigo pensando en el rasca-rasca, ¿no? Es como...
11: Es un poco como que constantemente nos dicen que hicimos las cosas sin permiso, que es un uso ilegítimo porque no hemos pedido permiso al superior mayor. Y decimos, ¿pero superior mayor de quién? Si ni siquiera le reconocemos.
9: Quitan hierro a todas las acusaciones, consideran muchas de ellas ridículas y afirman estar afrontando una presión sin límites, ya que tienen hasta 8 frentes judiciales abiertos.
5: Hasta aquí el boletín de noticias.
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12: ¿Qué tal? Muy buenos días. Actualizamos la información del tráfico. En estos momentos les pedimos que eviten desplazarse por carreteras de la Sierra Oeste de Madrid, zona de incendios de Ávila, Toledo y Castellón, y que se mantengan informados a través de los canales oficiales. Los incendios forestales cortan hasta 47 carreteras secundarias. Hay 14 en Madrid, en los entornos de Navas del Rey, Villa del Prado, Valdemorillo, Quijorna, Robledo de Chabela, Zarzalejo, Pelayos de la Presa, Cenicientos y San Martín de Valdeiglesias. También en Toledo, 13 cortadas en los entornos del Cornicabrera. Cabral, el Real de San Vicente, Escalona, La Iglesuela del Tietar, San Román de los Montes, Castillo de Bayuela, Almendral de la Cañada y Almorox, 12 en Ávila, los entornos de Cebreros, Burgondo, Guisando, Casillas, Mijares, Santa María del Tietar y Las Cruceras, y 8 ya en Castellón, en Aín, Caudiel, Tales, Alcudia de Veo, Eslida, Nules y La Val d'Uixó. Les insistimos, eviten circular en estas zonas afectadas. Al margen de ello, un accidente está complicando la salida de Madrid por la 3 a su paso por Perales de Tajuña. Es una información de la Dirección General de Tráfico.
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13: La tarde de este lunes, en plena avenida en la ciudad de Machala, la magistrada de 41 años fue interceptada por dos sicarios en moto, quienes dispararon al menos 5 veces contra su auto, quitándole la vida.
14: Un nuevo hecho de violencia sacude a Ecuador. La mañana de este 14 de junio de 2026 fue asesinada a tiros la fiscal Gloria Alexandra Bravo Cedeño durante un ataque armado registrado en la avenida Flavio Reyes de la ciudad de Manta.
15: En Ecuador, investigar una trama de corrupción o ejercer la acusación puede pagarse con la vida. Jueces, fiscales y abogados se han convertido en objetivos del crimen organizado. En los últimos 6 años, al menos 26 operadores de justicia han sido asesinados. Varias decenas más han sufrido atentados, amenazas o presiones para modificar sus decisiones. Carlos Serrano era juez de la Unidad Especializada contra la Corrupción y el Crimen Organizado de Ecuador. Hace medio año abandonó el país. El Estado le había retirado la protección policial a pesar de que acumulaba amenazas de muerte.
16: Sí, en efecto, yo fui juez de uno de los tribunales especializados en juzgamiento de delitos relacionados con corrupción y crimen organizado en Ecuador, y tuve que abandonar el país debido a que tuve amenazas en contra de mi vida y falta de protección por parte del Estado. Bueno, es un problema estructural que tiene el país, la falta de protección a favor de quienes ejercíamos la administración de justicia es evidente en el Ecuador.
15: Con amplias zonas del país bajo toque de queda, Ecuador contabilizó en 2025 cerca de 10.000 asesinatos, una cifra récord en América Latina. El crimen organizado intenta controlar los territorios, las cárceles y las rutas del narcotráfico, pero también busca entrar en los despachos, condicionar los juicios y decidir quién puede ser condenado y quién debe quedar impune.
16: No puedo determinar qué grupo de delincuencia organizada está atrás, pero lo que sí se puede determinar y queda a la vista es que el Estado no es capaz de proteger a sus operadores de justicia.
17: La bala arrojada fuera del cañón con un objetivo directo. La bala pasea segura y firme durante su trayecto, hiriendo de muerte.
15: Desde mayo, una serie de homicidios han conmocionado Ecuador. La jueza Lidia Pachar fue asesinada entonces. Un mes después, la fiscal Gloria Bravo murió a tiros en la ciudad de Manta. Sus muertes forman parte de una cadena de asesinatos que ha instalado el miedo en el sistema judicial ecuatoriano. Quienes investigan a las mafias saben que detrás de cada expediente puede haber una amenaza, que una decisión judicial puede provocar una represalia y que la protección del Estado puede desaparecer precisamente cuando más se necesita. Carlos Serrano disponía de 2 escoltas, pero a pesar de que un informe policial acreditaba el aumento del riesgo, ambos guardaespaldas le fueron retirados.
16: A pesar de existir un aumento del nivel de riesgo, que está documentado con un parte policial, pues me retiraron mis 2 guardaespaldas que me acompañaban. Entonces, al existir tal desprotección, desde luego no tenía las garantías para estar dentro del país. Tuve que salir del país y en este momento me encuentro fuera del Ecuador por mi protección.
15: Serrano asegura que también sufrió presiones desde el interior del propio Consejo de la Judicatura. Una prueba más de que el crimen organizado va desplegando sus tentáculos por las instituciones. La intimidación no afecta únicamente a quien recibe la amenaza. Cada juez asesinado, cada fiscal atacado y cada abogado obligado a marcharse envía un mensaje al resto del sistema. Investigar tiene consecuencias. Condenar puede convertir a quien firma la sentencia en el siguiente objetivo. A Serrano le preocupa además cómo las bandas han logrado reclutar a menores de edad.
16: Dos fines de semana ocurrió un atentado en el aeropuerto de Guayaquil, donde participaron dos menores de edad como presuntos responsables de un sicariato. En consecuencia, pues vemos que también hay una falta por parte del Estado de proteger a esa niñez que está siendo consumida por el crimen organizado. Y en el mismo sentido, pues, la parte social o la parte de fondo se ha, de cierta manera, descuidado. En consecuencia, eso es algo que tiene pendiente el Estado.
15: Una realidad que mantiene a Carlos Serrano en el exilio.
16: Espero que esto cambie, lo veo muy difícil porque recuperarse de una crisis de inseguridad como la que vivimos tomará años y se necesita voluntad política y cambios estructurales, los cuales no los veo hasta el momento. Ojalá pueda volver.
15: Una mirada pesimista mientras la mancha de la narcocultura sigue extendiéndose por Ecuador.

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1: Un restaurante histórico, un fondo buitre que compra el edificio donde se encuentra, una familia desahuciada que se ve obligada a dejar no solo el negocio que les da de comer, también una parte de sí mismos.
2: Es una bullería. La gala no es.
1: Rabalear es una serie de 6 episodios basada en la propia historia familiar de su creador, Paul Rodríguez, que se puede ver en HBO Max. Can Mosques, el centenario restaurante del Raval de Barcelona, querido y respetado por todo el mundo, se enfrenta al desahucio tras caer en manos de un fondo de inversión. Su objetivo es vaciar el edificio y acelerar la transformación del barrio. La noticia sume a la familia en la desesperación, convencida de que la derrota es inevitable. Sin embargo, en lugar de resignarse, deciden plantar cara con la ayuda del barrio. Es entonces cuando la lucha se convierte en una espiral cada vez más peligrosa. Para salvar Can Mosques tendrán que cruzar límites que jamás creyeron posibles y descubrir hasta dónde están dispuestos a llegar para no desaparecer. Rodado en catalán, castellano, árabe, urdu e inglés, este trepidante thriller se desarrolla en Barcelona, en las calles del barrio del Raval. Enric Auquer encabeza el reparto, formado entre otros por María Rodríguez Soto, Sergi López y Francesc Orella, y que cuenta con la colaboración especial de Marc Martínez. Rabalear está dirigida por Paul Rodríguez e Isaac Ilacuesta, quien también forma parte del equipo de guionistas, entre los que figuran Isa Campo o Edu Sola. El documentalista Justin Webster firma el argumento junto al creador de la serie, encargado de imprimir a esta ficción un realismo propio del género documental. Ana Zurita, Radio 5, Todo Noticias.
3: Ahora más que cada por los 30 días, ¿no?
4: Esta noche, un clásico.
5: El largo y cálido verano con Paul Newman.
6: ¡Sí, ese hombre!
5: Que le había quemado el granero. Por cierto, fueron necesarios 5 días de rodaje para filmar el incendio, dadas las circunstancias meteorológicas.
6: Quemar un granero es la acción más baja que puede cometer un ser humano. No puedo condenarte, Quick, no tengo pruebas. Pero te voy a dar un buen consejo. Sal de este territorio y no regreses jamás.
5: Que debió de ser lo que le dijeron a Newman para abandonar Nueva York y dirigirse a Hollywood.
7: Lo que usted diga.
5: O algo así debió de ser, porque dejó Broadway y emprendió viaje.
8: ¿A dónde se dirige?
7: Pues creo que iré a donde usted vaya.
8: Es usted libre como un pájaro. ¿No te parece un pájaro, Clara?
7: Y Clara se pregunta qué clase de pájaro, ¿no es así?
8: Usted tiene que ser adivino.
5: Dos jóvenes que resultaron ser, como él, antiguas alumnas del Actor Studio. Joan Woodward y Lee Remick. Clara Barner, hija del dueño del pueblo, y su cuñada Tula.
8: Clara es maestra de escuela y siempre teme que algo empañe su reputación. No quería que le invitara a subir. Yo dije, ¿por qué no? Somos dos contra un solo hombre. Y añadió, parece pobre y sucio.
7: Bien, no cabe duda de que esta señorita sabe juzgar a la gente.
5: Por lo que se avecina un drama sureño, ya que la historia es una adaptación de varios relatos de William Faulkner que dirigió Martin Reed, antiguo profesor de los anteriores en el Actor Studio, con inspiración de la obra de teatro La gata sobre el tejado de zinc de Tennessee Williams, que Richard Brooks llevaría al cine meses después, también con Paul Newman.
9: ¿Cuánto piensa pagarme, muchacho?
7: ¿Cuánto piensa cobrarme usted?
9: La mitad de su cosecha. Y se proveerá en mi almacén a cuenta.
7: Comida y tabaco a un precio tal que un dólar valga para usted el doble.
5: Condiciones leónidas que Teddy Barner, Tony Franciosa, también alumno del Actors Studio, le pone al nuevo inquilino de la granja.
9: ¿Lo toma o lo deja?
7: Lo tomo.
5: Teddy, hijo del dueño de todo, Bill Barner.
10: Hablando de tu padre.
5: Orson Welles, que con 42 años interpretó, como había hecho un año antes en su set de Mal, a un hombre de 60.
10: ¿Cuándo regresa por fin el gran personaje?
11: Mañana, y el parte anuncia fuerte tormenta.
5: Y así fue. El rodaje con Welles fue tormentoso. Tanto que un día, al acabar la jornada, el director le invitó a subir al coche y condujo hasta un lago apartado a unos kilómetros de distancia. Le hizo bajar del automóvil y le dijo que se las apañara como pudiera para volver. Desde entonces, Reed fue considerado como el director que domó a Orson Welles.
12: Según me han dicho, eres un hombre que, si tiene dificultades con sus arrendadores, suele resolverlas en colaboración con los bomberos.
5: Y es que, según Joan Woodward, Welles lo pasó mal. Debió de ser terrible para él enfrentarse a todos esos jóvenes talentosos que se creían geniales porque venían del Actors Studio.
12: ¿Yo? ¿Por qué iba a tenerte miedo?
13: Porque soy un hombre peligroso según mi fama.
5: Además de inteligente y guapo.
13: Un hombre listo me daría un empleo. Me refiero a un trabajo que me permita llevar camisa blanca, corbata negra y comer bien.
12: Lo pensaré despacio.
13: ¿Sí o no, patrón? No hay término medio.
12: Eres muy impulsivo para ser principiante.
13: Es que tengo prisa.
5: Lo que era innegable. Años después, Welles, en su famosa entrevista de Peter Bogdanovich, declaró que le había gustado mucho trabajar con Newman, Woodward y en particular con Angela Lansbury, que interpretó a su amante.
14: Bésame, Bill.
12: Mujer, aquí hay muchos amigos y asociados.
14: Mire, yo soy tu amiga y tu asociada desde hace 10 años.
12: Pues ¿de qué te quejas?
5: Según Lansbury, siempre estaba presionando y quería cambiar sus diálogos y había que controlarlo para que no se saliera con la suya. Pero estaba presionando por dos motivos: el enorme calor durante el rodaje y los problemas con su montaje de set de Mal. Para todo el equipo fue una pesadilla. Welles admitió que hizo la película por una deuda que tenía con el fisco. Odié hacer el largo y cálido verano, dijo. Pocas veces me he sentido tan infeliz en una película.
12: Y guárdame respeto.
5: Por supuesto. A pesar de los problemas, El largo y cálido verano fue un éxito. Supuso el relanzamiento de la carrera de Martin Reed, tras 5 años en la lista negra por izquierdista, y el reencuentro, siendo la primera vez que trabajaban juntos en el cine, de la pareja Newman-Woodward, que se habían conocido en una obra de Broadway años antes.
11: Huye de aquí. Vete lo más lejos que puedas. Saca un billete para el autobús y desaparece. Y si cambias de nombre y te tiñes el pelo, es posible que te libres de mí.
5: Se casaron en Las Vegas un mes después de finalizado el rodaje. La pareja, esta noche a eso de las 10, en...
13: Un largo y cálido verano.
5: Con o sin risas, en la 2. Beatriz Torío, Radio 5, Todo Noticias. Hello.

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1: La aparición de nuevos fenómenos como las raves o raves, fiestas electrónicas masivas, generalmente underground, donde se baila toda la noche o varios días al ritmo de música electrónica, han venido a evidenciar un vacío legal que en el caso del gobierno de Castilla-La Mancha ha derivado en la elaboración de un proyecto de ley que va a ser tramitado en las Cortes regionales. Se trata de la futura Ley de Espectáculos Públicos, Actividades Recreativas y Establecimientos Públicos, que si bien engloba a otras actividades, uno de los principales objetivos por los que se va a modificar es por esas fiestas ilegales que han tenido lugar los últimos años, fundamentalmente en Año Nuevo y en verano. Juan Alfonso Ruiz Molina es el consejero de Hacienda y Administraciones Públicas de Castilla-La Mancha.
2: Que es necesario adaptar la normativa a los cambios sociales que se han producido durante estos 15 años en materia de ocio, que hoy son mucho más diversos y dinámicos que hace, como digo, 15 años. Y desde luego dar respuesta, por ejemplo, al vacío legal existente en relación con los espectáculos públicos que se desarrollan en espacios abiertos, la famosa rave o rave, como lo queramos denominar.
1: Además de incluir un régimen de sanciones, la nueva ley pretende, según señala el consejero, regular cosas tan evidentes como el tipo de público, como quienes pueden organizar y regular estos eventos.
2: La respuesta, desde luego, y seguridad jurídica a distintos problemas y consultas que se nos ha planteado al gobierno regional, como es regular el acceso de menores de edad a este tipo de espectáculos y también regular las funciones y requisitos del personal que controla el acceso a este tipo de actividades.
1: En la pasada Nochevieja y Año Nuevo tuvo lugar en el entorno del embalse del Cenajo, en la localidad albaceteña de Férez, una rave que duró 6 días y en la que participaron hasta 3.500 personas. En el paso de 2024 a 2025 tuvo lugar otra cerca del aeropuerto de Ciudad Real con una asistencia de 5.000 personas. Se saldó con 65 denuncias y 10 detenidos. Años anteriores hubo intentos similares en Albacete, Ciudad Real y en otras zonas. La Guardia Civil, de hecho, ha intervenido varios intentos cada año, sobre todo en Nochevieja y verano, y la mayoría de las pequeñas y medianas no llegan a trascender a la prensa. Las administraciones más afectadas por la cercanía a esas fiestas suelen ser los ayuntamientos. Por eso, la Junta de Comunidades ha tenido muy presente al municipalismo a la hora de plantear el texto de la ley.
2: En definitiva, se trata de que Castilla-La Mancha cuente con un instrumento legislativo idóneo para regular de una manera más eficaz, transparente y segura un sector que tiene un carácter eminentemente transversal con otras materias y en los que los municipios ejercen competencias propias.
1: Los principales problemas que surgen con estas fiestas que nacieron a finales de los 80 en Reino Unido y que se expandieron por todo el mundo es el del ruido que producen con los potentes sistemas de sonido y también la afectación al medio ambiente. Las administraciones, a la hora de exigir responsabilidades, encuentran muchas dificultades para identificar a los responsables.
2: No se trata de que seamos más rígidos o más flexibles en relación con las raves, en la medida en que las queremos regular, si es que se pueden regular, y para eso tiene que haber alguien que se haga responsable y a la hora de pedir autorización, pues cumpla con todos los requisitos.
1: Como decimos, la futura Ley de Espectáculos, Actividades Recreativas y Establecimientos Públicos deberá ser aprobada en las Cortes de Castilla-La Mancha y, entre otras cosas, va a exigir que los organizadores y el personal ocupados de las raves, al igual que los del resto de espectáculos, estén formados y tengan la correspondiente titulación.
2: Desde luego, como novedad, es que se hace una regulación mucho más detallada del control de acceso, estableciendo requisitos de habilitación y formación para el personal que ejerce estas funciones. Tendrán que sacar un título habilitante que se obtendrá después de superar las pruebas que reglamentariamente se establezcan y que organizará la propia administración regional.
1: No sabemos si los amantes de estas fiestas, uno de cuyos atractivos venía siendo la clandestinidad y el secreto, van a asumir con facilidad estos requerimientos legales. De momento, se lo hemos contado Claudia Echegaray y Javier Alonso para Radio 5 Todo Noticias.

0: tal día como hoy.
1: 25 añitos tenía Madonna cuando sacó este primer LP con su nombre y casi cada single fue un éxito. Por ejemplo, este Holiday que escuchamos ahora. Madonna llamó la atención por su música y por su imagen atrevida, irreverente, como sus canciones en las que no escatimó ni sexo, ni religión, ni política, ni género. Con su música inauguró el dance pop, con canciones pensadas para bailar. Es la solista femenina que más discos ha vendido en la historia, un dato que la pone en el mapa. Recién llegada al estrellato, tuvo un romance con el actor Sean Penn que terminó en boda, una mezcla explosiva que estalló al poco. Sus parejas, la relación con sus hijos, no desdibujan a una cantante que ha empatado con sus giras y lo ha ganado todo. Una estrella con suerte que tal día como hoy publicó su disco titulado Madonna. Ángeles Vandrés, Radio 5, Todo Noticias.

0: Es el mediodía, a las 11 en Canarias.
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0: Juicio a Begoña Gómez en Radio Nacional. Ha tenido acceso al escrito de conclusiones provisionales de la acusación que representa Hazte Oír. Pide 13 años de cárcel y que Pedro Sánchez declare como testigo. Gemma Alfaro.
2: Sí, tras la decisión de la Audiencia Provincial sobre Begoña Gómez, a la que quitó dos delitos, la acusación popular ha vuelto a presentar escritos. Reclama 13 años de cárcel para la mujer del presidente del gobierno por tráfico de influencias y malversación. Y subsidiariamente, en el caso de que consideren que hay concurso medial entre los dos delitos, una pena de 10 años de prisión. Para la asesora de Begoña Gómez, para Cristina Álvarez, reclaman 6 años de cárcel al considerarla cooperadora necesaria del delito de malversación. Recordemos que antes de que la Audiencia Provincial de Madrid quitase a la mujer de Pedro Sánchez los otros dos delitos, los de apropiación indebida y corrupción en los negocios, pedían 24 años para ella. Ahora se quedan en 13. En su escrito, las acusaciones populares lideradas por Hazte Oír insisten en que fue la llegada de Sánchez a la Moncloa el punto de inflexión en la carrera de Begoña Gómez. Antes de 2018 estaba en el sector privado y pasó al público usando, dicen, su influencia y el entorno para las citas Moncloa. Defienden que obtuvo un beneficio económico consistente en la creación de la cátedra, su nombramiento, los másteres y el desarrollo del software. En cuanto a su asesora, asegura que utilizó una empresa pública para sus fines privados.
0: Ya son 172.000 las hectáreas calcinadas en nuestro país en lo que llevamos de año, casi 6 veces más que en 2025, desde el puesto de mando avanzado de Navalcarnero en Madrid, donde se coordinan las tareas de lucha contra el fuego en la Sierra Oeste de la comunidad. El ministro de Interior, Fernando Grande-Marlaska, ha dicho que las jornadas de hoy y mañana son cruciales porque las previsiones meteorológicas a partir del miércoles van a ser muy negativas.
3: Tenemos dos días que vamos a decir que no son de las condiciones más favorables, las condiciones que nos gustarían, pero sí dos días en los que podemos ser proactivos en avanzar, en controlar, en dominar el incendio.
0: En Castellón, el fuego originado en la Val d'Uixó ha calcinado ya 7.200 hectáreas, son 67 kilómetros de diámetro, con condiciones meteorológicas que no están ayudando. Hoy se han detectado rachas de viento de hasta 30 kilómetros por hora. Respecto a la autoría, la delegada del Gobierno, Pilar Bernabé, ha declarado que todas las líneas de investigación están abiertas.
4: No parece, no hay, no observamos, y el SEPRONA así me lo traslada, que haya condiciones naturales, meteorológicas, naturales, que hayan podido causar, que hayan podido provocar el incendio. Por lo tanto, las líneas de investigación por parte del SEPRONA están todas abiertas.
0: Y el Gobierno va a llevar mañana al Consejo de Ministros el decreto de declaración de zonas gravemente afectadas por los incendios. Lo que no va a ir es el nuevo decreto sobre la vivienda. Se deja para después del verano ante la falta de apoyo, Sandra Gallardo.
5: Sí, finalmente por esa falta de apoyos el Gobierno aplaza hasta septiembre el decreto de vivienda que habían prometido aprobar en julio. Según el ministerio que dirige Isabel Rodríguez, el acuerdo está más cerca, pero el texto es muy complejo y se ha decidido dar unas semanas más de margen a la negociación. El encaje es complicado porque Junts, junto a PP y Vox, ya tumbó en abril el primer decreto alegando que fomentaba la ocupación. PSOE y Sumar habían acordado recientemente el grueso del nuevo texto, que incluye una prórroga de los alquileres para los contratos que venzan durante los próximos 2 años. También regular los alquileres de temporada, de habitaciones y subir a un 21% el IVA de los pisos turísticos. Todo eso tendrá que esperar hasta después de verano.
0: 12 y 4 minutos, 11 y 4 en Canarias. 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
6: Buenas tardes, empezamos hablando del incendio de la Vall d'Uixó en Castellón. A estas horas el fuego ya ha calcinado 7.200 hectáreas de un perímetro de 67 kilómetros. Es la última hora que acaba de explicar desde el puesto de mando avanzado el conseller de emergencias Juan Carlos Valderrama tras la reunión del CECOPI. Siguiendo esta comparecencia ha estado nuestro compañero Eloy Martínez. Buen día, buenos días.
7: 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Fernando Pérez, director del operativo.
8: Nosotros esta noche hemos mejorado con respecto al incendio. Hemos pasado de no poder combatir al incendio a empezar a trabajar para mermar su desarrollo. pero de ahí a que esté estabilizado y controlado todavía nos queda mucho trabajo por delante.
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6: Muchas gracias, Eloy. Y cambiamos de tema. El sindicato CGT ha solicitado al juzgado que investiga la gestión de la DANA la declaración como testigo del maquinista de ferrocarriles de la Generalitat que el día de la tragedia, a las 6:30 de la tarde, ya alertó del grave estado en el que se encontraba el puente del Barranco del Pollo en Paiporta. Para la CGT, esta comunicación permitiría determinar qué información conocían los responsables de ferrocarriles de la Generalitat, decisiones que se adoptaron después del aviso y si dicha información fue trasladada correctamente a la coordinación de emergencias. Esto es todo, sigan informados en esta misma sintonía y en rtve.es.

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1: ¿Qué tal? Muy buenas tardes. Actualizamos el tráfico a las 12.06 y seguimos pendientes de esos incendios forestales que provocan el corte de 47 carreteras secundarias. Les pedimos que eviten desplazarse por las carreteras de la Sierra Oeste de Madrid en la zona de incendios de Ávila, Toledo y Castellón y que se mantengan informados a través de los canales oficiales. 14 carreteras están cortadas en Madrid, en Navas del Rey, Villa del Prado, Valdemorillo, Quijorna, Robledo de Chavela, Zarzalejo, Pelayos de la Presa, Cenicientos y también San Martín de Valdeiglesias. En Toledo 13, en el Cornicabral, el Real de San Vicente, Escalona, la Iglesuela del Tietar, San Román de los Montes, Castillo de Bayuela, Almendral de la Cañada y Almorox. 12 en Ávila, en Febreros, Burgondo, Guisando, Casillas, Mijeres y también Santa María del Tietar y Las Crucelas. Y 8 en Castellón, en Aín, Caudiel, Tales, Alcudia de Veo, Eslida, Nules y La Valduiso. Les insistimos, eviten circular en todas esas zonas. Además, un accidente complica la salida de Madrid por la A3 en Perales de Tajuña. Es una información de la Dirección General de Tráfico.
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2: Buenos días. Comenzamos la semana con ascensos térmicos que continuarán mañana y el miércoles, manteniéndose altas en los siguientes días. De momento, en la última hora, se marcan 33 grados en Sevilla, 30 en Alicante, 29 en Barcelona, 27 en Madrid. Hoy las temperaturas alcanzarán los 36-38 en el oeste Galicia y suroeste peninsular, incluso los 38-40 en puntos de los valles del Guadiana y Guadalquivir. Se esperan hoy máximas de 41 en Badajoz, 40 en Ourense, 39 en Córdoba y Sevilla. Continuamos hoy con tiempo estable, aunque en el área cantábrica y Alto Ebro hay posibilidad de alguna lluvia débil y dispersa y algún chubasco aislado en el norte de Baleares. Tendremos rachas muy fuertes de levante en el Estrecho y Campiña Gaditana. Mañana las temperaturas continuarán subiendo de forma generalizada, ampliándose el peligro de incendios muy alto o extremo a amplias zonas de la península. Mucha precaución. Es una información de AEMET.
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4: Movilidad geográfica, disponibilidad de horarios, un estilo de vida diferente que no quiere decir, ni mucho menos, menos productivo. Seguramente es todo lo contrario. Esas son las bondades del teletrabajo y de su exponente máximo, los nómadas digitales.
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4: Nomadia Digital es un proyecto que nace con la vocación de crear una red de espacios a los que quieren ir a vivir y a trabajar ese colectivo, el de los nómadas digitales. Ha sido presentado en Segovia y hasta allí nos hemos ido para hablar con su fundador, con José Almansa.
5: Bueno, Nomadia es un proyecto que trata de organizar el fenómeno de los nómadas digitales. El nomadismo digital es algo que nosotros no estamos impulsando, ya está aquí. Es un cambio en el modelo de trabajo que permite a las personas trabajar desde donde quieran para sus empresas. Es algo que ya en el último informe de Savills, que trataba de entender cuál era la principal intención o por qué el talento elegía una empresa u otra para trabajar, la primera ahora mismo es poder trabajar desde donde uno quiere, por lo cual hay una gran oportunidad para que España se convierta en la primera potencia de nómadas digitales, que al final es atraer talento.
4: Un nómada digital no es simplemente alguien que se coge su ordenador y se va a un sitio a trabajar. Detrás de eso tiene que haber algo más, ¿no?
5: Digamos que para mí eso es un pecado digital prácticamente, ¿no? No podemos tener al mayor talento que pueda haber en Europa o en el mundo trabajando en nuestras ciudades y resulta que simplemente están con su ordenador y nadie los conoce, que es lo que pasa ahora. Un nómada digital es alguien que quiere vivir experiencias, que se quiere conectar, que busca comunidad, que busca que pasen cosas. No vamos a atraer más nómadas si decimos ven aquí a trabajar que vas a ser más feliz, porque es lo mismo que dice Italia, que te puede decir Portugal o te dice Grecia. Sin embargo, si somos capaces de crear un ecosistema en el que adaptamos espacios mágicos desde donde puedes trabajar, generamos comunidad y hacemos una programación, unas actividades atractivas, pues sí que podemos ser la mayor potencia.
4: Bueno, es que a lo mejor lo dice Italia, lo dice Portugal o lo dice Grecia y lo dicen más barato, ¿eh? Porque lo de el encontrar un lugar para quedarse ya empieza a ser un problema. O sea, la cuestión de la crisis de la vivienda no es que afecte solo a la generación de los nómadas digitales. Yo creo que nos afecta absolutamente a todos. Si tenemos que competir, habrá que competir con armas.
5: Bueno, el tema de la vivienda es especialmente importante porque necesitamos planificar estés en un territorio donde ya hay muchos nómadas o en un sitio donde no hay nómadas. Cuando los nómadas empiezan a llegar a un lugar, porque la mayoría de los sitios van a aparecer nómadas, porque los nómadas son nómadas, se mueven, buscan experiencias, buscan conocer sitios nuevos. Cuando llegan por primera vez a una ciudad, una región, un pueblo incluso, van a un sitio y hacen efecto llamada. Los siguientes nómadas, lo han visto en redes sociales, van a ir al mismo sitio. El nómada digital, desde que tenemos el visado de nómada digital, gracias a Dios, ¿no?, que conseguimos el visado hace 2 o 3 años, pues tributa con ventaja con respecto al local, suele tener un poder adquisitivo muy elevado, porque los sueldos ahí fuera son mayores que los que tenemos en España, y al final está compitiendo por el recurso habitacional, por el café, por la comida, por todo con el local, de tal manera que si no hemos planificado va a expulsar al local, que ha sucedido en muchos sitios, termina siendo expulsado el ciudadano de a pie local y se termina cabreando, lógicamente, ¿no? Por eso es importante tener un plan en el que podamos repartir los sitios desde donde puedan trabajar, donde se queden a vivir. Que tengamos recursos habitacionales específicos, especiales, como residencias de nómadas digitales, y que luego podamos repartir las comunidades, la programación donde sucede, para que no compita con el local, al revés, pueda ayudar al local a enriquecerse de su conocimiento, de su manera de pensar, etcétera.
4: Es que si no, en efecto, la llegada de nómadas digitales, nómadas de cualquier tipo, sean digitales o analógicos, ya no sé de qué tipo, puede suponer un problema. Aquí está un poco el germen de este proyecto: intentar poner orden en algo que podría ser un caos.
5: Es uno de los gérmenes, sin duda, porque hay que planificar. Cuando vas a cualquier destino, te das cuenta que están en una de las dos opciones. Una es la que te he contado, de están estresados. La otra es que no tienen ningún nómada, pero es porque están perdiendo población a lo bestia, ¿no? Es la España despoblada. Bueno, es que la España despoblada tiene una magia, tiene un encanto, tiene una potencialidad para atraer trabajadores que quieran ir allí por sus circunstancias. Tenemos 300.000 nómadas digitales ahora mismo en España, pero nadie los conoce. A nadie se le ha ocurrido ofrecer las bondades que puede ofrecer la España vaciada a un nómada que quiera irse a inspirarse, a teletrabajar desde allí, a conectar con gente auténtica, desde espacios absolutamente mágicos. Bueno, si nadie lo organiza y nadie lo planifica, nadie se lo ofrece a esos 300.000 nómadas, que de 300.000 habrá muchos que les interesará cualquier rincón de España, pues no va a pasar.
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4: Se ha sumado a este proyecto, a Nomadia Digital, el economista José Carlos Díez. Con él hemos analizado por qué España se ha convertido en un destino apetecible para esos nómadas digitales.
6: El proyecto es traer a las grandes corporaciones. El nómada individual, como tú has dicho, ya está aquí, viene de manera desordenada. El nómada no le ves, no está censado. El tema es ordenarlo y hacer un proyecto para que ellos haya un censo, tengan una plataforma tecnológica, que es lo que aporta José, donde puedan ver que pasan cosas y atraer a las grandes corporaciones a buscar empleo aquí. Eso subiría los salarios de nuestra gente y difundiría la parte digital en todas las empresas y sobre todo en las pymes españolas.
4: ¿Qué impacto podría tener esto en nuestra economía? No me des un dato, porque entiendo que eso no existe, no lo tenemos, pero no sé si a lo mejor el efecto ese del pellizquito para que otros espabilen, no lo sé.
6: Bueno, el impacto directo, que es fácil de calcular, está estimado, un nómada gasta 3 veces más que un turista en España, o sea que es más interesante traer nómadas que turistas, ¿no? Entonces a lo mejor nos sobran turistas y los cambiamos por nómadas, esa sería una estrategia. Pero es mucho más interesante lo que pueden aportar. Las empresas españolas van atrasadas en digitalización, no estamos incorporando bien la inteligencia artificial. Si tú te traes a estos bichos y estos bichos empiezan a difundir su conocimiento, eso tendría un impacto mucho mayor en términos de productividad y de salario.
4: ¿Por qué España puede ser competitiva en esta lucha, en esta puja por hacerse con ese talento de los nómadas digitales? Ya lo sé, Segovia es muy bonito, tenemos lugares preciosos, sí, todo eso está muy bien, pero eso está muy bien para pasar unos días, para pasar las vacaciones. Al final, ¿por qué nuestra economía puede ser competitiva para atraerles?
6: Precisamente el mayor atractivo de España es la parte turística. No tanto como tú dices, porque vengan a hacer turismo, ellos no vienen a hacer turismo, pero lo que te pasa con el turismo es que tú has desarrollado mucho toda la red de conectividad, ¿no? Somos el país del mundo con más aeropuertos internacionales, más que China y más que Estados Unidos. Entonces, ¿qué pasa? Que tú estás conectado con Londres, con Oslo, con Berlín, 4, 5, 6 vuelos al día desde Madrid, desde Barajas, y desde Segovia coges un AVE a Chamartín y un tren de cercanías a Barajas, y en una hora estás cogiendo un vuelo a cualquier sitio de Europa. Eso es imbatible en el mundo, ningún otro país lo tiene.
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4: Manu Martínez, Radio 5, Todo Noticias.
7: Once y dieciséis en Canarias.
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7: Tiempo para los mercados. Suben todas las bolsas europeas. Madrid se acerca de nuevo a máximos del año en medio de las informaciones de que Washington y Teherán se han dado una pausa en las hostilidades. Bolsa de Madrid, David Martínez, buenas tardes.
8: Buenas tardes. Subidas claras en este momento en las bolsas europeas por ese respiro que ha dado el precio del petróleo. Estados Unidos ha suspendido los ataques e Irán ha respondido también con una pausa en las hostilidades, y es este factor el que se ha tomado hoy de forma muy positiva en el mercado de petróleo. Con esto, las bolsas comienzan la semana con avances claros. La mayoría de índices europeos registran alzas de cerca del 1%. Aquí el IBEX 35 sube un 1,3% y supera la frontera de los 19.800 puntos. De hecho, ahora mismo vemos cómo el selectivo español se acerca mucho a su zona de máximos históricos que alcanzó a principios de este mismo mes. Otro factor está en la temporada de presentación de resultados empresariales. Hoy conoceremos las cuentas de gigantes europeos como la empresa de moda Louis Vuitton, mientras que a lo largo de la semana se publicarán resultados de grandes empresas europeas y estadounidenses. De momento, la bolsa de Estados Unidos, de momento Wall Street, apunta a una apertura en verde con avances especialmente en el sector tecnológico. Y a todo esto se sumará en los próximos días la decisión que conozcamos de los principales bancos centrales del mundo. Los inversores tendrán la vista puesta en las decisiones que tomen a partir de este miércoles la Reserva Federal de Estados Unidos, el jueves con el turno del Banco de Inglaterra o el viernes con el del Banco de Japón.
7: Bueno, en el IBEX, Indra e Inditex las mejores, la peor Repsol por el fuerte retroceso del petróleo.
8: En un día de prácticamente todo en verde dentro del selectivo español, vemos como efectivamente Indra es la mejor del día, con una subida de más del 3,5% ahora mismo, seguida del Banco Santander con alzas de en torno al 3%, y grandes valores como Inditex con una subida de cerca de 3 puntos porcentuales. Vemos como algunos de los pesos pesados del IBEX 35 son los que impulsan, entre ellos estaban Santander o Inditex. También encontramos a IAG entre los mejores del día, con alzas de en torno al 2,5% y fuertes subidas en general para todo el sector bancario, con avances de cerca del 2% también para el BBVA, o también con alzas de más del 2% para Logista, para Mafre o para Fluidra. En general, muchas subidas dentro del IBEX 35. Prácticamente todas las empresas que integran al selectivo español están en verde. Tan solo cuatro cotizan ahora mismo en negativo, la mayoría con avance, con retrocesos bastante comedidos. En el caso de ACS es la peor ahora mismo, con una caída de cerca del 3%, seguida de Repsol con un retroceso de en torno al 1% por ese descenso en la cotización del crudo.
7: Como decíamos, el crudo es el gran protagonista. Su precio se desploma esta mañana después de que el jueves superara la barrera de los $100.
8: Sí, han sido esas informaciones y se cesen las hostilidades, al menos de momento, entre Estados Unidos e Irán, lo que ha llevado a que el petróleo Brent, el que se toma como referencia en Europa, se hunda un 8,5% en este momento. Consigue retroceder por debajo de la frontera de los $90 por barril, y ahora vemos cómo cotiza en el entorno de los $88.5. Por lo demás, también nos fijamos en el oro, que sigue intentando remontar. Se acerca a la frontera de los $4,100 por onza, y en divisas vemos cómo el euro se mantiene estable frente al dólar. Ahora mismo se cambia al nivel del dólar con 14 centavos.
7: Gracias, David. Hasta luego.
8: Hasta luego, gracias.
7: Así transcurre la jornada de este lunes.

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1: Gracias, Daniel.
0: A ti, hasta luego.
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3: La moto gana espacio en nuestras ciudades y también en las carreteras. Es ágil, ocupa poco, una alternativa eficaz y habitual para muchos desplazamientos. Pero ese crecimiento convive con estadísticas preocupantes. Las motocicletas representan el 16% del parque de vehículos en España, pero los motoristas suponen el 28% de los fallecimientos en carretera en lo que va de año. Zaragoza reunirá en octubre a especialistas de numerosos países para buscar soluciones. Pera Navarro es director general de tráfico.
4: Bueno, la moto cada vez tiene mayor protagonismo en los desplazamientos, en nuestra posibilidad de desplazamiento. Es verdad que tiene muchas ventajas, es verdad que es económico, es verdad que va de puerta a puerta, es verdad que es eficiente y además da una cierta sensación como de libertad y de algo así, pero tiene un grave problema, es la vulnerabilidad. Es decir, tú eres el chasis.
3: Una frase que explica la diferencia fundamental entre la motocicleta y otros vehículos. El motorista no dispone de una carrocería que absorba el impacto. Cualquier error, propio o de otro conductor, la propia infraestructura, pueden tener consecuencias graves. En España conviven diferentes formas de utilizar la moto. El pequeño scooter está asociado a la movilidad urbana. Las motos de mayor cilindrada tienen un componente recreativo, pasional, de ocio, de fin de semana. En otros países, sin embargo, la motocicleta es vehículo familiar, un bien de primera necesidad. José María Riaño es secretario general de ANESDOR.
5: España ocupa una posición de referencia en seguridad vial, tanto en Europa como en el mundo. Y además es uno de los países con mayor tradición motociclista. Por eso desde ANESDOR y la DGT teníamos claro que España tenía que liderar este ámbito y decidimos impulsar este congreso. Un congreso que ahora se reedita tras el éxito y la experiencia de su primera edición.
3: Ese es el objetivo de la segunda International Motorcycle Safe Mobility Conference, que se celebrará los días 21 y 22 de octubre en Mobility City. El encuentro está promovido por la Dirección General de Tráfico y ANESDOR, la asociación que representa a la industria de las dos ruedas, organizado por Fundación Ibercaja.
5: Este congreso es la mejor muestra de lo que puede lograr la colaboración público-privada. Las instituciones y el sector profesional de la moto trabajando juntos con un mismo propósito, que es liderar la transformación global de la seguridad vial de los motoristas.
3: El debate partirá de una idea esencial. La seguridad no puede depender exclusivamente del comportamiento del motorista. En un siniestro intervienen tres grandes factores: el vehículo con sus sistemas de seguridad, la carretera y su infraestructura, y el factor humano, tanto del motorista como del resto de las personas que circulan. Sobre el vehículo, las nuevas motocicletas incorporan los denominados sistemas ARAS, ayudas electrónicas al conductor, como el control de tracción, los sistemas avanzados de frenado, la detección del ángulo muerto o la iluminación adaptativa. Todos ellos estarán presentes en una gran exposición que acompañará a los debates.
4: Uno de los retos que tenemos en este país es la seguridad de los desplazamientos en moto, con lo cual nosotros hemos hecho las vallas seguras para motoristas. Se han señalizado los 100 tramos de mayor riesgo de concentración de accidentes para motos. Se hemos puesto en marcha los cursos de conducción segura y eficiente para motoristas. Las policías de tráfico va con airbag, estamos promocionando el airbag. Hemos puesto los guantes obligatorios en carretera, el calzado cerrado. Vamos haciendo el camino, pero necesitamos la autorresponsabilidad de los motociclistas, de los conductores, que ellos también se responsabilicen, que nos ayuden a todos juntos avanzar en la seguridad de los desplazamientos en moto.
3: Efectivamente, también importa el equipamiento del motorista. A partir del 1 de octubre, conductores y pasajeros deberán utilizar guantes de protección cuando circulen por vías interurbanas y calzado cerrado, que cubra completamente el pie en todo tipo de vías. La norma reconoce expresamente a motoristas y pasajeros como usuarios vulnerables, pero la protección no puede limitarse a imponer obligaciones al usuario, nos concierne a todos.
4: Yo creo que aquí lo más importante es la autorresponsabilidad y la concienciación el que conduce una moto de que va con un vehículo especialmente vulnerable y delicado y que existe algo más, un plus de atención y de prudencia.
3: Una conciencia especialmente necesaria cuando el uso de la moto aumenta. Durante el primer semestre de este año, las matriculaciones del sector de las dos ruedas y vehículos ligeros crecieron más de un 24% en España. Más motos significan también mayor responsabilidad compartida. Director de Tráfico, Pera Navarro.
4: Porque en España queremos ser un referente en seguridad de desplazamientos de moto. Los países nórdicos, que son los que saben de seguridad vial, no tienen motos.

0: Suecia, Finlandia, Dinamarca, no hay motos allí. Con lo cual, y incluso en Bruselas, la Comisión Europea, las motos es un tema marginal. Las motos es un tema del Mediterráneo. Es España, Francia, Italia y Grecia. Con lo cual, tenemos una cierta responsabilidad de tirar de carro, de ser un referente, de abrir caminos en seguridad para los desplazamientos en moto. Y aquí es donde tiene sentido el Congreso este Internacional de Zaragoza el mes de octubre.
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Amigos, aquí nos encontramos, como es habitual, siempre lo comento, ¿para qué? 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

0: Se dejó de su marido.
1: Dos y media, 11:30 en Canarias.
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1: Comenzamos en Castellón. El presidente del gobierno, Pedro Sánchez, acaba de llegar al Val d'Uixó, donde se va a reunir con los equipos de emergencia que trabajan en la zona para sofocar un incendio que ya ha quemado más de 7.000 hectáreas y que ha obligado a evacuar a 16.000 vecinos. Aunque parece que hoy el fuego está más contenido. En Castellón está Eloy Martínez. Buenos días.
3: Hola, buenos días. A esta hora el presidente del gobierno, Pedro Sánchez, visita el puesto de mando avanzado aquí en la Vall d'Uixó, en el sur de la provincia de Castellón. Las condiciones meteorológicas han comenzado a complicarse en la zona del incendio desde el mediodía, desde hace media hora, y rachas de viento de hasta 30 kilómetros por hora. El objetivo es contener el fuego hasta la noche, porque entonces sí, la humedad relativa llegará al 80%. Fernando Pérez, director del operativo.
4: Actualmente tenemos un brote en la zona de Eslida y en la zona del Montí, y también tenemos otro tercero que es en las urbanizaciones que están en Bechí. Son los puntos que estamos ahora tratando de atajar, y luego por el perímetro de manera partida tenemos pequeños frentes activos que también los estamos tratando con medios aéreos y con medios terrestres.
3: Los responsables de la extinción dan por hecho que hoy no se dará por estabilizado el incendio, que mantiene a 16.000 personas evacuadas y a otras 65.000 confinadas. Como decíamos, el presidente del gobierno, Pedro Sánchez, visita a esta hora el puesto de mando avanzado aquí en la Vall d'Uixó.
1: La presidenta de la Comunidad de Madrid, Isabel Díaz Ayuso, ha actualizado en redes sociales la cifra de hectáreas quemadas por el incendio en la Sierra Oeste. Son ya 28.000, una tragedia en la que están luchando en estos momentos 300 efectivos de bomberos, 50 vehículos terrestres y 8 medios aéreos. En lo que llevamos de año, más de 172.000 hectáreas de superficie forestal se han calcinado en España, cerca de 6 veces más que lo registrado en el mismo periodo de 2025, a lo que han contribuido unas condiciones climatológicas cada vez más agresivas y que dificultan la extinción, junto al escaso número de actividades dirigidas a la prevención. Así lo ha explicado en Radio Nacional Fernando Pulido, catedrático de la Universidad de Extremadura.
5: Hacer prevención significa no solo dedicar un presupuesto, digamos, bastante magro, ¿no?, a medidas de control del combustible, de la vegetación que pueda arder, sino que hay que incorporar las actividades productivas, las actividades de agricultura, ganadería o gestión forestal.
1: Este lunes también estamos escuchando las reacciones a lo que ocurrió anoche en Palma, masiva protesta contra la masificación turística que acabó con cargas policiales, un detenido y varios heridos. La presidenta balear, Marga Proens, cree que las imágenes de lo ocurrido son impactantes y pide explicaciones.
6: Estem tots una mica impactats de veure com va acabar aquesta manifestació amb imatges que crec que són lamentables.
1: Habla también de imágenes lamentables y cree que el Partido Socialista y delegación del Gobierno deben dar explicaciones. Más asuntos. Caso Begoña Gómez. Como les hemos adelantado, las acusaciones populares ajustan las peticiones de cárcel para la mujer del presidente del Gobierno. Acusaciones lideradas por Hazte Oír, que piden en total 13 años de cárcel para ella y 6 años para su asesora Cristina Álvarez. Antes reclamaban 24 y 22 años respectivamente de cara al futuro juicio con jurado popular por tráfico de influencias y malversación. Y les contamos un último asunto. Desarticulada una de las organizaciones criminales más activas y peligrosas en Granada. Se dedicaban a los vuelcos de drogas, robaban a otras bandas. Redacción en Andalucía, Paolo Chinchaiguara.
7: Sí, según la Benemérita, el grupo se hacía pasar por agentes de las fuerzas de seguridad con uniformes y placas oficiales para asaltar a otras redes de narcotráfico. Con vehículos robados, perseguían y embestían a los vehículos en carreteras como la A44 en Granada o la A92 en Sevilla, y empleaban armas de fuego durante los robos, incluso en presencia de otros conductores. José Ramón Lizarte es portavoz de la Guardia Civil.
8: Los detenidos no dudaban en provocar persecuciones y colisiones con los vehículos en vías de gran capacidad y elevada intensidad del tráfico. Durante los asaltos exhibían o incluso utilizaban armas de fuego tanto contra su víctima como en presencia de otros ciudadanos, generando una importante alarma social.
7: Los 11 arrestados están investigados por delitos de organización criminal, tentativa de homicidio, tráfico de drogas, tenencia ilícita de armas, robo con violencia y atentado contra la autoridad, entre otros delitos. La operación continúa abierta y no se descartan nuevas detenciones.
1: Hasta aquí el boletín de noticias.
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0: ¿Qué tal? Muy buenas tardes. Actualizamos la información del tráfico. 12 y 34 de la tarde. Seguimos insistiendo que eviten desplazarse por carreteras de la Sierra Oeste de Madrid en la zona de incendios de Ávila, Toledo y Castellón y que se mantengan informados a través de los canales oficiales. Hasta 47 carreteras secundarias se encuentran cortadas, 14 en Madrid, en Navas del Rey, Villa del Prado, Valdemorillo, Quijorna, Robledo de Chabela, Zarzalejo, Pelayos de la Presa, Cenicientos y San Martín de Valdeiglesias, 13 en Toledo, en el Cornicabral, el Real de San Vicente, Escalona, la Iglesuela del Tietar, San Román de los Montes, Castillo de Bayuela, Almendral de la Cañada y Almorox, 12 en Ávila, en Cebreros, Burgondo, Guisando, Casillas, Mijares, Santa María del Tietar y Las Cruceras, y otras 8 ya en Castellón, en Aín, Caudiel, Tales, Alcudia, Debeo, Eslida, Nules y Laval, Luisoles. Insistimos, eviten circular en las zonas afectadas. Al margen de ello, dos accidentes complican el tráfico, uno de salida de Madrid por la 3 en Perales de Tajuña y uno más en Alicante, en la 7 en Redován, ya en sentido Murcia. Es una información de la Dirección General de Tráfico.
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9: Abrimos a esta hora las puertas del vestuario aquí en Radio 5. Tadej Pogačar sigue reescribiendo la historia. El esloveno ha entrado en el Olimpo de los 5 ganadores del Tour de Francia. Lo hizo ayer con solo 27 años para seguir abriendo el debate de si es ya el mejor ciclista de la historia. Poco le queda por ganar ya al del UAE, que eso sí, no tiene la Vuelta a España, la que esperemos que dispute desde el próximo 22 de agosto. Mientras en fútbol continúan las pretemporadas de los equipos, con el Barça viajando a Gran Bretaña y el Madrid y el Atlético de Madrid volviendo a los entrenamientos, todo tras un fin de semana en el que hemos tenido mucho atletismo, Fórmula 1 y waterpolo. Pedro Molina, buenas tardes.
10: ¿Qué tal? Muy buenas.
9: Comenzamos, lo hacemos hablando de un hombre que sigue haciendo historia, Tadej Pogačar, que ayer se hizo con su quinto Tour de Francia. Nos lo has contado todos estos días, enviado especial Jorge Agüero. Buenas tardes.
11: ¿Qué tal, Rubén? Pedro, muy buenas tardes. Fijaos lo que titulaba hoy L'Equipe, el club de los cinco. Y bueno, pues claramente es en referencia a los cinco hombres que ostentan ahora mismo el récord absoluto de haber ganado 5 Tours de Francia: Jacques Anquetil, Eddy Merckx, Bernal Hinault, Miguel Indurain y desde ayer por la tarde Tadej Pogačar. Ha sido un Tour espectacular del esloveno. Es el tercero, por cierto, que gana de manera consecutiva y el séptimo podio para él en París, que también es una cifra nada desdeñable, porque los años que lo ganó Vingegaard estuvo siempre el esloveno en el podio, también en los cajones en París. Este año lo ha hecho también y otra vez de nuevo con una diferencia abrumadora. 6:26 ha sido la diferencia respecto a Remco Evenepoel, el belga del Red Bull Bora, a la postre segundo clasificado en la general después del abandono de Jonas Vingegaard en la segunda semana de carrera. Y todo esto pues con 27 años, es decir, que tiene todavía margen de sobra Tadej Pogačar para situarse como el recordman absoluto en el Tour de Francia, con 6 Tours a sus espaldas, con 7, bueno, veremos a ver, pero el año que viene, si lo corre, sin duda va a ser otra vez favorito. Ha ganado 5 Tours, ha ganado un Giro de Italia y de las grandes, lo único que le queda por ganar a Pogačar pues es precisamente la Vuelta a España, donde sí que participó hace ya varias ediciones y también se subió a los cajones, pero no la ha llegado a ganar. Y ahora pues es también la incertidumbre, la pregunta que planea en el ambiente, si Tadej Pogačar pues este año se va a atrever con la Vuelta Ciclista a España. Decía ayer, nada más bajarse de la bici, que hombre, que después de 3 semanas de Tour, que ahora mismo lo que él diría es que no, pero que claro, que lo tenía que pensar. Y también lo hablamos con su jefe, bueno, jefe de filas, con su director deportivo, mejor dicho, con Jochen Machín, que decía que en los próximos días saldremos de dudas, pero que ni mucho menos está descartada la presencia del esloveno en la Vuelta a España.
10: Ahora queda ver si alguien le puede batir en el futuro. De momento en este Tour, aunque un escalón por debajo, ya hemos visto cómo se van jóvenes, como su compañero del Toro por 6 as.
11: Sí, mira, vamos a empezar con este último porque ha sido una de las grandes revelaciones de este Tour de Francia, sin duda. 19 años, venía el ciclista de Lyon de hacer una grandísima primavera, ganador de la Flecha Valona y de la Itzulia, con tres etapas además. Había sido también segundo en la Lieja-Bastogne-Lieja y en la Estrada Bianche. Bueno, iba como jefe de filas en el Decathlon. La incógnita era ver pues hasta dónde podía llegar, y fijaos, pues ha sido cuarto en la general, con alguna jornada además luciendo el maillot blanco. Por lo tanto, encomiable el Tour, de la que es sin duda ya la nueva promesa del ciclista francés, y donde están todas las aspiraciones centradas del País Galo para poder volver a revalidar más de 40 años después su propia carrera. Isaac del Toro, 22 años, debutaba también en este Tour de Francia, venía de ganar la Tirreno Adriático y la Dauphiné, ha sido tercero, maillot amarillo, levantando pues una absoluta ola de clamor popular en México, en su país, que ha desplazado además a muchísimos aficionados para verle. Y un Isaac del Toro que sí que es verdad, en la última semana, pues a lo mejor de no haber sido por su jefe de filas, por Pogacar, pues no sabemos si podríamos estar hablando de esa tercera posición. Le tuvo que ayudar sobre todo en la penúltima etapa, la que transcurrió en los Alpes, la conocida como etapa reina, para que no se dejase más tiempo en la general. Pero sí, un pedazo de Tour de Isaac del Toro, y también, ojo, de Lenny Martínez, que ha terminado quinto, su mejor resultado en el Tour en sus tres participaciones, que también es un ciclista francés, muy jovencito, de 23 años, y hoy, pues, leyendo la prensa, también le aplaudían por el Tour que ha hecho.
10: Un Tour que ha sido también el de los guerreros Pedersen y Carapaz, de Verde y de Lunaerdo, respectivamente. Y en cuanto a los nuestros, lo mejor es el séptimo puesto de Juan Ayuso.
11: Sí, bueno, lo mejor podríamos decir entre comillas, porque quizás esperábamos un poquito más del corredor alicantino del Lidl Trek, que tuvo una última semana de Tour pues muy mala, en sus propias palabras, y que finalmente sella la general como séptimo. También ha sido, y en clave española, el Tour de Jon Izagirre, el guipuzcoano, que después de 13 participaciones, pues ayer disputó su última gran bucle, recordamos que lo deja a final de temporada, y cuatro nombres propios. Sí, el primero, y en lo que se refiere a las volatas, a los sprints, Tim Merlier, el belga del Soudal Quick Step, que cierra el Tour con tres etapas, tres victorias en etapa, y eso que se bajó de la bici al final de la segunda semana. Jasper Philipsen, que era su gran contrincante en las volatas, pues por lo menos pudo rascar una victoria en la última semana. Y sin duda, el maillot verde de la regularidad para Mats Pedersen, para el danés, corredorazo, y las dos etapas, qué dos etapas, y el maillot a lunares de la montaña para Richard, para Carapaz, perdón, sí, la locomotora del Carchi, el corredor del Education First, que también ha sido el nombre propio de la última semana de carrera.
10: Oye, Jorge, se nos olvidaba rápidamente que ayer, oye, en París, ganó Van der Poel un etapón con esa subida a Montmartre que parece que ya llegaba para quedarse.
11: Sí, pues gracias por recordármelo, Pedro. Es verdad que no nos lo dejásemos en el tintero, porque también...
10: No te lo he puesto yo tampoco en lo que teníamos previsto, ¿eh? O sea que uno por otro.
11: Fue espectacular. Bueno, el mano a mano que vivimos en las subidas al Montmartre entre Pogacar y Mathieu Van Der Poel, que acaba el Tour de Francia con dos etapas, la de ayer, la verdad que le venía como anillo al dedo. Y fijaos que fue de un pelo, porque necesitamos foto finish. Bueno, al final fue cuestión de un palmo, porque se le echaba encima ya precisamente su compañero de equipo en el Alpecin, Jasper Philipsen, y motivos también pues de sobra para este corredor de estar contento con el Tour que ha hecho, yendo de menos a más, y sobre todo pues aprovechando sus terrenos, etapas como las de ayer, propias de las carreras clásicas, que son lo que sin duda pues mejor se le dan a Mathieu Van Der Poel.
10: Pues con eso nos quedamos. Pogacar, quinto Tour, y Jorge Agüero, grandísimo trabajo, carnet de ciclista sacado, que has estado en París. Un abrazo muy fuerte.
11: Muchas gracias, Pedro, un abrazo.
10: Hasta luego. Lo dicho, Pogacar ha entrado como titular de equipo en el selecto club de los cinco, junto a Anquetil, Edimers y no, e Indurain, que ganaban el Tour, eso sí, de forma diferente, ¿no? Ya, Magosu, buenas tardes.
12: Buenas tardes. Unos mejores en la montaña, otros en la contrarreloj, pero todos con esos cinco Tours que los acreditan como los mejores ciclistas de la historia. El primero en conseguirlo fue Jacques Anquetil, francés, que a finales de la década de los 50 y principios de los 60 dominó la ronda francesa gracias a su buen hacer en las cronos. Unos años después, a comienzos de los 70, llegó Eddy Merckx para batir todos los récords que algunos aún siguen vigentes. ganó 5 tours en 6 años, únicamente dejando el del 73 para el español Luis Ocaña. En ese año, eso sí, el caníbal no paró, ganó Giro y Vuelta. Quizás el belga es el más parecido a la forma de correr de Tadej Pogačar. A continuación, Bernard Hinault, 5 tours y también 3 giros y 2 vueltas para el último francés capaz de conseguir levantar los brazos de amarillo en París. Desde el 85 ningún galo lo ha hecho, como decía Jorge, el joven Paul Seixas sueña con cambiar esta estadística, y en la década de los 90 fue el turno de Miguel Indurain. El navarro mantiene un récord muy difícil de batir. Si no fuera poco ganar 5 tours, él los consiguió de manera consecutiva entre el año 91 y el 95. Era bueno en todo, pero la ventaja que le sacaba a sus rivales en las carreras contra el crono le servía para acabar la vuelta francesa como ganador. Eso sí, Pedro, el joven más joven en ganar los 5 tours sigue siendo Tadej Pogačar.
10: Con 27 años nos quedamos. Gracias, Jean, un abrazo. Pogačar, que ayer decía en línea de meta, después de ganar, esto sobre los 5 tours ganados.
13: Every victory is really special and
10: bueno, cada victoria es muy especial.
13: Siete
10: veces en el podio.
13: Five wins, it's something that unbelievable also for me.
10: Es algo increíble para mí, decía Tadej Pogačar, mientras José Fernández Machín, como decía Jorge Agüero, comentaba así los primeros inicios de Pogačar cuando le había visto on fire, a tope.
14: Sí, sí, es cierto que podíamos intuir que era un auténtico fenómeno. ¿Cuál es la magnitud de ese fenómeno? Pues realmente ahora mismo la estamos midiendo, ¿no? Está clarísimo que lo que ha conseguido y su palmarés es envidiable, pero a mí realmente el día de las Sierras de Gredos, más que en Asturias, fue el día donde yo me dejó impresionado, donde dije, lo que ha hecho este ciclista no lo he visto hacer en mi vida, y llevaba muchos años. Y no deja sorprenderme porque cada año es mejor. Y no es mejor deportivamente, es mejor persona. Que cuando eres un campeón y te conviertes en un líder, significa que tienes valores humanos. Y habéis visto lo que ha hecho con Del Toro con él, los compañeros con él, él con este equipo. Y este equipo ha crecido.
10: Pues las palabras de José Fernández Machín y un último testimonio. Juan Ayuso, en Televisión Española, sobre su Tour de Francia.
15: En ningún momento de este Tour he sentido que era yo... El que yo esperaba. No puedes llegar a un Tour sin estar al 100% y aspirar a grandes cosas, que es un poco lo que me ha pasado a mí este año.
16: ¿Pero la vuelta o no?
15: Creo que no.
9: Vamos ya con el fútbol, Pedro. Empezamos hablando de un Barcelona que está viajando a Gran Bretaña para continuar allí su pretemporada. Frank Robert, buenas tardes.
17: Buenas tardes. Y con una convocatoria de 30 futbolistas, 13 del primer equipo, 17 de la Masía, y hay un par de sorpresas. El capitán Marc-André Ter Stegen está viajando con la expedición del Barça a la espera de cerrar su cesión al Ajax de Mitchell, y también está en la lista Frenkie de Jong para seguir con el plan específico de recuperación por la lesión que sufrió en la rodilla derecha durante el Mundial. Tanto el neerlandés como el uruguayo Ronald Araujo son los primeros mundialistas azulgranas en volver al trabajo, y se espera que el miércoles se incorpore el brasileño Rafinha. Esta pretemporada es la primera sin giras transoceánicas bajo las órdenes de Hansi Flick. El equipo se concentrará en St. George Park, un centro de entrenamiento de la Federación Inglesa ubicado cerca de Birmingham, y donde, por cierto, arrancó el Barça de Luis Enrique la temporada 14-15, que acabó con el triplete. Los de Flick disputarán un amistoso el viernes contra el Birmingham, y el 3 de agosto, antes de volver a Barcelona, cerrarán el stage con un partido de entrenamiento frente al Preston, también de la segunda división inglesa.
10: Pues veremos, sí, sinónimo de triunfo también estos inicios en Gran Bretaña. Gracias, Frank, un abrazo.
17: Un abrazo.
10: Mientras el Real Madrid hace unos días de descanso, ha vuelto esta mañana a los entrenamientos, ¿no? Rubén Sánchez, buenas tardes.
18: Hola, Pedro. Arranca la tercera semana de entrenamientos para un Real Madrid que hoy se ejercitó en Valdebebas sin Thiago Pitarch. El centrocampista sufrió una lesión en la sesión de ayer y tiene afectado el ligamento lateral interno de la rodilla izquierda. Podría estar de baja entre 6 y 8 semanas. La buena noticia para los blancos es que Thibaut Courtois, aún de vacaciones, ha declarado al medio de comunicación belga HLN que ya no siente dolor tras retirarse lesionado en el encuentro de cuartos de final en Mundial ante España. El guardameta ha asegurado que estará listo en cuanto tenga que volver a entrenar. Los merengues volverán a disputar un encuentro amistoso mañana, será a las 6 de la tarde en el Alfredo Di Stéfano ante el Club Deportivo Leganés.
10: Un Madrid en el que se habla mucho de un hombre del marfileño Diomandé.
18: Así es, el Real Madrid está muy cerca de cerrar el que sería el quinto fichaje de la era Mourinho. Estamos hablando del futbolista costamarfileño Jan Diomandé. Los blancos tienen atado al jugador del Leipzig por una cifra que superaría los 100 millones de euros. El extremo ha sido uno de los nombres más cotizados en lo que va de mercado y clubes como el PSG han estado detrás de él hasta el último momento. De hecho, el club francés anunciaba ayer en un comunicado que retiraba oficialmente su interés por el jugador y que ponía fin a todas las negociaciones relativas a Jan Diomandé. Todo indica que el acuerdo entre Leipzig y Real Madrid es inminente.
10: Gracias, Rubén. Mientras el Atlético vuelve al trabajo hoy, en este caso, por la tarde, ¿no? Clara Rodríguez, buenas tardes.
16: Buenas tardes, así es, con una nueva sesión abierta los primeros 15 minutos a la prensa en el Cerro del Espino en Majadahonda desde las 6:30 para preparar el que será su primer ensayo de pretemporada, que les enfrentará el miércoles al Getafe de Bordalás antes de viajar a Suecia, donde el sábado jugarán contra el Manchester United en Estocolmo. Mientras, esperan con los brazos abiertos a su tercer refuerzo para la próxima temporada, el que será el nuevo 7 rojiblanco.
19: Hola, afición de Atleti. Estoy muy contento de unirme a este gran club, con muchas ganas de vestir nuestra camiseta y de vivir nueva etapa junto a vosotros. ¡Aupa, Atleti!
16: Con este mensaje, Kang In-Lee decía hola a su nuevo club y ayer se despedía de su país asistiendo a un encuentro de liga entre el Seúl y el Ulsan en el Estadio Mundialista de Seúl. El jugador acabó las 3 semanas de vacaciones oficiales que marca la FIFA tras el Mundial el pasado 18 de julio y ha estado entrenando en solitario en su país para ponerse inmediatamente a las órdenes de Simeone en las mejores condiciones posibles. En cuanto a salidas, la primera que podría confirmarse es la de Thiago Almada al Flamengo. Según su presidente Luis Eduardo Baptista, el fichaje se va a concretar y será anunciado por el Departamento de Fútbol del club. Y en el caso Julián Álvarez, parece que va a haber novedades desde Barcelona. Esperan un nuevo gesto público del argentino después de sus declaraciones durante el Mundial para insistir en su deseo de salir del club y así desencallar las negociaciones con el club azulgrana.
10: Pues veremos qué pasa. Gracias, Clara. También os hace una continuidad de pretemporada. De hecho, Rodami, su técnico, que se estrena esta temporada, ha estado con nuestros compañeros en Radio Nacional, con vosotros, ¿no? Miguel de la Era, buenas tardes.
20: Buenas tardes. Club Atlético Osasuna afronta su octava temporada consecutiva en Primera División y tras el breve periplo de Alessio Lisi en el banquillo del Sadar, el club rojillo tratará de seguir sumando años en la máxima categoría bajo la dirección de Luis Ramis. Con amplia experiencia en segunda y un estilo basado en la solidez defensiva, el técnico catalán tiene claro que el objetivo para esta temporada va mucho más allá de lo táctico.
21: Si nosotros somos capaces de conectar con la afición, este equipo siempre lo ha hecho, pero si podemos un poco más. Detrás de todo eso, pues vendrá buenos comportamientos, vendrá que el equipo tiene buenos resultados, tiene buen rendimiento, la afición está contenta, el equipo se siente arropado, que lo va a estar. Bueno, todo ese conjunto de cosas es importante.
20: Y es que en lo personal se trata de una oportunidad única para Ramis, que todavía no ha entrenado en Primera División. El ex de Burgos, Español o Albacete se muestra preparado para soportar la presión mediática de la máxima categoría.
21: Ya tengo mucha experiencia y aprendo mucho también de ese tipo de situaciones. Es decir, no me generan ninguna carga en absoluto, no me pesan, simplemente las reflexiono. En algunas situaciones me ayudan, en otras obviamente no, porque no las comparto, pero escucho todo, oigo todo, aprendo de todo. Lo más importante de todo es que no me pesa.
20: Y un ejemplo de esos debates que sirve la prensa aquí en Pamplona es quién debe ser el 9 titular de esta temporada en Osasuna, ante Budimir o Raúl García de Haro. Ramis los ve compatibles.
21: Raúl ya antes sí los veo con capacidad de complementarse. Lo que pasa es que, bueno, dependerá de lo que pida el partido, de lo que necesite el partido, qué espacios nos vienen mejor para aprovechar y qué estructura es la que mejor se adapta al plan de partido que diseñemos contra el rival que nos enfrentemos. Pero los buenos jugadores no tienen por qué no complementarse.
20: El primer partido oficial de la era Ramis será el 16 de agosto cuando Osasuna visita al Celta en Balaídos.
9: De momento partidos amistosos, hoy no tenemos encuentros, sí que hubo ayer. ¿Qué destacamos de estos? Ander Olivares, buenas tardes.
22: Buenas tardes, los equipos de Primera División siguen con su preparación con la vista puesta en la primera jornada liguera y ayer 3 equipos disputaron un partido amistoso. Primero el Levante de Luis Castro consiguió su segunda victoria en esta pretemporada tras imponerse por 1-0 al Alcaxía de Nacho Fernández. Después el Rayo Vallecano perdió en el último minuto ante el Feyenoord. El equipo de Beñat San José sigue sin conocer la victoria en estos testes de pretemporada, con 2 derrotas en 2 partidos. Por último, el Sevilla, que ganó 2-1 al Ceuta con 2 goles, un gol de Peque y uno de Miguel Sierra, para lograr su segunda victoria en 3 partidos. Y como bien has dicho, hoy no tenemos ningún partido amistoso.
3: Lo que terminaron ayer fueron los campeonatos de España de atletismo, que nos han dejado, como siempre, muchos nombres a destacar. Quizás sobresale uno, el de David Barroso. José María Rubí, buenas tardes.
4: Buenas tardes, no tanto por su título en los 800 metros, porque el extremeño es ya una realidad en la distancia desde el pasado verano. Recuerdo que ya fue mundialista en Tokio. Lo formidable de su victoria es que se impuso a todo un Moha Atawi, y en un escenario en el que el cántabro siempre se muestra imbatible. Atawi hizo su típico cambio brutal para tomar la cabeza de carrera, pero Barroso fue capaz de aguantarle y de remontarle, así que habrá que tenerlos en cuenta ambos de cara al europeo de Birmingham. Y si me permitís, os voy a destacar otro nombre, otro campeón, por lo que representa ganar en su prueba. Se confirman los nuevos tiempos en el 400 de chicos. Ángel González se proclamó campeón nacional en Málaga, yo creo que culminando ese relevo generacional en la vuelta a la pista tras todos los éxitos logrados en la última década por los Oscar Usillos, Bruno Hortelano, Lucas Búa, Samu García, etcétera, etcétera.
10: Los que no fallan, pues son los clásicos, ¿no? Adrián Ben, ya lo estuve.
4: Sí, Ben se colgó el oro en un 1500 carísimo por delante de Carlos Sáez y Mariano García. Ya el Bestué ganó en el doble hectómetro. Otras estrellas que no fallaron, Quique Llopis en las vallas altas, o María Pérez, como no, que se impuso el 10.000 marcha batiendo el récord de España. Pero me vais a permitir que en este capítulo destaque a dos mujeres que han vuelto a dominar sus respectivas pruebas, derrotando a sus rivales, pero sobre todo superando sendos calvarios con las lesiones. Me estoy refiriendo a María Vicente en el heptatlón y sobre todo a Sara Gallego en los 400 vallas. Lo siguiente, que sé que me lo vais a preguntar, la lista para ese campeonato de Europa, que se hará pública pasado mañana miércoles.
10: Pues enhorabuena a todos y la contamos. Gracias, Rubín, un abrazo muy fuerte.
4: Otro, chao.
3: Este fin de semana nos ha dejado también a Lando Norris volviendo a ganar, en este caso el Gran Premio de Hungría de Fórmula 1. Miguel Gálvez, buenas tardes.
5: Buenas tardes. Tuvimos domingo de carreras en el circuito de Hungaroring justo antes del parón veraniego. Lando Norris se hizo con su primera victoria de la temporada para mantenerse quinto en la clasificación general. Max Verstappen quedó en segundo lugar y cerró el podio el actual líder de la clasificación, Kimi Antonelli, para poner más tierra de por medio con su perseguidor por el título, Lewis Hamilton, que acabó en quinta posición por una sanción de 5 segundos y se encuentra a 42 puntos del italiano.
10: Un gran premio en el que hemos visto a Fernando Alonso sonreír, entre comillas, claro.
5: Así es, hubo una mejora notable del equipo Aston Martin. Se estima que estas nuevas actualizaciones hayan hecho a la MR26 1,5 segundos más rápido respecto al Gran Premio de Bélgica, que fue el anterior. Aún así, no se reflejó mucho en sus resultados. Alonso quedó 14º y no consiguieron puntos, pero hay optimismo dentro del equipo inglés.
23: Sí, creo que fue bueno sentirse competitivos de nuevo, especialmente al principio, como tú dijiste. Creo que teníamos el ritmo para seguir más o menos a los coches de mitad de tabla. Fue genial y esperemos que sea una buena base para trabajar en este nuevo coche.
5: En cambio, Carlos Sainz con su Williams es más pesimista. Después de una carrera mediocre en Hungría y una sanción de 5 segundos por su incidente con Piastri, quedó 18º en una primera mitad de la temporada para olvidar.
24: Sí, una primera mitad de temporada muy, muy, muy decepcionante para todo el equipo. Sabemos en los puntos que tenemos que mejorar y es, digamos que está en nuestras manos. Si algún día queremos salir de este agujero, pues sabemos lo que hay que mejorar y espero que por lo menos la segunda mitad con el upgrade de Baku pues nos podamos meter un poco más en la pelea y si no, pues aprender todo lo posible para el coche el año que viene.
5: El próximo Gran Premio será la vuelta del parón veraniego en Países Bajos, donde se esperarán mejoras tanto de Aston Martin como de Williams.
10: Gracias, Miguel. Este fin de semana ha terminado la superfinal de la Copa del Mundo de waterpolo, en el que las nuestras se han quedado pues a las puertas del triunfo, ¿no? John Fernández, buenas tardes.
25: Buenas tardes, Pedro. La selección española de waterpolo femenina rozó el oro en Sydney, pero finalmente fue Estados Unidos quien acabó proclamándose campeona del mundo por quinta vez consecutiva. El partido terminó 13-9 a favor de las americanas. Las de Jordi Valls saltaron a la piscina queriendo mandar en el partido. Martina Clavería estrelló el balón contra el palo en el primer ataque del duelo, pero Estados Unidos, lejos de acobardarse, tomó el control de la situación y consiguió someter a las españolas durante prácticamente todo el encuentro. El gran nivel de las estadounidenses y en especial de su estrella, Emily Ausmus, impidió que el combinado hispánico pudiese dar la vuelta a un marcador que no estuvo en ningún momento de su lado. Aún así, las españolas lograron llegar al último cuarto con vida, 11-9 y 8 minutos por delante para conseguir la hazaña. No pudo ser. La falta de acierto condenó a las nuestras y Estados Unidos sumó 2 goles más. Pese a la derrota, consiguió ayer su mejor resultado en la historia de la competición y Jordi Valls hablaba orgulloso de sus jugadoras.
26: No ha sido suficiente y en este caso pues Estados Unidos ha sido mejor.
0: muy satisfecho con el trabajo de todo el grupo y con el esfuerzo de todas, pues hemos conseguido esta medalla de plata que nos hace estar muy satisfechos.
25: El balance español en la Copa del Mundo de Sydney ha sido esperanzador: medalla de plata para las chicas y un más que digno quinto puesto, el que se llevó la selección española masculina de waterpolo.
10: Y lo próximo, el europeo. Gracias, John. Cerramos recordando que en Washington está ya en marcha ese ATP 500, que mañana compiten Hodari y Buxtehude en esgrima. Los campeonatos del mundo de Hong Kong también están en marcha después de que los de piragüismo deslaron, ojo, en Oklahoma, donde en 2028 se van a hacer las pruebas de los Juegos de Los Ángeles. Nos han dejado tres medallas. Además, en baloncesto, según Sans Arena, uno de estos gurús del baloncesto que adelanta todas las noticias, Mario Gessone firmará por Cleveland Cavaliers una temporada. Vamos a ver si paga la cláusula al Real Madrid. Y de aquí, por supuesto, todo apoyo, todo nuestro apoyo a las víctimas de los incendios, las personas que lo están sufriendo.
1: Es la una a mediodía en Canarias.
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1: Muy buenas tardes. El presidente del Gobierno, Pedro Sánchez, está en el puesto de mando avanzado de la Val d'Uixó, en Castellón, donde está recibiendo información directa del incendio, que ha calcinado ya más de 7.000 hectáreas. Vamos a escuchar en directo al presidente del Gobierno.
6: Al fin y al cabo, los ciudadanos y ciudadanas, en momentos de zozobra, de angustia, lo que necesitan es información veraz, es información que les permita poder protegerse, conocer cuál es la realidad, en este caso, de una emergencia derivada de un incendio tan grave como el que se está sufriendo aquí en Castellón, y, por tanto, luchar contra la desinformación. Y, desgraciadamente, hay mucha desinformación en las redes sociales, hay muchos bulos que se propagan y que, lógicamente, los medios de comunicación sois los encargados de contrarrestar con datos, con hechos, en definitiva, no con opiniones, sino con datos factuales que ayuden a los ciudadanos y ciudadanas a conocer de primera mano y mejor, de forma veraz, cuáles son las decisiones que se están tomando y también cuáles son las medidas que se están tomando como consecuencia de lo que antes decía el presidente, de la seguridad y de salvar vidas, que es lógicamente la principal prioridad de todas las instituciones públicas que integramos el Sistema Nacional de Protección Civil. Así que gracias a los medios de comunicación, porque estamos viendo muchos bulos, mucha desinformación de que si los incendios son provocados para construir plantas fotovoltaicas, minas de litio, minas de tierras raras, que no se puede, en fin, limpiar el monte, o de que, bueno, pues sí, efectivamente pueden haber incendios provocados. Vamos a ver exactamente cuál es la investigación, como bien decía antes el presidente, al respecto. Pero en todo caso, lo que sí que es cierto es que la emergencia climática, este aumento sostenido y sistemático que estamos viendo cada año de las temperaturas, lo que están haciendo es elevar de manera exponencial la expansión y el nivel de los incendios que estamos sufriendo. Por cierto, con patrones cada vez más semejantes en los incendios que estamos viendo a lo largo y ancho de todo nuestro país, desde Almería, Ávila, Madrid y también, lógicamente, aquí en Castellón, además de otros tantos. Empezamos la semana, en comparación con el año pasado, con 130.000 hectáreas calcinadas. Hoy estamos en 170.000, más de 170.000 hectáreas calcinadas, una decena de grandes incendios que se propagan en todo el país y, por tanto, ante un aumento de temperaturas como la EMET ya empieza a adelantarnos para esta semana, una nueva ola de calor, sí me gustaría pedir a los ciudadanos y ciudadanas que extremen la precaución, que extremen la prevención y que, como antes se ha dicho por parte de la alcaldesa y el presidente, estén muy pendientes de lo que digan las instituciones públicas a la hora de ser informados. En segundo lugar, trasladar, además del agradecimiento, algo que ha dicho antes el resto de instituciones, y es que la principal prioridad que tiene el Sistema Nacional de Protección es, en primer lugar, defender la vida de la gente de las zonas afectadas; dos, defender los núcleos poblacionales que están siendo afectados por los incendios; y tres, luchar contra el incendio, en este caso, de Castellón. Y es lo que estamos haciendo. Por eso pido paciencia, pido también comprensión a los ciudadanos y ciudadanas que se ven desalojados de sus hogares, que se ven confinados en sus hogares, porque lo que estamos haciendo es tomar decisiones para defender esos núcleos poblacionales y, por supuesto, también salvaguardar las vidas de los vecinos y vecinas de esos núcleos poblacionales. Quedan horas difíciles, horas complejas. Vamos a tener un aumento de las temperaturas a partir de pocas horas en los próximos días. La EMET nos va a anunciar una nueva ola de calor en toda la península ibérica y, por tanto, pido comprensión y extremar la prevención y la precaución por parte de todos los ciudadanos y ciudadanas en todo el país. Antes lo he dicho, más de 170.000 hectáreas ya calcinadas en todo el país. Para que nos hagamos una idea, eso es multiplicar por seis el total de hectáreas calcinadas el año pasado, a estas mismas fechas, en el año 2025. Y fue un año ya particularmente difícil, como todos nos acordamos y recordamos. Y una cuestión última que me gustaría decir, además, lógicamente, de valorar la cooperación institucional, la colaboración de todas las administraciones en un enemigo común, que es el fuego, que son los incendios. Pero una consideración adicional que me gustaría hacer. Por supuesto que tenemos que estar todos en la respuesta a los incendios, a esta emergencia climática. Pero tenemos que estar también, como ha dicho antes el presidente, en la recuperación y en la reconstrucción. El Gobierno de España va a aprobar en el día de mañana en el Consejo de Ministros el Real Decreto Ley de zona gravemente afectada por una emergencia de protección civil. Por tanto, las subdelegaciones de Gobierno se pondrán coordinadamente con las instituciones públicas, singularmente con los ayuntamientos y también las diputaciones, a empezar a valorar la magnitud de la catástrofe derivada de estos incendios. Por tanto, en la respuesta y en la recuperación-reconstrucción tenemos que cooperar y colaborar, pero también tenemos que hacerlo en la prevención. En septiembre del año pasado, como saben, lancé una propuesta a todas las administraciones, a todos los agentes sociales, también a las fuerzas políticas, de que tenemos que hacer caso a la ciencia y de que tenemos también que articular un gran acuerdo de país, un pacto de Estado vinculado con la emergencia climática. Porque tenemos que estar en la prevención para que la respuesta sea menos grave a la que estamos sufriendo y la reconstrucción y la recuperación sea mucho más rápida y proporcionada a el desafío que tenemos de la emergencia climática. Hoy, precisamente, esta mañana, he anunciado medidas vinculadas con el eje octavo de los 15 ejes de ese gran acuerdo de emergencia climática que anunciamos el pasado mes de septiembre, y es la creación de refugios climáticos, más de 1.000 a lo largo y ancho de nuestro país, muchos vinculados con la Administración General del Estado. Animo también a todas las administraciones públicas a construir esos refugios climáticos, sobre todo para los vecinos y vecinas que no tienen las capacidades económicas para poder, en fin, vivir en urbanizaciones con piscina, pagarse el aire acondicionado, en fin, todo lo que ya sabemos. Este es uno de los ejes de 15 grandes pilares de ese acuerdo de país, de ese pacto de Estado frente a la emergencia climática, que no me cansaré de repetir todos estos días singularmente, de que tenemos que alcanzar y materializar entre todas las administraciones públicas y todos los representantes políticos, sociales, empresariales, científicos de nuestro país. El fuego, los incendios se irán, afrontaremos la recuperación, pero tenemos que estar cada año más prevenidos, más preparados para una emergencia climática que, por desgracia, está superando todos los niveles, todas las magnitudes que la ciencia sistemáticamente desde hace ya muchos años nos viene advirtiendo, por supuesto, a España y al conjunto de Europa. Así que esto es lo que querría decir, trasladar, por supuesto, el compromiso del Gobierno de España en la respuesta. Estamos volcando recursos del Sistema Nacional de Protección Civil proporcionados a la magnitud de los incendios que estamos luchando. Vamos a estar también en la respuesta, en la recuperación, con el Real Decreto Ley que vamos a aprobar mañana en el Consejo de Ministros. Pero pido, por favor, que estemos también en la prevención. Y para eso pido que materialicemos de una vez por todas un acuerdo de país, un pacto de Estado frente a la emergencia climática, porque eso es bueno para nuestros ciudadanos, eso es bueno también para nuestras administraciones, y así permitiremos también a nuestros ciudadanos vivir con mayor seguridad y garantizar un progreso seguro, que es lo que quieren todas y cada una de las comarcas y territorios de nuestro país. Nada más y muchas gracias de nuevo a los medios de comunicación.
7: Comparecencia de Pedro Sánchez, el presidente del Gobierno, desde el puesto de mando avanzado de Val d'Uixó en Castellón. Ya saben, un incendio que deja 16.000 personas evacuadas y 7.000 hectáreas calcinadas. El presidente del Gobierno ha dicho que la emergencia climática está elevando la expansión y el nivel de los incendios. Ha comentado que están viendo un patrón muy similar en todos los fuegos que azotan ahora mismo el país. Empezamos la semana, ha dicho, con más de 170.000 hectáreas calcinadas, 6 veces más que en el mismo periodo del año pasado, y a las puertas de una nueva ola de calor. Dice que la prioridad es defender la vida, luego los núcleos poblacionales y luego luchar contra el fuego. Ha pedido paciencia a todas esas personas, 16.000 ahí en Castellón, que están evacuadas, o las miles que siguen confinadas. Ha comentado que quedan por delante horas complicadas, complejas. Insiste en la colaboración de todas las administraciones para luchar contra ese enemigo común que es el fuego. Y también ha puesto el foco en la reconstrucción una vez se puedan apagar y extinguir estos incendios. Ha comentado que mañana se va a aprobar en este sentido un real decreto en el Consejo de Ministros, y ha vuelto a insistir en ese pacto de Estado para hacer frente a la emergencia climática. Hasta aquí esta comparecencia del presidente del Gobierno. Se quedan ahora en Radio 5 con la programación habitual. Y ahora volvemos a conocer...
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14: Hola a todos y a todas. Bienvenidos a un nuevo episodio de Historias Peregrinas. Hoy escuchamos a Paty Blanco, poeta y periodista gallego, que ha estado recorriendo por primera vez el Camino de Santiago y nos cuenta de primera mano, durante el propio caminar, sus impresiones de esta ruta milenaria.
26: 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Vivir o camiño para min foi como estrear vida, como vivir en 5 días toda unha existencia. Realmente é unha transformación, un encontro coas raíces, coa terra, un agradecemento permanente. Non levas pernas, levas as que se fan voar, que se fan contrastar a beleza do camiño co descubrimento do camiño interior de cada un. Hai millóns, miles de camiños, como millóns de personas e de peregrinos que o fan. 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Eu personaliza, forma parte xa da nosa marca persoal, unha experiencia única, maravillosa. Eu como galego teño que recoñecer que era como unha asignatura pendente, verdad? Unha asignatura pendente que creo que a partir de ahora, para min polo menos, é como poñer ese selo de galeguidade. Todo galego tiña que facer para certificar a nosa propia natureza, por lo menos algún dos camiños de Santiago, o que queira. E lógicamente o compromiso de trasladar o mundo, o enriquecimento desta experiencia. É moi difícil ser original cando falas, me imagino, do camiño. Tanta xente importante, tantos escritores, tantos amigos, bueno, que se van contando as súas experiencias, a súa vivencia, o significado para cada un. Por eso es muy difícil ser original. Por eso creo que la originalidad la tenemos que elevar donde está adentro, de nos mismos, porque a nuestra propia identidad. Pero ya digo, yo como galego me reforza de un xeito muy especial. Y sobre todo, de un abrazo a terra que nunca pensé que pudiera dar en 5 días a tanto paisaje, a tanto cielo abierto, a tanto trabajo, a esta transformación que también el camino representa para la vida en el campo, ese valor engadido de la propia naturaleza. Es como un privilegio disponer de esta posibilidad, porque el camino es belleza pura, experiencia, expresión de sensibilidad. Yo creo que en estos días te sientes capaz de todo. Y lógicamente ahora, cuando estamos en el tramo final, pues llegar a Santiago, pues ese premio, demostrar a ti mismo que tendo una meta, siempre se consigue todo. Esa fuerza inusitada que ni ti mismo sabes que llevas dentro, pero hay que exprimirla. El camino es un escenario maravilloso para hacerlo. Quiero decir, las etapas, todas cheas de belleza, de subidas y bajadas, como a vida misma. Eso es el camino, vida.
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0: escapadas. Hoy os proponemos practicar fungiturismo, es decir, turismo alrededor de un producto, los hongos, o mejor dicho, las setas, y en concreto una, el champiñón. Y para ello nos hemos venido a Pradejón, en La Rioja, hasta donde os animamos a seguirnos en esta nueva escapada. El interés por la gastronomía y por los productos gastronómicos ha llevado a desarrollar un turismo alrededor de esos productos, más allá de los restaurantes y las elaboraciones culinarias. En el caso de las setas, es lo que se ha venido a llamar fungiturismo. Para practicarlo, como decíamos, nos hemos venido hasta Pradejón, en La Rioja, donde está el Centro de Fungiturismo, un centro de interpretación para conocer todo sobre las setas y su cultivo. Porque sí, sí, hablamos de setas cultivadas. Y el hecho de que estemos aquí en Pradejón responde a que La Rioja se ha convertido en el primer productor de champiñón y setas de nuestro país. ¿Qué vamos a encontrar en este centro de fungiturismo? Pues toda una experiencia para conocer los secretos de estos hongos cultivados. A través de una visita guiada y de una serie de paneles, audiovisuales, maquetas y actividades interactivas, nos descubrirán la historia, los orígenes y la evolución y el proceso del cultivo de los hongos, pero también cómo son en su entorno natural. Un entorno natural en el que los hongos tienen un propio reino, el reino fungi, no son ni plantas ni animales, que está formado por diferentes especies, como nos explica Pilar Zamajón, responsable del Centro de Fungiturismo.
1: Bueno, pues los científicos, Óscar, los dividen en 5 grupos. Hay algunos microscópicos que no vemos, después hay otros como los zigomicetos, que serían, por ejemplo, los mohos verdes de la fruta, los mohos negros del pan. Después hay otros que crecen endomicorrizados, que se dice, relacionados con otros árboles o arbustos, para así captar nutrientes y que la planta coja mejor los minerales por la raíz. Y hay 2 grupos que ya dan setas. Un grupo numeroso es los ascomicetos, como por ejemplo la colmenilla o la trufa, que serían las especies más conocidas. Y después hay otro grupo que es al que pertenecen, es el más numeroso, los basidiomicetos, y es al que pertenecen la mayor parte de las setas que recolectamos y prácticamente todos los hongos cultivados.
0: Con Pilar iremos descubriendo, como decimos, todos los secretos de estos seres, de los hongos, especialmente del champiñón, que es la seta que más se cultiva en nuestro país, aunque también otras como la seta de ostra o las variedades exóticas como la shiitake o la eringi. Nos hablará de su reproducción a través de esporas, que veremos, por cierto, en un microscopio, de su relación con la ciencia y la medicina, y de los aspectos gastronómicos y nutricionales.
1: Podríamos decir que su principal valor nutricional es que, bueno, el 90% de una seta es agua, el resto fibra, vitaminas y minerales, y los tienen absolutamente todos. Todos los minerales y todas las vitaminas, incluso, por ejemplo, la B12, no siendo un alimento de origen netamente animal. Es un producto, bueno, siempre decimos que las setas son fuente de salud, por eso mismo, y porque no tienen grasas, y aparte tienen un factor principal, que es el quinto sabor, el umami. La palabra umami viene del japonés y significa sabroso, saciante y aromatizante, y eso lo tienen las setas de forma natural porque tienen unos contenidos que son los glucógenos, y eso les hace tener esa intensidad de sabor, esa personalidad.
0: Aprenderemos cómo se cultivan, acercándonos al proceso de elaboración del micelio y el compost, cómo se reciclan los productos derivados de ese cultivo y, por supuesto, los probaremos, cocinados en el centro de interpretación y en crudo en una visita a una de las naves de producción. La experiencia se puede completar con la visita a la bodega El Diezmo, una bodega subterránea que, en su momento, como tantas otras bodegas riojanas, se convirtió en cueva para cultivar champiñón y setas. O también sumándonos a la Ruta del Champiñón en BTT, un recorrido circular que nos permite conocer la diversidad de paisajes entre las localidades de Ausejo, Pradejón y Autol, las principales productoras de champiñón en La Rioja. En fin, una escapada diferente, como veis, divertida, didáctica y, sobre todo, muy sabrosa. Óscar Checa, Radio 5, Todo Noticias.
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3: México fue el lugar de América donde, hacia 1530, las viñas europeas fructificaron con éxito por primera vez. No fue Estados Unidos, ni Chile, ni Argentina. Fue México. Y, sin embargo, el gran mapa del vino americano terminó dibujándose lejos de aquel país. La cuestión es por qué la California estadounidense, con condiciones similares y un pasado común, se convirtió en potencia vitivinícola. ¿Y qué ocurrió para que México, que compartía ese mismo origen, no lo fuera? Tras su independencia, el nuevo Estado mexicano aprobó aranceles para proteger su vino y concedió ventajas fiscales a quienes plantaran nuevas viñas.

0: proceso, el pulque y más tarde el mezcal, se convirtieron en símbolos de la nueva nación. El vino, por el contrario, quedó asociado al viejo orden virreinal. Entre 1876 y 1911, el presidente Porfirio Díaz trató de modernizar la agricultura. No obstante, esa modernización se hizo mirando otra vez a Europa, en concreto a Francia. Se importaron nuevas variedades francesas de uva. Además, se facilitó el acceso privilegiado de los vinos de aquel país al mercado mexicano. Para las élites del porfiriato, lo refinado era una copa de Burdeos, no un caldo de la joven república. No muy lejos, al norte, las cosas fueron de otro modo. La Alta California, que Estados Unidos se anexionó en 1848, atrajo rápidamente capitales, conocimiento, ambición y obreros cualificados. Entre ellos, viticultores alemanes, italianos y húngaros. Igual que en Chile o Argentina, la llegada masiva de europeos, colonos que además consumían vino, despertó una fiebre vitivinícola. En 1861, Charles Krug fundó la primera bodega del Valle de Napa. En solo dos décadas se abrieron en esa parte de la Alta California más de 140 bodegas. Por esa misma época, el viñedo mexicano era pequeño y se concentraba en la zona de Parras, al sur de Coahuila. Para colmo, la filoxera arrasó la zona a finales del siglo XIX. Se perdieron viñas centenarias y los pequeños productores tuvieron que echar el cierre. La plaga había llegado en unos sarmientos importados de Francia. Con todo, el viñedo mexicano no desapareció. Hoy, su recuperación tiene uno de sus símbolos más visibles en el Valle de Guadalupe. Cuenta ya con unas 150 bodegas y elabora vinos reconocidos internacionalmente. Dos siglos después de su independencia, México ha retomado el pulso del viñedo. José Luis Rodríguez, Radio 5, Todo Noticias.
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3: Cárcel pagada, bandeja gratis es el singular cómic del no menos singular Cecilio G., una reconocida figura de la música urbana con millones de escuchas en distintas plataformas musicales. Sus viñetas, repletas de sinceridad y crudeza, las ha publicado Outsider Comics y nos las presenta su editor, Ata Lasalle.
4: David Molina, que es como mi socio, mano derecha y hermano de sangre en Outsider, conocía a Cecilio desde hacía, bueno, yo Juan Cecilia, que Cecilio G es un hombre artístico, desde hace muchos años, pero sobre todo por la parte musical y juerguística y tal. Cecilio G entró en la cárcel hace pues, como casi año y medio, ha sido o es grafitero, tiene eso pues interés por la ilustración, el cómic tal, y bueno, pues me imagino que en estos momentos de tedio absoluto, soledad y vacío total de estar en la cárcel, pues empezó a hacer un cómic autobiográfico a modo de diario de lo aburrido, lo mal y lo poco apetecible que es el plan de estar entre rejas. Y bueno, pues evidentemente todos estos relatos en primera persona, carcelarios, o sea, muy auténticos y muy de verdad, pues siempre son interesantes y bueno, y ese fue un poco el principio de este tebeo, ¿no? El ver que ahí había una historia honesta y de eso, pues con ese punto entre la inocencia de alguien que no es dibujante profesional, a la vez alguien que es artista y tiene toda esa sensibilidad.
3: El libro viene presentado de una manera original e insólita en una bolsa de pertenencias de la Policía Nacional.
4: Cecilio G. colgó una foto en su Instagram cuando entró en prisión, en la que de alguna manera, pues con esa foto de la bolsa de pertenencias, daba a entender a sus seguidores, pues eso, que acababa de entrar en la cárcel. Al acordarse David de esta imagen, cuando ya nos estaba mandando Cecilio G. las páginas con las historietas, ojo, puede ser chulísimo tener el libro dentro de esa bolsa de pertenencias, ¿no? Ya cuando nos empezamos a plantear pues la bolsa de pertenencias, es decir, ¿qué más pertenencias puede haber a la hora de armar este

0: este objeto. Entonces, bueno, pues los tatuajes que él lleva en la cara son como muy representativos, en la cara y en las manos.
1: Además del libro y los tatus, calcomanías, en la bolsa encontraremos otros artículos como un póster, un DNI caducado que tiene su historia y un interesante minicómic donde participan varios autores.
0: Queríamos eso, rendir homenaje a la trayectoria artística de Cecilio G, ¿no? Entonces, bueno, pues Irene Márquez es súper fan de su trabajo. Luego, bueno, pues otros colaterales y amigos, pues que también son... son compañeros de Cecilio G, o se conocen. Yo sé Max Zurrio, que, bueno, pues que es colega de Cecilio, Adrián Vázquez, que también. Y luego con a Cecilio le dijimos, oye, estamos preparando este TV homenaje, ¿quién te gustaría? O sea, ¿qué autor español te gustaría que participara? Y nos dijo Azagra. Entonces, bueno, pues nos pusimos en contacto con Azagra y él estuvo encantado de participar, ¿no? Entonces hay un poco la guinda de todo aquello, ¿no? O sea, que por una parte fuera un homenaje de autores que le admiramos a Cecilio, y por otro lado, pues bueno, que hubiera algún autor que él realmente quisiera que estuviera allí.
1: Jesús Jiménez y Víctor Gómez, Radio 5, Todo Noticias.
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3: Volvemos a Cinco Pistas con una descarga de noise, rock y post-punk de la mano de Garriers. La banda dublinesa, liderada por Dan Hoff, nos presenta Party Lines, un tema cargado de crítica social. Es el adelanto de su segundo disco, Nobody's Coming to Save You, que está previsto para el 25 de septiembre. Y el próximo otoño los tendremos aquí para presentarlo, el 4 de noviembre en la 2 de Apolo en Barcelona y el 5 de noviembre en la Sala Nazca de Madrid. De momento los estamos escuchando aquí en 5 pistas, Party Lines, lo último de Garriers. Vicente Ibáñez, Radio 5, Todo Noticias.

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1: El Gobierno de España va a aprobar en el día de mañana en el Consejo de Ministros el Real Decreto Ley de zona gravemente afectada por una emergencia de protección civil. Por tanto, las subdelegaciones de Gobierno se pondrán coordinadamente con las instituciones públicas, singularmente con los ayuntamientos y también las diputaciones, a empezar a valorar la magnitud de la catástrofe derivada de estos incendios.
2: ¿Qué tal? Bona vesprada. Acaban de escuchar lo que el presidente del Gobierno, Pedro Sánchez, ha anunciado hace tan solo unos minutos en el puesto de mando avanzado del incendio de la Vall d'Uixó. A partir de mañana, las subdelegaciones del Ejecutivo empezarán para ello a valorar la magnitud de esta catástrofe. Pide unidad y cooperación para afrontar la respuesta y la reconstrucción de la Serra de Espadà, además de un pacto de Estado contra la emergencia climática. A esta hora sigue activo el incendio forestal, con más de 400 efectivos desplegados y 30 medios aéreos, un fuego que ya ha calcinado más de 7.000 hectáreas con un perímetro de 67 kilómetros y que ha ocasionado un rebrote en el Montí, en la urbanización Montserrat de Betxí y en Eslida. Desde las 12 del mediodía las rachas de viento son de hasta 30 kilómetros por hora, de ahí que los efectivos se centren en estos puntos. Fernando Pérez, director de la emergencia.
3: Esta noche hemos mejorado con respecto al incendio, hemos pasado de no poder combatir al incendio a empezar a trabajar para mermar su desarrollo, pero de ahí a que esté estabilizado y controlado todavía nos queda mucho trabajo por delante.
2: Mientras tanto, la Guardia Civil sigue investigando el posible origen del incendio. Pilar Bernabé, delegada del Gobierno.
4: Se han tomado algunas manifestaciones de posibles personas que pudieran dar testimonio de hechos sucedidos, pero todas las investigaciones están abiertas. Insisto, no parece que haya causas naturales que puedan haberlo provocado.
2: El presidente de la Generalitat, Juanfran Pérez Llorca, reitera su confianza en la justicia en el caso de que se confirme que es un incendio provocado.
5: Si se comprueba que ha habido una voluntad, una intencionalidad humana, espero que recaiga todo el peso de la ley sobre esa persona y que incluso abramos un debate para estudiar medidas mucho más duras para aquellas personas que generan este tipo de atentados medioambientales.
2: Mientras tanto, hay 16.000 personas desalojadas y unas 65.000 confinadas. El conseller de Emergències, Juan Carlos Valderrama, señala que si la situación mejora mucho, hoy podrían volver a casa, pero advierte que puede que no sea así.
6: Hoy por hoy estarán confinados y evacuados hasta las 23:59, a no ser que en la reunión del CECOPI de las 3:30, que va a ser convocada, veamos que en algún municipio ya no existe ningún peligro, que eso es lo fundamental.
2: Toda la comunidad sigue pendiente de cualquier novedad, sobre todo aquellas personas que solo piensan que en volver a casa y que al menos dentro todo esté como antes. Entre estos desalojados están los vecinos de Azuévar, que han vuelto a ser evacuados por segunda vez en menos de un mes. Inma Morán, buenas tardes.
7: Sí, buenas tardes. Hace unas semanas tuvieron que irse de sus casas por el incendio de Soneja y ahora por el de la Vall d'Uixó. Hemos hablado con su alcaldesa, que nos ha confesado que la población más anciana es la más afectada y que algunos están sufriendo crisis de ansiedad.
2: Ellos están alojados en el seminario de Segorbe, pero hay más puntos habilitados para ello.
7: Sí, Cruz Roja tiene hasta 5 albergues en marcha para que unas 800 personas pasen allí la noche. La ONG lleva desde el primer día trabajando con los más afectados y por ello, en nuestro informativo, entrevistaremos al coordinador autonómico para que nos explique el operativo desplegado en la zona.
2: A pesar del incendio, la agenda parlamentaria no ha cesado hoy.
7: No, hay hoy sesión en la Comisión de Economía del Escorch en la que se debaten las enmiendas a la Ley de Acompañamiento a los Presupuestos, que previsiblemente se votarán en pleno este viernes.
2: ¿Y en la cultura?
7: Recordaremos la figura de Jaume I en el día en que se conmemora el 750 aniversario de su muerte.
2: Gracias, Inma. En cuanto al tiempo, parece que hoy las temperaturas nos dan un ligero respiro en ciertas zonas. Agencia Estatal de Meteorología, Noelia García, buenas tardes.
8: Buenas tardes. Hoy lunes en la Comunidad Valenciana, los termómetros marcarán máximas de 30 grados en Valencia y 31 en Alicante y en Castellón de la Plana. Sopla viento moderado en Castellón y en el resto viento flojo de Levante. Para mañana martes temperaturas en aumento, 30 grados en Valencia y 31 en Alicante y en Castellón de la Plana. Será un día cálido con ambiente soleado y cielo despejado. Las temperaturas mínimas marcarán 23 grados en Valencia y también en Alicante. Es una información de AEMET.
2: Gracias, Noelia. Todo esto y más se lo ampliaremos en nuestro informativo a partir de las 2:10. Se quedan ahora con la actualidad de todas las emisoras territoriales de la Radio Pública.

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1: Seguimos repasando la información que están preparando los centros territoriales de Radio Nacional de España para sus informativos. Primera parada, Galicia, Coruña.
2: Sabor agridulce en la Ribeira Sacra, que ha evitado que su candidatura a Patrimonio Mundial fuese rechazada de plano, pero tiene un año para corregir errores antes de una nueva votación. Para Alfonso Rueda es una buena noticia tras el informe negativo de Lee, como es el principal asesor de la UNESCO.
3: Tenemos un año para volver a intentarlo, y a primera vez que se fai una inscripción, queda una inscripción feita para volver a intentarlo el año que ven, por lo tanto, redoblaremos los esfuerzos y espero que el año que ven tengamos éxito. Moito peor tería sido que fuera retirada.
2: Palabras del presidente de la Xunta tras la reunión semanal del Gobierno, que ha aprobado el techo de gasto para el próximo año. Supera los 15.000 millones de euros. Se marcan como retos el refuerzo de los servicios públicos y la mejora del acceso a la vivienda. De dinero se habla también en la Universidad de A Coruña. El rector reconoce una situación económica compleja que atribuye a la infrafinanciación por parte de la Xunta. En Ourense, en Taguadela, lamentan el cierre de una escuela de primaria. Tenían alumnos suficientes, pero se van a otro centro con servicios que hoy son esenciales.
4: Intentamos de todas maneras que a Xunta de Galicia nos permitía habilitar un comedor para dar este servicio, no fue posible.
2: Asuntos de un nuevo día de aviso por altas temperaturas, alerta naranja en el interior de Pontevedra, ya superan allí los 33, amarilla en zonas altas de Ourense, el contraste, el norte de Lugo por debajo de 20.
1: Asturias, Oviedo.
5: Pues aquí en Asturias, donde llevamos todo el verano con riesgo alto o muy alto de incendios forestales, la realidad es que parece que las políticas de prevención están funcionando. Hoy además el gobierno anuncia otra nueva inversión de 5,5 millones de euros para desbrozar y limpiar la maleza en algunas zonas rurales. Hemos hablado también con los expertos y desde el CSIC, Cristina Santín, que ha hablado sobre la necesidad de ese pacto de Estado para atajar los incendios, que se olvide de las siglas políticas. La escuchamos.
6: Pacto por la emergencia climática ya no es algo para proteger el medio ambiente, es algo para protegernos a nosotros, y debería ser algo que no tuviera nada que ver con el signo político.
5: Y en el plano político y local de Oviedo, tras la elección ayer en las primarias del Partido Socialista de Sergio Llera como nuevo candidato, como el próximo candidato a la alcaldía de Oviedo por este partido, el joven Sergio Llera, de 26 años, la secretaria general de la Agrupación Municipal Socialista, Delia Losa, antigua delegada del Gobierno, acaba de anunciar su dimisión al frente de la organización y de todos sus cargos orgánicos en el Partido Socialista. Tenemos nubes y claros, aviso amarillo por altas temperaturas. Ahora mismo en Oviedo y en Avilés 25 grados, 23 en Gijón, llegaremos a los 28.
1: Turno para Cantabria, Santander.
7: Aquí la consejera de Presidencia, Isabel Urrutia, ha destacado el descenso que se ha producido en lo que llevamos del verano en las emergencias de Cantabria, tanto en las llamadas al 112 como en los rescates. Con datos provisionales a 15 de julio, el número de rescates bajó un 14% con respecto a 2025, pasando de 54 a 46. Además, según Urrutia, se ha producido un cambio de tendencia, con más actuaciones en costa y playas debido a las olas de calor.
8: Un poquitín menos, un 14 menos que el año pasado, pero sí llama la atención el lugar en el que esas emergencias se producen. El año pasado tenemos que recordar todos que los primeros 15 días de julio fue una quincena lluviosa en nuestra comunidad autónoma, y sin embargo este año hemos tenido ya tres olas de calor, que eso nos hace pues hacer más rescates y que las emergencias se produzcan más en costa.
7: Por otro lado, el consejero de Fomento, Roberto Media, ha criticado la retirada de maquinaria de las obras de ampliación de la A67 entre Polanco y Santander, y ha exigido explicaciones al Gobierno central sobre la situación de unos trabajos que considera vitales para Cantabria. Ahora mismo tenemos cielos cubiertos con 21 grados en Santander.
1: País Vasco, Bilbao.
9: Aquí en Euskadi hoy hemos conocido un cambio de tendencia en el precio de los nuevos alquileres. Dan un respiro en Donostia y alrededor. Es una de las zonas más caras de toda España, con un descenso de más del 3% a finales de 2025, en parte gracias a la declaración de zonas tensionadas en Guipúzcoa, pero crece en Vizcaya. Y en Bilbao la renta media supera los 1.000 euros por primera vez. El consejero Denis Itxaso llama a interpretar los datos con prudencia.
10: Hablamos de ser cautelosos en lo que tiene que ver con la evolución del precio, porque estamos estamos hablando de un único trimestre, pero lo que sí tenemos claro es la evolución de las fianzas depositadas en Euskadi. No hay ninguna fuga de viviendas del mercado del alquiler. Estamos viendo un incremento sostenido que no viene de ahora, viene de atrás.
9: Más cosas. La Diputación de Álava estudia las quejas de dos familias que denuncian supuestos insultos de monitores a menores en un campamento de verano por apoyar a la selección española en la final del Mundial. Y aquí seguimos también muy pendientes de la situación de Pablo Ibar, el preso de origen vasco condenado a cadena perpetua en Estados Unidos. La Fiscalía de Florida ha rechazado revisionar el caso después de que un testigo declarara que los asesinatos por los que está en prisión los cometió otra persona. En cuanto al tiempo, tenemos 22 grados en San Sebastián, 23 en Bilbao y 24 en Vitoria.
1: Continuamos recorrido en Navarra, Pamplona.
11: Aquí finalmente el menor detenido como presunto autor de la agresión sexual que tuvo lugar en la madrugada del domingo a otra menor en Fiestas de Santana, en Tudela, ha sido puesto en libertad a la espera de ser citado para declarar ante la Fiscalía de Menores. Manuel Hernández es el portavoz de Policía Foral.
12: Tenemos a la víctima, al presunto agresor, se trasladó al hospital y está en fase de investigación y el médico forense de realizar el informe oportuno para que nos informe de la situación.
11: El Ayuntamiento de la capital Rivera ha aprobado una declaración institucional de rechazo y condena esta agresión sexual, una respuesta que respeta la voluntad que ha expresado la familia de la víctima, que ha solicitado no realizar actos públicos de concentración. En una página más amable, hoy comienza ese festival de arte urbano Grafitarras en Azagra, una cita artística que consigue la colaboración de los vecinos y colectivos locales con los artistas que participan en él para propiciar un entorno de transformación social, cultural y también ambiental del pueblo. Y en deportes, Osasuna abre la veda de los fichajes con Jonathan Dubasín, atacante procedente del Sporting de Gijón y que se compromete hasta 2030 a cambio de 4 millones de euros. En cuanto al tiempo, el cielo de Pamplona se ha abierto, tenemos ahora pocas nubes que se dibujan sobre el azul, pero con un respiro en las temperaturas, 24 grados, suben a 28 en Tudela.
1: La Rioja, Logroño.
13: Aquí en La Rioja el adelanto de la vendimia ha venido para quedarse. El cambio climático está provocando esta realidad y la previsión para la próxima campaña es que se adelante unos 15 días. Aunque la ausencia de lluvias ha favorecido que los agricultores no hayan tenido que depender de los fitosanitarios, por lo que en estos momentos el fruto es de una calidad óptima, el calor ha provocado que llegue antes el momento de recoger los frutos. José Luis Pisón, viticultor.
14: Yo creo que esto ha venido para quedarse. Yo estoy convencido que es verdad que hay cambio climático y que ya llevamos unos años en los que se va adelantando poco a poco, dos años un poquito y cada vez avanza más y cada vez hace más temperatura y más días seguidos.
13: Y La Rioja dice adiós al mínimo de 50 barricas para poder catalogar los vinos como crianza, reserva o gran reserva, una medida a la que podrían llegar a cogerse unas 100 bodegas de la denominación de origen calificada Rioja. Sin embargo, la previsión es que pocas elijan ese camino. Juan Carlos Sancha, doctor en viticultura y enología por la Universidad de La Rioja.
15: No hay ninguna razón técnica para hacer lo que se hacía, porque un vino de calidad, de crianza, de reserva, de gran reserva, va a ser igual de bueno si se hace con una barrica que si se hace con 50, con 100 o con 500, como era antes, ¿no? En mi opinión, este modelo de obligar a un mínimo de barricas solo tenía un único propósito, que era impedir la entrada de las pequeñitas bodegas al sistema.
13: En cuanto al tiempo, las temperaturas van hoy en ascenso, con ahora mismo 24 grados en Haro, 26 en Logroño y 27 en Calahorra.
1: Miramos Aragón, Zaragoza.
16: El gobierno de Aragón ha aprobado definitivamente el plan de interés general autonómico para el proyecto Toro, la gigafactoría de baterías para vehículos eléctricos impulsada por el grupo automovilístico Stellantis y su socio chino KTL. Es una inversión de 4.100 millones de euros que generará 4.000 empleos directos y que espera producir hasta 1 millón de baterías al año. Las obras avanzan según lo previsto y la fábrica podría empezar a funcionar de cara a los primeros meses del año 2027. Jorge Azcón, presidente.
17: La gigafactoría significará una inversión histórica en nuestra comunidad. El montante global de la inversión que va a significar esta gigafactoría en Aragón ascenderá a los 4.100 millones de euros en una ampliación de 89 hectáreas respecto de lo que es la actual fábrica de Estelantis.
16: Alerta roja por riesgo alto de incendio en parte de Gudarjabalambre, en Teruel, Naranja, en el resto de la comunidad. Y es que llegan los días de mayor riesgo. Ignacio Pérez Soba, decano del Colegio de Ingenieros de Montes de Aragón.
18: Nos queda mucho verano y tenemos que extremar mucho las precauciones. Tradicionalmente la época que se consideraba de mayor riesgo es la que empieza ahora, la que va del día de Santiago Apóstol a la Virgen de Agosto, el 15 de agosto.
16: Y vuelven a subir las temperaturas en Aragón. A esta hora los termómetros más marcan 29 grados en Zaragoza, 27 en Huesca, 26 en Teruel.
1: Cataluña, Barcelona.
2: Aquí estamos muy pendientes de la comparecencia en el Parlament de la consellera de Educación, Esther Niubó, que dará explicaciones sobre el error de las últimas pruebas PISA en Cataluña, una incidencia que ha invalidado los resultados. Sobre esta cuestión, el president de la Generalitat, Salvador Illa, cierra filas con la consellera.
19: Es tracta d'aclarir què ha passat i sobretot d'evitar que torni a passar. I això és el que farà la consellera aquesta tarda, com vaig dir a tot el meu suport.
2: Declaraciones de Illa desde Vietnam, donde se encuentra de viaje oficial. Hoy es el primer día laborable después de restablecerse el servicio de las tres líneas de Rodalías que se cortaron la semana pasada a causa del socavón de las obras en Montcada y Reixac.
20: He dejado lo del bus que tardó más en llegar, entonces bueno, cojo el tren.
21: Esperemos que sea verdad.
2: Y también contaremos que la justicia condena a la Generalitat a indemnizar con más de 12.000 euros a un menor tutelado de 10 años que sufrió una agresión sexual. Los hechos ocurrieron en 2023 en un centro de Barcelona cuando otro menor residente abusó sexualmente de él. El joven admitió los hechos y fue condenado a 2 años de internamiento en un centro de justicia juvenil. Cielos despejados, a esta hora tenemos 28 grados en Barcelona, 29 en Tarragona y 30 en Girona y en Lleida.
1: Son menos cuarto y nos vamos hasta Islas Baleares. Palma.
22: El delegado del Gobierno en las Baleares admite que la actuación policial de ayer, después de la manifestación contra la saturación turística en Mallorca, fue excesiva y violenta. Recordamos que hubo cargas policiales que dejaron 8 heridos, 2 de ellos trasladados a centros hospitalarios, y también un detenido. El atestado policial justificaba las cargas en respuesta a agresiones de grupos violentos que causaron lesiones a 5 agentes y también a turistas. Alfonso Rodríguez asegura que ha pedido un informe detallado de la actuación policial.
23: Queda claro que se produjeron actuaciones violentas de algunos miembros del dispositivo policial en las que se empleó fuerza física contra personas que, aparentemente, no suponían una amenaza.
22: Los colectivos convocantes han pedido la dimisión del delegado del Gobierno, también partidos políticos como Sumar, MES o Podemos. Y polémica en torno al acto de homenaje de esta tarde. El Gobierno hará a las víctimas de los bombardeos republicanos sobre Palma los primeros días de la Guerra Civil. La principal entidad memorialista de las islas, Memoria de Mallorca, no asistirá por el apoyo del Ejecutivo Balear a la derogación de la Ley de Memoria Democrática, una derogación suspendida cautelarmente por el Tribunal Constitucional. Y en cuanto al tiempo, cielo mayoritariamente despejado. Ahora tenemos 28 grados en Palma, 30 en Eivissa y Formentera, 26 en Mahó.
1: Comunidad Valenciana, Valencia.
24: Aquí sigue sin control el incendio en la Vall d'Uixó, en Castellón, que ya ha arrasado 7.200 hectáreas, 75.000 personas se mantienen confinadas y 16.000 han sido desalojadas. Desde el puesto de mando, el presidente del Gobierno, Pedro Sánchez, ha anunciado la aprobación mañana de la declaración de la zona como zona gravemente afectada. Junto a él ha comparecido también el presidente de la Generalitat, Juanfran Pérez Llorca. Les escuchamos.
25: A empezar a valorar la magnitud de la catástrofe derivada de estos incendios,
26: si se comprueba que ha habido una voluntad, una intencionalidad humana, espero que recaiga todo el peso de la ley.
24: Y esta tarde la plataforma contra el macrovertedero de Zarra ha convocado una concentración en contra de esta instalación. Consideran que el proyecto supondría un daño medioambiental irreparable. En cuanto al tiempo, tenemos cielos poco nubosos o despejados y los termómetros registran 28 grados en Alicante, 29 en Castellón y 30 en Valencia.
1: Nos vamos hasta Murcia.
27: El sector de las conservas vegetales amenaza con convocar una huelga general en septiembre si la patronal no acata sus demandas y mejora sus condiciones laborales. Exigen un incremento salarial del 5%, una reducción de jornada y un cambio en la clasificación profesional. Sebastián Serena, de UGT.
28: La patronal da el 2,5% de incremento salarial cuando el IPC del mes pasado ya era el 3,2%. ¿Cómo podemos aceptar un 2,5% del incremento salarial cuando el IPC ya está por encima de esa oferta económica?
27: Y otro asunto, los pacientes de la región de Murcia tienen que esperar de media 3 meses para ser operados, en concreto 94 días. La Consejería de Salud se muestra satisfecha porque asegura que en medio año ha conseguido reducir la lista de espera en 8 días. Mejora la demora, sobre todo en neurocirugía. En cuanto al tiempo, hoy tenemos cielos poco nubosos, las temperaturas irán en descenso, máximas que se quedan hoy en los 34 grados en la ciudad de Murcia, 31 en Cartagena y 33 en Lorca.
1: Andalucía, Sevilla.
0: Hoy visita real en Jerez de la Frontera, en Cádiz, donde la reina Letizia está presidiendo la inauguración de la reunión anual de directores del Instituto Cervantes. Por cierto, en Gibraltar se va a reabrir un nuevo centro de este instituto tras más de una década de ausencia. El último barómetro elaborado por la Fundación de Estudios Andaluces Centra coloca a la vivienda como el problema que más preocupa a los andaluces, muy por delante del paro, que hasta ahora ocupaba el primer puesto. Precisamente a primera hora de esta mañana se ha producido el desahucio de su vivienda de una pareja de 60 años de Málaga, tras meses por impedirlo. Rosa Galindo, de la asociación Un Techo por Derecho.
3: Estamos en una situación que ya no podemos llamar de emergencia habitacional, sino de emergencia humanitaria, y solamente decir que sea cual sea la alternativa que le hayan dado a Mariló y a Javier, a su pareja, vamos a estar atentos y vigilantes para que realmente no se queden en la calle.
0: En cuanto al tiempo, tenemos avisos amarillos por altas temperaturas en la campiña sevillana, la campiña cordobesa y en Huelva, en el Andévalo, el Condado y el Litoral. En Cádiz, el aviso es por Levante. Ahora tenemos 29 grados en Málaga, 35 en Andújar y 37 en Sevilla.
1: Estamos en Ceuta.
4: Más de 1.000 personas migrantes, tanto adultos como menores, han entrado en Ceuta de forma irregular en la última semana. Es una situación de emergencia migratoria, así lo califican desde la delegación del Gobierno y el Ejecutivo ceutí, que esta mañana han mantenido un encuentro para abordar esta situación que ha provocado el colapso del sistema de protección de menores y la saturación del centro de estancia temporal de inmigrantes. En estos momentos hay unas 200 personas acampadas a las puertas del CETI y hemos hablado con algunos de ellos.
5: A buscar la vida. Ya está, a buscar la vida y trabajar.
6: ¿Cuándo vienes ahora mismo? Ahora.
7: Nadando ahora.
6: Ayer vivo en Marruecos, hoy vivo en España.
4: Ciudad y delegación aseguran que han trasladado de manera urgente la situación al más alto nivel institucional y coinciden en que la magnitud de la presión migratoria que soporta Ceuta en la actualidad requiere de una respuesta extraordinaria e inmediata. En cuanto al tiempo, tenemos día soleado y 25 grados.
1: La siguiente parada la hacemos en Melilla.
8: Aquí la diputada del PP en el Congreso, Sofía Cedo, ha anunciado esta mañana en rueda de prensa que su grupo ha presentado este lunes una proposición de ley con el fin de que los rechazos en frontera puedan formalizarse tanto en tierra como en mar. Según ha explicado a Cedo, el objetivo es corregir una limitación legal que se ha materializado recientemente tras la sentencia del Tribunal Supremo que prohíbe devolver a los migrantes que accedan por vía marítima de forma irregular.
9: Actualizar esa norma para que el instrumento jurídico siga siendo eficaz a todas las formas de entrada irregular a España, en este caso a través de las fronteras de Ceuta y Melilla, que tenemos una situación muy particular.
8: Por otro lado, esta mañana la Consejería de Medio Ambiente ha alertado del riesgo de incendio en el Río de Oro como consecuencia de los cañaverales. El consejero Daniel Ventura ha pedido a la Confederación Hidrográfica del Guadalquivir que actúe de inmediato. Sobre este tema le hemos preguntado a Gelaya, Ecologistas en Acción. Califican las declaraciones del consejero de demagógicas y apuntan a la acumulación de basura en distintos puntos de la ciudad como posibles focos de incendio. En cuanto al tiempo, hasta ahora tenemos cielos despejados y 28 grados.
1: Extremadura, Cáceres.
10: Aquí ha llegado el humo de los incendios de Ávila y de Madrid, por lo que el Sistema Extremeño de Salud recomienda el uso de mascarillas. Por otro lado, la Junta culpa al Gobierno Central de las cancelaciones de los vuelos desde Badajoz a Barcelona este domingo. El consejero de Transporte, Francisco Ramírez, señala que alargar el horario de apertura del aeropuerto habría solucionado el problema.
29: Pero como el Gobierno de España no nos ofrece esa solución, ni otras alternativas, ni las inversiones que estamos reclamando desde el Gobierno de Extremadura, evidentemente el fallo humano se tradujo en las cancelaciones.
10: Esta mañana la delegación del Gobierno ha reconocido la labor de dos agentes de la Guardia Civil que salvaron la vida de un menor en el río Ruecas el pasado martes. Escuchamos a Mariano, uno de los guardias civiles.
30: Para nosotros es un honor y un orgullo el haber realizado este tipo de servicio que lo volveríamos a hacer mañana mismo otra vez si es necesario.
10: El próximo día de Extremadura, el presidente de la Fundación Triángulo, el extremeño José María Núñez Blanco, recibirá la medalla de la región. Y en el tiempo, alerta amarilla por altas temperaturas, excepto en el sur de Badajoz y en la Siberia extremeña. Hasta ahora tenemos 37 grados en Badajoz, 36 en Mérida, 35 en Cáceres y Plasencia.
1: Islas Canarias, Santa Cruz de Tenerife.
31: En Canarias, el Gobierno regional ha anunciado que respaldará el miércoles en el Consejo de Política Fiscal y Financiera el nuevo modelo de financiación autonómica, eso después de que se le reconocieran varias de sus singularidades y también por los 1.300 millones de euros que se incorporan para sus políticas sociales. Además, estamos atentos a Santa Cruz de Tenerife. Su alcalde ha anunciado que el consistorio toma la decisión de estudiar la inclusión del conocido como Monumento a Franco en el catálogo municipal de patrimonio con un grado de protección integral por sus posibles valores artísticos. turísticos, el consistorio entiende que tras esa decisión, la orden del Ministerio de retirar la escultura debería quedar en suspenso. Y tenemos que lamentar el fallecimiento de una bebé que llegó en condiciones precarias en un cayuco hasta el Hierro el 22 de julio. Permanecía ingresada en el hospital de la Candelaria. Todo esto en un día en el que vamos a tener cielos nubosos en la parte norte de las islas, más despejado en el resto de zonas y unas máximas de 30 grados en Santa Cruz de Tenerife y de 26 en Las Palmas de Gran Canaria.
1: Castilla-La Mancha, Toledo.
7: Día clave para la lucha contra el fuego en Castilla-La Mancha. El tiempo es hoy más favorable para avanzar en el control del incendio de Toledo, Madrid y Ávila, pero todavía hay preocupación por la previsión meteorológica en los próximos días. En el lado más optimista, la UME está estudiando el realojo de 8 municipios de la provincia de Toledo. Talavera de la Reina sigue acogiendo a evacuados de estos incendios. Casi 2.000 personas se han refugiado en el municipio toledano y en la provincia hay 15 carreteras cortadas. Mejores expectativas tiene el incendio de La Mierla en Guadalajara, donde se trabaja ya en las consecuencias del fuego. Esta semana, la mesa de trabajo del Gobierno de Castilla-La Mancha se va a reunir con los 35 municipios afectados para ver las medidas que van a tomar, aunque los vecinos son conscientes de lo perdido.
11: Está todo quemado. El parque natural es que es muy triste. Hay mucha jara, que eso es al año que viene seguramente se repoble, pero el resto son pinos, robles y eso va a ser año. Yo no lo voy a volver a ver.
7: Hoy ya están volviendo a sus casas para intentar adaptarse a una realidad que nunca volverá a ser la misma.
1: Castilla y León, Valladolid.
12: El incendio de Burgondo en Ávila continúa sin darse por controlado y en nivel de peligrosidad aún de nivel 2. Tras una noche complicada, la mañana ha resultado más productiva en cuanto a las labores de extinción y perimetración. Lo que más preocupa y donde quieren incidir son tres puntos: la zona de Mijares, la de Casillas y el sector este, donde está el pantano de San Juan y Cebreros, que es por donde viene el incendio de Madrid. Él indicaba, el delegado del gobierno, Nicanor Sen, tras la reunión que han tenido hace unos minutos, decía que hay cierto optimismo en intentar controlarlo lo antes posible con un dispositivo que está ahora mismo trabajando sin precedentes para controlarlo.
13: Los medios que hay trabajando en esta unidad, es una unidad de incendio, son 3.000 profesionales y más de 1.000 medios, ¿de acuerdo? O sea, estamos hablando de un dispositivo sin precedentes en la historia de nuestro país.
12: La Escuela Nacional de Policía de Ávila afronta este lunes su tercer día como centro de acogida para los evacuados en este incendio, con unas 700 personas alojadas, y ya han llegado a los juzgados de Briviesca las exmonjas de Belorado, que tienen abierta varias causas. La de hoy es por vender a través de internet obras de arte del monasterio. Han asegurado sentirse perseguidas, niegan haber cometido ningún delito. En cuanto al tiempo, comienzan a subir las temperaturas un poco después de un fin de semana bastante fresco. Con Castilla y León, ahora mismo entre 25 y 28 grados. Las máximas en todas las provincias superarán hoy los 32.
1: La última parada la hacemos en Madrid.
14: En Madrid, los incendios que asolan la Sierra Oeste mantienen 12 pueblos evacuados y 4 confinados, con una superficie quemada que ronda los 28.000 hectáreas y más de 55.000 afectados. Según las autoridades, el fuego está contenido pero no controlado y los bomberos han reducido su avance durante la noche, una evolución que ha permitido a los medios de extinción actuar sobre los distintos focos. Si bien el fuego continúa activo y sin estabilizar, siendo el más activo el situado en el entorno del pantano de San Juan, donde se centran ahora los esfuerzos de los equipos de emergencia. En la región son 12 los municipios evacuados, que son Chapinería, Navas del Rey, Colmenar de Arroyo, Fresnedilla de la Oliva, Robledo de Chabela, Navalagamella, Aldea del Fresno, Zarzalejo, Peralejo, Rozas de Puerto Real, Cadalso de los Vidrios y Cenicientos. En total, 35.000 personas las desalojadas, y algunos de los alcaldes de estos municipios han pedido una vuelta ordenada y escalonada de sus vecinos a sus casas al estar, dicen, agotados, preocupados y cansados. El delegado del gobierno, Francisco Martín, les ha respondido que en la región no se dan las condiciones para rebajar las restricciones de movilidad por el incendio y ha instado a la población a acatar las órdenes de evacuación y confinamiento. A consecuencia de este incendio, hay 13 carreteras de la región cortadas al tráfico y 13 son los autobuses del Servicio Regional de Transportes a disposición para las evacuaciones. En cuanto al tiempo, las previsiones apuntan a un ascenso de las temperaturas y cielos despejados. Se espera un aumento menos acusado de las mínimas, pero con máximas que podrían alcanzar los 36 grados de forma puntual en el Valle del Tajo. el viento flojo del nordeste tendiendo a variable durante las horas centrales del día.
1: Cerramos aquí el recorrido por los centros territoriales de Radio Nacional de España, una ronda en la que nos han adelantado esas informaciones en las que están trabajando y que les van a ampliar a partir de las 2:10, 1:10 en Canarias.

0: Las 2, la 1 en Canarias.
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0: Buenas tardes. La situación de los tres enormes incendios que arden en las provincias de Ávila, Madrid y Castellón ha mejorado algo en las últimas horas, aunque se acaba de ordenar un nuevo desalojo en Valdemaqueda, en la Comunidad de Madrid, con unos 900 habitantes. Los equipos de extinción están intensificando los trabajos antes de que el miércoles entremos en la cuarta ola de calor de este verano. El Gobierno central, que desde el jueves tiene el mando en los incendios de la Meseta, y la Generalitat Valenciana insisten hoy en pedir que se cumplan las órdenes de evacuación y confinamiento por seguridad y para no entorpecer los trabajos. El Consejo de Ministros tiene previsto aprobar mañana la declaración de zona catastrófica y una serie de medidas laborales impulsadas por el Ministerio de Yolanda Díaz, pero no el esperado decreto de vivienda comprometido con Sumar, que se retrasa a septiembre por falta de apoyos parlamentarios. Pero lo primero es ir a Castellón. Allí acaba de intervenir el presidente de Gobierno en el puesto de mando avanzado, en la Val d'Uixó, que sigue fuera de control ese incendio y donde se han quemado 7.000 hectáreas de las más de 172.000 que han ardido en todo el país en lo que llevamos de año. Eloy Martínez, buenas tardes.
2: Hola, buenas tardes. Sí, aquí el presidente del Gobierno acaba de anunciar que los afectados por el incendio de la Vall d'Uixó también se podrán beneficiar del decreto que mañana aprobará el Consejo de Ministros sobre zonas gravemente afectadas por el fuego en nuestro país.
3: Las subdelegaciones de Gobierno se pondrán coordinadamente con las instituciones públicas, singularmente con los ayuntamientos y también las diputaciones, a empezar a valorar la magnitud de la catástrofe derivada de estos incendios.
2: El incendio de la Vall d'Uixó ha quemado 7.200 hectáreas, sigue activo y el viento que sopla desde el mediodía está dificultando las labores de extinción. Más de 16.000 personas siguen evacuadas de 18 municipios del sur de la provincia de Castellón, otros 65.000 están confinados.
0: Gracias. En la provincia de Ávila, más de 50.000 hectáreas en el peor incendio en nuestra historia reciente han ardido, quinto día ya, y hasta ahora los puntos peligrosos son Mijares y Casillas, en el Valle del Tietar. Sandra Sánchez, buenas tardes.
4: Buenas tardes. El delegado del Gobierno en Castilla y León, Nicanor Sen, acaba de actualizar la información sobre las actuaciones llevadas a cabo para extinguir este incendio que tiene un perímetro ya de 160 kilómetros. El delegado del Gobierno ha señalado que el trabajo durante el día se va a centrar en tres sectores.
5: Toda la zona de Mijares y de Gavilanes, también toda la zona de Casillas, Sotillo de la Brada y Casavieja, y también el sector este, que es aquello que tiene que ver con el embalse de San Juan y Cebreros, que como sabéis es la zona en la cual tenemos el incendio que nos viene de Madrid.
4: Más de 118 medios están ahora mismo desplegados en Ávila. Nicanor Sen ha enfatizado que el incendio no está controlado y que las 40.000 personas de los 16 municipios evacuados todavía no podrán regresar. También continúan confinadas 8.700 personas.
0: En la Comunidad de Madrid, algunos de los 55.000 evacuados o confinados llevan ya 4 días de incertidumbre y los vecinos de Valdemaqueda acaban de recibir un mensaje SALER para evacuar también el municipio. En el puesto de mando avanzado, el naval Carnero, está Pepi Martín. Buenas tardes.
6: Buenas tardes. En Madrid preocupan 4 frentes, pero 2 especialmente: el del norte del pantano de San Juan, donde se quiere evitar que llegue a Valdemaqueda y por el cauce del río Cofío a la sierra de Guadarrama, y el que viene de Sotillos, para que no se sume al frente de Cadalso y complique la situación del incendio en la región. El ministro del Interior, Fernando Grande Marlaska, ha reconocido que las condiciones meteorológicas no son las mejores para luchar contra el fuego, pero ha señalado que hay que contar con esta ventana de oportunidad antes de que se complique a partir del miércoles.
7: Fundamentalmente más temperatura, alzan las temperaturas, también menos humedad y también el viento puede, también es otro de los elementos, mayores ráfagas de viento, mayor velocidad. Es decir, el conjunto de circunstancias negativas.
6: La presidenta Isabel Díaz Ayuso ha hecho incidencia, especial incidencia, en ese entorno del pantano de San Juan, en la urbanización del Encinar del Alberche y en el avance que se está produciendo hacia el Valle de Valdemaqueda, y por eso ha pedido refuerzos.
8: Y también hay lugares que nos preocupan, el avance, el posible avance hacia Valdemaqueda y también a Robledo, donde hemos pedido reforzar esfuerzos, como también en San Martín de Valdeiglesias y el sur de la región. El incendio de Ávila, que entró nuevamente ayer camino a Madrid, nos está complicando a su vez ese entorno del pantano.
6: una situación que ha calificado Díaz Ayuso de endemoniada. En el balance hasta el momento hay más de 55.000 vecinos desalojados o confinados y 32.000 hectáreas quemadas.
0: Pasado mañana, ya escuchan, es la fecha temida por el inicio de la cuarta ola de calor del verano. Laura Barrachina, buenas tardes.
9: Buenas tardes, sí, ya este lunes suben las temperaturas máximas y mínimas. Hay alerta amarilla en Galicia, en el oeste de la región se podrían alcanzar los 38 grados, igual que en zonas de Andalucía y Extremadura. Pero lo que preocupa es que, como dices Marta, estamos a las puertas de la cuarta ola de calor. Rubén del Campo, portavoz de la EMED.
10: A partir del martes, el calor y la sequedad harán que se dispare el peligro de incendios a valores muy altos o extremos en casi todo el país, situación que se mantendrá o incluso irá a peor en los días siguientes.
9: Suben las temperaturas y con calima en buena parte del país. El miércoles llegará lo peor, ola de calor, dice la EMED, al menos hasta el domingo.
0: Y mañana martes, ola de calor también en Francia, hasta 40 grados. En el país vecino son más de 200.000 los desalojados por culpa de los incendios forestales. Santiago Barnuevo, buenas tardes.
11: Buenas tardes, sobre todo en la Gironda, la región del suroeste del país que vive su peor incendio en décadas y que incluso está apenas a una veintena de kilómetros de una ciudad de 1 millón de habitantes como Burdeos, cuya evacuación de momento no se plantea.
12: Au moment où je vous parle, il est stabilisé, il n'est pas fixé cet incendie, hein. J'y reviendrai également.
11: Tras un consejo de ministros extraordinario, el responsable de Interior ha asegurado que este fuego está estabilizado pero no controlado, por lo que 2.500 efectivos terrestres y 18 medios aéreos se emplean hoy a fondo para aprovechar una bajada de las temperaturas y un viento amainado, con un pronóstico que empeorará mañana con esa nueva ola de calor prevista, que dejará temperaturas muy elevadas de hasta 40 grados y que van a complicar también un incendio que, por su virulencia y su forma, el gobierno tilda de inédito en suelo francés.
0: Más allá de los incendios, hay otras noticias destacadas. Luis Ortín, buenas tardes.
13: Buenas tardes, Marta. Sí, novedades en el caso Begoña Gómez. La acusación popular rebaja a la mitad la petición de años de cárcel para la mujer del presidente del gobierno y pide que Pedro Sánchez comparezca como testigo. Gemma Alfaro, buenas tardes.
14: Y la acusación popular acata lo dicho por la Audiencia Provincial de Madrid y ajusta la petición de pena para Begoña Gómez. Rebaja de 24 a 13 los años de cárcel por 2 delitos de malversación y 1 de tráfico de influencias. Se pueden quedar en 10 si el tribunal aprecia concurso medial entre los dos, afirman. Para Cristina Álvarez reclaman 6 años por malversación. Los argumentos de la acusación son idénticos a los que ya dio en abril. Tan solo quitan los 2 delitos de tráfico de influencias y apropiación indebida, como dicta la audiencia. Insisten en que Begoña Gómez dio un giro radical a su carrera tras la llegada de Pedro Sánchez a la Moncloa. Aseguran que ejerció una presión moral derivada de las reuniones que tuvieron lugar en presidencia. En cuanto a su asesora, asegura que utilizó una empleada pública para sus fines privados y cita en reuniones en las que participó y gestiones con patrocinadores. Insisten en citar como testigos, entre ellos, a Pedro Sánchez, al ministro Bolaños o al comisionista del caso Coldo, a Víctor de Aldama.
13: Gracias. Hoy hemos conocido también que el Gobierno regula y que retrasará a septiembre la aprobación en el Consejo de Ministros del Real Decreto para prorrogar los alquileres y otras medidas ante la crisis de vivienda. Lo hace por falta de apoyos parlamentarios. David Fernández, buenas tardes.
15: Hola, buenas tardes. Sí, Sumar había prometido que el decreto, con la prórroga de los contratos y medidas para poner coto a los alquileres turísticos y de temporada, se aprobaría antes de agosto. Pero ante la falta de apoyos y para evitar que se lo tumben por segunda vez, se han visto obligados a retrasarlo. Urtasun asegura que los grupos les han pedido tiempo y sigue viendo margen para el acuerdo.
16: De la misma manera que esa petición de más tiempo estamos dispuestos a concederla porque somos una fuerza política responsable, hoy quiero exigir que vayamos lo más rápido posible y que desde luego el curso empiece con la vivienda.
15: En Sumar reconocen el revés, aunque justifican, estos últimos días han estado centrados en los incendios y aseguran las negociaciones siguen abiertas. Junts, explican, les ha enviado un documento con sus propuestas y los principales escollos están en desahucio, regulación de temporada o fiscalidad. Entre los socios, Esquerra lamenta el retraso.
17: Claro que nos preocupa que el paquete de medidas sobre vivienda se aplace hasta septiembre, sobre todo porque nada garantiza que entonces vaya a contar con los apoyos necesarios. La crisis de la vivienda no se va de vacaciones.
15: Fuentes socialistas confían en que el acuerdo llegue en septiembre, mientras que el PP considera que el retraso es una muestra más de que el Ejecutivo no tiene capacidad de gobernar.
13: Y en los mercados, el IBEX acaba de superar su máximo histórico. Bolsa de Madrid, David Martínez, buenas tardes.
18: Buenas tardes. El IBEX 35 se sitúa por primera vez por encima de los 19.900 puntos en su historia. Sube ahora un 1,6% en un día de avances claros para todas las bolsas europeas por la fuerte caída del petróleo. El Brent se hunde casi un 8% y cae por debajo de los $90 por barril por la pausa en las hostilidades entre Estados Unidos e Irán.
0: Y los deportes, sigue la pretemporada de clubes. El Barcelona continuará su preparación en Inglaterra, mientras el Real Madrid afronta mañana un nuevo partidillo contra el Leganés. Clara Rodríguez, buenas tardes.
19: Buenas tardes. Los azulgranas se concentran en la ciudad del fútbol de la Federación Inglesa, en St. George's Park. Allí prepararán su próximo compromiso veraniego el viernes contra el Birmingham City de segunda. Y los de Mourinho vuelven esta tarde al trabajo con ese partidillo de entrenamiento en el punto de mira mañana ante el Leganés.
0: Llega ahora la información de su comunidad autónoma.
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20: ¿Qué tal? Bona vesprada. La actualidad de la comunidad, la Copa, como no, todas las hectáreas arrasadas en la Serra de Espadà, la aprobación de mañana del Consejo de Ministros para declarar el entorno como zona gravemente afectada y también las miles de personas que siguen desalojadas fuera de sus casas tras varios días. Además de ello, recuerden que hay 8 carreteras cortadas en ese entorno. Eviten circular por las zonas afectadas y, por favor, infórmense del estado de las carreteras antes de emprender la marcha. Ahora se lo ampliamos, pero antes reciban un saludo de Luna Ortega en la técnica y de Yolanda Martínez en nombre de toda la redacción de Radio Nacional en la Comunidad. Como les venimos contando, sigue activo el incendio forestal declarado el sábado en la Vall d'Uixó, en el que tenemos todas las miradas puestas con la esperanza de que los centenares de efectivos desplegados puedan extinguirlo lo más pronto posible. Una tarea nada sencilla y que no parece estar muy cerca. En el puesto de mando avanzado, siguiendo la última hora del avance de las llamas, está nuestro compañero Eloy Martínez. Eloy, buena vesprada.
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21: Nosotros esta noche hemos mejorado con respecto al incendio, hemos pasado de no poder combatir al incendio a empezar a trabajar para mermar su desarrollo, pero de ahí a que esté estabilizado y controlado todavía nos queda mucho trabajo por delante.
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22: Estamos hablando que hay momentos en los que tenemos longitudes de llama de 20 metros. 20 metros equipararía a un edificio de 5 plantas, aproximadamente.
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20: Eloy, además, por el puesto de mando avanzado han pasado hoy diferentes cargos políticos, entre ellos el president del gobierno, Pedro Sánchez.
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3: El gobierno de España va a aprobar en el día de mañana en el Consejo de Ministros el Real Decreto Ley de zona gravemente afectada por una emergencia de protección civil. Por tanto, las subdelegaciones de gobierno se pondrán coordinadamente con las instituciones públicas, singularmente con los ayuntamientos y también las diputaciones, a empezar a valorar la magnitud de la catástrofe derivada de estos incendios.
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23: Que es que si se comprueba que ha habido una voluntad, una intencionalidad humana, espero que recaiga todo el peso de la ley sobre esa persona y que incluso abramos un debate para estudiar medidas mucho más duras para aquellas personas que generan este tipo de atentados medioambientales.
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20: Gracias, Eloy. El incendio ha obligado a evacuar desde el sábado a más de 16.000 personas en 17 núcleos urbanos. Además, se ha confinado a otras 65.000 en la Vall d'Uixó, Onda y Betxí a causa del humo. Redacción en Castelló, Paula Varella.
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7: És una jornada dinàmica, nos adaptamos a todos los problemas que surgen, estamos acompañando a los vecinos por el tema de los animales, llevan un par de días sin comer, sin agua. Aparte de los desalojos, vigilamos los conatos de incendio, pequeños conatos que nos podemos encontrar.
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25: Bueno, pues intentamos darle un poco de ánimo, aunque ya ves que no, en estas situaciones pues poca cosa puedes hacer, ¿no? Pero a lo mejor dos palabras, pues ellos lo agradecen mucho.
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20: Por segunda vez en menos de un mes, los vecinos de Azuévar, al sureste de la Serra de Espadà, han tenido que ser desalojados. Esto está impactando sobre todo en la población más anciana. Los más mayores han sido evacuados al colegio seminario de Segorbe. Algunos han sufrido crisis de ansiedad ante la situación, como ha explicado a la radio pública la alcaldesa de Azuévar, Jessica Mirabete.
27: Es verdad que está haciendo un verano, bueno, pues muy complicado, porque este segundo desalojo está empezando a hacerme ya en algunos vecinos. Ayer ya tuvimos alguna pequeña crisis de ansiedad por volver a revivir la situación. Justo ayer hacía tres domingos que nos habían desalojado la anterior vez.
20: Este pueblo del Alto Palancia duplica su población en verano hasta llegar a los 800 habitantes. Para priorizar a quien más lo necesita, el ayuntamiento ha pedido a los que puedan que vuelvan a sus primeras residencias. Como les venimos diciendo, son miles las personas que llevan días y días fuera de casa. La ONG Cruz Roja está trabajando desde el primer día en el terreno, ayudando a los desalojados. Para hablar de ello, cuando son las 2 y 17 de la tarde, estamos al teléfono con su coordinador autonómico, Miguel Ángel Rodríguez. Miguel Ángel, buenas tardes.
28: Hola, buenas tardes.
20: Cuéntanos, ¿a cuántas personas estáis atendiendo y dónde se está repartiendo esta ayuda? ¿En qué albergues o municipios?
28: Muy bien, pues nada, nosotros hemos tenido como dos niveles de intervención. El sábado estuvimos ayudando a informar y a trasladar personas, y a partir del sábado por la tarde pues empezamos a organizar los albergues que están en los municipios de Onda, Nules, Moncofa, Segorbe y uno que tenemos también en Navajas. Tenemos una capacidad de camas instaladas de más de 800, ¿vale? Hemos llegado a tener un tope de casi 700 personas pernoctando, y ahora mismo esta última noche tuvimos más de 500 personas en los diferentes albergues.
20: Estáis ofreciendo ayuda psicosocial. Cuéntanos un poco cómo está planificada, en qué consiste esta fase.
28: Pues bueno, hay un primer momento que es, que como todos podemos entender, pues de shock, y entonces lo que nosotros intentamos primero es que ellos tengan una sensación de amigabilidad, ¿vale? Básicamente es como si estuvieras hablando con tu vecino, con un familiar, ¿vale? Estén tranquilos, dar la información que se pueda dar de una manera serena y, bueno, tranquilizar y que, bueno, pues que las personas puedan estar, interiorizar su situación, adaptarse y, bueno, pues estar en una situación serena pues para vivir y estar medianamente tranquilo dentro de la gravedad del momento.
20: Claro, porque ¿qué es lo que estáis observando? ¿Qué observan los equipos de voluntarios sobre estas personas? ¿Cómo están ellos?
28: pues hay personas que están, pues por supuesto, muy asustadas, pues la situación, muy nerviosas. Hay personas que no estaban absolutamente nada preparadas, porque no todo el mundo está informado y de golpe le dijeron que tenía que desalojar o confinarse. Es decir, hay diferentes realidades. Lo que sí es muy importante, pues esa solidaridad y ese sentirse acompañado es algo muy básico para estas situaciones.
6: Una parte importante, ¿no?, de todos los desalojados son los más pequeños, los niños y niñas. Tenéis también desplazados un equipo centrado en ellos, ¿no?
28: Efectivamente. Una de las cosas que vimos a lo largo de los años es que en el momento de protección pasa y luego ya viene el momento de espera. En ese momento de espera es muy importante pues tener alternativas, ¿no?, mientras uno está en esa situación. Y sobre todo con los niños y los jóvenes, lo que hicimos fue con nuestra organización juvenil, con Curruga Juventud, montar un espacio de ocio y tiempo libre donde ellos pues pueden tener juegos, pueden, digamos, pasar el tiempo sin necesidad de tener esa sensación de angustia que a veces sí que tienen los mayores.
6: Pues con ese balance y con todos esos rostros que están intentando ayudar a que estos días sean un poco más apacibles de lo que ocurre, nos quedamos. Miguel Ángel Rodríguez, coordinador autonómico de Cruz Roja, gracias por atender los micrófonos de la radio pública en momentos como este y mucho ánimo.
28: Pues muchas gracias a vosotros y muy bien.
6: Gracias, un abrazo.
28: Un abrazo igualmente.
6: Recuerden también que si no pueden acceder a su lugar de trabajo por los incendios forestales, cuentan con hasta 4 días de permiso retribuido en aplicación de los permisos climáticos que reconoce el Estatuto de los Trabajadores. Además, si son afectados, no tienen la obligación de acudir a una sede judicial por una actuación jurisdiccional programada si hubiera cualquier dificultad para ello. Aun con todo, las labores de extinción de la Bahía de Uixó han convivido este fin de semana con diferentes fuegos más. Rosa Alcaraz.
9: Además del de la Bahía de Uixó, han habido numerosos incendios de la comunidad, afortunadamente todos extinguidos. En Manises, un hombre falleció este sábado en el incendio de la localidad valenciana cerca del barranco del Sal de la Aigua. Otras 5 personas fueron trasladadas al hospital por inhalación de humo y quemaduras. 3 de ellas ya recibieron el alta y 2 permanecen en observación. El ayuntamiento decretó 2 días de luto el domingo y hoy lunes. Ayer, Emergencias advirtió de otro incendio a pocos kilómetros del que afecta al parque natural de la Serra de Espadà, en una zona pinar del municipio de Quart de les Valls. Hasta donde se movilizaron los

0: Puestos de la que ahora les hablaremos, pero antes de arrancar la sesión y también durante, todos los portavoces han pedido unidad en la prevención por los incendios. Laura Vidal, buenas tardes.
1: ¿Qué tal? Buenas tardes. En las filas de Vox han reclamado más medidas para limpiar los montes y desde el PP dicen que no cabe otra cosa que todos contra el fuego. Escuchamos a María Teresa Ramírez y Nando Pastor.
2: Sentido común. No podemos tener los campos ni los bosques por un tema de fanatismo climático en el estado en el que están.
3: Porque hoy, repito, es todos contra el fuego.
1: En Compromís han pedido la comparecencia tanto de Pérez Yorca como del conseller Juan Carlos Valderrama en el pleno del próximo viernes, que será el último de este curso político. Y desde el PSPB han destacado que acontecimientos como este demuestran la importancia de salvaguardar los servicios públicos. Escuchamos a Joan Baldoví y José Antonio Díaz.
4: Una compareixença tant del president com del el conseller d'Emergències per tal de que, en definitiva, expliqui als diputats i diputades, en fi, l'incendi, què s'ha fet, què no s'ha fet.
5: La importància de los servicios públicos y de invertir el dinero, ¿no?, donde realmente se necesita, y lo peligroso que son determinados discursos de negacionismos.
0: En la Comisión de Hacienda, Partido Popular y Vox han aprobado sus enmiendas parciales a la Ley de Medidas Fiscales de Gestión Administrativa y Financiera de la Generalitat, conocida como la Ley de Acompañamiento a los Presupuestos. Ambos grupos, Laura, han rechazado las de Compromís y PSOE.
1: Las enmiendas aprobadas recogen el concepto de prioridad nacional reivindicado por Vox en el acceso a las ayudas sociales y a la vivienda, concepto que ya se incluyó en los presupuestos aprobados la semana pasada y que ha defendido el PP, que dice que es una cuestión semántica. En Compromís la han calificado como la ley del derribo y desde el PSPB dicen que la comunidad es un laboratorio de la extrema derecha. Escuchamos a sus respectivos diputados Noelia Ciscar, Joan Baldoví y José Antonio Díaz.
6: Por eso esta comunidad tiene presupuestos, por eso esta comunidad va a aprobar una ley que los acompañe para que sean una realidad y puedan ayudar a quien de verdad lo necesita.
4: La pena es que el Partit Popular s'agenolle una vegada y una altra davant dels extremistes de Vox.
7: Y finalmente permiten que la extrema derecha les escriba el final. Concluyo, no gobiernan, improvisan, no tramitan, cuelan y no lideran, obedecen.
1: El siguiente paso llegará el viernes con su previsible aprobación. En ese pleno, en Les Corts, se pondrá fin al curso parlamentario. Y el nuevo periodo de sesiones se retomará en septiembre.
0: Tiempo ahora de la información más rápida, la más veloz, porque sigue su curso la pretemporada de los equipos de la Comunidad Redacción de Deportes.
8: El Valencia viaja hoy hacia Inglaterra para su segundo stage de pretemporada después de la derrota contra el Castellón. Mañana se enfrentará a puerta cerrada al Derby County de la segunda división inglesa y el sábado al Stoke City de la misma categoría. El Levante recibirá al Albacete el sábado a las 10 de la mañana tras ganar por 1-0 al Alcaxia con gol de Paco Cortés. El Elche recibe mañana a las 8 de la tarde al equipo de los Emiratos Al Ain y el Villarreal, tras ganar en Eindhoven por 1-3, está en Italia para disputar un torneo en Como. El miércoles jugará dos partidos por la tarde, uno contra el Lens francés y el otro contra el Como italiano.
0: Cambiamos de deporte. En atletismo, el Campeonato de España ha sido un éxito para nuestros deportistas. Han sido 4 oros en total. El ballista de Bellreguard, Quique Llopis, y la saltadora valenciana Fátima Diamé no han dejado lugar a la sorpresa. Por otro lado, las revelaciones han sido las dos jóvenes castellonenses, la saltadora de Pértiga, Nayara Pérez, y en el martillo, Andrea Sales, han logrado su primer oro absoluto. Y en ciclismo, el de Xavia, Juan Ayuso, ha hecho balance de su séptima posición en el Tour de Francia y no ve clara su participación en la Vuelta a España.
9: No puedes llegar a un Tour sin estar al 100% y aspirar a grandes cosas, que es un poco lo que me ha pasado a mí este año.
10: ¿Pero la Vuelta o no?
9: Creo que no.
0: En Página Cultural, tal día como hoy, de hace 750 años, moría el rey Jaume I. Esta mañana el Ayuntamiento de Valencia ha realizado una ofrenda floral en la estatua ecuestre del monarca. Allí esta tarde se le recordará en una jornada de historiadores en la Universidad de Valencia y con una misa Te Deum en la catedral. Nos adentramos en su importancia histórica con Aurora Moncholi.
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0: Y terminamos nuestro informativo conectando de nuevo con el puesto de mando avanzado del incendio de la Bahía de Uiso. Ayer sigue nuestro compañero Eloy Martínez. Eloy, cuéntanos cuál es la última hora del fuego.
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0: Gracias, Eloy. Por favor, extremen mucho las precauciones. Desde la radio pública les ofreceremos a lo largo de la tarde la última hora de este incendio. Ahora se quedan con todas las noticias nacionales e internacionales.

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1: Dos y media, una y media en Canarias. Actualizamos lo principal del lunes que sigue pasando por la ola de incendios. A día de hoy, este año se han quemado 172.000 hectáreas forestales, 6 veces más que el año pasado, y los grandes incendios son el triple en número que en 2025 por estas fechas. Los bomberos luchan contra el tiempo porque este miércoles entra la cuarta ola de calor del verano que probablemente nos lleve hasta el domingo. La provincia más afectada por territorio quemado vuelve a ser Ávila. Se ha quemado el 6% del territorio. Sandra Sánchez, buenas tardes.
2: Buenas tardes. 50.000 hectáreas y un perímetro de más de 160 kilómetros. Ahora mismo más de 118 medios están desplegados en la provincia. El delegado del gobierno, Nicanor Sen, ha actualizado la información desde el puesto de mando avanzado en Navaluenga y ha señalado que el trabajo se ha centrado en 3 sectores.
3: Toda la zona de Mijares y de Gavilanes, también toda la zona de Casillas, Sotillo de la Drada y Casa Vieja, y también el sector este, que es aquello que tiene que ver con el embalse de San Juan y Cebreros, que como sabéis es la zona en la cual tenemos el incendio que nos viene de Madrid.
2: El delegado del gobierno ha afirmado que en zonas como Casillas el fuego sí que ha llegado a entrar en la zona periurbana, pero ha recalcado que todos los cascos urbanos se están defendiendo. Nicanor Sen ha confirmado que los ciudadanos todavía no podrán regresar a los 16 municipios evacuados y los 3 municipios confinados tampoco cambiarán su estado.
3: Hemos llevado a cabo las mayores medidas de seguridad, ¿no? Para nosotros es prioritario. Hemos adelantado y hemos anticipado aquellas evacuaciones que se han tenido que producir, y dentro de ese ámbito de seguridad máxima para la ciudadanía se establecerán aquellas medidas de relajación, si es que hay que llevarlas a cabo.
2: El viceconsejero de Medio Ambiente de la Junta de Castilla y León, Jorge Llorente, ha apelado a la responsabilidad y a seguir las indicaciones de las autoridades. Además, Llorente ha explicado las acciones que con la Diputación de Ávila se están llevando a cabo para paliar las necesidades de los ganaderos y poder alimentar a sus animales lo antes posible.
1: Gracias. Desde el jueves pasado, la sucesión de incendios deja también cifras inéditas de personas desalojadas o confinadas, unas 92.000, las últimas 900 personas evacuadas de Valdemaqueda, en la Comunidad de Madrid. En el puesto de mando avanzado, que se encuentra en Navalcarnero, continúa Pepe Martín. Buenas tardes.
4: Hola, buenas tardes. Sí, la situación es complicada y el tiempo apremia. Hay que aprovechar estos 2 días en los que las condiciones meteorológicas no son óptimas, pero que dan una ventana de oportunidad antes de que el miércoles se compliquen y se ponga más difícil la extinción de este incendio. Fernando Grande Marlaska es el ministro del Interior.
5: Fundamentalmente más temperatura, alzan las temperaturas, también menos humedad y también el viento. Puede, también es otro de los elementos, mayores ráfagas de viento, mayor velocidad. Es decir, el conjunto de circunstancias negativas.
4: La presidenta regional Isabel Díaz Ayuso ha calificado este incendio como la mayor catástrofe natural de la historia de España. Ha señalado que los puntos que más preocupan son el entorno del pantano de San Juan, la urbanización del Encinar del Alberche, el río Cofio, el avance hacia Valdemaqueda, que como decías se está desalojando desde hace unos minutos, y aquí se ha pedido que se refuercen las medidas para evitar que el fuego llegue a la Sierra de Guadarrama.
6: Y también hay lugares que nos preocupan, el avance, el posible avance hacia Valdemaqueda y también a Robledo, donde hemos pedido reforzar esfuerzos, como también en San Martín de Valdeiglesias y el sur de la región. El incendio de Ávila, que entró nuevamente ayer camino a Madrid, nos está complicando a su vez ese entorno del pantano.
4: Ha cuantificado Díaz Ayuso en 32.000 el número de hectáreas quemadas y ha adelantado ya un plan de ayudas en materia de vivienda y avales a empresas y autónomos para ayudar a los afectados por los incendios.
1: En la provincia de Toledo, en el recinto ferial de Talavera de la Reina, está el mayor punto de atención a personas desplazadas por el fuego, unas 1.000, algunas llevan ya varios días de incertidumbre. Con ellas ha estado Javier Alonso. Buenas tardes.
7: Buenas tardes. Los más de 1.000 acogidos en el Talavera Ferial salen y entran en el recinto y hasta se acercan a una churrería cercana a tomar un café. En las conversaciones, la angustia que vivieron este pasado sábado.
8: El fuego ha abrasado toda la ladera, la que la ha abrasado.
9: Eso sí que nos han dicho, que nos hagamos a la ilusión de que no vamos a encontrar lo que hemos dejado, ni dónde hemos visto, dónde hemos nacido, ni dónde nos hemos criado, que no tiene nada que ver.
10: Se supone que todavía han afectado a las viviendas. pero vamos, tampoco tenemos mucha información.
7: Su estancia en Talavera, aunque forzada, está siendo, o al menos así nos lo dicen, bastante satisfactoria.
11: No, el trato, pues la comida muy bien, pero no es nada como la casa.
10: Nos han facilitado todo lo que nos haga falta nos lo dan. Sí. Muy bueno, y la gente muy comprensible y muy agradable, la verdad, muy bien.
9: La gente se está portando de maravilla, están dando el 1000 por 1000 en todo.
12: Bien, la verdad es que bastante bien, no nos podemos quejar, pero bueno, aguantamos como podemos.
7: Tanto los alojados como el resto del país esperan que la situación mejore en cualquier caso y, según el alcalde José Julián Gregorio, Talavera puede seguir acogiendo.
1: El presidente Sánchez lleva desde la semana pasada recorriendo los centros de coordinación ante los grandes incendios de Guadalajara, Madrid, Ávila y hoy está en el de Castellón, en el de la Val d'Uixó. Allí ha anunciado la declaración de zona catastrófica mañana en el Consejo de Ministros para los municipios arrasados por esos frentes de fuego. Eloy Martínez, buenas tardes.
13: Hola, buenas tardes. Aquí el incendio de la Val d'Uixó entra en una fase complicada por el viento que sopla desde el mediodía de hasta 30 kilómetros por hora. Los responsables de la extinción reconocen que hoy no conseguirán estabilizarlo porque todavía hay bastantes brotes activos, al menos 3 puntos diferentes. Fernando Pérez, director del operativo.
14: Actualmente tenemos un brote en la zona de Eslida y en la zona del Montí. Y también tenemos otro tercero que es en las urbanizaciones que están en Bechí. Son los puntos que estamos ahora tratando de atajar. Y luego por el perímetro, de manera partida, tenemos pequeños frentes activos que también los estamos tratando con medios aéreos y con medios terrestres.
13: El fuego aquí ha quemado 7.200 hectáreas, la mayoría del Parque Natural de la Serra de Espadà. 16.000 personas siguen evacuadas, otras 65.000 confinadas. Las autoridades piden a la población que no se confíen pese a que no vean el fuego. Pilar Bernabé, delegada del Gobierno de la Comunidad Valenciana.
15: No ver fuego o no ver humo en una zona no significa que en un corto plazo de tiempo pueda aparecer ese fuego o ese humo que sería perjudicial para la salud o podría comprometer la seguridad de las personas. Por lo tanto, por favor, atiendan a estas indicaciones.
13: La Guardia Civil descarta que el origen sea por causas naturales y ya, de hecho, ha interrogado a varias personas en esta investigación.
1: Gracias, Eloy. El Consejo de Ministros de mañana, aparte de esa declaración de zona catastrófica, va a tener sobre la mesa una serie de medidas laborales impulsadas por el Ministerio de Yolanda Díaz. La idea es que en el borrador es que habrá una prestación por cuenta de la Administración y sin coste para las empresas. Estamos viendo fuegos por momentos inatacables, inasumibles por las altas temperaturas, por la sequedad del terreno y la abundancia de vegetación acumulada. Todo eso junto hace que las llamas y el humo formen sus propias dinámicas internas. Isabel Jiménez, buenas tardes.
16: Buenas tardes. Estamos hablando de incendios que, según los expertos, generan más energía que una central nuclear. Ese aire caliente, explica el ingeniero forestal Víctor Resco, asciende como por una chimenea y se enfría al subir. Se convierte en una tormenta, pero sin agua.
17: Nos quedamos con los vientos erráticos y eso es lo que hace que se puedan quemar miles de hectáreas en una cuestión de minutos.
16: Una auténtica tormenta de fuego, en palabras de Resco, porque las corrientes de aire alimentan las llamas con oxígeno y pueden lanzar objetos ardientes a mucha distancia. Si antes teníamos un frente lineal, explica Rubén Laína, coordinador del Máster de Gestión de Incendios de la Politécnica de Madrid, ahora es impredecible.
18: Cuando tiene un comportamiento extremo, este avance se puede dar a saltos, se puede dar generando focos secundarios, se puede dar un reventón térmico o la caída de un pirocúmulo.
16: Y puede echar por tierra cualquier planificación.
18: Pueden quedar comprometidas porque empiece a quemarse zonas fuera de lo que es el frente de avance. Y esto compromete la seguridad de los dispositivos.
16: Estos fuegos no son inéditos. Víctor Resco firma el informe Megaincendios de la Real Academia de la Ingeniería y recuerda que el primero documentado en nuestro entorno fue en 1948 en Francia, pero el siguiente ocurrió en 2017, Portugal, y desde entonces...
17: La novedad radica en que cada vez son más frecuentes, pero no es un fenómeno imprevisto. Llevamos 10 años viéndolo venir.
16: Se ven favorecidos por condiciones climáticas extremas recurrentes y un aumento de la vegetación. Recuerda, Resco, que solo podemos actuar contra el segundo factor.
1: El Gobierno ha anunciado esta mañana 10 millones de euros para habilitar nuevos refugios climáticos. La mitad de esa partida sería para colegios. Lo ha anunciado el presidente en la presentación de la Red de Refugios de la Administración General del Estado, donde ha insistido en la necesidad de colaborar en un pacto de Estado frente a la emergencia climática. Un asunto en el que evita entrar el Partido Popular. Cuca Gamarra, su vicesecretaria, defiende un modelo de respuesta conjunta contra los riesgos naturales.
19: No me cansaré de pedir al resto de fuerzas políticas, al resto de agentes sociales, una y otra vez, que se unan a este pacto de Estado, porque esta sí que es una prioridad nacional. Esta sí es una prioridad nacional. que nos atañe a todos y a todas.
20: Ese gran acuerdo nacional de prevención, coordinación y respuesta ante los riesgos naturales.
1: El miércoles, por cierto, el ministro del Interior ha citado, como ya estaba previsto, a todas las comunidades autónomas ante la emergencia de los incendios. Y la gravedad de los fuegos nos sitúa también en Francia. Ya han ardido 116.000 hectáreas en lo que va del año, un triste récord al que está contribuyendo el fuego en la Gironda, en el suroeste del país. Por el momento, 220.000 evacuados. El ministro del Interior acaba de anunciar que está estabilizado, pero no controlado. Santiago Barnuevo, buenas tardes.
21: Buenas tardes. Es un incendio inédito en suelo francés, dice el ministro del Interior, por su virulencia y porque está suponiendo un reto gigante para los 2.500 bomberos y los 18 medios aéreos que trabajan a destajo para frenar unas llamas que se han quedado apenas 15 kilómetros de Burdeos, una ciudad que vive además, como todo el sur de Francia, la alerta sanitaria por la nube de cenizas que ha provocado el peor fuego en décadas sobre el suelo francés y que ya ha quemado 42.000 hectáreas y ha afectado a decenas de viviendas y de empresas. Hoy está siendo una jornada relativamente mejor para trabajar en su control, pero el alcalde de Les Cap-Ferret, una localidad que llegó a estar completamente rodeada por las llamas, advierte de que a partir de mañana todo se va a complicar.
22: Malheureusement, les conditions météo ne sont pas favorables pour la fixation de ce feu.
21: Porque llega una nueva ola de calor con temperaturas por encima de los 40 grados y un viento que será muy fuerte este próximo miércoles, que también podría afectar a los otros incendios que afectan a Francia en las Landas, el Var, los Altos Alpes y Córcega.
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1: Estamos ahora en Ceuta. Más de 1.000 personas migrantes han entrado de forma irregular en la última semana, según han informado el Ejecutivo de la Ciudad Autónoma y la Delegación del Gobierno, que hablan de una situación de emergencia migratoria. Sara Vázquez.
23: La Delegación del Gobierno y el Ejecutivo de Ceuta reclaman una respuesta extraordinaria e inmediata, como han trasladado al más alto nivel institucional. Han asegurado tras reunirse esta mañana. La llegada masiva ha desbordado el Centro de Estancia Temporal de Inmigrantes, el CETI. En sus inmediaciones se concentran a esta hora unos 200 migrantes. Hemos hablado con algunos de ellos.
24: Ah, no tanto ahora. Ayer vivo en Marruecos. Hoy vivo en España.
25: A buscar la vida. Ya está, buscar la vida y trabajar.
23: El gobierno local considera imprescindible impulsar una modificación de la ley de extranjería que posibilite las devoluciones en caliente de los migrantes llegados a Ceuta por mar. El consejero de Presidencia y Gobernación, Alberto Gaitán, reclama también asistencia con los menores.
26: También es necesario el seguir intensificando en el área de menores la salida, el traslado de menores a otras comunidades autónomas.
23: Solo en el último fin de semana se han recuperado 4 cadáveres de migrantes en aguas de Ceuta.
1: La crónica judicial de este lunes es extensa. Novedades en el caso Begoña Gómez. La acusación popular ha rebajado a la mitad la petición de cárcel para la mujer del presidente del gobierno. Hablamos de 13 años de petición de prisión y piden también la comparecencia como testigo del presidente Sánchez. Mientras, en la Audiencia Nacional, el juicio por la operación Kitchen, estamos en encarando la recta final, se prevé que quede visto para sentencia tras la exposición final de los informes finales de las defensas y después de que los acusados hagan o no uso de su derecho a la última palabra. Hoy es turno de las defensas del excomisario Villarejo, la del comisario Andrés Gómez, conocido como El Gordo, y la del comisario José Luis Olivera. Quedaría por comparecer el exchófer de Bárcenas, Sergio Ríos. Laura Herrero, buenas tardes.
27: Buenas tardes, sí. Sin sorpresa, todas las defensas piden una sentencia absolutoria y niegan la existencia de un espionaje a Luis Bárcenas desde el Ministerio del Interior. El abogado de Villarejo, para quien, recordemos, la Fiscalía pide la pena más alta de cárcel, 19 años, sostiene que el excomisario participó en una operación de inteligencia que no actuaba de motu propio y que la Kitchen fue una invención del mismo Bárcenas.
28: La circunstancia de que esto es un caso cuasi periodístico, que el famoso caso Kitchen, que nunca existió como tal nombre, se creó por el señor Bárcenas, a través de un grupo de periodistas que él hábilmente movilizó.
27: Las respectivas defensas de los comisarios Andrés Gómez Gordo y José Luis Oliveira defienden la tesis, aunque con sus matices particulares. Solo queda por exponer el informe final, el del abogado del chofer de Bárcenas, Sergio Ríos, que recordemos fue captado como confidente. Luego los acusados podrán hacer uso del último turno de palabra y si las previsiones se cumplen esta semana, este juicio va a quedar visto para sentencia.
1: La Audiencia de Barcelona ha procesado a los 3 mossos que ayudaron al expresidente de la Generalitat, Carlos Puigdemont, a huir durante su visita a Barcelona en agosto de 2021. 2024, pese a que en ese momento había una orden de detención contra él. En el auto se indica que actuaron de forma concertada y que cada uno de ellos realizó una tarea propia y complementaria para lograr la huida del expresidente Nuria Alcalá.
2: Sí, aunque la instructora no había apreciado suficientes indicios para mantener abierta la causa, la Audiencia de Barcelona revocó su archivo tras constatar pruebas de una actuación conjunta y coordinada de los tres agentes de los Mossos para evitar la detención del líder de Junts y facilitar su fuga. Ahora propone enviar a los investigados a juicio por omisión del deber de perseguir delitos. Según la resolución, la investigación habría encontrado indicios de colaboración desde la llegada, en este caso, de Carles Puigdemont a Barcelona. Las imágenes recogidas por los Mossos les captaron acompañando a Puigdemont en su llegada a pie al escenario de Arc de Triomphe, donde pronunció un breve discurso, y escoltándolo para perpetrar su huida sin ser detectado, a pesar de esa orden de detención vigente dictada por el Tribunal Supremo. La jueza destaca, entre otros indicios, que en la huida se utilizó un coche titularidad de uno de los investigados. Destaca también que los tres estaban instruidos en técnicas propias de escolta y protección de personalidades. Con todo, da 10 días a las partes para enviar la causa a juicio o bien para su archivo.
1: Y una última hora nos lleva a la Audiencia Provincial de Málaga, que acaba de condenar a 15 años de prisión al hombre que mató a su mujer y posteriormente la enterró bajo hormigón en 2022. Laura García, buenas tardes.
3: Sí, el ahora condenado fue declarado culpable por un jurado popular por unos hechos ocurridos en 2022, cuando tras una discusión, tras anunciarle que quería el divorcio, acabó estrangulando a su mujer y luego enterró su cuerpo en una nave industrial de su propiedad bajo el suelo de hormigón. El tribunal lo condena por un delito de homicidio, con las circunstancias que agravan la pena de género y de parentesco, y también las que atenúan de confesión tardía y reparación del daño. Además de los 15 años de prisión, se le impone la prohibición de aproximarse a sus dos hijas menores a menos de 500 metros y comunicarse con ellas durante 16 años y la libertad vigilada del acusado durante 10 años. Además, deberá abonar como responsabilidad civil la cuantía de 77.800 euros para cada una.
1: Recordamos el teléfono 016 de ayuda a mujeres víctimas de violencia machista. Les contábamos en portada que mañana no está previsto que vaya al Consejo de Ministros, el último antes de las vacaciones, el Real Decreto para prorrogar los alquileres que venzan hasta 2028. Llevarlo antes de las vacaciones era un compromiso de la parte socialista de la coalición Consumar, pero se va a retrasar a septiembre por falta de apoyos parlamentarios. Mientras en Palma, a consecuencias de la crisis de la vivienda, la presidenta balear Marga Proens ha pedido explicaciones al delegado del Gobierno por la carga policial ayer durante la manifestación en contra del turismo masivo, en la que participaron más de 25.000 personas según datos oficiales. Como consecuencia de ello, un hombre continúa detenido por los incidentes y 8 personas resultaron heridas. Llamo a Viñas.
4: Buenas tardes. El delegado del Gobierno en Baleares ha comparecido hace un par de horas y ha admitido que la actuación policial de ayer tras la manifestación fue excesiva y violenta. Todo esto cuando, recordemos, hubo cargas policiales que dejaron 8 heridos, 2 de ellos trasladados a centros hospitalarios y también un detenido. El atestado policial justifica las cargas en respuesta a agresiones de grupos violentos que causaron lesiones a 5 agentes y también a turistas. Alfonso Rodríguez asegura que ha pedido un informe detallado de la actuación policial y por ahora descarta dimitir, tal como piden los organizadores.
5: Queda claro que se produjeron actuaciones violentas de algunos miembros del dispositivo policial en las que se empleó fuerza física contra personas que, aparentemente, no suponían una amenaza.
4: Unas declaraciones que no han convencido a la plataforma Mens Turisme Més Vida, que ha convocado una movilización mañana a las 12 frente a la delegación del Gobierno para insistir en la petición de dimisión. Por cierto, también ha reaccionado a estas palabras el sindicato Jupol, quien ha recriminado las críticas a la actuación policial.
1: Cataluña, el País Vasco, Navarra y Galicia son las únicas comunidades que han adoptado planes para declarar zonas tensionadas y permitir el acceso a una vivienda en lugares donde los alquileres están más comprometidos. Repasamos cómo está el mapa de las zonas tensionadas en España con Blanca Pascual.
6: Cataluña fue la primera comunidad en declarar zona tensionada de alquiler en 140 municipios en marzo de 2024, casi un año después de que la ley de vivienda recogiera esta figura. La lista llega ahora a 270, incluyendo Barcelona y su área metropolitana. Navarra cuenta con 21 localidades, País Vasco 17, con sus 3 capitales, y Galicia, la ciudad de A Coruña. Según datos oficiales, en Navarra los alquileres habrían bajado entre un 2 y un 7%, en Cataluña cerca de un 3, en A Coruña el 1. Hoy el consejero vasco Denis Itxaso quiere ser prudente. En el último trimestre del año 2025, en San Sebastián, los alquileres han adelgazado un 3,7%, pero en Bilbao suben y pasan de los 1.000 euros.
7: Hablamos de ser cautelosos en lo que tiene que ver con la evolución del precio, porque estamos hablando de un único trimestre y vamos a ser muy prudentes. Pero lo que sí tenemos claro es la evolución de las fianzas depositadas en Euskadi. Y esta es una cifra incontrovertible. No hay ninguna fuga de viviendas del mercado del alquiler. Estamos viendo un incremento sostenido que no viene de ahora, viene de atrás.
6: Según los portales inmobiliarios, hasta junio los alquileres se han encarecido en España un 4% interanual, aunque Madrid, por ejemplo, lo dobla. Lo que alertan es de una reducción de oferta, cae hasta un 42% en San Sebastián, Pamplona y A Coruña, y detectan un desplazamiento de alquiler de larga duración al de temporada en zonas tensionadas. Supone ya el 29% de la oferta total sin incluir pisos turísticos y ha avanzado un 13% respecto al año pasado. El caso más extremo en A Coruña, con crecimientos del 100%.
1: Estamos en Alemania. Continúa el duelo por el atropello mortal de una persona durante la celebración del orgullo, en el que resultaron también heridas una treintena de personas. La fiscalía alemana ha anunciado la puesta en libertad de un segundo sospechoso detenido después de que el primero fuera abatido a tiros por la policía. Contaba con antecedentes por pertenencia a grupos islamistas. Beatriz Domínguez, buenas tardes.
8: Buenas tardes. Y esta mañana ha quedado en libertad el hombre que permanecía bajo custodia policial tras el atropello masivo de este sábado. Las fuerzas de seguridad habían interrogado desde entonces a varias personas, mientras todavía se buscaba al principal sospechoso, que acabó siendo abatido por fuerzas especiales de la policía ayer por la tarde, después de 20 horas de intensa búsqueda. Abdul Balut, berlines de 21 años, con raíces libanesas, estaba en el radar de la policía por sus vínculos islamistas. El ministro de Interior, Alexander Dobrindt, confirmaba su amplio expediente delictivo y radicalización, y tras su muerte rebajaba el nivel de amenaza. Pero la investigación sigue en marcha. La Fiscalía Federal, que se había hecho cargo del caso, debe determinar ahora si ha habido autores intelectuales o cómplices. Por el momento no trasciende más información. Y desde el ámbito político se repite una pregunta dirigida al sistema judicial: ¿por qué un hombre con esos antecedentes estaba en la calle? Al sospechoso le había caído una condena de casi 2 años por esos vínculos islamistas, conmutada por la condicional, y estaba siendo monitorizado. El alcalde de la ciudad explicaba anoche que no había indicios de un ataque contra el evento del orgullo, de lo contrario se habría investigado.
1: Más de 40 millones de personas en el mundo viven con VIH. En los últimos años ha caído drásticamente las muertes relacionadas con el SIDA, pero también las nuevas infecciones, pero sigue preocupando la desigualdad entre regiones en el acceso a medicamentos. Sobre ese y más aspectos relacionados con el virus se está hablando en la conferencia internacional que se celebra en Río de Janeiro. Enviado especial Luis Vallés, buenas tardes.
9: ¿Qué tal, Marta? Buenas tardes. Ahora mismo charla sobre estos asuntos previas a esa inauguración de esta tarde a cargo del director de la OMS, Tedros Adhanom. Lo que sí es cierto es que nunca la ciencia había estado tan cerca de cambiar la prevención del VIH. Nuevos tratamientos como el lenacapavir, una inyección que protege durante 6 meses, o el alimatravir, una pastilla mensual, aún en investigación, que prometen facilitar el acceso a la profilaxis. Vanessa López, de Salud por Derecho.
10: Herramientas de prevención muy potentes, muy prometedoras, que permitirían reducir las infecciones, todavía está por ver si a causa del altísimo precio que puedan tener las patentes o de la falta de financiación internacional pueden implementarse de una manera que realmente lleguen a quienes lo necesitan.
9: Sin embargo, la gran amenaza ya no está en los laboratorios, sino en los presupuestos, sobre todo en los recortes de varios gobiernos, como el del estadounidense Donald Trump. Organizaciones como Salud por Derecho advierten de que el principal obstáculo también es la eficacia de estos medicamentos, sino su precio, las patentes y la exclusión de numerosos países de renta media de las licencias para medicamentos genéricos.
1: Y un asunto relacionado con el patrimonio. 4 de las ex monjas de Belorado estaban citadas esta mañana en los juzgados de Briviesca, en Burgos, por vender por internet obras de arte y casullas del monasterio y por utilizar vehículos asignados a la comunidad religiosa. Veamos qué ha ocurrido. Redacción en Burgos, Carmelo Palacios, buenas tardes.
11: Buenas tardes. Las exmonjas de Belorado no ven delito en las ventas de obras de arte y dicen que es rastrero que se las acuse. Sorsión señala que esas obras se vendieron antes del cisma, en 2023, y que estaban en su derecho.
12: Fue por una circunstancia particular que tuvimos en el año 23 para salir adelante y teníamos todo el derecho de hacerlo. Pues como ya digo, como cualquiera que vende sus cosas en Wallapop o donde sea.
11: También se han defendido sobre el uso que hicieron de los vehículos del monasterio y la venta de casullas a través de Wallapop. Escuchamos a Sor Sion y Sor Paloma.
12: Vendimos 4 casullas, ya digo, por el valor, las 4 juntas de menos de 1.000 euros. Entonces, si yo sigo pensando en el rasca-rasca, ¿no? Es como...
13: Es un poco como que constantemente nos dicen que hicimos las cosas sin permiso, que es un uso ilegítimo porque no nos hemos pedido permiso. permiso al superior mayor. Y decimos, ¿pero superior mayor de quién? Si ni siquiera le reconocemos.
11: Las esclarisas dicen sentirse perseguidas por el sistema y afrontar una presión sin límites, ya que, recordamos, permanecen abiertos hasta 8 frentes judiciales.
1: Y vamos ya con la cultura. Beatriz Torío, buenas tardes.
14: Hola Marta, ¿qué tal? Muy buenas tardes a todos.
1: La candidatura de la Ribeira Sacra en Galicia como Patrimonio Mundial de la UNESCO va a tener que esperar. Hoy el comité que tenía que decidirlo ha pospuesto su designación.
14: Así es, ha sido durante el encuentro que se está celebrando desde la semana pasada en Busan, en Corea del Sur. Siguiendo la sesión de esta mañana en la que se ha debatido nuestra candidatura, ha estado Íñigo Picabea. Él nos va a contar qué ha pasado durante la reunión. Hola Íñigo, ¿qué tal?
15: ¿Qué tal? Buenas tardes. La nominación de la Ribeira Sacra ha generado mucho debate en el comité de la UNESCO. De Perú a Bangladesh, de Suiza a Tanzania, más de 15 países han intervenido para defender, rechazar o matizar la candidatura española. Un debate marcado por el informe previo, no vinculante, de ICOMOS. El Consejo Internacional de Monumentos y Sitios recomendaba no inscribir el paisaje gallego como patrimonio mundial por varias razones. No se justifica de forma convincente el valor universal sobresaliente del lugar, no resulta evidente cómo la variedad de elementos forma un paisaje cultural coherente y, añadía ICOMOS, falta información sobre tradiciones vinculadas a ese paisaje. Bueno, al final, el Comité de Patrimonio Mundial ha optado por un aplazamiento, digamos, leve, que no cuestiona el fondo ni el potencial de esta candidatura. El dossier de Ribeira Sacra vuelve a casa, por tanto, para que España aporte más información, reciba asesoramiento y pueda presentarlo de nuevo en 2027. Miquel Iceta, embajador español ante la UNESCO.
16: Constatamos que el comité ha rechazado la propuesta de ICOMOS y nos alegramos por ello.
15: En los últimos días sí se han inscrito como Patrimonio Mundial de la UNESCO las playas del desembarco de Normandía o la arquitectura de Alvar, Aino y Elisa Aalto en Finlandia.
1: Mientras en Jerez de la Frontera, en Cádiz, se ha inaugurado este mediodía la reunión anual de directores del Instituto Cervantes con la presencia de la reina Letizia.
14: Hasta el miércoles los responsables de todos los centros de la red van a dialogar, reflexionar y debatir sobre la situación del español en el mundo o la labor del Cervantes mirando al futuro. Siguiendo la jornada inaugural ha estado en Cádiz nuestro compañero Jesús Lominchar.
17: El Instituto Cervantes ha pedido al gobierno la apertura de un centro en Gibraltar y lo tiene todo preparado para abrirlo si se autoriza. Lo ha dicho en el inicio de la reunión anual del Instituto hoy en Jerez su presidente Luis García Montero. La reina Letizia ha presidido la apertura de un encuentro en el que durante 3 días se diseñarán las líneas estratégicas del Instituto para el próximo curso. Entre ellas, según García Montero, la adaptación a la transformación digital y la defensa de los 40 millones de hispanohablantes de Estados Unidos ante los obstáculos de la administración Trump al español.
18: Esto ya no es un problema de las relaciones internacionales con México o con España, es un problema de la manera en la que se entiende la democracia, porque hay quien cree que la prepotencia de una identidad debe romper la diversidad.
17: La reunión se celebra en Jerez por el centenario del nacimiento del escritor jerezano Caballero Bonal en su día Premio Cervantes.
1: Y en el Ojo Crítico esta tarde
14: recibimos al escritor argentino Ramón Stark, afincado en España. Viene a presentarnos su primera novela, Que se vayan todos, sobre el corralito argentino de 2001, que cambió para siempre la vida de su familia y de su país.
1: Gracias. Y en los deportes sigue la pretemporada de clubes. El Barcelona viaja a Inglaterra mientras el Real Madrid prepara un nuevo partidillo de contra el Leganés. Clara Rodríguez, buenas tardes.
19: Buenas tardes. Los de Hansi Flick continúan su puesta a punto en tierras inglesas, donde se medirán con el Birmingham City. Frank Ruber, buenas tardes.
20: Buenas tardes. El Barça aterriza en Inglaterra con 13 futbolistas del primer equipo, 17 de la Masía y 2 sorpresas. El capitán Marc-André Ter Stegen forma parte de la expedición a la espera de cerrar su cesión al Ajax de Michel y también está en la lista Frenkie de Jong para seguir recuperándose de la lesión en la rodilla derecha. Los de Hansi Flick estarán concentrados en el centro de entrenamiento St. George Park. Este viernes disputarán un amistoso contra el Birmingham de la segunda división inglesa y el primer stage de pretemporada acabará el 3 de agosto.
19: Y en el Real Madrid preparan su partidillo de mañana ante el Leganés mientras parece inminente el anuncio de la llegada de Diomandé. Rubén Sánchez, buenas tardes.
21: Buenas tardes. El Real Madrid no entrenará esta tarde y José Mourinho cita mañana a sus futbolistas para medirse a partir de las 5:30 de la tarde al Leganés. En la sesión de hoy, el lunes, estuvo ausente el centrocampista Thiago Pitarch, que ayer también se retiró lesionado del entrenamiento y sufre una lesión en su rodilla izquierda que le podría apartar de los terrenos de juego entre 6 y 8 semanas. En lo que se refiere al mercado de fichajes, los blancos están muy cerca de cerrar cerrar su quinta incorporación, la del extremo costamarfileño Jan Diomandé. A falta de unos flecos, el Real Madrid y el Leipzig cerrarían la operación por una cifra cercana a los 120 millones de euros.
19: Y ahí del Mundial, carta de Gianni Infantino para defender la organización del último Mundial y responder a los que le criticaron, en palabras del presidente de la FIFA, consumidos por el odio.
1: Gracias, Clara. Mario Galoán en el control de sonido, Alejandro Martínez del Hoyo en realización. 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
0: Son las 3, las 2 en Canarias.
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0: Son más de 92.000 las personas afectadas por los incendios de Ávila y de la Sierra Oeste de la Comunidad de Madrid, donde han ardido 78.000 hectáreas. Los cientos de efectivos desplegados en la zona están tratando de cercar el fuego ante la cuarta ola de calor que comenzará el miércoles. Chema Lázaro.
22: El incendio sigue sin estar controlado, aunque se trabaja en todos los sectores. Ávila es la provincia más afectada. Cuando ha disminuido el viento, los equipos han podido avanzar en tareas de consolidación. Se realizan quemas controladas para evitar nuevas reproducciones. Tres sectores ahora son prioritarios. Nicolás Seng, delegado del Gobierno en Castilla y León.
23: Toda la zona de Mijares y de Gavilanes, también toda la zona de Casillas, Sotillo de la Drada y Casavieja, y también el sector este, que es aquello que tiene que ver con el embalse de San Juan y Cebrero.
22: Mientras, en la Comunidad de Madrid, el Gobierno regional se ha comprometido a buscar hogares a los afectados que se han quedado sin vivienda. O Isabel Díaz Ayuso, presidenta.
24: En primer lugar, la adjudicación temporal de viviendas de la Agencia de Vivienda Social para aquellas personas que hayan perdido su vivienda habitual. Líneas directas de ayuda al alquiler. Nosotros nos vamos a encargar del pago del mismo durante 12 meses.
22: Y en la provincia de Toledo, en el recinto ferial de Talavera de la Reina, están albergadas unas 1.000 personas de los 6.200 evacuados en esta provincia.
0: En Castellón se esperan horas complicadas en el incendio declarado en la Vall d'Uixó, que afecta al Parque Natural de la Serra d'Espada, uno de los pulmones verdes de la Comunidad Valenciana. 16.000 personas han sido desalojadas y 7.200 hectáreas calcinadas. Hay más de 400 efectivos terrestres trabajando con el apoyo de 25 medios aéreos en un perímetro de 67 kilómetros. Hasta allí se ha desplazado el presidente del Gobierno, Pedro Sánchez.
25: Quedan horas difíciles, horas complejas. Vamos a tener un aumento de las temperaturas a partir de pocas horas en los próximos días. La EMET nos va a anunciar una nueva ola de calor en toda la península ibérica y, por tanto, pido comprensión y extremar la prevención y la precaución por parte de todos los ciudadanos y ciudadanas en todo el país.
0: En media hora se espera la visita de la ministra de Transición Ecológica, Sara Hagesen. El Gobierno de Canarias apoya la nueva financiación autonómica que le reportará 1.300 millones más al año. Lo ha anunciado el presidente Fernando Clavijo tras reunirse con los ministros de Hacienda y de Política Territorial, en los que defiende Clavijo se han reconocido sus singularidades.
26: Yo sí puedo decir que este asunto ha sido tratado en los senos del Partido de Coalición Canaria y la posición de Coalición Canaria será favorable en el Congreso de los Diputados.
0: El ministro de Hacienda, Arcadia España, ha valorado que Canarias se ha querido sentar a negociar, posición que ha confrontado con lo que han hecho las comunidades gobernadas por el Partido Popular.
27: Yo no sé cuál es el modelo del Partido Popular. Yo creo que deberían de hacer un ejercicio de reflexión y que no antepongan los intereses electorales del señor Feijóo a los intereses de sus ciudadanos en cada uno de sus territorios.
0: Hay más asuntos. El registro de los bolsos de los empleados de H&M y el de las taquillas para comprobar si roban prendas de la tienda ha sido declarado nulo. La Audiencia Nacional, en una sentencia, considera que se invade la intimidad de los trabajadores y exige cesarlos de inmediato. Guillermo Hernández.
28: La Sala de lo Social declara nulos estos controles visuales a los que se someten los empleados del último turno de H&M. Normalmente es el encargado o el personal de seguridad quien a la salida inspecciona los bolsos y las mochilas. Además, cada mes, de manera aleatoria, se hace un registro de sus taquillas. La Audiencia Nacional entiende que estas prácticas sacrifican la intimidad de los trabajadores y sugiere que existen otras medidas más moderadas que pueden cumplir con ese objetivo de supervisión. Además, indica que la empresa, en fase de interrogatorio, no ha aportado una cantidad concreta de pérdidas producidas por los supuestos hurtos de los empleados, por lo que no hay una evidencia que justifique la medida. La Audiencia Nacional da así la razón a la demanda presentada por los sindicatos UGT y Comisiones Obreras.
0: Y Alemania sigue investigando el ataque durante las celebraciones del Día del Orgullo LGTBI en Berlín, que deja una mujer fallecida y 29 heridos graves que evolucionan favorablemente. El canciller Friedrich Merz lo ha condenado.
3: Wir denken an und beten für das Todesopfer.
0: Dice Merz que piensan y rezan por la víctima que perdió su vida de nacionalidad polaca y por los heridos. Personas añade que celebraban pacíficamente y que alguien quiso destruir los valores de libertad. Se cree que el autor, abatido tras 20 horas de búsqueda, estaba en el radar de la policía por su radicalización y su vinculación con grupos islamistas. 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
4: Buenas tardes. En estos momentos seguimos pendientes de los incendios forestales que provocan el corte de 47 carreteras, todas ellas en la red convencional y secundaria, encontrando lo peor en la Comunidad de Madrid, con 14 carreteras cortadas en los entornos de Navas del Rey, Villa del Prado, Valdemorillo, Quijorna, Robledo de Chabela, Zarzalejo, Pelayos de la Presa, Cenicientos y San Martín de Valdeiglesias, 13 carreteras cortadas en Toledo, en el Cornicabral, el Real de San Vicente, Escalona, la Iglesuela del Tietar, San Román de los Montes, Castillo de Bayola, Almendral de la Cañada y Almorox, 12 en Ávila, en Cebreros, Burgondo, Guisando, Casillas, Mijares, Santa María del Tietar y las Cruceras, y 8 en la provincia de Castellón, en los entornos de Aín, Caudiel, Tales, Alcudia de Veo, Eslida, Nules y la Vall d'Uixó, por lo que les pedimos que eviten circular por las zonas afectadas y sus entornos. Es una información de la Dirección General de Tráfico.
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5: Buenas tardes. Hoy lunes empieza una semana calurosa, seca y con altas temperaturas. Hoy ya suben los termómetros en todo el país y notablemente en el interior y en Galicia. Se van a alcanzar 40 grados en zonas de Extremadura y de Andalucía y se superarán los 35 en el sur, este peninsular, Baleares y Galicia. Desde el miércoles y hasta el domingo hay probabilidades de una nueva ola de calor con un ascenso notable de temperaturas y noches muy cálidas. Se van a superar los 38 grados en muchas zonas del país y los 40-42 en el sur y nordeste durante los próximos días. Tanto hoy como mañana, tiempo estable, sin precipitaciones, con sol y cielo poco nuboso o despejado. Mañana tendremos calima en la zona sur. El peligro por incendios se vuelve a disparar a partir de mañana a niveles muy altos o extremos en gran parte del país, así que mucha precaución. Es una información de AEMET.
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0: ¿Qué tal? Buenas tardes. ¿Cómo están? Los oídos nos ayudan a percibir los sonidos. Gracias a ellos escuchamos las voces, están escuchando mi voz, nos comunicamos con otras personas y disfrutamos de la música, pero también alertan, incluso durante el sueño, avisan del peligro y nos mantienen conectados con el entorno. Enseguida vamos a saber qué otras funciones cumplen, cuáles son los factores que más les afectan y qué podemos hacer para mantenerlos siempre cuidados y sanos. Además, les hablaremos de la policoria, una enfermedad extremadamente rara que se caracteriza por la presencia de más de una pupila en el mismo ojo, y sabremos cómo podemos gestionar una emergencia en la playa. Respetar las indicaciones de protección civil y socorristas es esencial. Son las 3 de la tarde, 8 minutos, 2-8 minutos en Canarias. Comenzamos.
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0: Como les decía, queremos dedicar la consulta de este lunes a los oídos. Por eso hemos invitado a Adriana Pérez, que es otorrinolaringóloga y especialista en voz artística profesional. Doctora, ¿cómo estás? Buenas tardes.
2: Hola, buenas tardes.
0: Cuidar los oídos es fundamental para prevenir posibles problemas. Vamos a comprobarlo en los próximos minutos. Si tiene alguna pregunta, como siempre, puede llamar al 900-454-454, porque la doctora Pérez va a aclarar cualquier aspecto relacionado con las principales enfermedades, y también vamos a saber cómo tenemos que cuidar los oídos. Esto es muy importante para prevenir posibles complicaciones. Para cualquier duda, ya sabe que tiene el número del programa, el número gratuito de Cuídate, que es el 900-454-454. Y otro día, doctora, hablaremos de la voz, porque para eso la doctora es especialista en voz, porque mira cómo se nos queda la voz a los profesionales con los aires acondicionados y estas cosas, ¿eh?
2: Sí, sí, y la deshidratación del calor y el aire acondicionado, sí.
0: En fin, bueno, hablamos de los oídos, que es un órgano muy delicado. A mí me da esa sensación de que es un órgano muy delicado. ¿Qué factores se pueden afectar a la audición?
2: Sí, como en efecto el oído tiene la composición de no solamente la oreja, que nosotros
0: tiene varias partes.
2: Ver. Sí, sí. Entonces, claro, es un órgano pequeñito, pero lo podemos dividir en tres: oído externo, oído medio y oído interno. El oído externo es un poco como el amplificador o lo que está recibiendo, como esa antena que recibe el sonido. Luego el oído medio lo termina procesando para que ese movimiento se transforme en un impulso eléctrico, y luego ya viene el oído interno, que en el oído interno está la audición y está el equilibrio. Entonces, esos dos componentes son muy importantes, y a partir de ahí la información del nervio que va hacia nuestra corteza auditiva. O sea que es importante y es complejo.
0: Sabemos que el envejecimiento va alterando la capacidad de audición, pero también una infección, exponerse a un ruido, padecer un traumatismo cráneoencefálico, cualquier trauma en los oídos, determinados medicamentos. Decía yo que es tan delicado que hay muchos factores, muchas cosas que pueden afectarles, ¿verdad?
2: Sí, sí, porque además, dependiendo de cada etapa de la vida, por ejemplo, en las personas mayores que toman muchos medicamentos, la genética se pone como muy allí a flor de piel, porque si hemos tenido antecedentes, vamos a decir, que han afectado la audición, pues entonces vamos viendo esa pérdida auditiva del paciente mayor, después sobre todo de los 60 años. Pero luego también en los jóvenes que están cada vez utilizando más auriculares, la música, todo esto es importante. Y luego pues está el factor congénito de los niños más pequeños. Entonces, en cualquier etapa de la vida, pues puede haber afectación.
0: Fíjate que una de las enfermedades más habituales es la hipoacusia, que es la pérdida auditiva. Además de la edad que provoca que una persona sufra esta pérdida, que puede llegar a ser, no sé si total, pero sí muy acusada.
2: Sí, porque la hipoacusia es como el término médico que utilizamos para la sordera. Existe hipoacusia leve, moderada, severa, también dependiendo de dónde se está afectando, porque puede ser, por ejemplo, un traumatismo en la trompa de Eustaquio, en la membrana timpánica, o sencillamente tienes moco en el oído, tenemos una disminución o una pérdida auditiva. Entonces son cosas que podemos tratar, pero luego hay hipoacusias que tienen que ver con el nervio. Entonces allí sí ya comienza a haber otra serie de factores que pueden haberlo ocasionado, con lo cual la hipoacusia como tal volvemos a lo mismo. Tiene que ver desde el punto de vista factores externos y factores internos. Y si tenemos pacientes niños, pues sobre todo el tema genético. Tenemos en pacientes adultos, se han estado expuestos estos que van de casa o medicaciones, que hay muchas medicaciones ototóxicas. A ver, el mismo ibuprofeno, que si nosotros lo tomamos en grandes cantidades, o sea, si estamos todo el tiempo, también puede generar inclusive acúfenos, pitidos en los oídos. Luego la exposición efecto al ruido, si estamos trabajando en un sitio que está hay mucho ruido en el entorno, hay lo que se llama el trauma acústico. El trauma acústico puede ser agudo, puede ser crónico, porque inclusive podemos tener, trabajamos en un sitio, hay un poco de ruido, pero como que nos adaptamos, y eso a largo plazo sí también va a producir afectación. Así que pues hay como muchas cosas, y hay enfermedades también que también puede producir, que producen vértigo, que hay afectación también del oído interno, y como el vértigo, vamos a decir, el órgano que tiene que ver con el equilibrio y la audición están allí juntos, hay patologías donde aumenta la tensión del líquido que tenemos dentro del oído, y eso hace también que se afecte el equilibrio y la audición. Así que pues bueno, es que tenemos un montón de cosas allí que van afectando.
0: Vamos a hablar enseguida del equilibrio, de los vértigos, y también de la hipoacusia, de los audífonos, que son tan familiares para muchísimas personas que los usan. Pero estamos recibiendo ya llamadas en el 900-454-454. Les recuerdo que hoy nos visita la doctora Adriana Pérez, que es otorrinolaringóloga y especialista en voz artística profesional, y que tenemos un número, el número gratuito de Cuídate, que es el 900-454-454, por si nos quieren llamar y preguntarnos, preguntar a la doctora por cuestiones relacionadas con el cuidado de los oídos o con las enfermedades relacionadas con la pérdida de capacidad auditiva. Iñaki nos llama desde Zaragoza. Buenas tardes.
3: Hola, buenas tardes.
0: Cuéntanos.
3: Pues mire, lo que le contaba a la chica antes. Yo hace 10 días estaba en el frontón jugando con mis hijos y me dieron un pelotazo en el oído izquierdo. En ese momento noté un dolor muy fuerte y desde entonces, pues en el oído izquierdo no es que no oiga nada, sino que oigo como si estuviera en un avión o como si estuviera debajo de los altavoces de una discoteca. Los graves también de la radio, me he fijado que eran los graves, los oigo como un retumbar. Y también otros sonidos los oigo como cuando no está bien enchufado un altavoz, que se hace como una vibracioncilla. Entonces la verdad es que ya llevo 10 días, estoy un poquito preocupado. No sé si es algo que se puede pasar con los días al haber sido un impacto, o tendría que mirarme algo.
2: Sí, a ver, eso que pasa es frecuente, eso se llama blast auricular. Lo que ha sucedido allí es que con el traumatismo que has recibido ha habido cambio de presión, porque has recibido, en efecto, esa es como que una presión del aire externo ha impactado en la membrana timpánica, y la membrana timpánica, el tímpano, es como una telita muy muy delgadita que, claro, al moverse de forma abrupta pasan varias cosas. A ver, el caso, vamos a decir, un poco más severo, entre comillas, ¿no? Es que haya podido haber un poquito de sangre. Entonces, claro, se inflama la membrana timpánica, hay un poquito de sangre, y claro, el periodo de recuperación de eso igual son un par de semanas, porque se inflamó, se quedó allí un poquito de sangre, luego se va reabsorbiendo, como cuando se forma un moretón, tal cual, se forma el moretón y de rojo pasa morado, a verde, amarillo, pues pasa exactamente lo mismo a nivel de la membrana timpánica. Entonces, claro, para recuperarse demora unos días. Luego también es cierto que grados más leves, pues no necesariamente tiene que haber la sangre, sino puede ser sencillamente que se inflama, porque es eso, es un golpe. Entonces, llevas 10 días, a ver, ¿que te puedes tomar un analgésico, un antiinflamatorio? Pues sí, cuidarte de si estás, por lo menos ahora que estamos en piscinas, playas, pues evitar entonces también eso, que te sumerja, o sea, someter al oído a cambios de presión. Entonces, eso sería también interesante hacer. Pero yo sí te diría ir al otorrino, porque es que, por más que sea, son 10 días. Entonces, todas estas cosas, pues a ver, que bien, porque inclusive son cosas que se van a recuperar, pero yo creo que siendo un órgano tan importante como es el de la audición, acudir al otorrino sería como la recomendación inmediata que te daría.
0: Es importante, ¿no?, que le hagan una revisión, porque claro, aquí la doctora, solamente con las indicaciones, que lo ha descrito muy bien, pero hay que mirarlo, ¿no?
2: Hay que mirarlo, entonces, porque es lo que te digo, es que hay como varias cosas que pueden pasar. Yo aquí estoy un poco elucubrando, pero sí, hay que revisarlo
0: y alguien tiene que verlo físicamente. Francisco nos llama desde Tenerife. Buenas tardes.
4: Hola, buenas tardes, doctora. A ver, yo hace ya, pues no sé, 2 o 3 años, no recuerdo cuánto, tengo bastante problema de inestabilidad al caminar, eso es. Y no es mareo, porque otras veces que era de las cervicales sí notaba como mareo, pero ahora no. Solo que pierdo el equilibrio, que estoy de pie e incluso que me voy para un lado y no me entero. Y he ido ya varias veces al otorrino y siempre me dicen lo mismo, que no, que el oído no, que está bien, que puede ser de la cervical o de cualquier otra cosa. Pero yo cuando me ducho me doy masajitos en el oído izquierdo y parece que me voy a caer, parece que pierdo el equilibrio. Y en cambio en el derecho no, por eso yo siempre he sospechado del oído izquierdo. Y la audición, si estoy hablando con una persona así normal, yo la escucho perfectamente, pero cuando hay bastante gente hablando a la vez, ya me quedo nulo total, no me entero de nada.
2: Sí tiene. A ver, sí, parece del oído. Definitivamente hay que evaluar, porque el oído, la audición y el equilibrio están en el mismo sitio. Sí es cierto que hay diferentes tipos de enfermedades, patologías que pueden producir algo puntual, de pronto como un vértigo, está un mareo así como muy fuerte, entonces pensamos ahí directamente que es el oído, pero sí hay un punto como gris, vamos a decir, donde hay inestabilidades, mareos, cosas que puede tener como el oído, pero también puede verse afectado, vamos a decir, como la parte neurológica, los nervios que van hacia el cerebro. Cuando me dices que sobre todo lo notas en un oído, es que lo ideal en efecto es que te hagan las pruebas de equilibrio, o sea que sí hay que volver al médico a hacer unas pruebas de equilibrio, no solamente ponerte que si vas a hacer como una marcha con los ojos cerrados, 50 pasos para ver si te vas a un lado o al otro, sino también hay unos estudios que son muy muy buenos, que no son molestos ni nada, para mirar cómo está el equilibrio, y eso lo indica el otorrino. Entonces lo que me estás comentando tú, si sobre todo hay ciertas posturas en la ducha, se confunde muchas veces con el cuello, con la parte cervical, pero no necesariamente tiene que ser eso, porque tenemos los canales semicirculares, que son 3 que están en cada oído, y hay uno que es el canal semicircular posterior, que justo ese movimiento de cuando nos queremos colocar así que el agua caiga en la cara y en el cabello, ese es el que más se estimula. Entonces hay un estudio que se llama V-HIT o Head Impulse Test, que es precisamente para mirar eso. Entonces yo te diría, ve al otorrino, pide tu estudio, porque sí se puede encontrar algo allí, y lo bueno es que al saber si es eso lo que está afectando, es que hay rehabilitación, o sea, es que eso se puede mejorar y volver entonces ya a quitarse la inestabilidad y todo eso. Así que no pierdas los ánimos, sigue, ve y que te hagan tu prueba, porque va a salir todo bien.
0: ¿Los problemas de equilibrio se pueden tratar en todos los casos?
2: Se tratan en todos los casos, ¿vale? Pero sí es cierto que necesitamos saber diagnóstico, ¿vale? ¿Por qué? Porque el vértigo es un síntoma. El vértigo es como que yo diga, tengo mocos. Entonces el moco puede ser porque me tengo una alergia, porque tengo una infección. El vértigo es exactamente igual. El vértigo puede ser por afectación del oído interno, puede ser porque tengamos una infección, una otitis media puede dar vértigo, puede ser que sea el envejecimiento también. Nosotros el equilibrio también, lamentándolo mucho, también envejece. Hay patologías como tal que afectan el oído, con lo cual hay muchas cosas. Entonces, ¿qué es lo que sucede? Que de pronto el vértigo es como, ah, sí, me dio una pastillita y ya. No, porque hay vértigos que son recurrentes. Por ejemplo, un vértigo que lo pasamos muchas veces desapercibido, aunque cada vez lo estamos tratando más, la migraña vestibular. Los pacientes que tienen migraña, o sea, que han tenido dolores de cabeza, puede como modificarse el patrón. Entonces, no aparecer una migraña, un dolor de cabeza, tal, pero si de pronto hemos estado muchas horas al ordenador, tal, y comenzamos a tener una sensación de inestabilidad, nos puede molestar la luz, el sonido, ese tipo de cosas, y de pronto, ¡bum!, amanecemos un día y estamos con vértigos. Y sobre todo da ese vértigo postural, que estamos de pronto tumbados en la cama, nos giramos y aparece, y es así como...

0: la causa. A ver, que como todo, hay cosas que son como muy, muy, son más complicadas, porque hay vértigos que se afectan los canales semicirculares, pero también se afecta, y hay, de hecho hay uno que se llama CAMBA, que es como hay una degeneración cerebelosa, pero también hay de los canales semicirculares, entonces se produce una mezcla, es un poco más complicado. Pero vuelvo a lo mismo, si buscamos la causa, podemos ir solucionando y que de pronto, oye, no se nos quite totalmente, pero nosotros podamos hacer nuestra vida diaria, andar, hacer tal. A ver, yo me voy dando por curada o mejorada. O sea, que lo que es que mirar qué fue lo que lo desencadenó. No quedarnos nada más que es el oído, no quedarnos nada más que es la cabeza. No, es que hay muchas otras cosas. Y no siempre son las cervicales.
1: que suele ser lo más típico.
0: Exactamente.
1: ¿No?
0: No siempre son. O sea, es más, para decirte un número, el 86% de los vértigos son de origen en el oído. 86, es un montón.
1: Pues sí, ese dato hay que tenerlo en cuenta, sobre todo porque las pobres cervicales siempre se llevan la culpa de todo lo que sucede, de todos los vértigos. Estamos hablando de los oídos con la doctora Adriana Pérez, que es otorrinolaringóloga y especialista en voz artística profesional. Y yo les recuerdo que tenemos un número que es el 900-454-454 por si quieren hacerle alguna pregunta. José María nos consulta desde Cantabria. Buenas tardes.
2: Buenas tardes. Buenas tardes.
1: Buenas tardes. Buenas tardes. Cuéntenos.
2: Preguntarle si me pica excesivamente los dos oídos. Si le parece, me doy Adventan, que me lo han dado por un especialista. Pero no quiero abusar de ello. Si cuando me lo doy, pues desaparece en 3 o 4 días. Pero esto lleva como 2 años. ¿Debo preocuparme más de ello o no?
0: Claro, es que los oídos pueden picar. ¿Por qué? Porque el oído tiene una piel muy delgadita. El conducto auditivo externo, cuando nosotros vemos la piel, es más, bueno, voy de diferente forma. Si nosotros nos tocamos la piel del brazo, por ejemplo, vemos que tenemos la piel, tenemos como una capita por debajo que es como acolchadita y luego viene los huesos, los músculos, todas estas cosas. ¿Qué sucede? Que nosotros en el oído no tenemos esa capita. Entonces es directamente la piel sobre el conducto auditivo. ¿Qué sucede? Que esa capa puede ser muy, muy delgada y en la medida que nosotros vamos a decir, le vamos aplicando cosas, podemos dañarla. ¿Qué sucede con ese tipo de medicación que tienen corticoides? Los corticoides van a adelgazar mucho más la piel. Entonces, no es lo ideal. ¿Qué tenemos que hacer? Proteger entonces la piel como cuando protegemos un área delicada. Por ejemplo, el champú, cuando nos colocamos el champú y cae dentro del oído. Que si utilizamos algún tipo de crema, de loción, de perfume y está en la oreja, nos cae allí cerca. Cualquiera de esos productos pueden también irritar, pueden inflamar, molestar en lo que es el conducto auditivo y producir entonces picor. Entonces, uno es mirar, oye, el champú que utilizo o lo que utilizo en general para limpieza facial o del cabello está cayendo en el oído y eso hace que me pique más. Eso es una de las cosas que hay que tomar en cuenta. Luego, en la almohada, porque de pronto hay pacientes que solamente le pica cuando está tumbado en la cama. ¿Qué pasa? Que en la almohada se acumulan ácaros. Entonces esos ácaros producen alergia y muchas veces nosotros no cambiamos fundas regularmente o la almohada la tenemos desde hace años porque es la que mejor nos va, porque estamos súper adaptados, acostumbrados, y resulta que ya esa almohada puede tener ácaros y esos ácaros es que pican el oído. O sea, así como pican el resto de la piel, pican el oído. Entonces, una solución súper sencillita para saber si son los ácaros es sencillamente lo ponemos al sol, porque los ácaros se mueren con el sol, con el calor. O si tenemos un secador de pelo, se lo pasamos a la almohada con ese calor. Y entonces, si nosotros vemos que ese día estamos durmiendo y maravilloso, no nos pican los oídos, es que eran los ácaros.
1: O sea, que se mueren con el secador.
0: Se mueren con el calor del secador, exactamente. Entonces, muchas veces eso nos ayuda. Entonces, estamos hablando de factores de abrasivos que pueden afectar el oído, estamos hablando de factores como alergias, porque hay pacientes inclusive le pican los oídos y también el paladar, y entonces empezamos a rascarnos también el paladar. Eso también es por alergia, entonces habría que mirar alergología. Finalmente, que tenemos muy seco el conducto auditivo.

0: efectivo. Pues sí, hay pacientes que yo le indico de pronto un poquito de aceite de bebé, que son hipoalergénicos, pero una gotita. O sea, no es que vamos a inundar eso ni vamos a estar aplicando medicación. Yo el tema de que aceite de oliva, que me llegan los pacientes, y no, el aceite de oliva es maravilloso para la ensalada, pero para el oído igual no. Entonces, de pronto colocar, porque si es hidratación, que a veces la piel está deshidratada, pues nos viene muy bien. Pero la automedicación nunca es buena. Entonces yo sí diría ir otorrino, dermatología, si vemos que esto persiste, porque entonces, claro, luego también hablamos de infección y cosas, pero bueno, si aplicamos estas cositas que yo he dicho, la cosa va bien, maravilloso, y si no, pues hay que ir al médico.
1: Pues vamos a seguir hablando después con la doctora, ahora llegan las noticias, pero a la vuelta tenemos que hablar de los hábitos en verano y de las enfermedades más comunes, de las consultas más habituales en esta época del año, también qué podemos hacer para proteger los oídos, no solo en la piscina y en la playa, sino también en los festivales. Verano es época de festivales, tenemos más tiempo libre, usamos más auriculares. Fíjate, ahora te preguntaré por qué nosotros aquí en la radio los usamos continuamente. Así que vamos a escuchar las noticias, son 5 minutos aquí en Radio 5 y enseguida estamos de vuelta.
2: Tres y media, 2:30 en Canarias.
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2: Mejora la situación de los 3 grandes incendios de Castellón, de Madrid y de Ávila. Allí en Castilla y León, lo peor por territorio quemado. Los equipos de extinción se afanan para tratar de controlar las llamas antes de que llegue esta cuarta ola de calor del verano y la situación se vuelva aún más difícil. En el puesto de mando avanzado en Navaluenga está nuestra compañera Sandra Sánchez.
4: 50.000 hectáreas y un perímetro de más de 160 kilómetros. Más de 115 medios están desplegados en la provincia de Ávila para conseguir frenar el incendio bajo unas condiciones muy cambiantes. El delegado del Gobierno, Nicanor Sen, ha actualizado la información desde el puesto de mando avanzado en Navaluenga y ha apelado a la responsabilidad y a las actuaciones con precaución.
5: Hemos llevado a cabo las mayores medidas de seguridad, ¿no? Para nosotros es prioritario. Hemos adelantado y hemos anticipado aquellas evacuaciones que se han tenido que producir y dentro de ese ámbito de seguridad máxima para la ciudadanía se establecerán aquellas medidas de relajación si es que hay que llevarlas a cabo.
4: Nicanor Sen ha señalado que el trabajo se está centrando en 3 sectores, el sector de Mijares y Gavilanes, la zona de Casillas, Sotillo de Ladrada y Casa Vieja, y el sector este, que tiene que ver con el embalse de San Juan y Cebreros, donde se une este incendio de Burgondo con el de la Sierra Oeste de Madrid. El delegado del Gobierno ha afirmado que en zonas como Casillas el fuego sí que ha llegado a entrar en la zona periurbana, pero ha recalcado que todos los cascos urbanos se están defendiendo.
2: En Madrid están evacuadas más de 30.000 personas y 20.000 permanecen confinadas. El último municipio en ser evacuado ha sido Valdemaqueda. La Consejería de Sanidad va a intentar reabrir los centros de salud de los 3 pueblos más afectados, Villa del Prado, San Martín de Valdeiglesias y Pelayos de la Presa. En estos momentos, miles de personas desalojadas de sus viviendas están albergadas en 15 pabellones habilitados en distintos municipios de la región. Sus testimonios expresan el dolor sufrido tras el paso del fuego.
6: Las casas están todavía menos una familia con 3 niños que ha perdido totalmente todo y luego hay focos donde se ha prendido, pero vamos, que se ha quemado mucho, pero ha sido como en el campo.
7: Pero ya era un infierno aquello, ya el cielo estaba rojo y mucha ceniza y opté por irme, claro. Y desde entonces pues llevamos aquí desde el viernes.
2: La Audiencia Nacional ha revocado el 3er grado que el gobierno vasco concedió al exjefe del aparato militar de ETA, Juan Antonio Olarra Guridi. Considera que no se dan los requisitos legales para esta medida porque, aunque se observa una evolución positiva en el condenado, le queda aún condena por cumplir hasta 2036 y los periodos de desvinculación y reinserción necesitan de tiempos prolongados y trayectoria sostenida en el tiempo, sobre todo cuando implican a víctimas, violencia extrema y alta lesividad. Da la razón así a la Fiscalía, que había presentado recurso tanto en el caso de Olarra Guridi como en el de Óscar Celaraín, condenado por el atentado contra la casa cuartel de la Guardia Civil de Santa Pola en Alicante en agosto de 2002, en el que murieron 2 personas, una de ellas una niña de 6 años. Sobre el desalojo de la Casa Árabe de su sede en Madrid frente al Parque del Retiro, una decisión del Ayuntamiento de la capital que alega deficiencias en la gestión de esta institución, hoy han conversado telefónicamente el alcalde de Madrid, José Luis Martínez Almeida, y José Manuel Álvarez. Exteriores vuelve a tender la mano para revertir la situación. Javier Álvarez.
8: Sí, la conversación, según fuentes del Ministerio, ha sido cordial y constructiva. Álvarez, como ya había hecho por carta, aunque sin obtener respuesta, ha trasladado a Martínez Almeida su disposición a dialogar en persona. El ministro también ha transmitido su sorpresa por lo que Exteriores considera una decisión unilateral del alcalde, que dicen fuentes del ministerio, ha generado malestar entre los embajadores de los países árabes, los estudiantes de la casa y la ciudadanía de Madrid, donde Casa Árabe opera desde hace 20 años. Considera el ministro que desalojarla de su sede, las antiguas escuelas Aguirre, daña gravemente la política exterior, la imagen de España y la proyección de Madrid. El 29 de junio el alcalde anunció el desalojo con fecha 1 de septiembre, justificándolo con falta de mantenimiento y necesidad de realizar obras de conservación en el edificio. Casa Árabe depende de Exteriores, AECID, Junta de Andalucía y los ayuntamientos de Madrid y Córdoba. Forma parte de la red de casas de la diplomacia pública.
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9: Buenas tardes, en estos momentos seguimos pendientes de los incendios forestales que provocan el corte de 47 carreteras, lo peor en la Comunidad de Madrid, con 14 vías cortadas, 13 también en Toledo, 12 en Ávila y 8 en la provincia de Castellón, por lo que les pedimos que eviten circular por las zonas afectadas y sus entornos. Al margen de ello, pendientes de un alcance que complica la circulación en el acceso a Madrid por la M607 a la altura de Colmenar Viejo. Otro accidente genera tráfico en aumento en Barcelona, en la AP7, a la altura del Papiol y Castellbisbal, ya en dirección a Girona, con hasta 3 kilómetros de retenciones. Tráfico en aumento en la salida de Madrid por la A3 en Rivas y en la A4 en Valdemoro, además de por la A5 en Navalcarnero. Complicaciones en el tráfico en el acceso a Barcelona por la C33 y C58 en Montcada y Reixac, y retenciones de hasta 3 kilómetros en Málaga, en la A7 a la altura de Mijas y Fuengirola, ya en dirección a la capital malacitana. Es una información de la Dirección General de Tráfico.

0: Las 3 de la tarde, 36 minutos, 2:36 en Canarias. Seguimos cuidándonos aquí en Radio 5 y nos visita la doctora Adriana Pérez, otorrinolaringóloga y especialista en voz artística profesional. Doctora, gracias por venir.
1: Muchas gracias por la invitación. Yo estoy feliz.
0: Y felices nosotros, sabiendo cómo tenemos que cuidar nuestros oídos. Ahora le vamos a preguntar, pero yo les recuerdo que tenemos un número que es el 900-454-454, por si quieren preguntar a la doctora por cualquier síntoma, por cualquier tratamiento, por cualquier enfermedad relacionada con los oídos. Ya saben que tiene a su disposición el número gratuito del programa, que es el 900-454-454. Y desde Cáceres nos llega la consulta de Lola. Lola, buenas tardes.
2: Buenas tardes.
0: Cuéntenos.
2: Yo es que trabajo en atención al público y tengo problemas que oigo perfectamente lo que me dicen, pero no lo entiendo. Y tengo que estar diciendo que me lo repitan.
0: Claro. Entonces,
2: la tonalidad todo lo oigo, pero no lo entiendo bien.
1: Claro, Lola, porque hay que hacer un estudio. La audición tiene como varias frecuencias y tiene además varios como volúmenes. Y dependiendo de lo que nosotros hablamos, utilizamos consonantes y utilizamos vocales. Y sobre todo las consonantes, que son las que le dan el sentido a la palabra, ellas están en un área de la audición que es como muy particular. Entonces, si se ve afectado esa área, así sea muy poquito, pero justo la que coincide con las consonantes, comienzan entonces a como mezclarse las palabras, como a perder la discriminación, que de pronto te van a decir cama y tú entiendes que casa, cata, ca, que, o sea, ¿por qué? Porque se están cambiando las consonantes. Entonces yo lo que te diría es que hagas la valoración con una audiometría, que en la audiometría o el audiograma te va a decir o nos va a decir al otorrino y a ti qué áreas están afectadas para poder entonces ayudarte, porque sí, eso pasa y pueden ser los primeros signos también de un trauma acústico, sobre todo porque trabajas en área con eso de audición, pues.
0: De atención al cliente, nos decía, sí. Además de la exploración física, la audiometría.
1: Sí, es que esa es la que nos va a decir, por eso tiene que ir al otorrino y que le hagan la valoración auditiva, eso de cada uno de los decibelios, las frecuencias, porque eso es lo que va a decir, porque ella oye pero no entiende.
0: Te decía antes de las noticias que en verano cambian muchos hábitos, por eso queremos preguntarte, porque nos vayamos más, viajamos más, hay que prestar atención a los oídos, porque cogemos aviones, utilizamos más auriculares, en fin, que los castigamos bastante en esta época del año. ¿Cuáles son las consultas más habituales?
1: Mira, te vas a morir de la risa, pero son los tapones de cera.
0: ¿Y la cera cumple alguna función útil?
1: Sí, la cera resulta que protege al oído, porque además como tiene varias los compuestos entre lípidos, todas estas cosas, ella actúa como una barrera mecánica, pero también tiene un pH adecuado y evita que hayan infecciones. Pero resulta que cuando se acumula mucho, pues entonces, claro, cuando estamos en la playa, en la piscina, se queda el agua allí estancada y resulta que entonces comienzan a hacerse los tapones de cera, van muchísimo los pacientes a la consulta para esto, pero resulta que con el agua que se queda allí mezclada con la cera vienen también las otitis externas o la otitis del nadador. Entonces como va todo como conectado una cosa con la otra, por lo cual en el verano el contacto con la piscina, la playa, todo esto, pues lo ideal sería hacernos una revisión antes para ver si tenemos cerumen, si estamos bien. Hay personas que sencillamente se ponen tapones directamente para la playa, la piscina, no es algo que sea obligado.
0: Iba a preguntarte, ¿están indicados para todo el mundo?
1: No están indicados para todo el mundo. Tiene su indicación, perforación, o sea, que haya perforaciones en el tímpano, que tengas igual esa predisposición a hacer otitis externas frecuentes, o sea, depende. Pero sí es importante hacer sobre todo una revisión previa. Yo, por ejemplo, a mis pacientes les digo, finales de mayo, principios de junio, ir a la consulta. Porque si hay cera, pues lo quitamos, ¿vale? A ver, la cera etcétera. Es importante, y tampoco un oído, completamente limpio es adecuado. De hecho, hay muchas personas que dicen, es que me pica también eso, el oído, y empiezan con el bastoncillo a limpiar, y claro, y volvemos a decir que el oído es una piel que es muy delicada. Entonces, no, sin cera tampoco, no tiene que estar cristalino. Con cera acumuladísima que no, lo ideal sería, oye, igual una vez al año hacer una revisión. Yo le recomiendo a los pacientes que vayan antes de que abran las piscinas, que vaya a la playa, porque así nos evitamos que el tapón de cera vaya entonces a generar también la otitis externa y así pues.
0: Hay personas que utilizan unos sprays, creo que hay incluso unas cámaras unos instrumentos para limpiar los oídos con cámara que se pueden conectar al móvil.
1: Sí, sí. No, por favor, lo dejo aquí. No, no, no vamos a estar autolimpiándonos los oídos. ¿Qué sucede? Están las famosas gotas. Que las gotas sí, para reblandecer tal. ¿Qué sucede? Muchas cosas. Primero, no sabemos la cantidad de cera que hay. El conducto auditivo es un túnel, que es un túnel que no tiene salida. Y además nos colocamos las gotas inclinando la cabeza, lo ponemos y se va entonces la mezcla de la gota con la cera y se queda sobre la membrana timpánica. Así que no, gotas no van bien. Uno. Dos, que utilicemos cámaras. A ver, ni utilizar cosas porque además se ponen velas y es que hay un montón de cosas. El conducto auditivo no es un tubo cilíndrico perfecto, no, porque tenemos la articulación de la mandíbula, entonces a veces hace ángulos, tenemos oídos que son conductos auditivos más cortos, otros parecen un embudo. Es que hay miles de formas. ¿Qué sucede? Si tú empiezas a introducirte cosas, por mucho que estés viéndolo, no vas a saber cuál es la anatomía. Y lo que puedes hacer, lo mínimo, es hacerte daño al conducto auditivo y luego puedes hasta perforar el tímpano. Entonces, no, eso lo hacemos nosotros. Hemos estudiado mucho para eso. Así que no, no vamos a estar aplicándonos cosas, no vamos a estar comprando dispositivos, no vamos a jugar al médico introduciendo cosas en el oído. No,
0: porque puede ser el peor el remedio.
1: Que la enfermedad, sí.
0: Sí. Francisca nos llama desde Pamplona. Buenas tardes, Francisca.
3: Hola, buenas tardes. Mi pregunta era la que ha hecho la persona anterior, que me dicen los hijos que es que cuando me hablan que no escucho y no me hacen caso. Es que le falta una palabra, ¿no? A la palabra, una letra, y no lo entiendo. Y me dicen que es que no los escucho y se enfadan conmigo y no me hacen caso. Bueno, y luego por otro lado, la hija tiene mareos de vez en cuando. Estuvo en el otorrino, le dijeron que tenía arenillas, que entonces tenía que ir cuando estuviese con el mareo, que la quitarían la cabeza y le desaparecerían, pero tiene miedo a ir porque se pasa muy mal, por la experiencia que tengo yo, que he tenido síndrome de Meniere cuando era joven, hace 40 años tuve síndrome de Meniere, estuve aquí en Navarra, en la clínica no visitaria, me dijeron que no tenía cura y yo pensé que quería otra opinión, me mandaron a Madrid y me dijeron que no tenía cura, me mandaron a Barcelona, a dos sitios, y también que no tenía cura. Luego fui a un particular, una clínica particular. Esa sí que me dijeron que tenía cura, la cual no la acepté hasta no hablar con mi médico de cabecera. El médico de cabecera me dijo que si había estado en cuatro sitios de la Seguridad Social y no tenía cura, y es así que él no me recomendara ir a operarme. Y yo, mi pregunta es a ver si a la hija le va a pasar lo mismo, porque claro, es que yo lo pasé horrible. O sea, dame unos vértigos de durarme 20 minutos, media hora, pero 3 en el día.
1: Sí.
3: Yo estuve 2 años sin salir a la calle y 3 meses en cama sin poder mover.
1: Pobre, claro.
3: O sea, yo eso no se lo deseo a nadie.
1: Pobre.
3: A nadie, no tienen ni idea lo que yo pedí morirme.
1: Claro.
0: ¿Qué le decimos a Francisca?
1: Sí, claro, es que ha dicho como varias cositas que se mezclan un poco entre ellas. En cuanto a lo de la arenilla de la hija, la arenilla tiene que ver, hay unos cristalitos dentro de los oídos que pues la forma en que nosotros expresamos eso es diciendo que hay como una arenilla, que se salen de su sitio y en efecto hay que recolocarlos. ¿Por qué? Porque producen vértigo, sobre todo cambios de postura y esto. Pero sí es cierto que a pesar de que es muy molesto, molesto, muy incómodo, pues la verdad que va muy bien. O sea, que hacer esa reposición está muy bien porque allí van a desaparecer los vértigos. Así que yo pues la llevaría y haría eso con el otorrino. Luego, en cuanto a lo del menier, el menier un poco, o sea, para hacer una comparación como muy rápida, es como cuando tenemos gastritis. O sea, la persona que tiene gastritis no siempre va a tener la gastritis, sino cuando hay estrés o algo de eso, aparece la molestia en el estómago. Y es diferente a tener, por ejemplo, la tensión alta, que tú necesitas una pastilla para mantener la tensión normal. El síndrome de Menier, en efecto, es algo como una gastritis. No es algo que se cure, pero es algo que nosotros podemos vivir muchas veces con tratamiento puntual, que estamos con alguna crisis, pues se da tratamiento, que si no, entonces podemos dar algún mantenimiento, con lo cual no podemos verlo como el extremo de que va a ser algo de para toda la vida y vamos a estar terrible. No, o sea que sí hay manejo del menier.
0: Ana María nos llama desde Madrid. Buenas tardes.
4: O será algo de para toda la vida y vamos a estar terrible.
0: No, Ana María.
4: Sí, hay manejo de el menier. Ana María nos llama desde Madrid. Buenas tardes.
0: Ana María, ¿puedes quitar la radio, por favor?
5: Hola, buenas tardes.
0: Buenas tardes. El muy mal. Ana María, ¿puede quitar la radio, por favor?
5: A ver. No sé si me oye.
0: Ahora sí, pero tiene que quitar la radio, Ana María.
5: La radio la oigo muy bien, pero cuando me pongo a hablar por teléfono, a la que me lo cogió, bueno, no había forma de entenderse. Y con ustedes, a ver si puedo.
0: Bueno, a mí me escucha.
5: Mi problema fundamental, bueno, aparte de que no oigo bien, siempre que he ido al otorrino, no sé cómo lo debe de pedir la de primaria, porque yo le he dicho si mis mareos, mi falta de equilibrio, mi inestabilidad, que a veces voy por la calle, la gente me mira como si fuera borracha. Y bueno, no le quiero poner un ejemplo que me ha pasado el otro día. Venía con alguien del Ateneo y andando me dice, pero si no has bebido nada, te has tomado un café, ¿por qué parece que te vas a caer? Te inclinas constantemente. Y entonces, que no es una percepción subjetiva, que esto es tal cual. Y claro, pues mi problema es que cuando me ha mandado al otorrino para que me haga pruebas de equilibrio, siempre me dice que no es del oído, así, tajantemente, y lo único que me hacen es pruebas y pruebas para ponerme audífonos.
0: Claro,
5: que me he probado varios modelos y con ninguno oigo, porque me falta siempre la última palabra o la conclusión de la frase, que siempre la gente tiene tendencia a bajar el tono cuando concluye algo de una idea que está desarrollando y yo no me he enterado.
1: Claro, bueno, el equilibrio, ¿sí me oye?
0: ¿Sí? No, dice que no, que nos oía bastante mal.
1: Nos oía bastante mal. Bueno, el equilibrio allí pues hay que rehabilitarlo. El equilibrio también se rehabilita. Se hacen esos ejercicios para mejorar la estabilidad.
0: Pues te vamos a tener que invitar otro día, porque al final yo no sé si en el minuto que nos queda algunos consejos para proteger los oídos ahora en verano, que decía yo que están tan expuestos a todo tipo de agresiones, ¿no?
1: Claro, sí. Primero, prevención. La prevención, acudir al otorrino, mirarse y tapones de cera para quitarlos, esto. Luego, si estamos playa, piscina, pues luego secarlos, la toalla, no dejarlos húmedos, siempre va a venir muy bien. Y evidentemente, si además de playa, piscina, vamos a un concierto, estamos allí cerca de los altavoces, pues entonces allí el tema con el sonido muy alto, evitar estar cerca del altavoz, evitar pues esa exposición a ruidos pues intensos.
0: Doctora Adriana Pérez, otorrinolaringóloga, especialista en voz artística profesional, ven otro día porque nos queda mucho por contar sobre los oídos.
1: Con todo gusto.
0: Gracias por la visita. Son las 3 de la tarde, 50 minutos, 2:50 en Canarias.
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0: Cada verano, cada familia, cada persona disfruta a su manera de las vacaciones, viajes turísticos para conocer otras latitudes, el regreso al lugar de nacimiento, unos días en la montaña o en la playa. Enrique Mazas, buenas tardes.
7: Buenas tardes. Incluso muchos optan por quedarse en las grandes ciudades, ya que en meses como agosto pierden habitantes y se puede disfrutar sin agobios de exposiciones, restaurantes o terrazas de moda. En todo caso, la mayoría apuesta por la playa. No obstante, nuestra geografía cuenta con kilómetros y kilómetros de costa, con algunas de las mejores playas de Europa. Lugares de peregrinación donde miles de turistas extranjeros y nacionales comparten hueco para la toalla, baños de agua y de sol, y también se exponen a los mismos riesgos.
0: Para velar por la seguridad y por la salud de todos aquellos que visitan las playas, hay miles de profesionales dispuestos en cada rincón de nuestras costas. José Manuel Calvo Hurtado es coordinador de Protección Civil en Cádiz. ¿Qué tal? Buenas tardes.
8: Hola, buenas tardes.
0: Aunque esté trabajando y en temporada alta para usted y su equipo, que sepa que nos da una envidia sana por estar cerca del mar y en un sitio tan bonito. Para quienes no conocen bien su labor, ¿cuál es la misión principal de Protección Civil?
8: Bueno, la misión principal de Protección Civil en el medio de playas trata de hacer un estudio de los riesgos a los que nos enfrentamos y en función de eso pues adoptar las medidas preventivas necesarias y disponer los recursos que son necesarios para afrontar cualquier situación crítica.
7: Buenas tardes, señor Calvo Hurtado. ¿Cómo se organiza el dispositivo durante la temporada de verano?
8: Bueno, en la temporada de verano nosotros tenemos distintas fases. Tenemos una que comienza como pretemporada, que es prácticamente el Domingo de Ramos, donde hay un servicio mínimo, porque ya en Cádiz, que tenemos un clima estupendo, pues ya hay usuarios de baño y después lo vamos aumentando conforme van ocurriendo las siguientes fracciones de tiempo, a temporada baja, media, alta, y después vamos decreciendo. En función de eso, pues bueno, pues se van incrementando los números de embarcaciones, de salamentos, vigías, socorristas en tierra, botiquines, ambulancias, todo para dar un servicio rápido.
7: ¿Y qué tipo de incidentes atienden con mayor frecuencia?
8: Bueno, el mayor tipo de accidentes suelen estar en pequeñas heridas que ocurren en la playa, algunos traumatismos, picadura de algunos de los pececillos que pueden morder y después, bueno... ¿Sí?
0: Sí, le escuchamos.
8: Sí, bueno, después bueno tenemos las famosas medusas, que aquí en Cádiz se le llaman picapicas, bueno, pues que cuando rozan con el pie o con el cuerpo, pues provocan una erupción en la piel y bueno, pues es bastante molesto.
7: Muchos bañistas se envalentonan durante esos días de vacaciones, según esté como esté el mar, ¿no? ¿Cuáles son las imprudencias más habituales que cometen esos bañistas accidentales?
8: Bueno, la primera imprudencia es la osadía. La gente se piensa que tiene mayor capacidad de la que realmente tiene. La principal imprudencia es no conocer el terreno. Tenemos playas distintas, tanto las atlánticas, cantábricas, como mediterráneas, con características totalmente diferentes unas de otras. Entonces, cuando un turista llega a una playa que le es nueva, lo que se le aconseja es que al socorrista le pregunte en qué condiciones está, porque hay que tener en cuenta la batimetría del agua, las corrientes, las profundidades. Hay playas donde uno puede caminar muchos metros y no alcanzar una profundidad, y otras donde a los pocos metros hay quizás un escalón y se alcanza una profundidad que puede ser comprometida.
7: Además, ahora hay gente que practica el paddle surf, va con el kayak, utilizan colchonetas hinchables. ¿Se complican las cosas para los socorristas?
8: Sí, el principal problema de todos los deportes náuticos sobre este tipo de artefactos lo estamos teniendo en que, si bien ya de por sí la Capitanía Marítima, diferentes Capitanías Marítimas de España disponen que no se debe de hacerse a la mar con tiempo de dos horas antes de que llegue el ocaso, pues hay gente que apura muchísimo y bueno, pues a lo mejor si tiene una situación comprometida, lo que ocurre es que se nos echa la oscuridad encima para localizar al usuario.
7: ¿Qué riesgo supone lanzarse al agua después de comer? ¿Existe realmente el corte de digestión bueno, como tal o forma parte de una leyenda playera?
8: Porque lo he oído no es una leyenda, no es un fenómeno de hidrocución que se llama y es un síncope por un cambio brusco de temperatura. Cuando hemos comido, pues la sangre se acumula más en la parte del estómago y evidentemente si hay un cambio brusco de temperatura, pues el cuerpo puede reaccionar perdiendo el conocimiento. La gente en sí no muere por un corte de digestión, la gente muere ahogada. Muere ahogada porque pierde el conocimiento dentro del medio y entonces pues traga agua.
7: Hablando de temperaturas, ¿atienden muchos golpes de calor?
8: Bueno, aquí en el sur no muchos. Quizás algún golpe de calor muy puntual entre las 13 horas y las 14:30, 15. El resto de la franja horaria es muy apacible.
7: Señor Calburtado, ¿cuántos años lleva de servicio?
8: 38 veranos.
7: 38 veranos, casi nada. ¿Hay algún rescate que recuerde especialmente? De esos que en unos minutos marcaron la distancia entre la vida y la muerte, ¿lo recuerda?
8: Pues sí, pero hace muchos años, fue en los años 90. Acababan de salir al mercado las motos acuáticas y entonces, bueno, pues se le concedió licencia de explotación a un individuo con una moto acuática que remolcaba una especie de flotador grande donde navegaban tres o cuatro usuarios. Entonces, la moto acuática tiene, como las lanchas neumáticas, deben de llevar un dispositivo de hombre al agua, que es una correilla que va amarrada a la pulsera, a la muñeca de la mano del piloto, y si este cae al agua, la embarcación se para. En este caso, por imprudencia, el individuo este no la llevaba conectada, se rompió la cuerda del flotador, por inercia los bañistas cayeron al agua y la moto empezó a navegar sola a toda velocidad hacia un grupo de bañistas. Entonces, con la pericia de una embarcación de salvamento, pues se enfiló hacia ella, la abordó, colisionó contra la moto y provocó que esa moto tomara rumbo mar adentro. De no haber conseguido este tema, pues esta maniobra, de no haberla conseguido, esta embarcación hubiese atropellado a muchos bañistas. Hubiese sido un desenlace bastante trágico.
7: Y para terminar, a modo de resumen, 5 claves si nos puede dar que debe tener un bañista cuando va a nuestras playas.
8: Bueno, lo primero que, como ya he comentado antes, conocimiento del medio. La gente tiene que saber dónde se encuentra. El fenómeno de la hidrocución, bueno, pues ya lo hemos comentado también. Hay que tener muy en cuenta las corrientes marítimas, las corrientes que tenemos en la playa. Las personas deben de saber que cuando una corriente empieza a arrastrarte, lo peor que puedes hacer es nadar contra corriente, porque tu cuerpo se agota, pero la corriente es ilimitada. Entonces, cuando una corriente marítima te pilla, lo mejor es hacerse el muerto, flotar, dejarse llevar, que la corriente se pierde energía y entonces ya uno puede nadar hacia la orilla. De lo contrario, las consecuencias son fatales. Y por último, bueno, pues conocer otros riesgos naturales. Ahora estamos trabajando mucho con el tema de maremotos también, que si bien tiene una probabilidad muy básica, muy, muy pequeña, las consecuencias serían muy graves.
0: Pues muchísimas gracias, José Manuel Calvo Hurtado, coordinador de Protección Civil Cádiz. Mil gracias por los consejos. Que tenga un verano tranquilo y que no tengamos que lamentar demasiados problemas. Mil gracias, buenas tardes.
8: Venga, buenas tardes, gracias a vosotros.
0: Buenas tardes, adiós Enrique, gracias.
7: Hasta mañana.
0: Hasta mañana, nos vamos, no tenemos tiempo para más. Volvemos a las 3 y 5, las 2 y 5 en Canarias. Que tengan muy buena tarde, cuídense mucho.
9: Son las 4, las 3 en Canarias.
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9: Se complica el incendio en la Vall d'Uixó, en Castelló, donde se ha desplazado la ministra de Transición Ecológica, Sara Gessen, donde en breves instantes actualizará su evolución. Los bomberos descartan poder controlarlo en el día de hoy. De momento sigue avanzando y ha arrasado 7.200 hectáreas, además de desalojar a 16.000 vecinos. Muchos de ellos han sido desplazados a zonas de costa como Moncofa.
11: Estoy muy agradecida a Moncofar, que se han portado muy bien con nosotros, con el pueblo de la Vall d'Uixó.
12: Y el estrés de apuntarnos para ponernos la pulsera y todo eso. Y la verdad, la Cruz Roja con nosotros se nos ha atendido de maravilla.
13: Pues la verdad que padeciendo, pero con nosotros están portando todos, pero todos muy bien.
9: Recordamos que seguimos en emergencia nacional por los graves incendios que asolan Ávila y la Sierra Oeste de la Comunidad de Madrid, con 92.000 afectados y más de 78.000 hectáreas calcinadas. Además, se viene encima una nueva ola de calor que subirá el peligro de incendios a niveles extremos. Según ha confirmado la Agencia Estatal de Meteorología, este nuevo episodio afectará a buena parte de la península y a Canarias desde el miércoles y al menos hasta el domingo. Ante esta situación, el ministro del Interior, Fernando Grande Marlaska, pide respetar las órdenes de evacuación en las zonas afectadas.
14: Pido, por favor, que realmente se cumpla, que no se complique la actuación de todos los operativos que están luchando contra el incendio en todos los ámbitos de lucha contra el incendio, de garantizar la seguridad del conjunto de ciudadanos, porque lo que están haciendo es perturbando, molestando y, desde luego, incidiendo negativamente en toda la operativa.
9: Ha fallecido el bebé de 6 meses que llegó en un cayuco a Aguas del Hierro. El pequeño se encontraba en estado crítico por hipotermia. Redacción en Canarias, Arancha Jiménez.
15: Tenía unos 6 meses cuando fue rescatado en estado crítico en una embarcación en el Mar de las Calmas, en la Isla del Hierro. Tras 5 días ingresado en el Hospital de la Candelaria en Tenerife, hoy se confirma, como decís, su fallecimiento, eso sí, sin aportar datos concretos sobre la causa. En el cayuco viajaban 165 personas, también una mujer fallecida. Todas fueron avistadas por un pesquero hasta que una embarcación de salvamento marítimo lograba remolcarlo hasta el puerto de La Restinga, donde, tras la atención sanitaria, se decidió que una quincena fueran trasladados y hospitalizados, entre ellos este bebé que finalmente ha fallecido.
9: El Gobierno de Baleares pide explicaciones al ministro del Interior por las cargas policiales este fin de semana al finalizar una manifestación masiva contra la masificación del turismo en Baleares. 8 manifestantes y 5 policías resultaron heridos. El delegado del Gobierno en el archipiélago, Alfonso Rodríguez, las ha calificado de violentas.
16: Con independencia de lo que refleje este informe que ya he exigido y ante las imágenes difundidas sobre estos acontecimientos posteriores a la manifestación, en mi opinión, queda claro que se produjeron actuaciones violentas de algunos miembros del dispositivo policial en las que se empleó fuerza física contra personas que, aparentemente, no suponían una amenaza.
9: Podemos ha pedido la dimisión del ministro Fernando Grande Marlaska. Y en los mercados, subidas hoy en Wall Street después de que el petróleo haya caído con bastante fuerza. David Martínez, buenas tardes.
17: Buenas tardes. Avances moderados en la bolsa neoyorquina del 0,5% en el índice S&P 500 y el tecnológico Nasdaq, mientras que el Dow Jones, el índice más clásico, suma un 1%. Subidas en la bolsa estadounidense por esa fuerte caída del petróleo. El Brent baja ahora un 6% hasta justo la frontera de los $90 por barril. Algunas grandes tecnológicas impiden que Wall Street suba con más fuerza, por ejemplo SanDisk, que vuelve a hundirse un 7% en la apertura de hoy, mientras que las bolsas europeas mantienen avances superiores. El IBEX 35 sobresale con alzas de más del 1%, que ha permitido al selectivo español superar los 19.900 puntos por primera vez en su historia.
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18: Buenas tardes. En estos momentos, pendientes de los incendios forestales que provocan el corte de 47 carreteras, todas ellas en la red secundaria, 14 en la Comunidad de Madrid, 13 en Toledo, 12 en Ávila y 8 en la provincia de Castellón, por lo que les pedimos que eviten circular por las zonas afectadas y sus entornos. Al margen de ello, pendientes de varios alcances que complican la circulación, en Barcelona en la AP7 a la altura de Granollers, ya en sentido Tarragona, en la entrada a Madrid por la A3 en Rivas y en la salida en la A42 a la altura de Illescas, ya en sentido Toledo, con hasta 4 kilómetros de retenciones, y un último alcance que genera tráfico en aumento en la salida de Murcia por la A7 a la altura de Alcantarilla. Es una información de la Dirección General de Tráfico.
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19: Buenas tardes. Hoy lunes empieza una semana calurosa, seca y con altas temperaturas. Hoy los termómetros ya suben en casi todo el país. A esta hora 39 grados en Sevilla, 36 en Badajoz, 35 en Pontevedra, 33 grados en Tarragona, 30 en Alicante o 28 grados en Gran Canaria. Desde el miércoles y hasta el domingo hay probabilidad de una nueva ola de calor con temperaturas muy altas y noches cálidas. Se podrán superar los 38 grados en muchas zonas del país y 40-42 grados en zonas del sur y el nordeste. Hoy y mañana se mantiene el tiempo estable sin precipitaciones, con sol y cielo poco nuboso o despejado. Mañana tendremos calima en el sur de la península. El peligro de incendios volverá a dispararse a partir de mañana a niveles muy altos o extremos en gran parte del país, así que mucha precaución. Es una información de AEMET.
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24: La arquitectura, el espacio público, es algo más que una necesidad pragmática, que una forma de organización o un lugar por el que transitar. Se trata de un espacio simbólico, de un lugar de encuentro y, en ocasiones, de lucha. De un lugar de convergencia de los ciudadanos y sus causas. De esa misma forma se comporta la literatura. Los libros no solo son el continente que tanta información guarda, son espacios públicos de encuentro, de transmisión y de libertad. Y hoy en El Ojo Crítico nos acercamos a todos esos espacios públicos y simbólicos.
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0: La Plaza de Mayo es el espacio público más violento de la República Argentina, en donde más personas han perdido la vida a lo largo de los años. Muertos por bombardeos, muertos ejecutados, muertos de manifestaciones. Hasta la Plaza de Mayo se puede llegar por varias calles, como la calle Defensa, la calle Reconquista o la avenida Presidente Julio Roca. Y Ramón Stark ha hecho del trazado porteño la estructura de su novela, Que se vayan todos, editada por Candaya. Bienvenido al Ojo Crítico.
1: Buenas, ¿qué tal? Muchas gracias por recibirme aquí en el programa, Lira.
0: En la Plaza de Mayo todo transcurre. Ese espacio público, que tú mismo lo dices, ha sido el espacio público más violento y es muy impactante de repente leerlo negro sobre blanco.
1: Sí, absolutamente. Es un espacio violento. En un momento quería poner que era el lugar más violento de la República Argentina, y hubiese sido cierto si no hubiese habido una duda al respecto. La duda viene de la última dictadura y los desaparecidos, que es difícil contarlos. Entonces hay algunos centros de detención clandestina los cuales pueden llegar a tener más cantidad de muertos que la Plaza de Mayo, pero sí, entonces tuve que decir, bueno, ¿de qué manera convierto, le doy esa potencia narrativa que podía tener la idea de la Plaza de Mayo como un lugar violento? Y dije, bueno, ok, espacio público. Y en espacio público, sí, seguro murieron. Es como que si te pongas a pensar acá en la Plaza Mayor, que hayan muerto unas 400, unas 500 personas a lo largo de la historia.
0: Es que la estructura de esta novela, Que se vayan todos, es impecable porque se convierte precisamente esa estructura física, esa estructura arquitectónica, ese trazado, se traslada a la novela. Cada capítulo es una calle por la que se puede llegar a esa Plaza de Mayo y así, en cierta forma, ofrecer al lector una perspectiva diferente sobre las distintas horas de esa crisis, porque hablamos de dos jornadas, el 19 y el 20 de diciembre, y entonces de 2001 en Argentina, y entonces vemos de pronto todas las perspectivas posibles, como si entrásemos a la plaza todas esas veces.
1: Sí, la idea era jugar un poco con la estructura de la estructura de la novela se parezca de cierta manera a la estructura de una manifestación, ¿no? Y a la estructura de cómo es el espacio público cuando hay una manifestación, cuando esa idea de la gente que se convierte en pueblo y entonces el pueblo es más que la suma de las personas individuales y que sale a la calle y que grita, putea, llora y hace cosas y se convierte en un agente de cambio. Entonces, y bueno, y cuando vos vas a tirar piedras a la Plaza de Mayo, la verdad es que no pedís permiso de por dónde es que vas a entrar, ni tampoco pedís permiso para prender algo fuego, ni para pelearte con un policía, ni tampoco pide permiso a la policía a la hora de partirte un palo en la cabeza. Entonces, un poco la idea de lo que quería reconstruir con la estructura de la novela es que, bueno, que la novela se parezca también a una manifestación, a un día en el que hay una manifestación, un día en el que están pasando cosas, donde la gente sale a la calle, hacer mierda todo. ¿Puedo decir mierda y cosas así? No pasa nada, no te meto en problemas.
0: No.
1: ¿Está bien?
0: Sí.
1: No me voy mucho más lejos que eso. Y bueno, quería eso, hacer un poco como el juego de que la novela se parezca a una manifestación. ¿Y qué pasa una manifestación? Bueno, una manifestación puedes entrar por donde quieras. Bueno, la idea es que a esta novela también puedas entrar por donde quieras. Son 7 historias, cada historia representa una calle de esas que terminan en la Plaza de Mayo y que vos puedas entrar como lectora por la calle que decidas.
0: De hecho, bueno, yo lo he leído en el orden que proponéis, en el orden en el que se ha editado, pero en realidad se podría leer en cualquier otro orden los capítulos y construiríamos la historia de igual forma.
1: Sí. No sé si la construiríamos de igual forma, creo que la construiríamos de manera diferente. Hay una idea que seguramente no sé si la voy a poder explicar perfecto, pero es la idea de Hitchcock de hay dos personas sentadas y abajo de la mesa hay una bomba. Entonces, si nosotros como espectadores no sabemos que abajo hay una bomba, cuando la bomba explote lo que va a generar es sorpresa. Y si nosotros sí sabemos que abajo de la mesa hay una bomba, lo que va a generar es tensión. Bueno, va a haber una diferente manera de entender la tensión narrativa si entramos vamos por una historia o por otra. Pero lo mismo pasa cuando vas a una manifestación. Podés entrar por una calle y encontrarte que está la policía montada detrás de esa calle y que entonces no te va a ir bien y vas a terminar presa. O podés llegar a entrar por donde está entrando toda la gente y donde ya no hay resistencia policial y entonces llegar a estar en primera fila a ver cómo se está escribiendo la historia. Y la novela quiere jugar un poco a eso, que vos puedas verlo desde cualquier lado. Que dependiendo de por dónde entres a la historia vaya a ser diferente.
0: Como decíamos, la novela transcurre en Buenos Aires durante los días 19 y 20 de diciembre de 2001 y los capítulos revelan precisamente que esa crisis, ¿no?, que surge de la convergencia entre la corrupción bancaria, la manipulación judicial, también operaciones de inteligencia, el clientelismo político en otras ocasiones, saqueos organizados, represión, desesperación social, que es verdaderamente lo que leemos entre esas páginas, y los personajes realmente conocen solo una parte de los hechos, pero en este caso el lector sí que va pudiendo relacionar las historias, va reconstruyendo una trama que en realidad no tiene una voz individual, sino que le explican todos esos asistentes a la manifestación y al final, de alguna forma, vamos construyendo una explicación holística.
1: Sí, lo decís bien, o sea, son personajes, hay tantos personajes que casi que todos los personajes son personajes secundarios de alguna manera, y eso no fue algo que yo estaba intentando hacer cuando lo estaba escribiendo, y como todas las mejores cosas, al menos en mi escritura, al menos en esta experiencia de escritura, todo lo mejor que me terminó saliendo eran cosas que no estaban buscando, y de la misma manera cosas que estaba buscando que sean genialidades se quedaron a mitad de camino.
0: Me imagino que eso es crear, ¿no?
1: Exactamente, bueno, y me di cuenta que era crear, y en parte de eso terminé creando muchos personajes secundarios y la idea de, bueno, si te preguntan cuál es el personaje principal de esta novela, creo que hay que terminar cayendo en ese lugar casi que medio marquetinero y lugar común del personaje principal es la plaza, pero bueno, una plaza no sé si puede ser un personaje, es un escenario fuerte, pero terminan siendo personajes secundarios porque creo que es eso un poco la dinámica de la crisis y la dinámica de qué es lo que pasa cuando explota una economía y cuando explota un país y cuando explota una manera de entender el mundo, que nos convertimos todos en personajes secundarios, de cierta manera. Personajes secundarios en cuanto a que no tenemos agencia sobre la realidad de los hechos. Y me terminó pasando eso. Son todos personajes secundarios porque lo que podés hacer cuando explota el mundo es muy poco. Y la única manera de quizás entender o darle un cierto orden o sentido a las cosas dramáticas de la vida, sobre todo a las cosas, incluso a las cosas dramáticas de la vida propia, de las pequeñas historias, seguramente haya falta perspectiva y haya falta de que pase el tiempo y de recompilar y reconstruir tu propia verdad con la de otras personas que vivieron el mismo hecho, si eso es verdad en algo íntimo como puede ser un matrimonio, una separación, una muerte, bueno, cuando estamos creo que hablando de la muerte de una década y de una manera de ser de un país, un sistema económico, un sistema político, bueno, es incluso más verdad ahí.
0: De hecho, esta estructura fragmentaria de la que hablamos, a ratos diría que es un relato muchas veces muy periodístico, que le da mucha verosimilitud.
1: ¿Te parece?
0: Sí, tiene esa cosa como de investigación, de que sabemos mucho, además de que además vemos, por cierto, recortes en muchas notas a pie de página, vamos teniendo como información, ¿no?, que tiene algo como de investigación, sí.
1: Sí, o sea, el libro tiene, o sea, su parte de investigación, su parte de investigación periodística y eso, pero en un momento me di cuenta que, ok, yo estaba escribiendo una ficción y que entonces tenía que tener verosimilitud histórica, pero hasta ahí. Que no era lo más importante entre una excelente novela o un... Mentira, entre un excelente trabajo histórico y una buena novela o una excelente novela y un buen trabajo histórico, yo prefería que sea una excelente novela, que tampoco sé si lo es, pero en un momento dije, bueno, ok, acá lo que importa es más la historia que la verosimilitud. Con lo que más me costó construir esa verosimilitud fue con lo que pasaba en la plaza ese día. Me volví loco, o sea, ¿en qué? Porque claro, imagínate que estás intentando narrar una guerra minuto a minuto que dura unas 6-7 horas y que estás intentando cuadricularla en un espacio de una manzana. Es muy difícil. Entonces hubo un momento en el que dije, bueno, ok, ya no sé en qué momento a las madres de Plaza de Mayo las pasaron por arriba con caballos, en qué momento tiraron gas pimienta, en qué momento se hizo tal cosa. Y eso también, esa idea de, ok, ¿hasta qué lugar la verosimilitud, hasta qué lugar no la verosimilitud?, me dio como mucha tranquilidad y mucho espacio a, ok, bueno, ya está el escenario, pero dentro de ese escenario yo tengo que poner a mis personajes y a mi historia y qué es lo que les pasa a ellos. Y no tanto, bueno, qué es lo que pasó ese día, sino para eso hacía un documental.
0: Lo importante es que funcione.
2: La gente salió a la calle. Salieron los que tenían dinero en los bancos, salieron los pobres que nunca habían estado bancarizados y salieron aquellos que habían tenido suerte o algo más y habían sacado su plata antes. Durante 48 horas el país estuvo acéfalo. Personas normales hicieron cosas extraordinarias que nunca más volverían a hacer. Oficinistas de clase media tirando piedras a la policía, vecinos saqueando ese supermercado chino al que unos días antes iban a comprar con la calculadora en la mano, señoras paquetas golpeando las persianas metálicas de los bancos y escribiendo ladrones con aerosol. La policía tirando con balas de goma primero y con balas de plomo después. La noche del 19 de diciembre, el gobierno dictó el estado de sitio. Más gente se volcó a la calle. El grito era uno: que se vayan todos, que no quede ni uno solo.
0: Que se vayan todos, ese único grito que da, por cierto, título a la novela. Y una gran pregunta que al final nos deja, ¿no? ¿Quién convierte los acontecimientos en historia con mayúscula?
1: ¿Quién convierte los acontecimientos en persona con mayúscula? Creo
0: en
1: que...
0: historia, ¿no? Que cuando algo acaba siendo historia.
1: Qué buena pregunta. Y mira que ya me estoy acostumbrando a esto de las entrevistas y etcétera, y hacía un tiempo que no tenía una pregunta que no me hayan hecho. ¿Quién convierte la historia? Creo que la historia se está escribiendo todo el tiempo y creo que todo el tiempo se está haciendo a sí misma. Y si nos fijamos en el 20 de diciembre de 2001, el día en el que se va el presidente en un helicóptero, para que eso pase tuvieron que pasar un montón de otras cosas antes. Para que la plaza sea ese escenario, que es el lugar más violento de la República Argentina, el espacio público más violento de la República Argentina, para que ese lugar sea violento también tiene que tener un montón de días, los cuales son días pacíficos, días en el que va un tipo con su tupper al trabajo llevando un sandwichito en la mochila. Entonces creo que justo la historia tiene eso de que se está escribiendo todo el tiempo, no hay un momento en el que deja de ser. Para que sea historia, en los días importantes tuvieron que existir todos esos otros días súper anodinos, para que la historia se genere por antinomia. Es historia porque hay muchos días en los cuales no lo es. Y después, ¿quién la escribe? Creo que lo que tiene interesante esta historia, esta parte, valga la redundancia, es que la escribió la gente. Fue la gente que salió a la calle, la gente que ya hinchaba las bolas de mucho tiempo de no escribir la historia y que la historia la escriban otros, y de ser personajes secundarios en, bueno, tengo que despertarme un día y que me digan que mi plata no es mi plata. Y hubo un día donde dijeron, no, ok, yo no quiero más esto, yo no me despierto más sin saber si mi plata es mi plata. Y ahí es donde creo que la historia la empieza a escribir la gente.
0: Al final dedicas el libro a tu país, dices, el mejor del mundo. En el fondo no deja de ser una carta de amor a Argentina. Eso es, que se vayan todos. Esta novela escrita por Ramón Stark, publicada por Candaya. Muchísimas gracias por habernos acompañado.
1: Muchas gracias, la pasé muy bien.
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0: La Ribeira Sacra Gallega se queda por ahora sin entrar en el Patrimonio Mundial de la UNESCO, el Comité de Patrimonio Mundial de la Organización de la ONU para la Educación, Ciencia y Cultura. Ha tomado esta decisión durante la asamblea anual que se ha celebrado esta mañana en la ciudad surcoreana de Busan. El debate lo ha estado siguiendo Íñigo Picabea.
4: La nominación de la Ribeira Sacra como paisaje del agua ha llegado al Comité de Patrimonio Mundial con un informe previo desfavorable. Un informe preceptivo no vinculante de ICOMOS, el Consejo Internacional de Monumentos y Sitios, que ejerce como organismo asesor de la UNESCO. Es la delegada de ICOMOS en Busan, donde se está celebrando el comité anual que decide sobre la lista del patrimonio mundial. Según ICOMOS, la Ribeira Sacra presenta características vernáculas que son comunes en otras zonas de Europa y, por por tanto, se necesitarían más investigaciones para demostrar que la Ribeira Sacra es un ejemplo sobresaliente y universal.
5: Lamentablemente no podemos llegar a un punto de encuentro.
6: Rifer es una posición
7: face a une impasse.
4: Las conclusiones negativas de ICOMOS son las que han provocado el debate, con la participación de más de 15 países que han defendido, rechazado o matizado la candidatura española. De Perú a Suiza, de Ucrania a Tanzania, de Chequia a Bangladesh. Un intercambio técnico y diplomático que ha ido dando por descartada la declaración de Ribeira Sacra como Patrimonio Mundial este año. Al final, se ha optado por una de las dos formas de aplazamiento, la más leve y favorable para España, la que no cuestiona los fundamentos ni el potencial de una nominación. Por tanto, la candidatura de la Ribeira Sacra vuelve a casa para afinarla, para sumar información convincente y para presentar

0: No es patrimonio mundial todavía. Sí lo son, desde este año, las playas del desembarco de Normandía, la arquitectura de Aalto en Finlandia y varios sitios en zonas de conflicto, el yacimiento arqueológico de Sebastia en la Cisjordania ocupada por Israel, los castillos del Monte Amel en el sur del Líbano y la antigua ciudad ucraniana de Taurik-Chersonese en la Crimea invadida por Rusia.
1: La reapertura de la sede del Instituto Cervantes en Gibraltar ha vertebrado la reunión anual de directores de la institución, que se ha celebrado en Cádiz con motivo del centenario del nacimiento de Caballero Bonald. Jesús Lominchar tiene más detalles.
2: El Instituto Cervantes ha pedido al Gobierno la apertura de una sede en Gibraltar, según ha asegurado su presidente Luis García Montero en el inicio de la reunión anual del Instituto hoy en Jerez. Ha recordado que ya hubo una con gran resultado, dice, pero que se cerró por decisión política. Ahora ve conveniente la reapertura en el nuevo marco de entendimiento.
3: Lo tenemos todo preparado y estudiado. Incluso hemos puesto una partida en los presupuestos de este año para poner en marcha la apertura del centro de Gibraltar.
2: La reina Letizia ha presidido la apertura de esta reunión en la que hasta el miércoles un centenar de directores de centros del instituto en 54 países del mundo preparan las líneas estratégicas del próximo curso, entre ellas, según García Montero, la adaptación a la transformación digital y la defensa de los 40 millones de hispanohablantes de Estados Unidos ante los obstáculos de la administración Trump al español, que retiró como idioma oficial de la web de la Casa Blanca.
3: Esto ya no es un problema de las relaciones internacionales con México o con España, es un problema de la manera en la que se entiende la democracia, porque hay quien cree que la prepotencia de una identidad debe romper la diversidad.
2: En la primera mesa de directores celebrada, el director de la sede en Londres, Víctor Ugarte, ha puesto en valor el apoyo del British Council, que recomienda aprender español como lengua estratégica y de futuro. También ha explicado que el Brexit afectó a la enseñanza allí del español al reducir el número de profesores procedentes de Europa.
4: Los centros se quejan, aunque el año que viene se implanta de nuevo el Erasmus Plus, que eso es una muy buena noticia para el Reino Unido y para Europa, ¿no?
2: Por su parte, la directora del instituto en Casablanca, Cristina Conde, ha marcado como reto llevar el español a las escuelas y universidades de Marruecos donde no entra en la formación oficial. La reunión anual del Instituto Cervantes se está celebrando en Jerez por el centenario del nacimiento del escritor jerezano Caballero Bonald en su día premio Cervantes y que será homenajeado mañana.

Coincidiendo con el aniversario de Monster Truck, el single que lanzó el verano pasado Barry B, el artista ha querido convertir la fecha en un regalo. Con este tema, No Pega Igual, Stuck on Replay.

Tras la gran acogida de Infancia mal calibrada, el de Aranda de Duero continúa con este otro adelanto, No pega igual. Es el segundo adelanto que llega de esta nueva etapa musical que culminará con la llegada de su próximo álbum de estudio.

Y continúa con su gira por muchos festivales, va a estar en Mallorca, en Bueu, también se le podrá ver en Torrevieja, en Santipetri, en Menorca y otras muchísimas paradas que todavía le quedan a Barribe. Continuamos con El Ojo Crítico tras el boletín informativo.

0: 4:30, 3:30 en Canarias.
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0: Más de 7.200 hectáreas quemadas ya en el incendio de la Val d'Uixó en Castellón, con 16.000 personas desalojadas. Trabajo a destajo de los medios de extinción en un contexto extraordinariamente complejo, lo ha dicho la ministra de Transición Ecológica, Sara Hagesen, hace solo unos minutos en el puesto de mando avanzado, Chema Lázaro.
2: Cerca de 400 efectivos trabajan en la lucha contra el fuego en este incendio. Está lejos de estar controlado, las condiciones meteorológicas mejoran, pero el viento y el aumento de las temperaturas va a complicar su extinción en las próximas horas. Afecta a la Sierra de Espadán. La ministra Sara Hagesen ha hecho una llamada a la precaución ante el riesgo alto de incendios.
3: Creo que hay que estar muy pendientes, una ola de calor que desde luego nos lleva a una situación de riesgo de incendio mucho mayor. Desde mañana podemos ver ya que el mapa de riesgo aparece toda España en rojo, es decir, con muy alto de riesgo de incendio. Por eso una llamada a la precaución.
2: Mientras en Madrid el mayor frente contra el fuego está en el pantano de San Juan. Los servicios de extinción trabajan para que las llamas no lleguen al pueblo de Valdemaqueda, el último desalojado, y pueda progresar el fuego a la Sierra de Guadarrama. En Ávila, por su parte, donde se han quemado 50.000 hectáreas, se trabaja ahora en tres sectores.
0: El Servicio Madrileño de Salud ha registrado más de 1.300 atenciones sanitarias a la población afectada por el incendio de la Sierra Oeste. De ellas, casi 300 han sido en atención primaria y unas 220 en centros hospitalarios, sobre todo por problemas respiratorios. 18 personas han necesitado ingreso, aunque ninguno reviste gravedad. Justo hoy han reabierto tres centros de salud en la zona, los de Villa del Prado, San Martín de Valdeiglesias y Pelayos de la Presa. El de Valdemaqueda ha vuelto a cerrar tras ser evacuado el municipio, el último en recibir un SALERT. El Consejo de Ministros tiene previsto aprobar mañana la declaración de zona catastrófica, que acelera y facilita la llegada de ayudas y la reparación de infraestructuras en los municipios dañados por los fuegos, al menos los de la meseta, de los que más o menos ya se conoce su extensión y las zonas más afectadas. No va a estar mañana previsiblemente en Consejo de Ministros el esperado Real Decreto de Vivienda que PSOE y Sumar habían comprometido para antes de agosto. Faltan apoyos parlamentarios y lo lamentan los socios del Gobierno. Fuentes de Podemos esperan que no sea un nuevo intento de colar, dicen, en el decreto la reforma de la Ley del Suelo, una línea roja para ellos. Desde Esquerra Republicana dudan de que en septiembre vayan a contar con los votos suficientes. Edna Estremés.
4: Sobre todo porque nada garantiza que entonces vaya a contar con los apoyos necesarios. La crisis de la vivienda no se va de vacaciones. Hay personas que hoy no pueden pagar el alquiler, que sufren porque se lo van a subir y que tampoco pueden ahorrar para comprarse una casa. De hecho, ni siquiera pueden llegar a planteárselo.
0: Y terminamos en Aragón, en el Pirineo Oscense, con el trágico balance del fin de semana. Una veintena de intervenciones en la montaña. Dos personas han fallecido mientras realizaban actividades deportivas. Informa desde Huesca, Aurora Martínez.
5: Así es, Alba, un desprendimiento de rocas en el Parque Nacional de Ordesa y Monte Perdido provocaba que un hombre de 63 años, vecino de Guipúzcoa, se precipitase por una gran pendiente cuando recorría junto a dos compañeros la senda de los cazadores. Sucedía este domingo. El día anterior, la Guardia Civil encontraba el cuerpo sin vida de otro hombre de 63 años, vecino de Burgos, en la zona del Pico Estatas, en Benasque. Llevaba varios días realizando una travesía de alta montaña en esta zona y al no regresar a casa el viernes, cuando estaba previsto su vuelta, se dio aviso de su desaparición. Con estas dos muertes ya son 6 los fallecidos en el Pirineo aragonés en un mes de julio que todavía no ha terminado. Además, la Guardia Civil de Montaña ha realizado otros 15 auxilios en los últimos 4 días, ayudando a personas con esguinces, fracturas, deshidratación o agotamiento en diferentes puntos de la provincia. Recuerden planificar bien la actividad y llevar mucha agua y un equipo adecuado si salen a la montaña.
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6: Buenas tardes. En estos momentos seguimos pendientes de los incendios forestales que provocan el corte de 47 carreteras, todas ellas en la red secundaria, 14 en la Comunidad de Madrid, 13 en Toledo, 12 en Ávila, y 8 en la provincia de Castellón, por lo que les pedimos que eviten circular por las zonas afectadas y sus entornos. Al margen de ello, varios alcances complican la circulación en Barcelona, en la AP7 a la altura de Granollers, ya en sentido Tarragona, en la entrada a Madrid por la A3 en Araganda del Rey, provocando además el corte del carril izquierdo, en la salida de Madrid por la 42 en Illescas y ya en sentido Toledo, y un último alcance en la región de Murcia, en la A7 a la altura de Alcantarilla, ya en dirección a Almería. Es una información de la Dirección General de Tráfico.
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0: Hablábamos al inicio del programa sobre la importancia del espacio público con Ramón Stark, el autor de Que se vayan todos, editado por Candaya. Y ahora, precisamente, miramos a una iniciativa que también ocupa el espacio público y lo hace a través del arte. Artistas especializados, colectivos locales y vecinos de Azagra se unen en un festival de arte urbano de la localidad navarra. Pachi Tiberio, buenas tardes.
1: Buenas tardes, Elvira, ¿qué tal? La particularidad de Grafitarras, esta propuesta de grafitis y murales de Azagra, es que junto a las creaciones de artistas es fundamental la colaboración de la vecindad y los colectivos locales para propiciar la transformación social, cultural y ambiental. El objetivo es fomentar la participación, la convivencia y el cuidado del territorio. Así lo destaca Carlos Jiménez, coordinador artístico del festival.
2: Donde lo principal ya no es que venga un artista cinco estrellas o alguien muy reconocido a pintar un muro, que también es bienvenidísimo, sino que la ciudadanía, los colectivos dan un paso adelante, se organizan y son capaces también de remangarse y de limpiar, mejorar, regar, plantar, pintar, porque al final entendemos que es la mejor forma de que eso se cuide, de que no se vandalice.
1: Una de las principales actividades de esta octava edición es la rehabilitación de solares y espacios urbanos en desuso con la participación de artistas como Carola Carrot.
2: Y ella es experta en muralismo a la cal, es decir, cómo recuperar saberes ecológicos, saberes que nuestros ancestros hasta hace 4 días lo utilizaban como un material local, en este caso cómo utilizarlo para recuperar una plaza que ya se viene transformando de un solar, se está generando un refugio climático, pues cómo seguir interviniéndolo con un material ecológico que permite transpirar, reflejar la luz y hacerlo de manera colaborativa.
1: Las propuestas se complementan con los conciertos de Mother Mass Fest y entre el 1 y el 8 de agosto los artistas María Manero Muro y Ángel Peris ofrecerán un taller de creación de pigmentos autóctonos.
2: Un taller de convivencia, de pintar un mural, pero al mismo tiempo descubrir los diferentes sedimentos y tierras que hay para hacer pigmento.
1: Grafitarras ha sido seleccionado junto a otra treintena de proyectos de España y Portugal por la Red Ibérica de Laboratorios de Cultura Comunitaria y Ruralidad.
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0: Y como cada lunes nos acompaña Vicente Monroy para hablar de cine. Buenas tardes, Vicente, ¿cómo estás?
1: Buenas tardes, Elvira. Pues muy bien.
0: ¿Qué nos traes hoy?
1: Pues mira, julio y agosto suelen ser meses de pocos estrenos interesantes, donde manda el blockbuster sobre todo, ¿no? Pero como esto es el ojo crítico, y aquí siempre subimos el listón, traigo a dos cineastas magníficos que vamos a poder ver en nuestras pantallas estos días.
0: ¿Pantallas de cine o pequeñas pantallas?
1: Pues mira, traigo para todos. Son dos enormes cineastas del siglo XX, el argentino Leonardo Favio y el griego Teo Angelopoulos, que desembarcan en España cada uno a su manera, para quien se queda en la gran ciudad y para quien se va a vacaciones. Uno en la sala, con la solemnidad del 35 milímetros, y el otro en streaming. Nos lo podemos llevar hasta la playa, si queremos.
0: Así que, bueno, este verano verdaderamente no hay excusas. Si te parece, vamos con el primero.
1: Muy bien, pero antes un poco de música.

0: Si tenemos oyentes argentinos, reconocerán esta voz. Es Leonardo Fabio interpretando Aquella noche de verano, una de sus baladas más recordadas.
1: Hoy nos está quedando un programa muy argentino. Ha estado con nosotros un autor argentino, Ramón Stark. Ahora tenemos un cineasta argentino.
0: Bueno, está bien, para compensar un poco esta tendencia que está viendo en estos últimos días de crispación entre españoles y argentinos.
1: Ahí lo dejamos.
0: Nada mejor que Leonardo Fabio, el gran Leonardo Fabio, cantante, ídolo popular en toda Latinoamérica, de esos que llenan estadios, ¿no? Actor también y sobre todo un cineasta fuera de lo común.
1: Vamos, un hombre orquesta.
0: Pues sí, con 9 largometrajes entre 1964 y 2008 construyó una obra profundamente arraigada a la identidad argentina. En la última encuesta sobre el cine argentino, que se hizo entre las revistas más importantes del país, 6 de sus películas entraron entre las 25 mejores de todos los tiempos.
1: Madre mía, ¿y las podemos ver?
0: Así es, la Filmoteca Española le dedica en julio y agosto una esperada retrospectiva titulada Testimoniar el llanto. Casi toda en copias de 35 milímetros, además, traídas de archivos argentinos y españoles.
1: ¿Y de dónde viene este título, Testimoniar el llanto?
0: Pues mira, el cine de Fabio es un canto emocionado a los marginados. Dotado de una gran sensibilidad para la representación del universo popular, sus personajes son delincuentes de poca monta, boxeadores, artistas ambulantes, niños abandonados, como en su obra maestra Crónica de un niño solo, de 1965. En esta película un chaval se escapa de un reformatorio y vaga por un Buenos Aires en blanco y negro, casi documental. Es una película que respira infancia herida, ¿no? Muy influenciada por el neorrealismo italiano, nos recuerda también a las películas de Truffaut, pero con una textura propia, muy argentina.
1: ¿Y por qué película recomendarías empezar a nuestros oyentes que no conocen el cine de Leonardo Fabio?
0: Pues mira, hay muchas que me gustan, la verdad, porque es uno de estos cineastas que hicieron todo bien, pero cito dos. El Dependiente, de 1969, una película muy pequeñita, pero muy fascinante también, sobre un gris empleado de ferretería obsesionado con la muerte de su patrón porque quiere heredar el negocio y casarse con su novia. Y Nazareno, Cruz y el Lobo, de 1975, que es una inmersión en el folclore argentino y en el mito del hombre lobo. Un campesino, por ser el séptimo hijo varón de su familia, es víctima de una maldición que lo convierte en un lobo las noches de luna llena. Fue la película más taquillera de la historia de Argentina durante 4 décadas.
2: Y te has enamorado, Nazareno. Y ya no podrás escapar al maleficio. Mañana es luna llena y rondarás los campos hecho lobo.
1: Qué barbaridad, la película más taquillera de la historia de Argentina durante 4 décadas.
0: Sí, hasta principios de los 2000, o sea, fue realmente un exitazo absoluto.
1: Increíble. Vale, los que nos quedamos en Madrid en estas fechas nos guardamos esta recomendación, pero tienes otras opciones. ¿A qué otro director traías?
0: Pues mira, escuchamos la banda sonora de La Eternidad y un Día, de Eleni Carendrou, colaboradora habitual en las bandas sonoras de nuestro segundo protagonista, Teo Angelopoulos.
1: Un nombre que desde luego también es un peso pesado.
0: El peso pesado del cine griego, vamos, sin ninguna duda. Angelopoulos dominó el cine de autor de su país desde los años 70, más o menos, hasta su muerte en 2012, y está considerado uno de los cineastas más influyentes de la segunda mitad del siglo XX. Ganó, fíjate, el León de Oro en Venecia, el Gran Premio del Jurado en Cannes por La Mirada de Ulises, y finalmente la Palma de Oro en 1998 por La Eternidad y un Día, después de 4 intentos fallidos.
1: ¿Y dónde vamos a poder verlo?
0: Pues este jueves, 31 de julio, Filmin estrena en su catálogo la filmografía casi completa de Angelopoulos en restauraciones nuevas en 4K y 2K, y coincide además con el Atlántida Mallorca Film Fest, que proyectará 5 de sus títulos en pantalla grande. Esperemos que otras salas de cine de España se animen, porque es así como habría que ver el cine de Angelopoulos, en salas.
1: Bueno, efectivamente, y todo es cine, ¿no? Porque no dejas de ser tú un gran defensor de las salas.
0: Bueno, sí, pero especialmente el de Angelopoulos, porque sus películas, para empezar, son larguísimas. Algunas, como su obra maestra El viaje de los comediantes, duran más de 3 horas y media, y además están construidas con largos y muy complejos planos secuencia de una belleza absolutamente apabullante. Al contrario que Fabio, que cuenta sus historias pues desde el punto de vista de individuos anónimos y desde, bueno, grabadas con la cámara a la altura de los ojos, Angelopoulos se enfrenta con la historia con mayúsculas. Las películas son grandes sinfonías sobre el exilio, las fronteras, las guerras balcánicas, la memoria de un continente entero, vamos, de toda Europa. He querido traer unos segundos de su última película, en el que, bueno, en los que, si no te importa, Elvira, vamos a escuchar a su actor protagonista, un espléndido Willem Dafoe, en inglés, porque creo que da muy bien el tono melancólico y pausado de toda la obra de Angelopoulos. Es casi, casi el final de la peli, un monólogo que homenajea al famoso final de Dublineses de James Joyce.
3: The snow was falling silently on the city that was still sleeping. on the deserted streets, the waters of the canals, on all the dead and the living.
1: Y en el caso de Angelopoulos, ¿por dónde recomiendas a los oyentes empezar a disfrutar de su cine?
0: Pues mira, nuevamente es un cineasta del que es muy difícil elegir una película porque todas son muy buenas, pero yo empezaría quizás por Paisaje en la niebla, del año 1988. Una película sobre dos hermanos, dos niños que se escapan de casa buscando a un padre que probablemente no existe y cruzan una Grecia fantasmal llena de niebla entre trenes detenidos y fronteras que nunca terminan de cruzarse. Cada plano es una obra maestra. Y también recomendaría La mirada de Ulises, de 1995, ahora que estamos hablando tanto de La Odisea. Es una película, es una peculiar adaptación de La Odisea de Homero, con Harvey Keitel recorriendo los Balcanes en guerra en busca de unas bobinas de película perdidas. Imprescindible.
1: Pues ya lo saben, tenemos a dos directores que es un buen momento el verano para volver a ellos si es que ya se les conoce y para descubrirlos si es que todavía no. Hablamos de Leonardo Favio, el director argentino, que se puede ver en la Filmoteca Española aquí en Madrid, y también de Teo Angelopoulos, que lo podemos ver en Filmin y en el Atlántida Mallorca Film Fest. Y nosotros pues nos vamos a despedir, Vicente, hasta el lunes que viene. Muchas gracias.
0: Gracias a ti, Elvira.

0: Una escenografía acompañada de imágenes con inteligencia artificial ha sido el rasgo distintivo del Festival de Bayreuth, que ya está en marcha celebrando sus 150 años de vida. Beatriz Domínguez, corresponsal en Berlín.
1: Buenas tardes. De entrada aparecieran mundos paralelos o incluso opuestos, pero esta tarde confluirán en un mismo espacio la inteligencia artificial y una ópera de Wagner juntas sobre el escenario en el Festival de Bayreuth. Aunque no es la primera vez que el festival utiliza las formas más avanzadas de la tecnología, este año sí se le da a la IA un papel más predominante. Así, esta tarde, a partir de las 6, en la representación de Das Rheingold, El Oro del Ring en español, preludio y primera parte del famoso ciclo de cuatro óperas, El Anillo del Nibelungo, la inteligencia artificial también se cuela en el escenario con proyecciones visuales durante la representación, generadas a raíz de material audiovisual relacionado con Wagner y Bayreuth, incluyendo grabaciones de antiguas representaciones, fotos y vídeos históricos. Desde luego, esta no es una edición cualquiera del Festival de Música Clásica por excelencia. 150 años cumple el elitista Bayreuth este 2026 y lo hace con varias novedades además. Por primera vez, la apertura, este sábado pasado, la protagonizó la Novena Sinfonía de Beethoven, dirigida por Christian Thielemann. Amada composición que trata sobre la fraternidad, la libertad y el triunfo de la alegría y que el propio Richard Wagner dirigió en la ceremonia de colocación de la primera piedra de este festival en 1872. El domingo siguió con el estreno y éxito absoluto de Rienzi en una escenografía rompedora y atrevida, la ovación a la orquesta dirigida por Natalie Stutzman y Andreas Schraga por su representación del protagonista fue de remarcar. En siglo y medio de historia jamás se había interpretado sobre la colina verde de Bayreuth esta ópera, una de las obras tempranas de Wagner. Porque el pasado sobrevuela siempre sobre el festival en esta pequeña ciudad bávara de 70.000 habitantes al que Hitler asistió cada verano desde 1933 hasta 1940. Un amigo de su juventud contó que Rienzi fue el inicio de todo, que una representación de esta ópera en Linz, Austria, en 1905, cuando Hitler tenía 16 años, desencadenó su supuesta revelación política, que al salir del teatro había sentido la llamada del destino y sonaría años más tarde en los congresos del partido nazi en Núremberg, casi como un himno oficial. Es por eso que Rienzi nunca había sonado en Bayreuth hasta ahora, en su 150 aniversario, como una confrontación del pasado y que fue precedida ayer de un acto conmemorativo bajo el nombre Voces Silenciadas en honor a los músicos judíos perseguidos y asesinados durante el nazismo.

0: Y no dejamos la música clásica porque ya ha llegado Martín Yade. Buenas tardes, Martín.
1: Quid pro quo, Elvira, quid pro quo.
0: ¿Cómo estás?
1: Bien, hace unas semanas le proponía a Laura pues hacer una especie de crónica negra los días que fuera posible de la música clásica, y hablábamos de Gesualdo, el compositor asesino. Y hoy te traigo una figura que, bueno, a ver, no ha matado a una mosca, pero dio vida al asesino más famoso de la gran pantalla. Así que, bueno, ¿con qué música se supone que tenemos que asociar a Anthony Hopkins?
0: A ver, si es ese asesino, evidentemente es Aníbal Lecter, o sea que, no sé, no le gustaba escuchar las variaciones Goldberg de Bach.
1: Sí, mira que estás aquí, cómo suenan. Bien, de hecho, en El silencio de los corderos, en la buena, no en las que hicieron después, y él, bueno, pues está escuchando lo interpretado por Glenn Gould y sale de la jaula y mata a dos policías y sigue luego con los dedos ensangrentados ahí dirigiendo a Glenn Gould. Pero bueno, ¿con qué otras músicas podrías asociar a Anthony Hopkins?
0: No sé, la banda sonora de Drácula, la de Francis Ford Coppola, tal vez. En esa película, él era el doctor Van Helsing.
1: Pues sí, es una banda sonora extraordinaria, de las mejores perteneciente a una película protagonizada por Hopkins, una música inolvidable de Wojtek Kilar.

0: Pero bueno, yo no iba por ahí. ¿Qué te parecería si te dijera que Anthony Hopkins, ser Anthony Hopkins, también es compositor?
1: La verdad es que me quedo gratamente sorprendida, pero esto es una vocación reciente, porque yo esto no lo conocía hasta
0: bueno,
1: ahora.
0: Pues mira, no estaría mal para los 88 años que tiene, ¿no? Con dos Oscars a sus espaldas y es una de las figuras legendarias de Hollywood. Pero la música fue su primer amor. A los 4 años ya aporreaba las teclas, según confesión propia. De adolescente componía música para obras locales y en los descansos entre bambalinas del Liverpool Playhouse, allá por 1963, improvisaba el piano los primeros bocetos de lo que acabaría siendo su suite 1947 para piano solo y orquesta. Todo esto viene a colación de que el sello Decca Classics acaba de anunciar la publicación para el próximo 21 de agosto de Life is a Dream, proyecto que reúne más de 6 décadas de música original del intérprete galés. Life is a Dream es el nuevo proyecto de Hopkins con Decca Classics y Gustavo Dudamel y la Filarmonía Orquestra.

ahora, pues tengo que desmentir algo que se ha publicado en casi todas partes, pero que no es cierto. Anthony Hopkins no se ha comido a Gustavo Dudamel. Bueno, aparte también se ha dicho que es el primer disco de Anthony Hopkins de música clásica. No es cierto, porque en 2012 publicó Composer junto a la Sinfónica de la ciudad de Birmingham e incluía este vals, que oye, sonó bastante en su momento, And the Waltz Goes On, que además dirigió en su momento, fuera del disco, André Rieu. Por tanto, Life is a Dream es el segundo álbum de música clásica de Anthony Hopkins. Esta información está siendo proporcionada erróneamente en casi todas las plataformas. A ver, que sea un poquito más...

0: otro detalle, aunque nos han escamoteado todos los audios del disco, menos el de la suite 1947, concretamente la segunda parte, Bracken Road, el resto no está. Ves el título, pero no puedes escucharlo. Pero hay truco, porque otras dos composiciones más aparte de esa que van a aparecer en el disco también estaban en el de 2012. ¿Qué te está pareciendo? ¿Cómo suena?
1: La verdad es que me está encantando. Tengo que decir que Anthony Hopkins como compositor.
0: Sí, sí, se rodeó además de buenos profesionales, porque aquí, aparte de la Orquesta Sinfónica de la ciudad de Birmingham, la parte de piano solista y la dirección corrieron a cargo de músicos profesionales de la orquesta, del director Michael Seal, que también tocó el piano, con arreglos y dirección en varios temas de Stephen Dudley. Lo que sí hizo Hopkins, él no tocaba el piano, estuvo en la sala Symphony Hall de Birmingham supervisando el proyecto. Pero bueno, él fue compositor. Deca, que nos ha dado a conocer, como te he dicho, la suite 1947 para piano, que estaba en ese disco primero, pero ahora vamos a escuchar la nueva versión. Y te propongo lo único que nos han dejado hasta el 21 de agosto, el segundo movimiento de esa suite, Bracken Road.

Pues esta es una pieza nacida de la memoria, retrato nostálgico de las calles, prados y montañas que rodeaban la casa familiar en Margam, en el sur de Gales. La verdad es que este nuevo trabajo posee un aliento autobiográfico insuperable. Life is a Dream es la memoria de la harina y del piano, un viaje que incluye una pieza, My Fatherland, no la ha escuchado nadie todavía, escrita en homenaje a su tierra natal y, como él mismo ha recordado, para honrar los humildes comienzos del hijo de un panadero.

0: Oye, tiene un toque a Nino Rota cuando se pone lánguido en las películas de Fellini, ¿verdad?
1: Es verdad.
0: Sí. Bueno, pues también hay espacio para los afectos íntimos. Está la pieza titulada Stella Aria, dedicada a su esposa Stella Arroyave. No la podemos escuchar todavía en el álbum, no, pero sonaba así en la versión de 2012.

0: Entre las piezas inéditas que vamos a descubrir en agosto está Tara, escrita para su sobrina. Así lo describía Anthony Hopkins: la música fue mi primer deseo, mi primera vocación. He compuesto música toda mi vida. Algunas de estas piezas me han acompañado durante décadas y aún hoy vuelvo a ellas. Firmar con Decca es el honor de mi vida. Te puedo adelantar que el álbum se grabó el pasado mes de abril en el Alexander Palace de Londres. Es un despliegue de altura, cuenta con el pianista Sergio Tiempo, el violonchelista Gregorio Nieto, el Bach Choir, los niños coristas de la Catedral de Winchester y la batuta de Gustavo Dudamel al frente de la Filarmonía Orquestra. La alianza entre Hopkins y Dudamel trasciende lo puramente artístico porque han confirmado ambos y la discográfica que parte de las ventas del álbum se destinarán al programa de las Naciones Unidas para el Desarrollo en apoyo al pueblo de Venezuela tras el devastador doble terremoto que azotó el norte del país el pasado 24 de junio. Algo que evidentemente no estaba en sus planes porque no había sucedido todavía el terremoto, pero es encomiable, ¿no?
1: Desde luego.
0: Sí. Y bueno, pues yo te propondría concluir con la suite de piano con Sergio Tiempo.

0: y Dudamel ha calificado a Hopkins como un creador con corazón de narrador e instintos de poeta. Sir Anthony es uno de esos artistas excepcionales cuya voz creativa trasciende cualquier medio. La misma profundidad de imaginación, humanidad y verdad emocional que ha definido su trabajo en el cine está presente en su música. Es un privilegio ayudar a dar vida a la voz musical de un artista cuya creatividad no conoce límites. Y Life is a Dream, no sé si será deliberada la referencia a Calderón de la Barca, solo te digo una cosa. Yo escucharía esta música con un buen vaso de vino Chianti y un plato especial.
1: Maravillosa la música de Anthony Hopkins. Qué ganas de escuchar el disco entero, ¿no, Martín?
0: Pues nada, ya falta menos de un mes.
1: Ya estamos más cerca, Martín. Ya de muchísimas gracias, como siempre.
0: Gracias a ti.
1: Y con la música de Anthony Hopkins despedimos el Ojo Crítico por hoy, no sin antes dar las gracias a Alberto López, a Laura Delgado, a Sandra Martínez Mediero y a José María Pascual, que han hecho posible este programa, también a todo el área de cultura de Radio Nacional de España. Mañana más Ojo Crítico en Radio 5 a las 4. Gracias.

0: Son las 5, las 4 en Canarias.
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0: Los incendios forestales han quemado ya más de 172.000 hectáreas en lo que va de año, 6 veces más que en 2025. Desde Castellón, donde hay un grave incendio en la Vall d'Uxó, la vicepresidenta de Transición Ecológica, Sara Gessen, ha invitado a las comunidades y partidos políticos a sumarse a un pacto de Estado contra el cambio climático. En el puesto de mando avanzado está nuestro compañero Eloy Martínez.
2: La vicepresidenta tercera y ministra para la transición ecológica acaba de poner el foco en la complicadísima situación que atraviesa nuestro país en lo que va de año en materia de incendios, con 6 veces más hectáreas quemadas que en todo el 2025. Sara Gessen, tras visitar el puesto de mando avanzado del incendio de la Vall d'Uxó en el sur de la provincia de Castellón.
3: Hablamos de más de 170.000 hectáreas, es decir, 6 veces más de lo que habíamos visto el año 2025. No paro de decirlo, el año 2025 fue un año extraordinariamente complicado en materia de incendios, y los datos lo que están avalando es que el contexto es todavía más complicado.
2: El incendio de la Vall d'Uxó ha quemado ya más de 7.000 hectáreas y mantiene desalojados a 16.000 personas y confinadas a otras 65.000.
0: Estamos en emergencia nacional por los graves incendios que asolan también Ávila y la Sierra Oeste de la Comunidad de Madrid. Se acercan a las 80.000 hectáreas calcinadas, situación que ha empeorado la calidad del aire. El Servicio Madrileño de Salud ha atendido a más de 1.300 personas, principalmente por problemas respiratorios, con 18 ingresos hospitalarios, aunque ninguno de gravedad. El neumólogo Javier González Barcala, especialista de neumología de la Universidad de Santiago de Compostela, señala cómo se pueden agravar algunas enfermedades.
4: Y esto afecta pues al todo, al corazón, al cerebro. Sabemos que hay más infartos del miocardio, hay más embolias cerebrales, por supuesto, enfermos crónicos de neumología, como el EPOC o el asma, se pueden descompensar. Incluso cuando hay una exposición muy intensa, puntual, de segundos o minutos, puede generar pues secuelas para toda la vida.
0: Vox ha suprimido la ayuda semanal que recibían los menores migrantes no acompañados tutelados por el Gobierno de Aragón. Eran 17 euros que la formación de Santiago Abascal considera una propina. A Zaragoza, Miguel Ángel Mur.
5: Eran unas pagas que se abonaban de forma semanal y fija con el mismo importe, 17 euros para todos los menores extranjeros en estas circunstancias. Suponían un coste anual de 180.000 euros. Jorge Azcón, presidente de Aragón, ha asegurado que ya se venían reduciendo en función de los comportamientos de estas personas en los centros de acogida.
6: Se les venía restringiendo en función de las acciones que cometían, ¿no? Una decisión que ha tomado el departamento, y creo que lo sensato es que sea el departamento quien les explique con detalle la medida.
5: La iniciativa de eliminarlas ha llegado del vicepresidente y portavoz de Vox, Alejandro Nolasco, que simplemente en un comunicado ha señalado que esos 180.000 euros equivalen al coste de 7 plazas para ancianos en residencias.
0: Y el rey ha llegado a Perú para asistir a la ceremonia de investidura presidencial de la derechista Keiko Fujimori, que se celebrará mañana coincidiendo con el Día Nacional. Durante su estancia en Perú, Felipe VI tiene previsto mantener sendas reuniones con el presidente interino saliente y con la presidenta electa. Con la toma de posesión de Keiko Fujimori, elegida por un estrecho margen de menos de 50.000 votos, el fujimorismo volverá al gobierno 26 años después de que su padre, Alberto Fujimori, dimitiese en medio de un gigantesco escándalo de corrupción, tras el que fue condenado a 25 años de cárcel por delitos de lesa humanidad. 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
8: Buenas tardes. En estos momentos seguimos pendientes de los incendios forestales que provocan el corte de hasta 47 carreteras, todas ellas en la red convencional y secundaria, 14 en la Comunidad de Madrid, 13 en la provincia de Toledo, 12 en Ávila y 8 en la provincia de Castellón, por lo que les pedimos que eviten circular por las zonas afectadas y sus entornos. Además, pendientes de varios alcances que complican la circulación: la entrada a Madrid por la A3 en Arganda del Rey, en la salida por la A42 en Illescas, ya en dirección a Toledo; otro accidente en la salida de Murcia por la A7 a la altura de Alcantarilla; y un último en Barcelona, en la AP7 a la altura de Granollers, ya en dirección a Tarragona. Es una información de la Dirección General de Tráfico.
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9: Buenas tardes. Hoy lunes suben las temperaturas y empieza una semana que será seca y calurosa. A esta hora 39 grados en Badajoz, 38 en Córdoba, 37 grados en Pontevedra, 36 en Toledo, 34 grados en Murcia, 32 en Lleida o 28 en Burgos. Desde el miércoles y hasta el domingo se espera una nueva ola de calor con un ascenso progresivo de temperaturas y noches muy cálidas. Durante los próximos días se van a superar los 38 grados en muchas zonas del país y los 40 o 42 en zonas del sur y el nordeste. Tanto hoy como mañana, tiempo estable con sol y cielo despejado o poco nuboso. Mañana tendremos calima en la zona sur. Mucha atención estos días. El peligro de incendios volverá a dispararse a partir de mañana a niveles muy altos o extremos en la mayor parte del país. Es una información de AEMET.
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10: Las mayorías en el Congreso suman no para aprobar leyes, sino para tumbar decretos. Ha ocurrido en varias ocasiones, de ahí que el gobierno pare, deje correr el verano e intente insistir más adelante con el texto que preparaba para regular la vivienda. Son demasiado contradictorios los intereses de los socios, con soluciones que van desde el alivio hasta el desastre absoluto, dependiendo de a quién se le pregunte. Enseguida nos ponemos con esto.
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10: Es una no noticia, lo sabemos. Mañana el Consejo de Ministros no aprobará su decreto de vivienda.
15: Es verdad que los grupos parlamentarios, en esas conversaciones que, insisto, avanzan bien, pues han pedido un poco más de tiempo para poder terminar de alcanzar un gran acuerdo. Y nosotros ese tiempo estamos desde luego dispuestos a darlo, pero también quiero exigir que seamos lo más rápidos posible, que vayamos lo más rápido posible, porque hay muchas familias en estos momentos que están esperando a que esto se apruebe.
16: Parece que este fin de semana ha habido negociaciones que acercan posiciones y, por lo tanto, se nos da unos días más para poder llegar a un texto que luego, cuando vaya al Parlamento, sea consensuado y pueda salir adelante.
17: Hoy el primer problema de los españoles se llama el acceso a la vivienda. Y tenemos un gobierno que ya lleva 8 años. 8 años gobernando, 8 años en los que ha convertido la vivienda en el principal problema de los españoles que no pueden acceder a ella.
10: Así que vamos a agarrarnos a lo que tenemos, a la legislación vigente, para ver cómo ha estado funcionando. La lupa la ponemos sobre las zonas tensionadas, cuya declaración depende de las comunidades autónomas y que permite limitar los precios de los alquileres. ¿Cómo ha ido hasta ahora, Blanca Pascual?
18: Hasta junio los alquileres se habían encarecido de media un 4% en relación con el mismo periodo del año pasado, aunque en el caso de Madrid llega a doblarse. Son los datos de los portales inmobiliarios que avisan de que en las zonas declaradas como tensionadas esta situación se agrava porque la oferta de alquiler de larga duración está disminuyendo y toma el relevo la temporal, que va a un ritmo del 13% interanual y representa ya el 29% del total, sin contar pisos turísticos. Cataluña, con 270 municipios, Barcelona incluida, es pionera en el control de precios de zonas tensionadas desde 2024. Datos oficiales fijan en un 3% la bajada de las rentas. El Gobierno Foral de Navarra, con 21 localidades, habla de una rebaja de alquileres de entre el 2 y el 7, dependiendo de la zona. A Coruña, de las últimas en sumarse, apenas alcanza la reducción del 1%. Y en el País Vasco, con 17 municipios y sus tres capitales, hemos conocido hoy datos de su último trimestre de 2025. Y aclara el consejero Denis Itxaso que ve como esperanza que en San Sebastián se haya producido un descenso de rentas del 3,7%, aunque en Bilbao ya suban y pasan de los 1.000 euros mensuales.
19: Hablamos de ser cautelosos en lo que tiene que ver con la evolución del precio, porque estamos hablando de un único trimestre y vamos a ser muy prudentes. Pero lo que sí tenemos claro es la evolución de las fianzas depositadas en Euskadi. Y esta es una cifra incontrovertible. No hay ninguna fuga de viviendas del mercado del alquiler. Estamos viendo un incremento sostenido que no viene de ahora, viene de atrás.
18: Pero en las ofertas de los portales inmobiliarios en San Sebastián o Pamplona, la oferta de alquiler de larga duración ha menguado cerca de un 40%. Y si hablamos de alquiler temporal, A Coruña ha registrado un crecimiento del 100%.
10: Pedro Fernández Alén, buenas tardes.
13: Hola, buenas tardes.
10: Presidente de la Confederación Nacional de la Construcción. Con usted habíamos quedado para hablar de las licitaciones que quedan desiertas y lo vamos a hacer enseguida. Antes le quería preguntar sobre el decreto de vivienda, porque en principio estaba previsto que llevase cuestiones relativas a la ley de suelo, que tras varios intentos no se ha podido aprobar en el Congreso. Ustedes se quejan de la burocracia para comenzar proyectos y de que la ley actual, paraliza planes de ordenamiento completos por defectos de forma. ¿Qué debería llevar ese decreto o qué les consta que va a llevar?
13: El tema de la burocracia es algo fácil de entender. Se tarda más en obtener una licencia que en realizar los trabajos para construir el edificio o la casa. Eso es algo que rompe el sentido común. No es algo que sea muy lógico. La modificación que iba en la ley del suelo también es curioso, porque el diagnóstico es compartido entre todos los partidos políticos. Es decir, la redacción que hay del artículo 55 de la ley del suelo es formalmente distinto, pero sustancialmente igual a las otras propuestas que ha hecho el Partido Popular o a las otras propuestas que ha hecho Partido Socialista, PNV. Es decir, lo que va de la ley del suelo es algo que es claro y también tiene sentido común, que es si hay defectos formales o hay defectos subsanables, que se aporten por ser una formalidad o que se subsanen. Pero la ley actualmente te obliga a retrotraer las actuaciones al momento donde se debió aportar el documento. Y eso da una inseguridad jurídica que hace que los desarrollos urbanísticos nuevos no se desarrollen efectivamente hasta que no transcurre mucho tiempo. Es decir, hasta que no haya pasado el tiempo en el que te pueden impugnar o pueden recurrir un nuevo desarrollo urbanístico. ¿Qué es lo que está ocurriendo? Se está intentando hacer nuevos desarrollos para que haya más vivienda, pero el empresario, ante la incertidumbre de que puedan anular ese desarrollo urbanístico nuevo, espera el tiempo suficiente para empezar los trabajos y sí tener certeza jurídica. Y eso es algo que venimos diciendo desde hace mucho tiempo, que ralentiza muchísimo la obtención de suelo edificable, que es nuestra materia prima, porque capacidad para construir las viviendas que se necesitan las tenemos. El problema es que la burocracia y el problema de la ley del suelo ralentizan mucho lo que es el desarrollo de la vivienda.
10: Ahora sí, la cuestión de las licitaciones. Ustedes han publicado un informe que habla de más de 1.100 que han quedado desiertas, es decir, no ha acudido ninguna empresa a interesarse por ellas. Esto en solo 6 meses. Uno de los motivos es la inflación. Los costes suben para las empresas, pero las ofertas no contemplan esos incrementos. ¿Ha pasado algo más? Lo digo porque hace tiempo que la inflación está con nosotros. Entonces, ¿qué ha cambiado? ¿Es un problema puntual o falla el modelo?
13: Lo que hablábamos antes, el problema es de certeza. Y me explico. No hay sistema de reequilibrio económico de los contratos. No, llega una guerra de Ucrania, llega una pandemia, llega cierre del estrecho de Hormuz y la fluctuación de los precios está siendo brutal. El precio del betún asfáltico, con lo que se hace en las carreteras, esa pasta negra que se pone para hacer la superficie de rodadura en nuestras carreteras y que ahora es cuando normalmente se procede a poner, porque hay menos tráfico en las grandes ciudades, ha subido un 40% desde marzo hasta aquí. Ha subido el 40%. Si tú tienes firmado un contrato, que normalmente los contratos de conservación y mantenimiento de carreteras son 4 años, en el que estás echando betún asfáltico cuando es necesario, o tienes que construir una vivienda, que con independencia del plazo para la licencia, construir una vivienda lleva de 24 a 36 meses, un empresario no puede razonablemente prever cuánto le va a costar el material al final, cuando realmente lo vas a poner, es decir, las ventanas cuando estás terminando el edificio, o el betún asfáltico que tengas que echar dentro de 3 años, porque está fluctuando muchísimo el mercado. Sí. En momentos de estabilidad es normal que no haya cláusula de revisión de los contratos, porque no se producen fluctuaciones sensibles, pero claro, nos estamos dando cuenta que esas fluctuaciones son ahora brutales. ¿Y qué te dice un empresario? No puedo poner en peligro la viabilidad de mi empresa y de los puestos de trabajo de mi gente por estas fluctuaciones tan brutales que hay, y venimos reclamando desde hace tiempo un sistema de reequilibrio económico del contrato, exactamente igual que en países de la Unión Europea, en el que cuando lo que se vaya a poner cueste más, se paga más, y cuando vaya a costar menos, se paga menos, porque de hecho, cuando había sistema de revisión de precios, bajó el precio del acero o bajó el precio del betún después de la crisis de Oriente Medio, y se pagaba menos. Si te debían 100, pero resulta que el betún asfáltico había bajado 80, pues te pagaban 80. Eso da mucha estabilidad, tanto a la administración como a la empresa constructora, da mucha estabilidad, sobre todo porque son contratos de gran volumen y de plazo de ejecución muy dilatado. Entonces creemos que eso debe volverse a poner, porque la situación es que nos lo está demostrando. Tienes que estar acudiendo al periódico, al telediario, a la radio, para saber qué es lo que ha ocurrido esta mañana. No sabes si va a subir la gasolina, va a bajar la gasolina. Y en la obra pública, por ejemplo, la intensidad en el uso de maquinaria, de gran maquinaria, devora el gasoil. Lo devora.
10: No es solo gran volumen. El informe revela que el 82% de las licitaciones desiertas correspondían a contratos inferiores a medio millón de euros. Es decir, no estamos hablando solo de grandes infraestructuras. ¿Por qué precisamente las obras pequeñas están teniendo tantas dificultades para encontrar empresas interesadas?
13: Esto está afectando directamente a las pymes, a esas empresas que crean intensivamente empleo. ¿Y eso qué está diciendo? Nos hemos dado cuenta de dos cosas. Son normalmente empresas de 500.000 euros, la media son 700.000 euros, pero son contratos que no son especialmente grandes. Eso significa que el empresario es mucho más cauto cuando el empresario es mediano, porque un volumen de una obra de 700.000 euros no es especialmente atractivo para las grandes empresas constructoras de España. Es decir, estamos hablando de pequeños constructores locales en los que se dan cuenta que pueden tener una fluctuación, un riesgo tan grande que no les merece la pena ir a esos contratos. Pero es que en segundo lugar, los contratos de menos de 500.000 euros son contratos en los que no tienes que estar clasificado. Es decir, no tienes que tener el carnet para contratar con la administración pública que te da el Ministerio de Hacienda. No lo tienes que tener. Es decir, incluso empresarios que habitualmente no contratan con la administración pública tampoco van. Es decir, tú te sacas el carnet para contratar con la administración pública cuando habitualmente contratas con la administración pública. Pues bien, aquellos contratos que incluso no necesitan el tener la clasificación, tampoco están yendo los empresarios. Un pequeño empresario privado de un pueblo de Extremadura ni va a esas obras porque dice, espérate, que puede haber una fluctuación en el coste de los materiales, en lo que está ocurriendo aquí, y pierda hasta la camisa.
10: Ustedes no solo alertan de esas licitaciones desiertas, sino también de procedimientos con un único licitador. Hablan de unos 1.877 casos de concurrencia insuficiente. ¿Qué riesgo supone para la eficiencia del gasto público? ¿Estamos perdiendo competencia en la contratación pública?
13: Claro, es que no solo está habiendo cada vez más baja concurrencia. Es decir, se presentan menos ofertas. Esto es malo para la administración, malo para los contratistas que se están dando cuenta que ese contrato no es atractivo, pero sobre todo es malo para el ciudadano, porque no hay una concurrencia suficiente para dar lo mejor para la administración pública. Pero es que en segundo lugar, cuando hay un único licitador, la Comisión Europea ha dicho que hay causas para que haya un único licitador, y si bien no dice que haya corrupción en esos contratos, porque al haber un solo licitador parece que está dirigida la oferta o que está concertado una modificación del contrato, eso no le gusta a la Comisión Europea. No habla de corrupción, pero sí dice que no le gusta, y España tiene un 33% de contratos con un único licitador, cuando la media de la Unión Europea es un 28%. Es decir, tenemos un 18%. Un 28% es en la Unión Europea. Tenemos un 18% más de contratos con un único licitador que la media de la Unión Europea. Y ya dicen, la Comisión Europea dice que por encima del 20% es insatisfactorio tener una licitación así en lo que va un único licitador. De hecho, lo que dice la Comisión Europea es que previsiblemente esto es porque hay una falta de atractivo económico de los contratos, o incluso en algunos casos puede haber favoritismo o colusión de la competencia. Y por eso hemos visto no solo que se quedan muchas desiertas, sino que cada vez hay más en las que hay un único licitador. Esto significa que nuestra contratación pública no lo está haciendo bien y necesita de una modificación, un pequeño ajuste.
10: Pues Pedro Fernández Alén, es presidente de la Patronal de la Construcción. Gracias por estar esta tarde con nosotros.
13: Gracias a vosotros.
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21: Nosotros somos incapaces de robar a un semejante, pero un banco no es un semejante. 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
10: En plena ola de incendios, Agroseguro trabaja en el sector de cereales en una doble vía, pagar las indemnizaciones de la campaña de 2025.
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10: Y por otra parte, sigue peritando los daños que se han dado en las partes de cosechas, aún sin recoger, del cereal de primavera y los siniestros que ya están afectando a la próxima campaña, la del cereal de invierno. Santiago Duro es director territorial de Agroseguro en Castilla y León.
24: El avance que ha seguido subiendo, ha habido un pedrisco importante, varios, ha habido varios episodios de pedrisco, pero uno más importante, sobre todo, que ha afectado a la provincia de Burgos. Burgos se ha visto muy afectada por este último pedrisco, que yo creo que llevamos ya recibidas más de 20.000 hectáreas y que afecta sobre todo al cereal, porque claro, son pedriscos que han caído en zonas tardías y por lo tanto la mayor parte estaban sin recolectar. Ha sido más benévolo el año en otras plantaciones, en otros cultivos, ¿no? Pero en cereales pues ha sido bastante, bastante intenso el trabajo.
10: En este 2026, el consorcio de seguros acumula ya cerca de 70 millones de euros en indemnizaciones por daños en el cereal de invierno, colza y leguminosas. Íñigo Insusta, buenas tardes.
25: ¿Qué tal? Buenas tardes.
10: En el caso del cereal, hemos visto abundantes precipitaciones en invierno que auguraban una buena campaña, una previsión que se ha torcido después de una primavera y muy cálida y la más seca, además, en una década. Y a esto hay que añadir las tensiones en los mercados de fertilizantes, fundamentales para el crecimiento de los cereales.
25: Sí, de hecho lo dicen los datos. La previsión más reciente de este mismo mes sitúa la producción en 18 millones y medio de toneladas de cereales, que son casi 2 millones de toneladas menos, sobre todo porque la segunda estimación no recoge por completo las pérdidas que va a haber por el golpe de calor de final de campaña. Pablo Resco, de la plataforma Tierra en Cajamar.
26: Y en esta situación España encara una cosecha floja, pero con buen suministro debido al elevado ritmo de importaciones y todavía gracias a la buena campaña del año pasado.
25: La horquilla de la caída prevista es muy amplia, se habla de un descenso desde el 14% hasta un desplome del 35%. No obstante, la mala evolución de la campaña se está traduciendo en precios más altos por esa menor cosecha en Europa, a lo que se añaden también más problemas a la salida de cereal desde el Mar Negro.
26: Yo creo que es evidente, ¿no?, que los precios han ido escalando en esta última semana. Seguro se empeoraban, pero no solo por la baja de la producción, sino también por las dificultades logísticas, ¿no? Lo que hemos mencionado al principio, por el tema de la reducción de suministro, capacidad de reducción de suministro en el Mar Negro por el conflicto.
25: De momento en España el consumo interno de cereales en la campaña que ha terminado, en la 25-26, se ha situado cerca de los 38 millones de toneladas cuando la producción apenas fue de 24 millones. ¿El motivo? Pues ese peso que tiene la industria de alimentación animal, ya que recordamos España es el líder europea en la fabricación de pienso.
10: Claro, otra variable fundamental en la campaña del cereal es el coste de los fertilizantes. Como decíamos antes, hasta junio el problema para los agricultores ha sido la combinación de altos precios en los nutrientes y bajos en el caso de grano.
25: Sí, lo positivo en este caso es que al menos durante este mes de julio los agricultores están empezando a cobrar precios más altos. Y esto precisamente puede ayudar al mercado de fertilizantes, que ha visto cómo ha caído su uso por esos precios altos de las materias primas a cuenta del conflicto de Irán y el estrecho de Hormuz. Paloma Pérez es secretaria general de ANFE, que agrupa la industria de fertilizantes.
27: Entonces, bueno, más o menos durante la campaña de primavera, bueno, pues se ha podido salvar, pero evidentemente el consumo con respecto al año pasado se ha reducido de una manera muy importante. Nosotros estimamos, pues, en torno a, yo qué sé, una reducción de un 20% o algo así, superior al 15%, sí.
25: Las tensiones geopolíticas generan incertidumbres en esa industria de fertilizantes, pero también en los agricultores, que no saben primero qué superficie van a sembrar ni cuánto producto van a necesitar. Miguel Ángel Argüeso, director gerente de COPCIL, una cooperativa que compra fertilizantes para sus asociados, nos lo explica.

0: guardó cereal y que no lo ha sacado. Es muy difícil de estimar. Puede haber más de 5 millones de toneladas de cereal guardadas. Y el problema es que están guardadas en las zonas excedentarias de cereal. Castilla y León está claro que es excedentaria y es donde está guardado la mayor parte de ese cereal, ¿no?
1: Y el sector cerealista con este escenario confía en tres variables para tener una próxima buena campaña: que los precios sigan altos también en septiembre, que el clima sea benévolo para esa campaña de cereales de invierno y que lleguen las ayudas del gobierno y de Europa para la compra de fertilizantes.
2: Gracias, Íñigo.
1: Un abrazo.
2: Los incendios en Madrid y Ávila siguen preocupando, se añade el de Castellón. A veces cuando ocurren estas desgracias vemos avances que sirven para mitigarlas. La innovación parte de empresas y con ella hacen negocio. A veces surge de instituciones e inversión pública. En Guipúzcoa se ha desarrollado un dron antiincendios que sirve para complementar la acción de otros medios. Redacción en San Sebastián, Yone de Cos.
3: El Centro de Investigación Tecnalia, en Guipúzcoa, ha diseñado un dron para la extinción de incendios forestales. Sus particularidades las explica Imanol Echevarría, gestor de proyectos en Tecnalia.
4: Un dron para poder hacer descargas de forma localizada. Se puede quedar quieto en el aire y con una manguera apuntar a un foco muy concreto.
3: Medida de control que consiste en crear cortafuegos mediante drones pilotados a distancia. No sustituirán a los hidroaviones ni a los helicópteros de extinción, que son equipos con mayor capacidad de agua. Se tratará de varios drones que atacarán un mismo foco. Esta tecnología, combinada con inteligencia artificial y sistemas aéreos avanzados, permiten actuar de manera rápida y precisa para reducir el riesgo de propagación.
4: El propósito de este dron sería operar de forma localizada, por ejemplo, en zonas urbanas cerca de un incendio forestal, creando un cortafuegos o protegiendo una vivienda en particular, protegiendo una infraestructura crítica cerca de un parque de aerogeneradores, ¿no? Ha habido parques que se han quemado en incendios que suponen un coste brutal.
3: Los costes de un incendio no se limitan a la economía. El frente de llama también se cobra vidas y sofocar fuegos de manera remota mejorará la seguridad de las brigadas. Reducirá su exposición a zonas de alto riesgo.
4: Es más seguro porque no expones al piloto al riesgo. Pues ha habido casos en los que ha habido accidentes y han fallecido esos pilotos. Si disponen de unos medios que les eviten tener que acercarse tanto al frente de llama, también supone una seguridad para esos cuerpos que están también en tierra.
3: Estos drones diseñados en Euskadi ya han sido incorporados en empresas de limpieza de torres de alta tensión y probados en proyectos piloto de extinción en China. Operarán en el territorio el próximo quinquenio. El mayor reto, a corto plazo, es conseguir el permiso para acceder con drones a zonas de vuelo en las que operan aviones o cualquier otro dispositivo aéreo.
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0: 5:30, 4:30 en Canarias.
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0: Más de 63.000 personas evacuadas, cerca de 28.000 confinadas por los incendios que asolan nuestro país. Los equipos de extinción trabajan contrarreloj antes de que esa nueva ola de calor, la cuarta del verano, complique aún más sus tareas. En Ávila, al sur de Gredos, combaten al mayor incendio en la historia de España. Se habla ya de unas 55.000 hectáreas afectadas. Última hora desde el puesto de mando avanzado en Navaluenga. Samuel Senovilla, buenas tardes.
2: Buenas tardes. Sin novedades significativas desde el puesto de mando avanzado de este incendio que habría calcinado ya 55.000 hectáreas. Aquí en Navaluenga, el cambio de dirección del viento hacia el norte ha inundado de humo el valle del Alberche, llegando incluso a la capital abulense. El alcalde de Navaluenga nos ha trasladado que desde aquí hasta Burgondo el incendio estaría al menos controlado. Armando García.
3: Una zona que está ciertamente controlada, está perimetrada, aunque están surgiendo nuevos focos que, gracias a la actuación rápida de principalmente de los voluntarios, de los bomberos voluntarios y de las agrupaciones de protección civil, entre otras las de Navaluenga, con más de 50 voluntarios, pues estamos llegando en poco tiempo a esos focos y lo estamos apagando.
2: Ahora continúa preocupando el frente del puerto de Mijares, donde se estarían concentrando la mayor parte de los trabajos para que el fuego no vuelva a cruzar la sierra, y también el incendio de San Martín de Valdeiglesias en su avance hacia Cebreros.
0: Ahí, precisamente en la Sierra Oeste, en la Comunidad de Madrid, los trabajos se centran en el entorno del río Cofio, un afluente del Alberche que discurre entre las provincias de Ávila y Madrid. Hasta 11 medios aéreos del Miteco trabajan en la zona, también la UME, efectivos de la comunidad, más de 70 entre equipos de bomberos y agentes forestales. Hay casi 32.000 evacuados repartidos por distintos municipios de la región. Algunos han ido a Móstoles. En su polideportivo ha estado un equipo de Radio Televisión Española que ha podido hablar con una de las voluntarias que están con los desalojados.
4: Niños más cansados, es lo que más noto y es lo que más cuesta controlar, por así decirlo, pero al fin y al cabo, pues ayudándoles a gestionar eso, pues que hay que compartir o alguna cosa de estas, pues conseguimos que los niños disfruten y por lo menos se olviden un poco de la situación.
0: En el sur de Castellón, el incendio de Valdeuxó sigue activo y ya ha calcinado 7.500 hectáreas. Cerca de 400 efectivos y 50 medios trabajan en su extinción. En estos momentos se ha sumado a la lucha contra el fuego aviones anfibio y helicópteros. Esta mañana, las malas condiciones meteorológicas debido a una inmersión térmica han impedido que los medios aéreos pudiesen trabajar. Raúl Gil, director de extinción del incendio en Castellón.
5: La planificación operativa que se tenía era con unos medios aéreos y nada más comenzar la mañana hemos sido conscientes de que por seguridad aérea no podían intervenir, con lo cual se ha trastocado toda la situación de operativa que teníamos.
0: En Aragón, el vicepresidente y consejero de Desregulación, Bienestar Social y Familia del Gobierno Regional, Alejandro Nolasco, de Vox, ha ordenado eliminar las pagas que se venían dando a los menores extranjeros no acompañados que se encuentran en centros de acogida de la comunidad. Estas asignaciones podían llegar a 17 euros semanales para cada joven de forma fija. Se trata de una nueva acción ejecutada por Vox y centrada en la gestión de los centros de menores no acompañados instalados en esta comunidad. Terminamos hablando de las dificultades que está teniendo Pablo Ibarra a la hora de demostrar su inocencia. Cumple cadena perpetua en Estados Unidos, acusado de varios asesinatos. Tras un año de espera, la Fiscalía ha rechazado la comparecencia de un nuevo testigo propuesto por su defensa que podría haber exculpado al español. Informa desde País Vasco, Chemi Quintana.
6: La Fiscalía de Florida alega que no es un testigo ocular, sino alguien que dice haber escuchado esa información. Desde la asociación que reclama un juicio justo para Ibar, consideran que existen otros motivos de fondo para este rechazo de la Fiscalía americana. Su portavoz es Andrés Krakenberger.
7: Se resisten panza arriba, pues porque la Fiscalía en el estado de Florida está quedando cada vez más desacreditada por otros casos y, bueno, pues admitir errores, pues supongo que nunca es bueno en un sistema en donde el fiscal es electo, no es un funcionario, es electo.
6: A pesar de esta nueva dificultad judicial, su familia y amigos seguirán luchando, dicen, para demostrar la inocencia de Pablo Ibar.
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8: Buenas tardes. En estos momentos seguimos pendientes de los incendios forestales que provocan el corte de 47 carreteras, todas ellas en la red secundaria, 14 en la Comunidad de Madrid, 13 en la provincia de Toledo, 12 en Ávila y 8 en Castellón, por lo que les pedimos que eviten circular por las zonas afectadas y sus entornos. Al margen de ello, dos alcances complican la circulación, el primero de ellos en la salida de Murcia por la A7 a la altura de Alcantarilla, que provoca además el corte del carril derecho a la altura del punto kilométrico 582, y otro en la provincia de Toledo en la A42 a la altura de Illescas, ya en dirección a la capital toledana. Al margen de ello, tráfico en aumento, especialmente en el acceso a Madrid por la A4 en Getafe, en Barcelona en la entrada por la C33 y C58 en Moncada y Reixac, circulación lenta en la entrada a Guadalajara por la A2, ya en los entornos de Algora y Mirabueno, y retenciones de hasta 3 kilómetros en la provincia de Málaga, en la A7 a la altura de San Pedro Alcántara y Nueva Andalucía, ya en dirección a Estepona. Es una información de la Dirección General de Tráfico.
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9: No es solo el valor ecológico.
10: ¿Qué tal? Muy buenas noches. 90.000 personas siguen confinadas o desalojadas. Para muchos
9: son las viviendas, vehículos o fincas rústicas, explotaciones agrícolas, negocios. Esas son las cosas que se ha llevado el fuego. Haremos recuento cuando sea posible. Ahora toca hablar de lo que ocurre si un incendio forestal te impide ir al trabajo.
11: Un total de 13 carreteras de la comunidad permanecen afectadas hoy por los incendios en la Sierra Oeste, con diferentes tramos cortados total o parcialmente al tráfico. Entre estas carreteras...
9: A veces hay medidas de las autoridades que lo impiden. El ministro del Interior suele insistir mucho en ello, Fernando Grande Marlaska.
12: Ha habido 12 avisos de ex-alert en relación a evacuaciones que se han acordado y también para confinamientos. Digo esto porque es muy importante saber que estos son normas de obligado cumplimiento, no son recomendaciones, son instrucciones de obligado cumplimiento que salvan vidas.
9: Miguel Ángel Soler, abogado de Neira Advocats, buenas tardes.
13: Muy buenas tardes.
9: Lo último que sabemos es que el Ministerio de Trabajo prepara medidas que se aprobarán mañana en el Consejo de Ministros. Habrá una ayuda extraordinaria que cubriría el salario de las personas que no pueden ir a trabajar, su cotización a la Seguridad Social y también la cotización que debe pagar la empresa, de modo que los trabajadores estén cubiertos y las empresas no paguen los costes si no tienen actividad, si los trabajadores no pueden ir a trabajar. Mañana, en todo caso, conoceremos los detalles. De momento, esto es lo que nos adelantan fuentes del Ministerio de Trabajo, insisto. Miguel Ángel, hasta ahora, ¿qué pasa si nos desalojan o nos confinan y no podemos ir al trabajo?
13: Bueno, pues si me permite hacer un comentario previo, es una buena noticia, ciertamente una buena reacción sobre lo que está pasando y necesaria seguramente, porque hay que mirar de equilibrar los costes, ¿no? En cualquier caso, efectivamente habrá que esperar a conocer mañana la letra pequeña de esas medidas, pero tengo que decirte que la situación pues ya está contemplada en nuestra legislación laboral, ¿no? Respondiendo a tu pregunta, pues durante la última reforma del Estatuto de los Trabajadores y en concreto del artículo 37.3 del Estatuto, cuando existe una situación de riesgo grave o inminente derivada de fenómenos meteorológicos adversos, catástrofes o emergencias, y eso impide acudir al puesto de trabajo o circular por las vías necesarias para llegar al centro de trabajo, el trabajador tiene derecho a un permiso retribuido de hasta 4 días. Es hasta 4 días porque si la, digamos, la situación solo dura un día, pues no son 4, ¿eh? Hay que entender esto, ¿eh? Es decir, si hay un desalojo o un confinamiento o las restricciones derivadas de un incendio forestal que hacen imposible desplazarse con seguridad, el trabajador no tiene por qué elegir entre protegerse o ir a prestar servicios y cobrar su salario, ¿no? Además, si la situación se prolonga más allá de esos 4 días, la normativa también prevé que se puedan adoptar otras medidas, como suspensiones del contrato, pues algo parecido a un ERTE, pero de una sola persona, por ejemplo, puede ser, o reducciones de jornada a través de los mecanismos de flexibilidad que ya están previstos en la ley, o quizá medidas como las que se conocerán mañana si son algo más extensas que las que conocemos ahora, ¿no? Por tanto, lo que parece anunciar ahora el Ministerio es un refuerzo extraordinario para una situación excepcional, pero la idea de fondo ya existía, que es que nadie se tiene que ver obligado a poner en riesgo su seguridad para no perder su empleo o su salario. Que la gente lo retenga, hay hasta 4 días, siempre que esto esté justificado, es el riesgo o la inminencia de la circunstancia, ¿no?
9: Claro, siempre puede pasar que el jefe nos pida, por ejemplo, recuperar las horas de los días que no hemos ido a trabajar. ¿Qué pasa ahí?
13: Claro, pues es que no puede hacerlo. Y si lo hace, pues podremos negarnos. Esta pequeña picaresca que a veces ocurre, digamos, yo confío que no esté pasando en situaciones como las actuales, ¿no? Pero la gente tiene que saber que si estamos ante un permiso retribuido que está reconocido legalmente, no son unas horas que el trabajador deba recuperar después. Se cobran y se computan como si se hubiera trabajado ese tiempo de forma efectiva. Otra cosa es que la ausencia no esté amparada por ninguna medida de protección o que se articulen fórmulas de teletrabajo perfectamente, pero si hablamos de un permiso legal por imposibilidad de acceder al centro de trabajo derivada de una emergencia como la que escuchábamos o los avisos que escuchábamos al ministro de Interior advertir, la empresa no puede convertirlo después en una especie de bolsa de horas a devolver ni nada parecido. Por hacerlo muy gráfico, este permiso no es distinto al permiso que te dan, por ejemplo, para casarte, los 15 días, y nadie pretende que luego lo devuelvas. Pues esto es idéntico.
9: ¿Qué ocurre si se trata de una percepción, digamos, más subjetiva, más personal ante el peligro? Por ejemplo, una orden a la que se refería antes el ministro Marlaska no me afecta directamente, no afecta a la población en la que vivo. La Guardia Civil no me va a ordenar que me vaya de casa o que me quede ahí, pero yo sí que percibo peligro. El fuego está cerca o lo que sea. Es una percepción subjetiva. Por lo tanto, no voy a trabajar. Aviso al jefe, le digo, yo tengo miedo, no voy a salir a la carretera y no voy a trabajar. Entonces, ¿qué ocurre?
13: Bueno, pues aquí hay que ser más prudentes. No es lo mismo que exista una orden de confinamiento o un riesgo objetivamente acreditado que una valoración que sea pues exclusivamente personal, por muy convencido que uno puede estar de ese riesgo, ¿no? El trabajador tiene derecho a interrumpir su actividad y abandonar el lugar de trabajo cuando exista un riesgo grave e inminente para su seguridad. Pero si después se demuestra que ese riesgo no existía o no era razonable, pues bueno, pueden surgir conflictos porque la empresa le va a plantear, entre otras cosas, ahí sí que se deben esas horas, ¿no? Mi consejo sería documentar siempre que a alguien le asista esa percepción más subjetiva y no encuentre amparo en lo que en ese momento se está dando en los medios de comunicación. Pues mi consejo sería documentar mucho esa situación, ¿no? O sea, hacer fotos, recopilar noticias, publicaciones, consultar también las indicaciones oficiales y comunicarse inmediatamente a la empresa, ¿no? Comunicar a la empresa las razones por las que no se puede acudir. Esto puede servir para, de una forma, que la empresa comprenda tu propia percepción de peligro y quizá instrumente alguna medida como el teletrabajo o cualquier otra. Por ejemplo, una pequeña bolsa de horas, por si acaso, ¿no? Que te dé la oportunidad, oye, tienes miedo, no vengas, pero mira, estas horas me las darás en otro momento. O en el caso contrario, que si la empresa considera que no está justificado, quizá con esa recopilación de pruebas tú puedas acreditar que efectivamente el riesgo que tú creías que existía sí que estaba justificado y entonces puedas reclamar el permiso.
9: Bueno, pues esas son las distintas situaciones que se pueden dar. Recordamos que mañana el Ministerio de Trabajo va a llevar a la mesa del Consejo de Ministros una ayuda extraordinaria que cubriría el salario y la cotización del trabajador y también la cotización que pagan las empresas por sus trabajadores, de modo que pues se le alivie la carga a las empresas y también se le alivie al trabajador pues el hecho de no estar trabajando, que pueda percibir salario y que venga de la administración pública. En todo caso, mañana daremos detalles, incluso pasado mañana, porque es al día siguiente cuando se publica en el BOE y ahí a veces solemos encontrar alguna cuestión que no se había conocido o que no se había ofrecido y, bueno, a veces es incluso una sorpresa. Vamos a cambiar de tema, estamos a las puertas de agosto. Quizá estéis de obra en casa y veáis que los muebles de la cocina no llegan hasta septiembre porque la fábrica cierra. Quizá vayáis a la mercería de la esquina y también esté cerrada todo el mes de agosto. Esto último en realidad es muy madrileño, ¿no? Es el mes en el que se queda la ciudad vacía. En los sitios de costa seguro, esto no pasa. Los abogados, que suelen ser seres humanos, se suelen ir de vacaciones en agosto. Ellos también se van de vacaciones. La justicia está bastante parada ese mes, pero en lo social, en lo laboral, hay que estar atentos a algunos plazos porque siguen estando vigentes. Y entonces nos encontramos con un problema, Miguel Ángel. ¿Qué plazos son esos?
13: Sí, bueno, agosto es hábil para muchos procedimientos en orden social, ¿no? Yo siempre digo que los civilistas se van tranquilísimos de vacaciones, los laboralistas, pues, de todo menos tranquilos de vacaciones, ¿no? Y, de hecho, el mes de agosto es hábil para los procedimientos más importantes, ¿no? Lo ideal aquí, o sea, la idea aquí es que la gente tome conciencia de que un despido que te notifiquen en julio o en agosto puede no poder dejarse para septiembre, ¿vale? Entonces, en la jurisdicción social Agosto sigue siendo hábil para los procedimientos especialmente sensibles, de los cuales el más conocido es el despido, pero también hay que pensar que si te notifican una modificación sustancial de las condiciones de trabajo, vas a tener 20 días y agosto va a contar. Si te notifican un traslado de centro de trabajo afuera de tu provincia, tienes 20 días y agosto va a contar. Si te comunican unas vacaciones que no son las que tú quieres, tienes 20 días de plazo para demandar y agosto va a contar. Y lo mismo si pides un derecho de conciliación, pues para una reducción de jornada, una concreción horaria, lo mismo si hay un conflicto colectivo. Y finalmente pasa lo mismo con los procedimientos de tutela de derechos fundamentales. Es decir, agosto, exceptuando los fines de semana y el día 15, si es que no cae en fin de semana, que no lo sé, que es un festivo nacional, tiene 22 o 23 jornadas hábiles que cuentan a estos efectos. Por lo tanto, si alguien recibe una carta de despido el 30 de julio, el reloj sigue corriendo durante agosto y los 20 días hábiles para impugnarlo no se van a congelar porque uno esté de vacaciones. Cuando ese plazo caduca, el derecho a demandar también se va a perder. De manera que si despiden o te cambian las condiciones sustancialmente de condiciones de trabajo entre el 15 de julio y el 15 de agosto, más o menos, ahora explicaré por qué, hay que ir al sindicato, hay que buscar un abogado o hay que buscar un graduado social, porque los 20 días hábiles, que suelen ser 4 semanas, corren desde el día siguiente al de la notificación y puedes encontrarte que en septiembre estés fuera de plazo. Digo lo de hasta el 15 de agosto porque a partir de ahí uno ya puede esperarse. Los 20 claro. días desde el 15 de agosto pues van a ir al 14 de septiembre y ya puede esperarse a que venga su abogado de confianza, el enlace sindical con el que tiene más confianza, porque eso ya se podrá hacer en septiembre y le quedará plazo. Manera que yo aquí lo que diría... Perdona, que no te quería interrumpir.
9: No, que digo que lo que puede pasar es que el 1 de septiembre el abogado se encuentre con una pila de trabajo que sea inacabable.
13: Bueno, no es lo que puede pasar, es lo que pasa, pero no pasa nada, también lo saben, ¿no? De forma que aquí un poco la idea es que la gente esté atenta y que deje este asunto en manos de algún profesional antes de irse de vacaciones. Yo es mi recomendación, luego el profesional va a ser el que se quede el problema, por así decir, uh-huh. que ellos vayan de vacaciones tranquilos.
9: Uh-huh. ¿Puede haber alguna segunda oportunidad si se nos pasa alguno de estos plazos?
13: Pues mira, voy a intentar ser muy prudente y voy a decir que la respuesta general es que no. Por tanto, es importante asesorarse cuanto antes, porque en muchos de estos procedimientos, todos estos que he enumerado, que son 20 días de plazo, hablamos de plazos que son de caducidad y que cuando terminan, no es que el asunto sea más difícil, es que normalmente ya no puede reclamarse. Decía lo de ser prudente porque en algún caso, como las modificaciones de condiciones sustanciales, existe, si la notificación no ha sido de una manera determinada, podría irse a un plazo de un año. Pero, insisto, que la gente cuente agosto hábil para estos procedimientos. Y yo no creo mucho en dejar las cosas para una segunda oportunidad, porque a veces esa segunda oportunidad no existe.
9: No llega. Vamos a ir con una consulta que nos ha llegado al contestador.
14: Para el asesor laboral, quería saber si las empleadas de hogar tienen derecho a vacaciones y subsidios de enfermedad. Y después, si tienen derecho a desempleo. Gracias.
9: Pues gracias a usted por la consulta. ¿Qué le respondemos?
13: Bueno, pues claro, sí, las empleadas y los empleados del hogar tienen derechos a vacaciones exactamente igual que cualquier otro trabajador. Como mínimo, de hecho, 30 días naturales al año, que tienen que ser retribuidos, porque si no, no serían vacaciones. Y en este caso, el reglamento lo que dice es que al menos 15 días tienen que ser consecutivos, salvo que se pacte otra cosa, ¿no? Pues a veces, incluso a los empleadores les viene bien que hagan los 30 días seguidos, porque así ellos se van a su sitio de vacaciones y demás. Respecto a lo que nos decía el oyente, el subsidio de enfermedad, que entiendo que se refiere a la baja médica, pues la respuesta también es que sí. Las personas trabajadoras del hogar están protegidas por la Seguridad Social y pueden estar de baja por incapacidad temporal y percibir la prestación correspondiente. De hecho, ahora además hay una herramienta para los empleadores, de la que ya hemos hablado en este programa, para tener planes de prevención de riesgos laborales que el Ministerio de Trabajo facilita, en digamos, la aceptación de que este derecho está al mismo nivel también que el de los otros trabajadores. Y la tercera cuestión que nos hacía es quizá la que más ha cambiado en los últimos años, ¿no? Que es el derecho que tienen o dejan de tener las empleadas y los empleados del hogar para percibir el desempleo. Pero desde la reforma de 2022, este colectivo ya cotiza al desempleo y puede hacer a esta prestación contributiva y a los subsidios posteriores en las mismas condiciones generales que el resto de los trabajadores, siempre que hayan generado, pues eso, las cotizaciones necesarias, ¿no? De manera que sí, tienen vacaciones, protección en caso de enfermedad y derecho al desempleo, porque hoy las empleadas del hogar están mucho más equiparadas al régimen general de los trabajadores que hace apenas unos años, y la dinámica razonable es que algún día lo estén en términos estrictos, ¿no?, de igualadas.
9: Pues aclarado, Miguel Ángel, un placer haberte tenido esta temporada. Hoy es el último día, porque en agosto ya, pues claro, los abogados de lo social lo tienen más difícil para librar, pero algo libran. Y nos escucharemos ya en septiembre.
13: Pues ha sido un placer colaborar con vosotros y a renovar energías para septiembre.
9: Venga, con ánimo. Hasta luego.
13: Saludos, que vaya bien.
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9: El IBEX sube un 0,8%, durante la sesión ha llegado a estar en máximos históricos, pero al cierre pues no lo ha conseguido. Wall Street ha pasado al rojo, en el caso del S&P 500 está cayendo un 0,2%. Y CXMT, que son las siglas de Changxing Memory Technologies, se ha disparado más de un 500%. Esto, ya sabéis, lo contamos por algo.
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9: Me faltaba el petróleo, me lo he saltado. Está bajando el Brent un 7%, $89.7, cuando hace unos días estábamos hablando de $100 el barril. Bueno, a 8,66 yuanes ha salido la empresa a bolsa hoy, CXMT, y ha terminado en 55. Ya tenéis las pistas suficientes como para saber que es una tecnológica china. Vamos antes con el petróleo, que eso aporta una alegría más inmediata al bolsillo. David Martínez, buenas tardes.
16: Hola, buenas tardes.
9: Aunque siempre pasa que esas bajadas cuesta más verlas, ¿no? En los llevarlas a los surtidores. En todo caso, hoy el barril baja mucho por la perspectiva de calma en Oriente Próximo.
16: Sí, calma, como siempre en estos casos, tomada con prudencia, pero con una reacción bastante inmediata en los mercados. El petróleo hoy baja con mucha fuerza, el crudo Brent, el que se toma como referencia en el mercado europeo, se hunde ya un 6% y cotiza a la altura de los $90 por barril. Por momentos ha llegado a caer por debajo de esa frontera, pero ahora vemos cómo se mantiene justo en ese nivel, un poquito por debajo, pero casi en esos $80. Después de casi dos semanas de ataques consecutivos, Estados Unidos e Irán van camino de su tercera noche de pausa en las hostilidades. Las informaciones que publican los medios estadounidenses navegan entre distintos discursos, mientras que el embajador de Washington ante las Naciones Unidas, Mike Waltz, dijo que se está dando espacio a la diplomacia. Otros diarios, como el New York Times, apuntan a que Donald Trump habría detenido los ataques después de que el jefe del Estado Mayor Conjunto avisase de que una escalada podría reducir las capacidades defensivas estadounidenses y que incluso se llegó a valorar desde la Casa Blanca un ataque masivo que después se descartó. Por la parte iraní, niegan que existan negociaciones como tal ahora mismo, aunque sí reconocen que podría haber intercambio de mensajes por parte de los mediadores. En cualquier caso, esa pausa en los ataques y esa esperanza de que se inclinen por el diálogo que hemos visto también ahora mismo, lleva a que el petróleo haya abierto con esa fuerte caída, un factor que las bolsas han aprovechado. Las europeas terminan en verde, Wall Street también cotiza en positivo y aquí sobresalen esos nuevos máximos históricos que ha tocado el IBEX 35 durante la sesión, incluso marcando por primera vez los 19.900 puntos. Finalmente cierra con un avance algo más contenido y además sectores como el de turismo y transporte aéreo que han rebotado y destacando esa caída del petróleo.
9: Y ahora sí, el fabricante de chips chino ha ido al que nos referíamos antes, ha ido a la bolsa con una valoración, la que le han dado sus asesores, la que pues vosotros salís con esta valoración a bolsa, y la gente se ha puesto a comprar y de repente en el mismo día ha terminado a la altura de grandes como Intel.
16: Sí, Changxing Memory Technologies, también conocida por las siglas CXMT, que es un fabricante de chinos de chips de memoria y almacenamiento. Este sector ha subido con mucha fuerza en la primera mitad del año por esa escasez que hay en este tipo de dispositivos, pero ha tenido un último mes torcido con fuertes caídas desde su zona de máximos para las empresas que se dedican a esto, a las memorias RAM y de almacenamiento. En este escenario, en el que la euforia por las empresas de memoria parece que se está debilitando un poco, parece que titubea, sale a esta bolsa, esta compañía china, y bate récords. Durante la sesión se ha llegado a disparar más de un 500% y finalmente ha cerrado con una subida del 465%, nada mal. Changxing Memory es el cuarto mayor productor mundial de memorias de RAM, con una prueba más de esa voluntad de China de crear y promover el desarrollo de dispositivos propios y reducir esa dependencia del exterior, especialmente en un contexto de guerra comercial tecnológica con Estados Unidos. El debut de la empresa ha sido tan grande que ya es la compañía china de mayor tamaño en bolsa del mundo. En la lista de mayores empresas cotizadas mundiales ha pasado a ocupar el puesto número 24. Eso quiere decir que supera a Mastercard, a Intel o incluso a Cisco. También a gigantes como Bank of America o Coca-Cola. También está algo por debajo de su competencia directa. Empresas como la surcoreana Samsung, también SK Hynix, o la estadounidense Micron. Hay que tener en cuenta que las fuertes subidas del sector en los últimos meses estaban propiciadas porque el gran aumento de centros de datos e inversión en inteligencia artificial hace que gran parte de la producción de memorias se desplace a ese frente. El surgir de competidores fuertes perjudica hoy al resto del sector. SanDisk, que es estadounidense, dedicada al mismo tipo de negocio, se desploma ahora mismo un 11% en Wall Street, mientras que Micron se hunde más de un 5%. Caídas en el sector de memorias que contrastan con esa muy fuerte subida del debut de la China de un 465% en su bolsa.
9: El sector de memorias, uno de los beneficiados por el auge de la inteligencia artificial sin que se dedique directamente a su desarrollo. Otro es el de las empresas energéticas, las que se dedican a comercializar y a producir luz, como hemos explicado muchas veces en tiempo de mercados aquí en fin de mes, que volveremos mañana con un analista a hablar de todos estos temas y, por supuesto, también desde la Bolsa de Madrid con David Martínez. David, gracias por acompañarnos esta tarde.
16: Gracias a ti, hasta luego.
9: Y alguna cosa más antes de irnos. Lo adelantábamos antes con lo que iba a aprobar trabajo, pero hay más. El Gobierno aprobará mañana en el Consejo de Ministros un Real Decreto Ley para ampliar la protección para empresas y trabajadores afectados por los fuegos que están quemando el país. José Luis Dueñas.
17: Medidas extraordinarias que, tras la declaración de zonas gravemente afectadas, buscarán dotar de un escudo a los damnificados por los incendios. Todo vía Real Decreto que, a falta de conocer y usando otras catástrofes cercanas en el tiempo, como la Dana de Valencia o la erupción del volcán de La Palma, podemos decir que podrá profundizar en medidas económicas, ayudas directas a familias, fiscales con el aplazamiento de tributos o laborales. En este punto, también reseñable, el paquete propio que desde Trabajo esperan vea la luz y que incluya prestación para los trabajadores y apoyo a empresas a cuenta del Estado. Balón de oxígeno en un momento difícil, con carácter complementario a los seguros privados y a las ayudas que ya vemos están anunciando las comunidades autónomas, como los 30 millones de euros que la Comunidad de Madrid destinará a un plan urgente de vivienda. A todo ello podrán acudir los afectados, que mañana conocerán la letra pequeña en concepto de cuantía y municipios a los que finalmente se aplique la fórmula prevista por el Gobierno central.
9: Mañana daremos cuenta de ello cuando nos pasen la información, porque es verdad que quien saldrá después del Consejo de Ministros es Pedro Sánchez a hacer una valoración quizá más, bueno, estamos acostumbrados a ello, ¿no?, la de final de curso, quizá más política, y de los asuntos más concretos del Consejo de Ministros nos iremos enterando a lo largo de la mañana o de la tarde. Víctor Fernández, buenas tardes.
18: Buenas tardes.
9: La justicia prohíbe a la empresa H&M mirar los bolsos y las taquillas de sus empleados.
18: La Sala Social de la Audiencia Nacional considera que estas medidas suponen una invasión de la intimidad de los trabajadores e insta a la compañía a cesar de inmediato en su práctica. H&M lleva a cabo un control diario de los bolsos del personal del último turno a la salida de la tienda, además de otro mensual y aleatorio de las taquillas. La sentencia constata que en los últimos 3 años el número de extinciones disciplinarias por hurtos fue de 6 personas de una plantilla de 4.600.
9: La plantilla de Airbus vuelve al trabajo después de rechazar en referéndum el preacuerdo entre la dirección de la compañía y los sindicatos.
18: La retirada de la convocatoria de huelga por parte de SIPA obliga al resto de centrales a definir una nueva estrategia. Según apuntan fuentes sindicales, UGT, CGT y UTIL plantearían convocar una huelga indefinida el próximo 24 de agosto de no haber avances en las negociaciones.
9: El gobierno aragonés da luz verde a la gigafactoría de baterías de Stellantis y Catel en Figueruelas, en Zaragoza.
18: El Ejecutivo Popular aprueba de manera definitiva el proyecto, que cuenta con una inversión de 4.100 millones de euros. Las obras ya están en marcha y se espera que la producción comience en el primer trimestre del año que viene. Jorge Azcón, presidente aragonés.
19: Un hito que supondrá el inicio de una nueva etapa para la industria de la automoción en Europa. Va a ser posiblemente la gigafactoría más importante que se haga en España y una de las más importantes que se va a hacer en toda Europa.
18: Cuando la planta alcance su máximo rendimiento, contará con una plantilla de 4.000 trabajadores.
9: Jesús Casellas en el control técnico, Rosy Alaminos en la realización, José María Pascual en la producción y el área de economía detrás de los contenidos de fin de mes. Volvemos mañana, como siempre, a la sintonía de Radio 5 Todo Noticias.

0: Son las 6, las 5 en Canarias.
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0: Son horas cruciales para que los miles de efectivos desplegados en los incendios de Ávila, en Burgondo y el de la Sierra Oeste de la Comunidad de Madrid puedan estabilizarlos antes de que el miércoles llegue la nueva ola de calor, la cuarta en lo que llevamos de verano, que va a dificultar su trabajo. En el puesto de mando avanzado situado en Navalcarnero está nuestra compañera Graciela García. Buenas tardes.
2: Sí, buenas tardes. Continúa la lucha contra el fuego y las condiciones no ayudan. Ya empieza a haber más calor y más viento que en días anteriores y un nuevo municipio evacuado en esta zona, Valdemaqueda, que coincide con la zona más preocupante en este momento, el entorno del río Cofio, junto al norte del pantano de San Juan. Aquí en el centro de mando avanzado ha llegado ya el ministro Fernando Grande Marlaska, aunque la reunión del CECOPI no estaba prevista hasta las 8. Y a pesar de las dificultades, no cesa el empeño por contener el fuego, sabiendo, como decías, que en 2 días la situación puede empeorar y mucho con una nueva ola de calor.
0: Uno de los mantras que se suele repetir cuando se producen estos incendios y que también se ha amplificado en las últimas horas, Isabel Díaz Ayuso, es que no se puede limpiar el monte, una afirmación que ha negado la vicepresidenta y ministra de Transición Ecológica, Sara Agesen.
3: Creo que desde las administraciones públicas es una gran irresponsabilidad difundir bulos. Esto es lo primero que me gustaría dejar claro, y eso es un bulo. Esa información es falsa.
0: Vamos a ver qué dice esa ley de montes, Chema Lázaro.
4: Dicha norma regula su limpieza. Se permite cortar madera, podar, extraer resina o corcho. Sin embargo, estas labores están limitadas durante las épocas con alto riesgo de incendios. Asimismo, está restringida en diversas épocas del año la quema, el uso de maquinaria que pueda generar chispas y barbacoas. La ley de montes establece la obligación que tienen las comunidades autónomas de desarrollar planes anuales de prevención, vigilancia y extinción de incendios forestales. Además, tienen que planificar las tareas que deben realizar los propietarios privados de montes, como podas o desbroces. Por último, indicar que esta legislación no permite recalificar suelo quemado hasta 30 años después del incendio. Solo está permitido por razones de interés público, aunque estas excepciones no se han aplicado nunca.
0: Precisamente Interior acaba de decretar la suspensión temporal de la cosecha con maquinaria agrícola en la Comunidad de Madrid y en las provincias de Ávila y Toledo ante la situación de emergencia nacional. La Generalitat de Cataluña tendrá que indemnizar a un menor de 10 años agredido sexualmente en un centro tutelado. La justicia reconoce que hubo falta de protección. Redacción en Barcelona, Nuria Alcalá.
5: Sí, la Generalitat ha aceptado indemnizar con más de 12.000 euros a un menor tutelado de 10 años que sufrió una agresión sexual. Los hechos ocurrieron en agosto de 2023 en un centro de Barcelona, cuando otro menor residente de 15 años abusó sexualmente de él. El joven admitió los hechos y fue condenado a 2 años de internamiento en un centro de justicia juvenil. Todo ello tuvo lugar un año después de que la Generalitat retirara la custodia a los padres de la víctima, cuando el menor tenía 8 años. Los progenitores recurrieron la decisión ante un juzgado de familia que les acabó dando la razón y restituyó la custodia al padre del menor. Una vez recuperada esa patria potestad, fue el propio padre de la víctima quien impulsó la denuncia por la falta de protección a su hijo en el centro de la Generalitat donde residió durante 2 años. Según la resolución, el menor padece diversas afectaciones psicológicas a raíz de la agresión.
0: Recordemos que el 116-111 es el teléfono europeo de atención a la infancia y la adolescencia, es gratuito y también confidencial. En los mercados, el IBEX 35 ha llegado a tocar máximos históricos durante la sesión, pero después los avances se han ido moderando. Finalmente suma un 0,8% y acaba por debajo de esos niveles récord. Hoy ha beneficiado a las bolsas europeas ese importante retroceso del petróleo. El Brent se hunde más de un 7% por la pausa en los ataques entre Estados Unidos e Irán. Y en los deportes, el mercado de fichajes nos va dejando los primeros movimientos. Miguel Ángel Guillén, buenas tardes.
6: ¿Qué tal? Buenas tardes. El fichaje que parece más inminente es el de Jan Diomande por el Real Madrid, procedente del Leipzig alemán. Las negociaciones están muy avanzadas y puede ser oficial el anuncio en las próximas horas. De confirmarse, la operación sería récord para el Leipzig, ya que recibiría cerca de 120 millones de euros. Eso sí, el jugador de Costa de Marfil hoy ha pasado el reconocimiento médico y ha entrenado con normalidad en el club alemán. En otros clubes, Estuani ha renovado una temporada más por el Girona. Y en fútbol femenino, Celia Segura formará parte del Atlético de Madrid esta temporada. La joven delantera de 19 años viene como cedida del Barcelona. Y en el baloncesto, más movimientos. La Laguna Tenerife ha confirmado la marcha de Joan Sastre, el Gran Canaria la incorporación del neoyorquino Joe Cremo, y el Baskonia ha anunciado el fichaje del canadiense AJ Lawson para las próximas dos temporadas.
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8: Buenas tardes, en estos momentos seguimos pendientes de los incendios forestales que provocan el corte de 47 carreteras, todas ellas en la red secundaria, 14 en la Comunidad de Madrid, 13 en Toledo, 12 en Ávila y 8 en la provincia de Castellón, por lo que les pedimos que extremen la precaución al volante y eviten circular por las zonas afectadas. Al margen de ello, pendientes de varios siniestros que complican la circulación en la provincia de Toledo, en la A42 a la altura de Illescas, ya en dirección a la capital toledana. También en Zaragoza, en la A23 a la altura de Cuarte de Huerva, en el acceso a la capital aragonesa. Y además encontrarán tráfico en aumento en la salida de Madrid por la A5 a la altura de Alcorcón, retenciones en la entrada a Barcelona por la C33 y C58 en Moncada y Reixac, y circulación en aumento en la provincia de Málaga, en la A7 en los entornos de Fuengirola y la Cala de Mijas, ya en dirección a Almería. Es una información de la Dirección General de Tráfico.
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9: Buenas tardes. Hoy lunes suben las temperaturas en todo el país y empieza una semana calurosa, seca y con altas temperaturas. Desde el miércoles y posiblemente hasta el domingo se espera una nueva ola de calor con un ascenso progresivo de temperaturas y noches muy cálidas. Se superarán los 38 grados en muchas zonas del país y los 40 o 42 grados en zonas del sur y el nordeste. Esta tarde ambiente cálido y soleado con cielo poco nuboso, una situación que se mantendrá también mañana. Mañana esperamos la entrada de calima o polvo en suspensión en el sur de la península. Mucha precaución durante los próximos días. El peligro de incendios volverá a dispararse a partir de mañana a niveles muy altos o extremados en gran parte del país. Mucha precaución. Es una información de AEMET.
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10: Chile mira de nuevo hacia sus recursos naturales, pero esta vez bajo una consigna que inquieta a los ecologistas. Se trata, dicen, de acelerar la inversión, reducir los controles y facilitar la explotación. Cuatro meses después de la llegada al poder de José Antonio Kast, su gobierno ha aprobado esta semana una mega reforma económica y tributaria. Así lo celebraba Jorge Quiroz, ministro de Hacienda, tras salir adelante en la Cámara de los Diputados.
11: Ratificado en un 99% todo el proyecto de ley, ha ratificado la necesidad imperiosa que tiene Chile de volver a tener competitividad tributaria para que vuelva a ser atractivo invertir en Chile, de eso se trata. Ha aprobado volver a dar certezas a la inversión en Chile.
10: Una reforma que desmantela parte de la regulación ambiental heredada. En sus primeros días en la presidencia, Kast ya derogó 43 decretos relacionados con la contaminación, el cambio climático, la biodiversidad y las áreas protegidas.
12: Bueno, el balance es bastante desastroso, crítico, pero yo creo que hay que remontarse un poco más atrás, la verdad, para ser justos. O sea, este país tiene una impronta extractivista colonial de 500 años. Entonces, desgraciadamente, este país, la oligarquía chilena, se quedó pegada en este, yo digo, el paradigma del saqueo, el paradigma del extractivismo colonial.
10: Juan Pablo Orrego es un histórico defensor del medio ambiente en Chile, una lucha por la que mereció el Premio Nobel Alternativo. Orrego insiste en que Kast ha profundizado una deriva previa. La nueva legislación ofrece incentivos fiscales y estabilidad tributaria a las grandes inversiones. También flexibiliza determinadas exigencias para la industria salmonera, uno de los sectores señalados expresamente por las organizaciones ambientales. Orrego identifica cuatro pilares de esa dependencia: la gran minería, la pesca industrial, las plantaciones forestales y agroindustriales y la producción intensiva de salmón.
12: porque hay un problema, se fijan, estructural ahora en Chile, que Chile está adicto, la economía de Chile está adicta, literalmente, al extractivismo, que son los cuatro grandes pilares de la economía de Chile hoy día, son la mega minería, la pesca industrial, que está acabando con todo, que incluye el arrastre y está causando estragos en los mares soberanos chilenos, después las plantaciones famosas de pino y eucalipto, y también agroindustriales de ciertos tipos de fruta, todas de exportación, y la rutilante ahora industria salmonera.
10: El salmón se ha convertido en una de las grandes exportaciones chilenas, pero sus centros de cultivo se concentran en ecosistemas costeros especialmente frágiles. El gobierno pretende ahora aumentar la producción y competir con Noruega por el liderazgo mundial. Orrego advierte de que esa carrera puede tener un coste irreversible.
12: Es como una de las joyas ahora del sistema, te fijas, la industria salmonera. Y quieren que Chile sea el primero, o sea, que superemos a Noruega en la producción de salmones. Y la producción de salmones es extremadamente dañina para los ecosistemas costeros, y los ecosistemas costeros son claves para el metabolismo de los mares y los océanos. O sea, las zonas productivas de los mares son los bordes costeros, o sea, está en la interfaz entre la tierra y la mar.
10: La disputa también alcanza el agua. Cast ha repetido que Chile no puede continuar desperdiciando el agua de los ríos en el mar, una idea utilizada para justificar embalses, trasvases y una explotación más intensa de las cuencas. Para Orrego, esa afirmación ignora que los ríos no terminan en el mar, lo alimentan.
12: La productividad tiene que ver con el aporte de los ríos, de sedimentos orgánicos e inorgánicos. Y tenemos hoy día un presidente de la República que afirma que no podemos seguir desperdiciando el agua de los ríos en el mar. Esta es una frase para el bronce que la ha repetido todo el empresariado chileno, pero algunos de ellos ya se dieron cuenta de que es una barbaridad y que denota una ignorancia del ciclo hidrológico.
10: La reforma económica llega además en un momento de creciente demanda mundial de cobre, litio y otros minerales estratégicos. La transición energética y el aumento del gasto militar multiplican la presión sobre territorios que ya soportan décadas de extracción. Mientras el gobierno de Cast presenta sus reformas como una vía rápida hacia el crecimiento, los ecologistas temen que Chile vuelva a medir su riqueza únicamente por aquello que puede extraer de sus montañas, sus bosques, sus ríos y sus mares. Un modelo antiguo, nos advierte Juan Pablo Orrego, ahora acelerado por una nueva promesa de prosperidad. Francisco Carrión, Radio 5, Todo Noticias.

Bonnie Tyler fue distinguida en 2002 con la Orden del Imperio Británico por sus servicios a la música en la lista de honores del cumpleaños de la reina. Bonnie Tyler, con su voz desgarrada, ha dejado una extensa discografía de la que hemos elegido para la memoria Beatle su versión de In My Life. Joaquín López Bustamante, Radio 5, Todo Noticias.

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1: La aparición de nuevos fenómenos como las raves o raves, fiestas electrónicas masivas, generalmente underground, donde se baila toda la noche o varios días al ritmo de música electrónica, han venido a evidenciar un vacío legal que en el caso del gobierno de Castilla-La Mancha ha derivado en la elaboración de un proyecto de ley que va a ser tramitado en las Cortes regionales. Se trata de la futura Ley de Espectáculos Públicos, Actividades Recreativas y Establecimientos Públicos, que si bien engloba a otras actividades, uno de los principales objetivos por los que se va a modificar es por esas fiestas ilegales que han tenido lugar los últimos años, fundamentalmente en Año Nuevo y en verano. Juan Alfonso Ruiz Molina es el consejero de Hacienda y Administraciones Públicas de Castilla-La Mancha.
2: Que es necesario adaptar la normativa a los cambios sociales que se han producido durante estos 15 años en materia de ocio, que hoy son mucho más diversos y dinámicos que hace, como digo, 15 años. Y desde luego dar respuesta, por ejemplo, al vacío legal existente en relación con los espectáculos públicos que se desarrollan en espacios abiertos, la famosa rave o rave, como lo queramos denominar.
1: Además de incluir un régimen de sanciones, la nueva ley pretende, según señala el consejero, regular cosas tan evidentes como el tipo de público, como quienes pueden organizar y regular estos eventos.
2: Dar respuesta, desde luego, y seguridad jurídica a distintos problemas y consultas que se nos ha planteado al gobierno regional, como es regular el acceso de menores de edad a este tipo de espectáculos y también regular las funciones y requisitos del personal que controla el acceso a este tipo de actividades.
1: En la pasada Nochevieja y Año Nuevo tuvo lugar en el entorno del embalse del Cenajo, en la localidad albaceteña de Férez, una rave que duró 6 días y en la que participaron hasta 3.500 personas. En el paso de 2024 a 2025 tuvo lugar otra cerca del aeropuerto de Ciudad Real con una asistencia de 5.000 personas. Se saldó con 65 denuncias y 10 detenidos. Años anteriores hubo intentos similares en Albacete, Ciudad Real y en otras zonas. La Guardia Civil, de hecho, ha intervenido varios intentos cada año, sobre todo en Nochevieja y verano, y la mayoría de las pequeñas y medianas no llegan a trascender a la prensa. Las administraciones más afectadas por la cercanía a esas fiestas suelen ser los ayuntamientos. Por eso, la Junta de Comunidades ha tenido muy presente al municipalismo a la hora de plantear el texto de la ley.
2: En definitiva, se trata de que Castilla-La Mancha cuente con un instrumento legislativo idóneo para regular de una manera más eficaz, transparente y segura un sector que tiene un carácter eminentemente transversal con otras materias y en los que los municipios ejercen competencias propias.
1: Los principales problemas que surgen con estas fiestas que nacieron a finales de los 80 en Reino Unido y que se expandieron por todo el mundo es el del ruido que producen con los potentes sistemas de sonido y también la afectación al medio ambiente. Las administraciones, a la hora de exigir responsabilidades, encuentran muchas dificultades para identificar a los responsables.
2: No se trata de que seamos más rígidos o más flexibles en relación con las raves, en la medida en que las queremos regular, si es que se pueden regular, y para eso tiene que haber alguien que se haga responsable y a la hora de pedir autorización pues cumpla con todos los requisitos.
1: Como decimos, la futura Ley de Espectáculos, Actividades Recreativas y Establecimientos Públicos deberá ser aprobada en las Cortes de Castilla-La Mancha y, entre otras cosas, va a exigir que los organizadores y el personal ocupados de las raves, al igual que los del resto de espectáculos, estén formados y tengan la correspondiente titulación.
2: Desde luego, como novedad, es que se hace una regulación mucho más detallada del control de acceso, estableciendo requisitos de habilitación y formación para el personal que ejerce estas funciones. Tendrán que sacar un título habilitante que se obtendrá después de superar las pruebas que reglamentariamente se establezcan y que organizará la propia administración regional.
1: No sabemos si los amantes de estas fiestas, uno de cuyos atractivos venía siendo la clandestinidad y el secreto, van a asumir con facilidad estos requerimientos legales. De momento, se lo hemos contado Claudia Echegaray y Javier Alonso para Radio 5 Todo Noticias.
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5: Cárcel pagada, bandeja gratis es el singular cómic del no menos singular Cecilio G., una reconocida figura de la música urbana con millones de escuchas en distintas plataformas musicales. Sus viñetas, repletas de sinceridad y crudeza, las ha publicado Outsider Comics y nos las presenta su editor, Ata Lasalle.
6: David Molina, que es como mi socio, mano derecha y hermano de sangre en Outsider, conocía a Cecilio desde hacía, bueno, yo Juan Cecilia, que Cecilio G es un hombre artístico desde hace muchos años, pero sobre todo por la parte musical y juerguística y tal. Cecilio G entró en la cárcel hace pues, como casi año y medio, ha sido o es grafitero, tiene eso, pues interés por la ilustración, el cómic tal, y bueno, pues me imagino que en estos momentos de tedio absoluto, soledad y vacío total de estar en la cárcel, pues empezó a hacer un cómic autobiográfico a modo de diario de lo aburrido, lo mal y lo poco apetecible que es el plan de estar entre rejas. Y bueno, pues evidentemente todos estos relatos en primera persona, carcelarios, o sea, muy auténticos y muy de verdad, pues siempre son interesantes y bueno, y ese fue un poco el principio de este tebeo, ¿no? El ver que ahí había una historia honesta y de eso, pues con ese punto entre la inocencia de alguien que no es dibujante profesional, a la vez alguien que es artista y tiene toda esa sensibilidad.
5: El libro viene presentado de una manera original e insólita en una bolsa de pertenencias de la Policía Nacional.
6: Cecilio G. colgó una foto en su Instagram cuando entró en prisión, en la que de alguna manera, pues con esa foto de la bolsa de pertenencias, daba a entender a sus seguidores, pues eso, que acababa de entrar en la cárcel. Al acordarse David de esta imagen, cuando ya nos estaba mandando Cecilio G. las páginas con las historietas, pues, puede ser chulísimo tener el libro dentro de esa bolsa de pertenencias, ¿no? Ya cuando nos empezamos a plantear pues, la bolsa de pertenencias, es decir, ¿qué más pertenencias puede haber a la hora de armar este objeto? Entonces, bueno, pues los tatuajes que él lleva en la cara son como muy representativos, en la cara y en las manos.
5: Además del libro y los tatus, calcomanías, en la bolsa encontraremos otros artículos como un póster, un DNI caducado que tiene su historia y un interesante minicómic donde participan varios autores.
6: Queríamos eso, rendir homenaje a la trayectoria artística de Cecilio G., ¿no? Entonces, bueno, pues Irene Márquez es súper fan de su trabajo, luego, bueno, pues otros colaterales y amigos pues que también son compañeros de Cecilio G., o se conocen, yo sé, Max Urrio, que, bueno, pues que es colega de Cecilio, Adrián Vázquez, que también... Y luego a Cecilio le dijimos, oye, estamos preparando este TV homenaje, ¿quién te gustaría, o sea, qué autor español te gustaría que participara? Y nos dijo, Azagra.

25 añitos tenía Madonna cuando sacó este primer LP con su nombre y casi cada single fue un éxito. Por ejemplo, este Holiday que escuchamos ahora. Madonna llamó la atención por su música y por su imagen atrevida e irreverente, como sus canciones en las que no escatimó ni sexo, ni religión, ni política, ni género. Con su música inauguró el dance pop, con canciones pensadas para bailar. Es la solista femenina que más discos ha vendido en la historia, un dato que la pone en el mapa. Recién llegada al estrellato, tuvo un romance con el actor Sean Penn que terminó en boda, una mezcla explosiva que estalló al poco. Sus parejas, la relación con sus hijos, no desdibujan a una cantante que ha empatado con sus giras y lo ha ganado todo. Una estrella con suerte que tal día como hoy publicó su disco titulado Madonna. Ángeles Vandrés, Radio 5, Todo Noticias.

0: 6:30, 5:30 en Canarias.
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0: Incendio en el metro de Barcelona. Entre Clot y Glorias estarían desalojando las estaciones. Última hora desde Barcelona. Toni Conde, buenas tardes.
2: Buenas tardes. Sí, un incendio en el recubrimiento de la catenaria de la línea 1 del metro entre las estaciones de Clot y Glorias ha obligado a desalojar la estación de Glorias y cerrar la de Clot. TMB ha informado que se ha desalojado también un tren por precaución. Algunas de las personas afectadas por el humo han explicado a Radio Nacional cómo ha sido el momento en el que han tenido que ser desalojadas.
3: Nos ha comenzado a quemar la garganta y no podíamos avanzar. La gente ha comenzado... La gente...

0: Chillaba una chica picando la puerta, estaba todo desesperado.
1: Entonces llamábamos al lado de la alarma, no contestaba nadie. Entonces han empezado a abrir la puerta, entonces ha empezado a traer mucho humo. Entonces hemos dicho que cerraran la puerta porque era peor.
2: Según ha informado TMB, ahora mismo se ofrece servicio parcial. La línea 1 no funciona entre las estaciones de Universidad y La Sagrera y también hay afectaciones en la línea 2. Los bomberos de Barcelona ya trabajan en la zona.
3: Los equipos de extinción trabajan a esta hora en los distintos incendios forestales activos en nuestro país. En estos primeros 7 meses de año han ardido más de 172.000 hectáreas. Hasta ahora son más de 90.000 las personas afectadas entre confinados y evacuados. Paloma Garrido.
4: Sí, entre Madrid, Ávila y Toledo son más de 90.000 personas afectadas, según datos del Ministerio del Interior. A ellos hay que sumar los afectados por el incendio de Valldoixó en Castellón. El que más hectáreas ha quemado hasta el momento es el de Burgondo, en Ávila, con más de 55.000. Le sigue el incendio de Madrid. Los equipos de extinción llevan días haciendo frente a esta situación. Ahora preocupa la ola de calor que habrá a partir del miércoles. Francisco Martín, delegado del Gobierno en Madrid, hace unos minutos en el canal 24 Horas.
5: Todavía va a subir más la temperatura, lo que va a implicar una reducción de la humedad relativa y con ello pues unas condiciones más complicadas para pelear contra el fuego. Por eso es tan importante el trabajo que se está haciendo hoy, el que se va a hacer esta noche y también a lo largo del día de mañana.
4: En Castellón el incendio sigue activo y afecta ya 7.500 hectáreas. Esta tarde ya pueden trabajar los medios aéreos tras no poder volar esta mañana por una inmersión térmica. Se abre así una ventana de oportunidad. Juan Carlos Batlerrama, consejero de Emergencias.
6: Estamos trabajando y vamos a ver si podemos aprovechar la ventana de oportunidad que se nos plantea ahora con esta dispersión del húmedo y podemos poner los más de 25 medios aéreos que tenemos a disposición de este incendio a trabajar intensamente aparte de las unidades terrestres.
4: El fuego está contenido entre la carretera de Ain y Tales para que no salte. De momento los vecinos seguirán evacuados y confinados hasta que vuelvan a evaluar la situación en la próxima reunión prevista a las 7 de la tarde.
3: Portugal también combate contra el fuego 6 incendios, uno de ellos en la zona de Bragança, en el norte del país, cerca de la frontera con España. Preocupa que pueda cruzar la raya, por lo que las autoridades españolas trabajan con las portuguesas para tratar de controlar las llamas. En Francia, el incendio de la Gironda, cercano a Burdeos, ha arrasado ya 42.000 hectáreas. Está estable, pero no controlado. La situación es aún muy desfavorable, según el gobierno francés. El presidente Macron estaría visitando la zona, reuniéndose con las fuerzas desplegadas en el terreno, donde se han evacuado a 220.000 personas. Más de 80 bomberos han resultado heridos combatiendo las llamas, que se propagan también por Estados Unidos. Hasta 90 grandes incendios forestales permanecen activos este lunes en el país y habrían arrasado más de 700.000 hectáreas, favorecidos por la gran sequía que atraviesa la región, sobre todo en la costa oeste. Israel habría cometido crímenes de guerra en Líbano, violaciones a gran escala del derecho internacional registradas por la Oficina de Derechos Humanos de Naciones Unidas. Celia Vidal.
7: Sí, desde Beirut, tras una visita de 2 días a Líbano, el alto comisionado de la ONU para los Derechos Humanos, Volker Türk, asegura que su oficina ha registrado los inmensos daños provocados por Israel por el uso, entre otras, de armas explosivas en zonas pobladas.
8: Continued Israeli airstrikes, shelling. And the use of explosive weapons,
7: los continuos ataques aéreos israelíes, los bombardeos y el uso de armas explosivas en zonas densamente pobladas han provocado, asegura Türk, un inmenso número de víctimas civiles, una masacre generalizada, devastación y desplazamientos masivos. Hay que aclarar que, aunque el uso de armas explosivas no está prohibido de forma absoluta, su uso en zonas pobladas viola el derecho internacional humanitario al no respetar los principios de distinción, proporcionalidad y precaución. Así que por eso Türk advierte.
8: My office has recorded large-scale violations of international humanitarian law, some possibly amounting to war crimes.
7: Hemos registrado violaciones a gran escala del derecho internacional humanitario. Algunas de ellas posiblemente constituyan crímenes de guerra. Algunas podrían constituir también crímenes contra el derecho internacional, dice Türk. A pesar del anuncio inicial del cese de hostilidades del 17 de abril, seguido de múltiples rondas de negociaciones para reducir la tensión y poner fin al conflicto, el ejército israelí ha continuado sus operaciones terrestres y sus ataques aéreos sobre el Líbano y su población. Según los datos del Ministerio de Salud libanés, desde el inicio de la invasión israelí en Líbano, el 2 de marzo, más de 4.300 personas han muerto y 12.200 han resultado heridas.
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10: Buenas tardes. En estos momentos seguimos pendientes de los incendios forestales que provocan el corte de 49 carreteras secundarias, destacando 14 en la Comunidad de Madrid, 14 también en la provincia de Ávila, 13 en Toledo y 8 en la provincia de Castellón, por lo que les pedimos que eviten circular por las zonas afectadas y sus entornos. Al margen de ello, pendientes de dos alcances que complican la circulación. El primero de ellos en la provincia de Toledo, en la A42 a la altura de Illescas, ya en dirección a la capital toledana, y otro en Lleida, en la A2 a su paso por Ribera-Dondara, ya en dirección a Barcelona, que provoca además el corte de un carril a la altura del punto kilométrico 529. Al margen de ello, tráfico en aumento en la salida de Madrid por la A4 a su paso por Valdemoro y en la A5 en Alcorcón. Se complica la circulación en Vizcaya en la salida de Bilbao por la avanzada a la altura de Leioa y ya en dirección a Berango. Tráfico en aumento en el acceso a Valencia por la A7 en Benifayó y Almusafes, y retenciones de hasta 3 kilómetros en Gran Canaria, en la GC1 a la altura de Arucas y Almatriche, ya en dirección a Tafira. Es una información de la Dirección General de Tráfico.

0: ya estamos hechos.
1: En 1976, en un tiempo de transformación social, la música se convirtió en un espacio de expresión compartida.
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1: Las canciones reflejaban inquietudes, miradas nuevas y deseos de cambio, como esta de Pablo Guerrero a Cántaros, que pronto se convirtió en un himno a finales de la dictadura y primeros compases de la transición. Desde el Archivo Histórico Provincial de Badajoz recuperan ahora los documentos que conservan la huella de los recitales de canción protesta celebrados en la ciudad durante aquel año. Actuaciones protagonizadas por cantautores como Pablo Guerrero, Luis Pastor, Juan Antonio Espinosa, Elisa Serna y Quintín Cabrera. La directora del Archivo Apacense es Begoña Mancera.
2: Los documentos seleccionados son 14 y están relacionados con la organización de los expedientes administrativos de recitales musicales. En estos expedientes lo que podemos encontrar son tanto las comunicaciones entre la delegación del Ministerio de Información y Turismo al Gobierno Civil para comunicar la autorización de dichos conciertos con las canciones autorizadas, las denegadas, y después el Gobierno Civil, dentro de sus funciones, también comunicaba esta información al Cuerpo Nacional de Seguridad, la policía, que acudía a dichos recitales, informaba sobre ellos.
1: Algunas de esas canciones nunca llegaron a grabarse oficialmente, como esta de Luis Pastor, Mala Cabeza. De ella lo que queda es esta versión que le hizo el grupo extremeño Perro Flauta.
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1: Fue una de las vetadas. Así lo refleja el documento de la autorización emitida por la Dirección General de Teatro y Espectáculos para celebrar el recital del cantautor cacereño el 12 de mayo del 76 en la capital pacense. Escuchamos a Luis Pastor.
4: Que ahí estábamos viviendo situaciones donde cada concierto que dábamos era vigilado, perseguido, hasta última hora no sabíamos si podíamos cantar o no, con el último telegrama de los gobernadores civiles, que era el que era, finalmente daban los permisos, con la presencia de guardias civiles, con la presencia de policías secretas en muchos conciertos. Quiero decir, la memoria de aquellos años en mí permanece, y de hecho yo me asumo desde esa memoria.
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1: Días después, en su vuelta a Madrid, recibió una citación para personarse en el cuartel de la Guardia Civil de Vallecas.
4: Pensé que era un papeleo. La primera hostia me la dieron por llevar la camisa por fuera, una camisa blanca, bonita, con un vaquero. La segunda me preguntaron, ¿tú eres cantante? Yo dije que sí, y me dieron otra hostia. Y me encerraron en un cuarto y me dieron muchas hostias. Yo no sabía por qué era. Finalmente, la Guardia Civil de Extremadura había escrito a la Guardia Civil del pueblo Vallecas para que me diesen un escarmiento. Según ellos, porque yo cantaba un poema de Goiti solo, que era verdad, que decía, por mi mala cabeza yo me puse a escribir otro por mucho menos, sea de Guardia Civil.
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1: Tampoco se escuchó esta, Despertar, de Juan Antonio Espinosa, unos días después, el 4 de junio, en el recital que ofreció en la parroquia de San José de la capital pacense.
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1: Fue otra de las canciones prohibidas por entonces, al tratarse originalmente de un himno clandestino que llamaba la esperanza, la justicia social y el cambio.
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1: Son algunas de las 14 historias que permiten hoy reconstruir cómo la música formó parte de la actividad cultural y social en 1976. Una muestra que puede visitarse en el Archivo Histórico Provincial de Badajoz hasta el 31 de agosto y que invita a acercarse a ese pasado desde los archivos y a descubrir cómo la memoria musical también se conserva en papel.
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1: Juan Ramón Rivera y Benito Macías, Radio 5 Todo Noticias.
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8: El largo y cálido verano con Paul Newman.
9: ¡Sí, ese hombre!
8: Que le había quemado el granero. Por cierto, fueron necesarios 5 días de rodaje para filmar el incendio, dadas las circunstancias meteorológicas.
9: Quemar un granero es la acción más baja que puede cometer un ser humano. No puedo condenarte, Quick, no tengo pruebas. Pero te voy a dar un buen consejo. Sal de este territorio y no regreses jamás.
8: Que debió de ser lo que le dijeron a Newman para abandonar Nueva York y dirigirse a Hollywood.
10: Lo que usted diga.
8: o algo así debió de ser, porque dejó Broadway y emprendió viaje.
10: ¿A dónde se dirige?
11: Pues creo que iré a donde usted vaya.
10: Es usted libre como un pájaro. ¿No te parece un pájaro, Clara?
11: Y Clara se pregunta qué clase de pájaro, ¿no es así?
10: Usted tiene que ser adivino.
8: Dos jóvenes que resultaron ser, como él, antiguas alumnas del Actor Studio. Joan Woodward y Lee Remick. Clara Barner, hija del dueño del pueblo, y su cuñada Tula.
10: Clara es maestra de escuela y siempre teme que algo empañe su reputación. No quería que le invitara a subir. Yo dije, ¿por qué no? Somos dos contra un solo hombre. Y añadió, parece pobre y sucio.
11: Bien, no cabe duda de que esta señorita sabe juzgar a la gente.
8: Por lo que se avecina un drama sureño, ya que la historia es una adaptación de varios relatos de William Faulkner que dirigió Martin Reed, antiguo profesor de los anteriores en el Actor Studio, con inspiración de la obra de teatro La gata sobre el tejado de zinc de Tennessee Williams, que Richard Brooks llevaría al cine meses después, también con Paul Newman.
12: ¿Cuánto piensa pagarme, muchacho?
11: ¿Cuánto piensa cobrarme usted?
12: La mitad de su cosecha. Y se proveerá en mi almacén a cuenta.
11: Comida y tabaco a un precio tal que un dólar valga para usted el doble.
8: Condiciones leónidas que Teddy Barner, Tony Franciosa, también alumno del Actors Studio, le pone al nuevo inquilino de la granja.
12: ¿Lo toma o lo deja?
11: Lo tomo.
8: Teddy, hijo del dueño de todo, Bill Barner.
13: Hablando de tu padre.
8: Orson Welles, que con 42 años interpretó, como había hecho un año antes en su set de Mal, a un hombre de 60.
13: ¿Cuándo regresa por fin el gran personaje?
14: Mañana, y el parte anuncia fuerte tormenta.
8: Y así fue. El rodaje con Welles fue tormentoso. Tanto que un día, al acabar la jornada, el director le invitó a subir al coche y condujo hasta un lago apartado a unos kilómetros de distancia. Le hizo bajar del automóvil y le dijo que se las apañara como pudiera para volver. Desde entonces, Reed fue considerado como el director que domó a Orson Welles.
15: Según me han dicho, eres un hombre que, si tiene dificultades con sus arrendadores, suele resolverlas en colaboración con los bomberos.
8: Y es que, según Joan Woodward, Welles lo pasó mal. Debió de ser terrible para él enfrentarse a todos esos jóvenes talentosos que se creían geniales porque venían del Actors Studio.
15: ¿Yo? ¿Por qué iba a tenerte miedo? Porque soy un hombre peligroso según mi fama.
8: Además de inteligente y guapo.
15: Un hombre listo me daría un empleo. Me refiero a un trabajo que me permita llevar camisa blanca, corbata negra y comer bien.
16: Lo pensaré despacio.
15: ¿Sí o no, patrón? No hay término medio.
16: Eres muy impulsivo para ser principiante.
15: Es que tengo prisa.
8: Lo que era innegable. Años después, Welles, en su famosa entrevista de Peter Bogdanovich, declaró que le había gustado mucho trabajar con Newman, Woodward y en particular con Angela Lansbury, que interpretó a su amante.
13: Bésame, Bill.
16: Mujer, aquí hay muchos amigos y asociados.
13: Bill, yo soy tu amiga y tu asociada desde hace 10 años.
16: Pues ¿de qué te quejas?
8: Según Lansbury, siempre estaba presionando y quería cambiar sus diálogos y había que controlarlo para que no se saliera con la suya. Pero estaba presionando por dos motivos: el enorme calor durante el rodaje y los problemas con su montaje de set de Mal. Para todo el equipo fue una pesadilla. Welles admitió que hizo la película por una deuda que tenía con el fisco. Odié hacer el largo y cálido verano, dijo. Pocas veces me he sentido tan infeliz en una película.
16: Y guárdame respeto.
8: Por supuesto. A pesar de los problemas, El largo y cálido verano fue un éxito. Supuso el relanzamiento de la carrera de Martin Reed tras 5 años en la lista negra por izquierdista y el reencuentro, siendo la primera vez que trabajaban juntos en el cine, de la pareja Newman-Woodward, que se habían conocido en una obra de Broadway años antes.
14: Huye de aquí. Vete lo más lejos que puedas. Saca un billete para el autobús y desaparece. Y si cambias de nombre y te tiñes el pelo, es posible que te libres de mí.
8: Se casaron en Las Vegas un mes después de finalizado el rodaje. La pareja, esta noche a eso de las 10, en...
11: Un largo y cálido verano.
8: Con o sin risas, en la 2. Beatriz Torío, Radio 5, Todo Noticias.
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19: Bienvenidos, curiosos impenitentes, amigos de la ciencia, de la historia y de esas preguntas que parecen sencillas, pero que cuando uno les hinca el diente, se vuelven enormes. Hoy vamos a hablar de una de las ideas más escurridizas de la condición humana. Esa sensación tan perseguida, tan citada y tan mal comprendida. La felicidad. Y lo haremos con una historia que parece inventada, pero no lo es. La de Aterramán III, el gran califa de Córdoba, un hombre que tenía poder, riqueza, refinamiento, jardines, yo qué sé, palacios, médicos, librios y sobre todo prestigio. Y sin embargo, al final de su vida dejó escrito que en toda su existencia solo había sido feliz durante 14 días. Porque ahí está la trampa de la felicidad. Desde fuera suele parecer un destino. Desde dentro muchas veces se descubre como un instante, un relámpago, un paréntesis. Algo que aparece sin avisar y cuando queremos retenerlo ya se ha ido por la puerta de atrás. Aderramán III no era un hombre cualquiera. Fue una de las figuras más poderosas del Islam occidental. Un gobernante extraordinario, un organizador brillante y un símbolo de esplendor político y cultural. Su corte fue un centro de poder, de conocimiento y de belleza. Pero al final de su vida, sentado frente al balance de sus días, hizo algo que nos desarma. No habló de conquistas, ni de tesoros, ni de victorias militares. Habló de felicidad. Y la redujo a esos 14 días luminosos. Y claro, uno se pregunta, ¿cómo puede ser feliz tan solo 14 días un hombre que lo tuvo casi todo? Pues tal vez porque la felicidad no vive donde solemos buscarla. No está necesariamente en el éxito, ni en el mando, ni en la abundancia. Tampoco en la fama, ni siquiera en el aplauso ni en el poder. A menudo aparece en algo más frágil, una conversación, un paseo, un instante de paz, la certeza de estar en casa, una comida compartida, qué sé yo, una risa, una persona amada o una mañana sin dolor. La historia de Ramán III nos recuerda una cosa incómoda, que el poder no inmuniza contra la tristeza, que la grandeza pública no garantiza la serenidad privada y que, por mucho que un hombre domine un reino, no siempre logra gobernar su propio ánimo. Aquí viene la parte más interesante. Quizás aquellos 14 días fueron tan valiosos precisamente porque el resto de su vida no lo fue. La felicidad, cuando aparece tras una larga espera, adquiere un brillo casi insoportable. Se vuelve más intensa porque contrasta con la ausencia, como si la vida, en lugar de regalarnos una lámpara encendida todo el tiempo, nos entregara pequeñas cerillas en mitad de una noche. Aderramán III, en su palacio de Madina Zahara, rodeado de magnificencia, entendió al final algo que todavía hoy nos cuesta aceptar. Que la felicidad no se mide por el tamaño del trono, sino por la intensidad del instante. Que no siempre gana el que más posee. Y que la vida, por brillante que parezca desde fuera, puede estar llena de días vacíos si no hay verdadera paz interior. Así que, queridos oyentes, quedémonos con esa imagen poderosa. Un hombre inmenso en la historia que al revisar su existencia descubre que su felicidad cabe en 14 días. No es una moraleja triste, es una advertencia y también una invitación. Una advertencia contra la ilusión de que acumular no garantiza vivir. Y una invitación a cuidar lo pequeño, lo cotidiano y lo humano, porque quizás allí, y no en otra parte, se esconden nuestros mejores momentos. Quizá, solo quizás, la felicidad consiste en saber, por un instante, que no hace falta nada más. Pedro Gargantilla, médico y divulgador científico. 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
22: Bienvenidos a la RAE informa. 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Ahora, desde las ondas de Radio 5. Esta semana ponemos palabras al deporte rey.

0: Una semana después de que la selección masculina de fútbol se proclamase campeona del mundo, aún quedan muchas palabras por decir sobre este deporte. Aunque nuestros jugadores han hecho historia, ninguno de ellos ha logrado, de momento, lo que sí consiguió Rafael Moreno Aranzadi, colarse en el diccionario. Por ese nombre, quizás solo los más forofos del Athletic Club sepan que nos estamos refiriendo al futbolista apodado Pichichi. El diccionario recoge el sustantivo común Pichichi, proveniente de ese apodo, para referirse al jugador que marca más goles durante la Liga Española y, por extensión, este nombre también se ha convertido en sinónimo de goleador. Como decimos, en la etimología de esta palabra se reconoce el apodo de este futbolista bilbaíno famoso por haber sido el primero en marcar un gol en el antiguo estadio de San Mamés. El fútbol genera pasiones, pero también multitud de formas de llamar con distintos nombres a la misma cosa. Por ejemplo, ¿cómo denominarían al jugador que puede tocar el balón con las manos en el área? Tenemos el clásico portero, pero también el diccionario académico recoge para esta posición en la alineación términos como arquero, guardameta o simplemente meta, y en el español de América encontramos otras opciones como guardaballa, cuidapalos o en el español de Uruguay, golero. Una curiosa alternativa es la de cancerbero, término empleado asimismo para el jugador que defiende la portería. Proviene de los términos can, perro, y cerbero, que precisamente era el perro de tres cabezas que, según la mitología, guardaba la puerta de los infiernos. No solo hay multitud de sinónimos para quienes se encuentran en el terreno de juego, los que están animando a su equipo también pueden denominarse de diversas maneras. Hinchas, seguidores, fanáticos, fans o fanes y forofos son algunas de ellas. Como ven, el fútbol no solo es fuente de alegrías, también es una buena cantera de palabras.
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0: ¿Por qué llevan tilde las palabras cómics y records? Cómics y records se escriben con tilde porque las palabras llanas terminadas en más de una consonante deben acentuarse, según las reglas generales.
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4: Rebobinando.
5: Un clásico del rock romántico de los años 70 encontró una segunda vida gracias a un productor australiano prácticamente desconocido fuera de internet. La versión electrónica a cargo de Cyril del gran Stumbling In recupera el tema publicado en 1977 por Chris Norman y Susie 4. La canción original fue escrita por Mike Chapman y Nicky Chinn, dúo de compositores británicos responsables de numerosos éxitos en los 70. Se inspiraron para este Stumbling In cuando vieron a la pareja Chris Norman y Susie 4 cantar de forma espontánea en una fiesta en Alemania. La versión de Cyril apareció inicialmente en plataformas digitales y redes sociales, donde su mezcla de house melódico y la voz original de Susie 4 conectó con una nueva generación. El éxito fue especialmente llamativo porque Cyril, nombre bajo el que se esconde Cyril Riley, era un productor independiente de Australia del que apenas existían referencias antes del fenómeno viral. Detrás de su éxito hay una historia profunda. En 2018, el DJ pasó por una época oscura de adicción a las drogas y falta de hogar en el outback australiano. Logró rehabilitarse, estudió producción musical y el éxito masivo de Stumbling In, que significó el cambio definitivo de su vida, con una canción que llegó al número uno en Alemania, Austria, Suiza y Australia, entrando en el top 10 británico. Manolo Castro, Radio 5, Todo Noticias.

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2: Son las 7, las 6 en Canarias.
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2: En las próximas horas podrían desalojar nuevos municipios en la Comunidad de Madrid por el incendio de la Sierra Oeste, donde casi 32.000 personas han tenido que ser evacuadas de sus hogares por el fuego. Francisco Martín es el delegado del Gobierno en esta comunidad.
4: Y no descartamos en absoluto el que se tengan que emitir nuevas instrucciones de confinamiento o evacuación.
2: La situación es todavía muy complicada por la extensión del frente y al tratarse de una zona salpicada de numerosas urbanizaciones. El fuego ha dejado un rastro de cenizas a su paso por Navas del Rey y San Martín de Valdeiglesias. O así lo está comprobando nuestra compañera Graciela García, que se adentra en esta zona acompañada de la Guardia Civil. Graciela, buenas tardes. Cuéntanos qué estás viendo.
5: Sí, buenas tardes. Todavía no hemos llegado a la zona quemada. Vamos en un autobús lleno de periodistas escoltados por la Guardia Civil y nos vamos a dirigir finalmente a la zona de Chapinería, donde se evacuó justo ayer el puesto de mando avanzado. No vamos a entrar en núcleos urbanos, ni en sitios desalojados, ni donde haya viviendas quemadas, por respeto a los propietarios de esas viviendas que quizá no sepan todavía lo que ha pasado con ellas. Y vamos a pasar, eso sí, por Aldea de Esperno, cerca del Safari Madrid, tristemente famoso por haber quedado totalmente destruido. Y vamos a ir por otra carretera hacia San Martín de Valdeiglesias, pero las circunstancias de la extinción para poder dejar trabajar a la Unidad Militar de Emergencias nos llevan ahora por otro camino.
2: En Castellón el incendio sigue activo y afecta a 7.500 hectáreas. Esta tarde ya pueden trabajar aviones, anfibios y helicópteros tras no poder volar esta mañana por una inmersión térmica. Se abre una ventana de oportunidad que aguardan con esperanza en los municipios afectados como Sueras. José Martí es su alcalde.
6: Que no llegue al corazón de la sierra, porque sería una auténtica catástrofe.
2: A todo ello hay que sumar un incendio en el metro de Barcelona, en la línea 1, obligado a desalojar la estación de Glorias y cerrar la del Clot. Los bomberos trabajan ya en la zona. El fuego en la catenaria también ha llevado a evacuar uno de los trenes.
7: Llamábamos al lado de la alarma, no contestaba nadie. Entonces han empezado a abrir la puerta, entonces ha empezado a entrar mucho humo. Entonces hemos dicho que cerraran la puerta porque era peor.
8: Nos ha comenzado a quemar la garganta y no podíamos avanzar. La gente chillaba, una chica picando la puerta, estaba todo desesperado.
2: Hay más asuntos. El Ministerio de Infancia y Juventud denuncia ante la Fiscalía al Gobierno de Aragón por retirar la ayuda semanal de 17 euros a los menores migrantes tutelados por la Administración Autonómica. Chema Lázaro.
9: Esta asignación económica sí la seguirán cobrando los menores con nacionalidad española. El Ministerio considera que la medida supone una discriminación por razón de nacimiento y origen, contraria a la Constitución y a la Convención sobre los Derechos del Niño. La ministra Sira Rego ha calificado de racista y miserable esta medida, tomada por la Consejería de Bienestar Social y Familia de Aragón, dirigida por el líder de Vox en esta comunidad, Alejandro Nolasco. Estas pagas a los menores tenían un coste anual de 180.000 euros.
2: En la Franja de Gaza se ha producido la liberación por parte de Israel de rehenes más numerosa desde el acuerdo de intercambio firmado el pasado octubre. El Comité Internacional de la Cruz Roja ha informado del traslado de 60 liberados hasta el complejo médico Nasser al sur de la Franja, que se han podido reencontrar además con sus familias, quienes llevaban sin verlos desde octubre de 2023, fecha de los ataques de Hamás. Pese a estas liberaciones, diversas ONGs siguen denunciando abusos y maltrato generalizados en los centros de detención y de prisiones israelíes. Y en deportes, 8 días después del triunfo de la selección en el Mundial, continúan los homenajes a los campeones del mundo. Miguel Ángel Guillén.
10: Pues hoy ha sido el turno de Jeremy Pino, natural de Las Palmas y actual jugador del Crystal Palace inglés, que ha sido recibido por el presidente insular Fernando Clavijo, que ha destacado su perseverancia y esfuerzo al conseguir la segunda estrella mundialista. Escuchamos al futbolista.
11: Súper orgulloso de ser canario, de representar las islas, de llevar la bandera por todos los altos, por todos los escenarios más grandes del fútbol y te digo, es un orgullo para nosotros.
10: Pino se une así a David Silva y Pedro Rodríguez, ganadores del Mundial 2010, y a su compañero de selección, Pedri, en la lista de jugadores canarios campeones del mundo de fútbol.
2: Actualizamos la información a las 7:30, a las 6:30 en Canarias, en el informativo 24 horas con Rosa María Moyo.
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12: Buenas tardes, actualizamos la información del tráfico y en estos momentos pendientes de los incendios forestales que provocan el corte de 49 carreteras, todas ellas en la red secundaria, estando lo peor en la Comunidad de Madrid y en Ávila, ambas con 14 carreteras cortadas, 13 en la provincia de Toledo y otras 8 en Castellón, por lo que les pedimos que eviten circular por las zonas afectadas y sus entornos. Al margen de ello, varios alcances complican la circulación, especialmente en la salida de Madrid por la A3 a la altura de Vicálvaro, también en el acceso a Valencia por la A7 en Benifayó y además circulación en aumento de hasta 3 kilómetros en la provincia de Málaga, en la A7, a la altura de los Monteros y Calahonda, ya en dirección a la capital malacitana. Es una información de la Dirección General de Tráfico.
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13: Buenas tardes. Empieza una semana calurosa, seca y con altas temperaturas. Hoy ya se han registrado máximas de 40 grados en Badajoz, 39 en Ourense, 38 grados en Huelva, 37 en Toledo, 35 en Teruel, 33 en Girona o 30 grados en León. Las temperaturas continuarán subiendo y mañana el ascenso podrá ser extraordinario en el Cantábrico. Desde el miércoles y hasta el domingo podría llegar una nueva ola de calor con un ascenso progresivo de las temperaturas y noches muy cálidas. Esta semana se van a superar los 38 grados en muchas zonas del país y los 40 o 42 grados en zonas del sur y el nordeste. Continúa el tiempo estable y prácticamente durante toda la semana sol con cielo poco nuboso o despejado y con ausencia de precipitaciones. El peligro de incendios vuelve a dispararse a partir de mañana a niveles muy altos o extremos. Mucha precaución. Es una información de AEMET.
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0: Es hora de adelantar los contenidos del Cinco Continentes con Mario Borrego Walker. Buenas tardes, Mario.
1: Hola, buenas tardes.
0: Con la mirada puesta además en los incendios de Francia.
1: Sí, al igual que España, el país vecino está sufriendo los peores incendios de su historia. El de la Gironda, al sudoeste del país, sigue sin estar controlado. Hay 220.000 personas ya evacuadas y han ardido decenas de miles de hectáreas. Miles de bomberos y soldados luchan contra las llamas, mientras que el presidente Macron se ha desplazado a la zona para valorar de primera mano la situación. En estos momentos está, digamos, escuchando, ¿no?, a los responsables de los equipos de extinción, que parece que le están explicando cómo están las cosas. Se espera que dentro de unos minutos el mandatario galo comparezca, ¿no?, para dar explicaciones y hacer un balance de la situación. Sobre estos mega incendios y otros fenómenos que se están volviendo más violentos y extremos con el cambio climático, vamos a hablar hoy con Pilar Requena, directora del programa Documentos TV de Televisión Española, que durante esta temporada ha emitido distintos documentales sobre todo ello, como los centrados, por ejemplo, en la desaparición de los glaciares.
2: Los glaciares son los embajadores del cambio climático.
3: Los glaciares se derriten a una velocidad sin precedentes.
2: Es increíble ver cómo ha cambiado esto.
1: Ante bueno, pues como contábamos, Documentos TV ha emitido documentales en torno a estos fenómenos, ¿no?, tan extremos que estamos viendo y que se asocian, según la evidencia científica, al cambio climático.
0: Además vais a estar en Alemania.
1: Allí hay enfado tras saberse que el autor del atentado de este pasado sábado en el Pride de Berlín, en el que murió una mujer y casi 30 personas resultaron heridas, ya era conocido por la justicia y había intentado incluso sumarse al Estado Islámico hace tiempo. Estaremos con nuestra corresponsal Beatriz Domínguez para que nos cuente desde la capital alemana cómo están las cosas y las novedades en torno al incidente. También estaremos en Honduras, donde ya está de regreso el expresidente Juan Orlando Hernández, extraditado a Estados Unidos hace 4 años por delitos de narcotráfico y luego indultado por el presidente Trump. Todos los ojos puestos sobre la justicia hondureña, que debe procesar a Hernández por presunto fraude y lavado de activos. También estaremos en Cuba y viajaremos a India, donde siguen las protestas del movimiento de las cucarachas.
0: A partir de las 9, las 8 en Canarias, la información internacional en el Cinco Continentes en Radio 5, Todo Noticias.

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1: ¿Qué es la microscopía electrónica de barrido?
2: La microscopía electrónica de barrido, conocida como SEM, es una técnica que nos permite adentrarnos en un mundo invisible. A diferencia de los microscopios ópticos tradicionales, que utilizan luz, el SEM emplea un fino haz de electrones para generar imágenes detalladas sobre varias superficies. Al incidir los electrones sobre la muestra, se producen diversas interacciones que generan señales que, a su vez, son capturadas por detectores especializados y convertidas en imágenes digitales de alta resolución. Gracias a esta tecnología podemos observar con precisión la topografía y la estructura de las muestras con tamaños desde varios milímetros hasta estructuras tan pequeñas como algunos virus. Hoy en día esta técnica sigue mejorándose, permitiendo a los científicos y expertos explorar este mundo invisible con mayor detalle y precisión. Rosa María Huerta Espinela, profesora de la Facultad de Ciencias de la UNED.
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4: ¿Cómo se vive cuando una persona no puede ver ni oír o conserva solo una parte de esos sentidos y necesita apoyos para comunicarse, orientarse y participar? Esa es la realidad de la sordoceguera, una discapacidad todavía poco conocida. Por eso la Fundación 11 Sordoceguera impulsa multitud de iniciativas para visibilizar y sensibilizar sobre la realidad de las personas con sordoceguera y especialmente sus dificultades de comunicación.
5: La sordoceguera es todavía hoy una discapacidad poco conocida. Y por eso este tipo de jornadas son muy importantes para nosotros, porque nos permite poner el foco. Es verdad que no debería limitarse a unos días, que se es sordociego todo el año, pero bueno, al menos nos da la oportunidad de estar más presentes y de que la sociedad pues sepa que hay personas que ni ven ni oyen y que hay una fundación, la Fundación 11 Sordoceguera, que las apoya.
4: Por ejemplo, en Madrid, la Facultad de Ciencias Geológicas de la Universidad Complutense abrió sus laboratorios a 15 personas con sordoceguera que pudieron tocar fósiles, rocas, réplicas y materiales científicos. Yolanda Bracamonte participó en la actividad acompañada por su mediadora.
6: Fuimos todo el grupo con la 11, con los mediadores, lo pasamos muy bien, estuve muy contenta, pude tocar muchas cosas allí en la sala de geología, me gustó mucho, estuvimos muy acompañados, nos lo explicaron muy bien, todo estuvo muy bien.
4: También estuvo Juana Rodríguez, quien vivió la jornada como una oportunidad para aprender, compartir y contar públicamente su experiencia.
6: Nos lo pasamos muy bien. Primero fuimos al museo, luego volvimos aquí, comimos todos juntos, fue todo muy positivo. Yo estuve contactando con todos los mediadores y después nos fuimos a una sala en la que yo públicamente pude contar mi experiencia con Juan y la mediadora. Fue muy emocionante, era la primera vez que yo lo hacía.
4: Porque detrás de cada actividad hay historias muy distintas. La sordoceguera puede aislar, dificultar la comunicación y cambiar por completo la relación con el entorno. Jacinta Salinero lo expresa con mucha claridad.
7: ¿Qué? Apenas conozco a las personas que me rodean.
8: Sí.
7: Y por su voz, a mis hijos, lo mismo. Uh-huh. Y bueno, pues es bastante duro, por lo menos para mí.
4: Pero cada experiencia también tiene sus matices. Jacinta recuerda cuando empezó a perder visión y cómo mira ahora su propia trayectoria.
7: Yo he tenido mucha suerte porque he perdido la vista, he empezado a perderla cuando tenía 82 años. Con lo cual me siento como una persona con suerte en sordoceguera, porque he podido disfrutar de muchas cosas.
4: Eventos como el celebrado en Madrid con motivo del Día Internacional de la Sordoceguera recuerdan que esta discapacidad no es solo no ver y no oír. Es una realidad específica que necesita mediación, accesibilidad, apoyos personalizados y una sociedad dispuesta a comunicarse de otras maneras. Porque acompañar, explicar y escuchar también es abrir camino. Patibonet, un espacio del Grupo Social 11, Radio 5, Todo Noticias.

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1: Hoy en Mundo Rural nos acercamos como cada semana a la Política Agraria Común, la PAC, de la mano de la presidenta del Fondo Español de Garantía Agraria, FEGA, Silvia Capdevila. Hoy hablamos del fin del plazo para aceptar la ayuda extraordinaria a los fertilizantes. Hoy, 27 de julio, finaliza el plazo para aceptar la ayuda extraordinaria para compensar el incremento de costes de los fertilizantes. ¿Qué deben tener en cuenta los agricultores que todavía no han realizado el trámite?
2: Pues sí, efectivamente. Hoy, 27 de julio, es el último día para aceptar expresamente esta ayuda extraordinaria que está, como sabéis, destinada a compensar el incremento del coste de los fertilizantes derivados de la crisis internacional por la guerra del estrecho, la guerra en Irán y del estrecho de Hormuz. El trámite es muy sencillo, pero es imprescindible realizarlo. Quienes figuren en el listado de potenciales beneficiarios y no presenten la aceptación en la sede electrónica antes de que finalice el día de hoy, se entenderá que renuncian a la ayuda. Conviene recordar también que esta ayuda no requiere presentar una solicitud porque se tramita de oficio por el FEGA utilizando la información que ya tenemos en nuestros sistemas. El beneficiario únicamente debe aceptar la ayuda y realizar la correspondiente declaración responsable. Y la ayuda y todos los trámites se tienen que hacer en la sede electrónica del FEGA. Con esta aceptación, el agricultor declara que ha comprado o va a comprar fertilizantes entre el 1 de marzo y el 31 de diciembre de este año, de 2026, para utilizarlos en su explotación y se compromete a conservar las facturas de compra de estos fertilizantes durante 10 años por si fueran necesarias para el control posterior. Una vez finalice hoy el plazo a las 12 de la noche y concluyan las comprobaciones necesarias, el objetivo es que los pagos se puedan comenzar a realizar cuanto antes, a finales de agosto, principios de septiembre, de manera que la ayuda llegue cuanto antes a los agricultores.
1: También se han planteado muchas consultas sobre cómo se calcula la ayuda o qué ocurre cuando ha habido cambios en la explotación. ¿Cuáles son las cuestiones más importantes?
2: Pues sí, efectivamente se han planteado numerosas cuestiones en relación a la ayuda a los fertilizantes y por ello se ha publicado un documento de preguntas más frecuentes y sus correspondientes respuestas que se puede encontrar en la sede electrónica del FEGA en el apartado de ayudas extraordinarias fertilizantes. Entonces, a destacar de este documento de preguntas y respuestas más frecuentes es, las aclaraciones. La primera de ellas es que la ayuda que se va a, o que se ha calculado para esta ayuda de los fertilizantes se ha calculado siempre con la información de referencia de la campaña PAC 2025, es decir, con las superficies de secano y de regadío declaradas en la solicitud única de ese año, del 2025. Por tanto, las modificaciones realizadas en la campaña 2026 no cambian el importe de la ayuda. Otra duda frecuente se refiere a los cambios de titularidad que se hayan podido producir entre el 2025 y el momento actual. Herencias por fallecimiento del titular, jubilaciones, compraventas o arrendamientos.
1: Silvia Capdevila, muchas gracias y hasta la próxima semana. En nuestra próxima cita de Mundo Rural retomaremos el camino que nos lleve a descubrir la riqueza de nuestro entorno. No olviden que pueden realizar sus consultas a la dirección de mundoruralfagro@f.com. Un programa elaborado por FEAGRO y Radio 5 Todo Noticias.
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9: ¿Por qué echamos monedas en las fuentes?
10: Esta tradición tiene su origen en el culto a las aguas que se hacía en la antigüedad. Se realizaban ofrendas de objetos en manantiales, ríos o fuentes y se mantuvo esta tradición en época romana, respetando las divinidades locales o asimilándolas a las divinidades romanas, a ninfas o a genios. La ofrenda formaba parte de un ritual en el que, a cambio de un pago, se solicitaba un favor a los dioses de esas aguas. Un favor que generalmente tenía que ver con la salud al tratarse de aguas con propiedades curativas. Un ejemplo de este ritual se ha encontrado en un manantial termal cerca de Siena, en Italia, donde han hallado exvotos de bronce que representan partes del cuerpo humano, esculturas completas y más de 10.000 monedas que muestran que este ritual perduró desde el siglo III a.C. hasta 800 años después. Eva Zarco, profesora de arqueología en la UNED.
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escuchamos la sugerente música de esta formación, este cuarteto, el Quadra Collective, cuyo nombre obedece o responde al apellido de su líder, de su cabeza pensante, Christian Quadra, saxofonista, compositor y arreglista sueco, que en este proyecto nos ofrece esta curiosa interacción entre los elementos, las melodías, los aromas de las músicas populares escandinavas y ese tratamiento jazzístico, aunando a la vez esas melodías y esas composiciones con buenas dosis de improvisación. Este proyecto nació en el año 2022, después de que Christian Quadra compusiera la música para la inauguración de uno de los más interesantes e importantes festivales que se celebran año tras año en Suecia, el Festival Urkult. A partir de ahí, el proyecto tomó cuerpo y finalmente ve la luz.

pieza que estamos escuchando se titula Sogland, que libremente podríamos traducir como La Tierra Buscada, y nos quedaremos con la que abre el disco, Preludium, la música de Quadra Collective con estos artistas de Suecia y de Noruega. milmundos@rtve.es. Juan Antonio Vázquez, Radio 5, Todo Noticias.

0: Son las 7:30, las 6:30 en Canarias.
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0: Buenas tardes, bienvenidos y bienvenidas al 24 horas. Saludos a los que nos seguís por las plataformas RTV Play y RN Audio. Seguimos en emergencia nacional por los incendios. Ya llevamos 170.000 hectáreas quemadas, lo que representa 6 veces más que el año pasado, que ya de por sí fue un año extraordinario. Este mes de julio ya hemos tenido el incendio más mortífero del siglo, el de los Gallardos, ya saben, y ahora, estos días, estamos sufriendo el mayor incendio de nuestra historia en Ávila. A esta hora, estos macroincendios de Ávila, Toledo, Madrid y Castellón siguen sin estar estabilizados y han provocado entre todos los frentes alrededor de 100.000 personas evacuadas o confinadas, alrededor de 100.000 evacuados o confinados, repito. Los expertos dicen que hemos entrado en la era de los incendios que no se pueden apagar porque son incendios que queman con la intensidad de varias bombas atómicas, haciendo su extinción extremadamente compleja. A la energía almacenada en los montes, en forma de biomasa, se suma la energía almacenada en la atmósfera por culpa del CO2 acumulado, más unas condiciones meteorológicas y topográficas adversas.

0: Un cóctel endemoniado, casi imposible de ser controlado por el ser humano, aunque esta tarde se intensifican los trabajos para intentar estabilizar los incendios contrarreloj, porque el miércoles, como les comentaba antes, empieza la cuarta ola de calor del verano, que durará hasta el domingo. Y mientras todo arde, asistimos a una nueva brecha entre el Gobierno y el Partido Popular. El presidente del Gobierno, Pedro Sánchez, que ha visitado el fuego de la Vall d'Uixó en Castellón, ha vuelto a pedir de una vez por todas un pacto de Estado, un acuerdo de país, ha dicho, contra el cambio climático, recordando que eso sí es una prioridad nacional, ha dicho de forma indirecta. El presidente no ha señalado a nadie, pero ha quedado claro que interpelaba fundamentalmente al PP, que gobierna las comunidades precisamente arrasadas ahora por los incendios. Desde el Partido Popular, a través de su vicesecretaria de Regeneración Institucional, Cuca Gamarra, ha equiparado a un titular de noticias la propuesta de Sánchez. Ha vuelto a rechazar el pacto de Estado y lo ha considerado una provocación. Ante provocaciones no nos van a encontrar, ha dicho Gamarra.
1: No me cansaré de pedir al resto de fuerzas políticas, al resto de agentes sociales, una y otra vez, que se unan a este pacto de Estado, porque esta sí que es una prioridad nacional. Esta sí es una prioridad nacional, que nos atañe a todos y a todas.
2: Las del Partido Popular están sobre la mesa. Pero estar todo el día hablando de un pacto de Estado solo para un titular no es suficiente. No es suficiente. Y a la prueba nos remetimos.
0: Bueno, el de Ávila, como les comentaba antes, ya está considerado el mayor incendio de la historia de España. El fuego ha calcinado unas 50.000 hectáreas y aterrorizado a miles de vecinos que han huido viendo llegar a velocidad supersónica las llamas cerca de sus casas. Las altas temperaturas, la baja humedad y las intensas rachas de viento están haciendo imposibles las tareas de extinción. Samuel Senovilla, última hora.
3: Buenas tardes. En estos momentos los trabajos de extinción en la provincia de Ávila se centran en dos puntos. Por un lado, en el término municipal de Cebreros, donde ha saltado el incendio de San Martín de Valdeiglesias desde la Comunidad de Madrid. Y por otro, continúa la lucha en el Tietar, en Casavieja y Mijares. Carlos García, presidente de la Diputación.
4: Bueno, la mayoría del dispositivo está trabajando ahora mismo en la parte del flanco este. Estamos hablando de la zona de Cebreros, de la zona del Quexigal, que es todo el incendio que viene de la zona de Madrid, y luego por el flanco oeste, que afecta en este caso a la parte del Tietar.
3: Y precisamente en el Valle del Tietar, en el puerto de Mijares, el fuego habría saltado dirección norte hacia Villanueva de Ávila, donde se está conteniendo, a escasos kilómetros de Burgondo, donde comenzó todo este desastre hace 5 días.
0: Gracias, Samuel. Los miles de desplazados y evacuados por los incendios de Ávila y la Sierra Oeste de la Comunidad de Madrid siguen también muy pendientes de los trabajos realizados por los efectivos desplegados sobre el terreno, que tratan de aprovechar estas próximas horas para estabilizar las llamas. Una ventana que se antoja decisiva antes de que el próximo miércoles llegue la cuarta ola de calor del verano, que puede complicar todavía más los trabajos de extinción. Radio Nacional ha podido acceder a una de las zonas más afectadas, cerca de la localidad de Chapinería. Graciela García está en esa zona. ¿Cuál es la situación? Buenas tardes, Graciela.
5: Buenas tardes, desoladora, simplemente desoladora, y eso que en esta zona, que es un gran encinar con encinas de gran porte, lo que tienen los incendios al pasar con tanta velocidad, lo que ha sido uno de los problemas de estos virulentos incendios, que ha sido la velocidad de propagación del fuego, ha salvado otros, los más jóvenes, calcinados, incluso las encinas salvadas están totalmente blanquecinas, como si todavía se estuvieran reponiendo del susto de pasarles el fuego por encima. Hemos podido acercarnos también a las afueras de Chapinería y ahí se ve claramente el enorme trabajo y el gran esfuerzo que han hecho los equipos de extinción, porque hemos visto el negro, el quemado a la puerta de las casas, literalmente a la orilla de las vallas de las viviendas que hay a la entrada del pueblo. No podemos ir, no hemos podido ir más allá, pero las viviendas, al menos en Chapinería, están a salvo. Aún así, todo esto es un desastre humano y natural que tardará mucho tiempo en poder olvidarse.
0: Gracias, Graciela. Desoladora, desastre natural y humano, nos describe Graciela García desde la localidad de Chapinería. Y el otro punto de preocupación está en la Vall d'Uixó, en el sur de Castellón, donde las llamas han quemado 7.500 hectáreas tras una jornada donde la meteorología ha puesto muchas dificultades a los servicios de extinción activos en la zona. Laura Vidal, buenas tardes.
6: Buenas tardes. El incendio ya afecta a unas 7.500 hectáreas. La prioridad sigue siendo proteger a la población y a los núcleos urbanos, donde se concentran la mayor parte de los efectivos terrestres. Mientras tanto, los vecinos evacuados continúan pendientes de cuándo podrán regresar a sus casas.
7: Yo he hablado con la policía y me ha dicho que esperemos un poquito, que a ver si tenemos suerte de irnos hoy.
8: Hoy, según dicen, que vendrán a decirnos si nos vamos o no nos vamos. Depende cómo esté la cosa.
6: El incendio sigue activo y las columnas de humo continúan siendo visibles. Esa acumulación de humo ha impedido durante toda la mañana la salida de los medios aéreos, aunque en las últimas horas ya han podido despegar al abrirse algunos claros. Escuchamos a Juan Carlos Valderrama, conseller de emergencia, y Raúl Gil, director de operativos de extinción.
9: Han visto que esta mañana pocos medios aéreos podían sobrevolar la zona del incendio, pero ahora ya tenemos aviones anfibios y helicópteros que están participando en las tareas de extinción.
10: Van a poder volar todos los medios aéreos, con lo cual consolidaremos toda la zona, de tal manera que lleguemos a esta noche, donde las perspectivas meteorológicas son bastante buenas.
6: De cara a esta noche, las previsiones meteorológicas son más favorables y, mientras tanto, las autoridades evalúan municipio por municipio cuándo podrán regresar los vecinos evacuados.
0: Gracias, Laura. Y en Francia también están combatiendo grandes incendios parecidos o incluso peores a los nuestros. Allí hay más de 200.000 desalojados y preocupa el megaincendio de Gironda cerca de Burdeos. En este momento no avanza, pero la evolución también es desfavorable por las altas temperaturas. Ricardo Blanco, buenas tardes.
11: Buenas tardes. El presidente francés Emmanuel Macron está visitando en este momento las zonas afectadas en el departamento de Gironda para reunirse con bomberos y alcaldes y conocer de cerca la situación de los afectados.
12: Merci vraiment l'ensemble de nos pompiers, nos sapeurs-pompiers.
11: Allí ha agradecido a los bomberos, equipos de seguridad, vecinos y ha hablado de solidaridad y también de la situación más dura que está viviendo el país desde 1945. Un fuego en Gironda que está estabilizado pero no controlado, según el ministro de Interior galo, Logan Núñez, que ha actualizado hoy los datos en todo el país. Más de 116.000 hectáreas quemadas, 13.566 incendios o conatos en los que llevamos de verano. Además, se está comenzando a hacer balance económico. Se calcula que solo en el departamento de Gironda, del que estamos hablando, 13.000 empresas están paradas. Debido a la evacuación, se están aprobando ayudas parecidas a la pandemia de COVID, como el pago de un desempleo parcial a los trabajadores de esos negocios. Preocupa también la nueva ola de calor, que comienza esta semana, la cuarta en Francia este año, con máximas de hasta 40 grados en el suroeste, que van a poner aún más complicado el control de los incendios.
0: Gracias, Ricardo. Y con este panorama conectamos, como siempre, a esta hora con Torre España para abordar la información meteorológica. Hoy nos acompaña Marc Santandreu. Buenas tardes, Marc.
13: Hola, Rosa, buenas tardes.
0: Ya ves, te vas unos días y mira qué panorama te encuentras al llegar.
13: De hecho, desolador.
0: Desolador, literalmente. Rosa. Desolador y muy triste. Llevamos ya demasiados días contando esto y lo que te rondaré, morena, como se dice. Ya es oficial, el miércoles comenzará la cuarta ola de calor del verano, pero mañana las temperaturas también serán muy altas.
13: Pues sí, Rosa, mañana tenemos ya un repunte muy importante, sobre todo en áreas de Cantabria, País Vasco, Navarra y norte de Castilla y León. Las máximas volverán a ser extraordinariamente altas, con valores de 38 grados en Vitoria-Gasteiz, Pamplona o Madrid. 39 esperamos ya en Logroño, Toledo, Cáceres, y estaremos entre los 40 y 42 en Ourense, Zaragoza, Badajoz, Córdoba y Sevilla. Será un día además de sol rotundo, salvo por algunas nubes bajas en la costa de Pontevedra y algo de calima que va a ir llegando en este caso por el sur peninsular.
0: Decíamos que el miércoles comienza la cuarta ola de calor. ¿Hasta cuándo se prevé que pueda durar?
13: Pues al menos hasta el próximo domingo, pero julio promete, como estamos viendo, Rosa, que va a acabar tal y como empezó, con temperaturas pues sí, extraordinarias que además también podrían prolongarse efectivamente durante el inicio de agosto. El domingo podría ser el peor día en cuanto a extensión del calor, pero el viernes lo será previsiblemente en cuanto a intensidad. Este día esperamos máximas de 44 grados en Córdoba, de más de 40 en gran parte Extremadura, norte Andalucía, Castilla-La Mancha, sur de la Comunidad de Madrid y en buena parte de la Ribera del Ebro. Salvo por algún repunte puntual, la costa cantábrica se salvará en general de este nuevo episodio. Recordar que con esa subida de las temperaturas volverá a aumentar el peligro de incendios, que durante los próximos días será extremo en gran parte de España.
0: Gracias, Mar. Seguimos hablando porque sin duda el tiempo, la meteorología es un factor clave en la lucha contra estos incendios que nos asolan. Hasta mañana, Mar.
13: Estamos en contacto, Rosa. Hasta mañana.
0: Sí. Bueno, pues como les estamos contando, estamos en un verano de incendios terroríficos e indomables. En lo que llevamos de año ya se han quemado más de 170.000 hectáreas en todo el país y es innegable que el cambio climático tiene mucho que ver con el impacto de estos fuegos, a los que no solo basta con atacar cuando ocurren. Aquí entra en juego el Pacto de Estado contra la Emergencia Climática que el presidente del Gobierno ha reclamado durante la última semana después de presentarlo el año pasado. Esta batalla, evidentemente, no la vamos a ganar solo desde el Ejecutivo, ha declarado el presidente. Sin embargo, desde la oposición, el Partido Popular, no parece que estén dispuestos ahora a negociar ese pacto de Estado. Así que, sobre la demora en la firma de este pacto, trata nuestra pregunta del día. Juan Tordesillas, cuéntanos.
14: Una propuesta de pacto de Estado que está cerca de cumplir un año, en la que hubo más de 4.000 aportaciones de más de 1.300 expertos. Un documento con 15 puntos principales, con los que se habla de crear una estrategia para anticipar riesgos, reducir vulnerabilidades y aprovechar las oportunidades de la transición ecológica. Un pacto que a raíz de los incendios ha reclamado el presidente del gobierno, Pedro Sánchez. Durante las últimas semanas ha pedido a otros partidos y agentes sociales, principalmente dirigiéndose a la derecha, que se sumen a este pacto. Desde el Partido Popular no compran el documento al gobierno, lo escuchábamos antes. Cuca Gamarra dice que Sánchez solamente busca los titulares con estas reclamaciones, mientras que Esther Muñoz dice que usa el mantra, esto de forma literal, del cambio climático para tapar su gestión. E Isabel Díaz Ayuso dice que es una solución de brocha gorda. Con este contexto les planteamos la siguiente pregunta. ¿Por qué crees que todavía no se ha firmado el Pacto de Estado para la Emergencia Climática? ¿Por razones políticas o porque no es la solución?
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14: Repetimos el número, dejen sus mensajes en el contestador al 91-346-2193. También pueden enviar audios y mensajes de texto en WhatsApp al 679-99-6959 y también pueden votar en nuestra encuesta en X en @24horas/RNE.
0: Gracias, Juan, pues nos vas contando a lo largo de la tarde y de la noche.
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0: Los incendios afectan en buena parte a los campos en los que trabajan ganaderos. Muchos han sufrido daños en sus terrenos y ahora hay preocupación por nuevos fuegos y cómo mantener ahora el ganado. Josefina Maestre, cuéntanos.
16: Los ganaderos están viviendo situaciones muy complicadas. Salvaguardar sus fincas y su ganado está siendo su principal preocupación. La situación sigue siendo difícil en muchos puntos. La mayoría no ha tenido pérdidas en sus reses, pero sí han visto arder las fincas. Les preocupa la posible activación de focos y cómo alimentar y dar de beber a las reses. El gobierno regional ha movilizado 300 toneladas de forraje para alimentar a los animales que han quedado en zonas evacuadas. Escuchamos a los ganaderos José Manuel Quintas, Abraham Bueno y Tomás Pastor.
17: Nos han ofrecido desde hace dos días, lo están programando, el traer un camión de paja.
18: De momento no hemos hecho nada, gracias a Dios tenemos naves, nar de paja y eso, y vamos tirando de lo nuestro.
17: Con los servicios públicos ya me han llamado para traer comida y a mí me queda aquí para hoy, para mañana comer. Yo hoy he solicitado pienso.
16: Casi todos manifiestan las mismas quejas.
17: Que las administraciones no funcionan con lo que hay en el campo, que el campo hay que limpiarle y hay que hacer cosas en él. Poder podar los árboles, no poner tantos impedimentos y haber más ganado.
16: Estos días han hecho cortafuegos con tractores, orientado a los bomberos por el territorio, y la mayoría se ha quedado en el campo a pesar de la orden de desalojo.
0: Bueno, son las 7:45, una hora menos en Canarias. Estos días les estamos contando historias, vivencias, desastres personales, sueños rotos de personas que viven la experiencia y que el fuego va dejando atrás. Saludamos en estos momentos a Javier García Barbero, propietario de la granja escuela Casa Vieja, afectada por el incendio que ha arrasado el Valle de Tietar. Javier, buenas tardes.
19: Hola, buenas tardes.
0: Gracias por atender la llamada del 24 horas. Lo primero y más importante, ¿cómo estáis?
19: Pues te lo puedes imaginar. Estamos todos destrozados porque esto es irreparable. Nunca habíamos vivido una cosa así ni de cerca ni parecida. Pero, en fin, saliendo adelante.
0: Para situar a nuestra audiencia, el sábado por la noche os fuisteis a dormir, o más bien a intentarlo, pensando que no iba a quedar nada en pie por la mañana. Al final, ¿qué ha pasado con vuestra escuela? ¿Qué sabéis de los daños que se han ocasionado por las llamas y, por supuesto, cómo lo habéis vivido, tanto las personas como los animales que teníais allí?
19: Sí. Bueno, a dormir, evidentemente nadie se fue a dormir. Nos
0: claro,
19: fuimos a,
0: no
19: pudiste, a esperar.
0: Aunque quisierais, no podías ni pegar ojo.
19: Imposible, porque lo peor que hay es la incertidumbre. Imaginando lo que está ocurriendo, y nunca había visto cómo los minutos podían pasar tan despacio. El resultado, bueno, pues a la mañana siguiente ya vimos por fotos, porque no hemos podido ir todavía allí, el gran desastre, ¿no? Todo prácticamente destruido. Nosotros en la granja hemos tenido la suerte de que el edificio se ha mantenido, pero todos los aledaños, todas las casas adicionales, la pérgola, los pajares, todo eso está absolutamente destruido. Sin embargo, si me preguntas por los animales, pues aunque fue muy difícil tomar la decisión de qué hacer con ellos, te pongo un ejemplo.
0: Claro, es que no puedo ni imaginarlo. ¿Cuántos teníais, por cierto, Javier?
19: Bueno, pues teníamos dos. Bueno, tenemos, porque afortunadamente ya te adelanto el final. Los hemos salvado a
0: eso
19: todos.
0: Eso es una buena noticia, esto es una gran noticia.
19: Sí, pero por ejemplo, pues las aves, si las abres las jaulas, las condenas a la muerte, porque es que además luego no vuelven.
0: Claro.
19: Si se salvan. Pero claro, los animales grandes, como los burros, la vaca, pues ¿qué haces con ellos? Al final decidimos dejarlos en un prado con una puerta abierta para que tuvieran una vía de escape, y la verdad es que eso los salvó. Al final recuperamos a todos menos un burro que se perdió y que ha aparecido hoy, el pobrecito, un poco trasquilado y quemado, pero ha aparecido. Le hemos dado agua, se ha puesto ciego de beber agua, pero ya está en la granja y ya tenemos a todos los animales salvados. Así que en ese sentido, muy felices, porque los animales son la mitad del alma de la granja.
0: Claro, por supuesto. Y además, cuando uno trabaja con animales, les quiere tanto que realmente era como perder parte de vuestra familia.
19: Pues sí, nos hubiera costado otras lágrimas más perder a los animales.
0: Pero bueno, lo importante es que el último, el burrito, ha aparecido sí. Hoy. ¿Cómo puede cambiar la vida en apenas unas horas, verdad, Javier?
19: Pues sí, paradojas de la vida. Te puedo decir que hace 8 días estábamos en la pérgola con los niños, con el Mundial, gritando, mirando al cielo y llorando de alegría a todos por la victoria. Y 4 días después estamos en el mismo sitio, pero en silencio, mirando al suelo y llorando de tristeza.
0: Menos mal que, si necesitas respirar, me lo dices, Javier. Vosotros,
19: sí.
0: Solo en el mes de julio ha pasado por vuestra granja escuela alrededor de unos 200 niños que han disfrutado de los campamentos que organizáis. Hace 8 días me acabas de comentar que estabais celebrando todos allí el Mundial, vestidos con camisetas y con banderas y sonrisas, y ahora pues la tristeza lo inunda todo. ¿Qué planes de futuro tenéis?
19: Bueno, todavía no hemos podido llegar a las instalaciones porque no podemos entrar en el
0: claro,
19: pueblo.
0: Lógico.
19: Entonces, estamos valorando las cosas desde fuera, con fotos y con lo que nos cuentan, ¿no? Pero para poder tomar una decisión de futuro, no tenemos más remedio que analizar allí lo que hay, verlo de cerca, con mucho sosiego, cuando se nos haya, tengamos la cabeza fría. Y ver qué planes de futuro hay. Ahora, desgraciadamente, pues no te puedo decir cuál va a ser el futuro.
0: Javier, ¿pero te gustaría reconstruir y volver a levantar la granja escuela?
19: Hombre, si fuera posible, claro que me gustaría, porque era un proyecto muy bonito, el que disfrutan los niños que vienen a la granja, disfrutan muchísimo, se lo pasan fenomenal, aprenden, las familias están contentas, los niños de los colegios que vienen igual. O sea, habíamos conseguido un proyecto muy, muy, muy especial. Y ahora pues tenemos que ver si es viable poderlo sacar adelante.
0: Javier, ahora tú me comentabas que habéis podido recuperar a todos los animales, pero vosotros no habéis podido acceder. Por lo tanto, ¿quién les está alimentando en estos momentos? ¿Qué necesitáis o cómo lo organizáis?
19: Bueno, hay una persona de mantenimiento, dos personas, perdón, porque hay una que ha conseguido volver para poder atender a los animales, y los están atendiendo como podemos. Nosotros personalmente en la granja hemos perdido todos los alimentos que teníamos, teníamos 500 pacas de paja, que es una barbaridad, y se han quemado todas. Entonces, en este momento, pues bueno, hemos tenido la suerte de que una persona, Rocío, nos ha conseguido llevar algunas pacas de paja y bueno, tenemos para unos días. Pero el resto yo pienso que los ganaderos estarán peor que nosotros, porque nosotros al final tenemos pocos animales y los ganaderos de la zona tienen muchos, entonces, y todo está arrasado, o sea, no queda una brizna de paja en el suelo. Entonces, bueno, esperamos que con las ayudas que nos puedan llevar y tal, coordinadas a través del ayuntamiento, porque todas estas cosas tienen que ser muy bien coordinadas, pues que pensemos que podamos salir adelante.
0: Bueno, esperemos que sea así, porque además la granja se encuentra fuera del pueblo. Y claro, esto hizo que todos los esfuerzos se concentraran en salvar el pueblo y desafortunadamente pues las llamas os llegaron a vosotros primero, en las inmediaciones de Casa Vieja.
19: Sí, la granja está como a 500 metros del pueblo. Parece que las brigadas de emergencia tenían la orden o la prioridad de proteger las casas y, bueno, pues esa era su prioridad. Nosotros, como nos quedamos fuera, pues el fuego se nos echó encima sin que nadie nos pudiera ayudar. Eso es así. Lo que pasa es que yo de la gestión del incendio no puedo hablar, porque ni soy un técnico, ni soy de los que se ha partido el pecho subiendo al monte a luchar con las llamas. Entonces, ellos son los que tienen que hablar de esto. Y si les preguntáis a los voluntarios de Casa Vieja, ya veréis que tienen muchas cosas que deciros sobre la gestión del incendio.
0: Bueno,
19: pero yo no soy indicado para hablar de
0: eso. Claro. Además, atraéis a mucha gente, dais trabajo. Y una curiosidad, porque uno de los atractivos que tenía vuestra escuelita es una casa que construiste, creo, tú mismo, en lo alto de un árbol. ¿Se ha destruido esa casa del árbol? ¿Lo sabes?
19: Bueno, sí, sí, lo sé, vamos, lo sé por la foto que he visto. Esa, vamos a ver, la granja tiene magia, tenía magia, siempre la ha tenido. Cualquiera que conoce la granja ha sentido un poco de magia allí. Y el corazón de la magia es un gnomo que vive allí, que se llama Puck, y que tiene una casita en un árbol, y ese árbol es una encina centenaria. Está en el centro de la granja, o sea, se podía haber arruinado perfectamente como todo. Pero creemos que gracias a la magia de Puck, pues se ha salvado y se ha mantenido, es la única encina que se ha quedado intacta en el entorno.
0: Fíjate.
19: Así que eso te hace creer en la magia. Yo pues ya creía, pero ahora creo más.
0: Pues oye, pues nos sumamos a este convencimiento. Claramente algo ha de pasar si es el único árbol que se ha salvado de los que tenías alrededor. Javier García Barbero, propietario de la granja escuela Casa Vieja, afectada al completo por el incendio que ha arrasado el Valle del Tietar. Javier, gracias por aceptar la llamada del 24 horas.
19: Nada, ha sido un placer y gracias por darnos voz a los que estamos sufriendo.
0: Entre todos saldremos de esta y viva la magia, como decías.
19: Vale, muy bien, gracias.
0: Bueno, seguimos recogiendo testimonios. Ahora nos acompaña Jaime Peral, alcalde de Navas del Rey, situado en una de las zonas más castigadas por los incendios. Señor Peral, buenas tardes.
20: Muy buenas tardes.
0: ¿Cómo está la situación en estos momentos en Navas del Rey? Porque ustedes han sufrido mucho estos últimos días.
20: Una situación de calma tensa. Al principio tuvimos el fuego ya hace 3 o 4 días porque perdió la noción del tiempo, ya no se lo vino el tiempo que ha pasado. Esto es una zona, como llaman los bomberos, de fría, ya está todo tal, y bueno, nuestro objetivo es tratar un poco de explicarlo lo mejor posible a la delegación de gobierno y a quien competa para que nos dejen abrir, que nos abran ya de una vez y pues dejen entrar a los vecinos, y en eso estamos.
0: ¿Cuál sería el balance de los daños de su localidad? Porque bueno, las llamas...
20: Pues no me atrevo a decirlo, pero hay muchas casas dañadas. Ahora mismo voy con una persona llevando a su domicilio que ha perdido todo lo que tenía en la familia y bueno, pues empiezas a sumar, pues los números serán tremendos a nivel personal, pues a nivel de las familias, pero a nivel medioambiental, pues brutal, porque esto no se recupera en mucho tiempo. Y luego, pues bueno, vamos a sin prisa, pues tratar de hacer las cosas bien, poner un equipo de trabajo para valorar esto y ayudar en todo lo que podamos. Y cómo no, pues pedir la ayuda de la Comunidad de Madrid, de Ayuso, que ya nos lo ha brindado, y del presidente del gobierno y el ministro, que también ha estado muy cariñoso con nosotros.
0: Dice que el daño medioambiental es infinito. Describa para nuestra audiencia, que ya sabe que tenemos una audiencia transversal, pues sí, de todo el Estado, qué es el daño que ha sufrido Navas del Rey, que es importante.
20: Pues el término de Navas del Rey es un término de 5.500 hectáreas. Las 5.500 hectáreas prácticamente están arrasadas. 5.500 hectáreas solo en Navas del Rey, que es la ribera del río Alber.
0: Lo cual es...
20: Móstoles beben de nuestro río. Todo eso está ahora bien pensado, sin contar San Martín, sin contar Pelayo, sin contar el resto de municipios. Va hacia Robledo de Chavena, no termina de apagarse y pues el daño medioambiental es de toda la comarca. Claro. Y esta comarca es el pulmón de Madrid. Madrid no respira de Alcalá de Henares ni de la zona de Torrejón de Ardoz. Respira de nuestros montes, respira de toda esta zona del río Alberche. Y si esta zona se nos ha arrasado, pues no lo sé, la calidad del aire, cómo se verá esto, cómo se defenderá esto, pero el daño es brutal.
0: Usted dice que van a hacer un equipo de trabajo...
20: Con nuestra humildad. Nosotros somos un ayuntamiento pequeño, yo ya tengo hablado con un arquitecto que se dedique expresamente a esto y un administrativo para que ayude a la gente. Entonces, en el momento que nos abran, esa persona va a empezar a empaparse en esto, se va a especializar exclusivamente en ayudar a la gente y tratar de corresponder y apoyar a la gente como no puede ser de otra manera. Dentro de ese equipo, pues son dos personas humildes, de un pueblo humilde con muchos gastos pero mucho corazón.
0: Bueno, humilde y con mucho corazón, como muchos de los pueblos que están quedando asolados estos días, pero como usted dice, sin ustedes Madrid no respira, así que les necesitamos. ¿Qué le transmiten los vecinos después de tantos días desalojados?
20: Pues los vecinos están nerviosos, están perdiendo la paciencia, estamos a gritos todos los tantos días por teléfono, en los pabellones polideportivos, con las familias. Tienen la incertidumbre de más, se están filtrando imágenes de las cosas que ellos no saben y quieren venir, quieren verlo, quieren tranquilizarse o quieren abrazarse a su situación. Entonces los vecinos pues están cansados, eso es lo que traslado al equipo de trabajo que tenemos que tiene el Estado, que nos abran ya porque no hay peligro. El primero que va a entrar aquí son mis hijos y mi mujer y mi madre. Entonces, ¿cómo voy a meter yo en un sitio con peligro a mi familia? Yo no la meto. Entonces, si yo digo que esto está bien, y a mí lo que me indigna es que no ha venido nadie a verlo. Nadie ha venido a verlo. Nadie ha venido a comprobar que es matemáticamente imposible que esto vuelva a arder, porque no hay combustible, porque no hay vegetación, porque no hay pasto, porque ha arrasado todo. Entonces, mi preocupación es que vengan a verlo y nos dejen entrar y para poder empezar a trabajar.
0: Claro.
20: Si no nos dejan entrar, me preguntan, ¿es que hay pillaje? Yo, ¿qué cojones si hay, perdón por la palabra, hay pillaje? Si no, están las casas abandonadas. ¿Puede haberlo? Pues claro que puede haberlo. Está la Guardia Civil muy pendiente, está muy pendiente, pero claro que puede haberlo. Si no, lo más sencillo, con dejar entrar a la gente automáticamente solucionamos muchísimos problemas.
0: ¿Y de quién depende,
20: Navas del Rey,
0: Perán?
20: Tiene... Pues ese tipo de trabajo, está nuestro ministro de Interior, está su delegado de gobierno, súper cariñoso, súper amable, súper comprensivo, pero no me vale, yo lo que quiero es soluciones. Yo no quiero que sean cariñosos conmigo, a mí que me llamen lo que quieran, que no me importa, pero que lo solucionen, porque de ese plumazo solucionamos muchísimos problemas y automáticamente a trabajar. Y solicito que se centre en otro. En Navas del Rey da directamente autovía. No perjudicamos a nadie por estar abierto, porque nosotros no nos cruzamos con bulldozer, con máquina trabajando. ¿Por qué? Porque salimos de autovía y volvemos a autovía. Entonces, nosotros estamos en una situación en ese aspecto buena. Entonces, no encuentro el motivo. Y claro, cuando no encuentra el ser humano el motivo, ya empieza a enredar y a dar vueltas a la cabeza.
0: Claro.
20: Entonces, pues por favor, que lo analicen. Ahora tenemos una reunión a las 9 de la noche en Navalcarnero y a ver si somos capaces de
0: convencerles.
20: De convencerles de que no hay ningún peligro.
0: Señor,
20: el problema que tenemos,
0: señor Jaime,
20: es que sé que tienen mucho trabajo, pero tienen que venir a verlo.
0: Con este llamamiento le despedimos, señor Jaime Peral, alcalde de Navas del Rey. Gracias por atendernos. Son las 8, las 7 en Canarias.
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0: Nuevo desencuentro entre el Gobierno y el Partido Popular a propósito del Pacto de Estado sobre la emergencia climática que ha vuelto a reclamar hoy el presidente del Gobierno desde Castelló, visitando el incendio de la Vall d'Uixó. El presidente, sin mencionar específicamente a los populares que gobiernan las comunidades que estos días están siendo arrasadas por los fuegos, ha vuelto a hablar de esta propuesta que está sobre la mesa desde el año pasado y para la cual ya se han hecho los trabajos técnicos en los que han participado cientos de expertos. Esto sí es una prioridad nacional, ha dicho Sánchez. Los populares, que ya calificaron la idea de cortina de humo en 2025, hoy lo han reducido a titular de prensa en boca de Cuca Gamarra, mientras que la presidenta de la Comunidad de Madrid, Díaz Ayuso, ha cuestionado que el cambio climático esté en el origen de los incendios. Hay miles de causas, ha dicho Ayuso, y lo mejor, según ella, es dejarlo pasar por ahora. Recorreremos uno por uno los diferentes fuegos que tenemos en estos momentos en toda España, empezando por el de Ávila, ya considerado el mayor incendio de la historia del Estado y que lleva arrasadas unas 50.000 hectáreas y que continúa sin control en estos precisos momentos mientras se despliega un operativo sin precedentes. En total, ya llevamos más de 170.000 hectáreas quemadas. Si sumamos todo el daño hecho por estos macroincendios que les estaba comentando, los de Madrid, Toledo, Ávila y Castellón. Entre todos, se ha evacuado o confinado alrededor de 100.000 personas. Así suena hoy la desesperación.
1: Las casas están todavía menos una familia con tres niños que ha perdido totalmente todo. Y luego hay focos donde se ha prendido, pero vamos, que se ha quemado mucho, pero ha sido como en el campo.
21: Pero ya era un infierno aquello, ya el cielo estaba rojo y mucha ceniza y opté por irme, claro.
22: Vamos a dar de comer a unos animales que tenemos, a coger medicación y a darnos la vuelta.
23: Es 20 minutos, pero nos han hecho un favor.
0: En este punto aprovechamos para recordarles la pregunta del día hoy acerca del Pacto de Estado contra la emergencia climática. Hoy seguimos contándoles los terroríficos incendios que asolan nuestro país este verano, que ya dejan más de 170.000 hectáreas quemadas, como les comentaba. Y está claro que el cambio climático tiene impacto y participa de este desastre. El Gobierno intentó hacerle frente con el Pacto de Estado que propuso el año pasado y que ha reclamado de nuevo esta semana y la pasada. Pedro Sánchez ha dicho: esta batalla evidentemente no la vamos a ganar solo desde el Ejecutivo, aunque la oposición no está dispuesta a negociarlo por ahora. Cuca Gamarra, del Partido Popular, ha dicho hoy que Sánchez solamente busca los titulares con esta reclamación. Y con este contexto les preguntamos qué esta falta de comunión para llegar a un acuerdo. Les preguntamos, como digo, les planteamos la pregunta del día. ¿Por qué crees que todavía no se ha firmado el Pacto de Estado para la emergencia climática? ¿Es que son razones políticas o es que no es la solución?
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0: Bueno, además del 91-346-2193, ya saben que tienen el teléfono de WhatsApp también a su disposición, 679-996959, o la cuenta habitual de x@24horas-rn. Y hoy tenemos novedades. En el caso Begoña Gómez, la acusación popular rebaja su petición de cárcel para la esposa del presidente del Gobierno de 24 a 13 años. La asociación ultracatólica que lidera la acusación solicita esta pena por el delito de tráfico de influencias y dos de malversación. También pide que testifique Pedro Sánchez por su relación con la acusada y la utilización de la Moncloa. Gemma Alfaro, cuéntanos, buenas tardes.
24: Sí, buenas tardes. La acusación popular liderada por Hazte Oír rebaja la petición de cárcel para Begoña Gómez de 24 a 13 años tras la decisión de la Audiencia Provincial de Madrid de retirarle dos delitos. Reclaman esa pena por malversación y tráfico de influencias, pero aclaran que se puede quedar en 10 años de prisión si el tribunal cree que hay concurso medial entre los dos. Para la asesora de la mujer del presidente del Gobierno, para Cristina Álvarez, rebajan la petición de 22 a 6 años por el delito de malversación. Los argumentos son casi idénticos a los esgrimidos en abril. Entienden que la carrera de Begoña Gómez tuvo un impulso tras la llegada de Sánchez a la Moncloa. Pasó de la empresa privada a la pública a dirigir una cátedra para la que no tenía titulación. Afirman que usó a su asesora para esas labores privadas a pesar de ser una empleada pública. Los testigos que reclaman que comparezcan en el juicio por jurado popular son los mismos también que en abril, entre ellos el propio Pedro Sánchez.
0: Gracias, Gemma. Y en menos de una hora empieza Radio Gaceta de los Deportes y hoy ponéis el foco en el mercado de los fichajes, creo, Rubén. Rubén Ortega, buenas tardes.
2: ¿Qué tal? Muy buenas tardes. Eso es, muy atentos al Real Madrid en una semana en la que apunta a ser protagonista con dos operaciones abiertas de alcance mundial. De un lado, información de nuestros compañeros de deportes de Televisión Española. El Real Madrid ya ha movido ficha por Rodri, el Manchester City, por tanto, ya conoce del interés del equipo blanco. Hasta ahora, bueno, pues se sabía que el jugador quería volver a España, lo ha contado en multitud de ocasiones, pero faltaba ese movimiento que ya ha dado el Real Madrid y que lo puede contar Televisión Española. De otro lado, caso Diomandé, fichaje inminente, hay otro club interesado, es cierto, el Paris Saint-Germain, pero todo apunta a que el fichaje del extremo diestro de Leipzig es cuestión de horas o incluso de minutos. Lo vamos a ver y enseguida vamos a contar más detalles en Radio Gaceta, porque vamos a estar también con una entrevista con Sissé, que es un gran amigo de Diomandé, fue compañero suyo en el Leganés, y nos va a contar más detalles sobre este joven fichaje inminente, como decimos, del Real Madrid, tan solo tiene 19 años. Y por supuesto, pues también vamos a actualizar el mercado del Barça y del Atlético y haremos balance de los nacionales de atletismo y del Tour de Francia, con la vista puesta ahora en la Vuelta Ciclista a España y esa gran incógnita de si va a estar o no Tadej Pogačar.
0: Pues además del Tour de Francia, todos los entresijos de los fichajes en los diferentes clubes de España. Gracias, Rubén. Os escuchamos luego. Son las 8 y 6, las 7 y 6 en Canarias.
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0: Y en este punto de la portada ya saben que siempre les traemos más noticias en formato breve. Natalia Sánchez, buenas tardes.
3: Buenas tardes, Rosa. En Berlín sigue la conmoción por el atropello masivo durante la celebración del orgullo que dejó un fallecido y una treintena de heridos. Las autoridades siguen investigando si hay más implicados en este ataque islamista en el que abatieron, recordemos, al autor de los hechos, corresponsal en Alemania, Beatriz Domínguez. Buenas tardes.
4: Buenas tardes. Esta mañana ha quedado en libertad el hombre que permanecía bajo custodia policial tras el atropello masivo de este sábado. Las fuerzas de seguridad habían interrogado desde entonces a varias personas, mientras todavía se buscaba al principal sospechoso, que acabó siendo abatido por fuerzas especiales de la policía ayer por la tarde, después de 20 horas de intensa búsqueda. Tras su muerte, la investigación de la que se ha hecho cargo la Fiscalía Federal sigue en marcha, entre otras cosas, para determinar si ha habido autores intelectuales o cómplices en ese atropello múltiple que las autoridades tratan como ataque islamista. Abdul Balut, berlinés de 21 años, con raíces libanesas, estaba en el radar de la policía desde los 16 por sus vínculos con el islamismo. En mayo fue condenado a una pena de un año y 10 meses que conmutó en libertad condicional. Previamente había sido extraditado a Alemania desde el Líbano, a donde viajó supuestamente con intención de unirse al Estado Islámico. Es por eso que ahora el debate que se ha abierto en torno al ataque incluye la pregunta de por qué un hombre con esos antecedentes estaba en la calle. En las últimas horas, la justicia de Berlín ha defendido su decisión de dejarlo libre, que estaba, por cierto, pendiente de un recurso de la Fiscalía Estatal. Abdul se habría mostrado cooperativo durante el juicio, aseguran, y se había distanciado del ISIS.
3: Y hoy han vuelto a ser noticia las exmonjas de Belorado. Han declarado ante el juez por haber vendido obras de arte y patrimonio del monasterio sin haber pedido autorización. Están acusadas de varios delitos de apropiación indebida. Aarón Calvo, buenas tardes.
5: Buenas tardes. Las exclarisas mantienen que no avisaron de esa venta porque no superaban los 750.000 euros. Además, insisten en que las obras vendidas entre 2023 y 2024 ni estaban inventariadas ni eran de interés cultural.
7: Vendimos cuatro casullas, ya digo, por el valor, las cuatro juntas de menos de 1.000 euros. Entonces, si yo sigo pensando en el rasca-rasca, ¿no? Es como...
25: Es un poco como que constantemente nos dicen que hicimos las cosas sin permiso, que es un uso ilegítimo porque no nos hemos pedido permiso al superior mayor, y decimos, ¿pero superior mayor de quién? Si ni siquiera le reconocemos.
5: Ante el titular de los juzgados de Briviesca han tildado de vil y ambiciosas las acusaciones por parte del arzobispado de Burgos. Sor Paloma considera que tenían todo el derecho a hacer esas ventas.
7: Fue por una circunstancia particular que tuvimos en el año 23 para salir adelante. Y teníamos todo el derecho de hacerlo. Pues como ya digo, como cualquiera que vende sus cosas en Wallapop o donde sea.
5: Las cismáticas de Belorado están siendo investigadas por supuestos delitos de apropiación indebida y hurto.
3: Más de 40 millones de personas viven hoy con VIH en el mundo. Aunque las muertes relacionadas con el SIDA han caído un 74% desde 2004 y las nuevas infecciones un 65% desde 1995. Eso sí, casi 9 millones de personas siguen sin acceso al tratamiento y regiones como América Latina registran un repunte de los contagios. De eso se debate en la Conferencia Internacional del VIH que se celebra ahora mismo en Río de Janeiro. Allí está nuestro enviado especial, Luis Vallés. Buenas tardes.
6: ¿Qué tal, Natalia? Buenas tardes. En menos de dos horas comienza oficialmente esta conferencia internacional del VIH. La va a inaugurar el director de la OMS, Tedros Adhanom. Aquí están representados profesionales, activistas de los cinco continentes que van a debatir sobre esa paradoja de cómo puede ser que la ciencia avance con tratamientos como el enacapavir, una inyección que protege durante 6 meses, o el alimantravir, una pastilla mensual, aún en investigación, pero la amenaza esté en los recortes de la financiación internacional que ponen en riesgo estos avances. François Bani, del Fondo Mundial.
8: Garantizar la continuidad del tratamiento es básicamente decidir sobre si vives o si mueres. No es una decisión que se pueda tomar. O sea, obviamente necesitamos mantener a las personas tenemos todas las herramientas para mantenerlas en vida. No se puede tomar la decisión de abandonarlas.
6: Estos recortes están llegando de gobiernos como el de Estados Unidos o Argentina. Para que nos hagamos una idea, el hachazo del presupuesto del Fondo Mundial, que aporta el 26% de la financiación internacional para el VIH, este año necesitaba 18.000 millones de dólares. A día de hoy esa cantidad se ha visto reducida a 12.640. Además, las donaciones, acaba de decirlo en rueda de prensa, de los países han descendido en 2025 un 25%. De todo ya hablaremos con François Bani a partir de las 9:30 de la noche, largo y tendido en 5 continentes, desde de Río de Janeiro.
3: Son las 8:11, una hora menos en Canarias.
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3: Ya son alrededor de 180.000 las personas que se han visto afectadas de forma directa, es decir, evacuados o confinados por los fuegos de Ávila, Madrid, Toledo y Castellón. En este punto queremos pararnos a analizar la situación de cada uno de ellos. Estamos sumidos en 48 horas con condiciones meteorológicas un poco más favorables para luchar contra los fuegos de las que se darán a partir del miércoles con la llegada de una nueva ola de calor. Vamos a comenzar fijándonos en el incendio de Ávila, el más grande de la historia de España, con unas 50.000 hectáreas calcinadas. El fuego sigue sin control, como les hemos estado explicando, con las actuaciones centradas en dos frentes. Allí nos vamos, Samuel Senovilla, buenas tardes.
10: Buenas tardes. Acabamos de conocer que se ha confinado un nuevo municipio abulense debido al humo procedente de Madrid, Las Navas del Marqués, por lo que la cifra de pueblos confinados ascendería a 4 y 16 núcleos de población evacuados. Y también acaba de comenzar la reunión del CECOC, en la que se tratarán los trabajos principales en dos puntos de la provincia abulense: Cebreros, hacia donde avanza el incendio de San Martín de Valdeiglesias desde la Comunidad de Madrid, y Mijares, en el Tietar, Carlos García, presidente de la Diputación de Ávila.
11: Bueno, la mayoría del dispositivo está trabajando ahora mismo en la parte del flanco este. Estamos hablando de la zona de Cebreros, de la zona del Quexigal, que es todo el incendio que viene de la zona de Madrid, y luego por el flanco oeste, que afecta en este caso a la parte del Tietar.
10: Queda poco para que se retiren los medios aéreos, pero durante toda la noche continuará el trabajo de las cuadrillas terrestres.
11: En principio somos conscientes que por la noche baja la temperatura, pero tenemos que ser conscientes también que acompañe esa bajada del tiempo para que los trabajos que han hecho los medios aéreos sean efectivos para los trabajos del dispositivo de extinción de terrestre.
10: Todo para seguir trabajando con el objetivo de tener el incendio lo más controlado posible antes de la llegada el miércoles de una nueva ola de calor.
0: Gracias, Samuel. Y en el incendio de Ávila, que aunque poca aún mantiene distancia con el de Madrid, que ha calcinado unas 28.000 hectáreas de la sierra oeste de la comunidad, las ráfagas de viento siguen complicando las labores de extinción. Ahora, los esfuerzos se centran sobre todo en el entorno de San Martín de Valdeiglesias. Haciendo un recorrido por la zona afectada está nuestra compañera Graciela García. Buenas tardes, Graciela.
12: Buenas tardes, sí, desde este centro de mando hemos salido en un autobús hasta la entrada de Chapinería, hemos atravesado Aldea del Fresno, uno de los primeros municipios que fue evacuado, y la visión que hemos tenido recuerda mucho a los días de la pandemia, un pueblo fantasma totalmente abandonado, donde ya no queda nadie y las casas están prácticamente cerradas a cal y canto por si acaso. Después hemos llegado a Chapinería a través de un encinar donde algunos árboles se han salvado y hemos podido comprobar el ingente trabajo de los medios de extinción que han conseguido que el fuego se quede en las vallas de las casas, literalmente. Y las casas hayan quedado intactas, aunque es otro de esos pueblos que todavía está desalojado. Tenemos que recordar que es muy importante que, aunque parezca que el peligro ha pasado, nadie vuelva a los pueblos evacuados, porque puede estar ocurriendo en algunos, como Zarzalejo, sigue evacuado, y además se suma en estas últimas horas el confinamiento de Santa María de la Alameda, un pueblo que está en la línea de la del río Cofio, que es donde se centran también los trabajos de extinción en estos momentos, cerca de la frontera de Ávila. También se ha confinado, como oíamos a nuestro compañero Navas de Marqués, que está muy cercano a Santa María de la Alameda. Escuchábamos al delegado del Gobierno ya hoy advertir que no se descartan más evacuaciones y más confinamientos.
13: Y no descartamos en absoluto el que se tengan que emitir nuevas instrucciones de confinamiento o evacuación.
12: Francisco Martín, el delegado del Gobierno, está ahora en la reunión que preside el ministro Fernando Grande Marlaska, en una nueva reunión del CECO, para evaluar cómo han sido los trabajos este día y cómo enfrentar esa ola de calor que llegará dentro de 48 horas previsiblemente, que puede complicar mucho los trabajos de extinción de este incendio que todavía ni siquiera está perimetrado.
0: Gracias, Graciela. Y de Ávila nos vamos ahora a Castellón, porque además de los afectados directos hay muchas personas afectadas de forma indirecta, por ejemplo, los que no han podido ir a sus trabajos. El Gobierno va a aprobar mañana en el Consejo de Ministros una prestación para los trabajadores y empresas afectadas, asumiendo desde el primer día el coste del salario y también la cotización. Hoy Pedro Sánchez ha visitado el incendio de Castellón, declarado hace 3 días en la Vall d'Uixó, catalogado con el nivel 2 de emergencia. Ana Galarza, cuéntanos más.
14: ¿Qué tal? Buenas tardes. Acaba de terminar la reunión del CECOPI, el conseller de emergencias acaba de anunciar el regreso de los barrios de la Vall d'Uixó que estaban confinados. Regresan a su casa unas 6.000 personas y mañana por la mañana, si todo sigue según lo previsto, se levantará el confinamiento. Escuchamos a Juan Carlos Valderrama.
16: Que regresan a casa los barrios del municipio de la Vall d'Uixó que estaban evacuados y que si todo evoluciona favorablemente, mañana a las 8 se levantará el confinamiento en el municipio de Vall d'Uixó.
14: El resto de municipios evacuados o confinados siguen como están. La última cifra de hectáreas quemadas asciende a 8.500, aunque es una cifra provisional. Los medios aéreos esta mañana no han podido volar, sí lo han hecho esta tarde. De cara a la noche, desde el CECOPI confían en la humedad y en el poco viento para abordar la situación y avanzar en los trabajos de extinción de cara a mañana.
0: Gracias, Ana. Y ahora, ojo a este dato. En apenas 10 días, en España se han producido 2 de los 3 incendios más grandes de la historia reciente. Primero fue el incendio de la Mierla de Guadalajara, con más de 35.000 hectáreas arrasadas, y ahora el de Ávila, de Burgondo, que, como les estamos contando, supera ya las 50.000. ¿Significa esto que estamos ante megaincendios más agresivos, incluso podríamos decir de sexta generación? Nos responde a esta pregunta Isabel Jiménez. Buenas tardes, Isabel.
1: Buenas tardes. Fuera de la capacidad de extinción, pirocúmulos, reventones térmicos, un nuevo vocabulario para una nueva era de fuegos que son capaces de devorar 5.000 hectáreas en 15 minutos. Víctor Resco es autor del informe Mega Incendio de la Real Academia de la Ingeniería.
17: Lo observamos en Australia en el 2019-2020. Allí se quemó el 21% de la superficie forestal. Lo vimos en el 2023 en Canadá, 13 millones de hectáreas. Y en España pues lo hemos visto a partir del 2018.
1: Tiene muchísima energía, tanta que generan sus tormentas internas, secas porque el agua se evapora por las temperaturas, pero quedan los vientos que hacen avanzar el frente no de forma lineal, sino errática. Esto dificulta planificar y aumenta el riesgo para los servicios de extinción.
17: No es que pongan en jaque a los dispositivos de extinción, es que directamente te tienes que evacuar en muchos casos, no puedes estar allí porque el avance es demasiado rápido.
1: No son incendios inéditos. Resco sitúa el primero de nuestro entorno en 1948 en el sur de Francia, pero no se produjo otro hasta 2017 en Portugal, explica Rubén Laína, coordinador del Máster de Lucha contra el Fuego de la Politécnica de Madrid, que el problema es la frecuencia.
18: Y lo que estamos viendo a partir del año 2022 en España, que la frecuencia de incendios con comportamientos convectivos y fuera de la capacidad de extinción es mucho mayor.
1: En estos fuegos convergen condiciones climáticas extremas y gran cantidad de combustible, y solo en este segundo factor hay posibilidades de actuar.
0: Gracias. Y en paralelo a los esfuerzos para acabar con las llamas, las formaciones políticas vuelven a chocar a cuenta de la propuesta de Pedro Sánchez de cerrar un gran pacto de Estado contra la emergencia climática, un acuerdo que los partidos a la izquierda del PSOE ven con buenos ojos, aunque alertan de la dificultad para conseguir que la oposición lo respalde. Rosa Carreño, buenas tardes.
19: Buenas tardes. El presidente apuesta por un gran pacto de Estado para hacer frente, dice, a los fenómenos extremos, a las desigualdades y al negacionismo.
20: Porque esta sí que es una prioridad nacional. Esta sí es una prioridad nacional. Que nos atañe a todos y a todas.
19: En Sumar dicen que ese pacto sería lo deseable, pero que ni PP ni Vox van a aceptarlo. Ernest Urtasun.
21: El problema que tenemos es que tenemos una oposición que vive instalada en el negacionismo.
19: Podemos tampoco lo ve. Pablo Fernández.
26: No creo que entrase en un pacto de Estado los partidos que recortan en prevención y extinción de incendios, como el Partido Popular.
19: Y la oposición no está por la labor. El PP dice que ahora toca luchar contra el fuego y que luego llegará el momento de pedir responsabilidades, y duda de que el presidente quiera de verdad ese acuerdo. Cuca Gamarra.
27: Pero estar todo el día hablando de un pacto de Estado solo para un titular no es suficiente. Fue el mismo titular de hace un año y no se ha hecho nada.
19: Y Abascal acusa al gobierno de no poner medios y vincula a los desastres con la corrupción y el fanatismo climático.
0: Un pacto de Estado para hacer frente a la emergencia climática, del que vamos a hablar en los próximos minutos con Eva Saldaña, directora ejecutiva de Greenpeace España y Portugal. Buenas tardes, señora Saldaña.
28: Buenas tardes.
0: Bueno, la señora Gamarra decía que no se ha hecho nada desde que se propuso el año pasado, pero lo cierto es que más de 1.300 expertos sí han participado en los trabajos técnicos, haciendo más de 4.000 aportaciones, y es un documento tangible con, podríamos decir, que se podría resumir en 15 puntos principales. ¿Ustedes cómo viven esta polémica alrededor de la propuesta de la necesidad de hacer, coincidiendo con los fuegos, un pacto de Estado contra la emergencia climática?
28: Bueno, igual que muchísimas otras organizaciones, creo que el pacto de Estado no es una cosa de ningún color político, es un tema que lleva demandando la ciudadanía desde hace décadas. Necesitamos que las administraciones, que más allá de los colores políticos, se pongan de acuerdo, que haya un acuerdo social y político muy grande, muy amplio. Estamos viendo los síntomas, estamos viendo los incendios de una intensidad y de una magnitud enormes, ¿no? Imposibles de parar, pero también estamos viendo las olas de calor, hemos visto la Dana, ¿no? Yo creo que estos son los síntomas, y donde hay que ir es a la raíz, ¿no? A la causa de los problemas, un sistema socioeconómico que ya no funciona y que requiere efectivamente de un pacto de Estado, de un gran acuerdo social y político amplio, que transgreda, bueno, pues los calendarios electorales, que transgreda el aquí y el ahora, ¿no? Y yo creo que ese choque frontal entre las diferentes administraciones, las comunidades autónomas y el Estado, y también entre los colores políticos, no nos está ayudando.
0: hablemos en tangible, intentemos hacer pedagogía. Yo estaba diciendo que sí se ha hecho, en el sentido de que cientos de expertos de todo el país, y creo que también han participado alguno de fuera de España, han hecho más de 4.000 aportaciones para crear este documento, que en principio ha de ser una base de trabajo, que si no se hace pronto, efectivamente el Pacto de Estado quedará anticuada y entonces sí que no servirá para nada. Pero a nivel tangible,
28: sí.
0: ¿De qué serviría?
28: En lo tangible, pues lo has mencionado, ¿no? Son 15 ejes transversales, hemos estado participando muchas organizaciones, diferentes grupos, la ciencia, ¿no?, que es donde tiene que estar basado cualquier paso que se dé adelante. Dentro de esos 15 ejes transversales, creo que en el segundo borrador, grandes incorporaciones como la protección de la biodiversidad, la salud pública y algunos otros ejes son muy, muy importantes, que, bueno, volvemos a ver, ¿no?, que el sector primario se quedaba retrasado, que no ponía foco, ¿no?, en recuperar esos lugares rurales vivos. Pero en el segundo borrador ya aparece, ¿no? Ya aparecen inversiones. Quizá lo que necesitamos es que esto esté reflejado en los presupuestos generales. También necesitamos que todo el dinero que se invierta no vaya a todo lo que es el oligopolio eléctrico, ¿no? Todo lo que es los combustibles fósiles, que deben ser abandonados. Y esa es la gran carencia que tiene este pacto, ¿no? La parte de mitigación. Pero es verdad que, bueno, pues en todo lo que es adaptación y esa defensa del territorio, esa defensa de los incendios, podría ser un gran avance, ¿no?
0: Usted decía antes, y con mucha razón, realmente lo que tenemos que hacer es un cambio de estilo de vida y de sistema económico. Esto sería el quid de la cuestión, ¿correcto?
28: Efectivamente, sí, efectivamente. Yo creo que hay muchas transformaciones que se tienen que dar, una transformación del sistema energético que va en la dirección correcta, pero la ambición se queda corta, ¿no? Por esa falta de abandono de los combustibles fósiles. También una transformación del sistema alimentario, y aquí necesitamos que se revalorice todo, bueno, pues todos los núcleos, todo el territorio, todos los núcleos rurales, que estén vivos, que les doten de servicios, que pongamos atención en aquellos que nos dan de comer, y por supuesto todo el eje de protección de la naturaleza. Nuestros ecosistemas nos están dando unos servicios ecosistémicos que ahora mismo estamos perdiendo, ¿no?, siendo arrasados con estos incendios masivos.
0: ¿Cuánto daño hacen los discursos negacionistas del cambio climático? Aunque todos sabemos que estos incendios no se deben solo al cambio climático, pero ¿cuánto daño hacen los discursos negacionistas del cambio climático a la lucha?
28: Bueno, muchísimo daño, ¿no? Yo creo que son totalmente irresponsables. Creo que hay que distinguir entre lo que son las causas.

0: Momento, ¿no? Yo creo que la ciencia ya ha sido muy clara y la evidencia que estamos viviendo todos, pues también lo es. Y bueno, también el retardismo, ¿no? Estamos viendo también todo un sector retardista que no deja avanzar, que bloquea, que bueno, también lo mencionabais, ¿no? PP y Vox de ninguna manera cuando se ha presentado en la Comisión de Transición Ecológica el Pacto de Estado se han negado rotundamente, ¿no? A avanzar o a dialogar al menos, ¿no? Frente a él, con lo cual, bueno, pues las consecuencias son las que vivimos, ¿no? Muertes, ¿no? Vidas humanas, pérdida de especies, pérdida de valores ecosistémicos y son cosas totalmente irreemplazables.
1: Claro, aquí ya es la situación va más allá de negacionismo, no negacionismo, como o retardismo, que también influye mucho. ¿Cómo podemos educar a la población para que sea consciente, ¿no? Decíamos que estos incendios están siendo tan difíciles de atajar precisamente por esa combinación explosiva que equiparable a una bomba atómica de lo que está sucediendo en el suelo, ¿no? De la biosfera, del CO2 en la atmósfera. Toda esta combinación, ¿cómo podemos educarnos para ni
0: Bueno,
1: siquiera no
0: yo
1: llegar a
0: creo.
1: dudar?
0: Sí, hay propuestas encima de la mesa que son fundamentales, ¿no? Entre ellas, empezar bueno, abrir espacios donde la ciudadanía forme parte de la toma de decisiones y participe, ¿no? Hemos visto algunos espacios que están llevando a cabo comunidades como Galicia o Asturias, ¿no? En las que ya el sector primario participa en esta defensa del territorio y en entender, ¿no? En generar un diálogo en por qué está ocurriendo todo esto y cómo podemos formar parte de la solución y bueno, también hay organizaciones que hemos puesto encima de la mesa el Parlamento Ciudadano Permanente por el Clima, ¿no? En el que pudiéramos estar cerca del Parlamento político, de alguna forma, bueno, pues dialogando y siendo partícipes, ¿no? Y que el resto de la ciudadanía pudiera entender qué está pasando ahí, qué podemos hacer, cómo podemos autoprotegernos, ¿no? En cualquiera de estas causas, pueden ser los incendios, pero también estamos viendo que las olas de calor se han convertido en el fenómeno climático que más muertes, ¿no? Genera en Europa. Entonces, bueno, yo creo que forma parte no solo de algo que quizá ya es muy antiguo, que es la concienciación ciudadana, sino dar un paso más y que la ciudadanía entre en la gobernanza y que entre en la participación real, ¿no? Yo creo que se está quedando obsoleto, ¿no? El sistema político que tenemos y la ciudadanía tiene que dar un paso adelante.
1: Pues con este mensaje, este llamamiento, lo dejamos así. Eva Saldaña, directora ejecutiva de Greenpeace España y Portugal, este diálogo, este llamamiento al diálogo, a esta conversación entre ciudadanía, administraciones y planeta, si realmente queremos
0: Eso es.
1: salvarlo. Bueno,
0: Es.
1: buenas
0: Tenemos
1: tardes.
0: que ser corresponsables para
1: Exactamente.
0: cuidar el planeta, las personas y la democracia también. Gracias.
1: Efectivamente, si no, y no dormirnos en los laureles. Bueno,
0: Eso es.
1: buenas
0: Es
1: tardes.
0: urgente.
1: Buenas tardes.
0: Gracias, muchas gracias a vosotros.
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1: Y hay algunos vecinos que poco a poco están pudiendo volver a sus casas. Es el caso de los afectados por el incendio de Guadalajara, el de La Mierla. Regresan con las emociones divididas. Redacción en Castilla-La Mancha, Iván Domínguez.
3: Los vecinos de la provincia de Guadalajara no solo están volviendo a sus casas, sino que también recuperan el abastecimiento de agua. La Diputación ha arreglado las redes de varios municipios, entre ellos de Robledo de Corpes. Precisamente de ahí salieron unos 70 vecinos evacuados que ya están volviendo al pueblo. Unos se lo toman bien.
4: Ya había gente, ya teníamos ganas, ya casi, casi nos saludamos con alegría.
3: Pero otros miran al entorno y se les cae el alma.
5: La palabra es duro y desolación. Que vemos que es que no sé por qué pasa esto. Está todo quemado. El parque natural es que es muy triste. Hay mucha jara, que eso es al año que viene seguramente se repoble. Pero el resto son pinos, robles y eso va a ser año. Yo no lo voy a volver a ver.
3: Esta semana, la mesa de trabajo del Gobierno de Castilla-La Mancha se va a reunir con los 35 municipios afectados para ver las medidas para revitalizar la zona.
1: Gracias, Iván. Las consecuencias más directas de estos incendios son sobre la salud física, pero también hay secuelas a las que se presta menos atención, como sobre la salud mental, por ejemplo, o otros daños que nos dejan escondidos en nuestros sentimientos. Vamos a pararnos a analizar cómo estos fuegos y esta situación puede afectarnos emocionalmente con Margarita Velascoín, vocal del Colegio de Psicología de Castilla-La Mancha y coordinadora regional del Grupo de Intervención en Emergencias y Catástrofes. Buenas tardes, señora Velascoín.
6: Hola, buenas tardes.
1: Bueno, usted está atendiendo.

0: precisamente a personas afectadas por los incendios de Castilla-La Mancha. ¿Con qué se está encontrando? ¿Qué está viendo estos días?
1: Pues estos días estamos viendo y viviendo pues algo completamente desolador. Las personas que están llamando pues con una ansiedad grandísima, intensísima, con unas grandes reacciones de miedo, pánico, impotencia, de todas estas vivencias que están teniendo y toda esta frustración de estar viendo cómo están perdiendo su campo, su bosque, su entorno y algunos incluso pues parte de sus localidades y sus casas.
0: Claro, es que es mucho más que una pérdida tangible, es prácticamente una pérdida existencial.
1: Sí, se está hablando pues de lo que es y lo que van a estar viviendo, que es ese dolor emocional, esa tristeza de que están perdiendo todo su entorno natural, que se está destruyendo y que muchos de nosotros no lo vamos a volver a ver con la frondosidad que estaba en estos momentos. Y todo eso, pues, son unas pérdidas que llevan a una carencia y un dolor emocional muy grande en todas estas personas.
0: ¿Y cómo lo afrontáis? ¿Cómo les ayudáis? No sé ni si todos son capaces, los que necesitan ayuda, de pedirla, o el propio bloqueo o shock incluso les hace incapaces de manifestar necesito ayuda. Pero en cualquier caso, cuando os encontráis una persona que enfrente a la que podéis ayudar, ¿de qué manera lo hacéis? ¿Cómo podéis devolverle la esperanza ante este destrozo tan generalizado?
1: Bueno, pues lo que se pretende y lo que se está llevando a cabo son unos primeros auxilios psicológicos. ¿Qué se hace en estos primeros auxilios psicológicos? Pues lo que se intenta es brindar calma, seguridad y contención emocional, ¿no? De todo esto que, como te decía, ese miedo, esa rabia, esa frustración, esos niveles de ansiedad súper elevados. Se lleva a cabo mediante una escucha activa y una validación emocional de todo lo que ellos cuentan, dicen y relatan, facilitándoles pues esa ventilación de todos sus sentimientos y de todas esas emociones, intentando también pues hacerles ver y entender que es completamente normal que sientan estas reacciones, estas emociones, que sientan ira, que sientan rabia, que sientan impotencia, que sientan frustración y que tengan pues este pánico, este miedo, este nivel alto de ansiedad, esta hipersensibilización, este estado de alerta continuo, pues todo esto que según estoy hablando, pues estoy recordando a personas que nos han llamado y nos relataban y ponerle nombre a eso que ellos relataban diciéndoles lo que te pasa es normal porque lo que te está pasando es una situación de estrés con estos síntomas de este suceso extremo, pues es una de las cosas que se está haciendo y se les está intentando ayudar, como digo, en estos primeros auxilios psicológicos.
0: Señora Velasco, siempre que hay desastres de estas magnitudes o incluso de otro tipo, siempre que hay desastres en general, los periodistas nos enfrentamos, la prensa seria se enfrenta ante el dilema de informar y a la vez pues hacerlo de tal forma que cuide de la población, de la audiencia a la que va destinado, ¿no? ¿De qué manera podemos ayudar nosotros?
1: Pues haciendo pues como ahora mismo, por ejemplo, está haciendo usted, ¿no? Pues de la manera más por un lado normalizando, utilizando a profesionales como la persona, la compañera que estaba hablando anteriormente, yo u otras personas que puedan hablar de la situación que estamos viviendo y cómo se está viviendo, sin utilizar el sensacionalismo, sin intentar buscar, pues, en estas cosas tan, tan serias, pues, y tan graves, pues, simplemente haciendo esto, ¿no? Pues comunicando qué es lo que hacéis y ayudando a que esa comunicación sea adecuada, pues, para que estas personas pues vean, escuchen esta orientación práctica, esta forma de cohesionar recursos, y creo que es la mejor manera, ¿no? O sea, dar esa publicidad correcta, adecuada y de una forma seria de lo que estamos viviendo y cómo se deben o se pueden estar sintiendo las personas que lo están viviendo.
0: Señora Margarita Velascuín, al menos este es nuestro afán, vocal del Colegio de Psicología de Castilla-La Mancha y coordinadora regional del Grupo de Intervención en Emergencias y Catástrofes, que estos días está trabajando con personas afectadas por los incendios de Castilla-La Mancha, pero que en realidad está haciendo un trabajo que muchos psicólogos están haciendo por todo el país, de las zonas afectadas, sabiendo además que las secuelas psíquicas, corríjame, pueden incluso llegar más tarde también, ¿verdad?
1: En efecto, o sea, fíjate, hacía hincapié en esto de los primeros auxilios psicológicos, perdón, porque son importantes, porque pueden evitar en algunas personas, no en todas, que esas reacciones, como decíamos, agudas, inmediatas, si se trabajan a tiempo con esto que comentaba antes, de bueno, pues esa ventilación emocional, esa ayuda en una normalización, ese desahogo, etcétera, etcétera, para que la persona lo pueda canalizar y pueda entenderlo y pueda sacar sus propios recursos y habilidades, pues si eso no se hace de forma correcta, adecuada o no se hace en algunas personas, o incluso a lo mejor incluso haciéndolo pues porque tenga pues patologías psicológicas previas o porque bueno, pues como todo hay veces que aunque se hagan estos primeros auxilios pueden claro. llegar a tener estas consecuencias a largo
0: posteriores.
1: Plazo. Y en exactamente, ¿no? Y entonces en estas consecuencias que pueden existir a largo plazo puede aparecer un estrés postraumático, que no, insisto, que no se van a dar en todos.
0: Estaremos pendientes de seguir la situación. Señora Velascoín, gracias por aceptar la llamada del 24 horas. Buenas tardes.
1: Muchas gracias a vosotros.
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0: Bueno, no solamente la atención psicológica es importante, también saber dónde hay que informarse y cómo informarse. Siempre que hay una emergencia, insistimos más que nunca en la necesidad de informarse por los cauces y fuentes adecuados, oficiales o medios de comunicación de contrastada solvencia. Pasa desafortunadamente siempre y los incendios no son una excepción estos días. Podemos decir que a medida que el fuego avanza, los bulos, los mensajes falsos y engañosos sobre los incendios se propagan con la misma rapidez por las redes sociales que el mismo fuego, desde terrorismo incendiario, a que la ley prohíbe limpiar los montes, que el cambio climático no tiene nada que ver, se queman montes para construir urbanizaciones, en fin, infinidad de bulos circulan. Vamos a poner blanco sobre negro. Nos acompaña en estos momentos Mario Pérez, redactor del equipo Verifica Radio Televisión Española. Buenas tardes, Mario.
3: Hola, buenas tardes.
0: Bueno, Mario, cuéntanos, ¿habéis detectado estos días con qué contenidos de redes os habéis encontrado? ¿Con qué tenemos que prestar más atención?
3: Bueno, vamos primero con los bulos y después intentaremos aclarar algunas de esas narrativas recurrentes, vale, narrativas desinformativas de las que hablabas. Vamos a escuchar este audio que se está difundiendo en redes sociales. Es un piloto de helicóptero trabajando en la extinción de un incendio.
4: Hay gente, dueños de esas balsas, que nos están haciendo señales, nos están poniendo líneas para que no cojamos agua de ahí. La verdad que me parece un acto incívico por su parte, viendo la situación que estamos manejando en este momento. La verdad que no es momento para no tratar de sacar agua. Si luego CONAF seguramente le va a devolver los litros de agua.
0: ¿Qué era esto que hemos escuchado, Mario?
3: Bueno, pues este audio no es actual, no tiene nada que ver con los incendios ni en la Sierra de Madrid, ni en Ávila, ni en Castellón, porque aunque el que habla sí es un piloto español y se llama Felipe Bru, el incendio que intentaba apagar estaba en Chile. Este audio se publicó el 7 de febrero de 2023. Hemos comprobado que lo dio un informativo, Tele13, que es de un canal de televisión de allí, de Chile, y que publicó este audio en una entrevista a este piloto de helicóptero, en la cual se quejaba de que no les dejaban coger agua de una balsa privada para extinguir el fuego. Por cierto, aquella fue la peor ola de incendios que ha sufrido Chile en las últimas décadas. Murieron 24 personas.
0: Creo, Mario, que esto es habitual, coger vídeos y fotos antiguos, difundirlos como si fueran actuarlos y relacionarlos con lo que no es. Esto pasa mucho y hay que prestar especial atención a este tipo de contenidos, ¿correcto?
3: Sí, a veces tampoco son antiguos, pero no ocurren donde dicen que ocurre. Es lo que pasa con un vídeo que tiene miles de visualizaciones en redes. Igual los oyentes lo han visto. Se ve a un grupo de personas intentando apagar un fuego, golpeando el suelo con ramas de árboles. Y lo relacionan con lo que está sucediendo en España. Las imágenes son actuales, del 23 de julio, pero no en España. El vídeo lo publicó un chico en Instagram y la gente en los comentarios ya advertía de que el vídeo es de Argelia. El perfil de Facebook de la localidad donde se grabó esto ha publicado otro vídeo que muestra la misma escena, pero desde otro punto de vista. Por eso hemos comprobado que no tiene nada que ver con España. Y hay que decir que también Argelia está sufriendo una ola devastadora de incendios en las últimas semanas.
0: Se ha hecho viral y va acompañado de la música de Gladiator. Así que si veis este vídeo con personas con las ramas intentando apagar un fuego, que sepáis que es falso. Hay que, respecto a la legislación española, también ha habido muchos bulos al respecto, ¿correcto?
3: Sí, sobre todo con el tema que comentabas de la ley de montes. Todos los años nos encontramos con esos mensajes muy similares y siempre dicen que esta cantidad de incendios, sobre todo esta magnitud, no tiene que ver con el cambio climático y que son precisamente las medidas para frenar el cambio climático las que provocan estos incendios. La ley de montes, la legislación, lo que dice es lo contrario. Las administraciones públicas tienen que velar por la conservación y la protección de los montes. En el caso de los terrenos privados, son los propietarios los que deben encargarse del mantenimiento, pero las administraciones tienen que velar para que los dueños cumplan.
0: Lógico.
3: Y en los montes públicos, cada administración estatal o autonómica tiene que hacer planes de prevención para protegerlos.
0: Claro, es un tema mucho más complejo de lo que parece. Nos quedamos con esta idea, Mario, con que es obligatorio limpiar los montes. También estamos leyendo mucho en redes sociales estos días que los incendios se producen donde está previsto instalar placas solares o proyectos de energías renovables o incluso construir urbanizaciones. ¿Qué hay de cierto de todo esto?
3: Bueno, esto es una invención y no hay pruebas que lo sustenten. Lo estamos viendo en varios incendios, por ejemplo, en el de San Martín de Valdeiglesias en Madrid, en el de Laval de Uxió en Castellón. Muchas veces son mensajes que utilizan capturas del BOE que muestran la aprobación de proyectos de energía renovable en estos municipios. A partir de ahí se instala esa narrativa de que los incendios son intencionados para favorecer este tipo de proyectos. Pero la ley dice que no hace falta recalificar el suelo para instalar plantas fotovoltaicas. Por tanto, no tiene sentido, no se obtiene ninguna ventaja quemando el bosque para instalar estas placas solares. Según el Ministerio de Transición Ecológica, construir un parque renovable requiere el mismo proceso con incendio y sin incendio. Es decir, aunque se queme el monte, el estudio de impacto ambiental y el procedimiento administrativo hay que hacerlo igualmente. Y por cierto, en España está prohibido que el suelo forestal incendiado pueda cambiar su uso durante 30 años. Eso sí, hay algunas excepciones, por ejemplo, si el proyecto ya se ha aprobado antes del incendio, si ya se ha hecho antes esa evaluación ambiental, entonces sí se puede, pero por norma general hay que esperar 30 años.
0: ¿Qué recomendación darías a las personas que nos estén escuchando y en algún momento duden, ¿no? Porque, claro, algunos de estos bulos llaman mucho la atención y por eso se propagan, porque la gente los redifunde además, ¿no?
3: Sí, pues precisamente como comentabas al inicio, en esas situaciones de emergencia es más necesario que nunca informarse por las fuentes oficiales, por los canales oficiales, sospechar de aquellos contenidos que puedan ser quizás demasiado espectaculares, ¿no? Porque muchas veces son virales y la desinformación a veces se nutre de eso, de las situaciones de emergencia en las que hay un vacío informativo y ahí es donde la desinformación corre como la pólvora.
0: Claro, ¿vosotros recibís muchas llamadas, Mario?
3: Recibimos sobre todo muchos mensajes por WhatsApp. La gente nos puede hacer consultas en el WhatsApp de Verifica RTVE, también en nuestro correo electrónico, y mucha gente cuestionándose por estos contenidos que reciben, pues bien, que vídeos que ven en redes sociales, mensajes que le llegan a WhatsApp, y al final pues es lógico dudar, porque sabemos que la desinformación está muy presente.
0: Claro. Y por último, ¿qué ha pasado con la Unidad Militar de Emergencias? Se está cuestionando su labor en los incendios estos días y ha sido un bulo muy extendido. Bueno, no voy a decir yo que es un bulo. Cuéntanos qué ha pasado tú.
3: Bueno, pues son mensajes que dicen que la UME tiene orden de no actuar en los incendios forestales en Ávila, o al menos de actuar a medio gas. Vamos, que han recibido órdenes de no intervenir a no ser que el fuego llegue a las casas. Efectivamente, esto es falso. Todas las fuentes oficiales lo desmienten y confirman que la UME sí está trabajando, está interviniendo para apagar los fuegos. La Junta de Castilla y León dice que la UME está trabajando en la extinción de estos incendios y que la colaboración con los medios regionales es absoluta. También hemos hablado con el alcalde de Sotillo de la Adrada, que es uno de los municipios más afectados en la provincia de Ávila, y dice que no tiene constancia de ninguna orden a la UME para que no intervenga, y de hecho él mismo dice que ha visto a decenas de efectivos de esta unidad trabajando contra el fuego. Y por último, también la propia UME y el Ministerio del Interior, que es de quien depende ahora mismo en una situación de emergencia como esta, pues nos aseguran que lo que dicen estos mensajes es completamente falso.
0: Bueno, y sí, ante la duda, aplicar el sentido común, porque realmente es que solo de pensar que la UME ha recibido la orden de no actuar, esto digamos que no tiene dos dedos de frente quien difunda esto, ¿no?
3: Sí, efectivamente. A veces es una cuestión de propia lógica, claro que sí.
0: Bueno, en cualquier caso, querido Mario Pérez Galindo, compañero de Verifica RTV, tenemos un equipo magnífico en Verifica que se dedica precisamente a esto, a resolver todas las dudas de todos aquellos datos que puedan circular en redes sobre estas situaciones de emergencia, porque la desinformación puede ser muy peligrosa en situaciones como las que estamos viviendo estos días. Gracias, Mario. Buenas tardes.
3: Gracias a vosotros.
0: Pues vamos ahora a Oriente Medio. Dejamos por un momento los incendios, calma tensa entre Estados Unidos e Irán, que han cesado sus ataques cruzados tras semanas de bombardeos, mientras en la Cisjordania ocupada las redadas, las detenciones y las demoliciones de viviendas se intensifican a medida que las tropas israelíes y los colonos aumentan sus incursiones en zonas claves como Nablus, Ramala, Hebrón o Jerusalén Este. Y en Gaza, Israel habría liberado hoy a 60 detenidos palestinos. ¿Qué sabemos? Telia Vidal, buenas tardes.
5: Buenas tardes, Rosa. Se trataría, según informa Cruz Roja Internacional en un comunicado, de la tanda de liberados gazatíes más numerosa desde el acuerdo de intercambio de rehenes del pasado octubre. El comité ha facilitado su traslado desde el cruce fronterizo de Kerem Shalom entre Israel y Gaza y el complejo médico Nasser al sur de la franja. Cruz Roja denuncia que desde octubre de 2023 no ha podido entrar a las prisiones israelíes para comprobar las condiciones de los detenidos, de los que varias ONGs reportan abusos abusos, maltratos generalizados y violaciones sexuales en los centros de detención.
0: Celia, y en Líbano, Naciones Unidas advierte que Israel podría haber cometido crímenes de guerra.
5: El alto comisionado de Naciones Unidas, Volker Türk, ha anunciado desde Beirut que su oficina allí ha registrado varias violaciones a gran escala del derecho internacional por parte de Israel en territorio libanés.
6: Some possibly amounting to war crimes.
5: Algunas de las violaciones posiblemente constituyan crímenes de guerra o contra el derecho internacional, asegura Turk.
6: Continued Israeli airstrikes, shelling and the use of explosive weapons.
5: Los ataques aéreos, los bombardeos y el uso de armas explosivas en zonas densamente pobladas han provocado una masacre generalizada y desplazamientos masivos, dice el jefe de Derechos Humanos de la ONU. Según el Ministerio de Salud libanés, la invasión israelí ha dejado desde el 2 de marzo más de 4.300 personas fallecidas, 12.200 heridos.
0: Gracias, Celia Vidal. Son las 8:52, una hora menos en Canarias. Volviendo a España, la vivienda vuelve a marcar la agenda política. Y es que finalmente el Consejo de Ministros no aprobará mañana el Real Decreto para prorrogar los alquileres. La falta de apoyos en el Congreso ha frenado la idea de Sumar y retrasa hasta septiembre la votación. Desde la formación de izquierdas asumen el golpe y defienden que este aplazamiento es una forma de dar más tiempo para la negociación, aunque otros socios parlamentarios del Ejecutivo no ocultan su enfado por este movimiento. David Fernández, buenas tardes.
7: Hola, buenas tardes. Sin los apoyos garantizados, el Gobierno se ha visto obligado a posponer la aprobación del decreto para evitar que se lo vuelvan a tumbar. En Sumar, asumen el revés. Se habían comprometido a traer de nuevo la prórroga de los alquileres antes de agosto. Urtasun justifica que los grupos les han pedido margen para negociar.
8: Se nos ha pedido más tiempo e, insisto, estamos dispuestos a concederlo siempre y cuando se esté a la altura de la exigencia de que esto tiene que ir ya.
7: Fuentes de Sumar aseguran que Junts les ha enviado un documento con sus propuestas, incompatibles en muchos casos con los que reclaman grupos como Podemos. Los morados insisten en que no darán su apoyo si se incluye una reforma de la ley del suelo por la puerta de atrás. Esquerra también reprocha al gobierno su falta de valentía.
9: Claro que nos preocupa que el paquete de medidas sobre vivienda se aplace hasta septiembre, sobre todo porque nada garantiza que entonces vaya a contar con los apoyos necesarios. La crisis de la vivienda no se va de vacaciones.
7: El PP celebra la marcha atrás que, dice Cuca Gamarra, demuestra que el gobierno no puede aprobar nada.
10: Pues nos alegramos de que no se lleve al Consejo de Ministros, porque salen ganando los españoles. Pero en segundo lugar, es la demostración de que no tiene capacidad de gobernar.
7: Exigen a Sánchez que deje de resistir y convoque elecciones ya.
0: Gracias, David. Las dificultades para acceder a la vivienda junto al alto precio de los alquileres continúa siendo una de las grandes preocupaciones de los ciudadanos. Un problema que el gobierno trató de atajar a través de la ley de vivienda, que permite declarar como zona tensionada a aquellos municipios con más dificultades para controlar el precio de los alquileres. Ahora, 2 años después, repasamos cuál es el escenario de las 4 comunidades que adoptaron este plan. Blanca Pascual, cuéntanos.
11: En Cataluña, un total de 270 municipios están declarados como zona tensionada de alquiler, incluida Barcelona. Desde que se implantó esta figura en 2024, las rentas, según datos oficiales, han bajado un 3%. En Navarra hay 21 y el gobierno foral dibuja una horquilla de descenso de entre el 2 y el 7%. A Coruña ha sido de las últimas en sumarse, ya que el retroceso es menor, en torno al 1%. Y País Vasco ha ofrecido hoy datos de sus 17 localidades dentro de las 3 capitales. El consejero Denis Itxaso da una de cal y otra de arena, baja en San Sebastián, suben en Bilbao y ya pasan de los 1.000 euros.
12: Guipúzcoa es quien da la primera señal de moderación. En primer lugar, San Sebastián, que pasa de 1.175 euros a 1.131 de media, con una reducción de 3,7.
11: En el otro lado de la moneda encontramos la desaparición de la oferta. Los portales inmobiliarios manejan cifras que se acercan al 40% en San Sebastián o Pamplona, y esta oferta renace hasta en 17 ciudades sin control de precios. Y otro fenómeno más inquietante es el avance del alquiler de temporada. Supone el 29% del total de la oferta y ha crecido en un año un 13%. A Coruña es el caso más extremo, allí ha aumentado un 100%.
0: Gracias, Blanca, por esta fotografía de cómo está el acceso a la vivienda en aquellas zonas donde sí que adoptaron el plan de control de precios. Cuando llega el verano, está claro que no todo el mundo se va de vacaciones. Varios sectores hacen su particular agosto, podríamos decir, dando trabajo durante esta época del año. Restauración, transporte y logística, comercio, son algunos de los protagonistas del empleo estival. Guillermo Hernández, cuéntanos más.
13: Como cada verano, mientras muchos muchos hacen las maletas, otros firman contratos al calor del turismo, camareros, dependientes, repartidores, socorristas.
14: Estoy desde junio hasta finales de agosto y bueno, me viene muy bien porque tengo un piso que pagar y también estoy haciendo un máster en el que no nos pagan las prácticas, entonces bueno, pues me ayuda un poquito a tirar para adelante.
13: La empresa de trabajo temporal Randstad calcula que se firmarán cerca de 800.000 contratos en esta campaña estival. Son 100.000 más que el año pasado. Oriol Domínguez.
15: El sector hostelería y restauración concentrarán cerca de la mitad de todos los contratos previstos para este año. Se estima que generarán más de 389.000 contratos, con un crecimiento del 24% respecto al año pasado.
13: Empleos de verano, que suelen ser el primer contacto con el mundo laboral para muchos jóvenes.
16: Como se necesita tanta gente, como que puede ser un poco fácil, entre comillas, encontrar trabajo.
17: Ahora en julio estamos haciendo 12 horas al día. El sueldo es bastante bajo, deberíamos de cobrar un poquito más, ponle un 8 la hora.
13: La disponibilidad y la capacidad para adaptarse rápido al puesto son los aspectos que más valoran las empresas en esta campaña.
0: Faltan 3 minutos para las 9, las 8 en Canarias. Vamos ya con la cultura. La Ribeira Sacra, en Galicia, no optará este año al sello de Patrimonio Mundial de la UNESCO. El informe previo del Consejo Internacional de Monumentos y Sitios recomendó no inscribirlo por varios motivos. Aún así, España ha mantenido la nominación, pero hoy ha debatido el comité y la ha rechazado. Íñigo Picabea.
18: Al final, se ha optado por una de las dos formas de aplazamiento, la más leve y favorable para España, la que no cuestiona los fundamentos ni el potencial de una nominación. Por tanto, la candidatura de la Ribeira Sacra vuelve a casa para afinarla, para sumar información convincente y para presentarla de nuevo en 2027 o en los dos años siguientes. Miquel Iceta es embajador de España ante la UNESCO.
19: Quiero rendir homenaje a la comunidad de la Ribeira Sacra, la de hoy y la que a lo largo de más de 15 siglos ha preservado un bien de indiscutible valor universal excepcional en nombre de la humanidad.
18: La nominación de la Ribeira Sacra como paisaje del agua ha llegado al Comité de Patrimonio Mundial con un informe previo desfavorable. Un informe preceptivo no vinculante de ICOMOS, el Consejo Internacional de Monumentos y Sitios. ICOMOS does not consider that the nominated property can meet the requirements for... Es la delegada de ICOMOS en Busan, donde se está celebrando el comité anual que decide sobre la lista del Patrimonio Mundial. Señalaba que este paisaje gallego no cumplía los criterios para inscribirlo como Patrimonio Mundial. Las conclusiones negativas de ICOMOS son las que han provocado el debate, con la participación de más de 15 países que han defendido, rechazado o matizado la candidatura española.
0: Y hoy cumple años el primer disco de Madonna. Hace 43 años, la cantante estadounidense se presentaba al mundo con un disco titulado con su nombre, el primer estreno al que seguiría una carrera como referente del pop a nivel global, en la que hay éxitos como Like a Prayer o Material Girl. Y con este Burning Up, precisamente de su disco debut, llegaremos a las 9 de la noche.

0: Pues las 9, las 8 en Canarias.
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0: Momento de actualizar la información. El incendio que afecta a la Comunidad de Madrid y a la provincia de Ávila sigue sin poder ser estabilizado y, a pesar del trabajo de los medios de extinción, el avance de las llamas ha obligado a confinar dos nuevos municipios, Santa María de la Alameda y Las Navas del Marqués. Esta tarde, nuestra compañera Graciela García ha podido recorrer algunas de las localidades afectadas. Graciela, buenas noches. ¿Cuál es la imagen que has podido ver?
2: Buenas noches, Rosa. Pues una imagen fantasmal. Atravesando Aldea del Fresno, que fue uno de los primeros pueblos evacuados, no podías evitar acordarte de lo peor de la pandemia, con calles vacías y en este caso también las casas, una sensación de abandono y silencio que pone los pelos de punta. Y después el campo arrasado, la tierra totalmente negra y las encinas, que han resistido la mayoría al fuego, pálidas, casi blanquecinas. También hemos llegado a la entrada de Chapinería, otro pueblo evacuado. Allí hemos comprobado la eficacia de los servicios de extinción. Hemos visto muchas casas donde el fuego se ha parado literalmente en la puerta. Pueblos evacuados, como decíais, y nuevos municipios confinados. Mercedes Martínez, la portavoz de la Guardia Civil, pide a sus vecinos que cumplan las indicaciones para que el humo no afecte a sus salud.
3: Para evitar que esto ocurra, pues lo que se les pide es que se mantengan en casas, en las casas, que cierren puertas y ventanas. Si tienen que salir, que sigan las indicaciones de los servicios de emergencia, pero que sean para cosas importantes.
2: Ahora estamos a la espera de que termine la reunión de coordinación que preside el ministro de Interior, Fernando Grande Marlaska. Tras esta reunión, como es habitual, ofrecerán el balance del día, las previsiones para esta noche, que puede ser de las últimas oportunidades de al menos contener este incendio antes de que empiecen a subir las temperaturas.
0: Gracias, Graciela. Y uno de los municipios más afectados por el incendio de la Sierra Oeste de Madrid es Navas del Rey, que tiene unos 3.400 habitantes. Sus vecinos están desalojados desde el viernes. El alcalde Jaime Peral ha explicado en este informativo 24 horas cómo está la situación. Pablo Herrero, buenas noches.
4: Buenas noches. Peral asegura que su municipio está prácticamente arrasado.
5: El término de Navas del Rey es un término de 5.500 hectáreas. Las 5.500 hectáreas prácticamente están arrasadas. 5.500 hectáreas solo en Navas del Rey.
4: Peral lamenta además que no les permitan volver a sus hogares y asegura que los vecinos están muy cansados. Un incendio al que se van a sumar en las próximas horas dos aviones procedentes de Turquía y otro más de Serbia, como parte del mecanismo de protección civil de la Unión Europea. A ellos se añadirán los que ya están enviados por Grecia, Italia y Portugal.
0: El otro incendio activo del que estamos pendientes es el de la Vall d'Uixó, en Castellón. Han quemado unas 8.500 hectáreas y los efectivos confían en que la humedad de la noche permita avanzar en su extinción.
4: Las difíciles condiciones meteorológicas impidieron que esta mañana pudiesen trabajar los medios aéreos, aunque el conseller de Emergencias de la Comunidad Valenciana, Juan Carlos Valderrama, se muestra optimista y confía en que mañana pueda finalizar el confinamiento de este municipio.
6: Regresan a casa los barrios del municipio de la Vall d'Uixó, que estaban evacuados, y que si todo evoluciona favorablemente, mañana a las 8 se levantará el confinamiento en el municipio de Vall d'Uixó. En los demás municipios seguirá la situación como en el día de hoy hasta las 23:59 del día de mañana.
4: Un martes en el que se esperan unas previsiones similares a las de hoy que pueden ayudar a seguir estabilizando el avance de las llamas.
0: Y el presidente del Gobierno ha hecho hoy un llamamiento para alcanzar un pacto de Estado contra la emergencia climática, un punto sobre el que las organizaciones ecologistas piden a los partidos políticos que actúen cuanto antes para que sea una realidad.
4: Reclaman a los políticos que logren ese acuerdo amplio, ya que dicen el pacto está respaldado por más de 1.300 expertos. Eva Saldaña, directora ejecutiva de Greenpeace en España y Portugal, asegura en estos micrófonos que la inversión en prevención es fundamental.
7: Estamos pidiendo 1.000 millones de euros en prevención. Cada euro invertido en prevención nos ahorra 100 euros de extinción.
4: También recuerda que el impacto del cambio climático es uno de los principales agravantes de los incendios.
0: Y del exterior, a un día de que Donald Trump y Benjamin Netanyahu se reúnan en Washington, el presidente de Estados Unidos lanza un dardo al primer ministro israelí.
8: Turkey's been a great ally for me. You know, I think he's
4: Turquía es un gran aliado para mí. Señala que aunque Netanyahu no está de acuerdo con que Estados Unidos venda cazas F-35 a Turquía, él no recibe órdenes de nadie. Añade unas palabras a unas horas de ese encuentro en la Casa Blanca con el futuro de la guerra en Irán sobre la mesa.
0: Gracias, Pablo. Ahora en Radio Nacional se quedan con Radio Gaceta de los Deportes, ya saben. Y en Radio 5 comienza 5 Continentes. Nosotros, el equipo del 24 Horas, volvemos a las 10, las 9 en Canarias, con la habitual tertulia de análisis de la jornada. Les esperamos a las 10 hasta entonces.
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9: Hola, ¿cómo están? Bienvenidos a Cinco Continentes. Al igual que España, Francia está sufriendo los peores incendios de su historia reciente. El de la Gironda, el sudoeste del país, sigue sin estar totalmente controlado. Hay 220.000 personas evacuadas y han ardido decenas de miles de hectáreas. Miles de bomberos y soldados luchan contra las llamas, mientras que el presidente Emmanuel Macron se ha desplazado a la zona para valorar de primera mano la situación. Hace unos minutos ha ofrecido un balance. Enseguida sabremos lo que ha dicho. Antes, como siempre, vamos con un breve sumario.

0: Donald Trump recibe mañana en Washington al primer ministro de Israel, Benjamin Netanyahu. Ambos se ven las caras tras semanas de tensión a cuenta de la guerra de Irán. Un verdadero atolladero del que Trump no parece ser capaz de salir, que responsabiliza en gran parte al propio Netanyahu. Veremos qué pretende el premier israelí sacar de esta reunión con quien es prácticamente su único valedor a día de hoy a nivel internacional. Enfado en Alemania tras conocerse que el autor del atentado de este sábado en el Pride de Berlín, en el que murió una mujer y casi 30 personas resultaron heridas, era conocido por la justicia y había intentado incluso sumarse al Estado Islámico hace tiempo. Estaremos enseguida en la capital alemana. También estaremos en Honduras, donde ya está de regreso el expresidente Juan Orlando Hernández, extraditado a Estados Unidos hace años por delitos de narcotráfico y luego indultado por Trump. Todos los ojos puestos sobre la justicia hondureña, que debe procesar a Hernández por presunto fraude y lavado de activos. Iremos a Cuba y también a India, donde siguen las protestas del movimiento de las cucarachas. Comenzamos.
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0: Hay mucha expectación por lo que pueda dar de sí la reunión prevista mañana en Washington entre Trump y el primer ministro israelí, Benjamin Netanyahu. Ambos líderes vuelven a verse en persona tras haberse distanciado en las últimas semanas a cuenta del conflicto con Irán. Ya hemos escuchado a Trump en los boletines pues referirse a Netanyahu de forma un tanto brusca, ¿no? Pues Netanyahu, antes de viajar a Washington, ha dejado muy claro cuál va a ser su objetivo con este encuentro ante quien es todavía, como decíamos antes, su principal aliado y alguien indispensable para Israel. Sara Alonso es nuestra enviada especial a Washington. Sara, buenas noches.
2: Buenas noches, Mario. Pues esta visita es significativa. Netanyahu, antes de salir de Israel, presumía de que se trata de la octava ocasión en que viene a Washington desde que comenzó el segundo mandato de Donald Trump, es decir, en el último año y medio, más que ningún otro líder mundial, decía. Es verdad, pero fíjate que la última fue el 11 de febrero, días antes de que juntos lanzaran la guerra sobre Irán. Es decir, en un año, siete veces, y en los últimos cinco meses, cuando tienen una guerra conjunta, ninguna. Desde entonces han hablado por teléfono. Sus posiciones con respecto a los pasos que se han tomado o a tomar no siempre han sido convergentes en estos meses. Y esta reunión tampoco era algo previsto que estuviera en agenda, sino que se ha convenido, dado que el primer ministro israelí viene a Washington al funeral del senador Lindsey Graham. Sin embargo, llega en un momento crucial. Desde hace tres días no hay ataques en Irán. Llevábamos dos semanas de cruce de fuego y con amenazas de ir más allá. Como realmente no escuchábamos desde abril, y además de otro lado los iraníes amenazaban, ¿no?, con bloquear también el Mar Rojo a través de los hutíes. Estábamos como en las puertas de una nueva fase y de pronto, pausa. ¿Es esto una puerta a la diplomacia? Bueno, Trump acaba de decir que los iraníes le han pedido reunirse, lo que según su lectura, siempre triunfalista, es que mal no lo están haciendo. Y asegura que tiene muchísima paciencia, aunque si no llegan a nada, volverá a dar más duro. A veces hay que esperar a comprobar lo que sucede porque los discursos son demasiado volátiles. Lo cierto es que la guerra tiene costes humanos. Estos días precisamente aquí ha habido polémica por cómo se cuentan las bajas, 18 muertos y más de 600 heridos. Económicos, la guerra cuesta mucho dinero, sobre todo afecta a los bolsillos de la gente. Militares, también se está publicando que hay asesores que alertan los arsenales tienen un límite. Trump dice que tienen munición de sobra, aunque eso sí, reconoce que menos de lo que le gustaría, como suele ser habitual, echa balones fuera, nada que ver con esta guerra, es por lo que Biden le dio a Ucrania. Y luego están los costes políticos, y ahí los dos, tanto Netanyahu como Trump, enfrentan citas electorales en aproximadamente tres meses. Trump necesita una salida para una guerra que aquí es impopular y que le está haciendo caer en todas las encuestas, y a Netanyahu le va bien presentarse con Estados Unidos como gran aliado, como si fueran prácticamente en tándem y no cada vez más solo en posiciones con respecto a una guerra que de otra parte tampoco ha logrado sus objetivos, ¿no? A Trump ahora no parece interesarle tanto el asunto nuclear, que es lo que Netanyahu cita sistemáticamente como amenaza existencial. Está más centrado en el estrecho de Hormuz, que es lo que está poniendo en jaque a la economía mundial, y de otro lado está llegando a acuerdos, por ejemplo, con Arabia Saudí o con Turquía, está presionando a Israel con respecto a sus tropas en Líbano o en Siria. En definitiva, no está en sintonía en muchos asuntos con Netanyahu. Dice Trump que a él nadie le va a decir lo que tiene que hacer.
0: Veremos qué ocurre mañana. Gracias, Sara.
2: Hasta mañana.
0: Este pasado sábado, un hombre alemán de origen libanés atropelló con su vehículo a varias personas y luego intentó además acuchillar a otras en plena celebración de la Marcha del Orgullo Gay en Berlín. Una mujer falleció y otras 29 personas resultaron heridas por los ataques del sospechoso, que fue abatido por la policía horas después. Hoy la polémica en Alemania se centra en una presunta laxitud de la justicia, acusada de dejar libre a un radical que ya había intentado integrarse en el Estado Islámico años antes. Corresponsal en Berlín, Beatriz Domínguez. Hola, Beatriz.
3: ¿Qué tal? Buenas noches. Y tras ser abatido por la policía ayer por la tarde, después de 20 horas de intensa búsqueda, el nivel de amenaza se ha rebajado. Aseguraba anoche el ministro de Interior, Alexander Dobrindt, considera que ya no habría ningún peligro, pero la investigación de la que se ha hecho cargo la Fiscalía Federal sigue en marcha, entre otras cosas, para determinar si hubo autores intelectuales o cómplices en ese atropello múltiple que las autoridades tratan como ataque islamista. Por el momento no ha trascendido nada y esta mañana quedaba en libertad el hombre que permanecía bajo custodia policial tras el atropello masivo. Las fuerzas de seguridad han interrogado a varias personas. Sobre el presunto autor, el principal sospechoso, Abdul Balut, berlinés de 21 años, con raíces libanesas, estaba en el radar de la policía desde los 16 por sus vínculos con el islamismo. Y según una investigación de varios medios alemanes, los servicios de inteligencia lo estaban monitoreando. Incluso se había instalado una cámara a la entrada del edificio donde vivía, en el barrio de Schöneberg, muy cerca del lugar del ataque, que habría grabado cómo salió de su casa este sábado en torno a las 9 de la noche, una hora antes de que atropellase a la multitud. Balut fue condenado el pasado mayo a una pena de 1 año y 10 meses que conmutó en libertad condicional. Previamente había sido extraditado a Alemania desde el Líbano, a donde viajó supuestamente con intención de unirse al Estado Islámico. Es por eso que ahora el debate que se ha abierto en torno al ataque incluye la pregunta de por qué un hombre con estos antecedentes estaba en la calle. En las últimas horas, la justicia de Berlín ha defendido su decisión de dejarlo libre, que estaba, por cierto, pendiente de un recurso de la Fiscalía Estatal. Abdul se habría mostrado cooperativo durante el juicio, aseguran, y se había distanciado del ISIS. En la puerta de Brandenburgo y en los alrededores, a escasos metros del lugar del atropello múltiple, la gente continúa acercándose para dejar flores en homenaje a la víctima mortal y a los heridos y reivindicando la libertad y el orgullo del colectivo LGTBIQ+.
0: Gracias, Beatriz.
3: Buenas noches.
0: Como les decíamos antes, unas 220.000 personas han sido evacuadas en el departamento francés de Gironda, donde un gigantesco incendio ha arrasado ya desde el pasado miércoles más de 42.000 hectáreas. Miles de bomberos y también soldados tratan de contener las llamas que durante la pasada noche pudieron al menos de alguna forma frenarse, aunque no extinguirse ni mucho menos. El problema es que la meteorología no va a ayudar en las próximas horas. El presidente Macron ha visitado hoy la zona más afectada. Nos lo cuenta Ricardo Blanco. ¿Qué tal, Ricardo?
4: Buenas noches. La situación de los incendios en Francia está lejos de mejorar. Como dices, Mario, el presidente francés, Emmanuel Macron, acaba de visitar las zonas afectadas en el departamento de Gironda. Algunas voces locales desde esos departamentos ya han pedido revisar la financiación de los servicios de bomberos y rescate, argumentando que su modelo actual ya no se adapta a los riesgos actuales. Allí en Gironda, Macron ha hecho un llamamiento a la unidad y a continuar la lucha para ganar la batalla contra los incendios incendios, aunque...
5: On a aussi le Var, la Corse qui sont touchés, on a le Tarn qui est encore touché.
4: Aunque ha reconocido que las semanas que vienen seguirán siendo duras. El enorme incendio en el departamento de Gironda ha arrasado 42.000 hectáreas, más de 116.000 en todo el país, que han llevado a los servicios de seguridad y de bomberos y protección civil al límite.
5: On a la situation aujourd'hui qui est la plus dure, on n'est jamais mesuré, la plus dure depuis la Deuxième Guerre mondiale.
4: La situación ahora es tan crítica que Macron ha afirmado que es la peor que vive el país desde 1945, desde el final de la Segunda Guerra Mundial. Además de agradecer a las fuerzas de seguridad francesas y a las patrullas de extinción, Macron ha querido también reconocer la solidaridad europea.
5: Et je voudrais évidemment remercier nos amis européens qui se sont mobilisés parce que on a mis en place il y a quelques années cet instrument de solidarité européenne.
4: Por ejemplo, a petición de Francia, Alemania ha enviado al lugar el apoyo de 2 helicópteros, así como material de extinción y otros equipos de lucha contra los incendios, según ha anunciado la embajada alemana en París. Pero el incendio que más sigue preocupando es el que hablábamos, el de la zona que ha visitado el presidente Macron. El fuego en Gironda está estabilizado, lo que significa que no se ha propagado durante la noche, pero no está controlado y sigue activo, según el ministro del Interior francés, Laurent Nunez. Lo ha indicado durante una rueda de prensa, advirtiendo de que hay que ser cautelosos y de que los focos todavía podrían volver a reactivarse en cualquier momento.
6: Tous les jours, on a 30 à 40 départs de feu, c'est 30 à 40 feux qui sont combattus simultanément, c'est ce qu'on a vu dans
4: entre 30 y 40 conatos cada día en Francia, muchos de ellos acaban en grandes incendios, como señalaba el ministro del Interior, Laurent Núñez. El propio ministro ha pedido a la población no viajar al departamento de Gironda. De hecho, la mayor parte de los trenes de alta velocidad con salida o con destino Burdeos han sido suspendidos. Avanzan los días y el fuego continúa arrasando, casi una semana ya, y se está comenzando a hacer un balance económico. Se calcula que solo en el departamento de Gironda 13.000 empresas están paradas debido a las evacuaciones. Se están aprobando ayudas parecidas a la pandemia de COVID, como el pago de un desempleo parcial a los trabajadores de esos negocios. Y otro frente que preocupa mucho es el meteorológico. Francia se enfrenta a una nueva ola de calor. Esta semana es la cuarta en lo que va de verano y se prevé que las temperaturas superen los 40 grados en el suroeste, precisamente donde se está viviendo la peor parte de los incendios forestales. Cuando Macron ha asegurado hace unos momentos que quedaban días duros, seguramente se refería a estas condiciones tan desfavorables. Y por último, esas palabras de Macron, ha habido un pensamiento en el futuro. Cuando los incendios hayan extinguido, ha dicho, habrá que replantar y reconstruir un bosque diferente, según ha señalado el presidente.
0: Gracias, Ricardo.
4: Hasta mañana.
0: Estas semanas de verano vamos a hacer un repaso de los programas más destacados de la temporada de Documentos TV, el espacio de documentales más veterano de la televisión aquí en nuestro país. Los gravísimos incendios que están afectando a España, pero también a Francia, nos sirven para hablar del cambio climático que propicia que estos fenómenos sean cada vez más extremos e incontrolables. Tenemos con nosotros a la directora de Documentos TV, a Pilar Requena. Hola, Pilar.
7: Hola, ¿qué tal, Mario?
0: Ya en 2022, Pilar, emitisteis en el programa un documental sobre estos megaincendios, ¿no? Cuando todavía casi nadie hablaba del tema.
7: Sí, fue en mayo del 2022. De hecho, el documental es del 2021 y respondió un poco, no sé si recuerdas, aquellos megaincendios que hubo en Australia.
0: Sí, me acuerdo,
7: En un verano negro que fueron durante meses y que arrasaron. Decenas y decenas y decenas de miles de hectáreas en ese país, incluso un parque nacional, una gran parte de ese parque nacional. Y justamente cuando salió al mercado internacional un documental sobre el tema, lo cogimos porque pensamos que por desgracia, lo que presagiaba era el futuro, y ya lo estamos viendo. Ahora mismo ya hay bastantes más documentales sobre el tema en el mercado internacional, porque hemos visto que no solo es Australia, que ha sido Estados Unidos, España, llevamos ya un par de años con lo que podemos denominar megaincendios, Francia, en Europa, en muchos países, y esto no
0: Canadá,
7: es más que
0: ¿no? No nos podemos olvidar de Canadá, que tiene unos problemas terribles, ¿no? Pero desde hace tiempo, además, ya, que sí. Con estos megaincendios, ¿verdad? Que Canadá, claro, la superficie arbórea que tiene es enorme, y estos incendios, claro, al secarse tanto el ambiente, pues evidentemente es es tremendo, ¿no? El tamaño de estos incendios, ya lo vimos también en California, ¿no? Que han tenido una racha negra, parece que este año vamos a tocar madera, de momento parece que no es como otros años, pero sí, parece que desde luego ya es un problema común, ¿no? Esto de los mega incendios. Y un fenómeno constatable, es decir, ya son mega incendios que son incontrolables una vez se
7: declaran. Exactamente, es que esa es una de sus características, que son tremendamente agresivos y que muchas veces escapan al control de los bomberos. Es decir, ya hemos visto en ocasiones
0: que
7: ellos mismos se retiran porque ven que no pueden hacer nada, que tienen que dejar que arrase y defender o proteger áreas como puedan para evitar que siga extendiéndose. Y lo que afecta también es a muchas hectáreas al mismo tiempo con una gran voracidad, ¿no? Uh-huh. Y como has dicho, efectivamente se debe a una peligrosa transformación meteorológica. Cuantas más olas de calor tengamos, más calor haga, más sequedad habrá en el terreno y más fácil, junto al viento, más fácil es que se extiendan. Claro. Eso sin olvidar que bueno, que algunos pueden estar provocados, pero lógicamente, si además están provocados en una situación como la que tenemos ahora mismo, pues la intensidad y la agresividad que vivimos es sin precedentes.
0: No parece casualidad que Francia, el sudoeste sobre todo, y el centro hayan sufrido estas semanas atrás de las peores olas de calor de su historia, ¿no? Con temperaturas con más de 42, 43, 44 grados para Francia, que es una locura, y a los pocos días pues se hayan declarado estos incendios, ¿no? Como el del departamento de la Gironda, de Gironde, que lleva una barbaridad de miles de hectáreas ya quemadas, 220.000 al menos evacuados, en fin, un desastre. Si te parece,
7: Mira, en Australia fueron, ahora mismo estoy leyendo, 18 millones de hectáreas.
0: Es una barbaridad.
7: Fueron 9 meses constantes
0: de fuego.
7: De fuego, 18 millones de hectáreas. Si pensamos, bueno.
0: Es que son cifras completamente inabarcables, ¿no? No nos hacemos a la idea. Si te parece, Pilar, te decía, podemos hablar de cómo el cambio en el clima del planeta está también teniendo una víctima muy evidente: los glaciares.
8: Los glaciares son los embajadores del cambio climático.
9: Los glaciares se derriten a una velocidad sin precedentes.
8: Es increíble ver cómo ha cambiado esto.
10: Ante el actual cambio climático, hemos empezado a ver aparecer riesgos inimaginables. Aquí al lado tenemos un glaciar que podría derrumbarse. La Antártida será la
0: mayor. Este asunto tan preocupante que habéis tratado, ¿no?, en Documentos TV varias veces, evidentemente este año, pues desgraciadamente tiene muchísima actualidad y es muy protagonista.
7: Lo ponemos como ejemplo en los glaciares porque realmente, como hemos oído en ese corte, son los embajadores al final del cambio climático. Las consecuencias que están sufriendo por ese cambio climático los propios glaciares, su derretimiento, vemos las consecuencias después en lluvias intensas, catastróficas, inundaciones, sequías prolongadas vienen por otro lado. Todo eso lo puedes ver sobre el terreno en cuanto te acerques al Ártico, a la Antártida.
0: No, si es que se ve a simple vista aquí en Europa.
7: Y a los Alpes.
0: En España, en Francia.
7: En los Alpes. De hecho, creo que, si no recuerdo mal,
0: el glaciar del Mont Blanc ha desaparecido
7: exactamente,
0: prácticamente.
7: 40% de la masa de los Alpes ha desaparecido.
0: Bueno, y en
7: ya
0: Suiza
7: prácticamente.
0: Los tapan para
7: evitar que se derritan, lo cual, bueno, es una... Realmente es una solución...
0: Y aquí en Pirineos han desaparecido casi.
7: Sí, ya de...
0: Monte Perdido, Aneto, etcétera.
7: Sí, el deshielo realmente puede acabar al final también con vidas, con millones de vidas en el planeta. O sea, y aparte de provocar, porque ese cambio climático al final está provocando también los que empezamos a llamar refugiados climáticos. La gente se va a tener que desplazar si aumenta el nivel del mar, que está aumentando en determinados sitios. Pues al final habrá islas que van a desaparecer, zonas costeras que van a desaparecer, y para eso habrá que encontrar también una solución. Por ejemplo, en el Ártico, en Svalbard, que es un territorio de soberanía noruega, es el sitio donde más se calienta la Tierra y está entre 3 y 5 veces más que cualquier otro lugar del mundo. Si uno va allí, lo ve año a año, y si deja pasar unos años, ve que los glaciares se han reducido incluso a la mitad, y te puedes encontrar con que de repente un glaciar de pared, como los llamamos, se cae. se cae un
0: se
7: trozo.
0: Se viene abajo, sí, sí.
7: Se viene abajo delante de tus narices. Y eso es terrible, o sea, porque ya no solo que los glaciares se están derritiendo, sino que los dos casquetes polares también uh-huh. están perdiendo. O sea, vamos a perder glaciares ya para toda la vida, porque un glaciar no se puede recuperar.
0: Desde luego.
7: Porque si crece, si aumenta también la temperatura, no va a nevar lo suficiente o no se va a formar el suficiente hielo que permita que se haga que ese glaciar permanezca, que el hielo permanezca por encima de la nieve y que la nieve se congele y siga creando hielo. Es decir, es como la pescadilla
0: que se muerde
7: la cola y el que desaparece y el trozo que desaparece para siempre.
0: Sí, sí. Eso ya nos lo llevan advirtiendo años, además los científicos, y nada, estamos siendo testigos de ello con nuestros propios ojitos. No hace falta.
7: Sí, pero
0: es algo tan tangible y tan palpable.
7: Luego te encuentras con negacionistas.
0: Yo
7: los mandaría un ratito al Ártico, a la Antártida o incluso a los Alpes.
0: Encontrarán cualquier excusa para. Sí, porque hoy en día.

0: Y de hecho.
1: Y es una realidad que muchos países están sufriendo y que es muy difícil de abordar.
0: Bueno, se prevé que para el 2050 podrían ser 220 millones de los que denominamos refugiados climáticos, porque este es otro de los problemas a los que nos enfrentamos. Son refugiados, son desplazados, ¿qué son realmente? Porque no hay un nombre para ellos. Son migrantes por razones del clima.
1: Un problema jurídico, ¿no? Ilegal.
0: Ese,
1: aquí,
0: ese es un problema que tenemos, número uno, y que habrá que solucionar o considerarlos en una de las categorías en otras, aunque son diferentes a cualquiera de esas categorías. Sobre todo ahora mismo son desplazados en sus propios países, buscan zonas que no estén sometidas a esas consecuencias del cambio climático, e incluso una de las cosas que expone este reportaje son proyectos para ubicar a estas personas que han tenido que huir de las zonas, sobre todo costeras. El problema es que si estamos hablando ya no de decenas de miles, sino de centenares de miles, y vamos a empezar a hablar de millones, ¿dónde las reubicas? Ese es el gran problema, porque tú estás perdiendo también espacio donde la gente pueda vivir, ¿no?
1: Que ya cada vez menos países están a salvo o se pueden aislar de esta problemática, porque ¿quién iba a pensar que Europa Occidental iba a ser... digamos, estos días zona cero de estos fenómenos extremos, ¿no?, asociados al cambio climático.
0: Bueno, o inundaciones como la tuvimos, por ejemplo, con la Dana, ¿no? O sea,
1: si es que hay muchos ejemplos.
0: Una Dana que, como muchas personas que la vivieron, lo describían como esto ha sido un tsunami. Yo he vivido muchas Danas, soy valenciana y es algo común en el otoño. Jamás me hubiese planteado que alguien me hubiese podido decir que la consecuencia de una gota fría, como lo llamamos allí, pudiese dar lugar a algo que luego lo identificaron muchos de los que lo vivieron como tsunami. Son fenómenos a los que nos tenemos que ir acostumbrando, por desgracia, para los que tenemos que tomar medidas. Es un desafío global todo lo que es el cambio climático. No podemos seguir durmiéndonos en los laureles diciendo, bueno, que esto no nos va a afectar. Si no es una cosa, te va a afectar otra. O sea, es que todos vamos a resultar afectados y lo estamos viendo. Está claro que la naturaleza puede al ser humano y nosotros estamos alterando y llevamos desde, yo creo que desde la existencia del ser humano, alterando la naturaleza. La tenemos que alterar si queremos vivir en ella, lógicamente, porque si no sería imposible. Pero tendremos también que tomar las medidas para que las consecuencias de ese cambio, de esa alteración que hacemos de la naturaleza, no acaben con nosotros y no acaben tampoco con la naturaleza, porque esa es otra. Todo esto también acaba con la naturaleza. El megaincendio, los megaincendios o lo que estamos viviendo ahora no solo supone un horror para nuestros conciudadanos que hemos visto que han tenido que salir con lo puesto. Algunos han perdido la casa y han perdido lo que es todo aquello que era su pasado, probablemente. Pero es que hemos perdido también parte de la naturaleza y mucha de ella ya no la vamos a poder regenerar.
1: No, es un desastre medioambiental de primer orden.
0: Lo primero somos nosotros, somos los seres humanos, pero tenemos que pensar también en el daño y lo que le estamos haciendo sufrir a esa naturaleza por no tomar las medidas oportunas, que muchas veces dependen también de uno mismo, ¿no? Realmente muchos nos queremos poner como ejemplo de que lo cuidamos y tal, probablemente todos cometemos errores, incluso intentando cuidar esa naturaleza o intentando no provocar más contaminación o más CO2. Pero tenemos que aprender, no podemos seguir negando la evidencia, y yo creo que bueno, que todos estos documentales lo que al final te muestran es que ahí hay una realidad. Están los expertos que lo que te dicen es, señores, no mentimos, esto está así, si no, se lo mostramos. Miren cómo se están cayendo los glaciares, ¿no? Mire cómo son los megaincendios. Yo recuerdo que

0: Cuando emitimos el mega incendio, estoy convencida que un montón de gente dijo: ¿de qué están hablando?
1: Eso está muy lejos.
0: Se han vuelto locos.
1: Eso
0: estos
1: solo
0: de,
1: pasa en Australia.
0: Estos de Documentos TV. De hecho, yo la primera vez que vi el título dije: ¿eh? ¿De qué están hablando? Claro, cuando vi lo de Australia, cuando vi que era sobre lo de Australia, dije: anda, que ya hay un calificativo. Es decir, estamos incluso teniendo que encontrar calificativos para fenómenos atmosféricos y fenómenos de la naturaleza y consecuencias de ese cambio climático que no conocíamos hasta ahora, ¿no? Mega incendio.
1: Aquí hay un problema también, y es una dimensión de la que también quería hablar, Pilar, que es la geopolítica, ¿no? El interés que suscita o las oportunidades que surgen a raíz, por ejemplo, de cómo se están derritiendo los glaciares. Pues claro, todo esto tiene un interés económico enorme para muchos gobiernos que ven, por ejemplo, cómo se facilita el acceso a nuevas rutas anteriormente cubiertas por el hielo, ¿no? Esto lo hemos hablado contigo aquí en el programa, como en el Ártico, pues se está derritiendo el hielo, se va a poder navegar por una zona que antaño era imposible por la presencia del hielo. Todo esto, allí hay muchas materias primas y sobre todo hay un interés enorme por hacerse con materiales tan codiciados como las tierras raras, ¿no?, que están yendo claramente a más.
2: Para construir un futuro verde, en las próximas décadas el mundo necesitará extraer más metales que en toda la historia.
3: Occidente necesita níquel, cobalto y cobre.
4: ¿De dónde vamos a sacar estos recursos?
3: El fondo marino posee enormes reservas de estos codiciados minerales.
5: Esperamos que en 2026 tengamos una licencia para pasar a la producción comercial.
3: La minería marina está preparada para
1: esto. Pues esto es la realidad, es decir, todos tenemos cachivaches que dependen de este tipo de, de materiales y ahora mismo el cambio climático está permitiendo que haya más acceso, ¿no?
0: Mira, has traído justamente a colación un tema que mucha gente no lo piensa. Pensamos en la búsqueda de esas tierras raras y de esos minerales imprescindibles para nuestro desarrollo tecnológico. En el Ártico miramos también cómo se está volviendo a la minería en tierra, había empezado a desaparecer en Europa y ahora volvemos otra vez ahora a dar la tierra en busca de esas. Por un lado hablamos de pacto verde y por otro lado, sin embargo, se permite que se orade la tierra y que se vuelva y que se vuelvan a buscar otro tipo de metales. Pero has traído a colación el fondo marino, que mucha gente no lo piensa. También hay tierras raras y vamos a alterar también los fondos marinos. Vamos a alterar los fondos marinos cuando ya se están haciendo prospecciones, ya se está bajando para comprobar cómo se puede hacer esa minería marina.
1: Hubo polémica con Noruega, ¿no?, en torno a esto. Yo me recuerdo hace unos meses, ¿no?, hace un par de años.
0: Y hay también con Estados Unidos y con otros países que ya están empezando a autorizar a empresas para que bajen al fondo marino. Lo estamos alterando todo. El fondo marino quizá era lo que menos estábamos alterando porque es más complicado, aunque bueno, también lo hemos alterado con las grandes torres de prospección de petróleo, ¿no? Pero bueno, estaba como más cuidado, sobre todo toda la parte más alejada del continente, ¿no? De las zonas continentales. Pues ni eso lo vamos a preservar ya. Pensemos en las consecuencias que puede tener eso. O sea, necesitamos un desarrollo tecnológico tan amplio, tan bestial como para alterar la naturaleza a la velocidad a la que la estamos alterando y encima las consecuencias de muchas de las decisiones que estamos tomando en el llamado norte global, lo que están afectando sobre todo al sur global, que son los menos culpables de todas estas alteraciones que estamos haciendo nosotros de contaminación y de búsqueda. Y encima muchas de las tierras raras también están en zonas de conflicto, con lo cual las guerras se pueden volver a reactivar.
1: El Congo,
0: es que,
1: por ejemplo.
0: El Congo y otras que están ahí y que antes o después podrán ser reactivadas. Luego tenemos el conflicto con Groenlandia, Estados Unidos, bueno, sobre todo Donald Trump, que quiere hacerse con ella, porque sabe que allá hay tierras raras y porque has dicho que, como tú bien has dicho, la ruta del norte está ahí y además quiere estar lo más cerca, aunque ya tiene bases dentro, no nos engañemos.
1: Pero
0: ¿no?
1: quiere más.
0: Pero quiere más. Quiere sobre todo controlarlo, porque no nos olvidemos que toda la parte ártica queda muy cerca de Rusia. Rusia tiene más del 50%
1: claro,
0: del
1: toda
0: Ártico.
1: La costa ártica
0: más
1: rusa,
0: del 50%. Claro. Es como alrededor del 52%.
1: Y mayor, la mayor presencia militar, además.
0: La mayor presencia militar y sobre todo la flota de submarinos nucleares rusa está en el Ártico, está en Murmansk, está al lado de lo que es Svalbard, pero también en la ruta hacia Groenlandia. Es decir, todo esto, el deshielo, el cambio climático, está teniendo. De hecho, nosotros hace años no hablábamos de estos temas en Documentos TV. En Documentos TV se hablaba de geopolítica, de política internacional, de grandes acontecimientos internacionales, como mucho de temas sociales. Pero cambio climático, de todo esto, de la alteración de la naturaleza, más bien poco o nada. ¿Por qué? Porque no era un problema realmente hace 40 años cuando nació o cuando empezó Documentos TV. Poco a poco cada vez ocupa más espacio, sí, sí, en nuestra parrilla, en nuestros documentales, porque creemos que es necesario aportar a la audiencia y a la población las claves necesarias para que lo entiendan.
1: Porque es una preocupación y es una realidad ya para todos.
0: Es una realidad ya, no podemos.
1: Para nosotros, para los que viven en países, digamos, que siempre han tenido climas más extremos o fenómenos asociados al clima más extremos, pero es que es una realidad.
0: Es que incluso los ciclones ahora son más extremos de lo que eran antes.
1: Todo
0: es
1: extremo, desde luego.
0: Aquello que antes para nosotros era horror, que no vivamos algo de eso, primero ya estamos empezando a vivirlo en el mal llamado norte global, y en el sur global cada vez son más extremos. Es decir,
1: bueno, las inundaciones de estos días en Chile no se habían visto en décadas.
0: Por eso.
1: Todo asociado a un fenómeno del Niño, además, extremadamente potente este año. Bueno, de todo esto se ha hablado, evidentemente, como bien nos cuenta Pilar, en Documentos TV, en esta temporada, ¿no?, que ha terminado hace poco. Pilar, te tenemos la próxima semana aquí para seguir hablando, ¿no?, de otros asuntos que habéis podido tratar este año en Documentos TV.
0: Sí, vamos a ver, la temporada de estrenos ha terminado este verano, sin embargo, estamos con reemisiones.
1: Con las reemisiones.
0: De hecho, este miércoles se remite Cicatrices del Crecimiento, que justamente habla sobre ese pacto verde europeo y, sin embargo, la nueva minería o el nuevo abrir minas para en busca de esas tierras raras y de esos minerales necesarios para el desarrollo.
1: Pues todos a escuchar Documentos TV, a escucharlo y a verlo, sobre todo, que se ve en la televisión. Gracias, Pilar.
0: Gracias a ti, Mario.
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1: Desde hoy hasta el viernes 31, Río de Janeiro acoge la 26ª edición de la Conferencia Internacional del VIH, un encuentro que está marcado, como muchos otros de este estilo, por el impacto que ha tenido sobre la lucha contra el SIDA, en este caso la retirada de los fondos de cooperación, especialmente por parte de Estados Unidos. Tras años de progresos, actualmente parece que el Frente Internacional de Combate contra el VIH se está estancando. Vamos con nuestro enviado especial a Río, Luis Vallés. Luis, buenas noches.
7: ¿Qué tal, Mario? Buenas noches.
1: Bueno, pues, ¿cómo ha sido esta primera jornada? Cuéntanos.
7: Pues nos acaban de contar ahora mismo en rueda de prensa, para que nos hagamos una idea y muy en la línea de lo que decías con el recorte presupuestario, que los países donantes han reducido sus aportaciones al Fondo Mundial de la Lucha contra el VIH un 25%. Y para que nos hagamos un poco una idea del hachazo al presupuesto del Fondo Mundial, que aporta el 26% de la financiación internacional para el VIH, para este año necesitaba unos 18.000 millones de dólares y a día de hoy esa cantidad se ha visto reducida a 12.640 millones. Y no solo hablamos de los Estados Unidos, de Donald Trump, también de países como Argentina. Mariana Iacono es coordinadora nacional de la comunidad internacional de mujeres viviendo con VIH en el país.
8: Para el presidente actual, la realidad es que las personas con VIH deberían cubrirse su tratamiento porque decidieron no usar preservativo. Y es muy antiderechos, como ya saben, entonces estamos en riesgo, tenemos miedo todo el tiempo que algo pase y que no nos cubran más la medicación. Hay un retroceso de derechos muy grande en Argentina en este momento, pero en todos, no solo de los de salud.
7: En Colombia, Mario, ocurre lo mismo. En el país residen 22.000 inmigrantes venezolanos sin papeles que necesitan un tratamiento porque en su país no pueden acceder a él. Para ello, el anterior gobierno de Gustavo Petro liberó licencias y eso permitió rebajar el precio de dolutegravir, un tratamiento que permitió que las personas con menos recursos tuvieran algo a lo que agarrarse para combatir la infección. Además, se intentó reformar el sistema sanitario también, aunque al final de la legislatura y la presión política y la de la industria farmacéutica pues lo impidieron, ¿no? Ahora con el nuevo gobierno, las personas con VIH viven una vuelta a empezar. Nos lo ha contado Miguel Ángel Barriga de la red Somos de Colombia.
9: Es el gobierno que llegó a Colombia, que al tiempo sucedió en Perú, que al tiempo está sucediendo en Ecuador, en Bolivia, ¿sí? Y que en últimas lo que hace es pues llevar toda la visión del trumpismo en la región, ¿no? En lo que ellos han llamado el escudo de las Américas, y esto va a estar, digamos, allí puesto, porque finalmente no permitieron la reforma a la salud, significa que este nuevo gobierno de este corte, pues no la hará, sino al contrario la seguirá devolviendo como a la empresa privada de las aseguradoras.
7: Así que los cambios de gobierno en muchos de los países de América Latina va a influir negativamente en el avance y la lucha contra el VIH, como estamos escuchando. En esta conferencia, Mario, están representados profesionales activistas de los 5 continentes que van a debatir sobre la paradoja de cómo puede ser que la ciencia avance con tratamientos como el lenacapavir, una inyección que protege durante 6 meses, o el alimatravir, una pastilla mensual aún en investigación, pero también está la amenaza, como bien decíamos, de esos recortes en la financiación internacional que están poniendo riesgo estos avances. Vanessa López, de la ONG Salud por Derecho, que es la que nos ha traído aquí, comenta lo siguiente.
10: Es decir, bueno, nos encontramos con un momento en el que nunca habíamos tenido pues las herramientas de tecnologías sanitarias que puedan hacer avanzar la prevención y tratar el VIH de manera tan potente, pero por otro lado, menor voluntad política y menos recursos económicos para poder financiar todo esto.
7: Bueno, Mari, para que te hagas una idea de cómo se trabaja aquí, lo que se hace aquí, estamos en el recinto de lo que fue la Villa Olímpica de los Juegos de Río en 2016. Uh-huh. Hay 3 espacios bien diferenciados, la zona de conferencias, donde ahora escucharemos en breves minutos, en 15 minutos, al director de la OMS, Tedros Adhanom, inaugurar la conferencia, el espacio de las farmacéuticas y el Global Village, donde están representados asociaciones y activistas de todo el mundo, y es de donde salen esas protestas que cada 2 años envuelven esta conferencia. En la de este año, el acceso de toda la población a los nuevos tratamientos y la falta de financiación son, digamos, las reivindicaciones que sobrevuelan por aquí, por Río.
1: Gracias, Luis. Has podido charlar antes, por cierto, con una persona que conoce a la perfección el momento tan delicado que atraviesa la salud a nivel global. Vamos a escucharlo.
7: Pues como decías, Mario, estamos en esta conferencia internacional del SIDA con la responsable de Relaciones Exteriores del Fondo Mundial en la lucha contra el VIH, Françoise Bani. Françoise, ¿qué tal? Bienvenida.
11: Muchas gracias. Bienvenido también.
7: Gracias otra vez por atendernos. Y bueno, pues uno de los aspectos clave que se va a tratar y está sobrevolando esta conferencia es que tenemos muchos más avances que nunca, pero por otro lado tenemos esa amenaza, ¿no?, del recorte de presupuesto para el Fondo Mundial.
11: Es así, estamos como en una encrucijada, porque por un lado hay muchas oportunidades con las innovaciones que están llegando ya a los países para que puedan acelerar la lucha contra el VIH en base a los progresos que han alcanzado las últimas 2 décadas, pero al mismo tiempo sí hay muchas amenazas y podemos retroceder de una manera muy rápida si no ponemos atención y si no mantenemos la inversión, el liderazgo político y la participación de las comunidades que han sido clave para llegar donde estamos hoy. Y efectivamente hemos observado en el último año, con muchos recortes presupuestarios que se han podido dar, que algunos aspectos de la lucha contra el VIH han sufrido más que otras. Bueno, la lucha contra el VIH ha sufrido en general, pero más que nada han sufrido los programas de prevención, de diagnóstico y de prevención, y los programas liderados por las comunidades son los que más han sufrido los recortes el año pasado. Todavía no tenemos medida exacta de estos impactos, y eso se va a ver cuando salgan los datos actualizados, pero ya sabemos que en algunos países se han parado los progresos en cuanto a la reducción de las nuevas infecciones, o de plano ya retrocedido y hemos visto aumento de las nuevas infecciones a VIH.
7: Si tuviera que decir hoy, entre financiar prevención o garantizar tratamientos existentes, ¿cómo se tomaría esa decisión desde el Fondo Mundial?
11: Eso es una decisión imposible, porque garantizar la continuidad del tratamiento es básicamente decidir sobre si vives o si mueres. No es una decisión que se pueda tomar. O sea, obviamente necesitamos mantener a las personas que tenemos todas las herramientas para mantenerlas en vida. No se puede tomar la decisión de abandonarlas, obviamente. Pero ahí es donde decía que es muy importante que los países, a medida que van construyendo sus capacidades nacionales, puedan tomar también a cargo la parte de los tratamientos, ¿no? De manera gradual, proporcionada, sus recursos y etcétera. Y entonces hay que realmente continuar el trabajo comunitario para asegurar que estas personas tengan acceso a información, prevención, diagnóstico y demás. Y asegurar que no se relajen los esfuerzos, porque es lo que se ha dado, ¿no? Que las personas piensan ahora que el VIH se puede curar. Realmente no, esa no es la idea. Tenemos muchas herramientas, pero la idea no es que entonces todo el mundo deje de poner atención y tengamos nuevas generaciones infectadas por el virus.
7: Ya sé que al final la geopolítica no es asunto del Fondo Mundial, pero bueno, al final influye obviamente en cómo está siendo la llegada de gobiernos de extrema derecha, sobre todo a Latinoamérica, también de la presencia de Donald Trump en el gobierno de Estados Unidos. ¿Cómo está influyendo todo esto? Porque entiendo que, aunque obviamente la política no sea asunto, sí que las decisiones políticas afectan a una organización como la suya.
11: Se han tomado bastantes decisiones a nivel mundial que han afectado la lucha contra el VIH. Recortes presupuestarios de parte de los donantes. El año pasado se han reportado casi 25% de recorte de la ayuda internacional a nivel global. Y efectivamente eso impacta la lucha. Estos recortes no se han dado solamente, o sea, se han dado en varios países, liderados por diferentes tendencias políticas, ¿no? Es una tendencia global contra la cual tenemos que considerar muy bien las consecuencias, ¿no? Porque la inversión hecha se puede perder. Todos los resultados alcanzados por la inversión de las últimas dos décadas se pueden perder. Entonces, eso por un lado. Pero también en los países, digamos, que están en primera línea de la lucha contra el VIH, ha habido cambios también. Y ahí estamos viendo dos cosas. Una que es preocupante, que es el tema del acceso y de la equidad de acceso, donde se pueden dar tendencia a la criminalización de las poblaciones clave, y obviamente estas barreras de acceso son tremendas, porque si las personas a riesgo de VIH no pueden acceder al sistema de salud porque tienen miedo a ser criminalizadas, estigmatizadas, discriminadas, entonces no podemos avanzar. Eso por un lado, que es preocupante, y el Fondo Mundial trabaja mucho con los países y las comunidades afectadas para asegurar que este acceso se dé, trabajando mucho con las organizaciones comunitarias y haciendo abogacía también, ¿no? Porque se trata de acabar con el VIH, entonces este acceso es necesario, no es una cosa así opcional que tengamos que hacer. Y por otro lado, lo que hemos visto también es que muchos países también quieren tomar más liderazgo en el trabajo, como en los programas contra el VIH, la construcción de su sistema de salud, la movilización de sus recursos domésticos, un movimiento que hemos visto venir muy, muy fuertemente de África, a través de la Queer Visit, por ejemplo, que se ha lanzado recientemente. Entonces, eso lo vemos como positivo, ¿no? Entonces, es como Fondo Mundial podemos apoyar este movimiento positivo de los países que quieren tomar liderazgo, invertir más y seguir la lucha contra el VIH, cosa que se expresó muy fuertemente, de hecho, la semana pasada en la cumbre extraordinaria de la Unión Africana sobre VIH, en la cual tuve la oportunidad de participar en Accra, Ghana. Pero, por otro lado, eso tiene que venir acompañado por un trabajo muy fuerte para garantizar el acceso equitativo para todas las poblaciones vulnerables, porque si no, liderazgo político sin participación comunitaria como que no nos va a dar resultado, ¿no?
7: Pues François Bani, muchísimas gracias por estar con nosotros, responsable de Relaciones Exteriores del Fondo Mundial de la Lucha contra el VIH. Gracias y mucho ánimo.
11: Muchas gracias.
7: Mario, pues terminamos la entrevista con Françoise y me quedo con una reflexión, la que hacía ella, de que no está todo hecho, así que queda mucho por hacer. Por eso estamos aquí en esta conferencia internacional del VIH en Río de Janeiro, para enterarnos de todo lo que queda por hacer, que es mucho. Desde aquí nos despedimos, gracias y buenas noches.
1: Gracias, Luis. Cuba celebró ayer su tradicional meeting por una de las efemérides más importantes del proceso de su revolución, el asalto al cuartel Moncada, con la ausencia destacada, por cierto, del nonagenario expresidente y líder Raúl Castro. El actual mandatario, Miguel Díaz-Canel, pronunció un discurso en ese acto en el que arremetió con dureza contra Estados Unidos y contra Donald Trump. Beatriz Viaño, cuéntanos.
12: Pues se cumplen 73 años de ese histórico asalto durante la dictadura de Fulgencio Batista, que quisieron derrocar los hermanos Fidel y Raúl junto a otros rebeldes. Un episodio por el que acabaron detenidos, que fue en realidad el inicio de la Revolución Cubana, que culminaría años más tarde con el derrocamiento del dictador en 1959.
13: Duro y largo ha sido el camino.
12: Hemos llegado, eso decía en aquel histórico discurso triunfalista Fidel Castro. El gobierno cubano conmemora estas fechas claves para su revolución. Lo hacen tiempos cada vez más críticos, Mario, para la isla, que sigue sufriendo apagones a diario. A un sistema obsoleto, carente de inversión y de mantenimiento, se suma el cerco energético impuesto por Estados Unidos, que una vez más ha vuelto a denunciar el presidente Miguel Díaz-Canel. El mandatario ha dicho que Cuba es víctima, y cito textualmente, de un genocidio fríamente calculado con la asfixia económica, y ha comparado las prácticas de la Casa Blanca con el nazismo.
14: Los funcionarios del Departamento de Estado, expertos en redactar sanciones, hacer listas, inventar pretextos, son una versión moderna de los redactores de edictos y bandos militares que tanto se hicieron temer y odiar en los oscuros tiempos medievales o de las ocupaciones nazis en la Segunda Guerra Mundial.
12: En su discurso, el presidente cubano también ha asegurado que el país sufre muertes por falta de medicamentos y aplazamiento de cirugías que no se pueden realizar por los apagones imprevistos. A pesar de esa asfixia, se ha vuelto a pronunciar también sobre la soberanía de un gobierno que considera innegociable.
14: Reafirmamos que Cuba es y será un país soberano, que nadie bajo ninguna circunstancia tiene derecho a decidir por nosotros, que las decisiones económicas, políticas y sociales son y serán nuestras.
12: Esa soberanía es motivo de controversia entre las administraciones históricamente enfrentadas, que están en un proceso de diálogo del que poco ha trascendido, aparte de ese desfile de altos funcionarios norteamericanos por la isla. En una entrevista reciente del viceministro de Exteriores a la cadena Al Jazeera, Carlos Fernández de Cosío afirmaba que hay un canal de comunicación abierto y que han dejado de llamarlo negociación porque en realidad no se está negociando nada. También ha responsabilizado a Washington de la falta de avances, ya que, a juicio del viceministro, pretende imponer unas condiciones al régimen por las que no está dispuesto a pasar. Difícil reconciliar estas dos posturas tan enfrentadas. Mientras Estados Unidos acusa a Cuba de años de espionaje y de infiltración en las altas esferas de poder en territorio norteamericano, unos señalamientos que niega La Habana. Y en medio de todo esto, Mario, empresas hoteleras españolas arraigadas en la isla ya han anunciado el cese de su actividad por el endurecimiento de las sanciones. Esos contratos habrían quedado liquidados ya desde este pasado fin de semana.
1: Bueno, pues así están las cosas en Cuba, y ya hemos escuchado al presidente Díaz-Canel, ¿no?, siendo duro con Estados Unidos. Bueno, pues vamos a llegar ya, yo creo, al final de esta edición de Cinco Continentes, y nos vamos a marchar pues aludiendo, ¿no?, a ese bloque que hemos hecho con nuestra compañera de Televisión Española, Pilar Requena, en torno al impacto, ¿no?, que está teniendo el cambio climático a la hora de extremar fenómenos pues como los incendios, por ejemplo, ¿no?, o también el deshielo de los glaciares. Nos vamos a marchar, como les digo, con una canción de la banda asturiana Desacato, que ya hace años mostraba su preocupación por el calentamiento global y la desaparición de los glaciares como consecuencia de la acción humana. La canción que ya estamos escuchando se titula Humo Negro.

0: Son las 10, las 9 en Canarias.
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0: Bienvenidos y bienvenidas de nuevo al 24 horas. Empezamos ya la recta final del 24 horas. Ya saben, en unos minutitos empezaremos la tertulia de análisis de la jornada, pero antes, como siempre, nos gusta tenerles y tenerlas bien informados. Analizamos todo la última hora con Natalia Sánchez. Natalia, buenas noches.
2: Buenas noches, Rosa. La lucha contra los incendios no cesa. En lo que llevamos de año ya se han quemado... La lucha contra los incendios no cesa. En lo que llevamos de año ya se han quemado más de 170.000 hectáreas y en este momento hay alrededor de 100.000 personas confinadas o evacuadas. En Madrid un municipio más está confinado, Santa María de la Alameda, y alrededor el paisaje es desolador. Mientras las llamas siguen, en otras zonas todo está calcinado y sin vida. Nos vamos hasta el puesto de mando avanzado de Navalcarnero. Graciela García, buenas noches.
3: Sí, buenas noches. Aquí el ministro del Interior acaba de hacer un nuevo balance de la jornada. Hoy se habían marcado tres objetivos: la zona de Mijares y Casillas en el oeste y el norte del pantano de San Juan. Las dos primeras han, gracias a la intervención de los medios aéreos, han tenido una mejoría relevante, pero en la zona norte del pantano, a pesar de haberse empleado a fondo todo el día con hasta 7 hidroaviones, helicópteros, maquinaria pesada y brigadas terrestres, sigue siendo el punto de mayor preocupación. Fernando Grande, Marlaska.
4: En ese sentido, se ha podido parar el incendio antes de que llegue a Valdemaquedá, pero evidente, nos exige todavía un trabajo muy importante durante todo lo que resta de día y también toda la noche.
3: De hecho, excepcionalmente en esta zona los medios aéreos han estado trabajando hasta hace unos minutos, ya casi de noche, y volverán a hacerlo mañana, antes incluso del amanecer, para intentar controlar este punto en el norte del pantano de San Juan, que es el más preocupante dentro de los incendios en Madrid.
0: Gracias, Graciela. Eso en Madrid. El incendio de Ávila es ya el más grande de la historia reciente de España, con 50.000 hectáreas quemadas, y el fuego todavía sigue sin control. Los esfuerzos se centran ahora sobre todo en dos frentes principales. Ana Galarza, buenas noches.
5: Sí, buenas noches. El fuego continúa activo en Ávila. Los trabajos hoy han dado sus frutos en distintos puntos. Se ha podido asegurar la zona oeste y también la sur. A esta hora, sin embargo, siguen 25.000 personas evacuadas en la provincia y casi 9.000 confinadas. Esta misma tarde se ha enviado un S-Alert para confinar las Navas del Marqués. Ese punto es el más preocupante, según el director técnico de extinción, José Luis Gutiérrez.
6: Es el sector más comprometido hoy por la progresión del fuego que vino desde la zona de Madrid, que se unió con el nuestro ayer y que ahora mismo está dando muchos problemas al norte, hacia Gobledo de Chavela y hacia las Navas del Marqués.
5: Mejores noticias llegan desde Castilla-La Mancha, porque en Toledo los vecinos de 9 localidades van a poder volver a sus casas y se podría rebajar el nivel de incendio a situación 2. Esto implicaría el fin de la emergencia en la zona. También en la Vall d'Uixó, en Castellón, se ha ordenado el realojo de 4 barrios. La medida afecta a 6.000 personas. Mañana volverán las personas desalojadas de una residencia y, si todo sale según lo previsto, se podría levantar también el confinamiento de la localidad. El director del operativo, Raúl Gil, confía en las condiciones meteorológicas esta noche.
7: La evolución meteorológica esta noche va a ser de un viento suave, muy suave. Va a haber también una especie de tapón que va a impedir que haya mucho oxígeno, con lo cual todas las llamas que pueda haber enfrente de fuego va a ser favorable para poder trabajar.
5: El resto de municipios evacuados o confinados en Castellón siguen como hasta ahora. La cifra de hectáreas quemadas en la provincia asciende a 8.500, en Ávila supera las 50.000.
0: Gracias. Los efectivos tratan de acelerar sobre el terreno antes de la llegada de la ola de calor del miércoles, aunque mañana ya empezarán, eso sí, también a subir las temperaturas. Aarón Calvo.
8: Mañana martes será una jornada marcada por la situación de estabilidad, con temperaturas en aumento en gran parte de España, que alcanzarán los 36 grados en buena parte del interior y 40 en zonas del sur peninsular, además de noches tropicales. A partir del miércoles, la AEMET ha emitido un aviso especial por ola de calor que afectará a gran parte de la península y Canarias, con temperaturas superiores a los 40 grados en amplias zonas del sur y del Valle del Ebro. Sara Agesen, ministra para la Transición Ecológica y Reto Demográfico, advierte.
9: Nos lleva a una situación de riesgo de incendio mucho mayor. Desde mañana podemos ver ya que el mapa de riesgo aparece toda España en rojo, es decir, con muy alto de riesgo de incendio. Por eso una llamada a la precaución.
8: Este episodio, que constituye la cuarta ola de calor de este verano, se va a prolongar al menos hasta el domingo.
0: En lo económico, en Estados Unidos acaba de cerrar Wall Street y además hoy el precio del petróleo está cayendo por debajo de los $90. Víctor Fernández, buenas noches.
10: Buenas noches. Una caída que tiene que ver con el cese de hostilidades entre Irán y Estados Unidos después de casi dos semanas de ataques consecutivos. El Brent, el de referencia en Europa, cae más de un 9% y su precio se sitúa en los $88. El Texas, el de referencia en Estados Unidos, baja un 8% y ronda los $82 el barril. Y la pausa en el conflicto también se ha sentido en Wall Street, que ha cerrado con signo mixto. El Dow Jones, el índice de precios industriales, ha subido un 0,5% hasta situarse por encima de los 52.200 puntos. El S&P 500 crece un 0,2% y el Nasdaq, el índice en el que se agrupan los valores tecnológicos, baja y lo hace un 0,18%. Y aquí el IBEX ha tocado máximos históricos durante la sesión de hoy, pero los avances han moderado y ha cerrado sumando un 0,8% por encima de los 19.700 puntos.
0: Vamos ya con los deportes. Porque continúan los movimientos en el mercado de fichajes con mucho protagonismo, eso sí, del Real Madrid. Nacho Gómez, buenas noches.
11: Buenas noches. Sí, quien parece prácticamente cerrado es Jan Diomandé, el costamarfileño, extremo derecho del RB Leipzig, que ya jugó en el Leganés, en nuestra liga, y precisamente en el Bernabéu. Esto fue lo que decía de cara a enfrentarse al Real Madrid y a Vinicius Junior.
12: Fue como un sueño para mí y me asusté porque jugué contra Vinicius y estaba jugando en el lado derecho. A mí no me gusta jugar en ese lado, pero el entrenador me puso ahí y Vini venía hacia mí con la pelota y me daba miedo. Era tan fuerte y rápido. Después me fui a la otra banda.
13: ¿Y quién estaba ahí?
12: Rodrigo.
13: ¿Y ahí estabas mejor?
12: Sí.
11: Eso es lo que dijo después del partido contra el Real Madrid. Quien estaría cerca también del club blanco es Rodri, otro conocidísimo del fútbol español. El club plantea una oferta de en torno a 45-50 millones de euros. El City, en cambio, piensa que podría llegar a sacar unos 80 millones de euros por el capitán. Desde el Madrid piensan que con el jugador no habría ningún problema. La duda podría estar en la salud del futbolista después de aquella grave lesión que tuvo, aunque esas dudas están prácticamente despejadas por el Mundial que ha hecho precisamente Rodri. Por cierto, que hoy ha sido operado de la espalda, infiltrado, no ha pasado noche en el hospital, por lo que se entiende que no es nada grave. Y más allá del Real Madrid, el Girona, que ha confirmado la permanencia del capitán de Stuani un año más, y una noticia en baloncesto de última hora, Billy Hernán Gómez, que ha llegado a un acuerdo con Unicaja de Málaga para unirse a ellos la próxima temporada.
0: Gracias, y vamos ya con los sorteos de la noche. 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
0: A punto estamos de empezar la tertulia de análisis de la jornada, pero como siempre ya saben que antes nos gusta darles la voz a ustedes, a nuestra audiencia. Hoy nuestra pregunta del día trata sobre el pacto de Estado contra la emergencia climática que el presidente del Gobierno ha reclamado durante los incendios que llevan asolando España en las últimas semanas. Un acuerdo que se presentó ya hace un año en el que han trabajado más de 1.000 expertos haciendo 4.000 propuestas que se han distribuido en 15 ejes de actuación y al que que ha pedido el presidente que se adhieran todos los partidos políticos. La oposición no está dispuesta a negociarlo ahora. Cuca Gamarra, del Partido Popular, ha dicho hoy que Sánchez solamente busca los titulares con esta reclamación. Pero por esto, hoy nuestra pregunta del día es: ¿creen que todavía, ¿por qué crees que todavía no se ha firmado el pacto de Estado para la emergencia climática? ¿Por razones políticas? ¿Porque no es la solución? Juan Tordesillas, ¿qué dice nuestra audiencia?
13: Pues la mayoría de nuestros oyentes creen que el acuerdo no sale adelante puramente por motivos políticos. 4 de cada 5 personas que han votado en nuestra encuesta en X, o sea, el 80%, han votado esta opción. En nuestro contestador, la proporción es parecida.
20: El Partido Popular no puede acordar algo que es incompatible con los pactos de gobierno que está firmando con Vox, porque en ello se niega el cambio climático e incluso tiene consejerías de desregulación, que las llaman, para eliminar políticas de prevención y permisos y burocracia medioambiental.
21: Para mí no es la solución el pacto este que quieren de Estado, para tapar, es una cortina de humo, totalmente de acuerdo con eso.
22: Pues no le interesa ningún pacto hacer con el PSOE por cosas políticas. Pero no le importa tampoco que perjudique a los ciudadanos.
23: Es un poco vergonzoso que en España tengamos que ver que los partidos políticos, sea quien sea, quieran protagonistas, tanto unos como otros.
24: Todo esto nos ha firmado todo por razones políticas.
13: Los mensajes que nos llegan por escrito son muy críticos con el Partido Popular. Fernando nos dice por WhatsApp que, desgraciadamente, la razón para no sumarse al pacto contra el cambio climático y los incendios es política. El PP ni está ni va a estar a la altura, siguen inmersos en la hipérbole y no en la realidad del día a día, dice Fernando. También por WhatsApp, Pacaformi nos dice que esta estrategia del Partido Popular es para perjudicar al presidente del gobierno. Y por Twitter, Catalhos nos dice: decía mi abuela, la ignorancia es muy mala.
0: Gracias, Juan. Pues mañana plantearemos otra pregunta para que nuestros oyentes puedan participar, porque siempre es importante lo que nos dicen y nos ayuda a completar la reflexión de la jornada. Hasta mañana, Juan.
13: Chao.
0: Bueno, pues vamos a empezar precisamente a discutir sobre esto con los compañeros que me acompañan hoy en la mesa. Cristina de la Hoz, corresponsal política del Independiente. Bienvenida,
25: ¿qué
0: Cristina?
25: ¿Qué tal? Buenas noches, gracias.
0: Buenas noches. Juanma Romero, periodista política del Independiente. Bienvenido, Juanma.
26: ¿Qué tal? Muy buenas noches, Rosa.
0: Y Pilar Santos, periodista política del Periódico de Cataluña. Bienvenida, Pilar.
25: ¿Qué tal? Buenas noches.
0: Les recuerdo que ya saben que la semana pasada empezamos eso que se puede llamar horario de verano y que la tertulia de análisis no dura hora y media, sino que solo una hora, así que acabaremos a las 11, con lo cual el tiempo pasa volando. Y como les decía, haremos la primera parada en este pacto de Estado y en esta polémica que se ha abierto alrededor de la propuesta que hace el presidente de que se sumen el resto de los partidos. Los incendios que asolan España desde hace semanas han vuelto a poner sobre la mesa el pacto de Estado frente a la emergencia climática. Un acuerdo necesario, ha vuelto a decir hoy el presidente del gobierno, para hacer frente a este tipo de fenómenos y para el que pide colaboración de todas las fuerzas políticas.
27: No me cansaré de pedir al resto de fuerzas políticas, al resto de agentes sociales, una y otra vez, que se unan a este pacto de Estado, porque esta sí que es una prioridad nacional. Esta sí es una prioridad nacional. Que nos atañe a todos y a todas.
0: Una posibilidad sobre la que desde el Partido Popular descartan hablar porque, según la vicepresecretaria de Regeneración Institucional, Cuca Gamarra, es el momento de tratar de contener la emergencia.
28: Pero estar todo el día hablando de un pacto de Estado solo para un titular no es suficiente. Fue el mismo titular de hace un año y no se ha hecho nada.
0: Mantiene Gamarra que lo relevante es actuar de manera unida independientemente de las siglas. Como les comentaba antes, no es exactamente como dice la señora Gamarra, porque sí que los expertos se han reunido, más de 1.300 o alrededor de 1.300 expertos. En el 24 horas hemos podido hablar con uno de ellos y que han hecho entre todos unas 4.000 propuestas que se han distribuido en 15 ejes de actuación. Algunos de los socios del gobierno directamente descartan que pueda pasar por la oposición de Partido Popular y Vox. Escuchamos a Ernest Urtasun de Sumar y Pablo Fernández de Podemos.
29: El problema que tenemos es que tenemos una oposición que vive instalada en el negacionismo.
30: No creo que entrase en un pacto de Estado los partidos que recortan en prevención y extinción de incendios como el Partido Popular.
0: Sobre ello también se ha pronunciado hoy en este informativo Eva Saldaña, directora ejecutiva de Greenpeace en España y Portugal.
31: El pacto de Estado no es una cosa de ningún color político, es un tema que lleva demandando la ciudadanía desde hace décadas.
2: necesitamos que las administraciones, que más allá de los colores políticos, se pongan de acuerdo, que haya un acuerdo social y político muy grande.
0: Bueno, queridos compañeros y compañeras, o compañeras y compañero, para ser más exactos, ¿por qué creéis vosotros, os traslado la pregunta que hemos hecho a la audiencia, ¿por qué creéis vosotras que no se ha firmado todavía este pacto de Estado para la emergencia climática? Nosotros apuntábamos, por si la audiencia, para animarles a que ellos se soltaran razones políticas o que si pensaban que no era la solución, ¿vosotros por qué pensáis que no se ha llevado a cabo?
3: Bueno, creo que es bastante fácil de presumir porque el PP no lo ha firmado, ¿no? Porque primero que no comparte, de hecho lo ha dicho hoy la propia portavoz parlamentaria del PP, el mantra, dice ella, del cambio climático, es decir, no creen que haya un cambio climático como tal, según lo han expresado, ¿no? Quieren poner el acento en la gestión que se hace de los montes, cuando, por cierto, quiero recordar que es una gestión, que la gestión es competencia de las comunidades autónomas. Y luego también porque tienen pactos firmados con Vox, que es una formación negacionista del cambio climático. Y el PP ha abrazado esos principios en los acuerdos que ha firmado con Vox en distintas comunidades autónomas. Así que es lógico que si ha firmado esos pactos con la ultraderecha, no quiera a su vez firmar un pacto de Estado con el gobierno, menos cuando queda menos de un año de legislatura efectiva, si es que no vamos a elecciones incluso antes en el primer trimestre. Pero es verdad que el gobierno esto lo planteó hace un año, y hace un año el PP no quiso sumarse a ese pacto de Estado. De hecho, el gobierno convocó una convención en Ponferrada a la que el PP directamente no acudió.
0: Cuando todavía no existían los pactos con Vox.
3: Claro, efectivamente, cuando no existían los pactos con Vox. Esto fue hace varios meses. Y no quiso, ¿no? Yo entiendo que las relaciones, desde luego, no están... no es ningún secreto de otros grandes partidos. Es un erial, prácticamente, porque el gobierno no se ha encargado de cuidarlas, todo se ha dicho de paso. No hay una interlocución constante ni de confianza siquiera para los temas básicos entre el gobierno y la oposición, porque esos puentes volaron hace mucho tiempo, ¿no? El presidente entendió, sobre todo, que cuando el PP, el presidente del PP, empezó a hacer oposición con su familia, eso es una cuestión que le hirió profundamente, ya no digo con la corrupción, sino con los casos que conciernen a su círculo más estrecho, ¿no? Eso lo entendió como un muro, digamos, una línea divisoria que no quería cruzar, y a partir de ahí toda la relación se empezó a enrarecer, pero nunca ha sido buena, ¿no? Y eso yo creo que está detrás de que el PP ahora mismo se niegue, ¿no?, a firmar un pacto de Estado, cuando yo creo que además sí que le vendría bien, primero para diferenciarse de ultraderecha y segundo porque es de sentido común que lo que está pasando, por mucho que se diga falsamente, digamos, es que siempre ha hecho calor, bueno, sí, siempre ha hecho calor, pero no desde luego con este calor ahora mismo ni con las consecuencias que estamos viendo. Si los incendios son más devastadores hoy en día, no es porque haya el mismo calor que hace años, sino porque hay una cosa que se llama cambio climático y no podemos negarnos a esa evidencia.
0: Claro, y al decir que no se ha hecho nada, cuando sabemos que sí se ha hecho, ¿a qué lo aduces?
3: Bueno, a ver, es verdad que esto se propuso el año pasado, el gobierno sí que dice que ha hecho algunas medidas que están en el BOE, como una directriz de prevención contra incendios y demás, pero es verdad que el grueso del pacto de Estado no ha podido llevarse a cabo, porque evidentemente el gobierno es una administración de las tres que hay, o cuatro si incluimos diputaciones en España, y claro, es que la mayor parte del poder territorial está en manos del PP. Es decir que en este caso además coincide con que la mayor parte de las competencias están residenciadas en las comunidades autónomas. Aquí claro, el Estado tiene un papel de refuerzo, ¿no?
0: Pero insisto, pero que no, para este pacto de Estado, no para este depende. Pacto de Estado, 1.300 el trabajo técnico está hecho, 1.300 científicos o expertos, sí, 4.000 propuestas, 15 ejes.
3: Sí, esto ha trabajado mucho la vicepresidenta tercera en este último año, pero claro, realmente esto también cayó en el olvido porque nos acordamos de la extinción y la prevención de incendios cuando llega el verano.
0: Incendios, efectivamente. Cristina.
25: Bueno, yo es que creo que no han sido estas dos últimas legislaturas de pactos de Estado entre PP y PSOE
3: para nada,
25: prácticamente sí. Ningún tema. Pero no solo porque el PP se ha opuesto, sino porque el PSOE también sabía que llegar a acuerdos con el PP era un problema para él y para sus socios. Y sus socios en muchas ocasiones le han estado alertando de que no llegara a acuerdos con el PP. Y estamos hablando no solo en una materia como esta, que yo creo que se debería haber un pacto de Estado, pero en cuestiones de política exterior o de defensa, en la que por lo menos debería haber habido un mínimo de consenso entre los dos grandes partidos de este país. Y no lo ha habido. Y es verdad que tenemos un presidente que es bastante ojalá. Otra cosa es que la reacción del PP hubiera sido negativa. Pero tenemos un presidente del gobierno que ni siquiera lo ha intentado, que le cuesta levantar el teléfono. Pero lo dicen hasta sus propios socios. Yo he escuchado muchas veces a los socios decir que es que el PSOE muchas veces se conduce como si tuviese mayoría absoluta. Y no sí, se da sí. cuenta de que tiene que negociar
0: por potencia.
25: Cada coma de un tema. Y entonces, bueno, si eso lo hace con sus socios, pues imagínate con el Partido Popular. Estaba recordando, efectivamente, que ellos además dicen en el PP que también en agosto del año pasado presentaron un plan integral con el tema de la prevención de los riesgos de incendios. Yo lo que quiero es transmitir...
3: De incendios, ojo, no hablaba del PP de emergencia climática, que es distinto, ¿eh? O sea,
25: ya, pero sí, yo creo que hay una emergencia climática y que, vale, pero si es una cuestión nominal, ¿no hacemos un pacto?
3: No,
25: porque pues, aquí lo que supuesto, se trata, sí. ¿De qué se trata? Se trata de evaluar la situación, evidentemente la situación es que hay una emergencia climática y cambio climático, pero si entendemos que eso nos impide tomar medidas para luchar contra los incendios, me parece... que no debería ser así. Es decir, que la cuestión nominal, porque yo lo que quiero también es transmitir la idea que aunque no haya un pacto de Estado, las administraciones pueden seguir colaborando para afrontar los incendios de este mes de julio y ojo, que es que todavía no hemos entrado en agosto, o sea que
3: miedo me da.
25: Que la situación efectivamente es solo susceptible de empeorar. Quiere decir que sin pacto de Estado lo lógico es que las administraciones, que yo creo que además han colaborado razonablemente bien,
0: sí.
25: puedan seguir colaborando y afrontar incendios de nueva generación. Pero vamos, pactos a menos de un año de unas elecciones generales, en una legislatura en la que se han roto los puentes por muchos motivos, incluso antes de que apareciera el tema de la esposa del presidente del gobierno, incluso antes. Y el hecho de que, bueno, pues el PP en muchos temas no ha querido dialogar y el gobierno tampoco ha ofrecido diálogo en cuestiones que eran esenciales del diálogo entre los dos grandes partidos, pues es lo que tenemos ahora. Pero confiemos en que las administraciones sigan colaborando hasta como lo han hecho. Yo creo que, bueno...
3: Claro, pero colaboran en la extinción, la cosa es que...
25: Sí, en la extinción, sí.
0: Ahora hablaremos de cómo colaboran.
25: Bueno,
0: ahora hablaremos,
25: que ver, es verdad,
0: que
25: lo
0: le dé la palabra a Pilar. Vale. Ahora hablamos de esta parte. Pilar.
4: A ver, yo creo que, si queréis, le podemos llamar de otra manera que no sea pacto de Estado. Pero es verdad que cuando utilizamos esa expresión, nos referimos a que necesitamos un plan ambicioso, muy ambicioso, porque afecta a muchísimas áreas. Estoy pensando en el área de las infraestructuras, de la salud, el turismo, como modelo de país. Ya no solamente es apagar el fuego, es mucho más. Y no lo está diciendo el PSOE, que sí, y otros partidos de izquierdas. Es que lo está diciendo la comunidad científica. Decía antes Juanma, es que hacía calor. ¿Vale? Pero es que tenemos científicos y los científicos dan una información valiosísima y nuestros científicos de la EMET han calculado que la temperatura media de España ha aumentado 1,75 grados desde el 61 y si vamos a las series, los 12 años más cálidos de la serie pertenecen al siglo XXI, a los últimos 26 años. Durante los últimos 10 se han registrado 221 días récords de días cálidos. Quiero decir, estos son los datos, esto es lo que nos dicen los científicos. Y los científicos, además del presidente del gobierno, que te puede gustar más o menos, te está diciendo que tienes que tomar decisiones ambiciosas y costosas. Y sobre todo estamos hablando de un país del sur de Europa que estamos sufriendo, lo que estamos sufriendo en los últimos años, estamos viendo a nuestros vecinos de Francia que tienen ahora mismo la ciudad de Burdeos asediada. Y después déjame que recuerde una frase que como hemos cubierto aquí algunas el PP durante muchos años, hay una frase que me ha gustado mucho buscando que dice así, está entrecomillada. No hay duda, el consenso científico así lo acredita. Estamos en un instante de cambio climático en la Tierra y es necesario actuar. Alberto Núñez Feijóo, presidente de la Xunta, hace 7 años, cuando presentó la estrategia contra el cambio climático de su gobierno de aquí a 2050. Es decir, eso es lo que pensaba el señor Feijóo.
3: No quiere hablar de cambio climático.
4: Hace 2 años, pero es que hace dos años, Paloma Martín suscribió, que es una vicesecretaria, era una vicesecretaria entonces del Partido Popular, suscribió un plan de unos mínimos para, contra el cambio climático. Estamos hablando de hace 2 años. O sea, ¿qué está haciendo el Partido Popular en los 2 últimos años? Negándose a sí mismo. Y yo, por decir que quiero ser optimista, que siempre soy optimista en la vida, el año pasado el PP sí que se quiso sentar con el PSOE, por cierto, sí que se sentó, y había estallado Begoña Gómez, había estallado Ábalos, había estallado muchas cosas, para renovar las medidas contra la violencia machista. Eso fue el año pasado. Por tanto, el PP, cuando es quiere, verdad, se separa de Vox.
25: Es claro que sí. Es que en ese tema es cierto, sí, que sí, se han ido renovando el pacto. De hecho, de todas maneras, no es que sea hace 2 años, hace un mes Juanma Moreno utilizó este término, y Juanma Moreno ya tiene un pacto, claro, con Vox, sí, y ya utilizó el término.
3: Sí, pero Génova,
25: estamos hablando de cambio climático.
3: Pero
25: de todas maneras, es verdad que esto, las competencias están transferidas, el grueso sobre todo la prevención depende de las comunidades, y cuando se apaguen los incendios pues habrá que sentarse a ver si realmente se han empleado todos los medios que se tenían que emplear, que es el mismo debate que tuvimos el año pasado y el anterior y el anterior. Y yo creo que, bueno, que efectivamente hay que abordar si tenemos los medios, no, no solo de extinción, porque yo parto de la base de que es muchísimo más caro apagar un fuego que prevenirlo, partiendo de la base de que los fuegos son inevitables, y ha habido siempre fuegos, pero no de las dimensiones actuales por las condiciones climatológicas que hay. Es decir, no hay riesgo cero de incendios, pero a lo mejor sí se puede hacer algo más de lo que se está haciendo. Pero estos días, que bueno, que ya me está empezando a asomar el debate, ¿no?, entre el partidario, aunque va soterrado, es verdad que se vuelve un poco la mirada hacia si realmente todo el mundo está haciendo lo que puede hacer. Y por ejemplo, con el tema de los fondos europeos para la extinción de incendios, se ha ejecutado un 26% de todos, de más de 400 millones, 401 millones que estaban destinados al tema de la lucha contra los incendios. Hombre, que a estas alturas, de unos fondos aprobados hace 5 años, solo se haya implementado el 26%, a mí me lleva a dudar de la voluntad real de las administraciones para afrontar este tema, sinceramente.
0: ¿Y tú crees que esta es una de las razones fundamentales? Que no haya voluntad, quiero decir.
25: Pues es que yo me cuesta pensar, porque esto debía ser una cuestión total y absolutamente prioritaria. Primero, porque estoy hablando de coste económico, ¿no?, que sale más caro, yo creo, que apagar un incendio que intentar prevenir la dimensión enorme. Pero segundo, estamos hablando también del coste de vidas humanas. Estamos hablando de incendios, hemos tenido incendios en Almería con víctimas humanas, Es decir, estos son muy grandes los que están pasando ahora, pero afortunadamente está bastante controlado en lo que es el aspecto del desalojo de los ciudadanos o del confinamiento en sus viviendas, y entonces el impacto está siendo menor en lo que se refiere al coste de vidas humanas. Pero me cuesta pensar que no haya voluntad, o hay algo que no funciona, o hay que repensar, ir a un pacto de Estado, o repensar la ley de montes, que la ley de montes no prohíbe limpiar los montes, claro, ni recoger piñas,
0: Lo estábamos explicando hoy, es uno,
25: exacto,
0: de los bulos.
25: Pero a lo mejor sí es necesario agilizar, no sé, a lo mejor hay algún problema que la ley pues tenga demasiadas cargas burocráticas y que dificulte, no lo sé, puede haber.

0: Ya no estarán actualizadas, pero de momento hoy estamos diciendo que se han quemado, llevamos quemadas 170.000 hectáreas, lo que representa 6 veces más que el año pasado, que ya de por sí fue un año extraordinario. Este mes de julio ya hemos tenido, efectivamente, el incendio más mortífero del siglo, el de los Gallardos, y ahora estos días estamos sufriendo el mayor incendio de la historia en Ávila. Como decía Cristina, entre evacuados y confinados, más de 100.000 personas afectadas, cifras que mañana, a la velocidad que van todos los fuegos que tenemos en estos momentos prendiendo, Ávila, Toledo, Madrid y Castellón, pues mañana estarán desfasadas.
1: Ya estas, de una ola de calor, de una nueva ola de calor.
0: El miércoles, efectivamente. Precisamente Eva Saldaña, la directora ejecutiva de Greenpeace España y Portugal, hoy ha intervenido en el programa y hablando de esto, de la necesidad de generar un pacto de Estado alrededor de la emergencia climática, ella decía, es que hay que actuar porque ya estamos llegando tarde, ya no solamente es el negacionismo, es el retardismo, ¿no? Sobre la aplicación de medidas y en esto que los técnicos, en estos 15 puntos, estos 15 ejes que os decía que los técnicos y los expertos han establecido, hay inversiones y también hay una serie de indicativos. Primero, para la participación ciudadana, cosa que es imprescindible, porque esto no se puede apagar solo, la ciudadanía se ha de involucrar. Y segundo, también para que cambiemos un estilo de vida y un sistema y el propio sistema económico en el que nos estamos basando, ¿no? Tenemos que contemplar todo esto pensando en el futuro, no en el pasado.
2: Claro, es que el cambio climático es una realidad que ya está aquí, que vivimos todos los días, ¿no? Y hacen falta medidas transversales.
0: Que podemos mejorar, pero no revertir.
2: Claro, efectivamente. Entonces, no se trata solamente, como dice el PP, de apagar incendios. Es que no es solamente eso, que es lo que planteó el año pasado y ya está. Que, por cierto, el año pasado hablaba de terroristas pirómanos, cuando no tiene nada que ver con lo que dicen las estadísticas, ¿no? El cambio climático va más allá de los incendios. Hay que tomar un compendio de medidas, un conjunto de medidas bastante más amplio. Y eso efectivamente requiere la implicación de ciudadanos por descontado, pero también de todas las administraciones. Pero de lo que nos encontramos son mensajes de los que hablan del fanatismo climático, del dogmatismo climático. Estaba muy bien lo que apuntaba Pili de lo que decía hace unos años Feijóo, ¿no? Y también de lo que dice Juanma Moreno, ¿no? Que ha cuidado bastante este tema en la legislatura que ha tenido mayoría absoluta, porque es que creo que este tema no debería ser una cuestión de colores políticos, porque hay una sujeción a la ciencia y está bastante probado, totalmente probado, que hay un cambio climático y que hay que actuar contra ello. Punto. Es que no debería ser objeto de controversia política en ningún caso. Lo que pasa es que en este país al final todo se hace controversia política y especialmente la derecha ha hecho de ello un caballo de batalla, la ultraderecha. Y a ellos ha sumado, en este caso el PP. Es verdad que el gobierno a veces no ha estado hábil a la hora de intentar negociar. Evidentemente que sí, o sea, toda la culpa al final no se puede descargar en quien está en la oposición. También la primera culpa debe ser de quien está en el gobierno, ¿no? Pero es verdad que no podemos negar que esta cuestión del cambio climático sí que ha sido central en la actividad del gobierno hasta el punto de que tiene una vicepresidencia dedicada a este asunto de transición ecológica y reto demográfico, que se podría hacer todavía mucho más, evidentemente que mucho más. O sea, de hecho, los fondos europeos, una de las cuestiones básicas era precisamente la inversión en el cambio climático, no solamente en incendios, sino en todas las actuaciones, que evidentemente no se ha podido hacer todo lo que se quería, pues eso está en el debe del gobierno, como es obvio. Pero no podemos sustraernos a que este es un debate que concierne a todas las administraciones, empezando por los ayuntamientos, siguiendo por diputaciones, comunidades autónomas y desde luego el Estado, claramente.
3: Pilar. Sí, yo es que, por ejemplo, decía Cristina, pues a lo mejor lo de desbrozar el monte, ¿no? Es que no se puede desbrozar el monte. La ley de montes no dice eso, ni se recoge ninguna ley estatal ni nada.
0: Especifica que hay que sí.
3: Y hay que hacerlo.
2: De hecho, por cierto, ley de montes de Aznar.
3: Por cierto, sí. Pero a ver, una cosa es cuestionar una medida. Si a lo mejor esa ley de montes es mejorable, sí, seguramente sea mejorable.
0: De 2003 ahora las cosas pueden haber cambiado.
3: Sí, pero es verdad que hay otros protocolos que se han ido actualizando. Pero bueno, lo que yo no veo es desacreditar sistemáticamente la evidencia y rechazar los datos que te da la comunidad científica.

0: Si yo tuviera a Abascal aquí, le preguntaría, usted niega el cambio climático. Dice que son unos fanáticos, ¿no? Unos ecologistas modernos que se inventan todo. No sé, deme usted datos en los que se basa para desacreditar lo que dicen esos científicos, que a los que nos creemos la inmensa mayoría, ¿no? Se cree la inmensa mayoría de las instituciones, empezando por la ONU y la Unión Europea. No sé, ¿qué datos aporta Abascal? Más allá del griterío de la Agenda 2030 y de eslóganes estos de que ya les prohíben desbrozar en los montes, ¿qué aporta? No aporta nada. A mí es que lo que no me deja de sorprender es que un político y un partido que no argumenta, no da datos, no sustenta sus afirmaciones tan rotundas, sea creíble para nadie.
1: Pero es mucho peor que el partido de la oposición pase de lado, ¿no?
0: Bueno, estamos explicando, lo que yo intentaba explicar antes es que está virando, porque hasta hace nada el Partido Popular estaba donde estaba. Entonces, bueno, a lo mejor se lo puede replantear porque, como estaba recordando Cristina antes, en el partido del PP hay muchísimas almas y Juanma Moreno, pese a ese acuerdo con Vox en la Junta de Andalucía, pues se atrevió
1: hace poco unos días efectivamente
0: a hablar de cambio climático. Es que no es ningún invento, está aquí. Es subida de temperaturas, son infraestructuras que no aguantan, son hospitales, que ciudades y casas y viviendas
2: refugios
0: que no están preparadas.
2: Temáticos.
0: Son muchas cosas.
3: Pero es verdad que las competencias en esta materia no las tiene Vox. Hablo en las comunidades autónomas. En los pactos no son competencias que tenga Vox. Muy posiblemente porque el PP no quería que las tuviera y porque Vox posiblemente tampoco. Ojo, que Vox tiene los intereses muy marcados de lo que quiere y de cómo lo quiere. Aunque sí puede tener competencias en el mundo rural, que el mundo rural es fundamental para el tema de la extinción, para el tema, digamos, de los planes incluso municipales. Yo estuve recientemente con un agente forestal y contaba, bueno, cómo cada ayuntamiento debería hacer, además, incluso simulacros de evacuación, que cada vecino tuviera muy claro si el incendio, según qué zona se produzca, por dónde tiene que salir o qué tiene que hacer, que eso debería ser una labor de todos los ayuntamientos. Pero aparte de eso,
2: es que, o sea, lo exige además,
3: que el mundo rural, planes, que es fundamental y es el abandono. Lo que ocurre es que, claro, cuando se abandona el mundo rural, la ganadería o la agricultura, es muy complicado luego tener los montes en condiciones. Y es verdad que estas son competencias que el PP no la ha dado Vox, o que Vox tampoco ha querido ni se ha peleado por ellas, que tampoco nos conste se ha peleado por ellas.
1: Efectivamente.
3: Ni por las emergencias.
2: Y una última acotación.
3: Que gestionar las emergencias, claro, evidentemente, claro, no se va a meter Vox en gestionar ninguna emergencia.
2: Y luego hay una cosa que yo tampoco concibo, que es, venimos del año 2025, que fue desastroso por las hectáreas quemadas y la acumulación de incendios. Ya se planteó entonces que, por enésima vez, claro, que los incendios se apagan en invierno, no en verano, etcétera. Todo el mundo parecía bastante concienciado de que los agentes forestales tienen que estar trabajando todo el año. ¿Cómo es posible que en 2026 estemos con el mismo debate sin que los agentes forestales estén contratados todo el año? Es que los de la Comunidad de Madrid han estado manifestándose y en huelga hasta hace dos días, que han decidido incorporarse a las labores de extinción por echar una mano a sus colegas, porque la comunidad se había desentendido de ellos. ¿Cómo es posible?
1: O bomberos con contrato de taxistas.
2: Efectivamente. Entonces, ¿cómo es posible que lleguemos a este 2026 con este tipo de carencias? ¿No lo tuvimos suficientemente claro el año pasado? ¿Qué ha pasado para que las comunidades autónomas, que son, insisto, las competentes en esto, no hayan hecho sus labores? Es que yo sigo sin concebir cómo es posible que lleguemos cada año al mismo debate. O sea, ¿por qué no aprendemos de lo que ha pasado? O sea, porque otra cosa es que a lo mejor una comunidad autónoma, una administración, no esté preparada para lo que pueda venir, que siempre hay emergencias naturales que a lo mejor no son tan fácilmente previsibles. Pero es que esta sabes que va a ocurrir todos los años. Entonces, ¿por qué no acondicionas tus plantillas para intentar que estén reforzadas cuando llega el momento de la verdad, que son todos los veranos? Es que no lo entiendo, o sea, no lo puedo entender.
1: Antes, Cristina, apuntabas acerca de la gestión que se está haciendo en esta crisis que estamos atravesando de incendios. ¿Tú lo ves bien? ¿Cómo están decentemente colaborando las diferentes administraciones?
3: Sí, yo creo que sí, independientemente de que hayamos tenido alguna escaramuza y alguien, bueno, pues que ha hecho comentarios absurdos, inapropiados, hasta que no se apague el último rescoldo, que luego ya tendrán ocasión de pelearse cuando se apaguen completamente los incendios. Yo creo que se ha colaborado bastante bien.
1: Y se ha ido muy rápido.
3: Normalmente
1: además,
3: es verdad que luego las comunidades colaboran muy bien entre ellas, y en este caso con la administración central, que se dice, hombre, las competencias principales están también en los territorios, pero cuando se te está quemando parte de Ávila, parte de Madrid y te va a Toledo, digamos que cuando la cosa ya alcanza unas dimensiones de Estado, que no es solo una comunidad, yo creo que es evidente que se ponga en marcha el nivel de emergencia 3. Lo defendí en la DANA, que se tendría que haber puesto en marcha, y que si Mazón fue tan inútil de no pedirlo, lo debería haber pedido el delegado del Gobierno a través del Ministerio del Interior, sabiendo lo que estaba pasando, que había vidas en juego.
1: Sí, menos mal que la escaramuza, ya que hablas de escaramuzas, de la carta, de cómo se pidió.
3: Bueno,
1: menos
3: eso,
1: mal que
3: ese
1: esto
3: es otro tema. Sí.
1: Lo liquidaron rápido y pero no se atascaron allí porque hubiera sido realmente.
3: Justifíqueme usted porque quiere, no sé qué.
1: Hubiera sido muy patético que hubiéramos llegado tarde a la extinción del incendio.
3: Sí, pero me parece tremendo que por una pelea política, por el choque que hay con Isabel Díaz Ayuso, evidente y continuo, decidas que te pida el nivel 3 y que te lo explique mejor, hombre, no. Y yo creo que en estos momentos, pues bueno...
1: Te digo que menos mal que duró unas horas y
3: sí,
1: se dieron cuenta.
3: Sí, pero denota que cuando luego dices un pacto de Estado, pero cuando una comunidad cuya presidenta estás a cara de perro, que ojo, que también tiene su parte de responsabilidad, que no se la niego, te pide elevar el nivel 3... te pones estupendo y dices, no, pero explíquemelo mejor, ¿para qué me pide usted esto? Entonces yo creo que...
2: las intenciones te quiero decir que tampoco hay que ser ingenuos. También cuando la comunidad plantea eso de buenas a primeras, cuando ha habido también otros años con muchos incendios, es verdad que este finalmente está siendo el más grave.
3: Pero estamos hablando de los más devastadores.
2: Pero el año pasado también hubo incendios gravísimos en toda Castilla y León que saltaron a Galicia y demás y no se llegó a la situación.
3: Pues se debiera haber activado.
2: 3. Bueno, pero se pagaron los incendios igualmente.
3: Se debiera haber activado.
2: Que al final, o sea, parece como que... Como que Ayuso también podía querer escurrir un poco su responsabilidad. Que
3: ya,
2: es
3: pero,
2: un poco
3: si no,
2: en eso.
3: Pero si no lo pides como Mazón, que a mí me parece un error del libro,
2: que sí.
3: Es un error. Y si lo pides es que quieres desplazar la responsabilidad. Entonces es irresoluble.
2: Bien está hecho, pero te quiero decir que también, hombre, no con el caso de Ayuso,
1: un poquito mejor hecho sí que podía haber estado. Con el caso de Ayuso, quizá, no se podía haber esperado un poquito.
2: Con el caso
1: más.
2: De Ayuso siempre cabe la sospecha. O sea, te quiero decir que si hubiese sido un Juanma Moreno, otro gallo hubiera cantado. Pero con Ayuso, hombre. En fin,
1: Pilar.
0: Yo creo que en todo caso la colaboración técnica es bastante mejor que la colaboración política,
2: sí,
0: por suerte.
2: Sí.
0: Lo que hemos visto en el Consejo Nacional de Protección Civil estos meses es que la FEMP, que es donde están representados los municipios españoles, las comunidades autónomas y el Gobierno central, en ese Consejo Nacional pues se han aprobado reglamentos, protocolos, es decir, eso ha seguido funcionando. Es verdad que, bueno, pues sé que hay problemas en algunas comunidades autónomas con los bomberos, que clama al cielo que lleguemos al mes de mayo, ¿no? Y ahora en julio con estos
1: Matrix,
0: con estos santos abiertos. Y después respecto a Vox, estaba recordando, ha dicho Cristina, digo, yo creo que en alguna comunidad sí que ha dado las competencias de Partido Popular a Vox, y efectivamente en Extremadura Guardiola se las ha dado y en Aragón Azcón se las ha dado. Y de hecho, por ejemplo, ya lo que hizo Vox ha hecho desaparecer la Dirección General de Educación Ambiental. ¡Pum! Y lleva medio ambiente. Por tanto, sí que ha hecho cesiones en algunas comunidades autónomas el PP a Vox.
1: Muy contundente esto que acabas de explicar. Lo tenemos que dejar aquí porque a las 11 se nos acaba el programa y todavía quiero apuntar dos temas más. Y me gustaría que quedaran dos minutos porque cuando Cristina hoy ha entrado en este estudio, he pensado que ella es una de las periodistas que estuvo el otro día con el presidente Zapatero y me gustaría...
2: Y preguntó
1: que
2: muy bien, por cierto.
1: Sí,
0: le hemos intentado sacar información ahí.
1: Y
0: también,
1: me gustaría ver si después le sacamos algo. Bueno, en cualquier caso, son las 10:42, una hora menos en Canarias.
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1: Y otro de los temas del día es sobre la investigación abierta a Begoña Gómez, a la pareja del presidente del gobierno. La acusación popular liderada por la asociación ultracatólica Hazte Oír ha rebajado su petición de cárcel de 24 a 13 años por presuntos delitos de tráfico de influencias y malversación, y aclaran que incluso podría quedarse en 10 años si hay concurso medial entre los dos, es decir, que uno de los delitos haya sido el medio para cometer el otro. Lo hacen para ajustarse a los delitos que ha aceptado la Audiencia Provincial. Para su asesora Cristina Álvarez solicitan 6 años de prisión. También pide la asociación que Pedro Sánchez comparezca como testigo porque entienden que la carrera de Gómez tuvo un impulso al llegar su marido a la Moncloa. Desde el PSOE, su portavoz Montse Mínguez cree que es una persecución.
5: En el que esto es una cacería, en el que no da más de sí, en el que todo el mundo lo está viendo. Begoña es inocente y lo que se le está haciendo es, pues insisto, una cacería resultado de ser la mujer de quien es, porque es que ya no da más de sí.
1: ¿Qué opináis de esta rebaja?
3: Bueno, estamos hablando de una petición, una de las acusaciones populares. Es decir, que lo pongamos en sus justos términos, que luego la decisión del juez será la que sea.
1: Es verdad.
3: Claro, evidentemente, al ser una acusación popular, diría muy politizada, pues bueno, yo creo que en su principio, en principio pidieron, llegaron a pedir 20 años, ¿no? Una cosa, es verdad que eran cuatro delitos y ahora son dos. Que es el
1: y
3: de
1: ahora
3: malversación,
1: el de 24 lo pasan a 13.
3: Y tráfico de influencias y no está corrupción en los negocios, por ejemplo, y no está apropiación indebida. Bueno, es una petición de una de las acusaciones populares. Yo me quedo con una cosa que dijo el abogado de David Sánchez. Cuando él explicó que evidentemente en las acusaciones populares, que todos los partidos además también actúan como acusación popular, es decir, que en las acusaciones populares, en muchas de ellas hay intencionalidad política, por supuesto que hay intencionalidad política. Hay intencionalidad política cuando la acusación popular la ejerce el PP, el PSOE o Podemos, que, bueno, por ejemplo, el caso contra la pareja de Isabel Díaz Ayuso, la acusa, puesto en marcha la segunda pieza de corrupción en los negocios por una acusación popular de PSOE y Podemos. La ejercen todos y, evidentemente, tenía intencionalidad política. Pero él objetaba, decía, una cosa es la intencionalidad política de las acusaciones populares y otra, que haya la UFER. Es decir, una cosa es lo que quieran y lo que pidan, que evidentemente van a pedir una pena de máximos, y otra es el juez lo que decida. Y yo creo que eso, en cierto modo, pues bueno, pues puede ser tranquilizador, porque ya digo, el propio abogado de David Sánchez decía que al margen de las intencionalidades políticas de las acusaciones populares, luego hay una justicia que decide en derecho.
1: Pilar.
6: A ver, a mí me parece pues lógica, ¿no?, lo que han explicado los compañeros que hacen tribunales de esta rebaja. Bueno, y volviendo al inicio de todo esto, Begoña Gómez, a mí me parece que cometió un error gravísimo, sobre todo requiere y necesita una censura pública porque se equivocó, y yo creo que parte de todo lo que se montó, yo creo que es la reacción que tuvo el presidente del gobierno cuando empezaron a salir las primeras informaciones sobre este asunto, y actuó de esa manera tan, ¿no?, bravucona, vamos a decirlo así, ¿no?, dando por hecho que estaba todo bien, ¿no? Y después, siempre que aparece Begoña Gómez, me acuerdo de una frase que nos dijo a los periodistas Isabel Díaz Ayuso en una recepción del 12 de octubre. En la recepción del 12 de octubre del 2024, a varios periodistas, estábamos allí, sabéis que pues hacen corrillos y se comenta de manera informal, y todo acaba después en los periódicos. Y algunos publicamos días después que ella dijo: a mí no me empezó a interesar Begoña Gómez hasta que no empezaron con lo mío. Dijo Isabel Díaz Ayuso, Ayuso en referencia
1: a su novio,
6: a su pareja y los negocios de Alberto Quirón, ¿no?, que es como tiene Miguel Ángel Rodríguez grabado a la pareja de Ayuso en el móvil. Por tanto, yo siempre me acuerdo de ese episodio, porque como han pasado tantísimas cosas en estos dos últimos años, pues aquella página de los periódicos a mí me parece siempre relevante, ¿no?, ver ese interés. Y después también el propio Miguel Ángel Rodríguez en una entrevista también dijo eso de: si quieren guerra, habrá guerra. No vamos a ser nosotros los que enterremos el hacha, porque no hemos sido los que hemos empezado. Se lo dijo en un reportaje a Cuatro, también después de estar muy enfadado por todas las informaciones sobre los contratos que había conseguido la pareja de Ayuso. Bueno, yo creo que en este caso de Begoña Gómez se han mezclado muchísimas cosas. Lo primero es el error de la esposa del presidente de tomar esa decisión de avanzar, de seguir con su carrera, sí, pero avanzar por otro camino nuevo, que yo creo que fue un error, porque tú tienes que dar ejemplo y ser, pues eso, más papista que el Papa cuando estás en la Moncloa, y se equivocó.
2: Bueno, a ver, una cosa es que ella pudiera equivocarse, efectivamente, eso es discutible, ¿no?, la cuestión más moral, y otra cosa es que sea punible, que son planos distintos, claro. Y no sé, veremos a ver qué pasa cuando haya finalmente juicio por jurado y cuál es el veredicto del jurado y la sentencia que le imponga en primera instancia la Audiencia de Madrid y después en apelación tanto el TSJ de Madrid como el Tribunal Supremo, que esto le queda mucho recorrido, ¿no? Pero es verdad que no afloran tan rápidamente los indicios en este caso como en otros, ¿no? Y sobre todo yo creo que este caso está muy atravesado por la instrucción de Juan Carlos Peinado. O sea, estamos en este punto por cómo ha instruido el juez, probablemente si estuviera caído en manos de otro juez, pues estaríamos con una instrucción completamente distinta, porque la audiencia es verdad que ha avalado parcialmente la instrucción del juez, pero también no la ha desmontado, ¿no? Quizá porque también un juez en su instrucción es bastante autónomo. Los jueces gozan de esa independencia, ¿no? Y no es tan fácil revertir completamente una decisión de un juez, ¿no? Así que, bueno, yo creo que este caso, insisto, le queda mucho recorrido. Yo no me atrevo a decir, por supuesto, como dice el gobierno, de que Begoña Gómez es inocente, pues habrá que ver, es evidente. Lo que podemos decir es que, hombre, los indicios tampoco es que sean apabullantes, las cosas como son, no lo son. Pero, bueno, pues ya hemos visto también el caso del hermano del presidente del gobierno, que parecía, a la luz de los testimonios de muchos de los que desfilaron allí, que no había indicios, y al final los tres magistrados acogieron a la versión del teniente coronel Balas, de la persona al frente de la UCO, de la sección económica, de quien investiga todo este tipo de tramas, y fue el testimonio al que dieron más importancia, ¿no?
1: Basado en indicios,
2: claro, porque tampoco había allí pistola humeante, ¿no? Así que yo tampoco me atrevo a decir cuál va a ser el final de este caso. Desde luego sí que es verdad que bueno, pues esto va a ser uno de los ejes centrales de la próxima campaña de generales, evidentemente, porque además la fecha de comicios puede ser próxima o rondar en la que se especula que puede ser para el juicio por jurado. Y esto es verdad que en el Partido Socialista, al menos, sí que se ha entendido, como decía esta mañana la portavoz socialista, como una cacería, ¿no? Como una especie de caso contra el presidente del gobierno. Yo, de todos los casos que están sobre la mesa, es sobre el que tengo más dudas, realmente. Porque no las tengo tanto con el caso del expresidente Zapatero, ni mucho menos, y menos aún después de la entrevista en Televisión Española de la semana pasada, porque no aclaró nada. Por supuesto, no tengo dudas tampoco del caso de Leire Díez, tampoco de los presuntos amaños de contratos de Santos Cerdán, Ábalos y demás. Y este de la mujer del presidente del gobierno creo que está bastante cogido con pinzas.
3: Hombre, en todo caso hay que recordar que la Audiencia Provincial de Madrid, por unanimidad de cinco magistrados de la Sala 23, que también intentaron la unanimidad en el caso de David Sánchez, y quitaron las cautelares, que no tenían ni pies ni cabeza, y eliminaron dos delitos, es decir... Pero sí entendieron que había otras dos cuestiones, pues que eran sospechosas para ir a juicio. O sea, que estamos hablando nada más y nada menos que de cinco magistrados por unanimidad de la audiencia.
1: ¿Y crees que la defensa de Begoña Gómez lo está haciendo?
3: A ver.
2: Bastante deficiente.
3: No soy experta en derecho.
1: Ni he acabado la frase.
3: Te perdona, termina si quieres.
1: No, a eso me refiero, que no ha hecho falta ni que acabara la frase, pero, para que nos entendiéramos.
3: Por lo que oigo a colegas que llevan mil años haciendo este tipo de información, y por lo que he oído a algún magistrado, parece que no es la defensa más afortunada.
2: Tampoco la de Santos Cerdán y tampoco la de Zapatero.
3: Y la de Santos Cerdán, la de la persecución política, o la de Zapatero, de intentar la nulidad de pruebas, pueden tener también otra lectura, pero... Es verdad que dicen eso, yo carezco de conocimientos suficientes para decir. Es decir, en el caso de Santos Cerdán o de Zapatero creo que es más evidente, ¿no? Uno busca la nulidad de pruebas, cosa que a mí me parece no le deja bien, y el otro va de perseguido político, pero bueno, él sabrá. Pero no sé evaluar, pero es verdad que bueno, que la gente que sabe de esto dice que no, quizá no ha estado muy afortunada.
1: Efectivamente, 10:52, 9:52 en Canarias. Y vamos a aprovechar, como les decía, que Cristina está aquí para, bueno, pues para sonsacarle un poquito, porque ella es una de los tres periodistas que había en la mesa en la que entrevistaron al presidente Zapatero. Uh-huh. Y bueno, me muero de ganas para que me digas cómo tú lo viste de cerca. Porque esa noche ya aquí estuvimos diciendo que había perdido una oportunidad, que entre proteger sus derechos legales y no meter la pata en el aspecto legal y ganarse a la opinión pública, pues que se perdió en ese mar, digamos, ¿no?
3: Hombre,
1: pero tú, ¿cómo lo viste de cerca?
3: A ver, una entrevista a efectos penales nunca te beneficia, pero yo creo que él entendía, él y posiblemente su partido, que tenía que salir ante la opinión pública, entre otras cosas porque se había comprometido a hacerlo. Yo le vi en algunas ocasiones nervioso, incluso con enfadado, joyas, ¿no? En el tema de las hijas, sobre
2: las
3: todo,
2: hijas.
3: El tema de las
2: enfadado
3: hijas.
2: Con las hijas y
3: sí, con
2: las
3: el
2: joyas,
3: asunto,
2: ¿no?
3: De las hijas, cuando le preguntó a Javier Ruiz, habían actuado a modo de testaferros de él, ahí fue cuando le noté más incómodo. sentada al borde de la silla. Yo que me suelo sentar muy al borde de la silla, hasta me llamó la atención ese detalle.
2: Lo contabas en tu crónica.
3: Sí, sí, porque pero muy al borde, o sea, como que es como de esto,
1: como descolocado.
3: Como descolocado, como con ganas de irme, ¿no? Estoy aquí con ganas de irme. Yo creo que como periodista siempre tenemos que agradecer que quisiera someterse a una entrevista. Yo siempre eso lo pondré en valor.
2: Muy exigente.
1: Pero, estaba enfadado, estaba como molesto, como si le hubieran obligado.
3: Sí, sí, en algunos momentos estaba como, bueno, pues cumpliendo, digamos, pues no sé si una recomendación de que tenía que salir ante la opinión pública a dar explicaciones. Yo pienso realmente que donde naufragó total y absolutamente fue en el asunto de las joyas. Y yo la pregunta que le hice, ¿no?, de si se las va a quedar o... era para darle la oportunidad de... Es verdad que las joyas ahora mismo están incautadas, ¿vale? Pero era para darle la oportunidad de decir, no las quiero ni ver, que se las quede el Estado, que
1: bueno,
3: se las quede
1: sí,
3: patrimonio.
1: Pero sí que conseguisteis que dijera algo.
3: Que le daba
1: sí.
3: alergia.
1: Y que tal vez haría algo diferente.
3: Sí, sí.
1: Esta frase tal vez
3: sí.
1: ahora...
3: Eso se lo dijo a Javier.
1: Se lo
3: sí.
1: dijo a Javier, efectivamente.
2: Sí. La alergia profunda te lo dijo a ti, que estaba muy bien. Esa, porque aparte es verdad que ha sido un objeto de debate. El presidente del gobierno se le ha preguntado si tendría que devolver esas joyas o no. Se
1: claro.
2: le pregunta
1: mucho. Lo de la alergia ocasiones. Estuvo muy bien, pero decir... reconocer que ahora lo haría sí. diferente estuvo sí, realmente
3: exacto.
1: bueno.
3: Pero vamos, yo creo que sí, que no estaba en el mejor de sus momentos. Él, y luego, si os dais cuenta, a la hora de hablar, carraspeando mucho, bueno.
1: Y no, esta sensación que tuvimos desde fuera, o sea, como espectadores, de que estaba enfadado, de que casi como parecía presionado, como coincidió con la declaración de su amigo,
3: claro,
1: entre
3: es que
1: comillas,
3: se producía en un puede contexto ser, muy complicado.
1: ¿Tú crees que el partido le presionó por la o se vio muy forzado?
3: Yo creo que el partido y Sánchez necesitaban que saliera antes, porque Sánchez saldrá este martes en la rueda de prensa del fin de curso político, y creo que necesitaba llevar este tema despejado. Pero no sé si le ha ayudado.
1: Es lo que te iba a decir,
3: no
1: le ha salido
3: si le
1: por
3: ha ayudado
1: la culata.
3: Para nada. Porque tengo la sensación, y aquí Juanma y Pilar saben mucho más que yo, de que incluso en el PSOE, bueno, el propio gobierno, haya quien les pudo saber a poco.
2: Bueno, eso sí, eso es verdad, eso te respondo. Efectivamente, en el gobierno menos, porque el gobierno, en fin, está con una defensa sin fisuras, pero en el partido claramente supo a muy poco. De hecho, mucha gente te decía, a mí me sorprendió porque yo pensé que iban a sentir más alivio, mucha gente te decía que esa entrevista, tal y como estaba planteada, había sido innecesaria, porque no había aclarado ningún tipo de dudas y encima se puso el foco más en él mismo y en las carencias o en las lagunas de su relato, especialmente con el tema de las joyas, pero también con el tema del rescate de Plus Ultra, porque se limitó a decir lo que ya sabíamos sin una sola prueba. Era curioso que él decía, no quiero que la gente del partido confíe en mí como un acto de fe, pero es que lo que pidió fue un acto de fe, porque
1: totalmente,
2: no les dio más que eso.
1: Efectivamente.
2: Lo que pasa es que dio una clave muy hacia el final de la entrevista cuando dijo, yo estoy sufriendo mucho por cómo mi partido está sufriendo. Esa era la razón de ser de esa entrevista.
1: Efectivamente.
2: Por eso la dio.
1: Pues con esto tenemos que acabar, queridos compañeros y compañeras.
2: Qué
1: que
2: corto.
1: Pasa rápido una hora, ¿verdad? Cristina de la Hoz, corresponsal política del Independiente. Juanma Romero, periodista político del Independiente. Ay, no me había dado cuenta que estabais los dos. Pilar Santos, periodista política del periódico de Cataluña. Gracias por acompañarme y ayudarme a hacer la tertulia. Bueno, y como siempre acabamos con música. Y hoy vamos a poneros una pieza preciosa, Paraíso, compuesta por el artista Ryan Kayabap, del grupo cantor filipino Madrigal, mundialmente reconocidos como cantores. Una canción sin instrumentos, solo utilizando la armonía de sus voces en forma polifónica y logrando evocar los ritmos orgánicos de la naturaleza. La pieza, que se ha convertido en un himno ecologista, es un llanto a la pérdida y la destrucción medioambiental y anhelo de la humanidad para restaurar ese daño hecho al planeta. En plena oleada de incendios, rodeados como estamos por tanta destrucción y desolación, hemos pensado que este a capela os gustaría. Cuidemos el paraíso. Gracias por confiar un día más con nosotros. Mañana volvemos a las 7:30. Buenas noches, gracias. Buenas noches.

0: Las 11, las 10 en Canarias.
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0: Buenas noches. España sigue luchando contra los fuegos que castigan el país y el balance de este lunes es de cierto optimismo sobre el mayor de la historia reciente de España, el de Ávila, que ha quemado más de 50.000 hectáreas. Escuchamos a José Luis Gutiérrez, que es el director técnico de extinción del operativo del fuego de Ávila.
2: Es un fuego grande, con muchísimo perímetro, y es de esperar que en los próximos días tengamos reproducciones en perímetro. Pero, vuelvo a repetir, gracias a la labor de toda la gente que está trabajando aquí y del esfuerzo de muchas personas hecho hoy, la situación es bastante más favorable de lo que era.
0: Precisamente el incendio de Ávila deja este sonido en el centro de Madrid. Decenas de personas denuncian en el centro de Madrid lo que dicen es el abandono del Valle del Tietar por la ausencia de medidas de prevención. Y donde más optimismo hay hasta ahora es en Castilla-La Mancha, después de que el presidente regional, Emiliano García Page, haya pedido rebajar el nivel de emergencia. Ahora Interior ha decretado nuevos realojos. Pablo Herrero, buenas noches.
3: Buenas noches. Son 9 municipios realojados en los últimos días por el incendio que se originó en Almoroxi, que ahora se extiende por la Comunidad de Madrid. Fernando Grande Marlaska, ministro de Interior.
4: Ha acordado proceder al realojo de 9 localidades: Buenaventura, Navamorcuende, Real de San Vicente, Hinojosa de San Vicente, Castillo de Bayuela, Garciotum, Nuño Gómez, Pelaustán y Almendral de la Cañada. Y no se ha acordado, se mantiene por lo tanto, el desalojo de La Iglesuela y de Sartajada.
3: Marlaska añadía que con todo, 2 municipios en Toledo siguen por el momento evacuados. Se estudia ahora si rebajar a situación 2 el nivel. Esto permitiría a la provincia salir de la situación de emergencia nacional.
0: Y vamos ahora con varios apuntes económicos, uno de última hora, porque 12 comunidades autónomas han pedido al ministro de Hacienda, Arcadi España, que aplace la reunión para la reforma del modelo de financiación de las comunidades autónomas que estaba prevista para los próximos días. Le han pedido más tiempo al ministro. Es una información que le iremos ampliando en próximos boletines informativos. Y además, otro apunte antes de los deportes económicos. Apple ha destronado este lunes a Nvidia como la empresa más valiosa del mundo después de que el gigante de chips cayera casi un 5% en Wall Street tras conocerse que negocia una inversión de 250.000 millones de dólares con OpenAI para un proyecto de centros de datos. Y en los deportes, algo que va más allá de lo estrictamente deportivo, el presidente de la Liga, Javier Tebas, ha respondido al mensaje de Infantino del presidente de la FIFA, que aseguraba que los críticos con el Mundial están consumidos con el odio. Nacho Gómez, buenas noches.
5: Buenas noches, sí. Gianni Infantino ha publicado hoy esa extensa carta, la ha difundido en Instagram y en las cuentas de la FIFA. Reivindica el torneo. Dice que, bueno, ha habido 0 incidentes, 0 violencia, y ha cargado contra esos críticos que comentas. A esta carta ha respondido Javier Tebas, la ha calificado de patética en su cuenta de X y ha devuelto el golpe con un argumento de fondo. Dice que la transparencia y la rendición de cuentas nunca son odio, sino una obligación, y que las instituciones fuertes no desacreditan a quien pregunta, sino que responden. Además, el presidente de la Liga ha rematado con una pregunta envenenada: ¿por qué precisamente ahora ese tono tan defensivo? Y si hay algo que no sabemos.
0: Y en el mercado de fichajes, el Real Madrid, que sigue moviéndose, Nacho.
5: Sí, aún no hay nada oficial, pero estaría prácticamente hecho el fichaje de Jan Diomandé, el extremo costamarfileño del RB Leipzig, y que podría llegar, y quien donde está intentando el Madrid también avanzar es en Rodri, el centrocampista del Manchester City, que hoy ha pasado por quirófano, por cierto, para tratarse de la espalda, pero no ha requerido de ingreso hospitalario, por lo que se descarta cualquier tipo de gravedad.
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6: Muy buenas noches y bienvenidos a la estación de los que no tienen prisa. Hay veranos que se recuerdan por una canción, otros por un viaje, y hay veranos que terminan teniendo un color. El de este, por desgracia, vuelve a ser el naranja de las llamas. España arde y cada incendio deja mucho más que árboles calcinados, deja casas, animales, paisajes y recuerdos convertidos en ceniza. Y deja también miedo, el miedo de quien ve acercarse el fuego, el de quien tiene que abandonar su casa sin saber si podrá volver, el de quien espera una llamada, una noticia, una señal. Cada verano repetimos las mismas imágenes, los mismos titulares, la misma admiración hacia quienes arriesgan su vida para apagar las llamas y las mismas promesas de que esto no puede volver a ocurrir. Pero vuelve, porque los incendios no empiezan solo cuando aparece la primera llama. También se preparan durante meses de abandono, falta de prevención y montes sin cuidar. El fuego del verano se combate también en invierno, con planificación, con recursos, con vigilancia, con pueblos vivos y con un territorio atendido durante todo el año. Muchos incendios nacen de una imprudencia o de la mano de un delincuente, pero el calor extremo, la sequía y unas condiciones cada vez más adversas hacen que prendan con mayor facilidad y resulten mucho más difíciles de controlar. Y ahí aparece otra forma de peligro, la de negar lo evidente. Vivimos un tiempo en el que hay quien prefiere convertir los datos científicos en una cuestión de opinión. Como si el cambio climático dependiera de nuestras creencias. Como si la naturaleza fuera a detenerse porque alguien decide no mirarla. Tal vez negamos la realidad porque aceptarla nos obliga a actuar, a cambiar prioridades, a invertir antes de que llegue el verano, a cuidar el territorio cuando no hay cámaras, ni humo, ni titulares. El fuego no entiende de ideologías, no distingue entre quienes creen y quienes no creen. Por eso prevenir, anticiparse, no debería ser una cuestión de bandos, sino de responsabilidad, de sentido común y de respeto hacia quienes viven cada verano con el miedo de perderlo todo. Esto es El Último Tren del Verano. 2 horas para escuchar, pensar y detenernos en aquello que merece algo más que una mirada rápida. Suban al vagón, pónganse cómodos y miren por la ventanilla. Comenzamos. Pero antes de ponernos en marcha, ya saben, repasamos brevemente todo lo que nos espera esta noche. Iván Manzano, buenas noches.
7: ¿Qué tal? Buenas noches,
6: bueno,
7: Rosa.
6: Bueno, ¿qué trae hoy El Último Tren del Verano?
7: Viene, como siempre, muy cargado. La primera parada es para conocer al primer personaje de la tontocracia de Santiago Ávila, en este caso, el ignorante. Después tenemos prevista una charla sobre Enrique Granados, el compositor, con la escritora Marta San Miguel y con la pianista Rosa Torres. Y para cerrar la última hora lo haremos con la canción del verano, que son esas canciones que nos han marcado a cada generación, y lo vamos a hacer de la mano de Ramiro Barea, que se preparen esta noche los de la década de los 60. Y tras el boletín, vuelve la gran Coria Castillo, que ya se estrenó la semana pasada, y continuamos con dos entrevistas muy particulares, una con un cazador de eclipses y otra con el hombre que más lejos ha debido de llegar en un paseo con sus perros. Esto es una broma, es un aventurero en mayúsculas, ahí dejo ambas propuestas. Y por último, acabaremos el lunes con otra nueva entrega de Pequeñas Revoluciones con David Sierra, que siempre nos sorprende.
6: Gracias, Iván Manzano.
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6: Esta sintonía, pues, solo puede significar una cosa. Nos adentramos de lleno en el universo de la tontocracia de la mano de Santiago Ávila. Una sección que, con humor y pensamiento crítico, pone nombre a esas formas de ignorancia, torpeza y estupidez organizada que condicionan nuestra vida cotidiana. Santiago, buenas noches.
8: Buenas noches.
6: Bueno, la semana pasada nos presentaste el mapa general de la tontocracia. Hoy entramos en el primero de los 4 personajes, el ignorante. ¿Quién es exactamente y por qué es tan decisivo?
8: Bien, el ignorante es quizá el personaje más común de la tontocracia. Porque todos, y cuando digo todos me refiero a todos sin excepción, lo somos en algún ámbito de nuestra vida. El ignorante genuino no es el que no sabe, es el que no sabe todavía. Y entonces opina desde la intuición, no desde el conocimiento. Tiene buena voluntad, pero mala información. Es el que tropieza con la piedra porque ni siquiera imaginó que pudiera estar ahí. Me gustaría comentar una anécdota al respecto. Hace unos meses, el hijo de un amigo me dijo, en relación al asunto del liderazgo, «Va, Al fin y al cabo, el liderazgo es una cuestión de puro sentido común. Me di cuenta que su desconocimiento del tema era tal que no tenía sentido seguir la conversación. Y ahí aparece algo muy humano. Cuanto menos se sabe, más seguro se siente uno. Es lo que se denomina efecto Dunning-Kruger. Desconocer la complejidad de un tema impide ver las propias lagunas. Y esa falta de conciencia genera una seguridad injustificada. Ese es el ignorante, no es arrogancia, es inocencia cognitiva. Y por eso es tan manipulable. Quiere entender, pero carece de herramientas.
6: A ver, Santiago, ¿es lo mismo un ignorante que un necio?
8: No son lo mismo. Conviene distinguirlos con claridad. El necio, ya lo apuntamos la semana pasada, es el que no sabe y no sabe que no sabe, y lo que hay que hacer es evitarlo. Es impermeable, cerrado, resistente a cualquier perspectiva distinta. En cambio, el ignorante está en tránsito. Todos estamos en tránsito. Lo importante es no adquirir la nacionalidad tontocrática al completo.
6: Eso. Bueno, antes de entrar en los escenarios que presentas en Tontocracia, ¿existen distintos tipos de ignorantes y cómo los clasificas?
8: Pues sí que existen, y esta distinción es fundamental para entender cómo funciona la tontocracia. El primero es el ignorante genuino. El que no sabe todavía, pero quiere aprender. Pregunta, escucha, se corrige. Es humilde y recuperable, por tanto. Un antiguo alumno, hoy más amigo que otra cosa, me pregunta constantemente. Está ávido de conocimiento, me llama de forma regular. Es un ignorante genuino y lo cierto es que quiere aprender. Por eso es un placer explicarle. Pero, por cierto, siendo así, nadie lo tendría por ignorante. Curiosamente, la actitud que adoptamos ante la ignorancia es lo que nos define. Nadie llamaría ignorante a un niño sin conocimientos porque, simple y llanamente, le domina su curiosidad. El segundo es el ignorante voluntario. No es limitado. Podría aprender, pero no quiere, no le interesa. Todos lo somos en ámbitos que no forman parte de nuestro mundo. Es como ese compañero que dice, uff, política no me interesa, pero a continuación te explica cómo arreglar el país. Es un ignorante voluntario en estado puro.
6: De esos hay muchos.
8: Sí que hay muchos, sí. El tercero es el cómodo, vive instalado en su comodidad, ¿no? En su ignorancia, porque le da tranquilidad, identidad y pertenencia. No quiere complejidad, quiere confirmación. Es el que te dice, yo ya tengo mi opinión y la tiene desde hace 20 años, sin actualizarla jamás. Esto es, sin haberla repensado. Y el cuarto y último es el ignorante obstinado. Se aferra a su ignorancia como si fuera una convicción. No es necio todavía, pero va camino de serlo. Confunde firmeza con conocimiento. Es el que, cuando le muestras un dato, responde, bueno, eso será tu opinión, aunque sea un dato. Y de esto tenían que tomar nota bastantes tertulianos, tanto de radio como de televisión.
6: O sea que cuatro ignorantes y cuatro puertas de entrada a la tontocracia. Bueno, Santiago, ¿y qué se puede hacer con cada uno de ellos?
8: Pues depende de su intención, como decía antes, depende de la actitud que adopta uno ante el desconocimiento, ¿no? Con el ignorante genuino, pues acompañarlo con paciencia, con datos, con conversación, incluso con cariño. Sin superioridad moral, que lo bloquea, y sin agresividad, que lo hiere. Con el que es voluntario no existir, la ignorancia aquí es una elección. Mientras no cambie de actitud, no hay nada que hacer. Uh-huh. Con el que vive instalado en la comodidad, pues abrirle ventanas, intentarlo. Invitarle a una incomodidad suave. Preguntas, matices, no confrontarlo. Despertarlo, claro, si quiere ser despertado, si no, no hay nada que hacer.
6: Sí.
8: Y con el obstinado, pues dejarlo marchar. Está mutando hacia el necio. La energía que se invierte en él se pierde, a no ser que uno se sienta llamado a la santidad y entonces insista y consuma todas sus energías en él, ¿no?
6: Oye, ahora sí, ¿cómo se comportan estos ignorantes en los cuatro escenarios del libro?
8: Bueno, pues cada uno de los escenarios revela una forma distinta de ignorancia. En redes sociales, pues confunden un vídeo de 30 segundos con un curso de geopolítica. Creen que viralidad significa verdad. Comparten sin verificar porque lo ha visto mucha gente. Es el que dice, eso es cierto porque lo he visto en 5 cuentas distintas. 5 cuentas, 5 disparates, 5 espejos cerrados, ¿no? En política viven amarrados al eslogan, vota desde la emoción, no desde la razón. Confunden titulares con argumentos. Yo voto por lo que siento, como si sentir fuera pensar. De todas formas, estamos inundados en la emocionalidad, parece que hemos abandonado el raciocinio, ¿no? Y en la empresa opinan con firmeza sobre temas que no dominan. Confunden intuición con criterio profesional. Creen que entender un PowerPoint es entender una estrategia. Todos hemos visto, seguro que tú también, al compañero que tras una presentación dice: eso está clarísimo, y no lo está en absoluto,
6: ¿no? Sí. Lo he visto, sí. Bueno, seguimos. En la vida cotidiana, a ver.
8: En la vida, pues, piensa que pueden aprender economía en una tarde. Creen que ya lo entiende todo porque no imaginan la complejidad que hay detrás. Yo ya sé cómo funciona la inflación, y lo dicen mientras confunden precios con política monetaria, ¿no? Bueno, en todos los escenarios aparece la misma raíz: seguridad sin fundamento.
6: Bueno, ¿y por qué es tan manipulable en estos espacios el ignorante?
8: Porque quiere entender, pero no sabe cómo. Y cuando alguien quiere entender sin herramientas, se aferra a lo primero que encuentra. Pues un titular, un vídeo, un eslogan, un tertuliano, un trending topic, ¿no? La vulnerabilidad cognitiva es un caramelo para quien quiere manipular. Aquí hay una anécdota muy interesante. Euclides se lo advirtió al rey Ptolomeo cuando este pretendía que le explicara los entresijos de la geometría rápidamente. Majestad, le dijo, no hay un camino regio hacia el conocimiento. No lo había entonces y no lo hay ahora, por mucho que la IA esté presente en nuestras vidas.
6: Bueno, ¿y qué papel juega el ignorante en la tontocracia?
8: Es la puerta de entrada. La tontocracia no empieza ni con el tonto, ni con el idiota, ni con el estúpido. Empieza con el ignorante. Es el que abre la ventana para que entren todos los demás.
6: Madre mía.
8: Comparte un bulo sin querer, amplifica un mensaje sin entenderlo, confunde emoción con información y la viralidad con verdad. Sin ignorantes, la tontocracia no tendría público. Con ellos tiene audiencia, eco y continuidad.
6: ¿Dónde aparece hoy con más fuerza?
8: Pues en tres espacios muy claros, ¿no? En las redes, sobre todo, donde la inmediatez sustituye al criterio, ¿no? En política, donde la emoción pesa más que la información. Y en el trabajo, donde muchos opinan de todo menos de lo que conocen. El ignorante no es marginal, es el ciudadano medio, pues cuando bajamos la guardia.
6: Y yo pregunto algo, ¿todos somos ignorantes en algo, incluso los expertos?
8: Sí, por supuesto que sí, todos somos ignorantes en muchas cosas. La diferencia está en cómo gestionamos esa ignorancia, que esto es una constante. El experto sensato conoce sus límites, precisamente por su condición de experto. El ignorante cree que no los tiene. El necio niega que existan. Reconocer la ignorancia es un acto de inteligencia moral.
6: Bueno, ¿y qué señales indican que estamos actuando como ignorantes sin darnos cuenta?
8: Pues hay tres señales que son muy claras. Opinar demasiado rápido quiere decir que entre estímulo y respuesta no ha habido espacio suficiente para la reflexión. Sentirnos demasiado seguros, la seguridad que da el desconocimiento, y molestarnos cuando alguien nos corrige, cuando hace acto de presencia la soberbia. Cuando aparece esa mezcla de prisa, seguridad y soberbia, estamos entrando en territorio ignorante, en tontocracia.
6: Santiago, ¿cómo se sale de la ignorancia?
8: Preguntando. Preguntando para entender, no para ganar, que eso serían los sofistas, ¿no? Socráticos y sofistas. Los sofistas siempre quieren ganar. Preguntando para aprender, no para exhibirse. La ignorancia no es un defecto, es un punto de partida.
6: ¿Y cuál será nuestra próxima parada el lunes que viene?
8: Pues entramos en un terreno más delicado, el del tonto. El que tarda en entender, el que confunde causas y efectos. Y ahí veremos cómo la tontocracia es una cadena de comportamientos que se alimentan entre sí.
6: Pues Santiago Ávila, gracias por acompañarnos una semana más y por ayudarnos a reconocer la tontería ajena y también la propia, ojo, también la propia. La próxima semana seguiremos avanzando por este inquietante universo de la tontocracia. Buenas noches.
8: Buenas noches, Rosa. Buenas noches.
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0: Pues esta música que escuchan pertenece a Enrique Granados. Enrique Granados nació un día como hoy, un 27 de julio de 1867, y esta noche en El Último Tren queremos recordar la vida y la música de uno de los grandes compositores españoles. Una vida marcada por el talento, el éxito, el amor y también por un miedo que terminó convirtiéndose en destino. Granados pasó buena parte de su vida temiendo al mar. Antes de abandonar Nueva York, después de alcanzar el mayor éxito de su carrera, llegó a confesar: "Estoy seguro de que el mar me matará". Y el mar lo mató. El 24 de marzo de 1916, el vapor Sussex, en el que regresaba a Europa junto a su esposa Amparo, fue torpedeado por un submarino alemán en el Canal de la Mancha. Granados había conseguido ponerse a salvo, pero volvió al agua al ver que ella se ahogaba y los dos desaparecieron entre las olas. Aquel final casi novelesco cerró una vida llena de talento, contradicciones, obsesiones y sorprendentes golpes del destino. La vida de un niño que hacía música golpeando escupideras, de un compositor que escribía notas en los puños de las camisas y de un artista que quiso convertir los colores de Goya en sonido. Su historia la ha recuperado la periodista y escritora Marta San Miguel en un libro titulado Último a escala, una novela que nos acerca a Enrique Granados más allá del músico y de sus partituras. Y para adentrarnos precisamente en esas partituras, también nos acompañará esta noche la pianista Rosa Torres. Así pues, Marta San Miguel, buenas noches.
1: Buenas noches, Rosa.
0: Bueno, y también saludamos a Rosa Torres, buenas noches. No es posible en este momento la comunicación con Rosa, pero vamos a intentar recuperarla. Marta, la vida de Enrique Granados se reúne talento, amor, éxito, miedo y un final trágico. Bueno, ¿qué fue lo primero que te atrapó de su historia y te hizo pensar que allí había una novela?
1: Su propia música, Rosa. Es que cuando era pequeña y lo escuché por primera vez sin saber que era Enrique Granados, hubo algo dentro de mí que me hizo reaccionar. O sea, hubo una respuesta física. Yo estaba en el salón de mi casa y empezó a sonar una pieza de piano, tal y como ahora mismo están los oyentes escuchando. Uh-huh. Esta, si no me falla el oído desde donde estoy, me suena que es una de las goyescas.
0: Es una de las goyescas, sí, sí.
1: Pues estaba sonando una pieza de piano que me hizo levantarme e ir a buscar quién estaba interpretando esa pieza y de quién era, ¿no? Entonces me puse a leer y descubrí que el autor era la danza número 2, la oriental, y era Enrique Granados. Y en el libreto del disco contaba su vida, era un pequeño resumen. Y por desgracia no contaba su vida, sino que lo que contaba era su muerte. Y yo creo que esa manera de descubrir la belleza tan brutal que tenía la música de Granados y a la vez la forma de morir tan, tan romántica, tan, tan bestia, tan, tan injusta como fue morir ahogado abrazado a su mujer, aun habiéndose lanzado al mar sin saber nadar, pues creo que provocó en mí cierta paradoja, un cortocircuito emocional, ¿no? Aquello me dolió y se me quedó dentro. Entonces, cuando aprendí a escribir, creo que me atreví a contar una historia que está por encima de lo novelesco. Yo creo que va más allá.
0: Bueno, para los oyentes que no conozcan a Enrique Granados, ¿quién era? ¿Cómo lo definirías?
1: ¡Guau! Creo que he estado 3 años persiguiendo esta pregunta, Rosa. Y la respuesta está en el libro, pero sobre todo están en los lectores, porque es un libro que da muchas pistas. Yo lo que hago es recuperar escenas reales de su vida para tratar de dibujar y de componer la voz del compositor, del músico, del padre, del amigo, del amante, del marido. Pero no hay un solo Granados, ninguno lo conocimos. Y por mucho que yo haya basado todo lo que digo en el libro en una documentación exhaustiva, hasta el punto de que lo único que cuento son escenas reales que están contadas por él mismo en su diario o en las cartas que están recopiladas por Miriam Perandones, yo lo que extraigo de todo ello es un hombre que tuvo muy mala suerte y a la vez muy buena suerte, pero sobre todo alguien al que la vida se le puso demasiadas veces en contra y que aún así no paró hasta lograr su empeño. ¿Y cuál era su empeño? Descubrir cómo sonaba.
0: Bueno, eso de que alineaba las escupideras y hacía música con ellas.
1: Esto, a ver, de pequeño su propia familia se pensaba que era, perdón por la expresión, pero ellos lo refieren así en sus cartas, se pensaban que Enrique era Lelo. Y porque no paraba quieto, nunca prestaba atención, siempre estaba como imitando, haciendo juegos. Iba mucho al Teatro Tívoli, que lo tenía al lado de su casa, y a ver actuaciones. Entonces, de hecho, se había ganado el mote en su propia casa del Monín. Nunca iba al colegio porque se ponía enfermo, siempre parecía que estaba aburrido, como si escuchara muchas voces a la vez que le estuvieran estimulando a unos niveles que el resto de los niños pues tenían jugando a cualquier cosa, ¿no? Entonces, siendo ya mayor, bueno, pues un buen día reunió, como bien dices, las escupideras de su casa, que las había de hojalata, de metal, de porcelana, de distintos tamaños y formas, y las colocó de forma que cada una emitía un sonido particular. Y de pronto cogió las cucharas de palo de la cocina y empezó a interpretar la banda militar que tantas veces ha escuchado porque su padre era militar, ¿no? Entonces, cuando sus padres ven eso, se dan cuenta de que efectivamente su hijo no es que fuera Lelo, sino que era un portento para la música, pero que carecía de ningún tipo de conocimiento musical. Y empezó a estudiar tardísimo. O sea, yo creo que tenía 10 o 11 años cuando recibió sus primeras lecciones de música.
0: Bueno, conocemos sobre todo la última imagen de Granados y Amparo juntos en el mar, pero ella lo acompañó durante buena parte de su vida, ¿no es así? ¿Quién fue Amparo?
1: Pues me encanta la frase que la resume cuando están en el Metropolitan de Nueva York realizando el montaje de la ópera Goyescas, que es la razón por la que él tiene que viajar y subirse a esos barcos que tanto horror le provocaban. Durante toda la puesta en escena y la producción de la ópera, hasta que llega el estreno, el equipo del Metropolitan, el propio Casals, Pau Casals, el chelista que le ayudaba, Amparo del maestro. Es decir, yo creo

descomunal, pero ¿cómo llevas a cabo tu papel como padre? ¿Cómo sigue adelante la vida familiar con 6 hijos como tenía Granados, ¿no? Pues ahí estuvo Amparo. Digamos que era, yo siempre le he visto como un ancla, porque Granados necesitaba volar, moverse, irse, navegar, nunca mejor dicho este verbo, pero siempre mantuvo una atadura, un asidero, y ese asidero a lo real, a lo prosaico, que es el día a día, pagar facturas, poner en marcha un negocio como fue la Academia Granados, que ojo, sigue hoy en funcionamiento, esa razón fue Amparo.

0: Como has dicho, Goyescas llevó a Granados al Metropolitan de Nueva York y este célebre intermezzo tuvo que escribirlo prácticamente en una noche porque la producción necesitaba música para cubrir un cambio de escenario. Marta, ¿cómo vivió aquel gran triunfo internacional?
1: Esta es una historia, Rosa, que yo cuando la descubrí me puse los pelos de punta. Él, si se hubiera quedado en España, se habría convertido en un gran pianista local o regional o incluso nacional, ¿no? Pero no, él se empeñó en sonar más allá de nuestras fronteras y de llevar el sonido de nuestro país más allá. De hecho, en Francia, que es donde estrena las Goyescas, que primero eran unas piezas de piano, le conceden la Legión de Honor, o sea, que es la máxima distinción de ese país, ¿no? Entonces conquista Francia y estalla la Primera Guerra Mundial y esa es la razón por la que Goyescas se estrena en el Metropolitan de Nueva York. ¿Qué sucede? Que él, como os he dicho antes, o sea, carecía de conocimientos musicales, pero tenía una fuerza de la naturaleza dentro de sí, capaz de crear música más allá de sus limitaciones. Entonces, efectivamente, cuando está en Nueva York, esta ópera inicialmente se la había pedido la Ópera de París, pero por la guerra la ópera cierra y tiene que empezar de cero con los norteamericanos. ¿Y qué sucede? Que la ópera tenía simplemente una hora de duración, escasa, incluso menos. Entonces, antes de estrenarla, pues le piden que por favor... Bueno, igual este por favor ha sonado un poquito de más, porque poco más o menos que le exigen que esto no era una ópera y que necesitaba más música, necesitaba más contenido para que sonara entre actos mientras cambiaban la escenografía. Y efectivamente lo cuenta el propio Pau Casals, que le dan unos días para componerlo y entonces Granados se encierra y en una noche es capaz de componer el intermezzo.
0: Bueno, vamos a saludar ahora sí a la pianista Rosa Torres. Buenas noches.
2: Hola, buenas noches.
0: Bienvenida al último tren de Radio Nacional.
2: Muchas gracias.
0: Has interpretado piezas de Enrique Granados de manera maravillosa. Cuando te sientas al piano, ¿qué rasgo de su música reconoces desde los primeros compases?
2: Bueno, yo Granados lo reconozco enseguida, o sea, es porque él tiene un sello personal. O sea, es un músico que crea una música española, pero con un acento romántico, con virtuosismo en el piano, era un gran pianista. Entonces enseguida se ve que el piano de Granados tiene altos vuelos, ¿no? Y que para tocarlo hay que tocar mucho el piano. En fin, cualquier pianista lo reconoce enseguida, como es lógico.
0: Granados quiso trasladar al piano los colores, las miradas y la atmósfera de los cuadros de Goya. Rosa, desde el punto de vista de una intérprete, ¿cómo se convierte una imagen en sonido?
2: ¿Cómo se convierte una imagen en sonido? Bueno, él se inspiró en estos cuadros en los que, bueno, pues ahora estamos escuchando el pelele, ¿no?
0: Sí, sí.
2: Está bien, estás escuchando la música y ves al muñeco que va saltando por los aires y cuando lo escuchas, ves ese pelele saltando, ¿no? Y describe, pues eso, la alegría así, con esa pasión y esa fuerza. Pero el drama es igual de intenso cuando es drama, ¿no? Como en El amor y la muerte. Entonces yo creo que es muy visual su arte también, o sea que él era un gran aficionado a la pintura y que iba todos los, cuando estuvo en Madrid iba todos los días al museo.

0: Museo del Prado y le escribí a Amparo lo que estaba admirando allí, ¿no? Y lo que disfrutaba de estas pinturas. Y es una inspiración para un músico saber todo esto, ¿no? A la hora de interpretarlo.
1: Marta, el éxito en Nueva York desencadenó una cadena de decisiones que acabaría cambiando el destino de Enrique Granados. El presidente Wilson, Woodrow Wilson, lo invitó a tocar en la Casa Blanca. Granados aceptó, retrasó su regreso y perdió el barco español en el que pensaba volver. ¿Se puede decir que aquella invitación terminó conduciéndolo al Sussex?
2: Yo diría, fíjate que no es solo esa decisión, son muchas. Da la sensación de que a lo largo de la vida de Granados, todas esas pequeñas decisiones íntimas y cotidianas que va tomando, es como que todo estaba enfocado para que llegara a subirse al Sussex justo ese día, ¿no? Porque realmente, si no eres un gran compositor, el presidente de los Estados Unidos no te va a llamar. Y en el fondo, ¿qué haces, ¿no?, en esa situación? Eso es algo que yo me pregunté muchas veces mientras escribía el libro. ¿Qué habría hecho yo? O sea, ¿me habría quedado pensando en que mis hijos están ahí? Y bueno, me hace mucha ilusión tener esta entrevista en directo con Rosa Torres Pardo, porque he escrito este libro con su disco, que lo tengo delante aquí ahora mismo, de la Dolce Gramophone, que editó en 2015 con motivo del centenario Granados. Y todo lo que dices es verdad, ¿no? O sea, tú escuchas esto, el pelele, y estás viendo el cuadro de Goya. Entonces, no se trataba solo de que Granados ese día, por quedarse para tocar en la Casa Blanca, se convirtiera en el primer pianista español en tocar ante el presidente de los Estados Unidos. Era algo más, o sea, era el reconocimiento internacional que había conseguido Granados. Aquí, adquiría tintes ya mastodónticos, digamos, ¿no? Porque no solo era su música, era esa marca España que ya existía, pero también desde lo pictórico, desde nuestra propia historia, como era todo lo que representaba las goyescas que estamos escuchando.
1: Rosa, Granados daba una enorme importancia al pedal, al matiz, al fraseo y a la calidad del sonido. ¿Qué dificultad técnica plantea su música y qué exige emocionalmente de quien la interpreta?
0: Pues exige muchísimo estudio. Primero, tener esa técnica, haber trabajado muchos años, y luego hay que tener, pues eso, esa facilidad que tenía él, que no la tiene casi nadie. O sea, es que era un gran virtuoso, ¿no? Y era un gran improvisador, o sea, que él nunca tocaba las cosas igual, porque yo le he escuchado, él todavía estando en Estados Unidos, él hizo algunas grabaciones, Marta lo sabrá, que hemos podido escuchar, y no es lo que está reflejado en la partitura, ¿no? O sea, que eso quiere decir que cada vez lo tocaba de una manera, porque era... tenía ese aire fresco de improvisación y esa facilidad que tenía él para tocar tantas notas, que es un poco angustioso para los pobres pianistas.
1: Marta, en sus cuadernos mezclaba pentagramas con dibujos de majos, de majas. ¿Qué encontró en los cuadros de Goya y cómo consiguió transformar sus colores, sus personajes, sus emociones en música?
2: Joder, es que si la tuviéramos delante, ¿verdad, Rosa? ¿Cuántas preguntas le haríamos? Y la primera sería esa. Yo creo que es...
0: Ya te digo.
2: Hay un punto de sinestesia ahí, ¿no? Que es algo en lo que yo jamás había creído hasta que he convivido tanto tiempo con Granados. No sé cómo funciona el proceso creativo. De hecho, antes estaba... Santiago Ávila estaba hablando precisamente, ¿no?, de cómo gestionamos la ignorancia. Yo creo que, o sea, desde mi punto de vista... cercano a la magia, ¿no? Lo que hacía Granados, lo que sí sé es que, o sea, palabras textuales, cuando él ve los cuadros de Goya, él mismo escribe a Amparo, me ha trastornado. Es decir, y empieza, la música empieza a tener color, formas, sonidos, y es todo el universo yesco se le mete tan adentro que hasta que no lo convierte en melodía, el hombre no se quedó uh-huh. tranquilo. Y es que brotaba a la vez. Es decir, tú ves los dibujos que están disponibles porque está escaneado ese cuaderno, y van emergiendo con esa negrura de las letras, emerge la negrura de los cuellos preciosos de las majas, las manos en las barandillas. Se fijaba en esos detalles que como un buen verso, ¿no? Que solo con un verso eres capaz de despertar todas las emociones posibles, pues él lo hacía de un tintazo, ¿no? O sea, con un poco de tinta sacaba la pintura, el gesto, la voz, la emoción, el sentido de España y el sentido de una pintura que, por mucho que tú a Goya le quieras meter en un marco, no le vas a enmarcar, pues a Enrique Granados tampoco le podemos enmarcar en una única partitura.
1: Realmente era especial. Desde bien pequeño leemos en tu libro que podía quedarse completamente abstraído, construía catedrales con arena y cascotes, y cuando aparecía una melodía escribía incluso en los puños de sus camisas. Vivía permanentemente dentro de un mundo propio, ¿no?
2: Es que hay una de las anécdotas que más me gusta, es que un día, volviendo de clase de música, de practicar, ya cuando estudiaba con Puyol, que fue uno de sus grandes maestros, de repente empiezo a escuchar al otro lado de la pared un sonido que es como un arpa. Y de repente empezó a seguirlo, ¿no? Y durante días estuvo siguiendo y tocando sobre la base de alguien que efectivamente sí que sabía solfeo y sí que sabía tocar, ¿no? Que luego fue su gran amiga, Carmen Miralles, era su vecina y es la que le dio también muchas pautas para amar la música de otras maneras, ¿no? Entonces él lo que hacía, se pegaba a la pared para escuchar el arpa de Carmen Miralles, que por cierto es la hermana de Francesc Miralles, pintor, que es lo que antes ha dicho Rosa Torres, que era un amante de la pintura, y es que le rodeaba la creación, no sé si de una manera vocacional o es que él la buscaba, pero me encanta esa anécdota en la que él se pega a la pared para escuchar el arpa de alguien que no conoce, para dejar que la música se transforme en otra cosa, ¿no?, dentro de él. Y le pasaba sobre todo también con la música, con el agua, cuando escuchaba llover, lo transformaba todo en algo que iba más allá del puro sonido del agua cayendo, ¿no?

0: Rosa Torres, para alguien que todavía no conozca bien la obra de Enrique Granados, ¿qué pieza elegirías como puerta de entrada y en qué debería fijarse al escucharla?
1: El amor y la muerte, por ejemplo, que es una obra impresionante, que es una de las piezas de Goyescas, ahí tienes casi, yo creo que están todas las siete piezas que componen Goyescas, ¿no? Porque como buen improvisador, él mezcla unos temas con otros. O al igual que Wagner, insiste mucho en un leitmotiv que va repitiendo y lo mezcla con otras escenas. Y a modo de recuerdo van pasando por su cerebro todo lo que ha vivido, ¿no? Entonces aparece el fandango, el candil, aparece la maja y el ruiseñor, todas las escenas de amor o de muerte, ¿no?, de la obra. Y esta es una muy representativa, El amor y la muerte, que dio título a una película que hice junto a Arancha Aguirre, que se llamaba El amor y la muerte, historia de Enrique Granados, y que se puede ver en Filming. No sé si la ha visto Marta.
0: Muy bien. Bueno, Marta, ¿y qué te gustaría que el lector descubriera de Granados al cerrar el libro Última escala?
2: Pues, sabes que siempre tendemos a colocar a los grandes artistas en un pedestal, como figuras que siempre han estado ahí. Las tengamos más o menos presentes, en el caso de Granados, pues no tan presente como debería. Y a mí me encantaría que los lectores se acercaran al hombre, al padre, al tipo que se ponía tan nervioso antes de dar un concierto que el médico le recomendó clavar cuadros en la pared para tranquilizarse, así que los vecinos siempre sabían cuando tenía concierto el maestro,
0: porque se ponía a clavar.
2: Era un hombre que dudaba muchísimo de sí mismo, tenía miedo, pavor al agua, pavor a fracasar, pavor a no ganar dinero para sostener a su familia. Entonces, que descubran a la persona que hay detrás, que descubran que cuando podemos disfrutar de una pieza de música, todo lo que hay detrás para que alguien sea capaz de sacar una composición como puede ser las Goyescas, que por cierto, todo el mundo al que pregunté a lo largo de la documentación dice que son dificilísimas de tocar. O sea, lo que hace Rosa en el disco es alucinante, que lo hace Javier Pedanes también, que lo acaba de recuperar el año pasado, creo que lo sacó. Son muy difíciles de tocar. Entonces, más allá del músico, lo que hay es un hombre que se empeñó en seguir adelante y dejar que su talento saliera, ¿no? O sea, a mí yo me quedo con eso, con lo que nos resuena su vida 100 años después, lo que tiene que decir de cada uno de nosotros cuando lo escuchamos.
0: Enrique Granados nació un 27 de julio y murió lejos de casa en un mar al que siempre había temido. Entre esas dos fechas dejó una música capaz de convertir un cuadro en emoción y un instante en memoria. Marta San Miguel, Rosa Torres, gracias por acompañarnos.
1: Rosa Torres Pardo.
0: Pues muchísimas gracias por subiros al último tren de Radio Nacional y por acercarnos a la figura de Enrique Granados. Buenas noches.
2: Buenas noches.
1: Gracias, buenas noches.

0: Esta sintonía que acaba de sonar quiere decir, pues eso, que vamos a hablar de esas canciones del verano, pues que han marcado a generaciones de oyentes. Y cada semana, en este último tren veraniego, nuestro compañero Ramiro Barea nos va a acercar a esas melodías que han taladrado literalmente nuestros cerebros y de las que seguro que todos y todas nos acordamos. Buenas noches, Ramiro.
1: Hola, ¿qué tal? Buenas noches, Rosa. Pues mira, hay tantísimas canciones del verano, tantas, algunas mejores que otras, está claro, que como es imposible seleccionar todas, pues lo que hemos hecho, si te parece bien...
0: Me parece bien.
1: ...es elegir dos canciones por década.
0: Muy bien.
1: Vale, entonces, esta primera semana, si te parece, viajamos a la década de los 60.
0: Perfecto.
1: Y vamos a escuchar la canción del verano que sonaba en España en aquellos años y otra que sonaba en el resto del mundo. ¿Cómo lo ves?
0: Pues lo veo estupendo, pero, ojo, Ramiro, la década de los 60 es larga. Son 10 años y hubo muchísimas canciones. ¿Qué canción del verano has elegido y por qué?
1: Pues mira... Hemos elegido una canción del año 1966 de Los Bravos, del grupo español Los Bravos. ¿Por qué esta y no otra? Pues porque Los Bravos compusieron el primer tema español que se coló por todo lo alto en las listas internacionales de discos más vendidos, ¿vale? Estamos en el año 66.
0: Sí, sí.
1: La canción es mítica, Black is Black, la conocemos, yo diría que todos.
0: Todos.
1: Pero antes de escucharla, si te parece, vamos a recordar cosas que pasaron en España en 1966. O sea, justo ahora, 60 años, ¿vale? Pues venga.
0: Bueno, ¿qué pasó? ¿Qué pasó?
1: ¿Qué pasó? ¿Qué pasó? A ver. Yo no había nacido.
0: Yo tampoco,
1: Yo no había nacido.
0: Ojo, somos más jóvenes de lo que parece.
1: Somos muy jóvenes.
0: Venga,
1: nos mantenemos estupendamente.
0: Va.
1: Mira, a ver, te cuento. Aquel año, dos aviones militares de Estados Unidos colisionan y pierden cuatro bombas nucleares en Palomares, en Almería.
0: Ya me veo a Fraga bañándose ahí.
1: Es lo que te iba a decir. O sea, no explotaron, afortunadamente. Una cayó al mar y, como decías,
0: claro,
1: Fraga, que entonces era el ministro de Información y Turismo del régimen franquista, pues ¿qué hace el hombre? Pues se da un baño en la playa de Palomares ante las cámaras de Televisión Española, pues para demostrar que allí no hay radioactividad. Te comento más cosas.
0: Más cosas, sí.
1: Los Tupperware comienzan a colarse en los hogares españoles. ¿Quién no ha tenido un Tupperware en su cocina,
0: bueno,
1: y en su vida?
0: Yo tengo mil y además hago sudoku con ellos porque nunca caben.
1: Pues mira, aquel año llegaron a España. Mira, el gobierno cerró la frontera de Gibraltar al tráfico de vehículos y Franco amnistía a los falangistas, solo a los falangistas, que cometieron crímenes en la guerra civil.
0: Uh-huh.
1: Las autoridades del país dejan que los alemanes entren a España sin necesidad de usar el pasaporte.
0: Vaya, vaya, fomentando el turismo.
1: Fomentando el turismo. Bueno, son los años del desarrollismo.
0: Ya, ya, claro.
1: No podían usar el pasaporte, pero sí su carnet de identidad. Se inaugura el Museo Español de Arte Abstracto
0: en Cuenca.
1: Que de verdad, quien no lo conozca, que se acerque, uh-huh, porque vale la pena, es una preciosidad. Entró en vigor la ley de prensa y empieza a emitirse en esta casa, en Televisión Española, el canal UHF, o sea, lo que es hoy La 2. Pues en este contexto, los Bravos pegan el pelotazo con el Black is Black, y si te parece, la escuchamos.
0: ¡Vamos!

0: Es que estoy bailando, oye, muy, muy veraniega la canción, muy de Guateque, sí, ¿no?
1: Bueno, y muy de verbena y de fiestas de mi pueblo, ¿eh? Sí, también, sí, sí. O sea, esto lo hemos bailado
0: me encanta. Bueno, Ramiro, ¿y qué canción del verano sonaba no en España, sino en el mundo en 1966?
1: Mira, la canción es súper conocida también y el grupo es archiconocido, los Beach Boys. Míticos absolutamente. Mira, antes de escuchar esta canción, vamos a recordar algunas cuantas cosas que sucedieron aquel año lejos de nuestras fronteras. Son los años del movimiento hippie, que comienza a dar sus primeros pasos, empiezan las manifestaciones masivas en Estados Unidos contra la guerra de Vietnam. Son los años también de la carrera espacial. El satélite Lunar Orbiter toma la primera fotografía de la Tierra vista desde la Luna y la nave soviética Luna 10 entra en órbita también alrededor de satélite lunar. Son años también de pruebas nucleares. Francia comienza una serie de pruebas y de explosiones en el atolón de Mururoa, en el Pacífico. Muere Walt Disney a los 65 años. Indira Gandhi es elegida primera ministra de la India. Leonidas Brezhnev alcanza el poder en la Unión Soviética. Es el año en que comienza la revolución cultural de Mao Zedong en China. Se emite en Estados Unidos el primer episodio de la serie Star Trek.
0: ¡Uf! Mítica, me encanta.
1: Muy mítica.
0: Me encanta.
1: Y mira, aquel año también hubo un mundial.
0: Sí.
1: Fue en Inglaterra. Fue un mundial que ganaron
0: los ingleses.
1: El único mundial que tiene Inglaterra. Y como te decía, los Beach Boys arrasan con una canción que se titula Good Vibrations, Buenas Vibraciones, y que suena así.

0: ¿Qué te ha parecido la sección? ¿Te has quedado con ganas?
1: Pues sí, con muchas ganas, ya lo creo, me ha encantado.
0: Pues no te preocupes, que la semana que viene, hay más. Mira, la semana que viene vamos a recordar qué canciones sonaron en la década de los 70. Hemos elegido 1975 con alguien que tiene que estar en esta sección, sí o sí, pero no te doy más pistas.
1: Qué misterio, Ramiro. Bueno, muchísimas gracias y hasta la semana que viene.
0: Pues nada, volvemos en unos días, Rosa.
1: Pues hasta aquí la primera hora del último tren del verano. Hacemos una breve parada para escuchar el boletín, pero enseguida regresamos con más historias, más voces y nuevos viajeros. Nos acompaña hasta entonces Fleetwood Mac, una canción sobre los cambios que llegan, el tiempo que pasa y todo lo que aprendemos mientras intentamos seguir adelante. No se bajen, volvemos en unos minutos.

0: Medianoche, las 11 en Canarias.
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0: Buenas noches, empezamos con una última hora. El Tribunal Supremo ha aplicado la amnistía a Meritxell Serret, de Esquerra Republicana, que se convierte así en la primera consellera del gobierno promotor del referéndum unilateral del 1 de octubre de 2017 en beneficiarse de la ley de amnistía. Serret fue condenada a un año de inhabilitación y a una multa de 12.000 euros por un delito de desobediencia grave. Desde Esquerra Republicana aseguran que están muy satisfechos y creen que es lo que se debería haber hecho desde el primer día y dicen que debe ocurrir con el resto de causas. Durante toda la noche van a seguir trabajando los medios en los incendios de Ávila y Madrid para tratar de controlar los fuegos. Lo ha anunciado Fernando Grande de Marlaska, el ministro del Interior, en el canal 24 Horas, donde también ha reconocido que no pueden descartar nuevas evacuaciones. Ahora, lo que más les preocupa es el avance hacia el norte del incendio de Madrid.
2: Para nosotros es absolutamente esencial en el día de hoy, en el día de esta noche y primeras horas de mañana, actuar sobre el mismo.
0: En la Comunidad de Madrid y en las provincias de Toledo y Ávila están prohibidas las labores de cosecha con maquinaria agrícola mientras dure el nivel 3 de emergencia, tal y como ha decretado Interior. Esto cuando la campaña del cereal está casi acabando. Juan Tordesillas.
3: Desde el gobierno dicen que la recolección con maquinaria constituye un riesgo significativo, mucho más con las condiciones meteorológicas extremadamente desfavorables que se dan estos días. Por el momento en el que se toma esta medida, hacia el final de la campaña, tendrá un alcance limitado al cultivo de cereal, aunque en las zonas más al norte aún quedan granos por recoger. Por esto, de las tres provincias afectadas, la que más impacto puede sufrir es Ávila. Una decisión que puede no tener mucho recorrido en Castilla-La Mancha, tras la petición de García Page de bajar al nivel operativo. Dos. De concederse, el control volvería al gobierno autonómico y la medida quedaría anulada en ese territorio.
0: Hoy, por cierto, se reúne el Consejo de Ministros y está previsto que aprueben medidas para los trabajadores y empresas afectados, asumiendo el coste del salario y de la cotización de quienes no hayan podido acudir a su puesto. Y en Brasil han interrumpido el acto de apertura de la Conferencia Internacional de VIH pidiendo que los tratamientos lleguen a las zonas más desfavorecidas. Enviado especial a Río de Janeiro, Luis Vallés, buenas noches.
4: Buenas noches. Un grupo aproximadamente de un centenar de activistas han irrumpido en pleno acto de inauguración de la Conferencia Internacional del VIH en Río de Janeiro para reclamar que las grandes farmacéuticas libren las patentes de los tratamientos contra el SIDA y esto permita bajar los precios para que las personas con menos recursos accedan a ellas. Pedían la cura ya para una enfermedad que afecta a 40 millones de personas en todo el mundo y que deja 1.200.000 infecciones nuevas cada año. Para ello es importante que tratamientos como lenacapavir lleguen a América Latina, que es la cuna de los ensayos de estos medicamentos, pero que no son accesibles para la población con VIH. Este tratamiento, por ejemplo, es inaccesible para la gente con menos recursos en Brasil. Tras las protestas, la inauguración ha continuado sin más incidentes.
0: Gracias, Luis. Y seguimos mirando al exterior porque Ghana continúa evacuando a sus ciudadanos de Sudáfrica por los crecientes ataques xenófobos y la intimidación contra personas migrantes a los que culpan del desempleo, la delincuencia y el deterioro de los servicios públicos, a pesar de que representan menos del 4% de la población del país. El ministro de Asuntos Exteriores de Ghana, Samuel Okudetso, anuncia nuevas evacuaciones.
5: Following the deterioration of the situation in South Africa.
0: Tras el deterioro de la situación en Sudáfrica, el gobierno ha tenido que evacuar en vuelo charter en una primera fase a cerca de 1.000 nacionales que han pedido la salida voluntaria y añade que van a abordar el asunto en el marco de la Unión Africana. En deportes, dos polémicas. La respuesta de Javier Tebas, presidente de la Liga, al texto de Infantino y la renuncia de Maldini como director técnico de la selección italiana. Nacho Gómez, buenas noches.
6: Sí, Infantino, que ha publicado una carta hoy reivindicando el torneo y acusando a sus críticos de difundir odio y rumores falsos. La réplica ha llegado de Javier Tebas, del presidente de la Liga, que ha sido inmediata. Ha calificado en la red social X el mensaje de patético y le ha recordado que la transparencia y la rendición de cuentas nunca son odio, sino una obligación. Y te remonto también en Italia, porque Paolo Maldini ha dimitido como director técnico de la federación apenas 16 días después de aterrizar. El detonante, pues, el veto a Andrea Pirlo como seleccionador, era el favorito, y al final no va a ser así por unos vínculos con una casa de apuestas rusa. La Azzurra, que se ha perdido los tres últimos mundiales, sigue sin rumbo y ya no solo tiene que buscar seleccionador, sino también un nuevo director técnico que la reconstruya.
0: Ahora se quedan con el último tren, con Rosa Roda. Pasen muy buena noche.
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7: ¿A quién no le va a gustar un imperio romano del siglo I? ¿A quién no le va a gustar?
8: Hay quien en vacaciones desconecta, descansa y se limita a mirar cómo pasa el tiempo, y hay quien necesita convertir cada día libre en una prueba de resistencia. Coria Castillo viene como cada lunes para demostrarnos que para sufrir tampoco hace falta quedarse en la oficina. Coria, buenas noches.
9: Hola, buenas noches, Rosa. Estoy hoy, fíjate, cansada porque me he venido un poco antes. Me he estado repasando la sección y me he cansado
8: de leerla.
9: O sea, es que es verdad, porque ahora hay mucha gente de vacaciones. Nosotras estamos aquí. Animando aquí a esta gente que está de vacaciones. Pero claro, tú cuando eres de vacaciones, te vas de vacaciones, eres más de quedarte tumbada en la tumbona o...
8: Yo soy más de tumbona, sí.
9: Sí, ¿no? Sí. Es que apetece, ¿no? Sí. Porque hoy esta gente, como digo yo, que se va a hacer una maratón en vacaciones. O sea, esto que te dicen, es que para estar activo tienes que hacer 10.000 pasos. ¿Tú cuántos días haces los 10.000 pasos?
8: Menos de lo que debería, seguro.
9: Es que yo creo, yo lo intento, pero yo creo que quien ha dicho que hay que hacer los 10.000 pasos, esta persona tiene pocas cosas que hacer en su vida, porque a mí no me cunde. O hacen esto ahora que está muy de moda, que se ponen la cinta de andar en casa y empiezan a andar así por arriba, pero es que, como digo yo, lo de los 10.000 pasos diarios, hay muy pocas personas que lo hacen.
10: ¡Corre, Forrest, corre!
9: Quitando algunos casos como este, yo es verdad que he llegado a hacerme en vacaciones hasta 30.000 un día que me pilló así un poco rara, y yo dije, digo, esto no se puede volver a repetir. Comentándolo con la gente, yo decía, es que 30.000, decía la gente, bueno, pero 30.000 no son tantos, que dejo yo unos segundos para pensar, son 22 kilómetros.
8: O sea, una media maratón.
9: Claro, casi. Claro, efectivamente, es que precisamente es una media maratón, claro. ¿Cuándo te haces tú 30.000 pasos? En vacaciones, que tú te vas a descansar, a desconectar, y como tú bien dices, terminas haciendo una media maratón, que la gente luego dice, no, yo no hago el Camino de Santiago porque es muy cansado. Pero Antonio, si te estás haciendo los mismos kilómetros en el pueblo de peña, en las fiestas. Pero vamos, que aquí no estamos para juzgar a nadie, desde luego, sino para compartir planazos que...
7: ¿A quién no le va a gustar?
9: Porque en ocasiones somos pues incapaces de desconectar del trabajo y tenemos una necesidad muy loca de sentirnos productivos.
11: Mi nombre es... Bond. James Bond. Bond.
12: Su nombre es Bond, James Bond. O sea, nombre Bond, primer apellido James y segundo apellido otra vez Bond.
11: No, mi nombre es James.
12: Me ha dicho que su nombre es Bond. Ha dicho mi nombre es Bond. Si su nombre fuera James, me habría dicho...
11: No. Le he dicho el apellido Bond antes del nombre.
12: ¿Cómo puede tener el apellido antes del nombre? Primero el nombre, luego apellido.
11: Por eso le he dicho el apellido Bond y luego ya después le he dicho el nombre completo. James Bond, como concepto general.
12: Entonces su nombre es James Bond.
11: No, James Bond todo junto no.
9: Hemos puesto esto así, no por casualidad, porque en los planazos de verano yo he encontrado una empresa rosa que me ha dejado loca. ¿Nos hacemos espías ahora de repente, Rosa? ¿Cómo
8: pues
9: lo ves?
8: No sería mala idea, ¿no?
9: Sí, pues nos podemos acercar.
8: Emocionante,
9: pero como lo que hablamos.
8: Yo no sé mentir, me pillarían enseguida.
9: ¿Verdad? Sí.
8: Sería mala espía.
9: Y cansado también. Sí. Es que lo que hablamos, cansado. Pero si alguien está escuchando, como aquí, como hemos dicho, no juzgamos a nadie, traemos planes para todo el mundo. Yo he encontrado una web que se llama The Invictus Experience. La gente lo puede buscar en la web theinvictusexperience.com. Lo voy a decir, The Invictus Experience. .com, pues si alguien tiene mi nivel de inglés. Eso es una empresa para ser espía. Claro, ¿tú has pensado un nombre de espía ponerte?
8: Roxy.
9: ¿Ves? Pero es que Roxy está muy guay, pero con Roxy te van a pillar.
8: Sí,
9: es
8: ¿verdad?
9: Que, claro, yo he pensado, yo creo que hay que ponerse algo que no llame mucho la atención, así rollo María Díaz, ¿no? Algo así, sí. Como, o sea, estás en Estados Unidos, pues yo qué sé, John Smith, ¿no? Que es como...
8: Claro. Porque, o sea, que tendría que ser, no sé,
9: un hombre así,
8: García Martínez.
9: Efectivamente, sí, sí. Como muy de andar vale, por casa, vale. Para que no levante sospechas, porque claro, llega el espía así porque se no viene a la mente, soy Bond, James Bond. Ya la gente ya está diciendo, esta persona, o sea, no es comercial, ¿sabes? De ventanas uh-huh. y aluminio. Este señor, hay que yo creo que empezar con la estrategia de pasar desapercibido, pues como digo, yo sí me ha de tirarme la tumbona, la piña colada, pero si tú eres más de martini mezclado, no agitado, y quieres que se te suban las pulsaciones, pues esta es tu actividad. Yo es que de verdad, la web esta, yo me lo leía todo dos veces porque decía, esto no puede ser real. Porque te dicen que después de contratar todo, te llegará en cualquier momento un mensaje con la misión. Que a mí ya esto me da como mucha ansiedad porque no te especifican si tienes que estar en la habitación de hotel pendiente, como cuando te dejan en espera lo de atención al cliente. Tú imagínate que te van a traer un paquete y no te dicen la hora, te dicen llegará entre las 8 y las 8, que tú ya estás de los nervios, que te tienes que pedir un día de asuntos propios para recibir el paquete. Pues qué tensión para empezar esa misión. Que imagino que estás en la playa saltando las olas tranquilamente cuando una persona misteriosa te empieza a hacer gestos en clave.
13: Mira, ¿no te está enterando? ¿Qué? ¿Te estoy llamando? Me sigo la mano. ¿Qué? Te voy a reñar.
9: Claro, ¿cómo escapas? ¿Cómo escapas tú de repente de esa situación? Claro, primera misión de espía, salir sin levantar sospechas. Claro, yo me imagino esa escena en mi familia, que, o sea, yo no sé tu familia, pero yo mi familia, si estoy en la playa con toda la familia, digo, ahora vengo, me voy un momento. Claro, yo empezó, ¿dónde vas? Tráete agua fría, pilla hielo, tráete una cerveza, ¿alguien quiere un helado? Claro, que es como, mamá, déjame que igual tardo en volver. ¿Cómo que vas a tardar en volver? ¿Me vas a dejar aquí con las sillas y la sombrilla? ¿Me voy contigo? Y yo, que no, mamá. ¿Cómo sales tú de esa situación? Tu primera misión de espía. Uh-huh. Yo creo que por estas cosas tienen en las películas la máquina esa que te cambia la cara para pasar desapercibido y hacer una buena bomba de humo, o te pillan un atasco. ¿Qué haces? ¿Sacas el pañuelo blanco por la ventana? Porque yo que soy Tom Cruise, seguro que lleva un artilugio para salir de la carretera en un momento sin ser visto, pero a ti te da una ansiedad. El primer mensaje que te llega es este. Esto es literal, ¿eh? Oyentes, no me estoy inventando nada. Estás ya en un lugar seguro, ajeno a miradas indiscretas. Toda precaución es poca, pues aunque tú no lo sepas, podría haber agentes dobles infiltrados en tu entorno. Que tú dices, agente, dobles infiltrados, tu cuñado el Tolosa, ¿no te hace a ti sospechar de que tu cuñado puede ser un agente doble o la vecina? Esta vecina que te empieza a hacer muchas preguntas, que eso sí que es un interrogatorio exhaustivo, que yo le he contado mi vida a vecinas y ni siquiera vivía en ese edificio, que te pillan por banda, te empieza la señora a preguntarte, hombre, ¿cómo no te...? Es que te abres en canal a esa persona. Te dicen, ahora ya te encuentras en una zona libre de micrófonos o cámaras ocultas, puedes continuar leyendo. Te dice el mensaje, que yo creo que se habrá escondido en el váter, que también te digo que si eres padre o madre, imagínate de tener privacidad ahí. Llegado el momento te recogen, pero no te dicen cómo una vez más, es que te falta información. Que lo mismo viene un taxi, que te entran en el supermercado dos señores que te ponen algo en la cabeza uh-huh. y te llevan a un sitio. ¿Qué haces tú? ¿Me llevo la tarjeta de transporte? Porque luego, o sea, ¿qué hago yo? Te dicen que serás trasladado a la zona donde realizarás tu misión a bordo de, atención, un jet privado, un helicóptero de lujo o un coche. Depende de la opción que elijas, ¿sabes? Lo que tú quieras pagar. Yo pregunto, digo, ¿habrá una opción low cost? ¿Sabes que te subes a un Bicimac o algo así? Pero te siguen diciendo, esto de verdad, Rosa, oyentes, se lo pueden mirar en la página de Invictus Spirits, no me invento nada. Continúan, una vez que llegues al destino, se te entregará el dossier que contiene las instrucciones de tu misión. Primero se te confeccionará un traje a medida, que una vez más no te especifica si te lo van a hacer en el aeropuerto, si va a ser en el Primark, te lo van a mandar por el Temu. Continúas tú con el plan ahí disfrutando durante aproximadamente 2 horas de la conducción de un vehículo de alta gama, un Ferrari o un Lamborghini. Te dice, A mí otra vez esto me da ansiedad. Porque tú cuando te alquilas un coche en vacaciones ya te cuesta pillarle el punto al embrague, pues imagínate con un coche de estos, es que se masca la tragedia.
14: ¡Trata de arrancarlo! ¡Trata de arrancarlo, Carlos! ¡Trata de arrancarlo!
9: Que digo yo de verdad, una vez más, que yo no juzgo, pero ¿no te está dando la situación a ti como vergüenza
15: ajena?
9: Un poquito,
15: ¿eh?
9: Porque te dicen, se realiza práctica de tiro y detonación de armas reales. Vamos a ver, que ya vas tú con tu familia al paintball y le ves ahí a todos motivados, que siempre hay uno que se cree Rambo en plena misión, que dices tú, qué vergüenza, no conozco de nada a esa persona que me dice hija. Que hasta ahora suena todo como muy trepidante, pero hay actividades también relajadas, ¿no? Como para bajar la adrenalina, que te dicen que puedes, te llevan a casinos, a mansiones de lujo y a otros lugares exclusivos. Que mira, yo tengo una pregunta que me ronda. ¿Van a hacer todo esto con el traje del principio? Porque si es así, que me digan el material, ¿no? De ese traje, porque yo creo que están ya oliendo fuerte. Porque yo pensaba también esto de los espías. Ahora en verano, que con estas olas de calores que tenemos, como que suda uno mucho.
15: Mucho.
9: O sea, estos espías, porque no hay muchas escenas de duchas en las películas de espías, se cambian de ropa como muy rápido, ¿no? Es como cuando tú estás en la playa con tus amigas y dicen, venga, vámonos por ahí de fiesta sin cambiarnos. Y tú a lo loca te haces un moño, ¿eh? Te vas a cenar y termina la noche rozada viva, con toda la sal acumulada, porque tú has visto Misión Imposible, 27 películas, Tom Cruise que te salta de un acantilado, persecución en el tren, pelea con los malos, y luego se va a tomar un café tan tranquilo con la misma ropa. Digo, qué desodorante.
15: Con la misma, ¿eh?
9: ¿Qué desodorante utiliza esta gente? ¿Qué
15: vamos,
9: qué
15: como
9: desodorante?
15: Como torrente.
9: Efectivamente. Que como decía yo, de verdad, que yo no quiero yo a esta gente quitarle la idea de su empresa, que cada uno tiene sus preocupaciones. Pero en preguntas frecuentes, la primera pregunta que te dicen es, ¿habrá gente de habla hispana? Porque claro, después de disparar, saltar en paracaídas, detonar armas, lo que más te preocupa a ti es si te van a hablar español.
16: Hello, good afternoon.
17: No, ningún afternoon y ningún hello.
16: Ay.
17: No, ninguno. Aquí tú hablas español.
9: Efectivamente. Hay muchas personas igual interesadas que están ahora llamando aquí y estoy diciendo, ¡danos más datos, danos más datos! Lo malo es que yo no tengo tantas vacaciones. ¿Cuánto crees que dura esta actividad trepidante, Rosa?
15: ¿Cuánto?
9: 4 horas.
15: ¿Y cuánto se paga por esto?
9: 4 dura la hora, pero claro, no te dicen cuándo empieza. Desde que llega el jet privado, te avisan en la habitación.
15: Bueno.
9: A mí no me cunde tanto el tiempo, yo me he echado siestas de 4 horas,
15: ¿cuatro
9: sabes?
15: Horas. Bueno.
9: Y vale entre, como decíamos ahí antes, hay diferentes, entre 2.495 y $25.000.
15: Por ser espía, 4 horas.
9: Por ser espía, cuatro
15: o
9: horas.
15: Jugar
9: claro,
15: a ser espía.
9: Depende de los extras, claro, con lo del jet privado, pues se te sube la gracia. Que también te digo, no son esas 4 horas. Tú imagínate lo pesadita que se va a poner esa persona contándolo luego. Que si ya exageramos lo que nos ha pasado en unas vacaciones en la playa, imagínate contando que hemos sido espías. Que tú estás romantizando una semana en Torrevieja en plan, ¿te acuerdas el día que alquilamos la barca esta, pedales y salimos de la boya? ¡Uh, qué loco! Pues esta gente, imagínate siendo espía en Las Vegas. Que ya te digo yo que por $25.000 yo hasta lo comentaba en el orden del día de la Junta de Propietarios.
7: ¿A quién no le va a gustar?
9: Pero yo, para terminar, una cosa como más accesible para nuestros oyentes, ¿eh? Si os están a lo mejor diciendo, oye, lo del traje medida, ese es que en 4 horas, la letra pequeña te dice que te lo hacen a medida, pero te lo mandan en 2-3 semanas. Que tú crees que vas a hacer toda la misión ahí todo tú uniformado con un traje a medida y lo vas a hacer en chanclas, bermudas y una camiseta de algodón. Que vas a ser tú o un espía o un señor recogiendo la aceituna. ¿Sabes? Que estás tú en tu casa ahí tirado, te llega el traje, que lo mismo si tienes una boda, lo reutilizas. Pero si no, ¿eh? Te dicen, no te preocupes que este traje se autodestruirá, como la misión.
18: Como ya es costumbre, esta cinta se autodestruirá en exactamente 5 segundos.
9: Pero como decía, para terminar la sección, yo quiero hacer una propuesta de adrenalina máxima, ¿sabes? Nunca sabes qué va a pasar, cada día es un nuevo reto, tienes que viajar, ser diferentes personas, como digo, cada día una aventura. ¿Sabes de qué estoy hablando?
15: No, pero me lo imagino.
9: ¡De ser autónomo!
7: ¿A quién no le va a gustar?
9: Hombre, mira, si alguien quiere emociones fuertes para entrar en el apasionante mundo de reclamar facturas, puedes ser tu propio contable haciendo el IVA trimestral. Puedes poner en práctica tus dotes de improvisador cuando no te entra trabajo y tienes que seguir pagando la cuota de autónomos. Que sé que esta actividad hace que las otras se queden en nada, porque en vez de un traje a medida tienes el pijama. En vez de conducir un Lamborghini coges mucho el transporte público. En vez de disparar un tanque te defiendes con ironía y sarcasmo. Trabajarás 8 horas 5 días a la semana y te parecerá un sueño. Y lo único gratuito que encontrarás serán los comentarios de los demás diciendo que vives muy bien.
19: Sí. que me quedo 5 meses.
9: Así que nada, seguiremos informando de planazos, pero ahora me voy a acostar un ratito, que con tanta actividad ficticia me he quedado exhausta, te lo tengo que decir.
15: Y yo también de seguirte.
9: ¡Qué adrenalina!
15: Coria Castillo, nos has dejado con la adrenalina a tope. Bueno, pues hasta la semana que viene.
9: Hasta la semana que viene, Rosa.
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0: próximo 12 de agosto, lo venimos contando, millones de personas mirarán al cielo para contemplar un eclipse total de sol. Para muchas será la primera vez. Nuestro invitado, en cambio, lleva más de 30 años persiguiendo la sombra de la luna por todo el planeta. Josep Masallés está considerado el mayor cazador de eclipses de España, ingeniero, divulgador astronómico y presidente de la Agrupación Astronómica de Barcelona. Ha presenciado ya 43 eclipses solares desde desiertos remotos hasta la Antártida. Hoy queremos saber qué tiene ese instante de oscuridad para convertirlo en la pasión de toda una vida. Josep Masallés, buenas noches.
1: Hola, buenas noches.
0: Y gracias por subirte al último tren de Radio Nacional. Bueno, Josep, llevas más de 30 años persiguiendo eclipses por todo el mundo. Si pudieras revivir uno solo de los 43 que has visto, ¿cuál elegirías?
1: Bueno, esta pregunta es muy difícil de contestar. Yo diría que no puedo contestarla fácilmente. Me recuerdo muchos, en el 2006 en Libia, en Mongolia en el 2008, por los lugares donde son, uh-huh, más que nada, ¿no? Pero muchos lugares, en la Antártida, por ejemplo, también. Pero en muchos lugares lo he vivido intensamente. No podría decirte un sitio.
0: Bueno, hay gente que dice que un eclipse no se ve, se vive. ¿Qué ocurre durante esos pocos minutos que resulta tan difícil explicar con palabras?
1: Bueno, es que es difícil explicar con palabras, pero piensa que es muchas cosas las que se producen. Primero, la belleza que tiene el espectáculo natural que tiene un eclipse. Que se marche el sol no es poca cosa, ¿eh? Si no supiéramos perfectamente lo que es un eclipse, tendríamos un poco de miedo incluso, ¿no? Pero sabemos perfectamente lo que va a pasar en un eclipse, y lo que es interesante es que después de la parcialidad, que digamos que es un proceso más lento de una hora y que el sol se va oscureciendo, llega la totalidad, que es el momento fundamental de ver una eclipse total. Y en ello vemos las perlas de Bailey, vemos el anillo de diamante, vemos protuberancias, vemos la corona solar. Esto no lo podemos ver nunca, ningún día, durante los días normales. Claro, en el eclipse podemos verlo. Y esa es la maravilla que tiene el eclipse, ¿no? Esa belleza incomparable, que además baja la temperatura, se oscurece el cielo, uh-huh, a veces se pueden ver planetas, se pueden ver estrellas. Es un momento muy emocionante. Y ya te digo, es la sensación de vuelta a la vida luego, ¿no? La vuelta del sol cuando la luna otra vez permite vernos el sol, es como un poco regresar a la vida, ¿no? Un poco, de alguna manera, es una metáfora, ¿no? Sí. Es una metáfora de algún modo, ¿no?
0: No, el sol es vida en este caso. Bueno, ¿qué has visto hacer a la gente durante un eclipse que te haya parecido inolvidable?
1: Bueno, de todo. He visto ponerse de David Bowie, creo, al principio de la música, pero he visto gente que se pone un poco mística escuchando a Pink Floyd, pero he visto llorar, he visto reír, he visto un poco de todo, ¿no? Lo que pasa es que es una emoción muy intensa y la gente se abraza, aplaude, puedes ver de todo. Y es un momento muy intenso, igual que podemos sentir, cuando los animales también sienten, ¿no?, ese momento y lo ven de una manera determinada. Nosotros lo vemos con emoción. Emoción y con conocimiento también. Yo creo que lo importante de un eclipse, tal como lo vemos en nuestra sociedad, es el conocimiento del hecho científico que se está produciendo. Y yo, para mí, hay una cosa muy importante, que es pensar en todo lo que significa para la humanidad ese conocimiento adquirido a lo largo de los siglos, que nos ha permitido conocer perfectamente lo que es un eclipse hoy en día, ¿no? Y eso a lo largo de la historia es muy importante.
0: Bueno, ¿cómo reacciona la naturaleza? ¿Los animales realmente notan que algo está ocurriendo?
1: Sí, fundamentalmente lo notan muchísimo, lo notamos nosotros, pero lo notan los animales. Yo he visto gallinas irse a dormir, cabras balando, pájaros que gritan o pájaros que callan. La naturaleza reacciona delante de ese acontecimiento, que es el oscurecimiento. Es un oscurecimiento en pleno día. Entonces, en este caso, en nuestro eclipse de este año, del 12 de agosto, como será muy bajo, quizás no se note tanto. Pero en otros eclipses, la naturaleza responde porque es un hecho inusual, es la oscuridad en pleno día, y he visto un poco de todo. Incluso, fíjate, los insectos también reaccionan delante de esto, y las plantas no lo desconozco, pero yo diría que también. Y los insectos reaccionan. Yo, por ejemplo, en México, los mosquitos salieron a las 12 del mediodía a picar y a chupar sangre, ¿no?, que normalmente lo hacen al atardecer. O sea, reaccionan porque ven que la situación es distinta.
0: Bueno, has viajado a Irán, Libia, Mongolia, Myanmar, Panamá, la Antártida. ¿Qué país te ha regalado quizá la anécdota más curiosa o inesperada?
1: Bueno, un poco muchas. Mira, no hace mucho, anécdotas en el sentido de a ver, primero la naturaleza, pues es fantástica en la Antártida o en muchísimos sitios, en los desiertos de Libia o en las planuras de Mongolia, que son fantásticas. Y después, bueno, también hay anécdotas curiosas que a veces con la gente que te encuentras, pues también a veces se produce, ¿no? Hay lugares en que digamos, el eclipse no lo miran por espiritualidad o por superstición, o por miedo, y eso te encuentras y te lo explican así. Y hay lugares en que yo he visto que se esconden en el momento del eclipse porque no quieren verlo por diferentes causas.
0: Josep, ¿cuál es el mayor error que comete quien observa un eclipse por primera vez?
1: Uy, no sé, es difícil de decir. Yo lo que creo que se está diciendo mucho el tema de las gafas, el tema de la protección ocular, que por supuesto hay que tener en cuenta. Yo creo que es muy importante estar atento al eclipse. Por ejemplo, hay mucha gente que quiere hacer fotografías y es un problema, el flash no se puede utilizar, el teléfono móvil no hará buenas fotografías, quizás para tener el paisaje o un poco un recuerdo, pero muchas veces la gente se obsesiona con la fotografía para enviarla después a los amigos, y quizás no tiene ningún sentido. Lo que hay que ver es disfrutar el eclipse y el momento. Creo que una recomendación importante es el momento en que hay que quitarse las gafas. Recordar que la parcialidad se ve con la protección ocular, pero que en el momento de la totalidad hay que quitarse las gafas. Y a veces he oído gente que comenta que hay que ver el eclipse siempre con gafas. No es cierto. Hay que verlo en la parcialidad. En la totalidad hay que quitarse las gafas, porque si no, no vas a ver ni el anillo de diamante, ni las perlas de Bailey, ni la corona, ¿no? Ni protuberancias, que es lo interesante de un eclipse solar total.
0: Josep, ¿existe un último eclipse para un cazador de eclipses o esta afición nunca termina?
1: A ver, espero que sí, que dure muchos años. Supongo que habrá un último, evidentemente hay un final, seguro. Pero no pero será un final, digamos, porque ya no podré más, ¿no? Pero en principio yo sigo viendo los eclipses y mi intención es seguir viendo los eclipses mientras pueda. Porque es el espectáculo natural de una belleza que no tiene ningún otro espectáculo. Y quizás hay otras cosas como un volcán en erupción, una aurora boreal, un cometa, puede ser. Pero esto es un espectáculo, fíjate, que es como un baile de los tres elementos que tenemos más cercanos, que es la Tierra, el Sol y la Luna, que bailan, se alinean y nos producen la simplicidad, la belleza de esta alineación que nos permite ver lo que no podemos ver normalmente del Sol, que es la corona, que es las perlas de Bailey y que es el anillo de diamante. Entonces eso es es inusual, y eso pasa muy pocas veces, tenemos pocas oportunidades de verlo, y yo creo que vale la pena aprovechar ese momento, ese baile entre los tres objetos solares, ¿no?
0: Bueno, después de 43 eclipses, si tuvieras que resumir en una sola frase qué siente una persona cuando el sol desaparece en pleno día, ¿cuál sería?
1: No lo sé, es muy difícil. Me gustaría ser un literato para explicártelo, pero es la emoción y es la belleza y es la emoción delante, yo para mí, del conocimiento humano. Para mí es un homenaje a la ciencia y a la humanidad que ha permitido que lleguemos a saber perfectamente qué es un eclipse y podamos disfrutar de él sin miedo, sin superstición, sin ignorancia. Yo creo que es importante, es la diferencia entre verlo con conocimiento o perdértelo por ignorancia y por miedo, ¿no?

0: esta música vamos a hablar de un aventurero. Pero antes déjenme que les diga una cosa. El abandono de mascotas es un drama que se intensifica con el comienzo de las vacaciones. Él nunca lo haría, fue el lema que desde 1988 quedó grabado en nuestro recuerdo, ¿verdad? Pero por desgracia los humanos lo seguimos haciendo, seguimos abandonándolas. Por eso hoy hemos querido subir al último tren a un ejemplo de todo lo contrario. Hoy descubrimos una relación única entre un joven, Roberto Sastre, y sus dos perras, Cocay y Chai. Junto a ellas lleva 2 años, recorriendo el continente africano de norte a sur y de este a oeste. Y además lo ha hecho sin coger un solo avión. Era una promesa. Roberto Sastre, buenas noches.
1: Buenas noches, Rosa.
0: ¿Qué tal?
1: Bueno, y a todo el programa.
0: ¿Qué tal? ¿Cómo estás? Nos hablas desde Turquía en este momento.
1: Sí, efectivamente. Estamos al sur de Turquía ahora mismo.
0: Bueno, eres biólogo, escritor y viajero incansable. En 2023 iniciaste una aventura increíble, atravesar África sin utilizar ni un solo avión. Y todo por una promesa que le hiciste a Cocay al regresar en avión de América. ¿Qué ocurrió en ese último vuelo?
1: Pues ocurrió que le dije que no era, que no íbamos a volver a subir en un avión, porque al final es un drama, ¿no? Meter a un perro en un avión. Y Cocay es una perra que adopté en Bolivia y ha tenido que volar, pero Chai, por ejemplo, no. Chai no, nunca ha volado porque apareció después y es de la India y uh-huh. Todos los viajes que hemos hecho con ella han sido por tierra.
0: Bueno, Roberto, has recorrido 31 países y completado las dos grandes rutas africanas, de Tánger a Ciudad del Cabo y de Ciudad del Cabo a El Cairo, sin coche propio y sin volar. ¿Cómo os habéis desplazado durante todo este tiempo?
1: Pues para mí, a mí me encanta viajar en autostop, siempre me ha gustado, y a raíz de viajar con las perras todavía más, pues porque tampoco queda otra, no hay muchas opciones, aparte del taxi que es para un trayecto corto, vale, pero para hacer un viaje de 3 años como el que llevamos en África, pues no es viable. Y en autobuses pues no nos dejan subir y demás. Pero a mí me gusta mucho el autostop porque conectas un montón con la gente, con gente local de yo que sé, muy variopinta. Uh-huh. Es gente muy generosa que suele abrirte las puertas de su coche. Uh-huh. Y acaban pasando cosas. O sea, al final para mí, el ya lo he dicho otras veces, pero el no es el medio de transporte, es el viaje en sí mismo para mí el autostop.
0: Dices que te abren la puerta y pasan cosas. ¿Qué cosas te han pasado?
1: Pues pasan cosas, conoces historias de gente, porque es gente que suele querer hablar. O sea, alguien que mete en su coche a un desconocido, y encima con dos perras en este caso, pues sí. Suele ser gente pues muy social. A veces también te invitan a su casa, bueno, cosas así, ¿no? Y es para mí es un privilegio el que te inviten a una casa, conocer una cultura desde dentro de una casa, no, o sea, es como lo máximo.
0: Uno de los momentos más críticos llegó en Etiopía. Sudán estaba en guerra, sigue en guerra. No podíais continuar por tierra y tuviste que buscar una salida marítima desde Djibouti. ¿Cómo conseguisteis embarcar rumbo a Egipto?
1: Sí, ese fue el momento crítico que pensé que no íbamos a poder seguir sin coger un avión, pero por suerte decidí ir a Djibouti, probar ahí a ver si salía algo. Mi idea era buscar un carguero, un barco carguero que cruzase el Mar Rojo. Uh-huh. Pero entre que hay mucha burocracia para eso y no dejan meterse a cualquiera, obviamente. Y aparte estaba el tema calentito con el tema de la guerra con Irán, Yemen también se metió y está justo enfrente de Djibouti. Entonces había más seguridad. Pero tuve mucha suerte, conocí a otro viajero austriaco que estaba dando la vuelta al mundo en un velero. O sea, otra forma totalmente distinta a como lo estábamos haciendo nosotros. Y bueno, pues al final, después de mucho hablar con él, que en un principio no me quería llevar, pero tuve la suerte también de que se le rompió el velero ahí y se quedó 10 días en Djibouti, y al final pues me lo camelé un poco.
0: O sea, al final lo convenciste, ¿no? Y luego...

0: Luego,
1: Lo convencí, sí.
0: 2.500 kilómetros y 21 días en el mar. Bueno.
1: Sí, fue un viaje muy largo. Dudaba si iba a ser buena idea. Yo decía, joder, igual esto es peor el remedio que la enfermedad, meterlas en un velero en
0: Ya.
1: vez de en un
0: Y
1: avión,
0: aguantaron bien,
1: pero
0: ¿no?
1: llegaron súper
0: Aguantaron
1: bien.
0: bien
1: Muy
0: las
1: bien.
0: perras. Bueno, este viaje también ha sido
1: Muy
0: una
1: bien.
0: forma de vida muy distinta de la nuestra, sin horarios cerrados, dependiendo de la hospitalidad de los demás y aceptando que no todo se puede controlar. Roberto, ¿cuál es el principal aprendizaje que te llevas de África?
1: Joder, te podría decir un montón, pero quizá a mí me encanta la tolerancia que tienen comparado con, por ejemplo, con Europa o con los mismos turcos, que son más tolerantes que nosotros a su vez. Pero es que en África o sea, realmente es Hakuna Matata. O sea, no es por esparcir el estereotipo, pero a mí me encanta el hecho de que hay cosas que no les gustan, pero aún así están dispuestos o sea, a estar abiertos para cualquier cosa. Me estoy explicando fatal. Pero, por ejemplo, con las perras que no les suelen gustar, te dejan entrar en alojamientos, te dejan entrar en restaurantes. Bueno, ya sabes cómo está el tema en España, que vamos mejorando poco a poco, pero sigue siendo un rollo para el tema de los perros.
0: Y
1: Y si
0: allí,
1: no
0: sin
1: tienes que
0: embargo,
1: pagar
0: sin
1: una tasa,
0: problemas, ¿no? Allí sin
1: ahí
0: problemas.
1: todo sin problema, sin ningún problema. O sea, si no te dejan en un alojamiento, preguntas en el de al lado y te dejan.
0: Sí.
1: Y en autobuses también, incluso en algunos autobuses también me han dejado subir. Coches también. Aquí los coches en Turquía, haciendo autostop, me miran a las perras y no quieren saber nada. Y en África o sea, era jauja.
0: Vamos,
1: Muy bien.
0: Hakuna Matata vive y deja vivir, vamos, sin lugar a dudas.
1: Exactamente.
0: Dices también que la clave para viajar por África fue no imponer tu mirada, sino mezclarte de verdad. Comer donde comen, dormir donde duermen y caminar por sus calles. Un vecino de Uganda llegó a decirte: "No eres como ellos, eres como nosotros". ¿Qué significaron para ti esas palabras?
1: Es que no es la primera vez que me lo dicen. Yo no sé por qué, pero me lo han dicho en varias ocasiones a lo largo del viaje. Yo creo que les sorprende verme, pues eso, mezclarme tanto y ser como uno más. O sea, es que no es, tampoco hay más misterio. Hago lo que hacen ellos, voy a los mismos sitios donde comen, y en cambio la mayoría de blancos, muzungus, como llaman ellos en África del Este, que nos llaman muzungus, pues van a sitios más, pues eso, más occidentales en general, ¿eh? No todos,
0: Mozungus.
1: pero sí.
0: Bueno, durante el
1: Somos
0: viaje,
1: muzungus.
0: Mozungus, durante el viaje habéis visitado refugios de animales en 8 países y habéis difundido su trabajo a través de viajeros perrunos. ¿Qué has aprendido de las personas que cuidan a los animales en lugares donde apenas tienen recursos?
1: No, es una gente que no se puede describir con palabras, son ángeles. O sea, lo que hacen con las condiciones tan precarias que tienen, porque no tienen los mismos medios que tenemos nosotros. Si ya es de admirar lo que hace una protectora en España o en Europa, imaginaos en África. Y pues no sé, me quito el sombrero con todo lo que he visto y no sé, o sea, es que no hay palabras, es increíble.
0: Bueno, dices que tus perras, Kokai y Chai, son valientes, estoicas y muy buenas. Después de tanto tiempo, ¿no? Viajando con Kokai y de haber adoptado a Chai en India, ¿cómo describirías el vínculo que tienes con ellas?
1: Pues que somos uno, los tres somos uno. No sé, nos protegemos entre los tres, porque mucha gente cree que soy yo el que las protege, que sí, pero ellas también me protegen a mí. Bueno, Coqui es la guardiana de los tres y Chai es la que nos alegra. Cuando estamos así un poco de capa caída, aparece Chai y hace alguna tontería y nos alegra, no sé. Somos un equipo. Y es que no sé, no, o sea, va a sonar muy ñoño, pero es que no las puedo querer más a estas perras.
0: Bueno,
1: Y gracias a ellas es por lo que sigo viajando también.
0: sí.
1: Y yo creo que si estuviese solo no hubiese hecho ni la mitad de la mitad de lo que he hecho. O sea, más que restar, suman, porque mucha gente me pregunta que igual es muy difícil viajar con perras, y lo es, pero a la vez, gracias a ellas, también estoy pudiendo sumar kilómetros y eso.
0: Bueno, ojalá pudiéramos preguntarles, ¿no?, a ellas cómo han vivido esta aventura. Si pudieran contarla, no sé, a sus amigos del parque cuando regreses a España, ¿qué crees que sería lo primero que les dirían?
1: Nos dirían lo primero que están muy cansadas, porque ahora mismo están aquí, estamos en la tienda metidos y, bueno, no sé si la oís a Chay. Chay está roncando, de hecho. No, yo creo que les contarían un montón de aventuras. No sé qué les contarían exactamente, pero dirían, bueno, no sabéis lo que hemos visto. No sabéis la de mundo que hay por ahí fuera.
0: Ya, ya, ya. ¿Y no haces jornadas diarias de cuántos kilómetros?
1: Pues es que depende. O sea, ha habido etapas que son más cañeras, que estamos más en movimiento. Y ahí, pues a lo mejor tenemos suerte algún día que nos lleva un camionero o un coche particular y pues que va muchos kilómetros y digo, venga, vamos para adelante. Sí. Pero luego ha habido etapas en las que nos hemos quedado semanas en algún sitio, no, descansando, haciendo vida local,
0: sí, sí,
1: escribiendo, las perras jugando con otros perros, o sea.
0: Bueno, volviendo a lo que decías antes de cómo se vive en África con otro tempo, nosotros, sin embargo, aquí vivimos pendientes del reloj, de producir, de rendir, de llegar a todo. ¿Qué crees que deberíamos aprender en Occidente de esa calma y de esa manera de enfrentarse a los problemas?
1: Pues es que no sé dónde está el quid de la cuestión, porque yo creo que es que ya no lo... no creo que podamos cambiar como sociedad. Pero creo que a todo el mundo le recomendaría que ojalá pueda hacerse algún viaje a África, porque lo tenemos como muy estereotipado, que yo que sé, que es peligroso o que hay guerras y no, hay un montón de cosas. Obviamente tienen muchísimos problemas, pero hay vida, hay muchísimas cosas que aprender. Y a lo mejor si más gente viniese, pues aprende. Y luego lo trajésemos de vuelta a España, pues a lo mejor sí que cambiaríamos un poco como sociedad. Pero no lo sé, no te podría responder a eso, yeah, que cómo podríamos cambiar.
0: Bueno, después de embarcarte, como decíamos antes, llegasteis a las pirámides de Giza. No era solo alcanzar un monumento, sino llegar hasta allí después de atravesar un continente entero. Bueno, ¿cómo te sentiste?
1: Buah, es que, mira, cuando vi las pirámides, además no sabía que se veían desde el propio barrio. Bueno, Giza es una ciudad, en realidad no es un barrio del Cairo, es una ciudad que están pegadas. Pues yo es que no sabía que se veían desde ahí, pensaba que tenías que entrar y ya luego las veías, ¿no? Y bueno, cuando llegamos en un coche a Giza y las vi, dije, no puede ser, o sea, me explotó la cabeza. Y luego ya fue cuando empecé a procesar todo y dije, joder, que hemos cruzado África entera, o sea, de norte a sur, desde Marruecos hasta Sudáfrica y de sur a norte. Entonces fue como una emoción muy difícil de describir, de un poco hasta de orgullo, te diría también, pero sobre todo felicidad, pero también un poco de orgullo, haberlo hecho con ellas también. Porque ha sido un camino muy bonito, pero también ha sido duro. Hemos tenido muchos baches y, joder, África es muy cañera, es dura.
0: Bueno, ¿qué te ha pasado?
1: Entonces, no llegar sé, ahí fue
0: algún,
1: como...
0: ¿algún bache que digas, oye, aquí no lo pasé bien?
1: No hemos tenido ninguna de cosas malas de que nos haya hecho algo a alguien, ¿eh? Eso para nada, con la gente súper bien. Pero, pues yo qué sé, pues una malaria en el Congo o muchísimo calor en algún sitio, alguna enfermedad que se haya cogido alguna perra, que hemos tenido que ir al veterinario, ese tipo de cosas. Que al final en África, en muchos países de África, vamos a decir así porque África es muy grande, hay países que tienen muchos medios y hay otros que no. Entonces, cuando nos ha pasado algo así, por ejemplo, a mí me pasó en Congo, pues por suerte estaba en una ciudad grande. Pero cuando le pasó a Koki una cosa en un ojo, no había un veterinario ahí. Entonces, yo qué sé, por claro, poner así un poco...
0: Ya, claro, claro. Bueno, ¿qué te dice tu familia? de esta aventura?
1: Pues mi familia, que además me están escuchando, les mando un beso a todos. Dice, bueno, mi familia yo creo que tiene sentimientos encontrados. Por un lado, yo creo que están contentos con que esté cumpliendo mi sueño. Y por otro lado, pues preferirían que estuviese en casa con una vida más normal, ¿no? Pues haciendo algo a lo mejor de biología o de psicología, que es lo que he estudiado yo. Pero bueno, yo creo que están felices por mí.
0: Roberto, tú eres sin duda alguna un ejemplo de compromiso con los animales. ¿Qué piensas cuando precisamente en estas fechas ves que alguien abandona a su perro porque se va de vacaciones?
1: Pues, joder, ¿qué voy a pensar? Que son unos desgraciados. Porque es que no hay, para eso no hay, o sea, no hay ningún tipo de excusa para hacer algo así.
0: No la hay.
1: Es que no la hay, ¿no? Si adoptas un perro es un compromiso de por vida, es como claro quien tiene un niño.
0: Bueno, Roberto, ¿y después de Turquía? ¿Hacia dónde?
1: Pues estamos volviendo,
0: Ya volviendo a España, ¿no?
1: Mi idea... Sí, no íbamos a venir por aquí, pensaba cruzar desde Egipto, el norte de África, hacia Libia, Túnez y Argelia y de ahí coger un barco, pero no pudimos, no conseguí un permiso de Egipto, entonces hemos dado una vuelta por algunos países de Oriente Medio y Turquía, pero estamos yendo ya rápido. O sea, lo hemos hecho en varias semanas esto y ya nos queda poco para volver a casa.
0: Pues Roberto Sastre, viajando por el mundo con sus dos grandes compañeras, Kokai y Chai, gracias por recordarnos que, pues eso, que un animal no es un equipaje ni un inconveniente, sino parte de la familia. Muchas gracias por subirte un ratito a este tren y buen viaje de regreso.
1: Muchas gracias. Un abrazo desde Turquía.
0: Buenas noches.
1: Chao.
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0: Durante estas semanas de verano, ya saben, estamos conociendo diferentes personas que lograron cambiar el mundo sin hacer ruido, pero con ideas que terminaron siendo fundamentales para nuestra sociedad. La semana pasada recordamos a Nicolas Appert, el pastelero francés que ideó las latas de conserva. Él fue nuestro primer protagonista, pero hay muchos más. David Sierra, buenas noches.
6: ¿Qué tal, Rosa? Buenas noches y qué a gusto y qué contento, porque esa primera historia fue fantástica. Y es verdad que mucha gente me ha dicho que le gustan pues todas estas historias de personajes extraordinarios, de gente fascinante, gente que tal vez sin saberlo pues nos ha permitido llegar hasta aquí. Y una de ellas, una que hoy nos parece absolutamente evidente, pero que en su momento fue ignorada, es la de lavarse las manos.
0: Algo tan sencillo como
6: lavarse las manos. Y es importante entender algo antes de empezar, porque hoy pues asociamos la higiene a algo básico, algo que nos sale al llegar de casa, ir al baño a lavarte las manos, es algo casi automático, pero en el siglo XIX la medicina no tenía todavía una base científica sólida sobre las infecciones. Se trabajaba mucho más desde la intuición que desde la propia evidencia microbiológica, porque no existía prácticamente. Y se calcula que hoy esta práctica salva millones de vidas cada año en el mundo, y todo se lo debemos a una sola persona, Ignaz Semmelweis, y esta es su historia.
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0: Vamos a viajar a esa época de la humanidad en el que algo tan simple, como decías, David, y tan necesario como lavarse las manos no era habitual. cuesta bastante imaginarlo, ¿no?
6: Cuesta, claro, porque nosotros hemos nacido ya con esa idea en la cabeza de la importancia de la higiene, así que, claro, cuesta mucho. Pero era así. Hablamos de mediados del siglo XIX, de un mundo en el que los médicos pasaban de una autopsia a atender un parto, y lo hacían sin lavarse las manos. Así que dar a luz se podía convertir en una sentencia de muerte, porque esto, pues no era un descuido puntual, era algo que sucedía habitualmente, era la práctica habitual. Y en muchos hospitales europeos, las mismas manos que manipulaban cadáveres,
0: madre mía,
6: eran las que después asistían a mujeres en el parto sin ningún tipo de desinfección intermedia.
0: A ver, David, ¿dónde situamos la historia?
6: Bueno, esa es fácil, ¿eh? Seguramente alguno de nuestros oyentes ya la sepan, porque recordarán una peli muy conocida de hace unos poquitos años. Estamos hablando del Médico de Viena.
7: ¿Y cómo se llama ese matasanos de Marras?
8: ¿A quién se refiere?
7: Al doctor húngaro, al que piden todas al dar a luz.
9: Dígame, Semmelweis, ¿cree que tendré un niño o una niña?
6: Y nos vamos hasta allá, hasta el Hospital General de Viena, porque allí había algo muy inquietante. Existían dos salas de maternidad, una de ellas atendida por médicos, en las que morían muchas mujeres, y otra con comadronas, en las que morían muchas menos mujeres. La diferencia era abismal, ¿eh? Absurda, nadie sabía por qué, pero no tenía ningún sentido. Y las estadísticas eran tan claras que incluso los propios médicos sabían de ellas, las conocían, pero no encontraban ni daban con una explicación lógica. Se llegó a especular con factores como el clima, como la posición del parto, incluso con diferencias sociales entre las pacientes, pero absolutamente ninguna hipótesis encajaba.
0: Y imagino que ahí aparece Semmelweis.
6: Claro, imagínate, un médico joven, inquieto, obsesivo, un médico prácticamente que se fijaba en todo, capaz de ver lo invisible, y alguien que no se conformaba con aceptar lo que todo el mundo daba por hecho, y todo porque intentaba dar respuesta a una pregunta que no le dejaba dormir. ¿Por qué morían tantas mujeres después de dar a luz? Esa era la pregunta, después, no durante. Y Semmelweis trabajaba con algo que hoy llamaríamos análisis de datos clínicos, aunque en aquel momento no existía, no sabía ni siquiera qué era ese concepto. Su método era detectivesco. Comparaba salas, turnos, médicos, procedimientos.
0: Dime, David, ¿cómo empieza a buscar respuestas?
6: Pues ¿cómo lo hacemos cuando no sabemos qué es lo que estamos buscando ni no sabemos nada?
0: Ensayo y error.
6: Ensayo, error, mirando, analizando, observando, comparando, dudando. Semmelweis apuntaba todo en un pequeño cuaderno y revisaba continuamente sus datos, hablaba con los médicos que asistían en los partos, analizaba con minucia cada detalle, pero es que no encajaba nada, no era capaz de dar con ello, hasta que ocurrió algo clave. Y aquí hay algo muy importante, porque Semmelweis no tenía las herramientas modernas ni los laboratorios avanzados que tenemos a día de hoy. Su única herramienta era la observación sistemática, y eso, en este contexto, el fijarse, ya era revolucionario.
0: Bueno, ¿y qué es exactamente lo que pasó?
6: Mira, uno de sus colegas médicos acababa de fallecer porque se había cortado con un bisturí durante una autopsia. Pero no falleció en el acto, sino que falleció varios días después. Y sus síntomas eran los mismos que tenían las mujeres que morían después del parto. Y ese fue su eureka, su bombilla iluminada. Semmelweis había logrado ver con claridad y empezaba a conectar las piezas. Eran los médicos quienes estaban llevando algo invisible desde esos cadáveres hasta las parturientas. Es decir, ellos mismos, los médicos, estaban provocando las muertes.
0: Pero a ver, en ese momento no se hablaba de bacterias, no se conocían.
6: Claro, nadie sabía de lo que hablaban, nadie sabía lo que eran las bacterias, pero Semmelweis sí que se había dado cuenta de que algo estaba pasando, y además tenía claro el motivo, con lo cual tomó una decisión muy sencilla pero radical y tajante. De hecho, su hipótesis no era todavía microbiológica en sentido moderno, pero él ya hablaba de partículas cadavéricas, que era una forma de describir algo invisible que se transmitía entre pacientes. Y a partir de aquel incidente, ¿qué es lo que hace Semmelweis?
0: ¿Qué hace?
6: Obliga a todos los médicos a lavarse las manos con una solución desinfectante antes de atender a las mujeres. Solo pedía eso. Antes de que toques a una parturienta, tienes que lavarte las manos y tienes que tenerlas desinfectadas.
0: Algo así de sencillo. Bueno, ¿y qué ocurrió?
6: Pues que todo cambia. Pero de la noche al día, radicalmente, las muertes de mujeres tras el parto caen en picado, de porcentajes altísimos hasta casi desaparecer. Pero sin saber cómo ni por qué, Semmelweis parecía haber logrado una solución, y su método iba a salvar miles de vidas desde aquel momento. En algunos registros históricos, las tasas de mortalidad pasaron, atenta, de cifras cercanas al 18% en ciertas salas a valores por debajo del 2% tras la implementación de esta medida.
0: A partir de entonces, imagino, David, que todo el mundo le hizo caso. Espero que sí, ¿no?
6: Eso,
0: claro.
6: Eso es lo que nos pide la lógica, ¿no? Pues no. ¿Has escuchado el corte que hemos puesto al principio de la película? No, porque los médicos no querían aceptar que esa era la solución. Y además venía de un médico joven que estaba diciéndoles que había que cambiar la forma de actuar. Y no querían aceptar la hipótesis de Semmelweis. Aquí viene lo más sorprendente. La rechazaban porque no querían reconocer que eran ellos o que podían ser ellos los responsables de tantas muertes. ¿Qué es lo que hicieron? Intentar ridiculizarlo, ignorarlo, aislarlo. Y Semmelweis sabía que tenía razón, pero no podía hacer
0: estaba solo.
6: Era como luchar contra una pared, y este es uno de los aspectos más duros, yo creo, de su historia, ¿eh? Porque no fue un rechazo científico inmediato, fue algo también institucional, personal, porque su teoría chocaba frontalmente con la autoridad médica de la época.
0: Es muy, muy difícil de entender esto.
6: Es muy difícil, pero como no había una explicación real, no se podía agarrar a nada. Años después, con el desarrollo de la microbiología, se demostró que tenía razón. Pero la pena es que no llegó a verlo. Y sin saberlo, Semmelweis había cambiado la medicina para siempre. Había salvado miles de vidas, pero por desgracia, él no llegó a verlo. Y hoy, lavarse las manos, así hemos empezado, lavarse las manos es algo automático, en casa y fuera, lo hacemos sin pensar, sobre todo después de haber pasado una pandemia, ¿eh? Y detrás de ese gesto hay toda una revolución silenciosa, un acto simple que evita infecciones, que salva vidas y que empezó con una idea, que lo invisible también importa, y quizá esa sea la gran enseñanza de Semmelweis, que las grandes revoluciones no siempre vienen de descubrimientos espectaculares, sino de observar algo cotidiano y atreverse a cuestionarlo.
0: Y es que, como venimos diciendo, quizá las grandes, grandes revoluciones no hacen ruido.
6: Y a veces, Rosa, están en algo tan pequeño como abrir un grifo y lavarse con jabón o aplicar una solución desinfectante en nuestras manos.
0: Gracias, David, y hasta la semana que viene.
6: Gracias, Rosa. Buenas noches. Chao.

Pues hasta aquí llega nuestro viaje de esta noche. ¿Qué les ha parecido? Gracias por acompañarnos, por compartir estas dos horas y por seguir ahí, al otro lado de la radio. Mañana a las 11 volveremos a encontrarnos aquí en el último tren del verano de Radio Nacional de España. Hasta entonces, ya saben, vivan el presente. No se dejen atrapar por el pasado, ni intimidar por el futuro. Nos despedimos con Joni Mitchell y una canción sobre todo aquello que creemos comprender y sobre lo que con el tiempo la vida termina enseñándonos. Descansen, sueñen y sean felices.

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1: Es la 1:00 p.m. en las Islas Canarias.
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1: ¿Qué tal? Buenas noches. El Tribunal Supremo ha aplicado por primera vez la ley de amnistía a un miembro del govern catalán, promotor del referéndum ilegal del 1 de octubre. Meritxell Serret recibe la medida de gracia tras la sentencia del Tribunal de Justicia de la Unión Europea, que avalaba la norma, y tras las persistentes quejas del espacio independentista, que ahora celebra la decisión. Esquerra Republicana, de hecho, asegura que este debe ser el camino y que la medida debe llegar a todos los encausados por el proceso. Es uno de los múltiples asuntos judiciales que van a capitalizar la mañana de hoy, y también la comparecencia de Pedro Sánchez. El presidente del Ejecutivo se somete a las preguntas de los periodistas, con el caso Begoña Gómez candente, con el caso Leire Díez dando pasos hacia adelante y con un caso Plus Ultra que podría acabar con el expresidente José Luis Rodríguez Zapatero, condenado por mediar en el rescate de la aerolínea. Sobre todo ello deberá responder Sánchez, y también por aquello que más preocupa ahora a la población: los incendios, que ya han calcinado más de 172.000 hectáreas en España.
2: El fuego, los incendios seguirán, afrontaremos la recuperación, pero tenemos que estar cada año más prevenidos, más preparados para una emergencia climática que, por desgracia, está superando todos los niveles, todas las magnitudes que la ciencia sistemáticamente desde hace ya muchos años nos viene advirtiendo, por supuesto, a España y al conjunto de Europa.
1: Pedía Sánchez un pacto de Estado para hacer frente a la emergencia, que ya ha encontrado sus primeros detractores. El PP considera esa petición una maniobra de marketing. Las declaraciones de Sánchez llegarán, por cierto, tras un Consejo de Ministros en el que precisamente los incendios volverán a ser protagonistas. El Ejecutivo va a declarar la Sierra Oeste de Madrid y Ávila como zona catastrófica. Son hasta ahora las regiones más afectadas por un fuego que continúa activo y que evoluciona favorablemente, aunque sigue preocupando. Podríamos tener en los próximos días varias reproducciones en el perímetro. Actualmente, 57.000 personas siguen durmiendo lejos de sus casas, un número que podría crecer en las próximas horas, decía el ministro del Interior, Fernando Grande Marlaska, que asegura que esta noche va a ser clave. Por ello, las tareas de extinción van a continuar toda la noche.
3: Durante toda la noche se va a trabajar con todos los medios terrestres, con también todos los elementos de ingeniería, de los ingenieros como bulldozers, etcétera, con el fin de evitar que este incendio se vaya hacia el norte, que es esa parte la más comprometida de dejarme.
1: Aunque ofrecía también una nota positiva, ya hay vecinos que están volviendo a sus casas, muchos en Toledo, pero también en Madrid, y es que después de la tormenta, después del fuego, viene la calma y viene la vuelta a la normalidad.
4: Vale. Pues volvemos al camping. Estamos hasta el jueves y estábamos deseando que nos dieran noticias.
5: Y hoy ya por la mañana, cuando nos enviaron el correo que podíamos venir, pues aquí estamos.
6: Nada, ahora ya nos recibimos la llamada del correo del camping, y a ver si podemos seguir disfrutando la semana.
1: Son varias personas que podrán dormir esta noche donde tenían previsto durante sus vacaciones, en el camping del Escorial. Una nota positiva entre tanto humo y tanto fuego. Y miramos ahora al exterior, porque la Casa Blanca va a ser el escenario de una reunión importante para el futuro de Oriente Próximo, para el futuro de Irán y para la estabilidad en la región. Donald Trump y Benjamin Netanyahu se reúnen hoy para discutir acerca de un conflicto que se extiende desde hace 5 meses y sobre el que el propio Trump ha reconocido hace unas horas que mantiene diferencias, pequeñas, eso sí, con el primer ministro israelí, Pablo Herrero.
7: Lo ha hecho en el avión presidencial, donde también ha hablado de la situación de la guerra con Teherán y del nuevo intento de Washington de lograr un acuerdo de paz. Señala Trump que Irán fue golpeado con contundencia los últimos 14 días y nos pidieron, dice, que detuviésemos los ataques. Añade que en caso de que Teherán no acceda a ese acuerdo, los bombardeos se retomarán. Sobre esas discrepancias con Netanyahu, pequeñas según Trump, el presidente de Estados Unidos también ha dicho que aunque el líder israelí no esté de acuerdo con la posible venta de cazas F-35 a Turquía, nadie le debe dar órdenes.
1: Gracias, Pablo. Pues es todo por nuestra parte. 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

0: A ver, vamos a ponernos en situación. Un día eres una persona completamente normal, vas a comprar al supermercado, pasas desapercibido, vas por la calle, nadie te para. En fin, lo que todos diríamos una vida normal. Pero de la noche a la mañana empiezas a salir en televisión, empiezas a llenar teatros y medio país, oye, que empieza a repetir frases tuyas sin parar. Claro, esto que en un primer momento puede estar bien, ¿verdad? Todo ese reconocimiento, toda esa fama, bueno, pues puede llegar a ser un arma de doble filo. Esta noche vamos a hablar de esos momentos en los que todo sube demasiado rápido y de lo extraño que puede resultar después volver a tocar el suelo. ¿Qué tal? Buenas noches. Empezamos la hora inesperada y lo vamos a hacer hablando del éxito sobrevenido, del fracaso repentino, de la fama, de los focos, del aplauso y también de lo que pasa cuando el ruido se apaga. Y claro, si hay alguien en este país que sabe perfectamente lo que significa vivir dentro de esa montaña rusa, es nuestro invitado de hoy. Éxito masivo, frases convertidas en historia popular, millones de espectadores y una carrera vivida siempre al límite de lo imprevisible.
1: Dígamelo.
0: Ya sabéis con quién hablamos hoy, ¿no? Bueno, por cierto, esta noche estrenamos sección, una con mucha música. Hoy con artistas que desaparecieron casi tan rápido como llegaron y melodías que lograron algo muy difícil, ¿eh? Colarse para siempre en la memoria colectiva. Así que nada, venga, vamos al lío.

0: Hay entrevistas y luego hay entrevistas, ¿eh? Así, con mayúsculas. Al final, bueno, el oficio es lo que tiene. Tenemos la suerte de poder acercarnos, pero bien de cerca, a personas y a momentos que son historia, en este caso, historia de nuestra televisión.
1: Encarna, encarna de noche para todos los amigos del mundo. Dígame.
2: ¿Encarna?
1: Sí, encarna de noche.
2: ¿Oiga?
1: Sí, oigo perfectamente, gracias a que tengo...
2: ¿Me oiga, por favor?
1: Sí, la oigo perfectamente. Vamos a ver, amigo.
2: ¿Encarna?
1: Encarna de noche para todos los amigos de España, dígame.
0: Coincidirán conmigo en que hacer reír no es tarea fácil, pero seguro que ahora mismo tienen una sonrisa dibujada en su rostro. No es de extrañar, ellos hacían tremendamente sencillo un gesto, a veces tan complejo. Hoy vamos a hablar con alguien que ha retorcido el lenguaje hasta desmontarlo, que ha hecho del disparate algo escandalosamente inteligente.
3: Ella es la auténtica y no la que habíamos dicho, hombre, por Dios. Y vamos a preguntarla. Madonna...
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0: Claro que hay trayectorias que uno podría dibujar con una línea recta y luego están esas otras que parecen más bien un electrocardiograma. Subidas inesperadas, caídas bruscas, giros que nadie vio venir. Millán Salcedo forma parte de una generación que revolucionó la comedia en España, que rompió las normas, que se adelantó a su tiempo y que convirtió lo cotidiano en algo completamente inesperado.
5: ¿Y cómo cantan?
6: Yo sé, jabra patá, andan, dendrera, tatá, ding, ding, ding, pom, pom. ¡Madre mía, qué tensión se lleva esto! ¡Uy, fíjate, el rap! Cara, abrete así. Y si le di la pared, se la mojaré. Se mojaré y se la mojaré. No, no se mojará. No se... Y si le van a la pared, si le mojo, le sale otro. ¡Uy, fíjate! ¡Uy! ¡Vuelvo loco, poco a poco, eh! Poco a poco.
0: El dúo Martes y 13 alcanzó la cima súbitamente, ese lugar al que a veces, bueno, pues uno llega sin manual de instrucciones y desde ahí, como tantas veces ocurre, pues también vinieron los silencios, las dudas, esos momentos en los que uno tiene que decidir si se baja del escenario o aprende a mirarlo de otra manera.
7: Mira lo que dice aquí, Martes y 13 se separan.
8: Sí, sí. Ahora que nos hemos separado...
9: Estamos más juntos que nunca.
10: Fíjate.
0: Bueno, no todas las carreras se sostienen solo con el éxito, claro. Hay trayectorias que se construyen precisamente en los altibajos, en lo inesperado. Como decía antes, en esas horas raras en las que parece que todo se detiene, pero en realidad algo se está recolocando por dentro. Y quizá de eso va todo esto, de entender que no siempre elegimos cuándo llegan las cosas importantes. Ni el éxito, ni las caídas, ni las segundas oportunidades. A veces simplemente llegan y lo interesante es saber qué hacemos con ellas. Millán Salcedo, ¿qué tal? Buenas noches.
11: Muy buenas noches, ¿qué tal? Encantado. Qué introducción tan bonita.
0: ¿Te ha gustado?
11: Siempre pasa la primera vez.
0: Oye, pues es un gusto escucharte. Sonreías conmigo, también te ponías las manos en la cabeza cuando escuchabas según qué audios, pero coincidirás conmigo, es historia de nuestra televisión.
11: Pues parece ser que sí, porque fíjate que han pasado años y años. Y desde aquello de la Encarna, que fue en el año 85-86, yo es que creo que no hay ni un solo día que no me venga por algún lado. Me lo recuerda alguien en la calle, o en la cafetería, o en el taxi. Cuidado, ojo, que yo estoy encantado, porque gracias a eso... pues mi vida me ha ido muy requete bien.
0: Claro, porque lo que decía antes Millán, hablar con Millán es hablar con una de las figuras más icónicas del humor en España. Su nombre está inevitablemente ligado a una época dorada de la tele, a esos sketches inolvidables y a una forma de hacer comedia que marcó a varias generaciones. ¿Eso es una carga, Millán? ¿Es una bendición? ¿Es ambas cosas? Pues ¿Cómo encaja todo ese legado en el Millán
11: pues
0: de 2026?
11: Es un cóctel. ¿Un
0: molotov?
11: Cóctel, porque, no, bueno, cuidado. Que los cócteles pueden ser muy ricos, según lo que tú quieras y a tu propia elección, o efectivamente un cóctel molotov. ¿Sabes qué pasa? Que hay una cosa que es la reiteración. Entonces, cuando a ti tú tienes los ojos azules, por ejemplo, de pequeño, qué bonitos los ojos, qué niño más guapo, qué niño de ojos azules. Llega un momento que te pones gafas de sol para que no te vean los ojos azules. O te haces algo peor que no quiero ni nombrar. Entonces, en este caso, depende del estado anímico. Yo estoy encantado que me digan todos los días lo que quieran de Encarna o de mi nombre. Porque a mí a veces me llaman Santi mm-hmm. Millán. Mm-hmm. Tú fíjate que tenemos que ver. O Josema, ¿qué pasa, hombre, Josema? Pues bueno, todos nos equivocamos. Pero yo estoy muy, muy, insisto, muy contento. ¿Y de qué serviría? Tú imagina, tú no le puedes romper la ilusión a una persona que te reconoce. Entonces inmediatamente le viene el personaje, ¿no? Uh-huh. Y entonces, claro, si en ese momento te duele una muela o no has dormido bien, o se te ha muerto un familiar o un amigo, como me pasó hace poco, desgraciadamente, pero entonces no puede ser gracioso las 24 horas del día. Por lo cual hay que tener mano, bueno, no veas, hay que hilar hiper, super, mega fino. Uh-huh. Porque hay gente que se decepciona inmediatamente, pasan de amarte a odiarte. Y hay que tener un cuidadito que no veas, ¿no? Porque siempre están las redes. Y en las redes uh-huh. tienen un peligro las redes, madre mía. Tú, es como si le das una cuchilla a un mono. Pues fíjate, ¿cuánta gente oculta en sus propios domicilios solamente se levantan para criticar lo incriticable, digamos, ¿no? Bueno.
0: Las carga el diablo, ¿eh? Sí. Esas redes sociales, Millán.
11: Oye, el diablo es mejor. Ahora viste de Prada 2.
0: Eso te iba a decir. Oye, más allá del personaje, existe una persona que como estábamos diciendo, ha vivido el éxito en su máxima expresión. Yo no sé si ser ese famoso de Martes y 13, de esos especiales de Nochevieja, te ha dado esa vida con la que siempre soñaste cuando eras tan solo un niño allí en Brazatortas, en tu pueblo, en Ciudad Real.
11: Bueno, pues primero quería al hilo de lo que nosotros, Martes y 13, trío, que fuimos tres sí, al principio.
0: Fernando Conde.
11: Fernando Conde. Nosotros no inventamos nada, porque el humor está inventado todo. Imagínate todo lo que ha habido antes. Sobre todo porque venimos del cine en blanco y negro. El humor cómico. Charlot, Hermanos Marx, que una lista... Pues nosotros no inventamos nada, nosotros simplemente aportamos. Y es lo que yo les digo a la gente jovencita o que se quieren dedicar al humor. Primero que les guste, que tengan muy claro, es como el que quiere dejar de fumar. Pero tienes que tener muy claro que quieres dejar de fumar. Y si no, pues sigue fumando de otra manera. Pues lo mismo con el humor. Tienes que tener muy claro esto y sobre todo intentar aportar algo. Pero siempre vas a tener referentes, es ley de vida.
5: Hemos invitado al programa de hoy a un trío de locos porque de otra manera no se les puede calificar, aunque ellos son terriblemente serios, la verdad sea dicha, que vienen con la pretensión de cantar. Y puesto que aquí también se da oportunidad a todo aquel que lo necesita, si quieren cantar, que canten. Son Martes y además 13, señores.
0: Millán gira la cabeza hacia así, pero yo me imagino que remueve escuchar estas grabaciones. Sonido del año 1978, primera actuación de Martes y 13 en el programa Fantástico de Televisión Española. ¿Qué ha significado para vosotros la figura de José María Íñigo?
11: No, nada más escuchar la primera A, me da cuenta que era José María Íñigo. He visto su bigote, su bigotón. Pues hombre, ¿qué quieres que te diga? Éramos tres chavales que estábamos buscándonos la vida y de repente aparece en nuestras vidas un tal Miguel Bosé, que estaba empezando, nos ve, le gusta lo que hacemos y él se encarga de alguna manera de ser nuestro mentor, ¿no? Nuestro hacedor. Yo le llamo el Arcángel San Miguel, porque yo vivía en una portería en la calle General Lazzi 11 y allí hay una placa, por cierto. Quiero agradecer desde la Radio Nacional que los propios vecinos han decidido poner una placa, ¿eh? Aquí trabajó la Polonia Araceli, madre, tal. O sea, fíjate qué bonito, wow. Me emociono toda. Y entonces de repente va y les da por grabar un disco. Grabamos el disco loco que era esto que no se vendió nada, porque a un humorista yo considero que hay que verle o verla, si es mujer, en directo, en vivo y en directo. Y esto fue un disco fallido, pero nos sirvió para poder ir a televisión, uh-huh. al programa nada más y nada menos, en directo, de Directísimo se llamaba, ¿no?
0: Fantástico.
11: Ah, Fantástico, efectivamente. Uh-huh. Fantástico que estés aquí, para corregirme. Y entonces fue de verdad increíble, fue increíble. Hicimos una parodia que no tenía ni guión después de cantar el disco loco.
0: Las Trillizas.
11: Las Trillizas de Julio Iglesias, que nos lo pusieron a huevo. Nosotros éramos tres también. Solo teníamos que ponernos una peluca rubia y decir exactamente lo que decían ellas. Hola, yo soy María Laura, yo soy María Emilia y yo soy María Eugenia. Y nuestro apellido es bastante más sencillo. Fernández. Ey, chicas, vamos a revolvernos. Yo soy María Emilia. No, María Emilia, soy yo, hermana. Bueno, era un lío.
0: Bueno, bueno, lo tienes ahí grabado, ¿eh? Que te acuerdas perfectamente.
11: Como no me voy a acordar, me acuerdo perfectamente que me he levantado esta mañana y todo.
0: Oye, Millán, haciendo este particular viaje en el tiempo que estamos haciendo, vamos a retroceder un poquito más, porque nos vamos a ir hasta esa escuela de arte dramático. Allí, como decías antes, empezasteis tres, a ese dúo de José Mayuste y Millán Salcedo se sumó en esos primeros compases Fernando Conde. ¿Qué pasaba en esa escuela de arte dramático y en esa cafetería y en esas cosas? Cuéntame.
11: De la Escuela de Arte Dramático, donde conozco a Fernando Conde, donde está Verónica Forqué, imagínate qué maravilla, que fuimos compañeros, Tito Valverde, ¿cómo wow. se llama este? Y Manuel Arias también estaba, creo que Juan Echanove también.
0: También, o sea, estabais todos allí.
11: Qué camada, pero nadie se podía imaginar en aquellos años, estamos hablando del año 71, 72, 73.
0: Esos eran vuestros inicios, has hablado del Arcángel San Miguel, Miguel Bosé, tenemos a José María Íñigo, pero el bautizo puramente artístico.
10: Y también, con el permiso de todos ustedes, vamos a dedicárselo a otra gran mujer, a una gran dama de la escena y del cine, Sara Montiel. ¡Aplaudan! Porque no ha venido, es una tontería. Vale, bueno.
12: No, que se lo dedicamos siempre que actuamos.
0: Por se ríe Millán. Típicol. Estos sí que os dieron un bautizo en toda regla.
11: Pero, y hay fotos que yo pongo en vivo y en directo. El proyecto de la foto, porque perdóname, sí. No sé tú lo que opinarás o los oyentes, pero es un verdadero farde, nunca mejor dicho, que ellos fueran nuestros padrinos artísticos. Y ellos vestidos para la ocasión. Con su jarro de agua por llenar, llevárselo, ¿te acuerdas? Un esquema sí, magnífico que hacían. Pues nos están bautizando, ni más ni menos. Y los tres estamos de rodillas con las manitas juntitas. Una maravilla. Esto no lo puede decir todo el mundo.
0: No, claro que no. Una imagen para la historia también.
13: Empezamos, venga. Y respirando, expulsando. Respirando, expulsando. Y uno, y dos. Y uno, y dos. Sin apretar, sin hacer esfuerzo, no te vais a hacer caca. Aguante. Venga, arriba y abajo. Arriba, mariquita, para arriba, metiendo el pubis. Lo comía. Sí, y ahora las dietas. Lo comía. Judías con chorizo, no lo comía.
0: Hay cosas que no envejecen, que por mucho que pasen los años, las décadas, se sigue riendo uno como el primer día. Prueba de ello es que Millán aquí, a micrófono cerrado, se estaba riendo en estos momentos. ¿De dónde le viene el sentido del humor a Millán Salcedo? Creo que tu madre tiene mucho que ver en esto.
11: Bueno, mi madre es vital, vital. O sea, nosotros, que somos naturales de Brazatorta, provincia de Ciudad Real, menos mi hermanilla, que nació en Puerto Llano, no hemos tenido grandes herencias, ni olivos, ni tierra, ni joyas, ni dinero, ni muebles, nada. Pero yo sí he recibido el sentido del humor de mi holonda madre manchega, que era una cachonda mental a todas luces, porque todo el mundo se reía con ella, y no me extraña, los chascarrillos manchegos, estos chascarrillos que le oímos a José Mota muchas veces, que también es manchego, como sabéis, pues provienen de la tierra, la vieja del visillo, todo eso. Yo cuando le vi haciendo a la vieja del visillo, que es un hallazgo, es que me recordaba a personas, cuando yo era pequeñajo, personas que eran así, la tía, ¿cómo se llamaba? La tía Antonia, que daban pánico, y ya, dale un beso a la tita Antonia. No, a mí me daba pánico, porque era una vieja. Pues todo nos viene de ahí, de la mancha manchega de mi tierra, del sentido del humor. Y el verdadero sentido del humor manchego está intrínseco en el Quijote, que, por cierto, lo escribió un alcalaíno. Fíjate tú, no necesariamente tienes que ser de un sitio para parecerte, ¿no? Esto es una manera. Fíjate qué grande era el Cervantes, este en cuestión, que con un solo brazo, porque era manco, con un solo brazo fue capaz de escribir el ingenioso hidalgo Don Quijote de la Mancha. Imagínate si hubiera tenido los dos brazos.
0: ¿Qué habría hecho, no?
11: Hubiera escrito dos.
0: Millán, Hablabas del sentido del humor, estamos hablando de la comedia, del mundo del espectáculo, del mundo de la televisión también. ¿Cómo ha variado, en tu opinión, si es que lo ha hecho, todo este mundillo? ¿Ha cambiado mucho la manera en la que nos reímos ahora y lo que nos reíamos antes, cuando vosotros estabais en activo?
11: Pues supongo que sí. Lo que hablábamos antes, ¿no? Hay referencias, referentes. Nosotros tuvimos a Tipicol como referente, y a más, a Tony Leblanc, Mari Carmen sus muñecos. Fíjate lo grande que sería Mari Carmen y sus muñecos, que de uno de sus personajes, Doña Rogelia, bueno, esta consiguió que pareciera una yaya de verdad. ¿Sí o no? Parecía de carne y hueso. Grandísima. Pues esos fueron nuestros referentes. Yo supongo que en la actualidad, pues, los referentes pues seremos nosotros o los que estábamos entonces, ¿no? Que si Mancho Borrajo, que si Pedro Ruiz, no sé. O sea, quiero decirte que siempre... Y no hay que ocultarlo. Yo lo que sí que no me gusta nada es cuando alguien se apropia... Coño, no he mencionado Gila, qué barbaridad. Y Gila, pues tú verás. Cuando no sé, cuando alguien se apropia de algo que alguien ha inventado y no lo cita, eso sí que no me gusta. Hay que citar las fuentes de procedencia. Pero no pasa nada, te hace más grande. Si además la gente no es tonta, la gente se da cuenta. Coño, esto que estáis diciendo esto ya lo hacía Gila.
0: ¿A ti te ha pasado que no te han citado alguna de las cosas que habéis ideado vosotros o que has ideado tú en concreto y te ha molestado esto?
11: Más que molestar, dices, bueno, por un lado me lo tengo que tomar bien, ¿no? Porque han copiado. Yo me acuerdo que decía en mi show hace unos años, cuando Messi estaba en todo lo grande, yo hablaba de, pues esto es efímero, la fama de esta gente es efímero. Por ejemplo, Raúl, el Butragueño en su tiempo, el tiempo pasa para todos. Messi ahora es muy grande, pero ¿qué es Messi dentro de 45 minutos? Y decía yo, pues Messi medio, Y esto me lo pillaron en el hormiguero, una de las hormigas lo dijo. Ajá. Así que yo ahí lo dejo. Así que me tengo que sentir muy orgulloso. Porque si alguien tan grande como Pablo Botos me copia, pues oye...
0: Por algo será. ¿Los límites del humor son los mismos que antes? ¿O hay cada vez más ofensa? ¿La gente se ofende más por cosas que antes a lo mejor no nos ofendíamos?
11: Los límites del humor, yo creo que la censura y todo eso, va a haberla siempre. Yo detesto personalmente el consejito paternalista. ¿Qué necesidad tienes de hacer esto, vosotros? No, a mí déjame que haga lo que quiera o que intente aportar, ¿no? Entonces, ahí está la clave. Pero lo peor es la autocensura. Ojo con eso, cuidadito. Cuidadito, de verdad, porque la autocensura es algo horrible, que va intrínseco en ti mismo y tú no puedes ser tan cobardica o tan cobardica mujer si te dedicas al humor. No. Tú tienes que jugártela, creer en ti mismo y decir lo que tengas que decirlo.
0: Esas líneas rojas, Millán, hace unos cuantos años, cuando estabais vosotros en activo, llegaban hasta la corona. De hecho, vosotros fuisteis los primeros en hacer la imitación de los reyes.
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0: Esto que parece de lo más normal, fue todo un parto para vosotros en su día.
11: No, fue una cosa terrible en su momento. Éramos los primeros. Y como primero que éramos, no veas cómo se revisionó. Se pasó de despacho en despacho de Prado del Rey, por los altos andamios de Prado del Rey, para ser visionado, y luego se emitió, nos dieron el visto bueno. Pero vamos, lo he dicho en alguna ocasión, Martes y Trece nunca hizo la parodia imitación que le hubiera gustado haber hecho de Juan Carlos y Reina Sofía. Y yo creo que hubiera hecho de otra manera. Sí, pero te agradezco, Millán, que me hayas imitado. Que yo no te imité a ti. Absurdo. Imité a tu expósita. Lo hubiera hecho de otra manera, en plan griego, pero como no sabíamos, porque esta mujer nunca hablaba, no sabíamos cómo era.
0: Eran otros
11: también
0: tiempos.
11: Cuento, y no voy a contar aquí porque es largo, a veces cuando me preguntan, nosotros tuvimos de invitados especiales en el 30 cumpleaños de la infanta Elena, porque era muy fan, y fuimos a Moncloa, y allí estaba la reina emérita, hace años, hace 30 años, y fue una cosa maravillosa, digna de oírse, si asistes a ver mi pregunta melón, encantado de contarlo, vamos. Como lo de Madonna, como lo de la bicicleta sin sillín, la monja de la bicicleta sin sillín, siempre no son las mismas preguntas.
0: Todas esas dudas, ya lo sabéis, en esta especie de podcast espectáculo que es Pregunta Melón, con el que está teniendo mucho éxito, mucha acogida, por algo será, sí, claro que sí. Hablando de éxito...
11: Pero perdona que añada un poquito, ¿sí?, a colación, claro, esto, al hilo de esto. Mucha gente me pregunta, oye, ¿por qué haces esto? ¿Porque es que solo sabes hablar de Martes y Trece? Pues mira, no, me obligan. ¿Sabes qué pasa? Que es que donde yo voy, como siempre me preguntan las mismas cosas, lógicamente, pues he decidido rentabilizarlo. Entonces, hay veces que te pilla mal en una cafetería y a lo mejor no has dormido, lo que hablaba antes. Entonces, no estás a la altura de lo que se espera de ti. Entonces, he decidido llevarlo a un escenario que ese sí es mi sitio. Ese es mi hábitat. Entonces, yo allí, relajadamente, encantado de contar todo lo que se me pregunte. Y ahí lo dejo.
0: En ese podcast, que es todo un éxito, como decía, y esa vorágine del estrellato que en su día viviste, ¿eso es lo que acabó con Martes y Trece?
11: No, fue la convivencia, como, joder, esto está más inventado que el chocolate de Regaliz. ¿Existe chocolate de Regaliz?
0: Pues no lo sé, pero si no, que lo inventen, ¿no?
11: Podría ser una idea, por favor, que no se me copien las ideas. La pregunta tuya era, ¿cómo?
0: No, decía que si esa vorágine del estrellato, de alguna manera, puso en jaque tu salud, esto lo sabemos. Entonces, ¿qué es lo que sucedió?
11: El exceso de relación. Hay gente que se casan enamoradísimos, tienen hijos y al final acaban fatal, separándose como mínimo. Y no quiero citar determinados casos que todos sabemos. Entonces, dos personas que no estamos liados, ni nos gustamos, ni hay rollo de ningún tipo, a pesar de que también se ha hablado de que nosotros pudiéramos tener una relación homosexual, tú fíjate, ¿eh? ¿Pero esto qué es?
0: No es tu tipo, no, José Mayuste.
11: No para nada. Me gustan osos, como los de mi tierra, cuando aventaban en la era y cogían el botijo y hacían ¡raca! Y se quitaban la camiseta y todo aquello lleno de con esos pezones garbanceros. Eso es lo que a mí me gusta. Eso, y no, José Ma tiene el cuerpo de lenguado, sin raspas. De mis rusos. Mi tipo era de mis rusos. Sobre todo cuando cantaba lo de triqui, triqui, triqui, triqui, triqui, taca, pum. Triqui, triqui, triqui, triqui, triqui,
0: marapum. Triqui, triqui, triqui, triqui. Ahí, a mí ya le gustaba. Oye, ¿y por qué hay tanto, tanta leyenda urbana sobre quién rompió Martes y Trece cuando desde el minuto uno tú has venido a decir siempre que fuiste tú?
11: Pero ¿sabes qué pasa? Que cuando eres tan claro, tan directo, y cuando no responden lo que mucha gente, digo cierto sector de público, que nadie se ofenda, cierto sector de público está esperando una respuesta.

0: como lo hemos llamado, sí, y que te dio en Sevilla, la Expo. Del 92. Vamos a escuchar uno de los últimos momentos que viviste con Josema y el dúo Martes y 13.
1: Oye, Fernando, ¿tú crees que el público entenderá la marcha?
2: Hombre, yo cuando me marché del trío lo entendieron perfectamente.
1: Entonces, brindemos por ello.
3: ¡Venga!
4: ¡A dos!
3: ¡A volar! ¡A volar! ¡A volar!
4: Somos como Mary Poppins.
0: Yo no sé, Millán, hasta qué punto a ti te molesta. Creo que entiendes por qué también los periodistas, sobre todo cuando estamos haciendo un repaso de una trayectoria como la tuya, tan extensa y tan exitosa, que de eso va el programa de hoy, de esos éxitos también que os llegaron en su momento de una manera inesperada o no. Pero ¿te molesta que te pregunten por Josema siempre?
2: ¿Qué va? ¿Pero de dónde viene eso?
0: No, yo te pregunto. Que
2: nadie se dé por aludido y tampoco por eludido, pero se sigue manipulando. Hace unos meses, pocos, me hicieron una entrevista en El Mundo, nada más y nada menos. Entonces se extrajo lo que le dieron la gana, porque si tú das una entrevista grabada, grabada, pues luego se extrae según qué. Y se eleva a titular carnaza, pues una frase que a lo mejor has dicho, pero no de la manera que está arriba en el titular. Entonces odio a la gente que manipula, la odio.
0: ¿Habláis
2: que se mueran? Que se mueran los feos. Que se mueran los feos. ¿Tú crees que esta canción, que tuvo mucho éxito, tendría objeto hoy en día?
0: Ah, ahí estamos con los límites, que también traspasan el mundo del humor y se meten en el mundo de la canción. Ahí dejamos esa reflexión en el aire, claro.
2: Además, quien se diera por aludido con que se mueran los feos, seguramente sería mucho más feo que

0: feo.
1: Habláis de vez en cuando, sí que lo sé. De vez en cuando.
2: Claro, tenemos, yo ahora mismo te enseño, vamos. Enseño la relación que tenemos, WhatsApp, como todo. Yo creo que hoy en día la relación incluso más familiar que existe es la de tipo WhatsApp. Recaditos rápidos, no sé qué, no sé cuánto, y al grano. Ahora, si me dices de que si quedamos para irnos de vacaciones, pues mira, no. No, porque ya acabamos muy saturados. El uno del otro. Josema es mucho más cauto, siempre lo ha sido, y él no reconoce, pero acabamos hasta las narices. Por convivencia, porque eran 24 horas diarias. Durante años y años y años, en los hoteles, en los viajes, era una locura. Y entonces no teníamos nada que ver. Hoy en día se sabe que políticamente tampoco, etcétera. Y por supuesto, la inclinación sexual, mucho menos, claro. Entonces, ¿qué teníamos que ver? Era milagroso. Esto lo voy a reconocer siempre. Nuestra relación era milagrosa. Salíamos al escenario y todo fluía, o en un plató televisivo, todo fluía de una manera increíble. El texto de Encarna de las empanadillas no existe. No existe.
1: No estaba escrito.
2: No estaba escrito. Yo no sabía que José me iba a saltar por peteneras, que si Móstoles, que si empanadillas, etcétera. Es que fue milagroso. Y además, déjame que, permíteme que te diga esto, es que hay una cosa que nadie habla y que ocurre. Durante esos 8 minutos que dura más o menos el sketch, sí, ¿eh? Solo hay una persona en pantalla, que soy yo, en Canna. Solo. Josema se supone que está detrás, y si te fijas un poco la cortinilla se mueve un poco porque él está detrás improvisando. El mejor improvisador que yo he conocido en mi vida, Josema Ayuste. Y nadie dice, ay, pero no están los dos. ¿Qué va? Todo el mundo da por hecho que estamos los dos sin estar. ¿Eso no te parece algo? Yo no lo he visto en mi vida, vamos. Me parece una maravilla y un milagro.
1: Millán, hay un gag, un sketch, que a día de hoy seguro que tiene un significado especial para ti. So

0: soy maricón.
1: Por fin, acabas de decir.
2: Eso era una parodia, evidentemente. Sí. Mucha gente me pregunta, pero ¿quién era Tony Sevilla? No, no, es un invento. Es una canción, letra y música mía, un invento mío que se me ocurrió a mí. Y ya está. Y ahí estoy yo haciendo de maricón. Josema no, si os dais cuenta, Josema está entre el trío del coro que dice, es maricón. Como diciendo, que el maricón no soy yo, es

0: Maricones, Millán. Sí, bueno, cada uno es como es.
1: Sí, se sabía, como decías tú, siempre has dicho, desde hace un montón de años, ¿por qué hemos esperado tanto para tener ese comunicado oficial por tu parte?
0: Mira, te voy a pedir una cosa, que el próximo actuación que haga, que vengas a verme, te voy a invitar. Porque es que todo eso tiene que ver, es que tiene que ver con todo. Es que todo me viene del internado horrible de los curas salesianos en Ciudad Real, en aquella España no, en aquella mancha manchega profunda de los años 60, donde me crié. Y entonces todo viene de ahí, todo era pecado, todo era el infierno.
1: También hay cosas positivas, porque la imitación, muchas de tus habilidades para la imitación vienen de esa tarea camaleónica que tuviste que hacer prácticamente allí. Millán, nos vamos a tener que despedir. Ha sido un verdadero gustazo, de verdad te lo digo, recibirte esta noche aquí en Radio Nacional de España, a la que siempre, por supuesto, dices que sí. Y esto se agradece porque esta es tu casa. Pero me gustaría despedirme con un tema.

0: para comenzar.
1: ¿Qué tiene este tema para Millán Salcedo?
2: Pues mira, te diré, todos los días, desde hace mogollón de años, me levanto, lo primero que hago al levantarme, me siento, me presigno, aunque no soy creyente, tengo costumbre, porque ahora quiero agradecer algo, y recuérdamelo, que no se me olvide. Me levanto y digo, hoy puede ser un gran día, y así me lo planteo. Lo digo todos los días de mi vida desde hace mogollón de años, porque este señor que estáis oyendo yo, Manuel Serrat, para mí es Dios vivo y en la tierra.
0: Como el último que te toca vivir, saca de paseo a tus instintos y ventílalos al sol.
1: Millán, gracias de verdad por recordarnos que no todo en la vida sigue un guión, que el éxito a veces llega sin avisar y que lo verdaderamente importante es seguir subiendo al escenario con la misma verdad, como tú lo haces, pensando cada día que puede ser un gran día. Sí. Hoy lo ha sido, hoy ha sido verdaderamente un gran día para nosotros, para el equipo de La Hora Inesperada, por haberte tenido en estos estudios. De verdad que te deseo mucho éxito con estos proyectos nuevos y te recuerdo que algo me querías contar.
2: Sí, darle las gracias ni más ni menos a los padres salesianos de aquel instituto, era un hospicio donde me crié, porque gracias a ellos me subieron a un escenario, yo tenía voz blanca, todo sí. Eso lo cuento también, y a raíz de ahí, cuando yo pensaba que me habían abandonado, resulta que no me habían abandonado, me habían puesto en el sitio apropiado desde donde se proyectaría mi destino en la vida. Así que gracias a aquellos padres salesianos que supieron ver en mí a un chico que, bueno, cantaba muy bien, que me llamaban el Figuritas.
1: El Figurita.
2: Todo eso lo contaré.
1: Qué bueno, pues con ese agradecimiento y con la banda sonora del móvil de Millán Salcedo, que sí. Está sonando por ahí, no sé si se ha colado, nos vamos a despedir.
2: La música de otro monstruo, de Hitchcock.
1: Hombre, pues oye, maravilloso.
2: De Hitchcock.
1: Bueno, pues con Joan Manuel Serrat y con Hitchcock, esa combinación tan maravillosa y sorprendente, nos vamos a despedir, Millán Salcedo. Un placer.
2: Joan Manuel Serrat, que además, cuando sí. Yo era muy pequeño en Puerto Llano, donde vivíamos, de chiquitito, en una radio escuché una bellísima canción llamada El Titiritero, de Joan Manuel Serrat, y es un poco mi canción de mesa de camilla.
1: Pues con ella nos vamos. Gracias, Millán.

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2: Que sí, que os estabais quedando dormiditos, ¿eh? Hay que despertarse, ¿eh? De repente la música en mayúsculas, y quién mejor que un profesional de eso, ¿eh? De la música para representarla. Alberto Rodríguez, DJ Teto. ¿Qué tal? Buenas noches.
3: Buenas noches, Antonio. ¿Qué tal?
2: Qué gusto verte por aquí de nuevo. ¿Qué tal tu vida desde aquel lejano 1 de enero en el que colaboraste también con Radio Nacional de España, en ese caso con Despropósitos de Año Nuevo? ¿Cómo te han ido estos primeros meses del año?
3: Pues muy bien, rodeado de música, en el estudio, haciendo y produciendo festivales y, bueno, y canciones, y muy bien.
2: Claro, porque, a ver, para quien no lo recuerde, Alberto es DJ de alguno de los eventos musicales nacionales más importantes de España, como por ejemplo Love the 90s, Love the 20s. También es doctor en filología, profesor de literatura. Y como decía, tengo que decir que le prometimos que iba a volver aquí a colaborar con nosotros. Eso es que hizo algo bien. Y aquí le tenemos de nuevo para acompañarnos en las próximas semanas. Hoy creo que vamos a hablar de esos, que de eso va el programa de hoy, pues de esos éxitos y de esos fracasos que llegan muchas veces de forma súbita, de forma inesperada. Porque la canción, en el mundo de la música, eso también existe.
3: Así es, Antonio, pues hay veces que se han invertido a lo mejor millones de euros para hacer un álbum y se pega un buen castañazo. Y hay veces que sucede lo contrario, que estamos de jiji jaja y de risas, ¿no? Y de repente, ¡pum!, éxito mundial, ¿no?
2: Y de repente sucede esto.

0: A ver, me parecía que había que dejar la introducción entera, porque normalmente aquí en radio, ya lo saben ustedes, solemos acortar esas introducciones que son tan largas, pero es que eso es cargarte la canción, en este caso.
1: Hombre, y es lo que le hubiera molestado mucho, desde luego, a Joey Tempest, que precisamente compuso este riff en el año 1981, publicándose, ojo, en 1986, 5 años después, porque él en ningún momento lo concibió para que fuera ningún éxito, y como mucho, y ya cuando publicaron el álbum, era para abrir sus conciertos.
0: Pues mira, casi sin saberlo, la que lió, ¿eh? Porque esto sí que se baila, vamos, yo por lo menos en mi pueblo, esto no puede faltar. Es canción de orquesta, pero de orquestaza. Venga, si te parece, vamos a saltar de un éxito internacional a otro.

0: Bueno, hay temas que no necesitan presentación. Aún así, lo voy a hacer por si hay algún despistado que no haya estado en la tierra en las últimas décadas. Bohemian Rhapsody, Queen, un tema que ahora hemos integrado como lo que es, ¿no? Una auténtica obra maestra, pero que en su día, en el momento en el que vio la luz, pues causó toda una revolución.
1: Una revolución inesperada, como no podía ser de otra manera, en el año 1975. Y a pesar de los problemas que le puso su discográfica, 6 minutazos de canción,
0: claro.
1: Bueno, toda la teatralidad, el dramatismo, la ópera, los contrapuntos, todos esos elementos que te diré algo, Antonio, para Queen y para Taylor, May y compañía, desde luego no fue más que un día más con Freddie en el estudio y con sus locuras diversas. Y además es que no solo eso, sino que lleva toda una evolución, porque esta canción tiene sus precedentes. Por ejemplo, en el primer álbum de Queen, My Fairy King, fue una canción ya arriesgada, larga y con muchísimas cosas diversas, ¿no? En Queen 2, también precedente de este Bohemian, teníamos March of the Black Queen, otra canción larguísima, complejísima. Por lo tanto, ya digo, a Taylor, a May y compañía, pues no les resultó raro. Y para terminar, una tercera todavía, anticipando, que se llama The Fairy Fellers Masterstroke.

0: Ahí tenemos los precedentes de lo que fue un hit.
1: Qué voz tan peculiar, irrepetible, ¿eh? Irrepetible, Freddie Mercury. Y bueno, hay quienes apuestan por una mezcla instrumental de lo más variada y luego hay otros que se la juegan solo con su voz y que encima le sale bien. ¿Con qué vamos ahora, Alberto?
0: Pues ahora vamos con Bobby McFerry en el año 1988. Hay que decir que este es un grandísimo cantante, un grandísimo compositor, también productor, o sea... Uh-huh. Realmente es un mítico, pero ha tenido, no sé si la suerte o la desgracia, de ser conocido tan solo por una canción.

0: Don't worry, be happy, no te preocupes, sé feliz. Y decía yo que hay personas que se la juegan solo con su voz porque no se confundan, ¿eh? Esto que están escuchando, ¿verdad, Alberto, DJ Teto? Esto está hecho solo con un registro vocal y nada más, no hay instrumento, no hay nada.
1: Absolutamente nada. También te digo, Antonio, que esto estaba concebido como una broma musical, ¿sí?, de Bobby McFerrin, un cantante serio, con una sólida trayectoria, con un... bueno, un tío muy, muy preparado, ¿no? Que de repente, bueno, pues escuchó un eslogan de un gurú indio que decía eso, ¿no? Y don't worry, be happy. Y dijo, bueno, esto va con mi forma de ser. Y así como bromita, pues...
0: ¡Vaya bromita!
1: Pues se grabó todo lo grabó él a capela. Los bajos, los acordes, todo. Don't worry.
0: Es que son de esas canciones que conoce todo el mundo, ¿no? Como esta, que viene a continuación.
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0: Este pegó fuerte también, ¿eh? Bueno, y sigue pegando.
1: Sí, pero a diferencia de los anteriores, uh-huh, que podía existir alguna duda, esta canción, lanzada en 2017 y compuesta por Erika Ender, Antonio, uh-huh, está claro que fue diseñada, hombre, la iban a cantar ni más ni menos que Daddy Yankee, porque siempre se nos olvida que es un feat Daddy Yankee, uh-huh, y Luis Fonsi, no podía ser menos que un pelotazo, pero donde yo creo que reside lo interesante, lo inesperado, es el boom viral y que fue, yo creo, que la canción más escuchada del planeta, hasta con 9 billones de reproducciones. Es una auténtica pasada, pero sí que es cierto que, a diferencia de las anteriores, que una fue una broma, la otra tal, la otra para abrir los conciertos y la otra, pues simplemente un experimento de Freddie Mercury, esta no, esta era algo diseñado para triunfar. Lo que no esperaban era el boom viral que a día de hoy Luis Fonsi todavía en las redes va haciendo el aniversario. Pues ahora ya vamos por 9 billones, ahora está.
0: Bueno, son canciones que tienen ese no sé qué, ese don especial, que de alguna manera parecen tocadas con una varita mágica y sucede, pero la que viene ahora, Alberto, creo que está al nivel, ¿no?
1: La que viene ahora fue un auténtico boom.
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0: A ver, hay que decir que todos los fenómenos lo son en parte también por el bailecito que acompaña la canción de la Macarena. Todos tenemos en mente cómo se baila y esto que estamos escuchando también tiene su bailecito, ¿no?
1: Así es, lo acompaña un baile. Si bien estamos hablando también de un éxito absolutamente inesperado, porque en el verano del 2012, que todos lo gozamos y bailamos y que se prolonga hasta hoy, porque este éxito no tiene límites, precisamente... PSI no era para nada un cantante de pop venerado en su tierra. El pelotazo lo dio a nivel mundial. Y ojo, porque Gangnam era un barrio de Corea del Sur, adinerado. Y él escribió precisamente esta canción como una crítica, como una crítica a los que trataban de aparentar riqueza, etcétera, etcétera. Y no solo eso, Antonio, sino que ahora que todo el mundo habla de K-pop, él fue uno de los grandes pioneros del K-pop en el mundo.
3: Open Gangnam Style.
0: A veces molesta, ¿eh?, tener que quitar según qué tema. Venga, dejamos Corea y nos vamos a otro fenómeno, pero este patrio.
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0: Isabel Ayun, potra salvaje, que a mí me lleva al fútbol, ¿eh? A mí me lleva a ese terreno, a la selección española de fútbol y cómo se celebraban todos esos títulos que consiguieron nuestras chicas.
1: Esta canción llegó a ser un hit y lo sigue siendo en todas, uh-huh, las fiestas de España. Esto forma parte ya de la banda sonora del folclore patrio, total, ni muchísimo menos. Yo creo que Isabel no lo esperaba en absoluto, sin restarle, por supuesto, nada de mérito a la original. Hay que decir que hacer los remixes, uh-huh, hacen que las canciones se viralicen. Es un ejemplo, yo recuerdo que el propio remixer de esta canción, que es Fernando Moreno, uh-huh, no sé yo si tenía esperanzas en un principio, ¿no? Porque, bueno, pues todo salía de la nada. Él salía de la nada, aunque ya llevaba una trayectoria. Isabel también llevaba su trayectoria, pero no eran conocidos. Y de repente, la sinergia entre los dos, ¡pum!, estalló y para siempre.
0: Pero se acabó lo bueno, ¿eh? Vamos a tener que pedirles perdón porque pasamos de éxitos y nos vamos a la otra vertiente, a los fracasos. Y es curioso tener que pedir perdón, bueno, pues cuando va a sonar nada más y nada menos que el mismísimo Michael Jackson.

0: O sea que hasta el mismísimo Michael Jackson fracasó inesperadamente también.
1: Bueno, no creo que en el caso...
2: No, que nadie se nos ofenda, que ya sabemos lo que es Michael Jackson.
1: Además hay una gran polémica en torno a este último sí. álbum de estudio, Invincible, de Michael Jackson. No es que fracasase, sino que se invirtieron pues muchos años y 30 millones de dólares, nada más.
0: Nada más y nada menos.
1: En confeccionar este álbum, sus producciones, etcétera. Entonces... Hay gente que dice que es uno de los mejores álbumes de Michael Jackson, otros que dicen que es un auténtico fracaso. Yo Michael Jackson no creo que se pudiera permitir eso, Pero sí que se habla, algunos hablan de sabotaje por parte de la compañía discográfica y otros de descuido de Jackson al promocionarlo. Entonces, ¿qué es un fracaso hablando del rey del pop? Porque no llegó a vender lo que se esperaba para lo que se invirtió. Que estuvo posicionado, que tuvo grandes hits en las listas, en lo más alto, pero no se esperaba esa relación ventas.
0: Esto también pasa, que esto también le pasa a las estrellas del pop, y si no, que se lo digan a Rihanna.

0: claro, en algún momento dado a Rihanna se le ocurrió que era buena idea, pues doblar a Pitufina. Sí, ¿se acuerdan ustedes de los pitufos, de Gargamel y de toda esta pandilla? Bueno, pues, ¿qué pasó ahí, Alberto? Porque esto sí que fue un batacazo bastante sonado.
1: Ya, efectivamente, o sea, en el año 2025, los pitufos, la versión de los pitufos, Pitufina dobló precisamente, fue doblada por Rihanna, ¿no? Claro, esto pues parece que no le gustó ni a los niños ni a los adultos fans de una cantante que hizo el We Found Love, que hizo el Umbrella, o el Where Have You Been, bueno, exitazos mundiales, ¿no? Y parece que no conectó con ninguno de los dos públicos, ni con sus fans ni con los niños. Aquí tenemos Fear of Mine.
0: A ver, se atraganta un poquito, ¿eh?
1: Esta parte sí.
0: ¡Qué barbaridad! Venga, vamos con otra artistaza internacional que en este caso también tuvo su pequeño traspié.

0: ¿Qué estamos escuchando, Teto?
1: Pues esto es Katy Perry, líder indiscutible del pop en la década de los 2000, que bueno, pues se conoce que quería un poco revalidar sus éxitos, ¿no? Y imitando su vieja fórmula con el productor Dr. Luke, hizo Woman's World. Uh-huh. Batacazo absoluto. ¿Qué le vamos a hacer? Bueno, pues por una parte fue criticada por utilizar ese productor, y por otra, pues que es una fórmula quizá ya muy manida la que utilizó de este pop así fresquito, uh-huh, y tal, muy americano. Y no funcionó.
0: Lo que no sé si funcionó mucho, ahora lo vamos a ver, es con lo que nos vamos a despedir a continuación, que es insoportable, ahora me entenderán.

0: Agradable. Teto, qué bonita. ¿Qué es esto?
1: Más inesperado que el fracaso inesperado es el fracaso esperado. Es decir, la búsqueda del fracaso para hacer una canción para que sea un auténtico desastre y un auténtico fiasco. Y ahí sí hicieron los científicos y compositores Komar, Melamed y Dave Soldier en el año 1997. Tras realizar un experimento científico, hicieron The Most Unwanted Song, la canción más menos querida del mundo.
0: Es una cosa tremenda, o sea, te descuadra. O sea, hemos pasado de los subidones que hemos traído en esta sección, en esta noche, a esto que te vienes un poquito abajo. No la vamos a dejar mucho coleo, no se preocupen. Pero bueno, también hay que contarlo, ¿no? Esto es la música.
1: Lo que hicieron estos señores es investigar, hacer una encuesta de qué elementos eran los peores y más desagradables que había para hacer una canción, de manera tal que, bueno, pues juntaron un poquito de canción West, juntaron un poquito de rap, un poquito de niños, un poquito de gaitas, ópera, todo junto así.
0: Y veintipico minutos de canción, maravilloso.
1: Y veintipico minutos.
0: Alberto Rodríguez Digi Teto, gracias, de verdad, porque esto ha sido todo un éxito, la sección, y lo esperábamos. Esto no ha sido inesperado, ¿eh? Contábamos con ello. Gracias por colaborar con nosotros. La semana que viene más y mejor. Eso ya es complicado.
1: Gracias a ti. Buenas noches.

Bueno, con el permiso de DJ Teto, vamos a despedir el programa de otra manera. Esto suena un poquito mejor, ¿no?

Bittersweet Symphony, la sinfonía agridulce del grupo The Verb, que nos viene muy bien porque de esa dualidad de la vida, de esa sensación agridulce que muchas veces tenemos, también podemos aprender. Lo hemos visto esta noche, y es que el éxito y el fracaso se parecen más de lo que pensamos. Los dos llegan haciendo mucho ruido. De hecho, nos pueden dejar algo aturdidos al principio, pero los dos nos obligan, tarde o temprano, a preguntarnos quiénes somos después de todo. La semana que viene más, les espero. Adiós, adiós.

0: Son las dos, es la una en Canarias.
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0: Buenas noches. Más de 400 bomberos forestales van a luchar durante esta madrugada contra el incendio de la Comunidad de Madrid, que hasta ahora afecta a la zona del Pantano de San Juan. El objetivo primordial a esta hora es tratar de contener las llamas aprovechando las condiciones climatológicas de las próximas horas, con un descenso de las temperaturas y antes de que llegue una nueva ola de calor. Este miércoles, Fernando Grande Marlaska, ministro del Interior, en declaraciones al Canal 24 Horas.
2: Durante toda la noche se va a trabajar con todos los medios terrestres, con también todos los elementos de ingeniería, de los ingenieros como bulldozers, etcétera, con el fin de evitar que este incendio se vaya hacia el norte, que es esa parte la más comprometida de Jarme.
0: Interior ha autorizado además el realojo de 9 de los 11 municipios de Toledo desalojados. Marina Correa.